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6: Aquí estamos en la cancha de Boca, señores. Empezará la serie de dos segmentos de 15 minutos cada uno. Arranca el adicional. En los 90 terminó 1-1. Moverá Huracán para comenzar Daniel Bocar.
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6: Bien, moverá Ramírez frente a la pelota el 11 de Huracán. Ramírez para poner inicio a estos primeros segmentos de 15 minutos que tendrá el partido. A Boca le queda entonces dos formas de cambiar, dos formas de hacer variantes, Augusto. Se abre otra ventana más en el suplemento.
8: Se abre un cambio más, correcto.
6: Bien. Siguen trabajando al costado de la cancha de los jugadores. 1-1 está la historia, 1-1. Señores, comenzará el primero de los 15 minutos. Moverá Huracán. Estos primeros 15 minutos que van a jugarse para definir un equipo en cuartos de final. Ramírez frente a la pelota. Moverá Huracán, señores. Huracán ya movió, ya juega el partido. El primero de los 15 minutos, el primero de los dos de 15 minutos. Pelota por la derecha para Campos, Campos con la pelota, Campos para Waller. Waller el pelotazo largo para aquí, para Ramírez. Viene marcando y cortando de cabeza el ataque de Huracán a Ayrton Costa. Corre por la pelota Milton Delgado, no llega. Marca Facundo Kalinger. Kalinger a la izquierda, Soto para Ramírez. Viene marcando para Boca Braida. Braida tiene la pelota, viene Braida. Braida como número 4. Braida se planta como número 4. Va soltando el pase para el nene Aranda. Aranda hizo bien. Ganó en velocidad, corre por la derecha. Aranda ya miró el área. Sacó el centro, pelota para Milton Jiménez, se pasaron todos, la gana Ceballos, la domina el Chango, dominó con el pie derecho, viene el Chango por la izquierda, viene Ceballos, Ceballos es el centro para Milton, se pasó Jiménez y con el pecho nervo se la dejó al arquero, ha llegado Boca, Marcelo.
9: Primero muy buena por Aranda, por la derecha, el centro pasado, bien pasado, el que la recogió fue Ceballos, quiso tirar la picadita para el medio. No alcanzó, creo que por un metro Jiménez estaba el segundo de Boca.
6: Ataca Huracán, ¿con quién? Con Blondel soltó, ¿con quién? Con Ojeda, marca para Boca Tilolo. El rebote es juntado, sin embargo, por Ojeda. Ojeda soltó para Ramírez, corre por la derecha Ramírez. Ramírez que manda el pase para Kalinger soltó para Ojeda, Ojeda para Ramírez, Ramírez para Romero. Romero a la izquierda, pelotazo para Ibáñez. Ibáñez está habilitado, Ibáñez va hasta el fondo, Ibáñez que enganchó, está en el área, uy. Penal para Huracán. Penal para Huracán, le acaban de cobrar a Tilolo. No Adilolo. Sé si Adilolo o Braida, ¿eh?
9: Adilolo,
6: porque
9: Adilolo.
6: Lo marcaban los dos. Adilolo.
9: No, Adilolo. Ahora, a mí me queda cierta duda, ¿eh? A ver. Para, que el jugador de Huracán se engancha. ¿Sí? Lo magó para un lado, para el otro y para mí después. Bueno, más allá que hay un toque, hay un piletazo. Cobró penal Echavarría.
10: Se tira
9: sin dudarlo demasiado.
8: Es una guerra entre los bancos de suplentes, ¿eh? Se gritan cosas a los ayudantes de Martínez con los de Úbeda. En Boca obviamente piden simulación y que no es penal.
9: Para mí es piletazo, ¿qué querés que
8: te diga? Veremos si llama Monzón Brizuela.
10: En el monitor se ve que se tira el jugador de Huracán, se engancha él con el pie del jugador de Boca.
6: A ver, vos hay cómo la viste. Pablo dice que se engancha el jugador de Huracán contra Dilolo.
10: Hay un movimiento. ¿Vos cómo la viste, pie Tati? De Dilolo,
6: pero... Perdón, vamos de una porque no nos escuchamos. Sí,
11: Yo tengo que ser sincero. Claramente que se tira un poco el jugador de Huracán, pero hay un contacto, hay como una patadita abajo al jugador de Huracán. Es obvio que te van a cobrar penal.
6: ¿Vos cómo la viste, Marcelo?
9: Sí, ahora en una última repetición se ve el contacto de Dilolo. Sí, claro, se tira de cabeza por el contacto que existió. Si quiere te lo cobra penal y lo cobró.
8: Para mí es penal.
6: Creo que es penal, ¿eh? Yo también. La primera es penal. Señores, hay penal para Huracán.
8: Mirá quién le va a pegar, ¿no?
6: ¿Va Blondel?
8: Oscar.
6: Oscar Romero con este penal. Va Bley contra el arco. se cuelga de uno de los travesaños, va contra el palo derecho ahora. Le habla el árbitro, se levanta el jugador número 12, se levanta la tribuna de Boca, se levanta la bombonera. Es zurdo. Yo creo que si Bray se tira contra el palo izquierdo, el zurdo la va a cruzar. Hay penal para Huracán, para mí la cruza, el zurdo la cruza. Si Bray se da cuenta, ataja el penal. Vamos Bray. Bray frente a los penales. Le va a pegar Romero, el paraguayo. Es zurdo, para mí la cruza, va Romero. Llegó, le pegó, gol, fue al medio. Gol de Huracán. No lo grita Romero, Huracán le gana a Boca 2-1.
9: Fuerte al medio. Se jugó para su izquierda Bray. La pelota entró rasante. La sensación es que Boca tuvo que esforzarse como cruzar los Andes para empatar el partido. Y ni bien empieza el suplementario, ya otra vez es trabajo de la montaña.
6: Está perdiendo Boca 2-1, locutor.
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6: Volvieron a repetir la jugada en la tele. Pablo, quiero saber tu opinión, ¿cómo la viste?
10: Sí, hay un movimiento del pie de Di Lolo hacia el jugador de Huracán que exagera obviamente la caída, pero bueno, pues, hay contacto.
6: ¿Qué te muestra la tele en tu sector, Sibielo? Quiero escucharte.
11: No, a ver, hay un punto de contacto que en el mundo este del VAR es imposible que no te lo cobren, porque se nota bien el punto de contacto.
6: Ataca Boca con Braida, Braida para Aranda, Aranda que va hacia el área, cierra el Nervo, pelota fuera de la cancha, ya voy Tati, lateral para Boca en ataque, lateral que tiene que tomar Braida, levanta la mano Aranda, se le arrima Milton Delgado. 5 minutos tenemos del primer tiempo extra. Lo está ganando Huracán 2-1 ahora. Tomó carrera el jugador Braida. Braida la manda al área. Pelota para Milton Jiménez. Cortó Nervo. Nervo soltó la pelota para Ramírez. Ramírez mandó para Ojeda. Pelotazo largo para Ramírez. Cierra Ayrton Costa. Completa, Tati.
11: No, porque claramente fue penal. Lo que quiero decir es, quedan minutos, que Boca esté a la altura, por favor.
6: Quiero decirle a muchos hinchas de Boca que pasan y preguntan, se van a jugar los dos tiempos extras de 15 minutos. No es que esto es gol de oro.
8: No hay gol de oro.
6: El que gana, claro.
8: Ni gol de plata, que era un solo tiempo.
6: Claro.
8: No existe más eso.
6: Es decir, al partido le van a quedar 10 minutos de este, más 15 del otro. 25 minutos, queda un montón.
8: Queda un montón. El tema es que Boca lo empató en el final y en vez de acentuar lo anímico y lo psicológico, se te pone en ventaja otra vez Huracán.
6: Tiro libre para Boca, rápido lo hizo Paredes. Paredes soltó para Aranda. Aranda por la derecha, Aranda que colocó centro, pelota para Milton Jiménez. Marca de cabeza el jugador Pereira. El rebote es tomado por Delgado. Delgado manda a la izquierda para Blanco. Blanco soltó para Ceballos. Ceballos fauleado para mí. ¿No va a cobrar la falta el árbitro? No cobró, ganó Ceballos, se lleva la pelota al chango, al piso para marcar Ojeda. Ojeda mandó la pelota al lateral que tiene que tomar para Boca por la izquierda. Blanco, dame uno.
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6: La busca Leandro Paredes en tres cuartos de cancha. Paredes que levanta a la izquierda, pelota para Ceballos. 6 minutos de los 15 primeros. Viene con la pelota al chango. Ceballos con la pelota, Ceballos para Paredes para Ceballos. Está en el área. Ceballos con el centro. Pelota al córner que manda Ojeda mandó la pelota al tiro de esquina. Tiro de esquina rápido que hace Paredes. Paredes suelta para Aranda. Aranda con la pelota, Aranda se la deja Paredes. Paredes por la izquierda, viene Leandro. Leandro con la pelota, lo de pasar a Blanco. Blanco y el centro, trabó con Ojeda. Murió el saque de arco.
9: Se equivocó Paredes. Creo que hizo un amague, pero ese amague terminó siendo contraproducente para él mismo. Le dio el pase finalmente a Blanco con un jugador de Huracán encima. Imposible.
6: 7 minutos del primer tiempo extra, locutor.
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6: La tiene para Huracán Bizanz. Bizanz por la izquierda. Cierra Di Lolo. Di Lolo mandó la pelota al lateral. Lateral que será para Huracán en tres cuartos de cancha. Sí, Augusto.
8: Seamos justos con algo. Es un penal infantil de Di Lolo.
9: Sí.
8: De esos que te pueden costar muy caro.
6: Lateral que hace rápido el jugador Kalinger. Kalinger soltó para Ramírez. Ramírez mandó la pelota adentro para Romero. Gana Huracán 2-1. 7 minutos y piquitos. Pelota larga para Ramírez. Está en el área. Aguantó bien la pelota. Le pega de zurda. Rebotó en Braida. Pelota al córner para Huracán. Tiro de esquina para Huracán.
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6: Tiro de esquina para Huracán, va Romero.
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6: 8 minutos, queda mucho tiempo, Boca. Queda mucho tiempo, Boca, todavía. 7 minutos de este tiempo y 15 más del otro. Tomará carrera para Huracán. Romero, el paraguayo, el autor del gol de penal. 2-1, lo gana Huracán, lo ganamos 1-0. Lo empató Boca 1-1. Lo dio vuelta Huracán ahora nuevamente y lo gana nuevamente el partido. El córner que será desde la izquierda, hecho por Romero. Romero al punto del penal. Gana Nervo, está el gol de Ramírez. Salvó Bray. No puedo creer el gol que se comió Huracán. La toma el número 15, le pega a Callinger arriba del travesaño. Pide penal Huracán, no puede.

0: Grosero, absolutamente grosero. El primero, en definitiva, es una disputa de la pelota abajo. Esto es saltar como si fuese un jugador de básquet en busca de la pelota.
1: ¿Sabés por qué levanta la mano? Porque en el salto le había ganado Pereira e iba a cabecear al arco. Entonces él por eso mete la mano para bloquearlo.
0: Bueno.
1: Insólito.
0: Boca a punto
2: a ver qué va a cobrar el
0: segundo penal y de sufrir una eliminación, una más en la Bombonera.
2: ¿Y si no cobra penal?
1: Hay que hacer una estatua en la Bombonera.
0: No.
1: Muchachos, hay una mano arriba, no hay duda.
0: No puede pasar.
1: Lamentablemente no hay duda. Va a hablar Echavarría, a ver.
2: Escuchemos a ver qué dice. A ver qué va a decir el árbitro después de ver en el VAR. Observo, dice. Penal, cobró penal.
0: Era indefectible. Lógico.
2: Penal para Huracán.
0: Indefectible, no, lo de Lolo. Ah, increíble.
2: Partido que te deja marcado, ¿no?
1: Yo lo voy a esperar a decir a que termine porque capaz ataja Bray y no pasa nada, pero... No podés hacer dos penales en cinco minutos en una larga. No podés.
2: ¿Quién le va a pegar otra vez el paraguayo Romero? Si bien lo te escucho, Tati, 12 minutos, quedan 3 de este primer tiempo extra.
3: Que lamentablemente son estos partidos que te marcan. Y como dice Augusto, no podés cometer estos errores. Más allá que hay un montón de cosas para hablar de este partido de los jugadores de Boca. Estos son errores muy grandes.
2: Va Romero otra vez. Romero frente a los penales. Romero mano a mano con Bray. Romero en los penales. Va el paraguayo. Lo gana Huracán 2-1 y quiere el tercero. Bray en el arco. Arco de Branza en 805. Tomará carrera el paraguayo. Romero con el penal. Romero que toma carrera. Romero que va con el penal. Romero tiró. Gol. Gol de Huracán. 3-1 está ganando Huracán a Boca en la Bombonera, señores. 3-1 le está ganando Huracán a Boca. Yo no lo puedo creer, Miro el resultado en mi planillita, en mi hojita y no lo puedo creer. Esta victoria de Huracán 3-1 en la cancha de Boca. Con dos penales de Di Lolo en 2 minutos y medio.
0: Otro
2: falta
0: penal
2: todavía, pero me parece que empieza a liquidar la historia de Huracán en la Bombonera, señores. Dale vos, Dani.
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0: Un golpe demasiado duro. Otro penal ejecutado por Oscar Romero. Casi de la misma manera que el primero. Ahora nada más que levemente más esquinado hacia la derecha. Bray se jugó para el mismo palo. Historia que se repite. 5 minutos después... El mismo autor del penal, ahora mucho más grosero que el primero, y Boca 2 goles abajo en un rato del descuento. Del suplementario.
2: Lateral que tiene que tomar para Boca Lautaro Blanco. Último minuto del primer tiempo extra. Después van a quedar otros 15 minutos más. Blanco soltó para Ceballos. Ceballos metiéndose en el área. Viene marcando Ojeda para Huracán. Ojeda en toca por bajo a la derecha. Pelota para Nervo. Nervo con la pelota. Viene Nervo. Nervo va saliendo en el fondo. Pega la pelota en Ceballos. Saque de arco. Marca el árbitro. Saque de arco será para el arquero Galíndez. Último minuto del tiempo extra. Daniel Bocar.
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2: ¿Cómo, Augusto?
1: No, me parece que con dos penales para Huracán, Boca tiene que ser inteligente también cuando va al área de Huracán, ¿sí? Hasta ahora los dos penales que cobró Echavarría, los dos por indicación del VAR son correctos.
2: Romero con la pelota, viene Romero, pero viene recuperando para Boca Merentiel. Merentiel se lleva la pelota, viene Merentiel. Merentiel soltó el pase adentro, pelota para Aranda. Aranda que abre la cancha a la derecha para Braida. Braida que engancha, 14-40, 14-41. Braida adentro para Paredes, coloca el centro a Paredes, rebota la pelota en Ojeda. Rebotó la pelota en Ojeda, pero va a recuperar adentro Paredes con falta o sin falta. Sin falta, dice el árbitro. Tiene la pelota Paredes, cruza la mitad de la cancha, viene Leandro. Leandro con la pelota, Leandro que cambia de frente, pelota a la izquierda para Blanco, se le va la pelota a Blanco. Lateral para Huracán en el fondo.
1: Ojo acá, porque Ayrton Costa le entró muy fuerte al hombre de Huracán. Quedó tendido. En Huracán piden roja. Echavarría la vio, pero dejó seguir. Ahora le dice que se levante. Creo que fue contra Romero.
2: Quema la pelota, Es un momento que quema la pelota. Está al partido le van a quedar 3 minutos al tiempo extra más los otros 15.
1: Al límite.
2: Úbeda. no puede mover algo en el banco.

0: loco, meter todo, jugártela, estás perdiendo, estás quedándote afuera.
1: Yo creo que Uwe está pasmado, Groby, así como todo Boca y la cancha también. No pueden entender qué es lo que pasó en este rato de suplementario.
0: 16 de los 18 minutos de este primer tiempo extra que vamos a jugar. Lateral que hizo rápido Campo. Campo con la pelota. Campo soltó para Blondel. Blondel soltó para Ojeda. Marca Ayrton Costa. Pelea por la pelota el futbolista Waller para Huracán. Ganó Waller. Waller con la pelota. Waller soltó para Ojeda. Pelotazo largo para Bizán. Viene Bizán al piso para marcar. Aparece Braida. Braida con la pelota. Braida soltó para el Nene Aranda. Toma la pelota Aranda. Aranda con la pelota. Cruza la mitad de la cancha. Viene Aranda. Foul.
1: Como es roja para mí. Para mí es roja.
0: De Ramírez. Roja
1: sí,
0: para
1: sí, Ramírez. Sí, correcto. Correcto.
0: Levantó por el aire Aranda. Queda con 10 Huracán. A los 16 minutos del primer tiempo extra, locutor.
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0: Paso por el puesto de Tati Civielo.
3: Le va muy fuerte Aranda. El tema es, o claramente se pulsiona, el tema es que cuál va a ser la situación. En algún momento van a ver la de Ayrton Costa. No lo rompió de milagro al paraguayo.
4: Sí, yo les marcaba eso, me pareció que la de Costa por lo menos es amarilla, acá no hay duda que es roja, lo puede lesionar gravemente, ahora Boca no tiene que entrar en esto, ya está, ya lo expulsó.
1: Hay otro jugador de Huracán, Pereira, para Pereira.
0: Uy, no lo pueden agarrar a Fabio Pereira entre tres compañeros de Huracán, Se lo quiere comer al árbitro, roja para otro de Huracán, ¿es Pereira seguro?
1: Sí, sí, sí,
0: mirá, Pereira. Mirá, no lo pueden agarrar. Van cuatro hombres de Huracán para agarrarlo a Pereira, no lo pueden agarrar.
4: Huracán se quedó con 9 en un minuto.
0: Ya tenía amarilla, me dice.
1: Sí, pero la roja es directa igualmente.
0: La roja es directa, mirá, hace mucho tiempo que no lo veo, son 4 compañeros que le dicen, pará, estamos ganando 3-1, pará, calmate.
1: Enloquecieron, ¿eh? Enloquecieron. Primero, lo de Ramírez es un nivel, perdón, voy a ser poco ortodoxo, nivel de estupidez suprema. Huracán igual tenía el partido árbitro, en el bolsillo.
0: Al árbitro se le complica un poquito el partido, ¿no?
4: Sí, el árbitro nunca tuvo el poder del partido, lo dirigió desde el VAR Monzón, porque no vio nada en el partido. Sí. Nada vio.
1: La de Costa anteriormente, estamos viendo la repetición, es roja claramente. Es roja claramente. Costa le hace primero plancha y después una patada a la altura de los gemelos. Es roja también. Ahora, lo de Ramírez lo pudo haber partido en dos a Tomás Aranda. Ramírez lo pudo haber partido en dos a Tomás Aranda. Y ahora Pereira enloqueció directamente. Una locura del defensor de Huracán. Está ganando por 2 goles. En la Bombonera. En tiempo suplementario. Mejor bueno, panorama imposible.
0: A la cancha. Mirá. ¿Llamaron a Velasco?
4: Bueno, es que ahora estás 11 contra 9 en 15 minutos. Algo podés hacer.
0: Claro. Aparte, ¿a quién saca? ¿Romero, Huracán?
1: Sí, a Oscar Romero.
4: Y viene el 36.
1: O el 35, Máximo Palazzo. 35, me parece, Máximo Palazzo.
0: Bueno,
4: ha desvirtuado el partido el árbitro también, No ha tenido nunca el control de Chavarría y va a terminar mucho más caliente esto.
0: 11 contra 9, señores. A este primer tiempo extra le van a quedar 2 minutos y después 15 más. Tiro libre para Bosca, Daniel Bocar.
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0: Tiro libre para Boca, tomó carrera Paredes. Paredes soltó para Delgado. Delgado mandó la pelotita para Paredes. Paredes que se adelanta. Paredes en tres cuartos de cancha. Paredes que le pegó. Galíndez mandó la pelota al córner. Es tiro de esquina para Boca, Daniel.
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0: Tiro de esquina rápido lo hizo Paredes. Paredes soltó para Braida. Centro al área porque se termina. Braida para Paredes. Paredes limpió el pase para quien para Aranda. Aranda entra y sale del área. Aranda que manda el pase atrás. Pelota para Paredes. Paredes manda la pelotita para quien para Delgado. Viene Milton. Milton con la pelota. Milton centro para Di Lolo. Cabezazo a las manos de Galíndez. Que se va a quedar un rato largo Galíndez ahí. Está perdiendo Boca 3-1.
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0: Se terminó el primer tiempo extra, vamos a entrar en el segundo tiempo extra, 15 minutos más. Con 11 Boca, con 9 Huracán, pero está quedando fuera el equipo 3-1. Sí, Boca está perdiendo 3-1.
2: 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Lo comentaron Marcelo González, Claudio Tati Civielo, lo relató el mago Julio Ricardo Pavoni.
0: Vamos a una pausa, la grabada, la última que me queda, que se viene el segundo tiempo extra, metele.
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10: Bueno, un cambio metió Úbeda para el segundo tiempo extra. Se metió a la cancha el paraguayo Romero.
11: Por Ayrton Costa.
10: ¿Ya no tiene más cambios, Boca?
11: Creo que le quedó uno más todavía.
10: Arrancó el segundo tiempo extra, mueve la pelota Boca, tiene la pelota Leandro Paredes. Paredes con la pelota, viene Leandro, Leandro con la pelota, Leandro que abre la cancha a la izquierda, pelota para Blanco. Blanco tiene la pelota, Blanco se mueve por la izquierda, Blanco soltó para Paredes, Paredes para Ceballos, fondo de la calle, entero centro, rastro, pelota para Jiménez, marcó para Huracán. El jugador Waller para despejar, el rebote es juntado por Paredes, Paredes a la izquierda para Blanco. Blanco soltó para Ceballos, en el área, Ceballos en el área, enganchó, se perfiló para la zurda, centro, se pasaron todos los de Boca. Corre por la pelota Aranda, ganó el nene Aranda, tomando la pelota Aranda, qué bien por el nene Aranda, Aranda con la pelota, viene Aranda, Aranda que va a mandar centro, no, se apoya en su amigo Leandro Paredes, Paredes que abre la cancha a la derecha, pelota para Braida, Braida y al centro, cabezazo, afuera, el cabezazo afuera, ¿de quién fue?
11: Jiménez,
10: no,
11: o Dírolo,
10: de Romero. El paraguayo Romero fue, tuvo el cabezazo para Boca. Se fue fuera. Qué cerca que pasó, ¿eh?
11: Le pasó muy cerca. No tenía asunto. Galíndez la estaba mirando. Tuvo bastante suerte también el arquero Huracán. Aparte que atajó absolutamente todo, esta la sacó con la vista.
12: Estamos en presencia de un partido que quedará en el recuerdo de muchos. Pase lo que pase, porque Boca va a conseguir o algo histórico o la derrota también puede ser histórica. Ha pasado de todo en la Bombonera.
10: Un minuto del segundo tiempo extra. Te recuerdo que Huracán está con 9, Boca juega con 11 jugadores. Lateral que tiene que tomar para Huracán el futbolista Ibáñez. Ibáñez haciendo este saque de costado, la regaló Ibáñez. Entonces la viene recuperando para Boca Milton Delgado. Sacó a Ayrton Costa, Boca defendiendo con 3 solamente estos últimos 14 minutos. Tomando la pelota, Paredes cruza la mitad de la cancha, viene Leandro. Leandro va volcándose por la izquierda. Paredes tocando el pase, pelota para Ceballos. Ceballos entrando como número 11. Viene Ceballos, Ceballos que manda el pase atrás para Paredes. Paredes por bajo la izquierda para Blanco. Blanco y al centro, Blanco y al centro. Para Dilolo arriba. Del travesaño el cabezazo, Dilolo afuera. Ganó Dilolo de cabeza, pero se fue fuera. Se agarra la cabeza Dilolo. Saque de arco será para Huracán.
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10: Tiempo de Boca, Marcelo González.
11: Cabezazo, frentazo, 10 metros arriba del travesaño. Decía sí, así con la cabeza, sí. Y era el gol de Boca. El descuento y tratar de venirse con todo hasta el final.
10: En 2 minutos Huracán convirtió 2 goles de penal. Boca pierde 3-1, se está quedando afuera de octavos de final. Recupera la mitad de la cancha Tomás Aranda. Aranda de zurda a la izquierda para Paredes. Paredes tocó de primera para Braida. Se adelanta Boca ahora con Braida. Braida soltó para Milton Delgado. Últimos 13 minutos de partido. Boca se está quedando afuera del campeonato argentino. Pelota a la izquierda para Paredes. Le pide a Ceballos que vaya hacia el área. Que vaya cortando, que haga la diagonal. La abrieron para Blanco. Blanco y al centro. Marcó en defensa Huracán. ¿Con quién? Con Ecuador Blondel. Junta la pelota a Paredes. Paredes para Aranda. Pegale si te animás. No. Abrito a Merentiel. Mano a mano con el arquero. Tapó el arquero. Merentiel otra vez mano a mano, tapó Galíndez. Era esta, Marcelo, ¿eh?
11: El pase en profundidad fue de Aranda. Otra vez un mal control de Menetiel. Ese es el gran problema del uruguayo. Mal control y le dio la oportunidad de la salida a la gran figura de la noche, Galíndez.
12: ¿Será así hasta el final? ¿Será Boca atacando? ¿Será Huracán defendiendo con 9? Cuestión de puntería.
10: Ataca Boca con Ceballos. Ceballos costado izquierdo. Corre por la pelota Ceballos. Ceballos encarando por la izquierda. Viene Ceballos. Ceballos enganchó la Isa. Bien pasó de largo campo. Viene Ceballos. Abre la cancha a la derecha para Aranda. Puerta del área. Viene Aranda. Aranda con la pelota. Aranda para Paredes. Paredes con la pelota. Paredes que le va a pegar. Remate al arco de Paredes. Rebotó en el pie derecho de Waller. El rebote es tomado por Milton Delgado. Milton Delgado por bajo a la derecha. ¿Para qué? Para Aranda. Centro. Y al cabezazo de Lolo. A las manos de Galíndez. A las manos de Galíndez. La figura del partido. No sale una hoy, ¿eh? Hoy no sale una. Cabezazo de Di Lolo a las manos de Galíndez, Augusto.
12: Que obviamente Huracán se defiende en su área, que todo será por centros, que casi no hay hombres en ataque, que queda Bizán solo arriba y será una tromba de Boca acá al final.
10: Viene atacando Boca con Blanco, dame uno, Dani.
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10: Ataca Boca con Paredes, Paredes soltó para Blanco, Blanco soltó para Ceballos, Ceballos por la izquierda, Ceballos se va cerrando, miró el arco, le va a pegar, le pegó, arriba el travesaño.
12: Estas cosas no sirven, ¿eh? Porque es muy difícil hacer un gol de 40 metros, entonces... Vos tenés superioridad numérica para tratar de hacer paredes, para tratar de tirar centro y un 2 contra 1. Pegarle de cualquier lado no es la solución.
10: No, si Bielo, te quiero escuchar.
0: Esto es falta de inteligencia, es tal cual lo que dice Augusto. El partido está por una cuestión de superioridad numérica, es 1 más 1, 2, muchachos. Vos tenés que abrir la cancha y ganar en cantidad de jugadores. Si vos le pegás al arco de ahí, hacen otra.
11: Impotencia pura, no tener la menor lectura de los momentos de partido. Boca está dispuesto a hacerlo figura a Galíndez y perder una tras otra las chances que lógicamente va a tener jugando con dos hombres más que Huracán en este momento.
10: 3 minutos, casi 4 del segundo tiempo extra. Lleva la pelota de Pizans para Huracán. Pizans que pierde, la gana Boca. Y entonces encara la pelota para Paredes encarando como número 5. 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Boca se está quedando afuera en octavos de final del campeonato argentino. La busca Paredes por bajo a la izquierda. Pelota para Ceballos. Ceballos que va a tirar el centro o no todavía. Viene Ceballos. Soltó el pase para Blanco. Blanco devuelve para Paredes. Alguien que tire centro. Viene Paredes con la pelota. Paredes a la izquierda para Blanco. Alguien que tire centro. Pasa de todo en el área. Centro para Milton Jiménez. Cayó en el área, Ayrton Costa pide penal, Di Lolo, perdón, pide penal, la toma Paredes, Paredes soltó, ¿para quién? Para Menetiel al arco, desviado el remate, piden penal, Jiménez pide penal, está tumbado en el área, Jiménez pide que le metieron una piña.
12: Por el bien de Jiménez que haya sido, ¿no? Porque tirarte al piso cuando Boca ataca con dos hombres de más, no se entendería mucho.
11: Sí, mínimamente tiene que tener
12: que
11: el ojo hinchado,
12: motivo, ¿no? Claro. Para tirarse y salir del juego cuando Boca ataca.
10: Se agarra la cabeza como si le doliera el pómulo.
12: Sí,
10: ¿digo bien?
12: Como si alguien lo hubiera conectado.
11: Claro.
12: Veremos la imagen.
11: Como una piña en el ojo, a ver. Bueno.
10: El VAR no lo está llamando el árbitro. Estamos cumplidos, ¿no? Con la tarea comercial, Dani.
14: Sí, señor.
10: Qué momento del partido, ¿no? Qué momento.
12: Igual por las dudas Echavarría no reanuda, ¿eh?
11: A ver, hay un manotazo hacia atrás.
10: Si Bielo, ¿cómo la vio?
0: Si digo lo que pienso de Jiménez, nos echan de la radio.
12: Porque yo también lo pienso, no te podés tirar así. No hay ningún sentido.
10: La tiene Bizans para Huracán, solo contra 5 Bizans. Recupera Leandro Paredes. Paredes controla la pelota, pierde Boca 3-1. Pelotazo largo de Paredes para Menetiel, para Ceballos. Corta de cabeza Blondel, el rebote lo toma Ceballos. Le pegará Ceballos. Ceballos que abre la cancha para Jiménez. El que rompió juego fue Nervo. El rebote es tomado por Delgado. Se empieza a poner nerviosa la gente de Boca en la Bombonera. 6 minutos tenemos. Toma la pelota Paredes. Paredes que habilita quién a Menetiel. Menetiel se gira, media vuelta. Marca el futbolista Nervo. Lateral que será para Boca, lo va a tomar Lautaro Blanco. Se acerca Milton Delgado. Toma la pelota Milton Delgado. Milton Delgado recibe el pase de Blanco. Milton Delgado entonces suelta el pase para Paredes. Paredes que la mueve para Ceballos. Tocó de primera para Menetiel. Mal pase de Ceballos. Rompió juego Nervo. quema la pelota en la cancha de Boca en este frío, frío intenso que tenemos en la Bombonera. Boca está quedándose afuera del campeonato argentino. Abre la pelota a la cancha, Paredes, a la izquierda para Blanco, mal pase de Paredes, marcó Campo. Campo soltó para Bizancio, ahora cruza la mitad de la cancha, son dos contra tres, ataca Huracán con Bizancio, Bizancio va hasta el fondo de la cancha, Bizancio con la pelota, viene Bizancio, se la muestra a Blanco, marca a Blanco con falta de Blanco, falta el ataque. En defensa, perdón.
12: La falta de inteligencia de algunos jugadores de Boca.
11: Es demasiado.
12: Dos jugadores más tiene Boca, muchachos. Dos jugadores más, por favor.
11: Es demasiado. Yo creo que acá lo que está pasando es que hay jugadores que están absolutamente sobrepasados por la situación. Acá se escapa todo, se derrumba el campeonato, se termina. Y esto va a traer consecuencias, ¿eh? Boca, si esto termina de esta manera, el próximo partido es la finalísima contra Cruzeiro por la Copa Libertadores. Y la verdad, hay muchos jugadores que hoy estuvieron presentes contra Huracán que no merecen estar en ese partido decisivo.
10: 8 minutos tenemos del segundo tiempo extra. El centro al área de Boca, no hay nadie de Huracán. Marca Dilolo. Dilolo ya de 9, decididamente Boca a buscar el milagro. Ya tenemos que decir milagro si ocurre el pase a los cuartos de final para Boca. Está ganando Huracán 3-1 y quedan 7-8 minutitos de partido. Buscando la pelota a Paredes. Abierto por la derecha lo tiene Braida. Antes el pase para Merentiel. Merentiel con el centro. El cabezazo de Ceballos. Antes pasa por Nervo. Nervo mandó la pelota al tiro de esquina. Y es tiro de esquina para Boca y va Paredes. Y va todo Boca a buscar el descuento. Ya tenemos que hablar de milagro.
11: Sí,
10: si
11: claro.
10: Boca llega al empate.
12: Sí. Boca necesita 2 goles en 6 minutos.
10: Tenemos que hablar de milagro. Usted sintoniza Radio Continental, tiro de esquina para Boca, lo hace Paredes. Paredes soltó para Blanco, Blanco devuelve para Paredes. Paredes con el envío al área, a las manos de Galíndez. A las manos de Galíndez tomó la pelota el arquero de Huracán.
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10: Marce.
11: Paredes tiró un tiro buscando que haya algún desvío, que lo saque de eje a Galíndez, pero ni con eso. 10 puntos el partido del arquero Huracán, 10.
10: La busca Leandro, la busca Paredes. Paredes en tres cuartos, Paredes con la pelota. Paredes recostado sobre la izquierda. Paredes manda por bajo la izquierda ahora para Blanco. Blanco con la pelota, Blanco. Centro, Dilolo, cabezazo, desviado. La junta Merentiel, toma la pelota Merentiel. Merentiel entrando como número 7, ganando en velocidad. Ahora se frena, limpiando el pase atrás para Tomás Aranda. Domina la pelota el Nene. Aranda con la pelota, 3 metros afuera del área. Aranda manda el pase adentro para Paredes. Paredes a la izquierda para Blanco. Otro centro de Blanco. Cabezazo, gol. Boca, Miguel Ángel Merentiel o es Romero el paraguayo la terminó de empujar, estaban tan cerquita, Marcelo, la terminó de empujar Romero descuenta, ahora gana 3-2, faltan 5 o 6 minutos Boca, si pasa es un milagro, Si vamos a penales es un milagro. Gol de Romero que descuenta el partido. Ahora Huracán gana 3-2.
11: Acertó un centro. Creo que por primera vez en la noche Lautaro Blanco apareció bien la cabeza de Ángel Romero. El Romero de Boca, la noche de los Romero, está haciendo la Bombonera. Quedan 5 para buscar una épica milagrosa.
10: Quito Dilolo, soltó para Delgado. Delgado para Paredes, 3-2, lugar Huracán, va por el milagro. Boca, viene Blanco y el centro. Dilolo, ganaron ellos, ganó Waller. Qué final que tenemos en la cancha de Boca. 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Padre nuestro que estás en los cielos, santificado sea tu nombre. Venga a nosotros tu reino. Está perdiendo Boca 3-2 y es un milagro si pasa. Toma la pelota Paredes con la pelota. Necesita un gol, Paredes con la pelota, Paredes a la derecha para Merentiel, mal control del uruguayo. La pelota se perdió por un costado y es un lateral para Huracán.
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10: Lateral que tiene que tomar para Huracán Ibáñez, Daniel Bocar.
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10: Un gol en 3 minutos, en 3 o 4 minutos un gol. Corta Merentiel en la mitad de la cancha, Merentiel levantó para Dilolo que abre la cancha para Romero. Romero, centro para Huracán, para Nervo. ¿No la bajó con la mano Nervo?
11: Yo creo que sí, pero...
10: Pide todo a la cancha de Boca penal. El rebote es tomado por Delgado. Delgado soltó para Paredes. Paredes con la pelota, viene con la pelota Paredes. Un gol en tres minutos. Paredes a la izquierda para Blanco y otro centro. Le queda Aranda, le queda Romero, tiró afuera. El remate. remate del paraguayo Romero afuera, era el empate, te juro que la había adentro, era el gol del empate, era el gol de Romero. No fue gol de milagro, Marcelo.
11: Le quedó el ángulo demasiado cerrado, hizo un buen control, buen ingreso de Romero en definitiva. Pero el remate final pegó en la cara externa de la red, se salva Huracán, cada vez falta menos.
12: La vio bien el árbitro, era Pecho en el despeje, da la sensación que Boca va a tener un par de situaciones más de aquí al final. Boca sabe que necesita un gol, los penales van a ser otra historia si llegan.
10: 12 minutos de 15, más el descuento va a devolver el arquero Galíndez. ¿Cómo está el corazón, Cibielo?
0: No puedo más, pero no puedo más, ¿eh?
10: No podés más, imagínate la bombonera, nosotros aquí en la altura de la cabina 2 de la cancha de Boca, en la cabina número 2. 2 minutos y medio final desde el partido. Un gol necesita Boca para ir a los milagros. Dios te salve María, llena eres de gracias. Es un milagro si Boca lo empata. Encarando como número 5 Leandro. Leandro habilita a Ceballos. Se dio cuenta Nervo. Marca Nervo. Nervo soltó la pelota para Bizanz. Bizanz solo contra el mundo en campo de Huracán. Bizanz que engancha. Bizanz que cruza la mitad de la cancha. Lo viene marcando Blanco. Sin falta Lautaro. Sin falta Lautaro. Sin falta Blanco. Falta de Blanco. ¿Para qué? ¿Para qué Lautaro? ¿Para qué? Se van a quedar ahí 2 minutos, por lo menos el futbolista de Huracán. ¿Para qué? Si eran 4 contra el solo. Tiro libre que será para Huracán.
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10: Pelotazo largo para Bizanz. Está en el área Marco Braida. Y ahora vamos a entrar en los últimos 2 minutos. Últimos 2 minutos más el descuento. Y Boca va. Y Boca va. Y Boca va, y Boca va con la pelota Paredes. Últimos 2 minutos porque tiene que dar por lo menos 1 o 2 minutos más. Tiene la pelota por la izquierda el futbolista Blanco. Blanco que levanta para Ceballos. Pensá, Chango, pensá. Va el hijo de Oscar, controla la pelota, la marca Andrés. Va a enganchar, perdió. Viene recuperando la pelota Paredes, no. Marcó Nervo que rompe juego. Paredes lo mira, Ceballos, ¿qué hiciste, pibe? ¿Qué hiciste? La pelota morirá al saque de costado. En el puesto de lateral derecho. ¿Qué tiene que tomar para Boca Braida? Braida se la tira con este lateral. A Braida zurda. La va mandando para Milton Delgado. Dale que se termina, es un milagro si Boca lo empata. Encara como número 5 Delgado. Delgado a la izquierda para Paredes. Paredes que perdió, con falta para mí, para el árbitro no. Se la va a llevar Bizanz, se va contra el arquero. Bizanz la va a tirar por arriba de Bray, tiró. Afuera. Ah, el gol que se perdió Huracán.
11: Ah, no.
10: El gol que se perdió Huracán. Lo dejó con vida Boca. Y la última, y la última, y la última. Parece ser para Boca, pero el árbitro da 3 más. Dida 3 más, encara Boca con Aranda. Milagro, milagro. Aranda, Aranda, Aranda con la pelota Aranda. Aranda se frenó a puerta del área. Viene con la pelota Aranda. Rompe juego Nervo. Rompe juego Nervo. Pelota en lateral. Últimos dos minutos. Le queda la pelota a Blanco. Blanco y al centro. La bajaron por allí. Pelea por la pelota Merentiel. Y rechaza Ibañez. Y rechaza Ibañez. Último minuto y medio. Tuc, tuc, tuc, tuc. Así están los corazones de los hinchas de Boca. Pierde Boca 3 tantos contra 2. Huracán juega con 9. Boca juega con 11. Qué final en la bombonera. ¿Cómo?
12: Echavarría no deja jugar. Están chequeando algo, ¿eh? ¿En qué área? No sé. Ahí está, se puede.
10: Lateral, lateral que hace rápido Braida. Braida va soltándola para Aranda. Aranda con la pelota, último minuto, ahora sí. Te juro que es el último minuto en la cancha de Boca. Boca lo deja con vida, Huracán lo deja con vida Boca. La viene tomando Aranda, Aranda con la pelota. Boca buscando el milagro. Aranda para Merentiel. Saca Nervo. La viene recuperando, ¿quién? El jugador, Bray. Bray con la pelota, Bray soltó. ¿Para quién? Para Paredes. Paredes que abre la cancha para Aranda. Aranda con la pelota, centro para Ceballos. La deja correr, la toma Ceballos. Marcó Campo ahora. Campo va soltando para Bizarro. Y lo pusieron a correr el jugador de Huracán. Y se va contra Milton Delgado. Marcó Milton. Milton de Rafael Castillo. Milton de la Matanza. Milton soltó para Paredes. Es la última y se termina. ¿La toma quién? La toma Blanco. Blanco para Romero. Romero corre de 11. Romero que engancha. El paraguayo que enganchó. Centro con la derecha. Rebota en campo. Lo junta Blanco. Blanco centro. Dilolo. Afuera. Y va a terminar, y va a perder Boca, y va a quedar afuera del campeonato argentino. Ya no le va a quedar más tiempo al partido. El árbitro mira el cronómetro, ganó Huracán, señores. Boca quedó afuera en octavos de final en el campeonato argentino. Ha ganado Huracán 3-2, haciendo figura a su arquero, por supuesto, Galíndez. Pero no podemos olvidarnos de cómo entró jugando Boca el partido. Distinto a Huracán, que arrancó jugando como una final. Boca queda fuera demasiado pronto en el campeonato argentino. Por el equipo que tiene, por los recursos que tiene, Boca queda demasiado rápido afuera del campeonato argentino. Esto no nos gusta a los hinchas de Boca. Queda la Copa muy larga todavía, el partido contra Cruzeiro, que todavía no está clasificado, que falta todavía, pero deberá acá jugar contra Cruzeiro más que una final, para no quedar afuera también de la Copa Libertadores de América. Silencio absoluto en la cancha de Boca entre los hinchas, sorprendidos por esta derrota de Huracán 3-2. Se miran los hinchas de Boca. Boca ha quedado demasiado pronto afuera del campeonato, con varios errores, en varios puntos que después durante la semana seguramente lo vamos a analizar. Boca se ha quedado afuera en el campeonato y ahora en la Copa Libertadores, los dos partidos que le quedan por el grupo son una verdadera final. No solamente para algún jugador, por los errores que ha tenido en este partido, caso de Dilolo, dos penales en dos minutos, sino para el mismo técnico también, que se juega, por supuesto, su permanencia, porque hay que decirlo, que se queda fuera en octavos de final y ahora le queda la Copa Libertadores de América. Es la derrota más dura de Úbeda como técnico, no tengo ninguna duda. Es la derrota que más pega, mucho más que contra Racing el año pasado. Es la derrota que más duele al hincha de Boca. Nos fuimos demasiado pronto del campeonato argentino, siendo candidatos, hay que decirlo, porque Boca era candidato a ganar el título. Ha terminado en la Bombonera, Boca perdió, quedó afuera, ganó Huracán 3-2.
13: Terminó el encuentro en Cadena Cerense Continental, lo comentaron Marcelo González, Claudio Tati Civielo, lo relató el mago Julio Ricardo Pavoni.
10: Nos empezamos a despedir porque no vamos a tener mucho tiempo. Se viene Sábado Sport en la continuidad de Radio Continental. Seguramente Marcelo se va a quedar en Cadena Cerense. Marcelo, ¿te quedas un ratito haciendo
14: sí,
10: stream?
14: Sí, claro, claro.
10: Por supuesto, tenemos tiempo, hemos cumplido con toda la tarea comercial. ¿No, Dani?
15: Sí,
10: Pablo.
15: cumplimos.
12: Bueno, sí, señor, no queda nada.
10: Bueno, Civielo, a ver, un picadito entre los tres. Arranca Tati, primero vos, Tati.
0: Solo para decir que en el año del Mundial, Boca tiene su final del mundo dentro de 10 días.
10: Muy bien. Nos encontramos en el próximo partido ante Cruzeiro.
0: Exactamente, amigo.
10: Un abrazo, Tati. Augusto, Marce, un ratito largo, tienen tiempo ustedes, ¿eh?
12: No, a ver, creo que, bueno, termina mal ahí entre un colaborador de Boca y algunos jugadores de Huracán. Esto más... David Eiras, uno de los hombres de prensa. A ver, Huracán se lleva el partido. Después discutimos merecimientos dentro de lo legal, porque los dos penales que le cobraron fueron penales, los dos. Del lado de Boca me quedo con un buen primer tiempo, con errores defensivos propios, con para mí un fin de ciclo de Dilolo, responsable de la eliminación de Boca con los dos penales, y con rendimientos que yo, empezando por Paredes, esperaba mucho más del técnico. Ya hablé demasiado, yo creo que Úbeda no está para esto, pero Boca se queda fuera por tercera vez consecutiva de local y muy rápido.
16: Es una derrota durísima, durísima. Hace rato que Boca no recibía un cachetazo de esta magnitud. Los últimos 15 minutos lo jugó 9 contra 11. Pudo meter tan solo un gol. No se crean que estuvo tan cerca de empatar. La verdad es que no. Esto proviene de errores muy propios. ¿Saben qué sensación tengo en este momento? Que todo lo bueno que supo construir este mismo equipo, de andar tan irregular en el principio del campeonato, pero que de la mitad hacia adelante supo construirse a sí mismo, hoy lo arruinó como un castillo de naipes. El viento que azotó gran parte de la provincia de Buenos Aires en estas horas pareciera que también se llevó el fútbol de Boca. Y este Boca sin fútbol, así como lo decíamos antes de empezar la transmisión. ¿Recuerdan? Si Boca juega bien, gana. Ahora, cuando juega mal, le cuesta muchísimo. Y los principales hombres para jugar al fútbol hoy aparecieron muy poco. Voy a hacer una parte para con Tomás Aranda, que hoy está cumpliendo 19 años y creo que en un contexto donde el equipo no lo acompañó, por lo menos pretendió dar la cara. Le salieron muy pocas. Paredes no apareció en su magnitud. Y esto Boca lo sufre horrores. Y después errores que se fueron repitiendo. La verdad es que caerle en este momento a Weigand pareciera ser casi como un asterisco del comentario análisis en general. Pero hoy Weigand demostró que no está claramente para ser titular en Boca, y el segundo tiempo de Braida me parece que nos ayuda a ver que en el próximo partido el lateral derecho de Boca va a ser el lateral izquierdo suplente, que es Braida. Y después, un montón de errores que hacía rato que no veíamos en el equipo. ¿Saben por qué? Porque se había terminado en esta construcción del buen juego que Boca había tenido en el último mes y medio, o dos meses, si somos un poco más generosos. La repetición, los centros, que en la mayoría no llegan a buen destino. Uno llegó bien y Ángel Romero terminó convirtiendo ese gol de descuento cuando todo era desesperación. Claro, ¿por qué se pierde? Se pierde por tres situaciones insólitas. Uno al minuto 4 del primer tiempo. Una salida absurda del arquero por el medio, entregándosela a un jugador que está de espaldas y con dos hombres de Huracán ahí a menos de 2 metros de él. Obviamente se lo iban a comer crudo, como lo hicieron con Delgado, y eso terminó en el gol que abre el partido y que le empezó, y a la vez terminó, de complicar toda la historia de la noche. Porque fuera como fuese el final, a Boca jugar un suplemento nunca le iba a convenir. Y pero por supuesto que lo peor de la noche llegó ya en este tiempo agregado del partido, después de una situación casi cercana al looper, con el único error de Galíndez en la noche, que rechazó, le pegó la espalda y logró el empate a esa altura impensado para Boca, 1-1, y el partido que se estiraba. En el partido estirado, Boca en el primer tiempo suplementario hizo todos los méritos suficientes para derrumbar todo al mismísimo demonio. Dos penales absurdos, increíbles, de Di Lolo, sobre todo el segundo, el que decreta la victoria finalmente de Huracán. Fueron dos penales ejecutados por Oscar Romero, el ex Boca. Sí, vaya paradoja. Fue 3-1 en ese momento y sobre el pucho del partido llegó el 3-2. No hubo milagro, no hubo épica, no hubo nada más que una tremenda frustración y fracaso, uno más, para Boca en este campeonato. Se suma otro semestre sin victorias y sin títulos, que es lo que Boca siempre tiene que lograr. Ahora, lo único que queda, ni más ni menos, lo que queda es la clasificación a la Copa Libertadores. Ahí, por favor, entiendan que no se puede fallar.
14: Bueno, Marce, nos vamos. Un abrazo. Hasta la próxima transmisión.
16: Abrazo.
14: Vos seguís por cadena.
16: Sí, acá Cerrita. Seguimos, ¿eh? No se mueva nadie del canal.
14: Augusto, un abrazo. Hasta la próxima transmisión.
12: Abrazo, gracias por todo.
14: Bueno, muy rápido se fue Boca del campeonato. Inadmisible. Tiene equipo como para poder seguir avanzando. Se juega una final. Se juega una final el equipo contra Cruzeiro. Y hay que entender que el mundo Boca es esto. Y ningún entrenador se sostiene sin ganar. Así que Úbeda también se juega la continuidad, por supuesto, en los partidos, los dos partidos que se vienen. Estoy hablando de Cruzeiro y estoy hablando de la U Católica. Que son partidos que no se pueden fallar. Y hablo para todo el mundo Boca en general. No se puede fallar. Cierre comercial. Pablo, un abrazo, buena tarea. ¿Qué viene? Sábado Sport, ¿cierto?
15: Sí, pero se cambió el horario de Argentinos Lanús. Pasó a las 22:15. Ya están jugando Independiente Rivadavia 0, Unión de Santa Fe 0. Y viene Sábado Sport para seguir con la programación de Radio Continental.
14: Bueno, gran tarea, Pablo. Dani, hacemos el cierre comercial.
17: Sí, señor, un abrazo grande, ¿te parece?
14: Un abrazo, Dani. Chau, chau.
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10 en punto de la noche. Somos Sábado Sport. Aquí estamos en el aire de Continental. ¡Qué nochecita! ¡Qué nochecita para Boca, mamá! ¡Qué nochecita para Huracán! ¡Qué noche para el fútbol argentino! ¡Qué día que hemos tenido con el Clásico Cordobés, con la victoria de Belgrano! Boca ha quedado eliminado con dos penales insólitos, con polémica, con arbitraje por lo menos para cuestionar. Gran triunfo de Huracán en la Bombonera. Boca se ha quedado afuera una vez más. Y aquí estamos para acompañarlos hasta las 12 de la noche. Con todo el post tendremos las conferencias de prensa. ¿Hablará de Úbeda? Yo creo que sí. ¿Hablará Martínez? ¿Qué dirá del arbitraje más allá de la victoria? Gran triunfo de Huracán y así comienza Sábado Sport.

0: Voy a empezar a saludar a la mesa que nos acompaña en este sábado 9 de mayo. Arrancamos un poquitito arriba, porque es una jornada extraordinaria, más allá de que el hincha de Boca que nos viene escuchando con la magnífica transmisión de Julito Pavón y toda la banda. Obviamente que debe estar, que Trina debe estar poniendo el grito en el cielo por una nueva eliminación de Boca que no encuentra el camino en estos torneos desde hace un tiempo. Le quedará la Copa Libertadores. Pero aquí estamos, para acompañarlos hasta las 10 de la noche. Hoy ganó Belgrano también, el clásico frente a Talleres. En un rato se postergó Argentino Lanús. Van a jugar 22-15. Y está Independiente Rivadavia, el equipo sensación, empatando 0-0 con Unión de Santa Fe. Pero yo voy a arrancar a saludarlos a todos. Decíamos, arrancamos la transmisión con mucho ímpetu, con mucha decisión después de que nos entregó Julito Pavoni. Arrancamos con Mati Barrios en las bateas y ahora lo veo al flaquito Spinetta con un buzo hermoso de Chicago, de esos retro, de la marca de las tres tiras, una época que tenía unas camisetas y unos buzos hermosos, bien grande con el Club Atlético Nueva Chicago adelante, así que el flaco nos va a acompañar. Hasta las 12, el flaco, ¿estás hoy también? Sí, estás hasta el final con nosotros. Voy a saludar a mi querida compañera, locutora, magnífica comentarista y hoy co-keeper de este sábado Sport en esta noche fría. Está como siempre acompañándonos la gran locutora que tenemos ahí, que es la señorita Marcela Calandro. Hola, Marce, ¿cómo estás?
1: Buenas noches para vos, Javi, también para Agus, que está en la mesa, también para el operador. Vos decías, vino con un buzo de Chicago en el pecho, tiene el escudo de Chicago. ¿Y usted qué se puso? ¿Tiene una chalina ahí?
0: Una
1: ¿de quién?
0: A ver. Mirá, le voy a mostrar. Recién se la mostré a mi sobrino. Estuvimos comiendo acá enfrente con la familia.
1: Vino brigadito. Sí.
0: A ver si...
1: Si lo llego a leer. Partizan Beogrado.
0: Del Partizan de Belgrado.
1: Beogrado. Ah, de mire. Belgrado. Ah, el escudo
0: traje,
1: hacia la voz.
0: Sí, la traje del Mundial 2018.
1: Qué lindo.
0: Sí, mucho recuerdo. Ahí, a mí me gusta coleccionar cosas. Soy un enfermito.
1: Bueno, mucho frío.
0: Camisetas por todos lados, buzos, remeras, bufandas. Así que tengo muchas cosas lindas. Agustín San José, mi querido compañero que está a mi derecha, que nos acompaña los sábados, que está expectante por el partido de mañana, que ya vamos a hablar de eso. ¿Cómo le va? ¿Cómo anda? ¿Cómo vio el...? Usted estaba en viaje, pero ¿cómo vio la derrota de Boca más allá de...? De todo. ¿Qué reflexión rápida le merece?
2: Bueno, ¿cómo están? Muy buenas noches para todos. Igual el partido, el primer tiempo no lo vi. Vi el segundo tiempo, después terminó. Y el segundo gol de Huracán me lo enteré por mis vecinos, que lo gritaron mientras esperaba el colectivo. Así que, por lo menos una radio callejera.
0: Hay gol de Unión de Santa Fe en la cancha de la Lepra.
2: Inesperado
0: por todos. Gol de Cuello, el otro Cuello, el que tiene Unión. Le da la victoria al Tatengue 1-0 sobre Independiente Rivadavia. Repasando, hoy Talleres de local, con una fiesta en las tribunas, se quedó afuera y perdió con Belgrano 1-0 con un golazo de Panchito González, una jugada magnífica de González Metilli. Hoy, hace un ratito nada más, con polémicas, penales, expulsiones y un partido que deja mucha tela para cortar, Huracán, el Huracán de Diego Martínez, dejó afuera Boca en la Bombonera, que se fue silbado, que se fue cuestionado, y sabe claramente que a Boca le queda la Copa Libertadores, que tendrá que clasificar primero para tener un término de primer semestre por lo menos con esperanza y sin ningún tipo de sobresalto. Yo así todo creo que vamos a tener sobresalto. Pero la realidad es que hoy, sacando creo que los hinchas de Huracán y los neutrales que por ahí a veces siempre quieren que gane el más débil, Boca era amplio favorito.
1: Sí, para mí era impensado. Yo lo decía recién y lo hablábamos por ahí fuera de micrófono con Agus, con vos, Javi, decíamos... Nadie daba por ahí porque ganador Huracán en este partido. Y viendo el partido, tampoco Huracán hizo mucho para ganarlo. Fue el gol que descolocó a los 4 minutos, donde un gol inesperado por ahí, donde Boca tuvo que rearmarse. Las mejores jugadas de Boca las tuvo en el primer tiempo. Un Galíndez que tapó 4 jugadas de gol en el primer tiempo. Y Boca ya en el segundo se dibujó un poquito.
0: Figura excluyente, Marce Galíndez. En el primer la rompió toda, fue la figura de la cancha. Boca merecía
1: arquero
0: ganar
1: del mundial y lo demostró totalmente. Sí. Le tapó un tiro desde fuera del área, creo que no sé si no fue a Delgado, no recuerdo ahora cuál. Y después le tapó otra también a su compañero, inclusive, que fue Blondel, una pelota que quedó ahí. Sí. Galíndez fue importantísimo en la victoria también del primer tiempo parcial para Huracán. Y ya en el segundo tiempo, Huracán no hizo mucho durante, vamos a decir, los 90 minutos. Solo convirtió los goles y fue,
0: se dedicó a esperar.
1: Exacto. Y fue efectivo en los penales también para convertirlos.
0: Sí, dos penales. El de la mano arriba es insólito.
1: Sí.
0: Ahora un jugador de la estirpe y de la... A ver, de la jerarquía de Dilolo. Que meta la mano de esa manera es una cosa extraña. Flaquito, te digo por las dudas para que estemos atentos, tranquilo. Tengo a Independiente Rivadavia Unión en un monitor y a Teis Sport en otro. Así que vos me chiflás si está. No, te digo por si llega a estar Búveda o Diego Martínez, me chiflás, lo ponemos y vamos al aire, que le damos prioridad absoluta a lo que está pasando en la cancha de Boca después de la eliminación polémica. Digo polémica porque. Dos expulsados.
1: Por Huracán, la manera en que terminó.
0: Por la manera que terminó. Huracán pidiendo la hora, obviamente, con dos tipos. Con dos hombres de menos.
1: Dos penales que los terminó por cobrar el VAR, digámoslo así, porque
0: yo
1: lo llamaron.
0: De las expulsiones tengo mi visión. Para mí, la que va con la plancha.
1: Sí.
0: Para mí es expulsión clara, no hay ningún tipo de dudas. El tema es que una jugada antes. El Payo Pereira lo expulsa por doble amarilla por protestar.
1: ¿Sí? Sí, no lo podían contener. Sí. No lo podían. Cuatro jugadores, compañeros, lo abrazaron, lo querían sacar del campo de juego. No había manera.
0: No.
1: Estaba ciego. Y uno trataba, hasta el director técnico en el banco, porque vos decís, estás ganando el partido. Sí. En frío, te haces expulsar, no vas a estar para cuartos. Digamos, no, se sacó. Fue un segundo donde perdió la cabeza.
0: Y la de Ramírez está bien expulsado, planchazo. Lo que pasa es que Ayrton Costa mete una plancha antes.
1: Ese es el tema.
0: Muy parecida y no lo expulsa. Entonces creo que ahí está la doble vara que hablamos, ¿no? Si es la expulsión la de Ramírez, es expulsión la de Ayrton Costa.
1: Sí.
0: No hay duda.
1: No hay dudas en eso.
0: Y después el segundo penal tampoco hay mucho que discutir, porque Dilolo va con la mano, mide 1.90 m, encima va con la mano arriba, ¿no?
2: No, el penal es, el de Dilolo es insólito. Yo el del segundo gol no lo vi, pero...
0: ¿El segundo penal decís vos?
2: El primer penal no lo vi, el de la mano de Dilolo...
0: La mano de Dilolo es una mano insólita.
2: Es una mano insólita. Ah, sí.
0: El gol de Huracán es un gol que es muy buena la definición de Gil... Pero que es un error también, raro, o sea...
1: Bueno,
0: No podés salir jugando todos los tiros, eso es lo que tienen que aprender a veces los futbolistas.
1: Pero a los cuatro minutos es un partido, cuando estás jugando de local, donde te jugás el pase, donde vos tenés que ser protagonista, y a los cuatro minutos una desatención... A ver, Bray sale del arco y se la tira, digamos, a Delgado, que estaba de espaldas, ¿sí? Y estaba rodeado por tres jugadores, dos estaban más cercanos. Veo el gesto, porque después en la imagen se ve como que Bray trata de decirle... que le abriera la pelota, que se la pasara al compañero porque estaba marcado, pero no llega tampoco Delgado, no lo hace rápido.
0: Bien, pero a veces también tiene que saber.
1: Tiene
0: que saber a veces el arquero que hay momentos que vos no podés salir todos los... Yo entiendo lo que quieren salir jugando, todos los tiros, quieren ir por abajo para generar el mano a mano y generar superioridad numérica cuando vos rompés la línea de la pelota.
1: Coincido, sí.
0: Pero hay momentos que tenés que salir y romperla. Estás jugando una final.
1: Coincido.
0: Es una final, porque el que pierde se va a su casa.
1: Coincido. Entonces, pero aparte, Javi, y a favor de lo que estás diciendo, digo, el que tiene la visión al campo de juego en ese momento es Bray.
0: Claro,
1: estás viendo a Delgado y que está rodeado. O sea, abrile a los costados. Vos salís para los costados. O sea, no al medio, al centro, a alguien que está marcado totalmente.
0: Bueno, para contar a la gente, Boca quedó eliminado, a la que recién se engancha. Arrancó ganando Huracán con gol de Gil a los 5. A los 47 del primer tiempo le dan un anulado a Jiménez. Para mí estaba bien anulado porque estaba adelantado Merentín en el arranque de la jugada. Empata Jiménez, faltando 3.
1: Ah, ese gol también. Faltando, o sea, fue medio de suerte.
0: Raro, también. Porque además también el árbitro se confunde con eso. Raro también. Van al alargue y en el alargue dos penales. En el 94 y en el 103 que los hace Romero.
1: No le alcanzaban las manos para pedir disculpas a Romero.
0: Y después vuelve a descontar Boca. En el medio hay expulsión por plancha Ramírez, expulsión por que se sacó de quicio el Payo Pereira. Queda con 9 Huracán, faltando 10 minutos para terminar el partido. Y en los 10 minutos descuenta Boca. Se va con todo el ataque, pero no le alcanzó. Huracán eliminó a Boca. Un golpe durísimo para las aspiraciones de Boca.
1: No jugó
0: durísimo.
1: Bien Boca.
0: No jugó bien, más no allá de que Huracán...
1: No tenía nada.
0: Tampoco generó, pero la realidad es que fue inteligente. Porque en el primer tiempo, en el mejor momento, Boca no pudo ni sacar diferencia, ni empatarlo. Y Huracán se hizo su juego.
1: Yo creo que fue efectivo, certero en los momentos que convirtió. Y tuvo un Galín desde un primer tiempo que le tapó las jugadas más claras a Boca. Y para mí eso fue todo Huracán. Pero Boca es superior desde, no sé, vamos, desde los nombres, desde el juego, venía invicto, venía con 3 victorias consecutivas de visitante.
0: Había partido y no que pierde en el campeonato.
1: Exacto,
0: de local.
1: Desde el 8 de febrero que no perdía.
0: Y lo deja fuera. Mira lo que son las cosas de este fútbol. Primer partido que pierde Boca de local en el campeonato y lo deja fuera de la Copa de la Liga. O de la Liga, como quieras llamarlo. Sí. Bueno, ¿sabes qué vamos a hacer?
1: No.
0: Voy a abrir el teléfono para que los oyentes nos maten a mensajes, nos digan lo que quieran, nos escriban. Somos Sábado Sport, estamos en el aire de Continental. 11-44-000-590. 11-44-000-590. ¿Vos te acordás cuando en el colegio nos hacían, ahora ya creo que no existe más, te hacían sentar y te decían redacción en lengua?
1: Sí.
0: Tema libre, señorita.
1: Ay, qué difícil.
0: Tema libre. Usted llama al 11-44-000-590 y usted nos va a decir lo que quiera. Si usted es hincha de Boca, lo que piense de Boca. Si usted es hincha de River, lo que piense del River de mañana. Capaz que está contento porque va fuera a Boca. Si es hincha de Chicago, como el flaquito, ¿qué piensa de lo que es del lío que se armó en Chicago toda la semana? Que hubo un poco más que el vestuario del Real Madrid, un poroto al lado del vestuario de Chicago. 11-44-000-590. Y además vamos a tener premios. ¿Usted los tiene por ahí, los premios que tenemos?
1: Aquí los tengo.
0: Mire cómo será, que nos conocemos de memoria, que usted lo tiene por ahí y me hace así con la manito con los sorteos en la mano. Así que la señorita Marcela Calandro nos va a contar. ¿Les va a contar a ustedes qué se pueden ganar esta noche en el aire de Continental, en esta noche magnífica de Sábado Sport?
1: Te lo recuerdo, 11-44-000-590, 11-44-000-590, la línea de oyentes, dejanos el mensaje que vos quieras dejar, puede ser por audio, te escuchamos o nos escribís. 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Ese es el primer premio. Sí. El segundo...
0: ¿Usted tiene algo de esto por ahí también?
1: Ahora, ¡ay, sí! ¡Fantoche! Ahí está, también.
0: Mire, flaquito.
1: Tenemos la bolsa... Mirá. Llena de alfajores Fantoche.
0: Tenemos una que se va a llevar el ganador o la ganadora esta noche, que ahora le va a contar Marce. Y acá tenemos para repartir, mirá. Tenemos el elixir de chocolate blanco, que es una...

0: Los mini.
1: Ay, ay, ay, mira, me estoy volviendo loco con todo lo que hay acá adentro. No lo puedo creer. No, me lo voy a. No,
0: Bueno,
1: me lo guardo, no, lo sorteamos.
0: los
1: Señora, gracias, gracias a
0: sorteamos.
1: la gente de Fantoche, ¿eh? Gracias, muchas gracias. Acá esta bolsa entera va para algún oyente o alguna señorita que nos escuche o algún señor. Alguien se va a llevar a las 12 de la noche esta bolsa magnífica de Fantoche.
0: 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Te escuchamos.
1: Estamos atentos que en cualquier momento se viene Claudio Úbeda con la conferencia de prensa, se viene Diego Martínez. Boca ha quedado eliminado del torneo a manos de Huracán en un partido tremendo, con mucha polémica, con muchísimas cuestiones para analizar. Se ha terminado el primer tiempo, con gol de Cuello Unión le gana 1-0 a Independiente Rivadavia. Se están dando resultados todos visitantes, porque hoy temprano, a primera hora, gran triunfo de Belgrano en el clásico frente a Talleres, al Talleres de
0: Jugó muy
1: Carlitos
0: bien
1: Tevez. Jugó un
0: Belgrano.
1: partidazo Belgrano, fue un clásico espectacular con un Kempes repleto. Y bueno, lo decíamos, recién Boquita quedó eliminado frente a Huracán en la Bombonera. Primera tanda, antes que vengan los protagonistas, y si vienen, los vamos a interrumpir la tanda para que ustedes estén absolutamente.
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1: Que esto es un premio a este grupo de laburo, es un premio a lo que venimos construyendo hace 6 meses, donde decíamos que nuestro objetivo era construir un equipo que sea competitivo y en cuanto a los resultados tratar de avanzar en fase de Copa Argentina, clasificar a los playoffs y una vez que estemos en los playoffs competir cada partido en el mano a mano. Bueno, hoy los muchachos se llevan un premio realmente muy importante porque el día a día de ellos la verdad que es increíble. Lo dije el otro día, pertenezco a un grupo con mucha nobleza, con mucha entrega por la institución y la verdad que todo eso hace que todo eso a lo que significa el día a día la gente.

0: gente que está en el club disfrutarlo mucho. Así que la verdad que estoy muy contento por eso.
1: Diego, ¿cómo estás? Buenas noches, Luis Fregosi. Estamos en vivo para Radio Buenos Aires, la jugada del día.
0: ¿Cómo te va, Luis?
1: Bien, bien. Bueno, Diego, felicitaciones por la victoria. Quería destacar algo de la jugada del gol. Tenías a los 10 jugadores de campo presionando en campo de Boca, incluidos los centrales, los tienen en campo de Boca, justo en la mitad de la cancha. ¿Pensás que lo que planeaste y lo que desarrollaste con tus jugadores lo pudiste llevar a cabo? Digo, más allá de la jugada que tuvo Boca, que Galíndez fue la figura en el primer tiempo, porque sacó 4 o 5 pelotas increíbles. ¿Dónde sentiste que vos pudiste sobreponerte a Boca en base al desarrollo del juego? ¿Y a dónde sentiste que fuiste superado? Gracias.
0: Y Boca es un gran equipo y tiene grandes futbolistas. Creo que sobre todo después de ese tiempo que te digo, donde para mí lo hicimos muy bien, empezaron a encontrar pases internos y Milton Delgado no jugaba mucho a la espalda, entonces eso hacía que Leandro pueda encontrar paredes, ese pase interno, y a partir de ahí los puntas te estiran, te hacen jugar largo, a los volantes le queda lejos el salto de presión, le queda lejos la espalda, y creo que eso Boca, más allá de proponer un 4 versus 4 con los 4 volantes, siempre es asimétrico, y entonces con un equipo de la jerarquía de que tiene Boca, nos la podía hacer pasar mal. Así todo, creo que el equipo también tuvo su entereza para saber cuándo la tenía que pasar mal y esperar las oportunidades. Los cambios que hicimos fueron para seguir yéndolo a buscar, entraron jugadores de corte ofensivo, después lógicamente tuve que sacrificar a Oscar por la doble expulsión y la dificultad que eso significaba, pero por eso digo que es un premio de tratar de llevar adelante un plan de partido, de convertir a partir de un plan de partido. No nos sorprende el parado en cada salida del rival, porque la idea era tratar de presionar lo alto. Tenemos jugadores intensos y que pueden jugar bien. Por momentos la circulación y el control sobre banda era bueno, pero nos faltaba a veces un poquito de profundidad. Tuvimos algunas chances con algún duelo de Oscar, de Cortés, pero lógicamente con el transcurrir de los minutos se iba emparejando y el rival también busca qué hacer. Creo que en un momento del segundo tiempo estaba planchado el partido, Boca tenía el control, pero era un control donde para mí no terminaba de generar situaciones. Era un poco, no sé si la palabra es predecible, pero sí que entendíamos de que al poner a un jugador como Ezequiel en duelo, ya perdía un volante quizás natural para poder entrar entre línea. Entonces era tratar de evitar de esas pelotas que puedan salir desde la línea defensiva. Y creo que el equipo lo hizo bien, lo estaba haciendo un gran segundo tiempo, me parece. Y el empate, bueno, lógicamente con todo lo que sucedió, te lleva a veces a pasarla mal, pero el equipo la supo pasarla mal y pudo revertir un empate yendo a buscar y convirtió 2 goles, que eso es muy valorable. Por eso hablo de un grupo de mucha nobleza.
2: ¿Qué tal, Diego? Miguel López para Se Escucha Huracán y Huracanes del Mundo.
0: Hola, Miguel.
2: Pregunta...
0: ¿Cómo te va?
2: Buen día, buenas noches. Felicitaciones.
0: Gracias.
2: La pregunta viene por el lado del poco tiempo para recuperar los jugadores y también el tema de las amarillas y las suspensiones, las rojas que hoy hubieron. O sea, ¿cómo vas a armar el equipo sabiendo que jugamos de visitante? Y sobre todo también un Caicedo que no está en su mejor momento. ¿Cómo recuperar a un goleador?
0: No coincido quizás con la última apreciación. Jordi es un jugador que desgasta mucho a los defensores. Lógicamente, si no logramos tener la presencia que tuvimos esos 15-20 minutos de jugar mucho en campo rival, donde el equipo esté cercano a él, es difícil para cualquier centro delantero jugar a 50 metros del arco y con futbolistas de jerarquía como tenía el rival. Y en cuanto a... Por eso también el cansancio, por eso también el ingreso de la Perla, para poder tener frescura en esa primera línea de presión y obligar al rival a que juegue lo más lejos posible. Lógicamente después con un jugador menos es todo mucho más con 2 jugadores menos mucho más complejo. ¿Cómo vamos a hacer para el próximo partido? No, hoy es momento de tratar de descansar, de disfrutar, de ver y evaluar cuál va a ser el próximo rival dentro de un rato y a partir de ahí empezar a pensar el mejor plan de partido que queremos para el día martes.
3: Diego, buenas noches. Acá Mayro Varela para...
0: Hola, Mariro. ¿Cómo andás?
3: Muy bien.
0: ¿Estás en Salta? No, no. Estás acá.
3: Mayro Varela para Equipo 10 de Salta. Te quiero consultar si crees que supieron capitalizar los errores de Boca en los goles y qué se siente dar el golpe en la bombonera. Gracias.
0: Sí, supimos aprovechar lo que creíamos que podía pasar. Y entonces eso sí es muy positivo y muy bueno. Y es un partido importante y será trascendental si seguimos avanzando y en busca del objetivo que todos queremos. Si no, es un partido muy importante ganar de visitante en una cancha que es difícil contra un rival muy importante.
4: Diego, ¿qué tal? Aquí Nicolás Tedeschini de Fútbol Pasión Permanente, AM1010.
0: ¿Cómo te va, Nicolás?
4: El partido con Racing, habíamos hablado de la posición de Blondel. Esta vez te la jugaste con el Colo Gil, con Callinger. Modificaste para tener una mayor presión y quizás aprovechar las espaldas de Milton Delgado y de ahí proviene esa presión para el primer gol. Y también te quería consultar sobre el ingreso de Bizanz, que fue el que permite, después de una situación complicada para Huracán tras el empate, lograr el penal. ¿Lo pensabas de esa manera para que desafiara
0: sí,
4: la ofensiva?
0: Sí, porque vos ante un rival que está teniendo el control y que puede llegar a lastimarte, tenés dos opciones, o seguís defendiéndote cada vez más o intentás defenderte pero con gente ofensiva. Por eso hablo que los cambios nuestros fueron cambios ofensivos. Entró Oscar Romero, entró La Perla, entró Juan Bizanz, entró Manuel Ojeda, que es un volante mixto. Entonces me parece que después, lógicamente, la entrada de Martín y de Máximo también es condicionada por lo que estaba pasando en el partido. Pero más allá de entender que no íbamos a poder tener el control como nos gusta tener, nuestra mentalidad es tratar de siempre pensar, saber, no siendo tonto, y saber defenderse, pero que a la hora de recuperar tengamos gente para lastimar al rival. Y así fue, por eso hablo del valor que tiene lo que hicieron los muchachos, Y lo contento que nos vamos.
5: Diego, aquí a tu derecha, aquí al fondo, ¿cómo estás? Matías Basualdo te saluda para Minuto Deportivo. Primero, felicidades por la victoria y por la clasificación a cuartos. Diego, te quiero consultar, ¿sentís que Huracán se termina llevando esta victoria por mérito de Huracán, por lo que dejó futbolísticamente, o por errores de Boca? Muchas gracias.
0: Porque competimos el partido como teníamos que competirlo, porque entendemos el contexto a donde venimos a jugar. Y porque si uno cree que va a venir una cancha como la de Boca a ser superior los 90 minutos, me parece que está equivocado. Entonces, me parece que el equipo, como decía tu colega, no solo capitalizó, sino que fue trabajado y fue forzado los errores que el rival convirtió. Lo pudimos aprovechar, tuvimos bastante certeza para aprovechar y después el equipo trabajó bien, sobre todo esa parte del segundo tiempo donde logramos plancharlo, donde logramos que esa tenencia te pueden generar peligro, porque Lautaro Blanco es uno de los laterales más importantes del fútbol argentino, porque tiene futbolista muy bueno y porque te viene en centro de todos lados, pero que para eso hay que estar preparado para sufrir, y el equipo lo supo hacer y por eso se lleva el premio del pasaje a cuarto.
6: Diego, buenas noches.
0: ¿Qué haces, Iván?
6: Todo bien, buenas noches. Primero que nada, felicidades por la victoria y la clasificación a cuartos. Iván Levato para Rock and Gol. Se lo pregunté el jueves en la quemita a Hernán Galíndez, capitán. ¿Cómo ganó hoy Huracán? ¿Con la escuela del Flaco Menotti? ¿Jugó bien, lindo y bonito? ¿O ganó con la escuela del Narigón Milardo? Ganó como sea. Y si esta victoria también te acerca un poco más a la gente de Huracán, reconciliarte después de haberte ido vos justamente a Boca, y si esta victoria te puede ser que te empiece a acercar un poco más a la gente.
0: No siento estar lejos de la gente, la verdad, al contrario. Siento que la gente de Huracán nos respeta, nos valora muchísimo el día a día. Y lo ganó como lo tenía que ganar Huracán. No hay que hablar de escuelas o de entrenadores muy importantes como los que vos nombraste. Lógicamente, el club está muy identificado con el que para mí fue uno de los mejores o el mejor entrenador de la historia del fútbol argentino, que fue el Flaco. Pero hay que entender los contextos. Y a veces seguramente, inclusive, una escuela o una idea como la del Flaco Menotti habrá tenido partido donde también tuvo que defender, donde también tuvo que pasarla mal. Así que creo que el equipo lo ganó como este partido tenía que jugarlo.
7: Muchas gracias, Diego. Gracias. Damos por finalizada la conferencia.
8: Bueno, escuchábamos la palabra de Diego Martínez. Le quiero decir a mi amigo, Marianito Petrilli, que es hincha fanático de River,
7: sí.
8: Que este comentario lo estoy haciendo al aire en Continental, Es insólito el partido que pierde Boca, porque de arranque, ya lo dijimos hace un ratito, es muy difícil arrancar perdiendo 1-0 a los 5 minutos con un gol como el que se hace Boca, un gol de fútbol infantil. Un gol que cuando vos de arranque te enseñan en el fútbol infantil que cuando está complicado para salir debajo tenés que salir con un pelotazo largo. Y Boca, con una presión alta que le metió Huracán en el arranque, termina cometiendo un error de fútbol infantil. Entre Bray, la defensa, la inteligencia de los jugadores de Huracán. Y después tuvo el partido para empatarlo. Podría haberlo ganado, sí, porque tuvo situaciones sí. De gol. Galíndez fue la figura excluyente del partido. Y después no supo cómo. No supo cómo. Huracán fue inteligente. Huracán tuvo en el arquero su gran figura, pero después supo cómo sostenerlo. Y después no podés hacer un penal como el que hace Boca con un jugador de la estirpe o del futuro o del presente que tiene Dilolo, que es uno de los mejores centrales de fútbol argentino, con VAR y todo, sabiendo que hay VAR, y vas a saltar en tu área con el, me dice 1.90 y saltás con el brazo 1 metro arriba. La verdad, inentendible. Y sinceramente, más allá de que el ataque de Boca hoy tampoco fue efectivo, porque uh-huh. Uno le puede echar la culpa al técnico si paró mal, pero si vos tenés un jugador que hace un penal como el que hace Dilolo, una defensa que sale jugando como sale jugando a los 5 minutos y te hacen el gol, si vos tenés delanteros que no convierten porque erró muchos goles Boca, ¿hasta dónde la responsabilidad del técnico? Yo creo que hoy Boca deja muchos temas para pensar, deja mucha tela para cortar, y la realidad que me parece que, más allá de que se fue silbado el equipo, Huracán deja fuera a un conjunto que había perdido 0 a lo largo del campeonato de local y hoy lo perdió. Entonces sí. Me parece que tiene muchas cosas para repensar, claramente.
9: Sí, el torneo anterior, el torneo apertura del año pasado, Boca le pasó lo mismo. No había perdido de local en todo sí. El campeonato y justo queda eliminado de local contra Independiente en cuarto de final.
8: Bueno, estaba tomando un poquito de gaseosa.
10: Pero creo que vuelven a sonar otra vez los fantasmas de...
8: Te interrumpo, Marce, porque estamos en vivo con la palabra de Claudio Hueda.
11: Creo yo un dominio absoluto del juego. Tuvimos muchas situaciones de gol. Sí cometimos errores, lógico, porque comenzamos perdiendo los 5 minutos con un gol que sale de un error nuestro. Pudimos recuperarnos. Y bueno, después vinieron los dos penales. También creo que en el minuto 30 del primer tiempo la jugada de Ascacíbar que patea desde adentro del área de zurda es un claro penal que no lo cobraron. Lo digo porque nos cobraron dos en contra, no lo quiero poner como excusa. El partido lo perdimos nosotros, pero... no tengo nada para reprocharle a los jugadores. Hicieron un esfuerzo tremendo, 120 minutos de un partido intenso para nosotros, y las situaciones las creamos. Tenemos que focalizar en tratar de terminar mejor las jugadas y poder convertir.
12: Claudio, ¿cómo te va? Buenas noches. Marcelo Valeiras para Boca Late, estamos en vivo. Claudio, lo charlamos con Cruzeiro, pasó lo mismo con Barcelona y vuelve a repetirse otra vez hoy. Sobre todo pensando en lo que viene, estos errores no forzados que tiene Boca, que lamentablemente terminan con un resultado, porque vos me decís recién, tuvimos tantas oportunidades para poder definir el partido y no lo pudimos hacer, y tantas llegadas que tuvo Boca. Pensando en lo que viene, sobre todo en Copa Libertadores, estos errores no forzados que está teniendo el equipo, ¿cómo lo vas a trabajar para mejorarlo? Gracias.
11: Sí, no... Evidentemente no se pueden cometer más ese tipo de errores no forzados. Terminan marcándote y dejándote afuera de una competencia importante para nosotros. Lo que tenemos que tener en claro es que tenemos dos finales por delante y que hay que focalizarse en esos dos partidos. Y en achicar el margen de error al mínimo posible.
13: Claudio, acá buenas noches. Agustín Anderson para Bocanet. Hola, acá. ¿Cómo estás? En su momento hablamos y Boca, una victoria llamaba a otra victoria en este Boca que tuvo 14 partidos sin perder. tanto en la Bombonera como de visitante. ¿Cómo se hace con este bajón para que en estos dos partidos importantes que queden, una derrota no llame a otra derrota? Gracias.
11: No, lo que hay que hacer es levantar cabeza lo más rápido posible. Entramos al vestuario y fue lo primero que empezamos a decir. Tenemos competencia importantísima por delante y motivos suficientes como para saber que tenemos que levantar la cabeza ya mismo, ni siquiera mañana, hoy mismo tenemos que levantar la cabeza y entender que vamos por dos partidos que son dos finales para nosotros, contra Cruzeiro y contra Católica, y estoy seguro que el equipo lo va a hacer bien, porque yo creo que hoy no quiero hablar de injusticias porque no convertimos los goles que ante las posibilidades que tuvimos, pero sí tuvimos un dominio casi absoluto del partido, con prácticamente casi ninguna opción clara de gol, más allá de los dos penales y el gol, obviamente. Entonces eso es lo que nos deja con tristeza.
14: Claudio, acá atrás, Tatoría para Teis Sports, estamos en vivo. ¿Sentís que a tu equipo hoy le faltó madurez para manejar los dos hombres de más en gran parte del suplemento, para ser más inteligentes, para no cometer los errores que cometieron y que los pagaron muy caros?
11: Creo que hay que... Siempre lógico que de los errores se aprenden y no hay que dejar pasar este tipo de instancias en las que estamos jugando, porque son instancias que si no ganás quedas afuera y no te da margen de error. Entonces tienen que servir sí o sí como referencia para darnos cuenta de que no se pueden volver a cometer.
15: Claudio, acá, Pamparanda para Boca Pasión Total, también el show de Boca de Selección. Siento que por ahí, en este momento, tal vez marcar con una palabra esta derrota de Boca, pasó también en el semestre pasado con el mano a mano con Racing. ¿Por qué le cuesta tanto a Boca en estos mano a mano? Porque en los últimos partidos venía con un nivel relativamente parejo y en estos mano a mano es como que le termina costando. ¿Por qué sentís que le pasa esto al plantel? Gracias.
11: Yo creo que en este partido en particular cambia la lógica del partido a los 5 minutos, que es cuando empezamos perdiendo con el primer error. Fue ahí donde hay un quiebre de la manera o de la intención de jugar. Nosotros, para mí fue eso, no fue una virtud del rival, que gracias a la virtud del rival se ocasionó la situación de gol. Creo que fue más un error nuestro que tenemos que absorber y, lo que dije antes, corregir para que no vuelva a pasar.
16: Claudio, ¿qué tal? Buenas noches. Acá Cristian Infanzón para Único Grande. Recién estaba repasando en el diccionario, dice que fracaso es no lograr el objetivo. ¿Es un fracaso para Boca esta eliminación?
11: Lógico que nosotros estamos con la obligación de tener que haber avanzado en esta instancia, porque sentíamos que lo debíamos hacer. Que los chicos hicieron todo lo posible para revertirlo una vez que el resultado estaba 1-0 abajo, lo hicieron en creces, generamos situaciones, nos faltó finalización, pero sí entregaron todo lo que tenían. Eso no hay motivo para no entender lo que hicieron los chicos en la cancha.
17: Claudio, ¿cómo estás? Ezequiel Sosa para Radio La Red. Te quiero preguntar por Adam Vareiro, que salió, no sé si llevas por lo justo este partido, y bueno, evidentemente no aguantó, salió con una lesión, te quería preguntar cómo está. Y después consultarte por el nivel de Merentiel, no se le está abriendo el arco, un jugador que en su momento convirtió muchos goles y fue muy, muy importante para el equipo. ¿Es algo que a vos también te preocupa, que tenés que hablar con él?
11: Bueno, lo de Adam fue una consecuencia de la jugada esa que se tira de media chilena dentro del área. Eso fue lo que le generó una molestia en la pierna, cerca de la ingle, y después cuando se paró no pudo seguir. No tenía nada que ver con la molestia anterior que todos hablamos de que podía estar en duda. No fue la acción esa directa. El tema de Miguel, Miguel es un jugador que genera, que se autogenera muchas veces situaciones de gol, lo hace bien. Hay veces que los delanteros están en rachas negativas y no pueden convertir, como cuando él las tuvo en positivo y las convertía. Yo creo que hay que respaldarlo. Hay que respaldarlo y trabajar, seguir trabajando mucho más en cuestiones que tengan que ver con definición para achicar ese margen de error.
17: Claudio, ¿cómo estás? Ezequiel Polanco, estamos en vivo para Fox Sport. A ver, en lo que va de estos últimos 6 meses, Boca sufrió 2 eliminaciones en la Bombonera y lo que va del año no pudo dar vuelta un resultado en condición de local, cuando quizás antes era un fuerte. Vas a trabajar de lo futbolístico, pero ¿cuánto tenés que trabajar de lo anímico para revertir esa situación, sobre todo con el objetivo principal que es la Libertadores?
11: Sí, es el objetivo principal, y desde lo anímico yo creo que nosotros nos tenemos que aferrar a todo lo bueno que se hace y lo que se hizo en este partido, el sometimiento que tuvimos contra Huracán durante gran parte del partido, creo que muestra una actitud de ir a buscar permanentemente el resultado, y vamos a caer siempre en la misma definición, que es achicar el margen de error en los errores que cometemos nosotros primero y en la falta de definición cuando generamos tantas situaciones.
18: Claudio, ¿cómo estás? También la Leiga para TNT Sports. Recién ponías el foco en la falta de definición y finalización. ¿Le preocupa el cuerpo técnico que viene de arrastre, quizás, no jugadores puntuales, ni Merentiel ni Vareiro, pero que en ciertas jugadas a Boca le cuesta finalizar siempre? ¿Es algo que pusieron en la mirada ahí? ¿Pasó con Cruzeiro, pasó con Barcelona también? Gracias.
11: Sí, bueno, anterior a esos partidos, los dos estaban también de racha positiva. Cuando llegó Vareiro al club, empezó a jugar y enseguida convirtió goles, tenía no me acuerdo bien, pero creo que de 8 partidos llevaba 5 goles convertidos. Miguel venía de estar convirtiendo. Normalmente pasa con los delanteros, llámese racha positiva o racha negativa. Hay que trabajar en la confianza, en que sientan mucha más confianza a la hora de definir y que puedan seguir generando oportunidades y achicar en esas oportunidades el margen de error.
16: Última pregunta. Claudio, acá buenas noches. Gonzalo Zulli para el diario.
11: Claro, Gonzalo.
16: En el segundo tiempo del suplementario, ya con el equipo totalmente jugado en ataque, mandaste a la cancha a Ángel Romero, que fue el último cambio. Te quedó uno más. Y tal vez es una constante, no una constante, pero es algo que ya había pasado también en el partido con Racing. En el del clausura pasado, ¿por qué te queda un cambio en el banco? ¿Ya era suficiente en ofensiva? ¿Pensaste tal vez en hacer alguno más después?
11: ¿Por qué una constante con lo que pasó antes? O sea, la opción de cambio la tenemos después, hay que ver si el cambio es necesario o no.
16: No, se repetía con ese partido, por eso, que ante el partido difícil, confiar en el grupo que está y no buscar otro relevo.
11: Es que hicimos muchos cambios, hicimos 4 cambios, intentando tratar de revertir el resultado que teníamos. Lo soltamos a Lautaro Di Lolo para que se vaya también como centro delantero, al tener más jugadores, empezar a ocupar el área, poder llegar por las bandas para sabiendo que el rival se iba a meter bien atrás para poder defender la zona central y debíamos jugar por los costados y fue por eso que tomamos esa decisión. Teníamos a Lautaro de un lado, junto con con Ezequiel, y del otro lado estaba Braida, que también estaba con Tommy, y ahí hacían el tándem para poder llegar por los costados y ocupar bien la zona central para atacar el área. Fue esa la táctica que intentamos hacer y que nos generó bastantes situaciones de riesgo contra el rival. Gracias, chicos.
8: Claudio Fernando Úbeda. En el aire de Continental, la eliminación de Boca con mucha tela para cortar. Huracán le ganó 3-2 a Boca y lo dejó afuera. Hay gol de Unión de Santa Fe, segundo Cristian Tarragona, le gana 2-0 Independiente Rivadavia. Hay gol de Argentinos, lo hizo Álvarez. Argentinos le gana a Lanús 1-0. Hoy temprano Belgrano le ganó a Talleres de Córdoba. El clásico Huracán derrotó a Boca. Noche de sorpresas en el fútbol argentino. Y la que tiene sorpresas para usted, porque si no, no comemos. Si no vendemos, no comemos. Y la que nos deleita con sus chivos. ¿Qué quiere llamarlo chivos? Es la señorita Marcela Calandro, que nos cuenta esto.
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8: Con gol de Panchito González, hoy Belgrano le ganó a Talleres de Córdoba el clásico y se metió en cuartos.
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8: Hace un ratito nada más, Gil, dos de Romero de penal, los goles de Huracán, Jiménez y Romero. Sí, los Romero. En la noche de la Bombonera para la victoria de Huracán y dejar afuera Boca.
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8: Y de Codini nos vamos a los oyentes, porque ya tengo enganchado. ¿Tenés dos oyentes ahí dando vuelta? Dame dos oyentes y vamos con mi querido amigo Martín Amarotti. Vamos.
20: ¿Qué tal? Buenas noches. Bueno, para Sábado Sport. Bueno, se escucha el Conde a partir de este momento. Escucha el partido de Boca. Hincha de Racing, por supuesto. Boca jugó... Digamos, Huracán no ganó, perdió Boca. Boca jugó a los Racing. Y justamente Úbeda el técnico y Racing con Costita. Pobre mañana. El pincho nos liquida. Bueno, saludo al Conde hincha de Racing.
8: Gracias, Conde, querido. A pesar de Costita. ¿Cómo estás, ¿Cómo está, Conde? Vamos con otro.
21: Buenas noches. Ramón Gómez de Gómez Zamora, hincha de Boca.
8: Abrazo.
21: Felicitaciones a Huracán.
8: Vamos.
21: Fuera Cristelme.
8: ¿Cómo?
21: Soberbio.
8: No sea malo.
21: Mafioso como Tapia.
8: No sea malo.
21: Que se vaya Cristelme. Que quede afuera de la Copa Libertadores también. Que se vaya Riquelme, que se vaya Cavani, que se vaya Úbeda.
8: ¿Será de Boca enojado?
21: Por favor, no le soporto más a los tipos, que se vayan todos, por favor.
10: Echó a todos.
21: Fuera Cristelme. Déjenme de chuparle las medias a Riquelme, los periodistas deportivos.
8: La culpa la tenemos nosotros, por favor, amigo de Loma. Perdió Boca, ¿qué culpa tenemos? Los goles no los hicieron delantero. Martina Marotti, sacame de este lío, por favor. ¿Qué haces, Martincito, querido? ¿Cómo va todo?
1: Hola, Javi, querido. Qué alegría saludarte, como siempre. ¿Cómo espero este momento? Un placer saludarte a vos, a todo el equipo y a todos los oyentes. ¿Cómo se encuentran?
8: Excelente. Escuchame una cosa, muy cortito, porque vos sabés que esto es radio, nos comen todos. tenemos una hora y 10 por delante con muchísimo material, pero como yo sé que San Lorenzo juega mañana, dame dos líneas de lo que te parece el partido de mañana con San Lorenzo, porque viste que ya están todos hablando a través de la épica de aquel partido histórico de Ramón Díaz y Bergesio. Y
1: ayer se cumplió un año, Javi, querido.
8: No, como un año.
1: Pero no, perdón, un año no, se cumplió el aniversario.
8: Ah, un año, digo yo. Y los 10 encima que tengo, ¿dónde están? O más.
1: Pero la verdad que yo mucho, vos me conocés, no me gusta hablar en la previa.
8: Entonces,
1: un partido obviamente muy difícil.
8: Muy difícil.
1: Muy difícil. Exacto. Pero yo le tengo fe, la verdad que le tengo fe con el técnico. Viene un plantel que demuestra mucho compromiso, cansado, pero creo que nos van a representar bien. Así que lo vamos a sufrir, porque San Lorenzo obviamente siempre te hace sufrir, pero creo que ojalá a la noche estemos festejando con el hito.
8: Tengo una duda, porque yo hoy tengo uno de los chicos que trabaja ahí cerca de casa, que es amigo, que obviamente que es fanático de San Lorenzo, y me decía cuando salí y lo crucé, me decía, vamos Boquita hoy. Y yo me quedé pensando, porque creo que para el hincha de San Lorenzo, obviamente que el clásico es Huracán, porque es el clásico de barrio más grande del mundo por naturaleza, y el segundo clásico es Boca. Todos los hinchas de San Lorenzo. ¿Qué te pasó por el cuerpo? ¿Querías que gane Boca? ¿Querías que gane? Que ¿te daba lo mismo? La verdad, en dos palabras.
1: Mira, yo te digo la verdad, con la mano en el corazón, me pone contento que haya pasado Huracán.
8: Mira. ¿Te tengo que creer? Se
1: pone contento.
8: Bueno, mirá si te lo puedes encontrar en una final. Huracán Saquén.
1: Ojalá, ojalá así sea, porque el año pasado nos quedamos con esa espina, que hubiese sido hermoso poder encontrarlo a Huracán en la final, y ojalá que este sea el año. Ellos ya hicieron lo que tenían que hacer, felicitaciones para todos los hinchas del Lobo, y bueno, ojalá que mañana nosotros podamos hacer lo mismo.
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8: Y
1: lo
8: si
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8: no
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8: Gran abrazo, Martincito, que termine bien el sábado, como siempre, sabés que te queremos mucho en esta casa y nos encontramos el sábado que viene.
1: Yo también, Javi querido, lo disfruto mucho, te mando un fuerte abrazo. Los quiero a todos y ojalá que mañana San Lorenzo nos dé una alegría.
8: Martín Amarotti, el hombre fuerte de Chevrolet, contándonos todos los beneficios. Ahora sigue la señorita Marcela Calandro.
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8: Hoy ganó Belgrano 1-0 con de Panchito González a Talleres en el Yató, en el Kempes, y lo dejó afuera. Belgrano clasificado.
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8: Estamos esperando la definición porque hay gol de Independiente Rivadavia, pero el Lobo Lobito Medina, a través del VAR, me parece que lo va a anular por oposición adelantada de Arce. Está ganando Unión por ahora 2-0.
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8: ¿Tenés un oyente? ¿Tanda o tenés uno más, Marcela? Uno más de Marcela y vamos a la tanda.
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8: Polémico para mí, gol de Independiente Rivadavia, finalmente lo dio, lo hizo Sartori, ahora Unión de Visitantes le gana 2-1 Independiente Rivadavia de Mendoza.
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10: recorrido para la historia con 9 y sabor a gloria, dice Roberto.
8: ¿Qué más?
10: Hola chicos, escucho la radio las 24 horas, soy Carlos de 25 de Mayo,
8: vamos,
10: provincia.
8: 25 de Mayo.
10: Soy de River, Boca no le ganó a nadie y escucho a los señores de la cadena, dice SNZ, y te dicen Boca te mira y te gana, no te gana, te roba, dicen.
8: Bueno, así, arbitraje muy polémico de Chavarría, a mí no me gustó nada el arbitraje, mientras suena es Morris y de Smith. Morrison.
10: Buenas noches, radio. I'm so sorry. Dice, quisiera participar por la bolsa de productos Pantoche. Raúl, y me dice mis números de del DNI, terminal en 034.
8: Vamos, Raúlito, en un rato hacemos el sorteo. Flaquito, ¿tenés alguno más de vos y voto?
0: Vos de Continental, soy fanático de River. Bueno, quiero decir que Boca viene jugando muy bien. Muy, muy bien. Es para felicitar. Nada, me gustó el partido de Boca-Huracán. Creo que Huracán no mereció ganar, pero bueno, lo ganó. Nada más, un excelente partido de Boca en el día de hoy. Bueno, abrazo, soy fanático de River, pero me gusta Boca últimamente como viene jugando. Saludos, Miguel Garrido de San Jorge La Prida.
8: Pues no sé si es histriónico, pero bueno, excelente partido de Boca no fue. Claramente tuvo muchos errores, pudo haber hecho algún gol más, pero tuvo demasiados errores para un equipo que era...
10: Y varios jugadores que con poco nivel hoy.
8: Muy poco, muy bajo nivel. Marcelita, querida, tenemos muchos premios en el día de hoy.
10: Así
8: que vamos a estar sorteando en un rato.
10: Comunicate al 1144-000590. 1144-000590. 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
8: Dame uno más, flaco. Tenemos ahí de oyente, vamos.
5: Hola, buenas noches. Los escucho siempre. Mi nombre es Fernando, soy de San Cristóbal. Mi DNI termina en 427.
8: Gracias.
5: Hermoso programa. Muchas y quería gracias. Participar por los sorteos de hoy.
8: Vamos, querido. Muchas gracias. Dame otro. Dale, flaquito, el flaquito Pineta.
6: Hola, sábado por. Buenas tardes. Les habla Leonardo y María Sol desde Villa Devoto para participar por el sorteo 982, los últimos 3 del DNI. Bueno, qué decir de Boca. Otro fracaso más de la gestión de Riquelme. Uno más, Iván. Evidentemente el problema no solamente Riquelme, sino también Úbeda y por supuesto los jugadores. Afortunadamente el fútbol del interior está funcionando bien. Unión le está ganando a Independiente y se pone pareja a la Liga Argentina. Bueno, eso está bueno. Lo seguimos escuchando. Gracias. Que tengan una linda noche.
8: Un gran abrazo. Muchas gracias por acompañarnos en esta noche fría de Radio Continental. Agus, ¿está Nicheto enganchado? Me dice que sí, el señor Agustín San José, nuestro productor. Hoy tengo una noche plagada de rojos por aquí. El señor Nicheto, que ya va a estar arrancando su corresponsalía, su autoría, va a firmar como siempre sus excelentes comentarios de rugby de Independiente. El señor Agustín San José, productor de este programa de Independiente. La señora Marcela Calandro, que está a mi izquierda y que ya lo va a presentar al señor Nicheto, de Independiente, por lo menos en los comentarios de Independiente.
10: Pero no soy de Independiente.
8: Bueno, para hacer los comentarios de la transmisión Independiente. En otra antena, como decimos.
10: Exactamente.
8: Así que, bueno, veremos a ver qué pasa mañana con el Club Atlético Rosario Central. Presentame al señor Nicheto.
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8: Y si decimos Tito González Volkswagen, decimos Eduardo García Sáenz, decimos Nicheto. Hola, querido Eduardo, ¿cómo estás? ¿Estás abrigado? ¿Estás ahí? ¿Estás guardadito en esta noche de sábado?
7: Estoy guardado, pero porque he querido tomar medidas precautorias.
8: Claro, está muy bien. Está muy bien, hace mucho frío. ¿Dónde estás? ¿Estás en la ciudad de Buenos Aires?
7: Estoy en la ciudad de Buenos Aires, próximo a partir la semana que viene para Lisboa e Irlanda, donde en Irlanda, bueno, le hacemos un gran homenaje a una de las personas que más hizo por la Argentina en su momento, por la gente que no es pudiente también, porque tiene la Fundación Armstrong en González Catán, que es un colegio para la gente de menores recursos para enseñar a los niños las tareas agrícolas. Hoy estuve revisando un poco toda la construcción del colegio. Mira. Y la verdad que con orgullo era mi tatarabuelo.
8: Mira qué lindo.
7: y la embajada, la embajadora argentina en Irlanda va a participar del homenaje en un pequeño pueblo de Irlanda, así que estamos muy expectantes. Yo iba a ir con papeles y bueno, dije no, ya si va la embajadora tengo que preparar un discurso, así que lo armé bastante largo, no en el sentido largo de muy engorroso, pero sí de varios temas, y bueno, estaremos creo que el viernes que viene, no este viernes, sino el otro, hablando de Thomas Armstrong y su mujer, que es Justa Villanueva, sí. Una española. Fue el primer casamiento interreligioso que se hizo en el Río de la Plata.
8: ¿Mira?
7: Fue en 1827. Yo tengo el expediente acá, que me lo regalaron, y no sabes el lío que tuvieron. Tuvieron que casarse.
8: Me imagino.
7: Por el civil, por la iglesia católica y por la iglesia protestante.
8: Ah.
7: Y aparte, él tuvo que decir que tenía que educar a sus hijos por la religión católica.
8: ¿Cómo se llama el pueblito donde vas y cómo arranca el periplo? ¿Arrancás en Portugal o arrancás en...?
7: No, arranco, bueno, llego a Madrid y de ahí me voy a Lisboa.
8: A Lisboa.
7: Ese mismo día. Estoy 3 días en Lisboa, que el vuelo para Dublín es desde Lisboa, y de ahí voy dos noches a Dublín y después al pueblo, que el pueblo es el pueblo de Banagher, y el lugar es Garry Castle, que son las ruinas donde se construyó. Armstrong donó mucho y trabajó mucho con la colectividad irlandesa católica acá, siendo él protestante. Sí. Ayudó mucho acá a la colectividad irlandesa católica, y allá, bueno, dio los terrenos para la iglesia católica de Irlanda, y también participó en la iglesia protestante que se llama Church of Ireland, algo así, y también hizo mucha obra allá, y bueno, habrá que hablar y explicar un poco de la conexión argentina. El último viaje que hizo él lo hizo en 1858, y los hijos de él fueron los únicos que fueron a Irlanda de la parentela, ¿no? Así que yo vuelvo 168 años después que Armstrong estuvo ahí en 1858. Así que para mí es un gran orgullo volver tantos años después. Costó mucho, Javier, sí, descubrir el lugar. Yo compré libros, qué sé yo, pero no lo descubría. Y bueno, al final, hace unos años conseguí llegar a la información, publiqué algunos artículos en inglés para Irlanda, y ahí, bueno, se empezó a armar todo, y bueno, y al fin ya estamos a pocos días de
8: un amigo mío me decía, el sacrificio trae sus beneficios, así que me parece muy bien, y felicitaciones. Eduardito.
7: Bueno, estamos en la séptima fecha del campeonato de la Urba,
8: sí.
7: Un partido excepcional he visto hoy, Hindú perdió el invicto con el que tiene estirpe de campeón. La verdad que faltando en el minuto 25 del segundo tiempo, Newman seguía perdiendo, perdía, no te digo que perdía holgadamente, pero perdía 22-10, y bueno, viene un try de Elwin Ortiz a los 25 minutos del segundo tiempo, un try de Longinotti, el Win debutante el otro día contra Champagnat, y se pone 22-20, después viene un penal de Gutiérrez Taboada, se pone 23-22, faltando 2 minutos, penal a favor de Hindú, pasa a ganar 25-23, y en el minuto de descuento, otra vez Gutiérrez Taboada clava un penal,
8: partidazo.
7: Y triunfa 26-25.
8: Partidazo.
7: La verdad que un partido excepcional por todo. Hindú mereció el empate, mereció mejor suerte también. Para mí la figura del partido fue, mirá que no quiero destacar, pero como perdió, para mí lo quiero destacar, a Felipe Escurra, el mediocampista de Hindú, la rompió. Jugó un partidazo, 3 tries de Hindú, 3 tries de Newman, los tries de Hindú fueron de Ormaechea, en la apertura muy buen jugador. Está las primeras armas, después hubo un try del Insay Marplatense, Lisandro Rodríguez, excepcional, y Capurro también hizo un lindo try, y bueno, y en Newman Sales el hooker al principio del partido, Ortiz y Longinotti los 3 tries de Newman. Un partido, como dije, muy muy bueno, con mucha emoción, muchos amonestados. Yo no sé si el referee se dejó influenciar, había algunos que hablaban demasiado en la cancha. Hubo 8 amonestados por cada bando. La verdad que desde la televisión es muy difícil ver si los amonestados están bien o mal, pero creo que tal vez un poco excesivo, y las amarillas un poco desvirtuaron el ritmo del partido. O sea que el resultado fue muy, muy justo. Newman, con este triunfo, bueno, le da más emoción al campeonato. El partido, como ya dije, fue muy bueno y muy, muy lindo. Newman no tuvo buena posesión de la pelota

0: por eso dije la estirpe de campeón, que en muchos años lo hemos visto en hindú, bueno, ahora está del otro lado. Así que bueno, ese fue un partido que, yo lo dije antes, era un partido de campanillas. Los demás resultados, los tilos, que nosotros queríamos que para Cuba era un partido difícil, sí. Bueno, Cuba ganó de visitante. Mirá, 42-33 a los tilos.
1: Partido también con mucho con mucha puntuación.
0: Sí, un partido realmente muy bueno porque está mostrando...
1: ¿Quiere tomarse un vasito de agua?
0: No, está mostrando que Cuba está levantando bastante, lo veíamos, pero bueno, había que confirmarlo. Después, el Club Atlético Rosario obtuvo un muy buen triunfo contra Buenos Aires Cricket and Rugby Club. Este es el primer partido que se jugó en términos oficiales en 1899.
1: Mirá qué bien, 1899, vamos.
0: 1899, en el primer campeonato oficial. Bueno, el Club Atlético Rosario 59, Buenos Aires Cricket and Rugby Club 28. Regatas, difícil rival para Belgrano Athletic, perdió 13-15.
1: Mirá, ¿en Bellavista?
0: En Bellavista, en la cancha de ellos, hubo una tarjeta roja, se lo condicionó a Regatas. Pienso que ahí estuvo el secreto de Belgrano, de darlo vuelta, ponerse arriba en el score. Lo vi al partido, se puso arriba en el score y ya Regatas en el segundo tiempo no le alcanzó para ponerse en igualdad en un partido muy parejo. La Plata perdió como habíamos dicho, era inferior al San Isidro Club, perdió de local 26-38 con el SIC. Champagnat, con un desastroso resultado, perdió 76-7.
1: Uy, qué carro, le decíamos nosotros en su época.
0: Contra Alumni, tremendo. Va a tener que...
1: Pero fue por algo en especial, ¿sabés? Porque es raro que sea una diferencia así en el rugby argentino, ¿no?
0: De tanto... Bueno, va a tener que estudiar muy bien los rivales, va a tener que presentar un poco de táctica de juego, va a tener que asumir mayor entrenamiento en algunas de la facetas de juego, y bueno, y va a levantar, esto viene, están jugando de segunda división contra los mejores equipos del top 14.
1: Sí, pero igual así todo, no es habitual, ¿no?, que haya un equipo de 70 puntos de diferencia.
0: Yo creo que no, pero aparte ha habido lesionados y tiene los tres mejores jugadores en las franquicias.
1: Okay. Claro, el otro día vi... Te voy a hacer un solo comentario. Terminame con los resultados, que te quiero hacer un solo comentario del tema de las franquicias.
0: Bueno, los Matreros le hizo fuerza al Casi de local, sí, pero perdió 26-41. Y la tabla quedó entonces. El Atlético San Isidro, 28.
1: Sí.
0: Hindú Club, 28. Newman, 27.
1: Está ahí, apretadito.
0: SIC, 27. Ahí están los cuatro primeros de la tabla. Después viene Regata de Bellavista, 20. Alumni, 16. Club Atlético Rosario, 15. Loma Tregos, 13. Champaña, 12. Cuba, 10. Los Tilos, 10. Belgrano, 10. VA, 10. Y La Plata Rugby Club, 8. O sea, tenemos una... apretados arriba, los cuatro.
1: Sí.
0: Y apretados en la cola, yo diría, de los Matreros para abajo, todos apretados.
1: Claro. Sí, bueno, parejito por todos lados, por donde se lo mire, arriba y abajo.
0: Arriba y abajo.
1: Eduardito, ¿cómo es el tema de la franquicia? ¿Cuánto duran los torneos de la franquicia? Cuando termina la franquicia, los jugadores pueden volver a los clubes. ¿Cómo es? Pues yo ya me perdí con tanta cosa.
0: Sí, bueno, lo de las franquicias, el otro día lo escuché a Grau, sí, un jugador mendocino que Pato, decía la barbaridad, sí, que... Está mal organizado la franquicia. Sí. Los jugadores pueden volver o vuelven, sí, si es que alguno no se vendió al exterior, sí, y juegan en los equipos que...
1: ¿Sabes por qué te pregunto esto? Porque estaba escuchando una nota con uno de los chicos que vino a jugar una franquicia, uno de los chicos argentinos que estaba en los Pumas, no me acuerdo el nombre, mal de mi información, pero no me acuerdo el nombre. Y decía que cuando terminaba tenía que volver a Newcastle. Entonces, pero después no me terminaba de cerrar. ¿Cómo es? ¿Vienen tipo a préstamo? ¿Cómo es el fútbol? ¿Cómo es esa situación?
0: Bueno, ese caso es distinto.
1: Sí.
0: Ese es un profesional que, sí, viene de un club profesional a otro a otro club profesional.
1: Es como si fuese a préstamo de un club a otro de Argentina a Inglaterra, ponele. Una cosa,
0: sí,
1: así.
0: Eso es totalmente distinto.
1: Ok, ahora sí.
0: Los nuestros, sí, los jugadores de franquicias, que son contratados por las franquicias de acá, sí, y que pertenecen a los clubes de acá.

0: sí. vuelven a su club.
1: Okay.
0: Champagnat está sufriendo en varias formaciones fijas, por ejemplo, el line-out, la ausencia de los dos mejores jugadores del line-out del equipo. No los tiene. Entonces, bueno, pero va a tener que hacer un replanteo en algunas cosas, porque tampoco unas derrotas muy importantes así, la autoestima se le va para abajo, ¿no?
1: No, por supuesto.
0: Así que bueno. Y la próxima fecha tenemos algunos partidos importantes.
1: Sí.
0: Alumni recibe Hindú, que es un clásico siempre, que se inició en segunda hace muchísimos años. Newman recibe La Plata, San Isidro Club recibe Regatas, Belgrano recibe Atlético Rosario, VA recibe a Los Tilos, el viejo clásico Cubacasi, y Champaña recibe a otro de los ascendidos, que es Los Matreros. En general, se está imponiendo ya los equipos que ya más favoritos ya van marcando. No hubo sorpresas esta fecha,
1: claro.
0: Prácticamente, salvo la sorpresa de la Asociación Alumni con 76 puntos sobre Champaña.
1: Sí.
0: Eso sí fue una sorpresa muy muy abultada y bueno, tendrán que, como yo dije, estudiar un poco el tema. En segunda, o sea, en primera A, tampoco hubo sorpresas porque Lomas, que es el equipo puntero en este momento con 28 puntos, le ganó 31-14 a Olivos, y después los demás resultados: Pueyrredón derrotó 38-13 a Deportiva Francesa, U de La Plata le hizo fuerza 12-19 a San Cirano, o sea, San Cirano ganó bien y sigue en la punta, a un punto ahora de Lomas. San Andrés 38, San Albano 21, Gerli 22, Gimnasia 6, Curupaití perdió con San Luis 12-37 y Pucará se recuperó con un gran triunfo sobre San Fernando, 39-18. Los primeros puestos de primera A son Lomas 28, San Cirano 27, Gerli 26, San Luis 25 y Curupaití 21. En primera B, sigue primero Banco Nación con 31 que ganó y Liceo Naval 29 que también ganó. En primera C, San Carlos sigue ganando, está primero, Lanús Rugby Club también está primero con 30 puntos. Y Los Molinos está haciendo una gran campaña, está quinto en el torneo y después, en la semana que viene, va a enfrentar al puntero San Carlos en un partido realmente muy lindo, porque son dos clubes que vienen de origen colegial y que tienen un juego muy fluido. Y en segunda, siguen ganando el viejo, el Jordan del Gato Handley, sigue invicto, sigue puntero absoluto.
1: Mirá.
0: Y acá le mandamos un saludo porque el presidente de Old Jordan nos llamó, que escuchó Radio Continental y que no lo habíamos nombrado.
1: ¡Qué grande! Ahora, nobleza obliga, lo nombramos, muy bien.
0: Lo nombramos, se llama Mariano Sáenz, lo que pasa que es primo mío.
1: Claro.
0: Entonces,
1: escuchame, primo, dejate joder y nombrame.
0: Entonces me dice, nombrame. Bueno,
1: claro.
0: Le mandamos también un saludo a Mariano Sáenz, a Tony Sibal, a Julio Sorraquín y a Tommy Harris-Smith, el gran apertura de los Pumas, que también es de Old Georgia. Van primeros cómodos, hoy le ganaron a La Salle 26-12, y están invictos. Creo que con la caída de Hindú, tendría que revisar todas las divisiones, no queda nada más que un solo invicto en todos los campeonatos de la urba, que es Old Georgian Club, fundado en 1908, y tres veces campeón de la urba.
1: Eduardito, muchas gracias. Nos tenemos que ir terminando porque nos queda media hora a todo ritmo, con mucha tanda, con mucho final. Hay gol de Unión de Santa Fe que termina de liquidar el pleito en el descuento frente a Independiente Rivadavia de Mendoza. Noche de sorpresas. Gracias, Edu, como siempre.
0: Bueno, y vamos los rojos de Avellaneda mañana.
1: Ahora quédate enganchado escuchando la radio, que en dos minutos se viene el señor Agustín San José, que te va a contar cómo va a formar Independiente mañana y qué va a pasar con el rojo. Gran abrazo, Eduardito.
0: Que juegue bien Lobónaco, por favor.
1: Vamos, y Malcorrita.
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0: Un saludo a todos los oyentes.
1: Chao, chao.
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4: Muchachos, empiecen a revisar las cosas. No puede haber una mano de inmediatez, pero ¿dónde quieren que meta la mano el juego de Unión? Bueno, finalmente no se lo dieron el gol a Unión. Va a quedar un minuto y medio, Independiente Rivadavia, que va a tirar toda la carne al asador. Gana 2-1 Unión, es la última del partido. Y mientras tanto, nos cuenta el señor Agustín San José qué va a pasar mañana con la vida de Independiente.
5: Bueno, mañana Independiente tiene un partido muy importante, muy difícil en Rosario, a las 3 de la tarde, con algunas polémicas, dichos del presidente Grindetti por el tema arbitraje, que yo creo que es más tratar de hacer lo que quiso hacer Verón, lo que hizo, mejor dicho, Verón el año pasado contra Central, y la respuesta de Central, que fue no aceptar acreditaciones de los medios partidarios de Independiente, cosa que la verdad es vergonzoso. Lo que haya hecho la dirigencia de Central y nada, hubieron polémicas de ese lado. Después,
4: que dejame hacer una aclaración. Es vergonzoso porque, más allá de cualquier declaración que pueda hacer un presidente, ¿qué tienen que ver los hinchas partidarios? A la gente de Central le digo, muchachos, déjense embromar.
5: Es que totalmente.
4: ¿Qué tiene que ver?
5: ¿Por qué tienen que pagar los periodistas por un dicho del presidente? Porque después la seguridad de Rosario salió a decir que estaban las condiciones para que acepten prensa visitante.
4: Sí, sí, fue una decisión absolutamente
6: arbitraria
4: de la dirigencia de Central.
6: Exacto, del momento y cortarle, digamos, la libertad de prensa.
5: Injusta.
4: Yo no, es inentendible.
6: No tiene justificación.
4: Es
6: no.
4: Injustificable lo que hizo la dirigencia.
6: Es algo arbitrario, una decisión arbitraria.
5: Sí, bueno, mientras tanto vemos que finalizó el partido, ganó.
4: Ah, sí, señor.
5: Se ganó, clasificó Unión a cuarto de final.
4: Ganó 2-1. Otra sorpresa.
5: Y bueno, continuando.
4: Con Independiente, ¿juega Malcorra mañana?
5: Sí, es muy probable que juegue Malcorra. Montiel
4: no llega.
5: Tuvo otra molestia y está para jugar, pero en los últimos minutos. Así que va a volver Ignacio Malcorra a la titularidad. Zavala también, que se lo perdió por acumulación de amarillas contra San Lorenzo. Y después el 11 es el mismo de siempre. Depende de formar con Rey, Arias, Lomónaco, Valdés y Zavala. Mateo Pérez Cursi va a marcar en la mitad de la cancha. Maxi Gutiérrez y Abaldo los extremos.
4: ¿Quién? Sí, siga.
5: Sí, bueno, Malcorra de enganche, como ya dijimos. Y de delantero, Gabriel Ábalos, que viene en racha.
4: Le voy a hacer una pregunta que usted me tiene que contestar como periodista y no como hincha. ¿Le tiene fe mañana?
5: Yo creo que sí.
4: Ahí está. ¿Usted, Marcelita, que comenta va a seguir Independiente?
6: También le tengo fe a Independiente, pero si mantiene el nivel de lo que ha mostrado, es muy intermitente Independiente. Y lo dijo el técnico que hizo declaración esta semana.
4: Sí, igual también
6: para ganarle a Rosario Central, dijo, tenemos que jugar al mejor nivel que tenemos, pero durante los 90 minutos.
4: También dijo que van a lograr cosas importantes.
6: Sí, pero a fin de año. Bueno. El texto dice, a fin de año vamos a lograr cosas importantes.
4: Si
6: usted recorta, si se recorte y no dice que lo dijo a fin de año, está diciendo otra cosa, pero bueno.
4: Agusi, ¿quién dirige mañana?
5: Mañana es Yael Falcón Pérez, el árbitro.
6: ¿Y Novelli en el VAR era?
5: Sí, que fue el mismo que le cambió de opinión en el partido de Boca Independiente con el penal de Valdés a Velasco.
4: Déjame decir que se fue ovacionado Independiente Rivadavia, más allá de la derrota.
5: Y es
4: ovacionado por su gente. El Gargantini explotado y la gente ovacionando a su equipo.
6: Hoy leía...
4: Que fue el mejor equipo del año, sin duda. Le pasó lo mismo que a Central el año pasado. Sí, fue el mejor equipo de la etapa regular y se queda fuera en la primera ronda. Y está haciendo un campañón en Libertadores.
6: Bueno, se hablaba un poco de esto en las estadísticas, de este maleficio que hay, que los que terminan primeros en cada zona no ganan el torneo.
4: Maleficio.
5: El único que salió primero y salió campeón fue Colón.
6: En el 2021 fue el último.
4: Señor, vaya tranquilo, que lo esperan en su casa, así no tiene ningún inconveniente para viajar, que a veces... yo le voy a pedir un favor a todas las empresas, yo sé que a veces es difícil, le voy a pedir un favor muy grande, como comunicadores que somos, a los ministerios, sin tinte político, Ministerio de Transporte de la Ciudad de Buenos Aires, la de la provincia, la Nación, denle comodidad a la gente para viajar. Porque Agustín se va un rato antes porque si no le cuesta llegar a la casa. Y no vive a 7 horas 20. Vive cruzando...
5: Parque Patricios, estoy a 40 minutos en colectivo. Y la parada la tengo cerca. El tema es que después de las 12 o lo agarro justo...
6: O pasan cada cuánto.
5: O no cada pasa. 30 minutos. Y... A veces me quedo hasta las 12 y media.
4: Y a Pablito Pujol le pasa lo mismo. Por eso a veces no puede llegar a venir. Porque tampoco hay a veces...
6: Sí, hay menos frecuencia.
4: Mucho menos colectivo, que cuesta cada vez más caro. Así que igual vamos a hablar con la excelente producción que tenemos en este programa para que intentar ver si también tenemos posibilidad de que la gente amiga de los autitos nos dé una mano grande. Pero gracias por venir y mañana no se ponga nervioso. Porque usted tiene que verlo por televisión, usted no va mañana, Rosario, no puede ir, no van los medios partidarios y no van los dos. Usted no va mañana.
5: No voy. A ver.
4: ¿Dónde
5: a ver.
4: Lo ve mañana el partido? ¿Lo ve con el señor Cardoso?
5: No, en mi casa.
4: En su casa.
5: Mi casa, tranquilo.
4: Ok. Agus, gracias por venir y gracias por estar y gracias por la mano que nos da siempre en la producción y en el aire.
5: Gracias. Igualmente, muchas gracias.
4: Agustín San José. Marcela Calandro tiene tanda, después vamos con los oyentes y nos metemos en la última media hora de este Sábado Sport. En la noche que Boca quedó afuera a manos de Huracán.
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4: Hace minutos nada más, triunfazo Unión de Santa Fe frente a Independiente Rivadavia. Estamos en día y noche de sorpresas.
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4: Dame un oyente, flaquito, al 11 44 000 590.
7: Hola, muy buenas noches para todos. Estamos muy contentos acá con el triunfo del Globo, pese que acá en casa somos de Racing y de Ferro. Les dejo un gran abrazo para todos.
4: Beso grande.
7: Participo, por favor, por la bolsa de los fantoches.
4: Vamos.
7: Soy Julieta con el 685. Y como siempre, lo seguimos escuchando desde acá, desde Rawson, Chubut.
4: Gracias. Besos. Juli, beso enorme. Ahí es la gente de Racing de Ferro, ahí en Chubut. Si hace frío acá, en Chubut debe estar fresquito, dame, ¿no? Arropadito. Oh. Dame uno, Marce.
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4: Batacazo de Unión de Santa Fe en la Lepra Mendocina, en el Gargantini. Lo dejó afuera al puntero, al equipo más sólido. Y Unión está en cuarto de final.
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4: Está ganando Argentino Junior con gol de Álvarez 1-0 a Lanús. Boca perdió 3-2 de local frente a Huracán. Talleres cayó 1-0 con Belgrano. Independiente Rivadavia perdió 2-1 en el Gargantini frente a Unión.
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4: Dame un oyente, flaquito, dame al 1144-000-590. ¿Qué dijeron, qué dicen, qué están diciendo los oyentes de Sábado Sport en Continental?
8: Bueno, soy un taxista, Gabriel de Mataderos.
4: Vamos, Gaby.
8: Fana del Rojo.
4: Mirá.
8: Bueno, estuve viendo un poco lo de Boca, pero bueno, preocupado por lo de Independiente mañana.
4: No te preocupes.
8: Una parada muy difícil.
4: Dificilísima.
8: Y no sé qué opinan, creo que se calentó innecesariamente,
4: sí,
8: un partido.
4: Recién lo decíamos, mirá.
8: Con las declaraciones del presidente Grindetti.
4: Totalmente.
8: Y bueno, esperemos que salga todo bien y que se
4: va
8: juegue al fútbol nomás.
4: Sí, señor.
8: Bueno, quiero participarlo por los premios.
4: Dale, ahí anota Marcela.
8: Mi DNI 338.
4: Gracias, 338.
8: Bueno, que tengan buen programa.
4: Gracias, querido de Matadero. Mira, hablando de Matadero, el flaco se vino impecablemente vestido con un buzo hermoso de Chicago. Flaquito Espineta que nos lleva de la mano para el aire de Continental. ¿Tenemos otro, flaco? Vamos.
9: Hola, para el programa de Continental. Soy hincha de San Lorenzo, pero Boca ganó un par de partidos y el periodismo lo infla, entonces parece lo mejor. Boca es un equipo normal. No es el Boca y River de hace 30 años. Son equipos normales. Pero como necesitan un inflador, y bueno, ahí está. Hoy perdió y punto, no pasa nada. Este es el fútbol argentino. Flojito.
4: Bueno.
9: Lindo programa, Mariano de Moreno.
4: Gracias, Mariano, querido. Abrazo a la gente de Moreno, ¿eh? Estamos bien, flaquito. Nos queda una tanda que ahora vamos a ir. ¿Tenemos algún oyente más? ¿O vamos uno y vamos a la tanda? Dale.
10: Buenas noches, amigo del fútbol. Mirá, a mí me gustó cómo jugó Boca, pero a veces prefiero que juegue mal y que gane. ¿Qué va a hacer? Habla Roberto Ojeda de Mercedes, Provincia de Buenos Aires. Lo vi todo al partido.
4: Bueno, gracias a todos por llamar al 1144-000-590. Tanda y nos metemos en los últimos 20 minutos de nuestro...
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4: En la Primera Nacional, Morón y los Andes empataron 0-0. San Telmo y Mitre, mismo resultado. Tristán Suárez perdió de local 3-1 con Midland. San Miguel 1, Estudiantes 1. Temperley sufrió una goleada increíble frente a Deportivo Maipú, 5-0 de local en el Beranger. San Martín de San Juan empató 1-1 con Patronato y Atlético Rafaela le ganó a Gimnasia y tiró 1-0.
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4: El Liverpool en la Premier League empató 1-1 con el Chelsea, gol de Enzo Fernández. El Bournemouth le ganó 1-0 al Fulham. El Brighton 3-0 al Wolverhampton. Sunderland 0, Manchester United 0. Y el Manchester City, que no se baja de la pelea del campeonato, le ganó 3-0 al Brentford.
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4: Hoy en la B Metropolitana, Brown de Adrogué empató 0-0 con el Sportivo Italiano. Defensores Unidos de Zárate 1-1 con Comu. Flandria le ganó 2-0 al Deportivo Merlo. Armenio perdió con Camioneros 3-1. La Ferrer perdió con San Martín de Bursaco 2-0. Talleres de Escalada le ganó 1-0 a Villa San Carlos. Argentino de Merlo perdió con Liniers 1-0. Y Ituzaingó cayó frente a Dálmine 0-2.
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4: En el fútbol español, el Elche y el Alavés empataron 1-1. El Sevilla, que intenta salir de la zona de descenso, le ganó 2-1 al Español de Barcelona. Atlético de Madrid volvió a perder, esta vez 1-0 con el Celta de Vigo de local. La Real Sociedad empató 2-2 con el Betis.
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4: En Italia hubo fútbol, señora, también. El Cagliari perdió 2-0 con el... Sí, el Calcio. 2-0 con el Udinese. Gran victoria del Inter de Milán con De Lautaro, ya campeón. 3-0 al Lazio en el Olímpico de Roma. Y la Juve, con gol al minuto, le ganó 1-0 a Lecce.
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4: Hubo fútbol en la Primera C. Central Ballester Claypole 0-0, Estrella del Sur Brazategui 0-0, Argentino de Rosario Victoria Arenas 1-1, Juventud de San Miguel, Juventud Unida, perdió con JJ Turquís 1-0, Leones de Rosario, el equipo de Messi y compañía 0-0 con Chupanqui, Federal A también con fútbol, el Independiente de Chivilcoy le ganó 1-0 al Linqueño, Defensores de Puerto Vilelas perdió 3-1 con Mitre de Posadas. Hubo fútbol femenino, Lanús le ganó 3-2 a Belgrano de Córdoba, Unión de Santa Fe empató 2-2 con Independiente y hubo fútbol en mi querido Brasil Eirao, Corichiva empató 2-2 con el Inter de Porto Alegre, Fluminense 2-2 con Vitória, Bahía perdió 2-1 con el Cruzeiro y lo más importante para nosotros, para el fútbol argentino, que hubo fútbol del bueno en Miami con gol de Messi, con gol de De Paul, con gol de Suárez y un gol de Reguilón. Inter de Miami ganó 4-2 a Toronto en Toronto y fue una buena presentación del equipo de Messi, sobre todo porque jugó bien Leo, sobre todo porque volvió al gol de Paul y eso nos pone contentos de cara a la Copa del Mundo.
6: 11-44-000-590, la línea de oyentes. Nos quedan 5 minutos para que vos puedas participar del sorteo. Porque te podés ganar AMPK Protein del Laboratorio Firmingham Pharma. También te podés ganar un paseo en Sturla Viajes y una bolsa repleta de alfajores Fantoche. ¿Qué nos dice la gente? Dice, hola, buenas noches. Me llamo Rubén. Mis saludos a todos mañana. Dice, aguante River.
4: Mira vos, Flaquito, tenemos alguno de ahí parecido a lo que sería un mensaje de oyentes. Tres más nos quedan. Vamos, dale, vamos con esos tres.
17: Hola, buenas noches, Continental. Soy Daniel de Ameguino, fanático de River.
4: Vamos.
17: No saben lo feliz que estoy.
4: Me imagino.
17: Gracias.
4: De nada.
17: Chau, chau.
4: Abrazo. Y bueno, están contentos, hincha River. Claro, como los hinchas vos cuando pierdes River. Lo mismo cuando los hinchas de Racing cuando pierden Independiente. Es folclore de fútbol.
6: Mientras sea sano, es folclore.
4: Vamos con otro, Flaco.
18: Hola, equipo. ¿Cómo les va? Buenas noches. Les habla José de Chacabuco.
4: Gracias, José.
18: Hincha de Boca.
4: Bueno.
18: La verdad que me da pena que hayamos perdido. Pero más pena me da que esté dirigiendo Riquelme a Boca.
4: Bueno.
18: Así que hasta que no se vaya Riquelme, lamentablemente, no vamos a ganar nada. Es mi simple opinión.
4: Por supuesto,
18: como hincha de Boca.
4: José, respetuosa y respetable, como siempre, Josécito de Chacabuco. Un gran abrazo a la gente de Chacabuco.
18: Número 955.
4: De nada. 955, el pueblo de Daniel Alberto Pasarela. ¿Usted tiene más mensajes, señorita?
6: Soy hincha de Boca. Sí. Esto también va a ocurrir en la Libertadores.
4: No,
6: ya se ve.
4: Che,
6: soy Roberto Velázquez de Jujuy.
4: Roberto, querido, en Jujuy, tenés que tener fe. Hoy jugó bien Boca por momento.
6: Dice, dale. No hay equipo. Vergüenza, que se vayan todos, hasta el presidente, dice.
4: Bueno, es habitual últimamente, ¿no? Que a ver, cuando pierde Boca, le peguen un poco a Riquelme. Bueno, es lo que hay.
6: Chicos, ¿puedo participar de los sorteos? Sí,
4: claro,
6: acabas
4: vamos.
6: De entrar. Dice, mis últimos del DNI 176, Beatriz de Rojas. Dice, partidazo el Delta Tengue. Así que nos manda saludos.
4: Bueno, saludos, gracias, abrazo. Flaquito, dame, tenemos uno más, el último. Y cerramos el de los oyentes que hablan y que nos dicen, por ejemplo.
19: Hola, Continental, ¿qué tal? Martín de La Plata, hincha de Boca.
4: Martincito.
19: Y lo ganó Huracán por los errores de Boca.
4: Claro.
19: Huracán fue a apretarlo a Boca a tres cuartos. Boca entró dormido con el toque clásico, lento, de tenerla y empezar después de los 8 o 10 minutos. Y Huracán te apretó y te vacunó por errores de Boca. Vos tenés que son definitorios y no podés empezar. Que si Boca no le hacen el gol, Boca empieza a los 20 minutos a pasar la mitad de la cancha. Esa es mi conclusión. Un abrazo. Siempre muy buena la radio.
4: Gracias, querido. Abrazo grande. Vamos con los últimos tuyos, Marce. Y nos metemos en el micro de la selección con los amigos de Deporte Electric. Y nos metemos en los sorteos finales que vamos a tener antes de las 12 de la noche. Con un programa absolutamente cargado de información, con un programa que tuvo de todo, con un programa que nos cierra a los oyentes.
6: Aguante Boca. Esa. Y Riquelme dice, soy de Independiente. Buenas noches,
4: irónico
6: equipo.
4: El hombre.
6: Un poco. Buenas noches, equipo. Dice, es muy difícil ganar un torneo con un arquero que se manda tremenda macana a los 5 minutos. Con un delantero como Merentiel, que no la emboca nunca, dice. Y con un 9 como Jiménez, que es una momia, dice. Bueno, y ni hablar de Weijan y demás, bueno. Soy de Puerto Deseado, Santa Cruz, Sergio. Le mandamos un saludo a Sergio. Es muy enojado está Sergio.
4: Está enojado el hincha Boca, sí. Bueno, quedó afuera, es lógico, ¿no? Bueno, estamos en el límite, así que cerramos el último. ¿Tenés uno más?
6: El último dice, hola, soy Lili de Floresta, jubilada y bostera, triste, dice. Hoy quiero los pasajes de Sturla, viajes, mi número de DNI 554. Abrazos, jugamos muy mal hoy, abrazos. Un abrazo para Lili, que está triste. Bueno,
4: Lili, querida,
6: esperemos haberte alegrado un ratito.
4: Justo sobre el final los sorteos.
6: Cerrado.
4: 23:51. Flaquito, ¿cumplimos con toda la tanda? A ver, vamos a ir... 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Agradecemos a Gustavito Salvador, a Tito Ricino, a Pablito de Marketing, que siempre nos da una mano. 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Así que gracias, Alejandro, por acompañarnos en esta señal y en la otra, y seguramente nos van a acompañar también para la Copa del Mundo. Y los que nos acompañan siempre, mi amigo Gigi de Porte Electrics, que nos acompañan y nos casi que nos obligan a decir algo de esta selección del Mundial y de un montón de cuestiones que tienen a la selección como protagonista. Vamos.
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4: Argentina llega bien, pero hay otros favoritos. ¿Quién dijo esto? El hombre que lleva adelante la capitanía de la selección argentina. Argentina tiene que ilusionarse, reconoció el capitán argentino. Llega bien, aseguró Messi sobre la selección en una entrevista que hizo con mi amigo El Pollo. Así que cuando el grupo está junto, quedó demostrado que compite y siempre quiere ganar. Sobre los candidatos, obviamente dijo España, elogió a Brasil, habló bien de Ney, que dijo que es su amigo, que lo va, que siempre quiere que Neymar esté... jugando. Gran repercusión de la nota de Leo Messi para una de las empresas que auspicia la selección, sobre todo en Brasil también, por lo que dijo de Neymar. La Argentina está confirmado porque había algún rumor que por ahí tenía alguna chance de quedarse en Dallas entre el segundo y el tercer partido. A mí me confirmaron la semana que no. Finalmente va a seguir el planteo original. Argentina va a viajar los primeros días de junio, se va a alojar en Kansas y allí va a ser la base de la previa, los partidos previos y todo lo que será el Mundial, incluso los primeros dos partidos. Los primeros partidos, Argentina juega el 17, en Kansas, ahí va a ser base, va a jugar en Dallas los dos partidos siguientes, pero va a volver a Kansas, no se va a quedar en Dallas. Así que eso es finalmente lo que ha decidido la selección argentina. Después de los tres primeros partidos habrá que ver qué es lo que sucede. Argentina juega el 16, el 22 y el 27. Entonces, después del 27, si Argentina queda primero, va a jugar el 3 de julio en Miami. Si Argentina queda segundo, va a quedar en Los Ángeles el 2 de julio. Si Argentina sale primero, jugará con el segundo del grupo de España, Arabia Saudita y Uruguay. Uno calcula que puede llegar a ser Uruguay. Si sale segundo, lo mismo, pero en Los Ángeles. Así que esperemos a ver qué es lo que sucede. La información de la selección argentina que nos va a acompañar hasta el Mundial. Probablemente tengamos algún programa especial desde Kansas, desde Dallas. Vamos a estar viajando el día 11, acompañando a toda la gente ahí en Continental. También va a haber varios enviados de esta radio, de esta emisora, a la Copa del Mundo para defender la gloria eterna.
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0: El sorteo está cerrado, igual nos quedaron algunos mensajes de último momento, vamos
1: sí,
0: a nombrarlos a todos.
1: El que leíamos recién, sí. Que vos decíamos que era irónico de sí, Independiente, sí. se enojó. Dice, no. Sí, dice, escuchen el audio, en realidad él dice quiere defender un poco, digamos, lo que es Boca de...
0: Bueno, entonces me parece muy bien, pensé que era irónico, a veces uno tiene...
1: No llegamos a escuchar el audio nosotros desde acá.
0: Ah, ok.
1: Solo leímos, digamos, el texto y lo interpretamos perfecto. Así, pero que no se nos enoje, ¿eh?
0: No se nos enoje, mi amigo. Vamos.
1: Dice, hola, Sábado Sport, excelente programa, felicitaciones. El fútbol argentino es maravilloso. Qué bueno que Huracán siga en Copa Argentina. Saludos desde Entre Ríos, Miguel Ángel, Bruto Mesa. Dice, quiero los alfajores, 959, el DNI. Hola,
0: 959.
1: Radio.
0: ¿Eh? 959, el DNI, como el mío.
1: Igual termina el tuyo, mira.
0: Sí, sí.
1: Dice, hola radio, si Úbeda no hace cambios, lo cambian a Úbeda. Por el sorteo, soy Omar de San Miguel, 113 es mis últimos números del DNI. Dice, buenas noches, lindo programa, Néstor de Los Toldos.
0: Gracias, Néstor, querido, un beso a toda la gente de Los Toldos.
1: Y el último, vamos, el fútbol es para vivos. Carlos Bianchi y nosotros, unos, bueno, es de Colón, Buenos Aires, Santiago, dice.
0: Santiago, querido, Colón, provincia de Buenos Aires, gran abrazo. Repasamos el final de la primera división. Y vamos a los sorteos. Talleres perdió con Belgrano 1-0, gol de Panchito González, con 3 expulsados. Hoy Boca quedó afuera frente a Huracán. Jiménez y Romero los goles de Boca. Gil, Romero y Romero, los dos Romero, hicieron esta vez el de Huracán, hizo los dos de penal. Expulsados Ramírez y el Pai en Huracán. Y Independiente Rivadavia lo tenía y no lo pudo ganar. Era el mejor equipo y, sin embargo, Unión de Santa Fe le ganó 2-1 Independiente Rivadavia en el Gargantini. Y Argentinos está ganando 1-0 frente a Lanús. Mañana tenemos una fecha extraordinaria con partidos realmente apasionantes para cerrar esta parte del año. Central Independiente a las 3 de la tarde. Estudiantes Racing a las 5. River San Lorenzo a las 7. Y Vélez Gimnasia a las 9:30 de la noche. Cerramos el programa con la señora Marcela Calandro y los ganadores de los sorteos.
1: Bueno, primero agradecerles a todos aquellos que se comunicaron a la línea de oyentes, tanto con audios como con mensajes, porque así como los equipos tienen su hinchada, digo que nosotros tenemos a los oyentes que están del otro lado. Así que muchas gracias. Vamos con los ganadores. DAMP K-Protein del laboratorio Firmingham Pharma es para Gustavo Parolari. Los tres números del DNI es 732. 732, Gustavo Parolari.
0: Gustavito, querido, ya se va a comunicar la gente de la producción con vos.
1: El de Sturla Viajes sí. Es Teresa Veterini, últimos tres números, 926. Teresa
0: vamos,
1: Veterini,
0: Teresa,
1: 926. Y la bolsa repleta de alfajores Fantoche para Gabriel Suárez, últimos tres del DNI, 861. Gabriel Suárez, DNI 861. Muchísimas gracias a todos.
0: ¿Terminó con todo?
1: Sí.
0: En la producción, el señor Agustín San José. En la operación técnica, Mati Barrios, que está ya regresando a su domicilio con gran laburo en el día de hoy. El señor Flaquito Espineta con un buzo hermoso de Chicago que nos acompañó. Mi compañera, mi querida compañera, la señorita Marcela Calandro, que mañana va a comentar para la otra emisora Independiente Central, así se dice, señor Javier. Gracias, Marce, por venir, gracias por acompañarnos.
1: Gracias a vos, un placer, ¿eh? Y saludo a todos los que están del otro lado.
0: Mi nombre es Javier Santos, idea y producción general del señor Leonardo Javier Uranga, Malena Condevil, Ailén Vázquez, la señorita Jorgelina, que nos acompaña siempre, hoy estuvo con la derrota de Boca, estuvo trabajando para la otra emisora, Jorgelina Salazar González, así que todos, absolutamente todos, acompañándonos, Manu Jarque, Nico de Castro, todo este equipo de locos, de locas hermosos y hermosas que
1: Pablito
0: nos acompañan,
1: Pujol,
0: Pablito
1: también.
0: Pujol, que estuvo ahí también y que mañana va a relatar también para la otra emisora. Los queremos mucho, somos Sábado Sport, gracias por acompañarnos y por estar del otro lado. Chau.

0: 1144 000590. Nosotros seguimos aquí en Ya Fue. Siempre nos gusta compartir música, nos gusta compartir nuevas canciones, nuevos proyectos, y nos gusta hablar de música, que es lo que tanto disfrutamos aquí en Radio Continental. Somos de pasar diferentes estilos musicales. Habrán escuchado en el bloque anterior que pasamos un poquito de música de bolero, que nos gustó, y nos gustó disfrutar y mucho un estilo diferente que quizás no solemos pasar aquí en este horario en Ya Fue. Pero ahora sí, volvemos al ruedo y volvemos al sonido que tanto nos gusta y disfrutamos. Con este nuevo sonido, con esta nueva canción que se llama La Tentación, estamos escuchando Intensiva. Es una agrupación que está a punto de sacar dentro de poquito, siguen grabando por lo que me contaron, su nuevo álbum o el álbum debut de esta agrupación llamada Intensiva, pero tienen este video, La Tentación, más también esta canción que se puede escuchar en redes sociales. Y Axel Otero en voz y Cristian Canova se acercaron aquí al programa para poder compartir un poquito lo que es esta nueva canción, La Tentación, pero también hablar de lo que viene, que es muy importante, siempre trabajando y hablando del presente, nada más y nada menos que con Juan Bruno y Pepe Céspedes en las consolas atrás, trabajando, nada más y nada menos. ¿Cómo estás, Axel?
1: Hola, ¿cómo estás? Un gusto estar acá. Gracias por invitarnos.
0: Bueno, gracias. Cristian.
2: ¿Qué tal? ¿Cómo andás? Gracias por invitarnos.
0: Bueno, no, gracias a ustedes por compartir con los oyentes y con nosotros esta nueva canción. Nos gusta cuando las bandas vuelven a la sala de ensayo, vuelven al estudio con ganas de hacer música, ¿no? Y volver al formato canción. Sí. Que tanto necesitábamos.
1: Es volver a las bases que a veces parecieran como que quieren perderse en estos tiempos donde todo se hace en una computadora. Volver a entrar a los estudios, a las maderas, a esa magia que hay en esos lugares, que creo que es la esencia de lo que todos estamos acostumbrados a escuchar, y siempre es distinto a lo que se puede hacer solo con una computadora en una casa, que también está buenísimo que se pueda hacer música, pero son cosas esencialmente distintas, ¿no?
0: Lo que no se pierde, Cristian, es la manera de componer también, ¿no? De juntarse, de tocar la guitarra, de compartir esa parte acústica también para después darle forma a la canción.
2: Bueno, creo que esa es la mística, ¿no?, de todo esto. Hoy la inteligencia artificial está un poquito ahí, medio como que está tocando la puerta respecto a la composición, pero creo que es irreemplazable el hecho de juntarse, de que se vengan las melodías, de que vengan las musas, ¿no? Cuando nos juntamos y de repente alguien se le trae alguna idea novedosa, armar las letras entre todos, en muchas canciones. La verdad que sí, por supuesto que

0: que me parece que sigue estando, ¿no? Esa energía linda del formato banda.
1: Axel, me contaban fuera de aire que estaban trabajando en esta agrupación hace un tiempito no muy lejano atrás, que se venían tocando con otra banda, con otros proyectos, pero los planetas se alinearon otra vez como para poder salir al ruedo con Intensiva. ¿Qué fuiste encontrando en tu manera de tocar la guitarra a lo que pasaba tiempos atrás a hoy? ¿Qué sonidos encontraste? ¿Qué apertura le fuiste dando a ese trabajo que tiene esta canción, que realmente tiene un laburo de guitarras muy bueno?
2: Todo lo que vamos... todos los músicos todo el tiempo nos nutrimos de lo que va apareciendo. En estos años en donde estábamos con otros proyectos, bueno, en mi caso tuve ganas de volver a estudiar, de hecho, que es algo que los músicos está bueno que siempre intentemos cada tanto hacer, volver a ponernos en el rol de alumnos, de cosas que alguna vez vimos y está bueno repasarla, y siempre hay algo nuevo para estudiar. Y después los nuevos músicos que vamos escuchando, porque van apareciendo talentos impresionantes, y uno inevitablemente después de escucharlos, empieza a traer y se convierte en un nuevo sonido que uno va llevando a las manos.
1: Como dicen, el tamiz pasa por vos. Vos absorbés todo, sí. y ahí vas sacando y componiendo y tocando lo que más te gusta de cada uno, ¿no?
2: Sí, vas tomando, sin darte cuenta, ni siquiera hay una intencionalidad. De repente te das cuenta que el toque o que lo que sale a la hora de la composición empieza a tener más que ver con esto último que estuviste absorbiendo que con esas melodías o esos yeites que salían hace 10 años o 15 años que tenían mucho que ver con lo que uno más estaba conectado en ese momento.
1: ¿Qué había en aquel momento? A ver, viajemos en el tiempo.
2: Bueno, en mi caso, a ver, yo empecé a tocar la guitarra por Brian May, de Queen. Que me sigue partiendo la cabeza, sigue siendo mi banda favorita.
1: Ese tipo que vos sabés que es Brian May, escuchás dos tonos y no pasa con muchos, ¿no?
2: Y después en el medio llegó Charlie, llegó La Renga, llegaron Los Redondos.
1: ¿Charlie como guitarrista te gustó también? ¿O como músico?
2: Como músico. De todas maneras, Charlie se rodeaba de guitarristas impresionantes. María Pumer en el Unplugged, era impresionante verla, pobre María que se nos fue. Siempre tuvo músicos que impactan. De hecho, Fito, que lo estuve viendo en estas últimas presentaciones, tiene un violero que la está rompiendo toda y te da gusto verlo. Siempre han tenido músicos que en guitarras eran impresionantes. Bueno, David Lebón, en Cerú, lo que hacía era mágico. Entonces, era escuchar a Charlie, pero era escucharlo a David con esas guitarras. Y todo con eso me fui criando y con eso fui absorbiendo. Y eso era lo que más uno tendía hace tiempo. Ahora, en estos últimos años, más volcado a otras bandas más pop, como The Killers. Estuve escuchando mucho a John Mayer, que es un violero.
1: The Killers suena en vivo, ¿viste? Es increíble.
2: Sí. Sí.
1: Yo que soy más viejo, cuando salió en el 2004 el primer álbum, y vinieron acá al poco tiempo, dije, bueno, voy a ver de qué se trata. Sí. Y la verdad que uno que le gusta mucho ese sonido inglés un poquito, ellos, siendo americanos y de Las Vegas, alejados de todo, le sacaron un sonido a la banda increíble, ¿no? Que y con una influencia, como decís vos, ¿no? Con un sonido diferente.
2: Sí, es impresionante. Y ellos decían.
1: Perdón, porque salía de lo que era The Strokes, The Hives, todas esas bandas que eran como diferentes. Tenían un sonido potente, pero eran diferentes. Digamos, esto como refrescó un poquito, ¿no?
2: Claro, ellos, The Strokes, ahí que empieza a romper con toda la movida hipster, indie. Pero ellos le dan un toque muy inglés, exactamente, y te suena una banda inglesa, pero tienen una modernidad para tocar impresionante. De hecho, se fue corriendo algo que también uno nos hemos criado con los solos de guitarra, esos solos que eran himnos, y ellos fueron corriendo el concepto, ellos y otras bandas de la misma generación, y al día de hoy se fueron corriendo y las guitarras van ocupando otro lugar, que ya no hacen esos solos heroicos, viste, que uno se tentaba a hacer. Pero que están buenísimos igual, ¿viste? El lugar que ocupa la guitarra.
0: Sí, hoy el toque es más minimalista, me parece. Y es más, nosotros las composiciones que estamos haciendo, la tentación y los temas que están por salir ya dentro de poquito, el segundo y tercer corte que están por salir este año, tienen esa tendencia de toque minimalista, ¿no? Me parece que en esa repetición...
1: Y de trabajo de banda, por lo que se escucha en la tentación.
0: ¿No? Sí,
1: hay un trabajo de banda, como que cada músico tiene su lugar, digamos, ¿no?
0: Bueno, yo que soy el baterista de la banda, hasta mismo mi forma de tocar se adaptó. Hoy es una batería, ya no, digamos, ¿no? Esto es lo que yo entiendo por concepto de batería, donde no hay tanto rulo, ¿no? Mm. Donde no hay tanto movimiento, se busca más como el patrón más, esto, ¿no?
1: A tierra, más.
0: Más a tierra, bombo a negra, más minimalista, más potencia, mucha potencia más en el bombo. no perderse tanto en los rulos, que por ahí era algo más clásico. Así que bueno, a ese sonido estamos apuntando precisamente.
1: ¿Y qué bateristas vos tenés como referentes también?
0: Bueno, un poco como Axel, también mi padre fue baterista, o sea que escucho la música del 70 desde que nací. Desde chico, bueno, Ian Paice, Deep Purple, obviamente, Neil Peart de Rush, ¿no? Y después más en el rock nacional, quizás por mi forma de tocar, te diría Charlie Alberti de Soda me gusta, digamos, ¿no? Con ese también esos patrones.
1: Y trajo una forma diferente, creo,
0: totalmente,
1: ¿no? Porque si uno tenía el rock argentino de los 80, era Moro, con todos los rulos, con toda la gran batería, ¿no? Uh-huh. Que un gran baterista, ¿no? Pero bueno, los 80, con la ayuda del sampler, con la ayuda de otro tipo de sonidos, Virus, Mario Serra tenía un sonido diferente también, ¿no? Polo Corbella como que estaba en el medio, el de los abuelos, pero sí, la batería de Charlie trajo también otro sonido.
0: No, y aparte tocar con esos patrones un poquito más, repito, ¿no? Con bombo negra, minimalista, te permite también complementar con efectos, sintetizadores que por ahí fluyen mejor, ¿viste?
1: Hablaba con respecto a los bateristas hace unos días atrás con Claudio Fernández, baterista de Don Corneo y La Zona, y él nos decía eso también, ¿no? Como que el sonido de la batería en los 80 fue mutando y que quedó un poco la forma de tocar en los 90 y el 2000.
2: Claro, sí, eran baterías con un montón de cuerpos. Moro era un animal, y era uno de los bateristas que Charlie más respetó y más admiró, porque el tipo tenía un toque que era fuerte, pero a la vez era muy ágil, y marcó, bueno, Cerú todos estaban haciendo todo bien, ¿no? Ninguno se equivocaba ahí. Moro marcaba, pero después todas esas baterías de los 80 con un reverb que sonaba, le pegabas al reo y quedaba sonando, era como un cuerpo, ahora es más seco todo, ¿no? Y va más con otra potencia, más directo, más marcado.
1: Nos gusta hablar de música, ¿viste? Aquí, y que ya no se habla tanto. Ya en reuniones de amigos ya uno no habla tanto de música, ¿viste? Porque sacás esos temas y te dice, ahí viene el otro otra vez. Pero bueno, estamos aquí en Radio Continental conversando con Axel y Cristian, integrantes de Intensiva. ¿Quiénes faltan? ¿Qué compañeros faltan de banda?
0: Bueno, tenemos el otro miembro histórico, Pablo Otero, que es el tecladista de la banda. Y después, dos chicos nuevos que nos están ayudando. Dante, ¿sí? Sí. Y también tenemos una persona que nos ayuda con los sintetizadores,
1: bueno,
0: y todo,
1: ¿no?
0: ¿Sí? No tan estable, pero
1: claro, no, pero está bueno también,
0: está
1: porque
0: ayudando,
1: a veces cuesta llevar al vivo lo que grabaste en el estudio, ¿no?
0: Exactamente.
2: Dante fue un chico en el bajo que es Dante Woodman, es impresionante, y estamos muy contentos con su incorporación. Nos están ayudando también, eso refresca y trae un montón de sonidos que están buenísimos.
1: El primer disco de una banda, se dice que, por lo general, ustedes lo han pasado con la experiencia que tienen de otros proyectos también, es como los grandes éxitos de la sala desde los 15 hasta los 20 años que tenés la posibilidad de grabar, ¿no? Después el segundo, como reafirma, y después el tercero es el que ya sabemos para dónde ir. Pero el primero es una recopilación de los demos, de lo que grabaste en tu casa, de las equivocaciones que tenías. ¿Cómo encararon ustedes la grabación de este álbum con Intensiva? Porque también es una agrupación con una experiencia de ustedes importante, pero con material nuevo.
2: Hay algunas de estas canciones fueron escritas hace tiempo, algunas de ellas, otras son más nuevas, pero aquellas que tienen ya su historia se fueron encontrándose en una reversión muy actual, y ahora son otras, ¿viste? Y ahora dicen otras cosas, de hecho. Y parecieran tener otro espíritu, más allá que fueron algunas, como decís, grabadas en aquellos tiempos, aquellos recorridos. Entonces hoy nos identifican quizás más que antes. No son canciones que estaban esperando su momento, y ahora me parece que son más actuales que cuando se escribieron.
0: Bueno, sí, la tentación tiene 10 años.
1: Claro.
0: O sea, la tentación tiene 10 años, obviamente. Ahora pasó el filtro de los productores, ¿no? Juan Bruno y Pepe Céspedes de la Bersuit, que le dieron, nos ayudaron a dar una modernidad diferente también. Pero bueno, tiene su historia. Y los temas que vamos a grabar, bueno, que ya grabamos, estamos terminando de grabar, que van a salir dentro de poquito el segundo y tercer corte del disco, también son temas que en su momento lo tenían también 7-8 años, que han pasado el filtro. Y también tienen este toque de modernidad como la tentación.
1: No lo tengo a Juan Bruno como productor, pero sé que tiene un nombre importante dentro de su trabajo como productor, pero sí lo tengo un poquito más a Pepe Céspedes, ¿no? Trabajando desde, bueno, la Bersuit hace mucho tiempo, pero también en el primer disco de Cordera, trabajando con muchas bandas también, colaborando. ¿Cómo es trabajar con ellos y entregarse? Ustedes vienen hace mucho tiempo también a la vieja escuela, readaptarse a eso, ¿no? Porque no es fácil trabajar con un productor.
2: No, habíamos tenido alguna experiencia previa también, hemos producido algunas cosas con Burbuja, que era tecladista de Viejas Locas, y Juan, puntualmente Juan es muy estricto trabajando, y eso nos ayuda un montón porque ordena mucho a la banda y a las ideas. Pepe también es un creativo impresionante, y también cuando hablando con Jorge, que era de la discográfica, nos sugirió a ellos como productores, era también inspirado porque habían hecho trabajos impresionantes con Obsesionario de Tambiónica, y habían logrado ese sonido tan moderno, que de alguna manera entendió que estábamos buscando, así que dije, bueno, estos son los indicados para este audio que están buscando, y la verdad que hicieron un trabajo bárbaro.
0: Te tenés que entregar. O sea, si la pregunta va por ese lado, a ver, tenés que ceder. Obviamente depende del productor. Hay algunos que te dan más apertura, digamos, a la posibilidad de dar opciones, otros no, otros son más rígidos, ya vienen con la idea dada. Pero sí tenés que confiar 100%. Quizás a veces sucede que no estás de acuerdo con esa decisión del productor, pero después quizás con el resultado te das cuenta que tenía razón, ¿no? Cuando dijo eso que no estaba bien, o de repente cuando mismo pasó en La Tentación, que hubo, ¿no?, unas modificaciones, esto acá, esto allá, llevarlo para acá, llevar el estribo para acá, ponerlo en la segunda vuelta, y al principio teníamos dudas porque era un tema que estaba bastante consolidado, que lo veníamos tocando, pero bueno, el resultado fue positivo y ahí le termina dando la razón. Y te agrego esto, con Pepe Céspedes es algo increíble, que yo lo digo, digamos, nosotros teloneamos a The Welles, cuando se separa la Bersuit, forman The Welles, Pepe Céspedes, nosotros los tironeamos hace como ya 17, 18 años, fue el primer recital de ellos luego de River, y en ese escenario estaba Pepe, y estaba justamente tocando también Martín Pomares, que fue el ingeniero de sonido de La Tentación. Y es increíble, pero 17 años después los tironeamos, y 17 años después ellos nos terminan grabando el primer corte del disco.
1: Así qué bueno, que... porque bueno, ahí cierra un ciclo o comienza un ciclo, totalmente. Pero digamos que tiene que ver con la identidad de Intensiva también, ¿no? Totalmente. De ustedes como músicos.
2: Sí, tenía que ser, ¿viste? El destino.
0: Tenía que ser.
2: El destino.
0: Tenía que ser, exactamente.
1: Me imagino, antes le dabas un cassette al productor, sí. Hace mucho tiempo atrás, para que escuche. Después le mandabas un MP3, después con el tiempo... un mail, aquí tenés, y después el link por WhatsApp. Pero ahora los chicos de Intensiva, Axel y Cristian, trajeron la guitarra. Y vamos como a la vieja usanza, digamos, a ver, como hicieron Charlie y Nito a Billy Bond y a Jorge Álvarez, y le tocaron Canción para mi muerte. Está bueno, ¿no?, compartir este momento también. A ver si podemos escuchar una canción.
2: A ver, bueno, esta es una de las que están por salir en estos días. Esta canción se llama Te espero despierto. Así que esperemos que esté ya dentro de poco tiempo, pero vamos a hacer un adelanto hoy. Creo que va a ser la primera vez que la vamos a tocar
0: la primera vez.
2: Fuera de la sala, fuera del estudio.

0: Qué lindo que es este momento así, ¿no? De compartir, de mostrar, mirá, tengo esta canción, tengo esto, le podemos agregar esto. Es un trabajo que cuando se trabaja así en banda con una agrupación, está bueno poder compartirlo y después disfrutar el momento final, ¿no?
1: Estamos todo el día haciendo... Tocamos la canción y siempre sale, che, si le agregamos esto, si le sacamos lo otro. Por eso, no me acuerdo quién era que lo decía, así que no lo voy a poder citar, pero que decía que finalmente las obras no se terminan, se abandonan, ¿no? Como que nunca tienen la pincelada final hasta que uno decía, bueno, déjalo acá.
0: Ya, y aparte no. Después sucede que cada vez que lo tocas le encontrás algo diferente.
2: Claro.
0: ¿No? Sí, entonces puedes estar ensayando mucho tiempo el mismo, pero después cuando notaste, mira, esta parte acá, el público pidió esto, corrió esto, podemos agregar esto, como que ahí ya se va muta y se modifica un poco.
2: Sí. Es más, nosotros solemos grabar los ensayos, ¿no? Porque, y después los escuchamos, ¿no? Y lo que nos parecía a veces que estaba bueno, decimos, no, vamos a empezar a corregir esto, a corregir aquello, ¿no? Como dice Axel, hay como un... Pero en algún momento hay que decir, bueno, acá está, listo, es esto.
0: ¿Y con cuántas canciones entraron al estudio? Porque bueno, también llegó un momento que decir, bueno, basta.
2: Buena pregunta. Le pasamos a Pepe, a Juan, 20 canciones. Y nos dijo, empecemos por esta, que fue La Tentación.
0: Sí.
2: Había 20 para elegir. Y bueno, empezamos a cortar, a cortar, a cortar. Hoy ya tenemos unas 10 elegidas, ¿sí? Que van a ser...
0: De esas 20 quedaron 10.
2: Exactamente, quedaron 10, que forman parte del álbum. Dentro de poquito se vienen la difusión de 2 temas nuevos.
1: En realidad en el medio se coló otra que no estaba en las 20. Sí, fue la 21. Esa se coló, vino de atrás.
0: Porque van naciendo cosas nuevas a medida que vas tocando... Creo que tenés una idea y si tengo esta idea la puedo desarrollar. Me imagino yo, no soy músico, pero que se puede dar ese intercambio, ¿no?
1: Es que una tarde cualquiera aparecen algunas cosas, se llevan a la guitarra o al teclado, según quien la traiga. Y después al próximo ensayo, inevitablemente, en esos 5 minutos que hay entre canción y canción o al final del ensayo, che, escuchen esto, a ver qué les parece. Y ahí muchas veces nace una nueva canción que no estaba en los planes.
0: Y ahí se empieza a trabajar en el estudio también, ¿no?
1: Sí.
0: Hay una forma ya de trabajo también un poquito a lo se dice ahora lo vintage, a la vieja usanza, de que el disco tenga esas 10 canciones, pero un orden conceptual. No hablo de obra conceptual como Pink Floyd de Wall, digo, hablo del concepto. Abrimos con esta, en el medio va esta, nos gustaría cerrar con esta.
2: Lo hay, porque mismo en las difusiones de los temas que estamos haciendo, hay una idea que es seguir una línea, ¿no? Más que nada porque los temas van identificando a la banda, ¿no? Me parece que La Tentación es el primer corte, ¿no? Es como, bueno, acá estamos, ¿no?
0: Claro.
2: Y quizás es un tema que nos representa y hay algunas que son más baladas, ¿no? Modernas, pero baladas al fin, pero quizás entendemos que no sé si serían para un primer corte, ¿no? En algún punto. Entonces, por ahí, me parece que los dos primeros temas que uno muestra tienen que dar el camino del estilo de la banda, ¿no?
0: Importante lo de La Tentación, el apoyo del video también, ¿no? El videoclip, que también hubo un laburo importante ahí.
1: Sí, los chicos de la productora Garpa.
2: Garpa.
1: Un laburo que también, muy exigente, con ideas muy claras, y que nos iban proponiendo todo un ambiente, toda una historia contada con imágenes, que no necesariamente sigue los patrones de la letra y que de alguna manera van creando... toda una cuestión más abstracta a la interpretación y que está buenísimo porque te suman miradas que uno de su lugar, que es el de músico, quizás no la tenés tanto, y esta gente que labura con lo visual es impresionante.
0: Sobre todo ahora estamos conversando con Axel y Cristian, integrantes de Intensiva, esta banda que está presentando La Tentación, su primer corte en adelanto de lo que va a ser su álbum. Entre poquito se vienen más temas para poder conocer y compartir con el público, pero también en un mundo donde están las redes sociales, donde tenés que estar atento a un movimiento, tenés que estar atento a una difusión, es como que ya no es solo la guitarra, la música y la banda, el ensayo, ¿no?
2: Hoy el partido se juega mucho en las redes, sí, por supuesto. Nosotros que venimos tocando de hace muchos años, donde antes repartíamos los volantitos o pegábamos el afiche en el barrio, ¿sí? Hoy el partido se juega por otro lado,
0: claro,
2: ¿no? Y esta posibilidad de las redes también te da esta... esta cuestión, ¿no? De que podés llegar a mucha más gente, que por ahí en nuestras épocas era la única manera de difundirnos, era tocando.
0: era la puerta de cemento, la puerta de diferentes lugares de acercarse y, como decís vos, ¿no? Imprimir el volante, el panfleto, o mirar la contratapa del suplemento Sí, claro, para ver qué se hacía, ¿no? ¿Qué bandas iban a ver en aquellos años para poder difundir el proyecto con el cual estaban ahí trabajando?
1: Y nosotros, por aquellos tiempos, íbamos a ver Pérez García, La Herida, y bueno, La Renga, aprovechamos esa masa de gente para tirar nuestros volantes, aunque no nos conociera nadie. Que íbamos a ver Tipitos.
0: ¿Siempre trataban de ir juntos como para descubrir a ver qué pasaba musicalmente como banda, digamos?
1: Y me acuerdo, fuimos a un Pepsi Rock que estábamos volanteando también, y que ahí se subió Charlie de inesperado con esta banda que era tributo a los Beatles, que ahora no me los voy a acordar.
0: Los Duravit.
1: No, otra, no. Clásica, una de las primeras bandas tributo a los Beatles que tuvimos acá, que tuvieron...
0: Bueno, los Danger Four me sale, pero no sé si habrá
1: no
0: sido.
1: Que puede ser que fueran ellos. Se sube Charlie, no podíamos creer. Y por ahí anduvo Cerati también. Se subió así a tocar un tema, nadie lo esperaba. En la parte más chiquita del escenario, me acuerdo. Sí, muchas veces íbamos juntos. Y otra vez yo iba con... Él le gustaba más el pop. Yo iba más a ver bandas de rock. Entonces me iba con amigos más, más rockeros a mirar esa banda que a Cristian no le gustaba.
2: No, bueno, a ver, creo que Intensiva es el resultado de toda esa mezcla, claro. O sea, creo que, digamos, no, si me preguntás a quién no queremos parecer, y la verdad que
0: no,
2: o sea, nadie.
0: Claro, no,
2: o sea,
0: no, no, no.
2: Y es más, nos sale tocar así. O sea, no es que decimos toquemos como esto. Nos juntamos a tocar y nos sale de esa manera la música.
0: Es que después de tantos años ya cada uno tiene su estilo, ya cada uno sabe lo que quiere y el sonido el que le quiere sacar a su instrumento. Es como que ya está, somos esto, como decís vos, Axel, hay que estudiar, crecer, pero ya tenés tu sonido. Ya sabemos, Cristian, cómo toca y qué sonido descubrió para este disco. El próximo disco tendrá otra inquietud musical, seguramente se buscará. Pero ahora Intensiva y ustedes son esto.
2: Exactamente. Exactamente.
1: Sí, y creo que aún si uno quisiera, digo, puede pasar en nuestro caso, en la mayoría de los casos, si quisieras copiar a otra persona, inevitablemente termina saliendo algo distinto. Yo creo que la esencia del artista finalmente es incopiable. Entonces, el que quiere sonar a Fito, a Charlie o a los Stones incluso que hemos tenido y tenemos... pero no, nunca termina ocurriendo, ¿no? Termina, en el mejor de los casos, algo parecido, pero el artista
0: no,
1: es
0: incopiado. Porque ya el blues, cuando se quiso el blues argentino, tenía el toque porteño.
1: Claro.
0: No era el blues puro. No. El pop tenía, The Cure, todo, pero Soda con Nada Personal le dio el toque también argentino, con Prófugos también. Y así cada músico que hizo diferentes en diferentes etapas, como dicen ustedes, le fue entregando también su propio estilo, su impronta, ¿no? Que eso es lo lindo que uno rescata también.
1: Sí, sí. Veo nuestros Stones, que son los Ratones, finalmente terminó siendo los Ratones una banda con una identidad absoluta. Y que más allá de que se querían acercar y su admiración era notoria por los hechos, pero terminaron teniendo una identidad hermosa y siendo una banda histórica de nuestro rock, que suena a los Ratones, no a los
0: Exactamente. Stones. ¿Podemos hacer una canción más?
1: Sí. A ver, bueno. Esta canción se llama Demasiadas Horas Nada. Esta es una de las baladas del disco.

0: Qué lindo poder compartir estos momentos con los oyentes aquí de Radio Continental Intensiva. Estamos compartiendo con Axel y Cristian, a quienes les agradecemos que se hayan acercado. La verdad que es un momento lindo de hablar de música, de compartir y estos nuevos sonidos que se viene ahora La Tentación, que la vamos a escuchar completa la canción, pero también los nuevos temas que están por salir, ¿no?
1: Gracias, gracias. Para nosotros tener estos espacios valen oro, por espacios donde se habla de música, donde se ama la música, donde se siente la música, y esos son espacios de que traen mucho bienestar y mucha salud, así que nos encanta venir, somos felices viniendo a estos espacios.
2: Gracias por la invitación, ¿eh? Gracias por la invitación, y bueno, a todos aquellos que les interesa Intensiva, que nos sigan en las redes, como hablábamos antes, Intensiva OK, en Instagram, en TikTok, bueno, en todas las redes, Intensivo OK.
0: Y sobre todo las plataformas de música, para poder escuchar la Tentación. Y nunca está de más darle un like, ¿no? Darle un me gusta, porque ayuda y mucho, ¿no? Poder ir también compartiendo las canciones y darle un espacio a los nuevos sonidos, a las nuevas canciones, a las nuevas propuestas como la que está haciendo Intensiva en este momento. Y dentro de poquito hablaremos de nuevas canciones, pero también de shows que se están por venir, así que estaremos atentos a las redes de la banda. Gracias, Axel, gracias, Cristian.
2: Gracias, gracias por la invitación. Gracias.
0: Nosotros escuchamos La Tentación, Intensiva.

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0: Estamos escuchando al señor Rafael Basurto Lara y el grupo español Mocedades, Si tú me dices ven. Señor Rafael Basurto Lara es un músico, para nosotros un maestro, un referente. ¿Por qué? Porque es la última voz viva del trío Los Panchos. Porque entró al grupo El Trío en 1976 y sigue cantando con su voz, sigue tocando la guitarra, sigue disfrutando de subir a un escenario, como lo va a hacer el próximo 12 de mayo aquí en el Teatro Coliseo de la Ciudad de Buenos Aires, Marcelo T. Alvear 1125, junto a Mocedades, agrupación con la cual están compartiendo shows desde el año 2018. Y en este programa, que nos gusta hablar de música y mucho, tenemos la posibilidad de conversar con el señor Rafael Basurto Lara para poder hablar un poquito de la presentación del 12 de mayo, pero también un poquito de historia. ¿Qué tal, Rafael? Gastón Olivares los saluda aquí en Radio Continental. ¿Cómo le va?
1: Gastoncito Ibáñez, muy buenas tardes. Buenas tardes, Radio Continental. Qué gusto es estar aquí con ustedes. La verdad, estoy muy emocionado.
0: Bueno, Buenos Aires es una ciudad que le sienta muy bien, Rafael, ¿no?
1: Buenos Aires y toda la Argentina realmente es hermosa.
0: Bueno, ¿cómo se vienen preparando para el show del 12? Va a ser un reencuentro con el público argentino, me imagino también con mucha expectativa.
1: Sí, con mucha expectativa, tanto del público como de nosotros, porque realmente estando aquí desde hace muchísimos años, pues parece que lo redescubrimos cada día, porque la gente es maravillosa, buena, cariñosa y además le gusta mucho el espectáculo. Este es un espectáculo horror.
0: ¿Cómo? Ahí lo escucho un poquito entrecortado. ¿Es un espectáculo?
1: Sí, digo, este es un espectáculo que se entrega cariño, alma, vida, corazón, porque tanto Mocedades también, que es un grupo pues muy clásico, ¿no? Clásico. Desde hace muchos años, hombre, y nos entrega Cómo eres tú, Amor de hombre, y bueno, tantísimo, Tómame o déjame, muchos éxitos, ¿eh?
0: Y en cuanto a su participación en el concierto, Rafael, ¿con qué se va a encontrar el público?
1: Bueno, yo creo que con canciones clásicas, amén de alguna que otra sorpresa que es nueva, como solista, porque quiero eso, agradecerle a nuestra gente, a nuestro público, como solista con mis acompañantes.
0: Rafael, son 50 años arriba del escenario interpretando las canciones de Los Panchos. Usted ingresó a la agrupación en noviembre del 76. Su vida a partir de ese momento ya no fue la misma. Pero usted creció escuchando el trío que se fundó allá por 1944 en Nueva York, ¿no?
1: Correcto. Yo casi nací con el trío. Yo estaba muy pequeñito. Obviamente no sabía lo que sonaba, lo que era. Y pues así fui siguiendo mi intuición hasta llegar a la capital de México y ahí empezar con mi carrera sin pensar que un día sería la última primera voz de ese maravilloso trío Los Panchos.
0: Qué hermoso poder recordar esto y compartirlo con el público, sobre todo aquí en Buenos Aires el próximo 12 de mayo en el Teatro Coliseo. Y comenzábamos con una canción icónica para usted y para el trío Los Panchos, que le abrió las puertas en España y obviamente en toda Latinoamérica, Si tú me dices ven. Es una canción que ha marcado un antes y un después en su carrera, ¿no?
1: Correcto. Yo creo que me abrió a mí las puertas del cielo, digo yo, y yo con esa canción abrí las puertas del corazón de Europa, porque se abrió a todo lo que da. Era o es la canción, mejor dicho, insignia de Los Panchos. Tanto es así que el primer tiro fue 1.700.000 copias. Entonces nuestra casa discográfica en aquel entonces, hace 50 años, había que hacerlo, ¿eh?
0: Le contamos a los oyentes más jóvenes que hubo una vida sin redes sociales y hubo una vida sin plataformas de música, donde uno tenía que ir a la disquería y comprar el simple o el álbum, ¿no?
1: Correcto, y nosotros andábamos bajo el brazo cargando nuestros disquitos también, ¿eh? Y así íbamos a discotecas, nos llamaban de televisión, pero siempre con nuestros disquitos acompañando. Ahora no, está todo en las redes. Por ejemplo, hay una canción precisamente que hiciera Marquitos Maldonado, en homenaje a los Panchos y sus 80 y ahora 82, 83 años. Pero es muy bonito y todo está en las redes.
0: Todo
1: si
0: está
1: tú me dices, ven, nueva versión con Mocedades y homenaje a los Panchos con Rafael Basurto.
0: Rafael, su forma de tocar la guitarra y de integrarse al trío, ¿cómo fue descubriendo ese estilo tan particular?
1: Pues yo creo que desde que nací, desde muy pequeñito realmente, yo no me lo esperaba, pero sí sabía lo que me gustaba. Y así fui siguiendo mi intuición hasta llegar a este maravilloso grupo que gracias al universo nos lo dio para permanecer siempre en el corazón del mundo.
0: El señor Gir fue un referente también para muchas generaciones de músicos y me imagino que compartir con él composiciones, grabaciones, giras, habrá sido un momento muy, muy lindo para poder compartir con el público ahora, ¿no? Y contar esas historias.
1: Sí, mi compañero Alfredo Gil fue además el descubridor del requinto. Él lo inventó. Realmente se le quedó requinto por el requinteo, por el... Pero es una cuarta alta de la guitarra normal, con dos tonos y medio arriba, claro. Pues a él se le ocurrió, y no pensaban que fuera a funcionar. Tatai, el luthier, dijo que no iba a funcionar porque las cuerdas no aguantarían ni que no serviría. Dice, bueno, pues si no sirve, lo tiramos.
0: Claro.
1: Pero tanto sirvió que se metió la verdad en el corazón de muchísima gente.
0: Y uno no imagina el ritmo del bolero sin ese requinto, ¿no?
1: Correcto. Ahora, lo primero que, en todos los discos, lo primero que sale es el requinto. Y con esa precisión, con esa dulzura, realmente maravilloso. Y eso, gracias a don Alfredo Gil.
0: Estamos conversando con Rafael Basurto Lara, la última voz del trío Los Panchos, que se va a estar presentando junto a Mocedades aquí en la Ciudad de Buenos Aires el próximo martes 12 de mayo a las 21 horas en el Teatro Coliseo, un hermoso lugar. Y a lo largo de la historia, el trío Los Panchos ha tenido grandes voces femeninas, ¿no? Eddie Gornet fue una de ellas, Olga Guillot también.
1: Estelita Rabal.
0: Claro, ahí le iba a preguntar por las dos voces referentes argentinas que usted ha acompañado también, que una es Estelita Rabal, como bien le dice usted, y la otra es María Marta Serralima, nada más
1: María
0: y nada menos.
1: María Marta Serralima, sí. Cuando vino un disco de oro de nuestra casa discográfica, entonces estaba Piombi como director de aquí, de Sony Argentina, o de Columbia. O de CBS. Bueno, nos llevó a comer y nos puso a los tres un cassette, de aquellos cassettes, no sé si recuerdes, Gastoncito,
0: sí,
1: que se ponían en el auto grandote.
0: Los magazine había también.
1: Correcto. Y entonces escuché la voz de María Marta y como Johnny Albino, la quinta voz de los Panchos, se había retirado, pues se me figuró, digo, oye, ese chico canta como Johnny, qué bueno. Y nos dice Piombi, dice, no, es chico, es chica. Y hoy que terminemos de comer, la vamos a ver en donde estaba trabajando, en un saloncito que se llamaba África, creo.
0: Sí.
1: Y entonces ahí le escuchamos, se me ocurrió, y les dije a mis compañeros de hacer un disco, y quedó la idea. Y entonces, claro, se pusieron de acuerdo nuestras casas grabadoras, discográficas, y se fue María Marta a grabar a México. Y ahí empezó nuestro destino bolerístico con María Marta Serralima, sí.
0: Qué hermoso recuerdo. Rafael, yo le agradezco mucho su tiempo. Para mí es un honor poder conversar con usted, con un referente de la música, no solo latina, sino Hispanoamérica también, que sigue recorriendo los escenarios. Y me gustaría, para despedirlo ya y agradecerle su tiempo, un breve recuerdo sobre el señor Armando Manzanero, otro gran referente también que nos dejó hace poquito, pero que me imagino habrán compartido mucho tiempo juntos también.
1: Muchísimos shows, comíamos comidas, Bueno, por muchísimos lugares y un gran personaje de la música, claro, de las composiciones mexicanas.
0: Y decimos obviamente que así como pasa con el tango aquí en la ciudad de Buenos Aires y en Argentina, el bolero nunca morirá, ¿no? Porque siempre las nuevas generaciones de a poco se van acercando a un género que perdura y tiene vida, ¿no? Y mucha.
1: Sí, yo creo que mientras existe el amor, existirá el bolero por siempre y para siempre. El amor no puede tener final, porque sería terminar con la humanidad, terminar con nuestro planeta, y de eso no se trata. Se trata siempre de sobrevivir y siempre ir para mejor, en todo el mundo, ¿eh?
0: Rafael, muchísimas, muchísimas gracias por su tiempo y seguramente nos cruzaremos en el Teatro Coliseo porque me gustaría darle un abrazo.
1: Espero que siga, Estoncito. Para mí es un placer. Muchísimas gracias al programa Ya Fue, a Radio Continental. Y estamos aquí siempre para servirles con todo cariño. Y que no se olviden que el día 12 de mayo estamos Mocedades y La Voz de los Panchos en el Teatro Coliseo.
0: Exactamente, ¿eh? A ver, Marcelo T. Alvear, 11:25 aquí en la Ciudad de Buenos Aires, las entradas a la venta por sistema Ticketek. Un saludo y muchas gracias.
1: Gracias y los esperamos, ¿eh?

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1: Quiero presentar a alguien tremendo. Fito Páez.

Rosario nos llenó de perlas. ¿Verdad? Esta es una de las más grandes.

0: Gracias a la magia de la radio, uno va generando relaciones que tienen que ver con el éter, con la música y también con el espacio que uno tiene aquí noche tras noche en Radio Continental. Y uno de esos oyentes que se comunica bastante seguido y que va comentando algunas cositas y que tira siempre, siempre buena onda es Fernando Müller. No lo conozco a Fernando personalmente, sí hemos cruzado mensajes por las redes y hemos también tenido esta conexión radiofónica a través de los mensajes, a quien yo agradezco su compañía y sus mensajes que nos deja noche tras noche. Y dentro de esta devolución y relación que hemos tenido, se acercó aquí hasta la radio hace un tiempo atrás y me dejó Parte de la Pasión. Es un libro de dibujos donde resaltan tres músicos importantes seguramente para su vida, pero también para la nuestra. Uno es Fito Páez, y no por nada estamos escuchando Las Cosas Tienen Movimiento de Luis Alberto Spinetta y Fito Páez en el recital de las Bandas Eternas. El otro es el Indio Solari y el otro es Charly García. El libro se llama Parte de la Pasión y creo que esto tiene que ver con parte de su pasión, que es el dibujo y también la música. Y vamos a conversar con Fernando para poder primero agradecerle al aire este envío y también hablar un poquito de Parte de la Pasión, este libro que publicó hace un tiempito atrás. ¿Qué estás, Fernando? Gastón Ibáñez te saluda. ¿Cómo estás?
1: ¿Qué tal, Gastón? Buenas noches. ¿Cómo estás vos?
0: Bien, gracias por atenderme y bueno, gracias por acercarte aquí y dejarme este libro.
1: No, por favor. Soy un amante de esa época del rock argentino, digámoslo así. Y cuando me enteré de tu programa, lo estuve escuchando, digo, a este muchacho le tengo que hacer llegar el libro.
0: En la introducción, Fernando, decís que fue en 1982, en plena Guerra de Malvinas, que al visitar una muestra de ilustraciones de la revista Humor en la ciudad de La Plata, hizo que abandonara los estudios universitarios para volcarme de lleno y formarme como dibujante, ¿no? Qué lindo eso, ¿no? Sí. Que te despierte el arte, te despierte esa pasión.
1: Sí, sí, correcto. Esa exposición de la revista Humor, dije, sí, yo quiero hacer esto. Que quiero ser dibujante de revista o de diarios, no, título universitario, y bueno, hubo...

0: cierta resistencia en mi casa, pero bueno, me aceptaron y bueno, me empecé a formar como dibujante.
1: En el libro, que cada dibujo tiene una pequeña apostilla donde vamos conociendo lo que se va traduciendo a través de la imagen. En uno de los dibujos dice: el primer fito que ilustré para una publicación casera, Blanco de Elogio, de Andrés Cascioli, director de la revista Humor. Qué lindo, ¿no?
0: Sí.
1: Tener esa devolución nada más y nada menos que de Andrés Cascioli, que fue quien te despertó esta pasión como dibujante.
0: No, en realidad la pasión la tenía antes. Y yo, como todos los dibujantes de esa época, quería que me publicara humor, quería publicar en humor. Era la revista. Y bueno, le dejé una carpeta y a la revista y Cascioli tuvo la deferencia de atenderme después personalmente. Me dijo, vení, charlamos un poco y me marcó el dibujo este de Fito. Me dijo, pibe, lo tuyo va por acá, por esta línea, ¿no? Que fue un dibujito que hice para una publicación casera en su momento. O sea, no era un dibujo que hice especialmente para cuando empecé a hacer el libro de las ilustraciones de Fito. Y no sé, para mí es icónico ese dibujo.
1: Claro, me imagino, obviamente. Hablas de la revista Humor y uno no puede no dejar de recordar las páginas de Gloria.
0: Claro, también que eran muy leídas, sí.
1: Y que nos fueron también formando un poco dentro de lo que es la cultura rock.
0: Exacto. Le debemos mucho a Gloria, la verdad que sí. Sí.
1: Fernando, y contame por qué Fito como primer dibujo que te concentraste o quisiste volcar todo en su figura.
0: Mira, porque en realidad no fue algo que lo busqué. En su momento, cuando ya tenía ratos libres entre mi trabajo y dibujos que iba publicando, hacía dibujos de Fito Páez. No sé, me llamaba el flaco, ¿viste? Me movilizaba. Y después llegó un momento y dije, puta, tengo un montón de dibujos hechos de Fito, esto vamos a ver si puede tomar forma de libro. Y así fue como, bueno, por medio de una amiga, di con una editorial que le interesó publicar el primer libro, que no sé, este primero de allá de hace 30 años, con todas las ilustraciones de Fito Páez.
1: Qué hermoso, qué
0: Pero fue
1: lindo.
0: algo que salió de algún modo solo, Gastón. Después sí hice algún dibujo más, alguna otra cosa para ya redondear el concepto, el proyecto del libro. Pero la gran mayoría los hice porque me gustaba dibujarlo a Fito. No sé, me
1: ¿De qué
0: hizo
1: año son
0: música, no hizo
1: estas?
0: historia.
1: Claro, ¿de qué año son más o menos estos dibujos, los primeros que fuiste armando de Fito, que fuiste
0: Déjame
1: recopilando para el
0: las.
1: libro?
0: De
1: ¿83,
0: deben tener.
1: 84?
0: Sí, 83, 84, por ahí, sí. En esa época me lo crucé un par de veces a Fito y después me decía la editora, bueno, necesitamos una autorización de Fito. Fito estaba full con El amor después del amor. Yo dije, bueno, por un lado, hubo dos momentos. Por un lado, por medio del manager llegué a mostrarle la maqueta a Fito. Tuve el honor de estar en uno de sus ensayos en
1: Ay,
0: ese
1: qué lindo.
0: momento. Fui ahí hasta el pasaje La Mar, donde tenía la sala. Y ahí no conocí a Fito, le encantó, estuvimos charlando de dibujo, de esto, lo otro. Bueno, escuché un poco los temas, para mí, digamos, tocaban.
1: Claro.
0: Dicho un modo, entre comillas. Y después, cuando anduvo todo bueno, que este libro sale, digo, bueno, al manager le decía, bueno, necesito un fax, fax en ese momento,
1: Sí.
0: donde me digan que, bueno, no van a reclamar nada, digamos, no, estás lucrando con mi nombre, me tenés que pagar, etcétera, ¿no? Para hacerlo simple. Y no pasaba y no me respondían, ¿viste? Digo, la puta. Hasta que al final la fui a ver a Cecilia Roth, que en ese momento estaba en el multiteatro con Oscar Martínez, con una obra, y me acuerdo que le llevé hice especialmente un dibujito en acuarela de Fito con un pintorcito, viste, de Jardín de
1: Sí.
0: Infantes, tocando un bombo, que fue el primer instrumento de Fito. Se lo llevé a Cecilia, le conté todo, la historia, todo, y me dijo, bueno, mirá, sí. Ahora cuando venga Fito, está de gira, yo le digo, ta, ta, ta, contacto, y después, ya no me acuerdo los detalles, volví a ir de vuelta a la salida del teatro, ella me habrá dicho, no, no me acuerdo ya, que estaba con, ¿cómo se llama? Con Fito. Y ahí volvimos a hablar, nada. Fue todo muy lindo ese
1: Qué
0: momento,
1: lindo.
0: Gastón.
1: La verdad que qué hermoso, ¿no? Porque también es parte de tu historia, es parte de la historia de muchos de los oyentes que escuchan aquí, ya fue en Radio Continental, y que forman parte, como bien
0: Sí.
1: decíamos, de la cultura rock. Mira, hay dibujos de la Trova Rosarina, hay dibujos que tienen que ver con su
0: Sí.
1: historia también, pero hay uno muy particular que nombrás a tu mamá, Tres Agujas, un clásico de Páez. Mi madre
0: Sí.
1: lo escuchó y se erizó la piel con la frase: tu mamá se fue a Marruecos sin alhajas.
0: Sí. Ese es, mira, bueno, yo te cuento un poquito a vos. Mi madre fue una gran pianista, aficionada, pianista de música clásica, llegó a dar un par de conciertos solista y creo que de ahí me vino un poco también la pasión por la música. Y yo le hice escuchar el tema, o lo puse ahí, y ella como que se le erizó la piel, ¿viste? Porque en ese momento, yo no me acuerdo bien
1: Qué
0: los
1: bueno.
0: tiempos, pero ella estaba con algún problema de salud, que después se le agravó. Entonces, por ahí escuchar eso, como dice la frase, no, no me acuerdo ahora.
1: Tu mamá se fue a Marruecos sin alhajas.
0: Sí, es como decir, tu mamá se fue al cielo, dejó todo acá, ¿viste?
1: Claro. Qué lindo. Fernando,
0: Sí.
1: la verdad que muy lindo poder conversar contigo, parte de la pasión. Dejamos de lado a Fito Páez, escuchamos un poquitito de música y nos vamos con el otro músico que forma parte de esta parte de la pasión.
0: ¿Cómo no?

0: Dentro de las diferentes, los diferentes dibujos que hay, como decíamos, Fito, el Indio y Charly García, también aparece Luis Alberto Spinetta. Esta canción le gustaba mucho a Luis Alberto Spinetta, de hecho hizo una versión en algún momento, Tres Agujas, y Spinetta también aparece en el libro, ¿no? Con Fito y con Charly.
1: Sí, exacto, sí. Sí. Tenía que estar, reconozco como dibujante caricaturista que dibujar los Spinetta es bastante difícil, me costó, pero sí, tenía que estar y con los dos, claro. Por eso volvió a aparecer ahí, me llama Luis, con la parte, con el sector de las caricaturas de Charly, sí.
0: Y también aparece, bueno, un apartado para el Indio Solari y los Redonditos de Ricota también, ¿no?
1: Sí. Ese libro, porque el proyecto original fue hacer un libro sobre los Redonditos de Ricota, ahí lo explico en este libro. Ya tenía, era un concepto distinto a lo que había sido el libro de Fito, porque creo que lo menciono en el libro, las letras de los Redonditos da para, pero para un libro de 100 páginas, claro. ¿Viste? Ilustrar lo que cada uno entiende por, yo qué sé, ese Vamos a cabalgar, mi amor, que es uno de los primeros dibujos, tiene una mística muy, muy particular.
0: Donde no aparece solo el Indio, donde no aparece solo Sky, sino también aparece la Negra Poli, una caricatura, sí, también de Walter Sidotti, de Sergio Dawi, de Semilla, ¿no? De la banda en sí, más, sí, allá de lo que significa el Indio y Sky, ¿no?
1: Exacto, sí, quizás era a los Redondos, o sea, uno dice los Redondos, uno lo, el logo es el Indio Solari, digamos. Claro. Pero sí, hice a todos.
0: Qué bueno.
1: A todo, al grupo, al conjunto en sí. Inclusive tuve oportunidad de conocerlo por una conocida mía, al baterista de Los Redondos.
0: Ha sido a ti.
1: Le mostré algunos trabajos, le gustaron mucho. Fue muy lindo ese encuentro.
0: Y aparte aquí también tenemos un repaso de Luca y el Indio, ¿no?
1: Sí,
0: los dos, dos calvas ilustres pones, el ítalo escocés Luca Prodan y el líder del poderoso grupo Sumo y el Indio Solari, ¿no? Qué diferencia también para nosotros los amantes de la música.
1: Sí. Aparte, yo con Luca, yo lo veía, yo vivía en Ciudad Jardín, Palomar. Y un par de veces me lo crucé a él en la estación, ¿no?
0: Sí.
1: Y en la estación de Palomar, él estaba tirado contra un árbol ahí. Y yo en ese momento, por motivos que no vienen ahora al caso, yo me había rapado todo también. Entonces de repente, con Luca nos mirábamos, ¿viste? Pero nunca crucé palabra. Y alguna vuelta también, saliendo de mis clases de teatro, un par de veces sucedió que salía todo Sumo del ensayo. Se ve que estábamos en la misma cuadra, ahí cerquita.
0: Qué bueno, qué lindo poder, y qué grande Luca, ¿eh? Siempre se lo extraña y lo tenemos presente aquí en el programa. Y para finalizar, sí, Fernando, y agradecerte, Fernando Müller, que es que se realiza caricaturas, y bueno, me acaba de acercar este libro, Parte de la Pasión. También está el sector dedicado a Charly García, Gracias García.
1: Sí. El libro de Charly, que tampoco llegó a publicarse en su momento, o sea, estuvo cerca de un editor, lo vio, pero no. Eran 7 capítulos de 7 dibujos cada uno. Era bien cabalístico. 7. Y bueno, no llegó a publicarse. Y yo, para este libro, que une a los tres, a Fito, al Indio y a Charly, hice una selección de esos dibujos. No sé, la verdad que trabajé mucho también. Me encantó todo. No sé si recorrí en sí toda la carrera de Charly.
0: Y acá está Sui Generis, está, bueno, hay diferentes momentos, está Serú Girán, sí, bueno, como decíamos, con Spinetta, La parte sí, clásica también, bueno, con Nito, revoleando un piano, ¿no? O sea,
1: sí,
0: típico
1: sí.
0: de alguna época, Say No More de Charlie.
1: Sí, tal cual.
0: Ahí también unos que quizás los ve, algunos dibujos que representan a un García como abatido en un punto, ¿no? Como empezando de
1: Sí.
0: cero, replanteándose algunas cosas, es lo que transmiten los dibujos, Fernando.
1: Los dibujos, sí. Hay que, mira, estas ilustraciones las hice, se habrá hecho en el año 85, 86, no recuerdo en este momento.
0: Bueno, Fernando, yo te agradezco mucho tu tiempo. Gracias, de verdad, por el libro, por lo que significa tener un libro y también por lo que significa que publicarlo y acercarte aquí hasta la radio y poder compartir con vos este momento. La verdad que muy, muy agradecido.
1: Bueno, yo te agradezco mucho y me gustaría una cosita nomás nombrar. Si alguno de tus oyentes tiene contacto directo con Charlie o con Fito, a mí me gustaría hacérselo llegar personalmente el libro. No pude, o sea, desde mi lugar no pude acceder a ninguno de los dos. Te digo, por ahí algún oyente tuyo se comunica con vos, te comunicas conmigo, etcétera.
0: Dale, perfecto, dale, dale. Queda abierta esa posibilidad para ver si lo pueden tener en mano también.
1: Bueno, Gastón, te agradezco mucho tu interés por este trabajo mío, viejo.
0: No, por favor, es un placer poder conversar contigo y nos vamos escuchando Pasajera en Trance, Charly García y Pedro Aznar, clásico de 1985 que tiene que ver con los años de esta obra. Fernando, un abrazo y muchas gracias.
1: Gracias, un abrazo grande, Gastón,
0: Abrazo.
1: gracias.
0: 1144-000-590. Caricaturista, Gastón. Caricaturista. Tampoco. Caricaturista, me dice ahí. Caricaturista, me dice ahí Aníbal. Gracias, Aníbal. Pasajera en Trance, Charly García, Pedro Aznar, año 1985-86 del proyecto Tango. 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

0: Año 1983, tenía 10 años recién cumplidos, y fui al cine con mi primo, me dijo, vení que se estrena una película que tenemos que ver. Mi primo más grande me llevó, y fui a ver la película de Barrock, que se habían hecho, los que contaba la historia de los recitales de 1982. Y vi la película y quedé anodadado de lo que sucedía en esa pantalla con la cantidad de música, de géneros musicales y de información que me tiró esa película. Pero al poco tiempo salió el disco. Y obviamente, ¿qué hicimos? Fuimos a comprar el disco, el álbum doble, que fue también porque había música que no estaba en la película. Y ahí descubrimos también otra variedad musical, otros músicos, otra... musicalidad que se hizo más afín a lo que uno pensaba también y lo que uno estaba empezando a conocer. Con 10 años se dejó afuera Villique en la revista Anteojito y se empezó a comprar la revista Pelo, como tiene que ser, ¿no? Y bueno, la vida cambió. Y ese fue el primer contacto que yo tuve con la música de Isa Portugués, que es baterista, que es percusionista, que es un gran músico y que después... me reencontré con su música en otra película, que es Hasta que se ponga el sol, donde él toca también junto a Billy Bond y La pesada del rock and roll. Pero bueno, la buena noticia es que Isa Portugués nos está visitando aquí en el estudio de Radio Continental para hablar de su historia y de su libro, A donde quiera que voy, Memorias de un pasado del rock, que se acaba de publicar por Editorial Gourmet Musical, una gran editorial que publica hermosos libros que tienen relación con la música, donde nos van contando la historia de primera mano. Y Isa Portugués es músico, productor, management, desarrollador de artistas, que es muy importante, además de ser baterista y percusionista. ¿Qué tal, Isa? ¿Cómo estás?
1: ¿Qué tal? ¿Cómo te va?
0: Gracias. Gracias por acercarte aquí al estudio de Radio Continental.
1: No, un placer para mí.
0: Me hiciste viajar en el tiempo.
1: Obviamente, sí, está bien. Bueno, pero eso es bueno. Siempre es bueno viajar en el tiempo.
0: ¿Cómo te llevaste vos con ese desarrollo y viajar en tu tiempo al momento de escribir el libro?
1: Mira, yo me sentí muy bien, fue, digamos, fundamentalmente porque soy una persona de una memoria prodigiosa, que a veces yo siempre me pregunto, ¿para qué me servirá? Bueno, en este caso sirvió para poder recordar detalles que por ahí a otra gente se le pierden, y nada, el proyecto de este libro es una cosa que nació hace más de 30 años, en el año 94, que yo un poco lo cuento en el epílogo del libro, porque junto con un amigo, Conrado Geiger, que él tenía un programa en la Rock and Pop, y nos habíamos hecho amigos, yo lo veía, estamos hablando de la prehistoria, de la vida. Él venía a mi casa y entonces con el grabadorcito de periodista, como él era, me grababa, me hacía preguntas y después desgrababa, me daba el cassette y me daba también el texto. Todavía en las hojas esas de las impresoras esas con los agujeritos. Y eso fue una primera parte que yo pude transitar, que quedó ahí medio en el olvido, y como era para mí una asignatura pendiente, en los últimos 3 años pasados, o sea, del 24, 23, 22, me puse la pila con el tema de concretar, poder lograr escribir el libro, y entonces, como yo dije, mira, yo además de baterista soy multiinstrumentista, toco todos los instrumentos, toco muchos instrumentos, y compongo y yo, pero todo autodidacta, pero escribir libros no sé cómo se hace. Entonces le propuse a Rodolfo Edwards, que es el co-keeper, que me ayude, y bueno, Rodolfo, medio fan, viste, que yo se recontranotó, y entonces estuvimos trabajando primero un año entero, una vez por semana, después otro año con corrigiendo, bueno, en la cuestión es los últimos 3 años al recontrapalo y buscando el detalle y después las imágenes y después las correcciones y todas las cosas el devenir que tiene la producción de un libro, que creo que quedó bastante redondo, digamos, en el sentido de no es muy largo, es fácil, es bastante fácil de leer, está escrito de una manera así
0: coloquial, donde coloquial, se puede entender
1: coloquial,
0: y donde yo le aconsejo y le sugiero, no aconsejo, le sugiero a los oyentes que cuando compren el libro, a donde quiera que voy, de Isa Portugués, lo hagan con las plataformas de música ahora, para ir a buscar la canción que nombra en ese momento o el grupo que nombra en ese momento, porque eso te sitúa en tiempo y espacio de lo que vos ibas viviendo a medida,
1: claro,
0: que iba pasando tu vida musical, ¿no?
1: Obviamente, sí. Es que lo que pasa es que yo tuve el privilegio que no muchos pudieron tener. Yo justo el otro día me lo conté a Ricardo Soblé en un ensayo de Billy Bond y la Pesada. Y él decía, tenemos que escribir un libro porque de él curtimos un tiempo juntos,
0: sí,
1: en Londres, ¿viste?
0: Hay mucha historia, pero comenzando por los primeros capítulos del libro, hablas mucho sobre tu infancia en La Plata, tu vida premusical.
1: Sí, sí.
0: ¿No? Con tu hermano que era, estudiaba música clásica.
1: Yo ya estaba, digamos.
0: Ahí.
1: Yo ya estaba, siempre estuve en el mundo de la música, porque en mi casa era todo música, al mediodía el concierto de Radio Nacional de música clásica. Mi hermano que estudiaba 14 horas por día el piano, y en mi casa todos tocábamos el piano, yo incluido, con 4 años.
0: Claro.
1: Entonces, y después yo a los 6 años ya empecé a tocar la armónica, después empecé a cantar en el coro. Y, o sea, siempre estuve involucrado en el mundo de la música. Lo que pasa que, digamos, dentro de lo que fue la infancia, pasaron, digamos, la revolución de, pasamos del folclore, de los boleros, de la cumbia, de los guaguancó, a la revolución Beatle, que realmente provocó, porque yo tuve la posibilidad de viajar mucho y de verlo, una revolución a nivel global.
0: Acá cuando vino Claudio Gabis, nos contaba que fue una contracultura lo que pasó en aquel momento con los padres adentro de las casas, porque entrar con un disco con un sonido totalmente nuevo era como molesto en un punto.
1: Sí, es que lo que pasa que, digamos, primero los padres, nuestros padres, nosotros fuimos la generación bisagra que rompió el molde, porque si vos analizás históricamente, te vas a encontrar que de nuestra generación para atrás, los hijos hacían lo que hacían los padres, y los padres lo que habían hecho los abuelos, claro, y así sucesivamente. Y nosotros fuimos la generación que revolucionó esa dinámica, y entonces mi viejo, que me quería poner todos los negocios a mi nombre, yo tenía 13 años, estoy cagando, le dije, mira, yo lo siento mucho, pero yo quiero conocer el mundo. Yo, es increíble, pero aún a pesar de ser chiquito, yo ya tenía claro que, digamos, que quería conocer el mundo, que quería viajar. Era una cosa de intuición. Y después se fue dando como naturalmente, y después se fue dando como una historia autogestionada, ¿viste?
0: Y ver la batería en ese negocio que te llamó la atención.
1: Ah, sí,
0: y que
1: sí,
0: le dijiste a tu mamá y a tu papá, quiero ese instrumento.
1: Sí, no, a mi papá, porque mi papá era yo era la debilidad de mi papá. Mi mamá le hubiera portado un bledo, pero yo era la debilidad de mi viejo. Y entonces yo fui y lo encaré a mi viejo y le dije, mira, yo quiero para mi cumpleaños de 15 esa batería. Y mi viejo, para el cumpleaños de 15, estaba esa batería que como que era una batería recontra berreta.
0: Claro, pero había que tener un instrumento. Era lindo tener tu instrumento.
1: Sí, obviamente. Sí, más vale. Y al poco tiempo me di cuenta que le faltaba el hi-hat, ¿viste?
0: A la Kate Moon.
1: No, le faltaba el hi-hat. Y entonces, bueno, me conseguí un hi-hat. Y nada, fue muy cómico, viste, pasar por un conservatorio donde el tipo el tipo sabía cómo agarrar los palos, eso me enseñó, todo bárbaro, qué sé yo, pero bueno, no tenía mucha...
0: ¿Y en tu casa había instrumentos de percusión? ¿O era todo cuerdas?
1: No, en mi casa había una guitarra, un piano, que es el piano de mi mamá, que lo tiene una sobrina mía, que mi mamá se lo regaló, y había una guitarra criolla para tocar el sapo cancionero, claro. Y todo el,
0: o sea, no había elemento, nada que haga ruido fuerte.
1: No, yo usaba las famosas caseros, lo que hacíamos los bateros, que usaban las cacerolas o cualquier cosa para hacer percusión, porque percusión uno puede hacer con cualquier, claro, cosa.
0: ¿Y había discos ya de rock and roll en tu casa en esa época o fuiste metiéndolos vos dentro de los discos de bolero, folclore, tango y música clásica?
1: Los discos los traje yo, ¿no? Los discos de digamos, primero los Beatles, después antes los Tremelos, algún Enrique Guzmán, viste, que eran predecesores, pero no, porque mi hermana mayor, que tiene 10 años más que yo, ella escuchaba que yo era Nat King Cole, Los Plateros, ¿viste?
0: Claro.
1: Que era eso lo que se escuchaba
0: en aquel momento,
1: lo que se escuchaba en la época. Y nada, yo cuando empecé a escuchar los primeros discos singles de los Beatles, que los tengo por ahí, los vinilos, me partió la cabeza, ¿viste? Pero fue un fenómeno ese global que digamos, del cual uno acá no tiene conciencia. Yo sí pude tener conciencia de eso porque yo viví mucho en, claro, Inglaterra. No sé si saben que es el único país exportador neto de música. ¿Qué quiere decir eso? Que es el único país que vende, a pesar de que son dos islitas y que vende en lo que es económico, comercio exterior, vende más música de la que compra. Y a pesar de que por Inglaterra pasa todo el mundo, a pesar de eso, los tipos siguen siendo el exportador neto de música, el más grande del planeta.
0: Y estamos hablando de la ciudad de La Plata, aparte, no estamos hablando de Buenos Aires, donde había acceso a muchas cosas, quizás una azafata traía algo o alguna. Estamos hablando de que vos vivías, Isa, estamos conversando con Isa Portugués, nuestro invitado de hoy, hablando de un lugar donde costaba más tener acceso a la información, ¿no? De lo que estaba sucediendo en el momento.
1: Sí, obviamente que sí. Lo que pasa es que, digamos, como sucedió a los 18 años, a mis 18 años, que yo tuve la posibilidad de viajar. Y yo estuve en Londres y yo traje el primero de Cream, el primero de Hendrix, Procol Harum, Traffic, conocí de Who, de Animals, que ya eran conocidos. Y aparte tuve la posibilidad de estar ahí cuando fue en la época del Flower Power,
0: claro, vivirlo de primera mano.
1: Sí.
0: Por eso hablábamos con Isa recién, con Isa Portugués, nuestro invitado, que el libro, A Donde Quiera Que Voy, más allá de reconocer su historia musical y todo, es contarnos la historia de primera mano y disfrutar de eso. Hablando con Billy Bond también, decía, ustedes leyeron cosas que no eran ciertas. Y es verdad, hemos crecido, gente de mi generación, los periodistas más jóvenes, al no tener oportunidad de conversar o de leer libros de primera mano escritos por músicos como vos, Isa, crecimos con una historia. Y ahora estamos descubriendo la historia realmente.
1: Sí. Lo que pasa es que, bueno, como dice Lito, viste, la historia la escriben los que ganan o no sé qué, y entonces hay parte de la historia que no se cuenta. Yo justamente por eso la intención de escribir un libro contando, claro, una verdad, verdades históricas que para mí son irrefutables.
0: La viviste de primera mano. Y dentro de toda esa música que llegaba a La Plata, que no era el único, el señor Isa Portugués, había un grupo de amigos que también tenían acceso a esa información, que quizás aparecía un bajo, una guitarra, aparecía un proyector, aparecían luces psicodélicas, se podía alquilar un teatro, una sala de ensayo, y de repente salían canciones como esta.

0: Elsa, ¿qué estamos escuchando?
1: Estamos escuchando una canción que se llama El hombre de la cara azul, pero que en realidad es el hombre de la capa azul. Pero, bueno, quedó así inmortalizado.
0: ¿Y el grupo se llama?
1: Y el grupo se llama Diplodocus Red and Brown.
0: ¿Es tu primer grupo?
1: Sí, es mi primer grupo, diríamos...
0: Profesional.
1: Profesional, sí. Con Sky Bailinson en bajo, que tuvo la humildad de ceder su guitarra Gretsch que había comprado al Topo de Aloisio. Su hermano Guillermo en pandereta y voz. Bernardo Rubaja en órgano Hammond. Y Sky en bajo. Y yo en batería, obviamente, y batería y voz.
0: Bien
1: y
0: armado.
1: Y los temas son míos.
0: Claro, los temas son tuyos, por eso.
1: Música mía, música y letra, y digamos, y era un poco colaboración.
0: ¿Estos
1: también.
0: Años 67?
1: 69.
0: Había un momento musical también fuerte en aquel momento.
1: Sí,
0: y esto,
1: es el año de Woodstock.
0: Pero esto era revolucionario lo que sucedía acá, porque no se escuchaba esta música.
1: No, obviamente que no. Por eso esto lo reeditaron en el 2024. Se reeditó el single este en tamaño grande porque según, digamos, esto originalmente era el sello Trova, el hijo de uno de los dueños de Trova, Alfredo Rosinghi, Sergio Rosinghi, él reedita este material porque este single era el single más buscado del rock argentino.
0: Claro, ah, mirá.
1: Sí, yo tenía uno que no lo tenía, en realidad lo rescaté, estaba en Suiza en la casa de una amiga que me dijo, sí, llévatelo porque me voy a morir, lo van a tirar a la basura. Y lo vendí a $650 en un momento de necesidad, claro, de necesidad que a mí me da lo mismo, o sea, como quiero decir.
0: Sí, sí, sí.
1: Y el tipo, un coleccionista, platense, que él decía que el tipo tiene como un altar con todos los vinilos y todas las cosas en su casa. Es un empleado público, es una locura, ¿viste?
0: No es tu única conexión con el mundo redondo, porque también fuiste compañero de colegio del Indio.
1: Claro, sí, en realidad él fue compañero mío porque yo estaba en el curso y me lo sentaron al lado, a Carlitos. Cuando él no tenía nada que ver con el mundo de la música.
0: ¿Dibujabas, contás en el libro?
1: Sí, él dibujaba, pero muy, muy bien, realmente dibujaba muy bien. Siempre fue muy intelectual y muy creativo. Pero bueno, cuando terminamos la primaria, que yo tengo la foto del sexto grado, ahí, la individual y toda la grupal,
0: sí.
1: Yo me fui al Colegio Nacional, que era el colegio posta, donde estudiaron Sábato, Favaloro, y bueno, grandes personajes. Y el Indio, que era bastante, ya estaba bastante loquito, fue primero creo que al Normal 3, después lo echaron, después fue a la Legión Extranjera, que era, qué sé yo, no sé, pero en algún momento se terminó recibiendo, no sé cómo, y después, cuando yo me voy al exilio y cuando vuelvo, a los primeros que veo son a Sky y Poli,
0: sí,
1: en un departamento en La Plata. Yo estaba en La Plata en lo de mis viejos. Y yo me había enterado que habían armado un grupo. Yo en el año 80 que habían armado un grupo. Que el Indio cantaba. Y digo, pero escúchame, ¿cuándo cantó este muchacho? ¿Cómo puede ser? Si nunca cantaba. Pero bueno.
0: ¿Te llamó la atención el desarrollo que tuvo la banda en todos estos años?
1: Sí, o sea, los vi en vivo cuando tocaban para 400 personas, porque tocaban en pubs de gente conocida al principio de los 80. Y nada, yo tengo como una visión particular en el sentido de que creo que... Bueno, Sky es una gran persona a nivel humano, a todo nivel. Es un gran guitarrista, es un tipo muy humilde, o sea, es un ser de luz total. Uh-huh. Y el Indio es como una contracara de eso, en el sentido de que es un poco más cerebral, más mental, más intelectual, Y como que, bueno, en algún punto esa simbiosis funcionó durante una cantidad de tiempo hasta que en un momento colisionó.
0: Claro.
1: Porque...
0: Pero bueno, es lindo poder también descubrir eso, ¿no? La cantidad de cómo ha crecido la banda, el desarrollo que tuvo,
1: sí,
0: la
1: obviamente.
0: Cantidad de fanáticos. No, cualquier cosa que dicen los dos tiene repercusión
1: obviamente,
0: a nivel nacional.
1: Sí, por supuesto.
0: Los discos que han dejado, ¿no? Los solos de Sky en grandes temas de Los Redondos.
1: Lo estoy
0: hablando con Elmiro Molinari, también me decía, cuando tocó en Elmiro y la Galletita, dice, ahí grabó Sky también, ¿no? Cuando recién estaba en los 80. Una trayectoria increíble la que han tenido. Pero bueno, me imagino yo también que después, en medio de todo ese lugar, vos tenés un viaje fundamental en tu vida a Israel, y lo contás en el libro.
1: Sí, yo digamos que el primer viaje que yo hago a Israel tiene que ver con, ¿cómo se llama?, con la guerra, la primera guerra, no la primera guerra, la guerra de los seis días, que como se llama, yo estaba en la escuela en sexto año, sexto, quinta, que todavía me sigo contando con los compañeros, nos encontramos todos los años. Es más, me olvidé de llamarlo a uno que cumplía año ayer. Qué papelón. El doctor. ¿Cómo se llama? Pero bueno, era como que en esa época en Argentina había mucho antisemitismo. Es la verdad. Estaba el grupo Tacuara, todavía no estaba la AAA, pero estaba la CNU, y La Plata era terrible, sí. Era terrible. Entonces, nosotros, de alguna manera, los que éramos paisanos, estábamos ahí, viste, todos conectados, y a mí vinieron, me avisaron en la escuela, y yo me fui a la escuela. Punto.
0: Claro.
1: Me fui a la escuela y a los cinco días estaba arriba en avión. Y me fui como voluntario civil, porque Israel no aceptaba voluntarios
0: militares.
1: Yo, por ejemplo, en el kibutz donde yo estuve los primeros tres meses y medio de estadía, yo iba a laburar al campo, a la cosecha. Y había un francés que era de un pueblito que yo después fui a tocar a ese pueblito, y después de que pasé por el pueblito digo, pero si este tipo era de este pueblito, ¿cómo puede ser? Me di cuenta mucho tiempo después, un pueblo en la frontera cerca de Ginebra, y se llama Le Bain, un lugar donde hay baños termales, y él era militar retirado, porque... Y él fue a Israel con la intención de ir a pelear. Yo le dijeron, acá, olvídate, por más militar que sea, te vas a un kibutz, si querés, laburás en el campito, a cosechar manzana, pera, ciruela. O sea, no... El Estado de Israel no permitió, jamás y jamás iba a permitir, que civiles, o aunque fueran militares de otros lugares, de otros países, estuvieran peleando. Igual la guerra esa duró nada,
0: claro.
1: Seis días. Y entonces, bueno, yo tuve en esa oportunidad, tuve la posibilidad de un cambio de croqueta total.
0: Claro, eso te iba a preguntar, porque viste otra cosa.
1: Porque, claro, no, pero no solamente porque vi otra cosa, sino porque yo vivía en una granja colectiva donde vivían aproximadamente unas 650 personas, a 3 kilómetros de la frontera con el Líbano, que ahora está todo hecho pelota. ¿Cómo se llama? Donde además había voluntarios de todas partes del mundo. Entonces había suecos, había suizos, había franceses, había italianos. Entonces era que mexicanos. O sea, hubo gente y que la mayoría no eran judíos.
0: ¿Y la música era un punto de unión en aquel momento?
1: Sí, la música siempre fue un punto de unión. Yo ese año... con mi amigo que está fotografiado en una parte del libro, con él nos compramos en Israel el Sgt. Pepper cuando en junio, que salió en junio, bueno, al poco tiempo salió y nosotros nos hicimos del vinilo de Sgt. Pepper y lo escuchábamos en la casa de un tío de él, ¿cómo se llama? Y bueno, y ese fue otro disco más que trajimos.
0: Claro.
1: Entonces, y aparte, nosotros íbamos a veces a bailar a un boliche que había bajando la montaña de Kibutz, en un pueblito que se llama Kiryat Shmona, que también está totalmente detonado, y ahí íbamos a bailar, y bueno, y ahí ellos pasaban, me acuerdo, nunca me olvidaron, Otis Redding, el Muelle de la Bahía, sí. Ese de ese tema, que es un temazo, sí, sí. Viste, que fue ese mismo año fue que se murió Otis, claro. Redding. Sunny, los hits eran eso, viste, todavía no había penetrado, lo que unos pocos años después
0: llegó a todo el mundo.
1: Eso sí, cuando llegamos a Londres en diciembre
0: del 69,
1: del 67, cuando llegamos a Londres del 67, ya esa Navidad, nosotros pasamos la Navidad en Londres, y esa Navidad los Beatles presentaron por televisión, que también lo compramos en disco, el disco de Magical Mystery Tour, que era un delirio total, claro. ¿Viste? Porque los tipos estaban recontrapuestos.
0: ¿Cómo se vivía la Beatlemanía ahí en Londres en aquel 67?
1: Mira, la Beatlemanía, para que tengas una idea, hay algunas cosas que yo las sé porque me las contaron los ingleses, y otras cosas porque las vi.
0: Claro.
1: Pero yo viví muchos años después. O sea, en un año y pico, y después estuve muchas veces en Inglaterra. Pero en esa oportunidad estuve muy poco tiempo. Pero sé, porque me lo contaron los ingleses, porque los ingleses son gente muy abierta, muy bastante parecido a lo porteño en algún aspecto, que en la época esa del Flower Power, qué sé yo, en el parque, en el Hyde Park, que es un parque tan grande que vos entrás y no ves no se ve un edificio, no se ve nada. Es parque adentro de la ciudad. Acá, viste, vos te entras a un parque de Buenos Aires y olvídate, se ven.
0: Claro, es donde tocaron los Stones, donde tocaron, bueno, todos los años, bueno, se hacen festivales.
1: En ese año 67 los Beatles tocaron. No, en ese año 67 hubo un evento. Según me contaron, un evento en el Hyde Park, histórico evento, donde, que era en la época del ácido, y entonces había como 1 millón, según me contaron, había 1 millón de jóvenes en el ácido que agarraban, y estaban los viejitos ingleses, los viejitos ingleses son divinos porque están bombín, cosas, yo van al lado de uno reventado y les importa un carajo. Entonces yo iba en Peace and Love y le daban una flor, ¿viste? Era una cosa
0: locura,
1: de loco, una cosa de loco.
0: ¿Cuánta historia, cuánta música? Estamos conversando con Isa Portugués, músico multiinstrumentista, que se acercó aquí a Radio Continental para hablar de su libro, Donde Quiera Que Voy, Memorias de un Pasado del Rock.
1: No es un pasado, sino es un pesado.
0: Un pesado del rock, perdón, de un pesado.

0: fui, sí, baterista de Ocasional de Arcoíris en un festival que se llamó las 20, la Maratón Beat,
1: Sí.
0: producido por Rocambole, donde los Arcoíris llegaron, estaban en el Hotel Provincial parando en La Plata, donde ahora hay un juzgado, y el baterista no llegaba, no, siempre tuvieron problemas con los bateristas. El baterista no llegaba, no llegaba, no llegaba, no llegaba, y entonces ellos finalmente van al Club Atenas y yo los conocía. Yo tenía más relación con Ara, ¿viste? Y con Gustavo y con Guillermo, quiero decir, con el bajista y el flautista. Y yo le digo, mirá, si quieren, yo toco con ustedes, no tengo problema. Y yo, terminamos tocando. Yo todavía ya había tocado con mi grupo, con Diplodocum. Terminamos tocando un par de temitas con Arco Iris y después ellos siguieron tocando sin baterista.
1: Y en ese momento también, quizás un año menos, o quizás en ese momento, llegó Alejandro Medina, un amigo tuyo, que te hiciste amigo ahí en La Plata,
0: Sí.
1: y que estaban buscando lugar o que iban a tocar junto con La Pesada. Y metiste a tu casa, a La Pesada, al Rock and Roll para ensayar.
0: Sí,
1: Habrá
0: o
1: sido muy
0: sea.
1: fuerte eso también, ¿no?
0: Sí, mi viejo no entendía nada, mi viejo estaba en el negocio, pero me acuerdo que fue un viernes, y pasaron a la tarde, pasaron, subieron un amplificador, yo tenía mi batería, yo tenía mi cuarto acustizado, subieron un amplificador, el negro, Cubero y el bondo. Y bueno, me pasaron los temas y de ahí llevamos la batería, nos fuimos para la ópera y después llegó el otro baterista de Buenos Aires, Jimmy Márquez, y ese fue el primer día que toqué con La Pesada y de ahí nunca más paré de
1: Nunca
0: tocar.
1: más paraste.
0: Nunca más paré.
1: Música, maestro.

0: quizás se acerca el jueves. Una situación muy linda para los amantes de la música, porque estas canciones van a sonar en vivo después de más de 50 años.
1: Ah, sí, el viernes.
0: El viernes.
1: El viernes
0: 31. Claro, sí, el 31. Muy emotivo, ¿no?
1: Sí, sí, igual de, digamos, no va a ser, digamos, el título de concierto tiene que ver con Billy con la pesada, pero Billy, por lo que tengo, por lo que me contó, digamos, lo que armó fue un recorrido desde que él llega de Italia hasta la actualidad, pero digamos, él grabó, no sé, como 100 discos, ¿viste? Una cantidad de temas infernales. Entonces va a haber de los temas de los Bobby, que desde el primer grupo de los Bobby Cat, de los Guantes Negros, va a cantar un tema con el doble de Sandro, un tema de los Beatles que lo cantaban en la cueva. Y digamos, originalmente durante muchos años estuvimos maquinando esta historia, pero digamos, bueno, yo ahora medio como me desvinculé y solo voy a participar invitado especial, homenajeado según el mismo Bondo,
0: claro.
1: Homenajeado para tocar algún tema o un par de temas. Y digamos, si hay un grupo de músicos jóvenes o más jóvenes que nosotros, por lo menos,

0: No, no, jóvenes no son, ¿viste? Pero son mucho más jóvenes que nosotros, hay de todo, hay muchos músicos que van a interpretar todos los temas que cantó el Bondo, y va a haber coro, duetos, tríos, caño, cuerda, y además va a estar como una cosa que yo no sé exactamente lo que va a ser, pero va a haber una parte como teatralizada.
1: ¿Y cómo te sentiste en los ensayos hasta ahora?
0: No, bien, yo fui a un solo ensayo, digamos que ensayamos, que fuimos con Cubero, lo fui a buscar a Cubero, lo llevé, lo traje. ¿Cómo se llama? No, bien, me lo encontré a Ricardo, a Soblé, al Bolsa, bueno, te digo de los que son un poquito más grandes o más conocidos. Y después, bueno, está la gente de las Bodas Químicas, después hay unos pibes que cantan muy, muy bien, realmente hay uno que canta muy bien. Hay mucha gente joven y desconocida que participa, digamos. Entonces, eso es interesante, ¿viste?
1: Qué vigencia que tiene la música de La Pesada, ¿no?
0: Oh, sí, sí, obviamente. Lo que pasa es que hay una realidad que acá nadie toma en cuenta, que yo no hago demasiado hincapié en eso, porque no, pero si uno lo puede mencionar, que es que a diferencia de lo que pasó en el resto del mundo, nosotros, nuestra generación, que además fue una generación bisagra, nos tuvimos que fumar el exilio. Y los que no, los que se quedaron, tuvieron que hacer todo de sotoboche. Entonces, todo es, mientras se desarrollaba toda la cosa en el mundo sin parar, nosotros, los que fuimos motor de toda una cosa, de un mercado que después lo explotaron otros 20 años después, nosotros estábamos ya en otra historia.
1: Pero había mucha música, había muchos amigos.
0: Sí, sí, pero por eso. Pero a lo que me refiero es que la música perduró. Y perdura justamente porque es una cosa que tiene, que es verídica, que tiene polenta, tiene mensaje, tiene todo lo que tiene que tener el rock. El rock es una ideología y es una forma de vida.
1: Y con La Pesada, el rock and roll, vivían eso.
0: Obviamente, por supuesto. Sí, sí, más vale.
1: Porque han grabado muchos discos con La Pesada, más allá de los cuatro que salieron con La Pesada.
0: No, sí, sí, sí, grabamos Alejandro Medina y La Pesada, Claudio Gómez y La Pesada, Jorge Pichegui y La Pesada, Cubero Díaz y La Pesada. Faltaba el mío, que quedó ahí. Ahora,
1: bueno,
0: ahora
1: ¿por ahí? ¿Quién te dice?
0: No, sí, ahora sin La Pesada, pero digamos como novedad puedo contar que recuperé composiciones mías que estuvieron guardadas así congeladas en cassettes durante 40 años, que fueron un año antes que me pegaran los tiros, que yo tuve un año entero componiendo, tocando sí, todos los instrumentos, cantando bajo, viola, batería, percusión, todo, teclados, todo tocado y cantado por mí. Recuperé una cantidad de material interesante que pienso tratar de...
1: Bueno, qué lindo, qué lindo, qué linda sorpresa sería tener música de Isa Portugués.
0: Sí, sí, no la puedo mostrar porque no está registrada. Claro. Y entonces,
1: pero qué lindo poder mostrar. Y mientras hablábamos de amigos, nombraste varias veces a un amigo que quizás ya tenías por fuera de La Pesada, obviamente, porque también era La Plata, y es el señor Cubero Díaz.

0: los que empezamos a escuchar música en los 80, descubrimos más que nada a Cubero Díaz, no por La Pesada, quizás yendo para atrás, después nos dimos cuenta de quién era realmente Cubero Díaz y todo lo que generó musicalmente, pero por una cuestión de, por una canción de Miguel Abuelo, Días de Cubero. Una hermosa canción del álbum solista Buen Día a Día, y que después lo acompaña en Cosas Mías, ¿no?
1: Claro,
0: en el ópera en el 87, en el recital que vos estuviste produciendo también,
1: sí,
0: ¿no?
1: Sí, sí, sí.
0: Pero qué personaje Cubero, qué hermosa persona.
1: Sí, sí, sí, su personaje. Nosotros le decíamos Manitú, Onda del Indio, ¿viste? Medio. Son todos de Nogoyá, de Entre Ríos ellos, los de la cofradía. Cubero Díaz, Morcer de Quena, Néstor Paul, que se murió, Manija Paz, que también se murió, y Socne también, y otro que también se llama Alejandro Herrera, también son todos de Nogoyá. Son todos de Nogoyá, es un pueblito. Sí. Como yo una vez tuve la oportunidad de estar con la gente, la policía de Nogoyá, no lo puedes creer. Porque me vinieron a comprar un show, ¿viste? Entonces estaba en la mesa y me dijeron, sí, la cofradía de Nogoyá, Cubero.
0: La cofradía, un grupo que impuso un estilo de rock and roll, de vida también, ¿no?
1: Sí,
0: de
1: sí, bueno, la cofradía fue la primer comunidad que hubo en Argentina. La comunidad hippie. Comunidad que vivía, o sea, primer grupo de jóvenes que vivían en comunidad, que eran estudiantes de Bellas Artes, donde el Mono Cohen, alias Rocambole, estudiaba. La mujer de Cubero, Isabel, también iba a Bellas Artes. Y entonces, bueno, se mezclaba música con artesanía. Y entonces tenían una casa alquilada, donde se vivía en comunidad y donde se producía artesanía, se hacía música, y bueno, y el Mono estaba a la cabeza con claro. Tutti, ¿viste?
0: Y se generaba un ambiente muy lindo. ¿Vos participaste en la cofradía también?
1: Digamos, me han llegado a hacer reportajes como baterista de la cofradía, y yo les decía, mira, yo nunca fui el baterista de la cofradía, pero si vos querés yo te doy el reportaje, ¿viste?
0: Pero estabas en la casa cada
1: lo
0: tanto.
1: Lo que pasa, claro, yo estaba... Como yo era el Ginger Baker argentino, entonces a Cubero le gustaba más tocar conmigo que con Manija.
0: Claro.
1: Entonces yo iba y Cubero y Néstor Paul tocaban conmigo, zapábamos, porque en esa época la onda era la zapada, que es improvisar, tocar,
0: claro, sí, sí,
1: improvisar,
0: sí, sí.
1: improvisar, digamos que es una cosa que viene del jazz, pero que se impuso, digamos, que los que pusieron de alguna forma la onda de la zapada y toda esa historia fue el grupo Cream.
0: Claro.
1: El grupo Cream fue el grupo, digamos, yo en mis épocas de docente lo daba como ejemplo bisagra de una producción artística bisagra. El grupo Cream, que fue el grupo que revolucionó el formato que había hasta el momento, que eran los temas de 3 minutos, 2 minutos y medio, y no me haga más la hilo, tipo, vos tenés álbumes de Kim donde el primer álbum, no, obviamente.
0: Claro.
1: Pero cuando los tipos pegaron, después tenés un álbum donde de un lado entero hay un solo de batería que dura todo el vinilo.
0: El lado, claro.
1: El lado es un solo de batería de 15 minutos. Claro. Con un principio y final, punto, y después son 4 temas.
0: Y todo eso estaba llegando acá y ustedes lo estaban teniendo, pero dentro de toda esa camada de músicos que formaron parte de La Pesada del rock and roll también, como vos, Isa, como Cubero, también estaba Jorge Pincheschi, un pilar fundamental dentro de todo ese movimiento musical, ¿no?
1: Sí, sí, sí. Jorge, bueno, a Jorge yo lo conocí yo muy chiquito, porque Jorge era un músico clásico.
0: Claro.
1: Y Jorge venía a mi casa cuando yo tenía 6 años. Él venía a tocar y tocaba con mi hermano, tocaba piano y violín, hacían algunos conciertos conjuntos. Mi hermano era algunos años mayor, creo que 3 años más grande que Pin, Y Pin era un pillo de aquello, ¿viste? O sea, Pin era picante, ¿viste? Que el tipo tocaba, era violista de la sinfónica, pero también tocaba tango. Yo me lo encontraba cuando tenía 15, 16 años en las peñas de La Plata, 5, 4 de la mañana, ¿viste? Porque La Plata era un pueblo donde vos te encontrabas con la gente a cualquier hora. Era maravilloso. Y bueno, y obviamente que Pink, cuando descubrió el mundo psicodélico, claro, y que yo dijo, se anotó ahí, no se fue nunca más.
0: Y el disco solista de él es muy importante también.
1: Y el
0: para
1: disco
0: la
1: solista, y el
0: la
1: disco
0: pesada.
1: Solista sí es un muy buen disco. Yo ese disco se lo di en Londres, junto a todo el resto de los discos, a la gente de Virgin Records, que se los quedaron ellos porque uno de los ejecutivos de Virgin, que era joven, no sé, lo vivía en un lugar en Londres, cerca de Notting Hill Gate, donde está el mercado de los sábados, ahora no me puedo acordar ahora, Portobello Road, es un mercado de antigüedades, y él tenía alquilado un flat por ahí, y no sé, está. Yo le había dado todos los discos a él para que los escuche, a él y otro de los managers de Virgin, y los tipos me decían, se ve que hay talento, falta producción, porque porque el concepto de producción que tenían ellos era superlativo, ¿viste? Pero bueno, ellos se quedaron con todos los discos, y cuando Pin logró que salir de estar preso, porque pobre. Esto, las anécdotas de Pin son no incontables, pero incontables en cantidad también. Cuando logró salir de preso, lo deportaron a Francia. Entonces se fue a Francia y tocó en Francia un montón de tiempo con un grupo francés, tocaba en la calle, ¿no? Y un buen día ese grupo va a tocar a Inglaterra, entonces entra a Inglaterra con el grupo, y bueno, después que entró, no se quería, entonces fue a golpearle a los de Virgin, le dijo, hola, ¿qué tal? ¿Qué soy? Los de Virgin lo mandaron a la granja donde estaba David Allen con Gong, le dijo, hola, ¿qué tal? Y llegó y se quedó ahí, y lo adoptaron y grabó, y digamos, no solamente grabó y metió toda una cosa en un disco, ese disco Yamal de Gong, sí, sino que además hizo toda una gira por toda Europa, y yo lo vi en Ámsterdam, yo estaba en Ámsterdam en el 75 y lo vi a Pink, que vino a tocar ahí a Ámsterdam con este grupo.
0: Esos personajes muy queribles, ¿no? Alejandro Medina me habló muy bien de Pink. Bueno, Billy Bond también cuando vino, Claudio Gavis también, referencia increíble de un músico, de una persona muy hermosa.
1: Sí, era un personaje, era picante, era el más picante de todos, el más picante, el más pillo de todos.
0: Y hay un hecho fundamental que en tu libro, Memorias de un pesado del rock, A donde quiera que voy, el libro de Isa Portugués, que estamos conversando con él, que está dedicado a lo que sucedió en aquel octubre de 1972 en el estadio Luna Park.

0: De acá salen varias preguntas. Antes de pasar a lo que pasó, de lo que sucedió en una parte, pregunta sí. esa. ¿Ustedes entraban a grabar con una, con ya ensayados para entrar o se generaba todo ahí?
1: No, se generaba, era re hippie todo, o sea, era todo muy, muy, como nosotros grabábamos tanto, en tanta cantidad, era todo, llegábamos al estudio y el músico de Cubero, Claudio, dice, güey, te paso el tema, te lo pasaban, lo pasábamos dos o tres veces y lo grabábamos.
0: Claro.
1: Así, o sea, no era, o sea, comparado con lo que sería lo que yo, Isa Producer, te diría que hay que hacer, nada que ver con eso. O sea, normalmente cuando uno produce música, o sea, acá esto tiene una pata y una pata. Esto tiene la pata de la espontaneidad, a diferencia de la pata de la prolijidad que por ahí de repente yo impulsé en Punch de 8 horas de diaria, de 5 días de ensayo a la semana, por el hecho de que eso le da vuelo, le da rodaje a la canción y a tocar el conjunto. Acá no, esto era, nos encontramos en el estudio, pues vivíamos en el estudio de grabación, nos encontramos en el estudio, te pasaban el tema una vez, dos veces, tres veces, y toma uno, claro. Toma dos, toma tres, así.
0: Y en vivo también se cambiaba, porque se tocaba como se sentía en ese momento la canción también.
1: Sí, en vivo ya le habíamos aceptado, digamos, de alguna claro. forma, el formato que tenía, pues ya lo teníamos más registrado, y entonces...
0: ¿Y había lista de temas en los conciertos?
1: Sí, yo creo que había lista, lo que pasa es que la lista de temas las hacía Billy... Yo era el fenicio, ¿viste? Yo tenía que ir a cobrar porque no había manager.
0: A eso te iba a preguntar, porque ese es tu otro trabajo, digamos, que has tenido a lo largo de toda tu carrera, sí. que fue la de manager. Y comenzaste con La Pesada.
1: Sí. No, comencé con Diplodoco.
0: Claro, ya. Unos años antes, claro.
1: Sí. Lo que pasa es que, digamos, en muchas oportunidades se da el caso de que hay grupos que... no tienen manager y entonces hay uno que cumple el rol de manager, claro. además de ser, entonces como el título lo bautizó Negro Tordó, que es músico manager, que es un karma de los bateristas, ¿viste? Entonces, como nosotros íbamos a tocar a los shows de los clubes shows de los clubes de La Pesada, normalmente la era todo grone, viste, de cash, viste. Entonces vos llegabas al club, el Indio de Moreno, no sé cuánto, de Banfield, que eran todos clubes, donde había el baile de la tropical, la típica, claro. y el conjunto que éramos, nos vendíamos a nosotros. Sí. Entonces había uno que te garpaba.
0: Y estábamos escuchando a Claudio Gabis, Fiebre de la Ruta, y con este tema comenzó.
1: Sí,
0: lo que
1: sí.
0: sucedió en aquel octubre del 72 en el Luna Park, ¿no?
1: Y sí, nosotros, cuando fue lo de la historia de... O sea, el octubre del 72, ese día, yo me acuerdo que fuimos con Alejandro a ver una película al cine por la calle Lavalle y después nos vamos para el Luna Park. Cuando vamos, llegamos, y cuando empieza a entrar la gente... Ya afuera se veía que estaba lleno de cosas, de carros de milico, o sea, había una cosa que estaba medio armada de alguna manera, o sea, la represión
0: ante cualquier chispazo.
1: No, la represión es como que estuvo medianamente orquestada, pero eso tiene un motivo, porque el motivo tiene que ver con que el titular del Luna Park había originalmente alquilado el Luna Park para conciertos de música clásica. Y a un grupo llamado Artes y Ciencias, que era Oscar López, con uno que no me puedo acordar el nombre sí. nunca. Y entonces, como el primer concierto de Miguel fue mal, dije, no, hagamos un recital de rock que nos va a ir bien. Bueno, se mandaron recital de rock con... no mucha gracia que le hizo a la lectura. La cuestión es que estaban todas las populares llenas, un pibe en la en el Pullman y 10 personas en la platea. Que si estaba toda la platea vacía,
0: claro.
1: Un pibe en el Pullman, el pibe del Pullman se baja del Pullman caminando para ir a la platea, si era abrir la puertita y bajar. Y con todas las luces prendidas, Leture le manda dos guardaespaldas y lo empiezan a cagar a trompadas al pibe mal, ¿viste? Entonces toda la gente que estaba en las populares empezaron a putear, a putear, a putear, a putear, a putear, y se entró a generar un caldo importante. En las populares había agitadores de la policía, porque yo los conocía, porque yo estudié medicina, y yo en las clases de patología, aula 350 cosas, había... Estábamos todos los estudiantes y de repente aparecía uno con pelo cortito, corbatita finita, camisa negrito, morochito, corbatita finita, que era un cana. Había agitadores de la policía metidos entre el público de los firestones que estaban en la popular,
0: claro. Que
1: agitaban también hacia el quilombo. La cuestión es que se armó toda una onda mistonga, que se cayó una de las rejas que separaban la popular de la platea, y entonces cuando se cae, nosotros salimos a tocar y Billy hizo lo que hacíamos normalmente, si ya más plata no vas a recaudar, y bueno, la gente vengan todos para acá, y entonces yo justamente el otro día estaba con Billy y le estábamos comentando el tema, arrancamos con Fiebre de la Ruta. Arrancamos, la gente se empieza a venir y de repente se subieron 40, no había valla de contención, no había seguridad, no había un pomo, se suben 40 personas arriba del escenario. Al Bondo le rompieron la pulserita, el que un poco más lo dejan en pelota, ¿viste? Y entonces, ¿qué pasa? Tenemos que parar de tocar porque había 40 tipos arriba del escenario que había que bajarlos. Entonces, paramos de tocar, nos replegamos detrás de la cortina para esperar que bajen la gente para poder volver a ir a tocar y hacer el show. Y después tocaban todos los demás. Claro. Aparte estaba la tele, que lo pasaba en vivo. O sea, estaba el Canal 11, ¿viste? La cuestión es que cuando en el backstage yo tengo mucha intuición, tenía un olfato y le digo a Álvaro, le digo, vamos a tocar porque acá se pudre todo. Cuando le digo vamos a tocar acá se pudre todo, me doy vuelta para acá, vamos yendo para tocar y dos tipos que se lo llevan en cana al Bondo. Y entonces, claro, salió, no sé si Pin, creo que fue Pin o Alejandro, a decir, se lo están llevando en cana al Bondo. Y ahí se pudrió todo.
0: Se pudrió todo, de verdad.
1: Por eso, de alguna manera, yo creo que el rompan todo es un grito implícito desde las entrañas de alguna generación. No sé si se explica. Sí. O sea, no es que alguien dijo eso, es como que telepáticamente...
0: Era un sentimiento de toda una generación la opresión que había,
1: sí,
0: de un montón de situaciones represivas,
1: sí, obviamente,
0: de liberación,
1: pero,
0: digamos.
1: Sí, pero aparte, la policía entró con bate de béisbol y yo estaba arriba del escenario y veía cómo le pegaban a los pibes, y los pibes eran los firestones.
0: Claro. Firestones era una banda
1: los Firestones eran los heavy
0: era una banda de seguidores,
1: sí, claro,
0: no una banda,
1: sí,
0: de música, sino de seguidores. Que eran bastante pesados también,
1: obviamente, sí, más vale, no eran ninguno bebé de pecho, viste, entonces te hacían frente, viste, y entonces el cana le pegaba y los tipos le pegaban al cana, viste, entonces pero bueno, llegó un momento que bueno, nos tuvimos que ir. Porque primero, se lo llevaron a Billy en preso. Nos tuvimos que ir. Y abajo era una bataola. El jefe de plomo mío, yo le dije, mira, primero guardar las baterías, que estábamos con Juan Rodríguez, ¿viste?
0: Claro.
1: Primero guardar la batería, después hacer lo que quiera. cuando guardó la batería, después que terminó de guardar la batería, agarró un banco y se lo tiró. Era un plomo, claro. El jefe de plomo nuestro era de una villa miseria. Nosotros tocábamos en la Villa 31, nos convocaba el padre Mujica, nosotros íbamos a la Villa 31 a tocar gratis para la gente de la villa. Y era alucinante porque vos decías Villa 31 y te había uno que te hablaba de filosofía hindú. Decías, ¿cómo puede ser Villa 31? O sea, digo, para dimensionar históricamente el contexto. Y es más o menos el mismo año.
0: Claro. Estamos hablando de 1972. Y de ahí se corta el trabajo.
1: No, y de ahí nos prohíben. A nosotros nos prohíben. O sea, no se corta, pero... Porque nosotros después de eso tocamos en noviembre en el Barroco,
0: claro.
1: Hasta que se ponga el sol, que es donde se filma la película.
0: Pero se terminan, digamos, una serie de conciertos que ustedes tenían ya palabrados,
1: lo que pasó fue que en el verano del 73, los carnavales, que era el aguinaldo de los músicos en Argentina en esa época, nosotros teníamos 15 shows vendidos. Hicimos uno... Y el segundo, que era en River, lo llamaron a Álvarez para decirle, los de River, que había llamado la policía para decir que si nosotros o Pescado Rabioso iba a tocar, levantaban la protección policial. Y en un lugar donde hay 15.000 personas no podés levantarla, no podés estar sin custodia. Y entonces nos levantaron todos los shows. Y ahí fue el principio del desbande.
0: Y eso también generó que con el tiempo... Billy Bond se vaya a Brasil, que Gaby se vaya a Brasil,
1: Yo fui uno de los primeros que se fue.
0: ¿Te fuiste a Europa?
1: Yo me fui en el 74, sí.
0: ¿Te fuiste primero a Suiza?
1: Claro, me fui primero a Suiza, después me fui a Londres, donde viví bastante tiempo, y después me volví a Suiza, Alemania, Italia, y yo estuve todo un tiempo.
0: Te llevo a Londres.
1: Dale.
0: Cuando vino aquí Rolando Castelo Jr., baterista de Aeroblues, uh-huh. que tocó con Papo y con Alejandro Medina, me contó que cuando se estaba por casar Papo, así que nadie sabía que Papo se iba a casar, avisó poquitos días antes, me caso, estaban y le había dicho a Alejandro Medina y a Rolando que toquen esta canción, que finalmente no tocaron, pero él quería que suene este tema.

0: En el libro contás muchas bandas que viste, pero muchas.
1: Sí, sí.
0: Y entre ellas destacás en varias oportunidades a Porco Harum.
1: Sí, Porco Harum lo fuimos a ver con Ricardo Soule juntos, en un pueblito, en un barrio alejado de Londres, porque Londres es todo horizontal, sí, digamos. Maravilloso. Concierto ese de inolvidable.
0: Porque era también la posibilidad de que vos tenías los discos, pero verlos en vivo
1: no, sí,
0: fue único.
1: Es que verlos en vivo. Yo tenía 25 años, Ricardo 24. Con 25 años, ver esos tipos que se tocaban la vida. Porque nosotros éramos todos autodidactas, la mayoría. Muy pocos eran de conservatorio. Pincheschi era el único de conservatorio. Todos los demás éramos autodidactas. Entonces, la diferencia con los ingleses es que los ingleses son todos conservatorios, hermano. Todos músicos de 25 años te leen al derecho y al revés todo. O sea, son músicos, digamos, no con título, con estudios. Claro. Con estudios musicales muy, muy fuertes, ¿viste? Y entonces... Pero aparte de eso, hay otra cuestión que tiene que ver con un tema relacionado con el mercado, que es que, digamos, no despectivamente hablando, sino justamente todo lo contrario, que es que los ingleses tocan martes, miércoles, jueves, viernes, sábado, domingo, lunes paran, martes, miércoles, jueves, viernes, sábado, domingo, martes... Y entonces el rodaje que te da estar tocando todo el tiempo...
0: Claro, acá lo que pasa es tocás los fines de semana.
1: No, por
0: quizás
1: eso.
0: Ahora arrancás los jueves.
1: Claro,
0: eventualmente, sí. Pero después, si no ensayás, el rodaje no lo tenés.
1: No, es que justamente lo que uno puede visualizar cuando uno ve horas de vuelo, cuando a un piloto de avión le dan un determinado tipo de avión, para lo cual te digo, conozco un poco la historia, tengo el hijo de mi mejor amigo, el piloto de avión, y conozco toda la historia. De los no sé cuántos miles de horas tuvo que tener antes de que le dieran un avión grande para manejar. Las horas de vuelo que uno tiene que tener, si hacemos un paralelismo con el mundo de la música... Son las horas arriba del escenario, las horas arriba del instrumento, las horas tocando con público delante. Claro. Eso, nosotros estamos a años luz
0: de todo eso. ¿Aún hoy?
1: No, hoy menos, porque justamente hoy, como la otra vez decía el Bondo, viste, escúchame, comparado con lo que era en nuestra época, el mercado creció a nivel global. Sí. Pero en Argentina y Latinoamérica creció el mercado de una manera impresionante, el mercado del vivo, del show en vivo. Entonces vos tenés, yo estoy cerca de mi casa, del Movistar, el año pasado, en septiembre, ya habían vendido 1 millón de tickets. Estás hablando 1 millón de tickets.
0: En un solo lugar.
1: En un solo lugar.
0: Sin contar los estadios.
1: Sin contar los estadios, que entra más gente...
0: Claro.
1: Entonces, viste...
0: ¿Y viste a Queen también en su mejor momento, en el
1: 75? No, vi a Queen cuando tocaban para pibe de 15 años. Claro. Vi a Queen un sábado a las 5 de la tarde, y yo no podía creer. Fuimos con el Gordo Pierre.
0: Otro gran personaje de la vida.
1: Fuimos con el Gordo Pierre. En la cercanía de su cumpleaños, porque el día de cumpleaños de él fuimos a ver a Baker Army, no me acuerdo. Te volaban a la nuca, ¿viste? Fuimos con el Gordo Pierre un sábado a las 5 de la tarde, en el Rainbow, que lo tiraron abajo, que era el teatro más grande de Londres. 3.500, un poquito más grande que el Rex, 3.500 entraban, y los tipos de Queen tocaba para pibe de 15 años, el público eran chicos de 15 años. Claro. Pero vos pensá lo siguiente, desde el punto de vista de la producción, hablo, que es lo que yo aprendí de los ingleses, porque ellos mismos me lo mostraban, el sonido. Ya Brian May tocaba con los 6 cajitas box, o sea, todo el formato de sonido, de imagen, de todo, ya lo tenían craneado. Y después, ellos mismos, cuando yo estaba, eso fue en el año 75, ellos mismos, en ese año, en la Melody Maker, que es la revista de música de Londres, que es un diario gordo así, dijeron, bueno, en 5 años vamos a estar en Latinoamérica.
0: Y cumplieron.
1: Y cumplieron.
0: Porque vinieron. Sí, ¿Y viste a Clapton por primera vez en aquellos años?
1: Sí, claro. Sí,
0: ¿y qué te
1: sí.
0: resultó ver que tan fanático que sos o que te gusta tanto la música de Cream, de Clapton solista, que te ha influenciado tanto esa música? ¿Qué sentiste cuando lo viste por primera vez en vivo?
1: No, y Clapton es un maestro. Aparte, si vos le te informás sobre la historia de la vida de Clapton, es alucinante.
0: Sí. Es alucinante. Es una palabra que se usa mucho ahora, pero resiliencia, ¿no? Porque se ha levantado desde la infancia.
1: No, sí, desde la más, o sea, ya de niño. Yo el otro día también estaba viendo un documental de Bill Bruford, alucinante. O sea, muchos grandes músicos que han empezado sus carreras de muy chiquitos y que han llegado a un nivel extraordinario y que obviamente que los tipos no solamente logran un nivel extraordinario como músicos, como compositores, como instrumentistas, como comunicadores, sino como seres humanos, porque Clapton, viste, en una época era un recontra reventado, qué sé yo, y después agarró y se fue a una isla y armó un festival que era a beneficio de la gente para tratar de recuperar adictos.
0: Con la subasta de guitarras, todo, sí.
1: Sí, o sea, hoy día, en Inglaterra, las 2 escuelas de Liverpool, bueno, una de las escuelas donde iban los Beatles, la School of Arts, y hay otra más, están financiadas por ellos mismos. O sea, Paul McCartney pone $1,000,000 por año, Mark Knopfler pone $1,000,000 por año. O sea, los
0: tipos, hay un compromiso.
1: Hay un compromiso y además como los tipos no pueden gastarse la guita en 20 generaciones. Entonces, de alguna manera los tipos tienen una actitud noble, que es dar para que la cosa para desarrollar que cada vez esté mejor.
0: Claro. Cuánta historia, ¿no? Y por eso es lindo escuchar a Isa Portugués, nuestro invitado de hoy aquí en Radio Continental, porque estamos descubriendo historias de primera mano que uno ha leído. Sí, el concierto en el Teatro Raymond de Queen. Bueno, vos, Isa, estuviste ese día viendo a Clapton en aquel momento, pero también te encontraste, como lo nombraste en algunas oportunidades también a lo largo de esta charla, Isa, te encontraste con el señor Ricardo Soule en Inglaterra, que había ido porque lo habían invitado los Heavy Metal Kids.

0: Ricardo Soule nos contó que fue una sorpresa que Dani Peyronel le envíe una carta diciendo que con su banda inglesa iban a grabar esta canción. Creo que es Cuando un hombre ama a una mujer, sí. La canción de Box Day,
1: sí, sí,
0: y
1: sí.
0: Que lo habían invitado para que presencie un par de conciertos, ¿no? Y vos lo acompañaste.
1: Yo estuve con él, fuimos a la sala de ensayo de los Heavy Metal Kids, que eran los personajes, y ¿cómo se llama? Y ahí en ese mismo lugar ahí estaba la sala de batería de Palmer. Entré a mirar la sala de Palmer, me quería morir, ¿viste? Tres baterías, una pared de gongs, no me podías creer. Y alucinante. A Palmer después lo vi acá en Argentina dos veces. Pero ellos me contaban una cosa muy loca que tiene que ver con el tema del feeling. Que, ¿cómo se llama? Que Palmer, ¿viste? Un tipo que se toca la vida, que es un nivel de técnica superlativo, y el tipo estaba tratando de sacar un ritmo de reggae o no sé qué, que no le salía ni por casualidad. Porque los tipos, ellos cuando hacían Emerson, Lake & Palmer, partitura y leían y tocaban arriba, tocaban porque eran unos monstruos, y tenía 16 años, hijo puta. 16 años. Claro. Una cosa de loco.
0: Lo que decías vos, ¿no? La dedicación y el estudio.
1: Sí, sí, obviamente.
0: Pero bueno,
1: pero faltaba el swing,
0: la zapada.
1: Sí, la zapada también. Sí, sí, obviamente.
0: Y bueno, encontrarte con un amigo allá.
1: Sí, no, fue maravilloso. Sí, el otro día me lo encontré, Ricardo, dijo, tenemos que escribir un libro de nuestras épocas, ¿no? Digo, y ya bastante cosas conté ya, digo. Pero él se acordaba, lo recordaba bien, que le pasó bien.
0: Y tu hermano, que aguante también.
1: Mi hermano justamente no estaba, porque mi hermano se vive de gira. Entonces yo, cuando mi hermano estaba, yo lo llevé a Ricardo a un club de músicos, una pensión para músicos que hay en Londres, donde mi hermano vivía en los años 67, y después cuando mi hermano se fue de gira, me lo traje a la casa de mi hermano. ¿Para qué vas a pagar, claro, hotel si tengo lugar?
0: Qué bueno compartir esa ida y vuelta, ¿no? Con Ricardo Soule.
1: Sí, no, aparte es una gran persona, Ricardo es una gran persona.
0: Y ahí en el medio, yo había escuchado y había leído también una anécdota de Papo con Marta Argerich, y que me llamaba la atención de cómo había sucedido todo hace un tiempo atrás. Pero leyendo el libro, A donde quiera que voy, Memorias de un pesado del rock, de Isa Portugués, nuestro invitado, esa anécdota fue en la casa de tu hermano.
1: Claro, sí, eso fue el 31 de diciembre de 1974. Mi hermano cumple años el 31 de diciembre, 1 de enero, está lo mismo. Y entonces él hace normalmente, hace una cena, y entonces, como Marta es son muy amigos, qué sé yo, Marta era uno de los invitados. No, había venido de París o de donde estaba. Y entonces había un grupo de ingleses, estaba Marta con el marido ese, que es el director de orquesta francés, que es más grande todavía que Marta, que tiene la misma edad que mi hermano, y Marta estaba embarazada de su segunda hija. Y entonces Marta se va al cuarto donde yo dormía, donde estaba el piano, y entonces se sienta ahí, qué sé yo, un bombo así gigante, viste, yo, y Papo, que bien bestia, viste, va y dice, tóquese algo. Y entonces Marta le dice, no, mejor toquen ustedes. Y entonces le estuvimos toquetábamos los tres solos, y estuvimos media hora a tipo zapada. Yo, como no tenía batería, y para que no se me acabe la guita, me había comprado una guitarra tipo una Gibson Birds,
0: sí,
1: que no era una Gibson, sino que era una imitación, pero como para tener algo, para tener algún instrumento, ¿viste? Y entonces estuvimos tocando, yo la guitarra y Papo el piano, ¿viste? Y entonces tocábamos, zapábamos blues, ¿viste? fundamentalmente blues, que claro, era lo que más tocábamos. Y después nos quedamos charlando un rato largo con Marta. Y después nosotros la seguimos,
0: ¿viste? Claro, porque en el libro contás que se fue a una sala de ensayo.
1: No, sí, después de ahí no. De ahí, sí, después nos fuimos hasta el amanecer, hasta que amaneció, y yo lo dejé a Papo, que laburaba limpiando la mesa en un Hard Rock.
0: ¿En un Hard Rock en Londres?
1: En un Hard Rock en Londres, sí.
0: Ese era su trabajo.
1: Sí, y sí.
0: Claro, había que vivir.
1: No, y sí, porque él las dos violas no las vendía, pero los amplificadores las había tenido que vender. Y entonces, pero las violas no las vendía ni loco. Entonces, para ganarse la vida con algo había que hacer. Y yo, se había inventado eso, limpiar las mesas de un Hard Rock, que eran esas mesas chiquitas, sí, un sí. Hard Rock Café, que en la prehistoria del Hard Rock, estamos hablando, 74.
0: ¿Recordás el primer encuentro con Papo?
1: El primer encuentro con Papo yo lo tuve cuando él tenía 15 y yo 16. Y yo vine a Buenos Aires, porque yo soy de La Plata, vine a Buenos Aires, fui a la casa de Artigas 1918, a la casa de Papo. Toco la puerta, me sale la madre y le digo, ¿está Norberto? Y la madre me dice, no, se accidentó con la moto y está en el hospital. Y entonces, y le digo, ¿dónde es? Y dice, me voy al hospital. Y entonces estaba Papo, que se había dado un palo con una moto, y estaba todo enyesado, qué sé yo, y ahí lo conocí por primera vez. Y yo había ido a lo de él porque Darío, que era uno que fue batero y que ahora vive en España hace muchos años, personaje, fabricaba unas fundas para batería, las primeras fundas de fibra. Y entonces yo tenía el contacto de la casa de Papo y, digamos, nos conocíamos de alguna manera porque él era el émulo de Eric Clapton y yo el de Ginger Baker. Claro. Entonces, de alguna manera había esa onda flotando en el aire, ¿viste? Y nada, y fuimos muy amigos, muy incluso trabajamos juntos en una época, en la época de Riff 7. Era un personaje, Papo, irrepetible.
0: Se cumplen 20 años del fallecimiento ahora en febrero año.
1: Sí.
0: Y bueno, se lo extraña y mucho, y está presente, y su música está también, ¿no? Más viva que nunca.
1: Sí, es que digamos que, bueno, tuvo de alguna manera como que murió en su ley, porque el tipo era así, era un loco, un loco lindo, pero un loco al fin, y entonces era un tipo que no tenía filtro de ningún tipo. Entonces, alguien que está tan al borde le puede pasar una cosa así.
0: Y vos formaste parte de un disco emblemático de Papo's Blues, porque mucha gente habla del volumen 3, que es muy, de hecho, pero él siempre se presentaba como volumen 4. Y volumen 4 es el disco que vos grabaste.
1: Claro, sí, sí, sí.
0: Y es un disco muy potente también, que marca la historia de Papo's Blues.
1: Sí. Y ahí toca Lebón la viola también. David toca la viola también. El Negro Medina toca el bajo. Es una formación especial. Son dos violas, Lebón y Papo, Medina en bajo y el Negro Black y yo en baterías. O sea, yo toco algunas cosas, otras cosas las toca el Negro. Yo por ahí algunas cosas yo toco, él toca la batería, yo hago unas percusiones, algunas cosas las toco yo solo.
0: Lo que habrá sido esa grabación hermosa también.
1: Sí. No, aparte nos divertíamos mucho porque fue en una época que cuando grabamos ese disco, fue una época en donde previo a eso habíamos grabado el principio del disco solista de Lebón, donde yo toco también que fue un viaje, porque fue la inauguración del estudio 1 de RCA, que era, nosotros grabamos en Fonalex. Fonalex había 4 canales. Sí. Fuimos al estudio 1 de RCA y había 2 máquinas de 8. Era Disneylandia, ¿viste? O auriculares en Sennheiser, ¿viste? Todo, no podías creer lo que se escuchaba. Y la calidad, el técnico era un tarado, ¿viste? Que me acuerdo que me dice, escúchame, nene, la batería, ¿cómo la querés? ¿Sonido conjunto o sonido orquesta? Ese era su menú de opciones de sonido, era eso, ¿viste? Yo no le dije nada, poné lo que quiera, ¿viste? Eso. Incluso ni grabamos con mi propia batería, era una batería que había ahí en el estudio. Pero bueno, fueron experiencias, era una época que vivíamos todo el día metidos adentro de un estudio.
0: Claro.
1: Era maravilloso.
0: Qué lindo. Sí. Qué lindos momentos.
1: Sí, claro.
0: A donde quiera que voy, Memorias de un pesado del rock. ¿Por qué el título del libro?
1: Mirá, el título del libro fue, digamos, no se me ocurrió a mí, vamos a hacer, pero se le ocurrió a un amigo, un músico que toca conmigo, y tiene que ver con el hecho de que esa canción, Donde quiera que voy, que tiene 45 años sonando, toda la gente se cree que es de Miguel Cantilo. Y entonces, de alguna forma, como para reivindicar el compositor, porque incluso yo, por la televisión, vos ves Letra y Música de Miguel Cantilo, Letra y Música de Miguel Cantilo, y entonces, medio como que era de alguna manera una forma de decir, bueno, muchachos, mira, acá ya, que, como dice el Bondo, estamos más cerca del arpa que de la guitarra, ¿viste? A esta altura del campeonato, bueno, por lo menos que la gente sepa que esta canción es una canción compuesta por mí, porque no es coautoría. O sea, la realidad de la historia es que yo escribí esa canción, yo en el libro cuento el motivo, es más, el otro día encontré la letra original, casi me mata el editor, porque no, yo tenía sí la primera parte, pero no la segunda, que la encontré. Pero la composición es mía. La música es mía, los arreglos son míos, la estructura de la letra es mía, a donde quiera que voy, a donde quiera que esté, él originalmente decía, tú siempre me encontrarás, yo siempre te encontraré. Eso era lo que decía originalmente la canción, y después la otra parte era una canción de amor que yo le dediqué a una mujer finlandesa que mágicamente pasaba eso, que ella, yo estaba en el Pollensa, en el pueblo, yo estaba en el puerto, y cuando ella venía del puerto para el pueblo, no sé, era como magnético, yo bajaba de la montaña, de mi casa a la montaña, y ella venía de abajo, y en algún punto nos encontrábamos. Era como dos imanes que se encontraban. Y eso, yo compuse Letra y Música todo junto, me salió en un piano que yo tenía, que me había prestado una pianista inglesa que tocaba conmigo y que yo lo tenía en mi casa de... Entonces, bueno, me pareció bueno como se llama, reivindicar de alguna forma el hecho de que digamos, independientemente del detalle, digamos, no voy a poner una pistola a Cantilo, ¿viste? Pero Cantilo durante muchos años, abrió todos sus shows con esta canción. Entonces, y nunca en público dijo esta canción, ni siquiera es en coautoría, no, nada, cero, Musarela. Entonces, si bien tenemos una excelente relación con Miguel, ¿cómo se llama? Y es más, dentro de la música que recuperé hay algunas canciones que no tienen letra y probablemente hagamos alguna, digo, reeditamos la dupla exitosa, porque bueno, Los Sueños de la Cultura, cosa del tema que vos pasaste, él me dio la letra y yo hice la música. Así fue al revés.
0: Sí, en Punch hay varias letras, varias participaciones tuyas de música.
1: Claro, pero digamos temas. Que la diferencia con Donde quiera que voy es que Donde quiera que voy es una canción que la escribí toda yo y que Miguel le acomodó la letra.
0: Nos estamos despidiendo, bueno. Isa. Yo te agradezco mucho. Y antes me gustaría que me cuentes, a lo largo de toda tu historia, tu familia te siguió mucho, tus hijos, ahora tus nietos, que son chicos, pero bueno, de repente tienen el libro con toda la historia junta. ¿Qué dijeron?
1: No, mi hija, tengo una sola hija y los nietos son chicos, porque yo fui padre bastante veterano. Entonces, no, a mi hija le gustó, los nietos todavía son muy chiquitos para...
0: ¿Pero qué dijo tu hija? ¿Le gustó?
1: Sí, le gustó, ¿cómo se llama? Está dedicado a ellos, claro. Y a mis viejos, ¿cómo se llama? Y bueno, y yo, digamos, la idea del libro es, por un lado, yo siempre decía reivindicar lo reivindicable, contar la verdad de primera mano, que la gente pueda tener información verídica y veraz, contada sin versos, sin sanatas, sin piripipi, ¿viste? Que es importante eso desde el punto de vista ético.
0: Claro.
1: Desde el punto de vista ético, contar la historia, ni los que ganan ni los que no ganan, contar la verdad.
0: ¿Y si lo leyeran mamá y papá?
1: Ah, y sí, eran de otro siglo. Seguramente, ¿cómo se llama? Seguramente estarían orgullosos, obviamente. Pero les costó.

0: bastante hábil intelectualmente, yo estudiaba y yo iba a la facultad, aprobaba los exámenes, no tenía ningún problema. Y además trabajé 2 años en investigación científica, que era lo que me gustaba. Y lamentablemente no me dediqué a la ciencia porque me tuve que exiliar.
1: Claro, pero bueno, la música está ahí,
0: Y
1: estarían, como decís
0: pero
1: vos,
0: sí, obviamente.
1: orgullosos deben estar,
0: Pero por
1: seguramente.
0: supuesto, por
1: Isa,
0: supuesto.
1: muchísimas gracias.
0: Bueno, muchas
1: Nos
0: gracias a
1: vamos con la
0: vos.
1: canción que da título al disco, al libro, perdón, no al disco. A donde quiera que voy, Memorias de un pesado del rock. Isa Portugués, nuestro invitado de esta noche.

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¡Bienvenidos al show! Esta noche estamos asistiendo a la grabación del sexto disco de Memphis, la musera. Que les dice, no se detienen.

Muchísimas gracias. Damas y caballeros. Bueno. Por una noche de Blues porteño aquí en el Gran Rex. La segunda.

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0: Hola, bienvenidos a este resumen semanal de Primera Hora. Vamos a estar juntos hasta las 8 de la mañana acá en Radio Continental para escuchar las principales entrevistas realizadas por programas de la emisora, para entretenernos y para comentar algunas otras novedades en este domingo frío, pero con tiempo bueno. La semana comenzaba con una charla interesante en el programa de Fernando Carnota con Guillermo Reybet, empresario inmobiliario de Neuquén, quien hablaba sobre el boom inmobiliario que se está produciendo en esa provincia por Vaca Muerta. Escuchemos.
1: Está Guillermo Reybet en línea, que es empresario inmobiliario de Neuquén, ex presidente del Colegio de Martilleros, 42 años en el mercado inmobiliario de la provincia. Así que vamos a hablar con él de este tema. Guillermo, gracias por atendernos. ¿Cómo te va? Buen día.
2: Buen día, Fernando. ¿Cómo estás?
1: Bien. Guillermo, vos sabés que hablábamos con una diputada nacional el otro día de este fenómeno y nos decía que están preocupados también, obviamente agradecidos por todo lo que está pasando, pero preocupados por no estar a la altura de todo lo que está pasando a nivel infraestructura, por lo menos, ¿no?
2: Bueno, cuando vos tenés una ciudad, en el caso de la capital de la provincia, Neuquén, que tiene un crecimiento por una fuerte inmigración, más el crecimiento demográfico propio, se generan problemas de infraestructura. En estos momentos, de acuerdo a la información que dio la Municipalidad de Neuquén, están en ejecución 117 edificios en construcción.
1: ¿117?
3: Edificios en construcción, sí. Qué bárbaro.
1: Mira vos.
3: Ahora, aparte de los edificios, el grano de los saludos, aparte de los edificios tenés que dar luz, agua, tener un servicio, por supuesto un servicio médico, tiene que estar teniendo en cuenta la cantidad de gente que viene. Y los nuevos edificios tenés que tener un servicio médico, después vas a tener que tener una escuela, o una o dos escuelas más. Automáticamente hay muchas inversiones que tienen que hacerse alrededor de lo que está pasando.
2: Totalmente. Por eso la falta, por ahí hay problemas de infraestructura en cuanto son los servicios. Y generalmente cuando empiezan los periodos lectivos, la falta de bancos para los chicos para ubicarse. Claro. Si bien la provincia está construyendo escuelas, pero bueno, el ritmo de crecimiento. Mira, te doy un dato. Entre los años 2024 y 2025 se radicaron en la provincia de Neuquén con cambio de domicilio 44.000 personas, lo que significa 15 familias por día de 4 miembros.
1: Ahora, ¿todo siempre relacionado a este boom por el tema de Vaca Muerta y toda la exploración?
2: Relacionado mayormente con eso. O sea, a ver, yo digo que los neuquinos tenemos dos bisagras en nuestra historia. La primera fue el Chocón, agua pesada, gasoducto centro-este, y cuando ve uno los datos estadísticos, del año 70 al 80, Neuquén duplica la población, pasa de 45.000 a 90.000 habitantes. Y hoy tenemos la segunda bisagra, que es Vaca Muerta. Entonces, yo a veces salgo de mi provincia, recorro dentro del país, y cuando uno dice que es de Neuquén, dice, ay, contame de Vaca Muerta. Entonces se generó una expectativa a nivel nacional muy grande con el tema de Vaca Muerta, lo cual trae esta inmigración que tenemos. También con la problemática empezamos a ver, por lo menos yo estoy viendo, mayor cantidad de gente en situación de calle porque vienen con una expectativa de trabajo que no la consiguen enseguida. Y no solo viene solo la persona, sino que a veces viene con la familia.
1: ¿A eso está pasando, el tema de ver más gente en situación de calle?
2: Sí.
3: ¿Y no se consigue casi fácil trabajo? ¿Porque no se consigue dentro de la minería o a través de haber nuevos negocios que tienen que surgir a través de la gente que está llegando?
2: Lo que pasa es que, a ver, la gente está llegando, pero la minería tiene su demanda, el petróleo tiene su demanda, pero por ahí es personas que no tienen la capacidad, no están preparadas para la actividad. Entonces se vienen por la expectativa de posibilidades laborales.
1: Guillermo, ¿y los valores de la propiedad aumentaron? ¿Se movió el mercado? ¿Cómo está?
2: A ver, las propiedades en cuanto a alquileres, Neuquén no es una ciudad barata para vivir. Hoy un departamento de un dormitorio dentro de un radio de 10, 15 cuadras del área central de la ciudad, depende de la antigüedad, puede estar entre 1.000.000 hasta 1.500.000 pesos mensuales.
1: ¿De un ambiente?
2: De un dormitorio. Nosotros
1: de un dormitorio.

0: Está bien, está bien.
1: Para ustedes son dos ambientes.
0: Claro, en dos ambientes, desde un dormitorio. Un millón y medio, la verdad que está a los niveles de lo que se paga acá en la ciudad de Buenos Aires.
2: Yo creo que por arriba.
0: O un poquito más caro.
2: Mucho más caro.
1: Sí, está hablando de un departamento en un edificio que tiene amenities, que tiene cochera. Bueno, sí. Un departamento más común, estás hablando del orden del millón de pesos.
0: Resumiendo, ¿vos crees que el impacto es positivo o negativo?
1: Mira, el impacto tiene su parte positiva y su parte negativa. El impacto ha generado un montón de mano de obra en la construcción. Neuquén no ha bajado la gente que esté trabajando en la construcción. Es más, se ha incrementado por la cantidad de obras.
2: Claro.
1: Y eso también trae muchas empresas que se vienen a radicar, por ejemplo, para hacer mantenimiento.
2: Claro.
1: Calderas de ascensores. Entonces, digamos que esa es la parte positiva. Empresas de salud que también han desarrollado emprendimientos importantes. Entonces, el sistema de salud en Neuquén, desde mi punto de vista, es bueno. Entonces, tenés todas esas alternativas. El sistema de educación, tenés universidad, que eso también trae todos los años varios chicos que vienen a Neuquén porque está la universidad, que tenés un montón de carreras que antes eran más limitadas. Hoy ya tenés medicina, arquitectura. Hoy hay una universidad que hizo un emprendimiento bastante importante en el área del centro. Entonces, tenés la parte buena y tenés también lo otro, la gente.
0: Claro,
2: entonces, sí, claro.
1: Tenés una de cal y una de arena.
0: Bien, Guillermo, gracias. Queríamos tener un panorama de cómo estaban viviéndolo. Gracias por la charla.
1: Por favor, gracias. Doctor.
0: Guillermo Rey, desde Empresario Inmobiliario allá en Neuquén.
3: 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Un clásico de todas las semanas en este resumen semanal de Primera Hora es el profesor Esteban Jiménez, que como siempre dialoga con Fernando Mancini y su equipo sobre el buen uso del lenguaje.
0: Sí, llegó el profe Jiménez, le damos una...
4: Gracias, amigo. Antes que nada, una consulta al aire hiciste. Recabar es un verbo correctamente usado, significa recoger. Dijiste recabar información, es correcto.
0: ¡Vamos!
5: Muy bien. Muy bien.
0: ¿Vieron cómo el profe escucha? ¡Apa! ¡Apa, apa, apa!
6: Pero perdón, ¿qué corresponde más, recabar o recoger?
4: Es lo mismo, depende del nivel del material que sea.
0: Sí, no me gusta, vamos a recoger información, no, vamos a recabar información. Claro. Profe, claro. Perdón, ¿no? Yo lo tengo al profe, es como que magrando, ¿viste?
4: Se recogen las aceitunas, se recoge el cultivo de algo, pero no, recabar es más, un poquito más elevado. Y hoy vamos a hablar, después de las noticias, vamos a hablar de algo que tiene que ver con el frío. Vienen los días fríos,
0: sí,
4: se anuncian, vamos a hablar de cosas que tienen que ver con el frío.
0: Profe, se... matrimonio, ¿se nos rompió el amor, está bien dicho?
4: No está mal, es muy coloquial.
7: ¿A dónde va?
4: Es muy coloquial, se nos rompió el amor, qué sé yo. ¿Tenés diferencia con tu pareja? ¿Quieres decir, te referís a eso?
0: Claro, viste,
6: no,
0: cuando...
6: El amor no se rompe, ¿no? ¿De dónde se rompe el amor?
5: Es una metáfora. Es una metáfora. Hay canciones que dicen, se nos rompió el amor.
4: Si estuviera, papá, si estuviera Marcelo Tavo...
0: Sí, el tema de Isabel Pantoja.
5: ¡Ah, muy bien! Impresionante.
0: Sí,
5: impresionante.
0: Ponelo, ese es el tema. Ponelo.
5: Claro.
0: Se nos rompió el amor.
5: Por favor.
0: No, escuchen la letra. Me vuelvo loco. Se nos rompió el amor.
5: Sí, claro. Pero claro.
0: Y Pantoja dice, se nos rompió el amor de tanto usarlo.
4: Hermoso, hermoso.
5: ¿Ves que está? Es un jugador de toda la cancha, usted, mi viejo.
4: Hermoso,
5: es impresionante.
0: Profe, hoy mandaste, ¿qué mandaste temprano hoy?
4: Correcto. Algunos graphs en televisión.
0: Sí, están mal puestos.
4: Usaron el verbo perpetuar en vez de perpetrar. Perpetuaba sus ataques en vez de perpetrar sus ataques. Y después la diva número uno, Moria, utilizó un verbo que no existe, que es, mejor dicho, no existe en ese sentido. Dice, hablando en referencia a una persona, una tercera, decía, está cooptada por ese señor, cooptada. Cooptar existe, con doble O, pero es una cosa distinta, es elegir los miembros de una agrupación. Por ejemplo, Claro.
0: ¿Cooptada? No la escuché nunca.
4: No, claro, no. No. Cooptar es, por ejemplo, la comisión directiva de River renuncia a uno de los vocales. Bueno, hay que elegir a alguien, pero tiene que ser de este mismo grupo. Tenemos que cooptar. Eso es cooptar.
0: Cooptar.
4: Claro. Y la gente lo usa en el sentido de captar, seducir, atraer. No, está mal utilizado. No,
0: está mal.
7: La palabra demasiado también está muy mal utilizada.
4: Demasiado, sí.
0: ¿Cómo
4: demasiado,
0: es eso? ¿Cómo es?
7: Demasiado. Es demasiado malo, ¿no? Demasiado bueno. Está mal utilizado.
0: ¿Es malo o bueno?
7: Claro.
4: O muy malo o muy bueno.
7: Muy bueno, claro. Malo.
0: El último examen que hice con el profe cuando me recibí, tocó ese tema.
5: No, y ahí
0: en la academia.
4: Aprobó la misma promoción que el Pastichotti.
5: Claro. Ahí hay que recurrir al punterazo. No hay otro.
0: profesorito.
6: Esta canción.
0: Cocha.
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0: Sí, pero también lo canta, Rocío Jurado, pero también lo canta
5: Pantoja.
0: La Pantoja también lo canta,
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0: Ay,
8: 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Jamás pudo existir tanta belleza.
0: Escucha ahora.
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0: Las cosas tan hermosas duran poco.
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0: En primavera.
8: No,
0: me vuelvo loco. Escucha.
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0: No, me vuelvo loco. Subí esto, por Dios. Gracias, Dios, por tanto. Gracias, Dios, por tanto. Sí, Charlie, metete el cartel.
9: ¡No!
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10: Primer momento musical en este resumen semanal de primera hora porque Shakira presentó Die Die, la canción del Mundial.

Diario de Cultura presenta el video que ha sido grabado en el estadio Maracaná, en Río de Janeiro. Hay algunas polémicas, pero lo cierto es que a un mes prácticamente del comienzo del Mundial, Shakira ha presentado este adelanto y esta canción del Mundial que se va a disputar en Estados Unidos, México y Canadá. Grabado en el estadio Maracaná, como decíamos, en las imágenes aparece ella con bailarines y bailarines vestidos con ropa de los colores de las principales selecciones que van a competir en la Copa del Mundo. Dai Dai significa dale dale en italiano, y hay quienes critican que otra vez Shakira está elegida para un Mundial, como ya ocurrió un par de veces anteriores, cuando podrían haber sido cantantes de Estados Unidos, de México y Canadá. Los organizadores, hay muchos y muy buenos. Pero Shakira es un clásico, aunque grabó el video en el Maracaná de Brasil, no en Estados Unidos, México ni Canadá, y le puso como título una expresión italiana. Toda una polémica, pero esta canción seguramente la escucharemos hasta el cansancio, desde ahora hasta el final del Mundial.

0: Y veo también en Diario de Cultura que hoy continúa en Palermo la Feria Francesa. Es realmente interesante, ahí la nota explica qué se puede comer y qué actividades gratis hay, porque es una nueva edición de un clásico porteño, la Feria de Gastronomía y Cultura de Francia. Hay stands, masterclass, música en vivo, todo en el Rosedal. Frío pero lindo, una buena posibilidad para compartir hoy domingo. Y vinculado con Francia, otra nota de Diario de Cultura muestra el pasaje más parisino de Buenos Aires, el pasaje Rivarola, la única calle en espejo que está estrenando galería de arte y futuros hoteles. Una calle con un aire de París que además está siendo puesta en valor. El lugar se hizo famoso por haber albergado al restaurante de la China en la serie Envidiosa, que tanto éxito tuvo en Netflix, protagonizada por Griselda Siciliani. Y también vinculado con lugares, otra nota interesante de Diario de Cultura con buenas imágenes, muestra los tres San Carlos, una historia curiosa de un trío de localidades que comparten nombre y origen. Son San Carlos Norte, San Carlos Centro y San Carlos Sud, tres pueblos cercanos que llegaron a ser la segunda colonia agrícola del país en la provincia de Santa Fe. Bueno, ahí tienen las imágenes y los detalles. Y nosotros vamos ahora, en este resumen semanal de primera hora, a un tema que preocupó toda la semana, el hantavirus. Por este crucero, que fue de Ushuaia a Sudáfrica, de allí no fue recibido y lo enviaron hacia Tenerife, hacia las Islas Canarias. Tres muertos, varios contagiados. Hablamos durante la semana con el doctor Hugo Pizzi, lo llamó Fernando Mancini, es un prestigioso infectólogo, y habló sobre este brote de esa enfermedad.
1: En línea está el doctor Hugo Pizzi, infectólogo, matrícula 54.101, que es hombre de consulta permanente, sí, permanente, ¿sí? Permanente, es el doctor, el queridísimo Hugo Pizzi, que vos sabés que ganamos el séptimo Martín Fierro, y él tuvo mucho que ver, porque fue parte de ese Martín, y el yo, viste, lo hice público, y le dije, usted, doctor, es parte del equipo. Total. Doctor querido, gracias por atendernos. Fer Mancini y todo el equipo le está saludando.
2: ¿Qué tal, Fer? Qué placer y qué diríamos, satisfacción de recibir tanta generosidad de tu parte, porque haber colaborado un poquito en ese Martín Fierro, pero al que se lo, diríamos, se lo quieren tironear las radios a vos.
1: Nah, doctor querido, siempre es un placer. Vos sabes el cariño, el respeto que sentimos y por supuesto una pluma autorizada. Y cuando son estos temas tan sensibles que la sociedad, viste, nos escribe temprano y nos pide información, nosotros vamos a la fuente. Por eso la producción, Charlie Azar me dice, Manchi querido, hablamos con el doctor Hugo Pizzi. Y este tema del hantavirus, ¿no? Lo que está ocurriendo en ese crucero, doctor.
2: Ni más ni menos. Inclusive nosotros hemos tenido la oportunidad, nosotros dos, de hablar cuando fue el tema de Puyén, que fue un caso muy delicado, que se cortaron todas las vacaciones y toda la zona turística. El hantavirus es un virus que fue descubierto en el río Hantan en Corea hace 2 o 3 décadas, y a partir de ahí, como era de ese lugar, lo clasificaron y le pusieron hantavirus a la enfermedad que producía. Nosotros hemos tenido el año pasado 70 casos en Argentina. Esos casos han estado en Salta, en Entre Ríos, en Buenos Aires. Ha habido casos en la zona de Río Negro. Recuerden la señora que falleció en Bariloche, que vivía a la periferia de la ciudad. Entonces, eso está. Ahora, si analizamos fríamente y estrictamente epidemiológicamente el tema de este crucero, no hay ninguna duda, por lo menos en un 98%, de que las personas que fallecieron subieron al crucero, diríamos, con la parte del virus en el periodo de inicio. O sea, cuando uno tiene el periodo de inicio, no tiene sintomatología, entonces se siente bien, todavía el virus no se ha diseminado por el organismo, y es lo que se llama periodo de incubación. Porque pensar que el ratón colilargo orejudo este que lo transmite, que no es el ratón de la ciudad, ese que sale de noche, haya subido al barco, yo lo veo difícil, no porque no haya alimento para roedores en el barco, sino porque cada vez que atraca un barco, ya sea la soga o la cadena, siempre tiene un adminículo como para que no puedan subir los roedores. Bueno. Es como esa campana dada vuelta como para que choquen ahí y no pueden seguir subiendo. Si no, todos los barcos estarían llenos de ratas, ratones, lauchas y demás, que son todos elementos distintos, ¿no? Por lo tanto, esa es la sensación que yo tengo.
1: Doctor querido, comparte la mesa de trabajo con nosotros Juan José Maderna y quiere saludarlo.
3: Doctor, buen día.
2: ¿Cómo anda?
3: Bien, bien, gracias a Dios. Ante tantos hechos, ¿es probable entonces que los pasajeros ya subieron con esa dolencia o pueden haberse contagiado también dentro del barco?
2: A mí me da la sensación, porque lo hemos estado estudiando en mesa redonda y demás, me da la sensación que ahí subieron gente incubando. Uh-huh. Y hay alguno que debe haber sido contaminado después, porque, a decir verdad, cuando apareció esta enfermedad en el mundo, en la década del 80, 70, siempre supimos, y los libros así lo dicen, de que era una contaminación ratón-ser humano. Claro. Pero cuando fue el tema de Puyén, que intervino en la Universidad Nacional de Córdoba, en Epuyén, en los 9 muertos, se pudo comprobar que no solo es ratón ser humano, sino que es hombre-hombre.
3: Claro.
2: O sea que ahí debe haber habido un tercero, un cuarto, un quinto contaminado por los primeros que subieron con el periodo de incubación.
3: Claro.
2: La prueba evidente de que hay una angustia arriba tremenda, porque imagínese usted que le dicen se murió el que se sentó con usted a comer el otro día.
3: Ah, tremendo.
2: Murió el otro que se cruzó con usted en el pasillo. Recuerda aquel otro que estaba en el camarote 28, lo dejamos internado en Sudáfrica. Y de pronto quisieron bajar en Cabo Verde y le dijeron, no, acá no bajan nada, no tenemos infraestructura, no tenemos nada.
3: Claro.
2: Esa gente, en vez de disfrutar del crucero que ha costado enormes cantidades de dólares, debe estar con una angustia desesperante.
3: Claro. Doctor, ¿he tomado a tiempo? ¿Se puede salvar la persona, el paciente?
2: Sí, si bien es cierto que nosotros no tenemos un medicamento que sea efectivo y eficiente, porque para los virus siempre nos ha costado muchísimo, la persona que de pronto acude presurosa ante los primeros síntomas, se lo interna, se le pone suero y se le va mejorando y armonizando todas las funciones que están alteradas. Uh-huh. Y realmente, si bien el índice de mortalidad es alto, pero no hay duda de que mucha gente se salva. El problema es que se quedan en la casa y creen que al día siguiente van a estar mejor.
3: Claro.
2: Y en ese voy a estar mejor al día siguiente, el virus se difuminó y dio el colapso pulmonar cardíaco, que es el motivo de la muerte.
1: Doctor, ¿qué es importante esto? Hay mucha gente en viaje, mucha gente que lo ha padecido, estando cerca. Digo, ¿cuáles son los síntomas? ¿Cómo te empezás a sentir con cuando tomás el virus que ya ingresó en tu cuerpo?
2: Los primeros síntomas son como el de una gripe: dolor intenso de cabeza, fiebre, dolores musculares, cansancio marcado. Y ahí es donde uno debe consultar. ¿Por qué? Porque era, che, pero si es una gripe.
1: Claro, una gripe.
2: Porque, claro, porque ahí empezamos a hacer preguntas. ¿Dónde vive? ¿Qué hace? ¿A qué se dedica? ¿Qué claro, toca? ¿Qué claro, sube? Y de pronto claro, el chico te dice, mire, yo estoy cortando césped y yuyos en casas de veraneo. Tengo un galponcito que lo abro muy de vez en cuando en el fondo y ahí a lo mejor uno empieza a argumentar la parte epidemiológica. O sea, por eso es tan importante, Tom. Pero si uno espera y espera y espera, les puedo asegurar de que no podemos hacer nada.
1: Doctor, ¿podemos decir que tiene los mismos síntomas que el dengue cuando uno es picado por el dengue?
2: Es distinto, porque ahí hay unos cuadros hemorrágicos, dolores detrás del ojo y demás. No, esto es distinto.
1: Es una gripe fuerte este.
2: Sí, esto empieza como una gripe fuerte y uno va argumentando con las preguntas o haciendo un buen interrogatorio, va argumentando y se va dando cuenta, porque ya hace tiempo que salió en Argentina cuál es el cuidado que tengo que tener si abro una casa de fin de semana, si abro una casa que está en la periferia de la ciudad. O sea, hay que ser muy cuidadosos. La prueba evidente está que el drama de Puyén fue que un señor fue a abrir un galpón para preparar para una fiesta de 15.
1: Sí, tremendo. Doctor, el tema de las cocinas, el tema de los roedores que hay en algunos, incluso hasta en barrios más importantes, a mí me ha pasado. Puerto Madero, usted estaciona el auto y en la puerta, en los corredores donde uno estaciona, las lauchas son, parecen cocodrilos de lo grandes que son. O sea que
2: no, eso no son. Este es una cola desmesuradamente larga.
1: Ah.
2: Y tiene unas orejitas diferentes. O sea, y siempre van a estar cerca de un río, van a estar cerca de los lugares donde hay montes.
1: Ahí se manifiestan, correcto.
2: Donde hay, por ejemplo, casas en la periferia, casas de fin de semana.
1: ¿En montaña, doctor? ¿En montaña? Porque me hablaban de Langostura, por allí, no.
2: Está bien, también, sí.
1: También, claro.
2: Por ahí habita. Entonces, uno siempre que abre algo que estuvo cerrado, primero ventilar, después ponerse una mascarilla y con agua y lavandina limpiar todo, pero fundamentalmente cortar todos los yuyos y el césped alrededor.
1: Las malezas.
2: Exacto, y una gran recomendación para todos los que viven en esos lugares y a ustedes los escuchan en todo el país. Todo aquel que tenga por cuestiones económicas o porque le guste o porque sean amantes de la naturaleza tengan una quinta, una huerta. La huerta o la quinta no puede estar pegada a la casa, tiene que estar separada. Entonces, para poder visualizar esto, porque también puede ser un riesgo.
1: Ojo, vamos a repetir esto, doctor. Es interesante, por favor, chicos. A ver, producción, vamos a levantar esto, porque estamos con una pluma tan autorizada, que es hombre de consulta permanente, doctor Hugo Pizzi. Digo, doctor, ¿cómo es esto? Uno tiene una quinta y tiene que tener una huerta, tiene que estar separada de la casa.
2: Sí, hay algunos que de pronto piden 30 metros, pero si hay un gran terreno, en buena hora, pero si hay un terreno que no es tan grande, por lo menos 7 o 5 metros separada, como para que uno pueda visualizar y también permitir de que pueda espantar al claro. ratón o evitar eso, porque el ratón siempre se va a acercar a la casa y en la casa, alrededor o dentro, si puede entrar, va a orinar y va a defecar y eso después se seca. Y vengo yo, abro sin la precaución adecuada, muevo eso y entra por mi nariz, por el polvillo. Pero siempre creíamos que era el ratón hombre, pero ahora sabemos que es ratón hombre y hombre hombre.
1: Sí. Doctor, ¿y la fumigación es importante? ¿Fumigar el lugar?
2: No, lo más importante acá sería, si tengo el patio limpito y que me permite ver qué movimientos tengo en mi patio de este tipo de roedores. Si yo tengo eso, no hay ningún tipo de problema. De última, si veo ratones, hay venenos específicos para ratones, ¿no?
1: Claro. Impecable, ¿eh? Quedó claro, ¿no?
3: Sí,
1: impecable.
3: Sí, sí.
1: Usted es una pluma autorizada, doctor, querido. Y lo último, aprovechándolo que lo tenemos a tiro. ¿Nos vacunamos, sí o no, por el tema de la gripe? Vienen fríos muy fuertes. Y uno dice, no sé, hay que vacunarse.
2: No, por favor. Mire, nunca tuvo la vacuna comprada a tiempo y forma. Llegó los últimos días de febrero. Los primeros días de marzo se empezó a distribuir, el día 15 de marzo estaba en todas las jurisdicciones y la gente no acude a vacunarse. O mejor dicho, los criteriosos de siempre y las que son tu mamá, tu abuela, todo eso siempre van a estar al pie del cañón. Ahora, todos los indolentes y los indiferentes de ese grupo que es enorme, que no tiene adhesión a nada, evidentemente no ha sido vacunado. O sea, no aprovecha una joya como es esta vacuna que han traído, que es H3N2 subclado K.
1: Doctor querido, abrazo enorme, hombre de consulta permanente. Gracias por estar con nosotros compartiendo la mañana de Radio Continental y para todo el país, doctor.
2: Bueno, gracias, un saludo y un abrazote cariñoso para todos. Adiós.
0: 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Seguimos en el resumen semanal de Primera Hora y vamos a escuchar ahora a Sol Prieto, economista de la Fundación Encuentro, que habló con Laura Di Marco sobre el pluriempleo.
4: Vamos a hablar con Sol Prieto, economista de investigación de la Fundación Encuentro. Sol Grana, usted saluda. ¿Qué tal? ¿Cómo te va? Buenas tardes.
5: Hola, ¿qué tal? Buenas tardes.
4: Bueno, mira, yo estaba mirando hoy, todo el fin de semana, los números de la economía, es tan claro como lo que está pasando. Te digo que es hasta raro. ¿Por qué? Porque es una economía partida en dos. Es una economía de una punta a la otra. Desgraciadamente, lo que más crece en Argentina, porque la economía crece, está en lugares donde hay poca gente. Y donde la economía está peor, pero igual supera, el crecimiento superior, donde está peor es en el conurbano, donde hay más gente. Es muy triste esto, porque crece mucho en lugares donde hay poca gente, y la verdad que está paralizada donde hay mucha. Esa es la realidad. ¿Vos cómo lo ves?
5: Sí, me parece que todos los datos de EMAE, de actividad económica y de PBI van en ese sentido, ¿no? O sea, como que hay una destrucción importante de pymes, de más de 20.000 pymes en tan solo 2 años, y en cambio los sectores que crecen son los sectores, digamos, como más capital intensivos, ¿no? Hidrocarburos, sí. Bueno, petróleo.
4: Y la minería, que está en las gateras, porque mira, por Vaca Muerta, hoy hicimos un reportaje. Te va a sacar de espalda, mirá, igual vos lo debes saber.
6: Los números.
4: Estuvimos hablando con los números de lo que está pasando en Neuquén.
6: Tremendo.
4: Es increíble, es tremendo. Vos sabés que están llegando alrededor de 20 familias por semana. Vos sabés que llegaron 44.000 personas en un año. Están construyendo la capital de Neuquén. Anotá esto. 117 edificios se están construyendo. Y la gente no alcanza, como llega mucho y falta infraestructura, ya hay mucha gente que duerme en la calle. ¿Vos te diste cuenta de lo que es esto?
5: Claro, sí, bueno, me parece, o sea, no sabía lo de la cantidad de edificios, sí sabía que estaban teniendo una política de contratar, digamos, primero a los neuquinos, digamos, de privilegiar el empleo de los neuquinos por sobre...
4: Sí, pero ya no alcanzan los neuquinos.
5: Provincias y etcétera, pero claro, la verdad que no me sorprende, me parece que va muy en sintonía con los datos de mercado de trabajo y con las tendencias que se vienen observando también de caída del consumo, bueno, distintos indicadores que van en esa dirección, ¿no?
4: Bueno, vos vemos esto y después vemos, desgraciadamente, ciertos sectores, por ejemplo, que le va mal. Entonces uno se pregunta, ¿qué hacemos? ¿Aguanta de alguna otra forma lo que la están pasando mal? Hay algunos que se reconvierten. Recién hablamos con alguien que tenía una bodega y dijo, basta, yo ahora me dedico a otra cosa, almendras, estoy haciendo pistacho, conseguí algunas vacas, o sea, ya el vino no da. O sea, pero podés reconvertirte, no es fácil reconvertirse, ¿no?
5: Bueno, nosotros justamente lo que sacamos en el marco del 1 de mayo y de tratar de explorar cuáles son las tendencias principales sobre el empleo en Argentina fue justamente un informe sobre quiénes son los que tienen más de un trabajo, ¿no? O sea, un informe sobre poliempleo.
4: Ah, sí, a ver, contame.
5: Lo que aparece como una tendencia muy marcada ya desde el año pasado y este año aparece en niveles similares, es que el pluriempleo ya está por encima del 12%, hace un año fue 12,4, ahora está en 12,2, parece estar ubicado en esos niveles, y es el porcentaje del pluriempleo más alto de toda la serie estadística, ¿no? O
4: sea, me dicen que es un millón y medio de personas el pluriempleo.
5: Del EPH, claro, 1.600.000 personas que tienen mucho. Más de un trabajo, la gran mayoría de ellos tiene dos trabajos, cerca del 80%, hay una masa, digamos, de pluriempleadas que son mujeres, un 56% son mujeres, y esto se debe a que históricamente las quienes tuvieron más representatividad, digamos, en el pluriempleo fueron las trabajadoras domésticas, las trabajadoras de casa particular,
4: claro.
5: Y ahora rondan el 13%, pero vos ahora, digamos, lo que tenés con la crisis de ingresos tan importante que estamos teniendo son muchos sectores profesionales, administrativos y contables que están acompañando esta tendencia, digamos que tienen esta como ocupación principal y después se están desarrollando otras actividades, muchas en el marco de la economía de plataformas.
4: Claro.
5: Para maximizar, digamos, como una estrategia familiar para maximizar, obviamente, el tema de los ingresos.
4: A mí me dicen, por ejemplo, en una ciudad alguien trabaja 8 horas, termina de trabajar 8 horas y después sigue haciendo Uber.
6: Claro.
5: Exacto. Claro, por eso que vos tenés ahí, por ejemplo, muchos, yo calculo, digamos, dentro de estos empleados administrativos, contables, tenés justamente mucho empleo estatal, que son los que más nivel adquisitivo perdieron.
4: Exacto.
5: Entonces, el 30% desde octubre del 2023 a esta parte. Bueno, en los profesionales también, ¿no? Tenés profesionales de, por ejemplo, de la medicina, que ahí también se están maximizando por ahí las estrategias de pluriempleo. Por ahí antes claro. hacías una guardia en un mismo hospital y ahora por ahí metes otra guardia y, no sé, ibas al servicio médico de un club o, bueno, lo mismo con la enfermería.
4: El ojo, y si estás en una guardia en un hospital, después, por su parte, en la parte privada también te querés trabajar.
6: Sí, los docentes.
4: Tenés que hacer todo, los docentes también. Bien, tienen más de una escuela, claro, tienen dos. Es lógico, cuando un sueldo no te alcanza, necesitas tres, dos tuyos y uno de tu mujer.
6: Sí.
4: Claro, con tres sueldos por ahí ya arrimás, si no, no estás.
5: Y en sintonía con lo que decías recién, Bebo, también la gran mayoría, o sea, más de la mitad de estos pluriempleados están justamente en la zona del área metropolitana de Buenos Aires, ¿no? Es decir, con Urbano y Ciudad de Buenos Aires, ¿no? Que es en sintonía con lo que vos decías, que es, bueno, donde más hace falta laburo, digamos, entre comillas, claro. Y lo podemos traducir como, bueno, donde más hacen falta ingresos, ¿no?
4: Donde yo veo que se salvan un poco son los que tienen oficios. El gasista, el electricista, el cerrajero, el plomero. Ellos tienen más porque vos sabés que no hay precio ahí. Ahí te cobran, depende. Si son buenos, después te dice, che, alguien me puede recomendar un tipo, un plomero como la gente que yo, y vos recomendás, y automáticamente sabés que ellos están ganando bien.
5: Uh-huh.
4: Están ganando mucho más que alguien que está en una oficina 8 horas, olvídate.
5: Sí, es verdad, por ahí eso sí es muy finito como para poder abordar, porque estos son todos datos que nosotros sacamos de la encuesta permanente de hogares. Nosotros desde la Fundación Encuentro trabajamos mucho abriendo la encuesta permanente de hogares y por ahí, eso, mirando cosas que por ahí no son las que comúnmente se ve, ¿viste? En general sale el EPH y uno mira desocupación, con suerte ingreso medio y ya está. Entonces nosotros a veces lo que tratamos de hacer es, bueno, mirar con más detalle. Por ejemplo, en este caso, quiénes son los pluriempleados, quiénes son claro. los ocupados. Y entonces, bueno, quizás no podemos saber con tanto nivel de detalle a ese nivel de desagregación, digamos, la ocupación, pero sí lo que podemos ver es esto, ¿no? Que si bien históricamente vos tenías a las trabajadoras de casa particular como por así decir, un colectivo muy estable del pluriempleo, ahora a ese colectivo, a esa ocupación, se le suman esto, ¿no? Administrativos y contables y muy muy fuertemente también profesionales.
4: Bueno, Sol, muchísimas gracias. Muy claro todo y muy lindo trabajo hicieron.
5: Muchísimas gracias, Bebo, y bueno, siempre a disposición para charlar estos temas.
4: Bueno, un abrazo.
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8: Otro tema que esta semana generó polémica fue la regulación de los vapeadores y si son mejores o peores que fumar. Importante lo que dijo al respecto en nota con Fernando Carnota en Juntos Continental el doctor Maximiliano Salim, que es especialista en neumonología.
9: Lo saludo al doctor Maximiliano Salim, que es especialista en neumonología infantil y miembro del Comité de Neumonología de la Sociedad Argentina de Pediatría. Maximiliano, gracias por atendernos.
10: Buenos días, Fernando, gracias por el contacto.
9: Un tema que preocupa. El gobierno levantó la prohibición y reguló la venta de vapeadores, tabaco calentado y bolsitas de nicotina. Por supuesto, hablo con unos y con otros, y hay quienes dicen, no es malo, está bien, y hay otros que dicen, es peor que el cigarrillo. ¿Qué es el vapeador? ¿Qué hace el vapeador?
10: A ver, esto es muy reciente, esta disposición es muy reciente, nosotros nos enteramos ayer de la disposición. Lo que pasaría a suceder es que todos estos productos que se están comerciando en forma ilegal y que circulan en forma ilegal por todo el país, pasarían a tener un control y una regularización y una supervisión a partir desde el Estado, ¿no? Lo cual es una medida que en un punto podría ser favorable porque daría control, pero sabemos que muchos de los controles que se deben realizar desde el Estado no se terminan haciendo. Por eso es una situación que nos preocupa desde lo que ha salido desde la regularización. Los vapeadores son productos, como se dice, de cigarrillo electrónico. Nosotros evitamos hablar de vapeo porque para la gente vapear lo asocia a vapor de agua y lo asocian como un producto inocuo. Y sabemos que el cigarrillo electrónico como tal no es un producto inocuo. Hay decenas de publicaciones con evidencia científica que muestran que estos productos están produciendo daño. Pero lo que a nosotros nos preocupa particularmente, yo me dedico a la medicina infantil, a la medicina pediátrica y a la medicina, sobre todo de los adolescentes,
9: sí.
10: Es que los adolescentes están utilizando estos sistemas como el ingreso al consumo o el ingreso a la adicción a la nicotina. Y eso es lo preocupante para nosotros.
9: Ah, es la puerta de entrada a la adicción de la nicotina.
10: Exactamente, porque si bien es verdad que hay algunos de estos sistemas que no contendrían nicotina, digo entre comillas, ¿no? o en potencial, los líquidos con los que vienen formulados contienen diversas concentraciones de nicotina. Entonces, en el falso mensaje que se ha vendido de que estos productos son de bajo daño y que tienen buen sabor, porque ese es otro tema, los saborizantes, eso ha generado que una población ávida de conocer nuevos productos, como son los adolescentes, haya ingresado en este consumo. Y los números hablan por sí solos, de un porcentaje de 9% que nos daba o que daban algunas encuestas en el año 2023, otras estadísticas publicadas el año pasado hablan de más del 30%. Entonces, esos números son para nosotros una responsabilidad y por eso el alerta nuestro de alertar y de que la población reconozca de que estos productos hacen daño y que además de hacer daño, al menos en la población en la que nosotros trabajamos, son un mecanismo de ingreso a la adicción.
9: Ahora, Maximiliano, ¿qué daño hacen? ¿Qué tiene el vapeador? Porque en definitiva es humo con todos esos productos que uno se está metiendo en el cuerpo como si estuviera fumando un cigarrillo.
10: Bien, dentro de lo podríamos dividir dentro de lo que se denominan productos sucedáneos del tabaco a tres grandes grupos. Uno son los vapeadores o los cigarrillos electrónicos, los otros son los productos de tabaco calentado, que no están tan difundidos en nuestro país, pero que existen, que es una forma diferente de combustionar el tabaco. Y en una tercera línea, una novedad, que son las bolsitas de nicotina o pouches.
9: ¿Qué es eso?
10: Bueno, paso a explicar un poquito. Los cigarrillos electrónicos, o mal llamados vapeadores, son un dispositivo que tiene una batería con una potencia altísima, que genera una energía altísima, que calienta una solución que previamente presionamos en un recipiente pequeño que contienen. Imagínense como si fuera la pava eléctrica, ustedes la pava eléctrica le ponen agua y hay una resistencia que les calienta el agua y en un momento el agua calienta y empieza a ebullir, a hervir y sale
9: claro.
10: El agua por bueno. Estos sistemas tienen una resistencia, que es un coil, que recibe la energía de esa batería y esa resistencia calienta esa solución. Esa solución, una vez calentada, por una cuestión química, pasa a vaporizarse. Entonces la persona puede inhalar en forma de vapor esa solución. Bien, esa solución contiene decenas de sustancias reconocidas.
9: Sí.
10: Una, la nicotina, que es la adictiva, tiene sustancias cancerígenas, la acroleína, el diacetil, son sustancias cancerígenas. Tiene los famosos saborizantes, que son de alguna manera como el atractivo. Hay 15.000 sabores descritos. Sí, melón, pera, café, chocolate, mango, vainilla, el que quieran. Entonces, la persona inhala esa sustancia caliente, la introduce en la vía aérea, y en la vía aérea se producen una serie de cambios, no solamente relacionados con el contacto de la sustancia, sino con todo pueden contener esas sustancias no conocidas y que pueden estar generando daño.
9: O sea, la prohibición la había puesto la ANMAT en el 2011, ¿no?
10: 2011, en el año 2011. Sí.
9: Y ahora la levanta. O sea, teniendo la oportunidad de cuidar a los adolescentes, nos estamos perdiendo esa oportunidad.
10: Se supone que esta derogación lo que va a hacer es regular la venta, la promoción, la circulación de los productos.
9: O sea, va a ser más cuidado, digamos, esa es la excusa. Sí.
6: Se compraba igual,
10: Hay una realidad que, claro. Esto hay que decirlo.
9: No, yo lo veo en los locales que se vende.
6: Sí, se compraba igual, aparte en grupos de Instagram, de WhatsApp, de Telegram, te lo traen a la puerta de tu casa.
10: Los productos que se comercializaban o que se comercializan hasta ahora son ilegales y por lo tanto es verdad que no se sabe quién los produce, dónde se producen, con qué se producen, con qué se rellenan, qué concentraciones tienen de determinados, entre otras cosas, de nicotina. Entiendo que ahora lo que sucedería es que eso pasaría a tener un control y que ese control supervisaría lo que se está vendiendo y debería seguir sosteniéndose, la, como lo dice la ley, la prohibición de la venta a los menores de 18 años.
11: Doctor, le hago una breve pregunta. Diego Yurman lo saluda. Usted dijo hace un ratito que esto era la puerta de entrada a la nicotina. Yo conozco casos que lo usan como una puerta de salida, es decir, muchos fumadores que el siguiente paso es el vapeador, pensando que eso va a aliviar la situación y que después van a poder dar el último paso, que es salir de fumar, digamos, ¿no? ¿Esto es así también o no?
10: Sí, yo no me dedico puntualmente a la cesación tabáquica, pero, digamos, hay alguna evidencia que demuestra que esas personas que utilizaron los sistemas de vapeo o de cigarrillo electrónico para salida del consumo, después se transforman en lo que se llaman consumidores duales. O sea, lo mismo que hacen los adolescentes como puerta de entrada, los adultos después lo sostienen como una puerta de salida, que nunca es puerta de salida porque sostienen la adicción, ¿se entiende?
9: Claro, claro.
10: Probablemente sí. Existan personas a quienes después de decenas de años de consumo o de adicción al tabaco y a la nicotina, pudieron lograr reducir la cantidad de cigarrillos que consumen, pero no redujeron el daño total, o sea, no abandonaron el hábito.
6: Doctor, le quiero hacer una pregunta sabiendo que su respuesta va a ser los dos. ¿Pero cuál es menos malo, el vapeador o el cigarrillo?
10: Ninguno de los dos es bueno.
6: Por eso le pregunté el menos malo.
10: Yo no diría que los dos son malos, no pondría una escalera.
9: Claro.
10: Porque hay evidencia científica que nos está demostrando que las personas, porque además reconozcamos esto, ¿cuánto tiempo hace que estos productos están en el mercado? Un poco más de 20 años. Entonces, ¿qué sabemos o qué podremos saber como evidencia si el producto no hace tantos años que se encuentra en el mercado o que se encuentra disponible para el consumo?
9: Bien.
10: Lo mismo pasó con el tabaco. El tabaco se negó durante decenas de años asociado a enfermedades respiratorias, hasta que creo que en la década del 50 aparece una publicación que lo empieza a asociar a enfermedades respiratorias. Entonces, lo que nosotros, desde nuestra mirada preventiva, a los jóvenes decimos, la población joven no tiene que tener contacto con estos productos. ¿Por qué? Porque son productos dañinos, porque sabemos que se asocian a enfermedades graves. El EVALI, que es una enfermedad asociada al consumo de estos productos, está descrita. Y sabemos además que aquellos chicos que...
9: Tengo que ir cerrando, doctor.
10: Está bien, que comiencen a consumir, después se van a transformar en adictos, en consumidores duales y en...
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6: 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Y este es el segundo momento musical importante en nuestro resumen semanal de primera hora, porque hoy a la noche va a cantar en Buenos Aires Robert Plant, el legendario cantante de esta banda de Led Zeppelin.

0: regresa a la Argentina después de 10 años para presentar Saving Grace, su nuevo álbum. Va a presentarse hoy a la noche en el Teatro Gran Rex, allí en la Avenida Corrientes al 800, cerquita del Obelisco, en pleno centro de la capital. Destacado Robert Plant en la cartelera de recitales de Diario de Cultura, donde vemos una nota muy interesante sobre el poder de la naturaleza, que sirve para regular el sistema nervioso y el funcionamiento del cerebro. Interesante tenerlo en cuenta, ¿no? Cada vez más, dice la nota, son los estudios que demuestran cambios físicos y mentales positivos que produce estar expuestos a entornos naturales. Aspirar el perfume de flores frescas, que calma los nervios, tocar madera, baja la presión arterial, contemplar la naturaleza estimula la actividad del cerebro. Dice la nota que 90 minutos de caminata en un medio verde hacen milagros. Salir al parque ya no es un pasatiempo, es una necesidad biológica. Todo esto con respaldo científico. Muy interesante y para tenerlo en cuenta. Y a propósito de la naturaleza, otra nota de Diario de Cultura muestra las 5 mejores plantas para interiores. Claro, con la llegada del otoño, el frío, la cercanía del invierno, las plantas de interior son aliadas claves para renovar los ambientes y sumar calidez y naturaleza dentro del hogar. Bueno, la nota destaca algunas plantas de interior especiales para esta época, como el crotón petra, muy popular y valorada, con hojas de colores vibrantes, la begonia, la maculata, que se llama también alas de ángel, la tredescantia sebrina, que tiene hojas rayadas en verdes y violáceos, hermosa, están las imágenes, la calatea, que es conocida también como planta de oración. Allí están las claves para cuidar estas plantas en otoño, muy interesante para tener en cuenta, también vinculado con la naturaleza. Y a propósito de esto, como todas las semanas, vamos a recrear la charla que tenía María Laura Vidal Basterrica, que es paisajista, en Chacra Agrocontinental, con Karina Rodríguez y Alejandro Canepa. Ella habló esta semana sobre, justamente, los árboles en otoño.
1: Hola, hola, Karina. Buenos días. ¿Cómo estás, Karina? ¿Cómo andás, Alejandro? Y no dejo de saludar a toda la audiencia de Agro Chacra Continental, que ya está de pie trabajando y escuchando la radio, y una vez más vamos a charlar un poco sobre el mundo verde, y sobre todo nos toca los pulmones del planeta. ¿Cuáles son los pulmones del planeta? Los árboles. Pero esta vuelta vamos a hablar los árboles en otoño. ¿Por qué las hojas de algunos árboles en otoño viran de color y antes de caerse? Acá venimos. En otoño pasa algo muy interesante, y es que los árboles cambian su estrategia solo para sobrevivir. Durante la primavera y durante el verano, las hojas son de color verde gracias a un pigmento llamado clorofila. Lo hemos escuchado, ¿no?, más de una vez. Es un pigmento natural que permite que las hojas de las plantas hagan la famosa fotosíntesis. Gracias a la clorofila, ocurre esta famosa fotosíntesis, la planta usa la energía luminosa para transformar agua y dióxido de carbono en alimento, lo que nosotros conocemos como los azúcares, ¿no? Produce alimento usando la luz. Entonces, ya sabemos que las hojas tienen clorofila, y que realizan durante la primavera y el verano, hacen fotosíntesis. Cuando llega el otoño, los días se acortan. Al bajar la temperatura, el árbol deja de producir esta famosa clorofila, y acá es donde ocurre la magia. Acá es donde ocurre esto que nos tiene maravillados en estos días.

0: naranja, los rojos. Primero vienen en un orden, los amarillos son los que estamos viendo ahora, luego van a venir los naranja, después medio rojizo y después vienen los óxidos, pero nos quedamos maravillados. Este es un fenómeno que nosotros lo conocemos como, escuchen esta palabra, senescencia foliar. Es un proceso de envejecimiento de las hojas. ¿Qué es lo que sucede? El árbol forma en la hoja una especie de tapón en la base del tallo de la hoja con el tronco, como que le corta el paso del agua y los nutrientes. Dice, basta de alimento. Entonces la hoja termina al final secándose y se cae. Pero antes de que suceda esto, de que se selle esa entrada de alimento, la hoja manda los nutrientes al tronco, a las ramas y al tronco para utilizarlos como reserva, que es lo que le va a servir a la primavera, en la primavera para brotar. Por eso no hay que podar los árboles caducos antes de que se les caigan todas las hojas. Eso es como tarea de mantenimiento. Es un caso distinto cuando se trata de árboles persistentes. Entonces, como son árboles otoñales, todo lo que es otoñal quiere decir que tiene un cambio de color y se le cae la hoja justamente, se podan de cuando esté totalmente desnudo. ¿Por qué hace esto el árbol? Para ahorrar energía en invierno y no gastarla, ¿no? Como para abrigarse, para evitar perder agua y deshidratarse. Y sobre todo esto, abrigarse y protegerse un poquito de las altas temperaturas. Nosotros sabemos que hay árboles nativos como el neyri, la tala, la tipa, el calden, que son árboles que se ponen un poquito amarillos, se ponen amarillo un poquito más oscuro, y esos son árboles nativos que tienen un color otoñal. Pero los que estamos viendo en este momento en las avenidas, en el campo, en las calles, en las plazas, son la mayoría exóticos. Por ejemplo, si vamos a ver ahora los amarillos, los vamos a ver por los fresnos, las hojas de los paraísos, los álamos. Ya sabemos, en el norte ya encontramos esas alamedas bellísimas con esos colores amarillos hasta dorados. Después vamos a empezar a ver ahora los robles, el guingo biloba, la parra virgen, los cerezos ornamentales, todos los prunus, empieza la lagestroemia. Bueno, es un mundo, es un escenario de distintos árboles, distintos matices, pero la escena otoñal pinta el paisaje y está preparando en silencio la próxima primavera. Así que disfrutemos y ya por lo menos sabemos a qué se debe este fenómeno, de esta transición, esta senescencia foliar, que es nuestro escenario de otoño. Les mando un beso y los vemos prontito y continuamos con el mundo verde.
1: 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La siguiente entrevista que vamos a recorrer en este resumen semanal de Primera Hora es con Juan Bataleme. Hablaba con Fernando Carnota y su equipo. Él es profesor de política internacional en USEMA. Mencionó el viaje del presidente Milei esta semana a Estados Unidos, pero habló también sobre temas centrales del mundo como la situación en Oriente Medio y la guerra Ucrania-Rusia.
2: Juan, gracias por atendernos. ¿Cómo te va?
3: Buen día, Fernando. Un gusto hablar contigo en esta mañana y con la mesa.
2: Gracias. Contanos, ayer me lo explicabas un poco, este artilugio por el cual Trump estaba obligado a decir se terminaron las hostilidades, pero incluso aún para a lo mejor seguir.
3: Ayer, justamente, vencido el plazo, hay una ley que se llama la Ley de Poderes de Guerra de 1973 que limita específicamente al Ejecutivo en cuándo puede declarar la guerra y qué pasos tiene que seguir y qué procedimientos tiene que cumplir con el Congreso. El primero de mayo, todos los plazos estaban vencidos y ya estaba prácticamente haciendo abuso de las facultades del Ejecutivo en torno a la situación de guerra. Eso se trasladó a una tensión mayor entre el Congreso, no solamente entre los demócratas y los entre los demócratas, sino también con los republicanos.

0: Ayer, ¿qué hizo Marco Rubio? Dijo, se terminó la operación Furia Épica.
1: Exacto.
0: Por lo tanto, estamos dentro del límite institucional marcado. Y lanzó una nueva operación que en menos de 24 horas también la puso en pausa, que es esta operación que se llama Proyecto Libertad, que ayer cuando salimos de conversar por el streaming, me tomé el subte y llegué a mi casa, me encontré con que Trump había tuiteado de que habían llegado, están llegando a un borrador de una página de un acuerdo, que también no sabemos de qué se trata, por lo tanto ponía por unos días en pausa también esta operación.
2: Ayer cuando llegaste te dije, no sé si habrá cambiado mientras venía para acá. No, cambió mientras estábamos haciendo el programa.
1: Sí, claro.
0: estábamos volviendo, cuando había terminado ya el programa.
2: Qué bárbaro. No, Trump te sorprende minuto a minuto.
1: Sí.
2: Hoy, bueno, Milei en Estados Unidos con Trump en una relación que muchos califican de positiva, porque por lo menos pone a la Argentina en un contexto mundial. Ahora, también entran en duda la situación política que está viviendo interna, ¿no, Trump? Sobre cómo puede seguir ese apoyo con la Argentina.
0: A ver, en tanto y en cuanto esté Trump y Besant al mando de los Estados Unidos, la relación va a seguir sólida, digamos, son parte del mismo núcleo de pensamiento político, por así decirlo, de la misma internacional de la derecha, para ponerlo en términos más llanos, aunque hay algunas diferencias entre los dos.
2: Sí.
0: Pero hay un apoyo duro. Y la diferencia entre un Trump y una Meloni, entre un Milei y una Meloni, o entre un Milei y un Merz, etcétera, que son más afines, es que no critican a Donald Trump. O sea, la posición presidencial es no criticar a la administración norteamericana, lo cual te evita justamente la contrarrespuesta que Estados Unidos tiene cada vez que, o que Trump tiene cada vez que lo critican.
1: ¿Sabe?
0: Eso es positivo.
1: ¿Sabe?
0: El próximo paso es institucionalizar la relación, que es lo que
1: exacto.
0: Falta en esto, ¿no?
1: Juan, mirá, Granado te saluda, ¿cómo te va? Pues es
0: ¿cómo
1: que
0: está?
1: Uno estaba mirando las razones políticas, a veces se critica las formas, todo. Pero me da la sensación, por lo que del Fondo Monetario Internacional, lo que pasó con la consultora hoy, que acaba de subirle la nota a la Argentina y lo ascendió de categoría, lo que escribió en el Washington Post, lo que saca el Banco Mundial, es que al margen de Trump, por más que se critique a Milei en otras cosas, en el punto de vista económico el apoyo es total.
0: Sí, no solamente, a ver, vos tenés dos miradas, el Financial Times y el The Economist sacaron notas no tan positivas, sobre todo en la caída de popularidad del presidente en este momento, pero la clave...
1: Sí, pero hablo de economía, no de la popularidad, Hablo de la marcha en la economía.
0: Pero ahí está la clave, y que vos diste en el punto. ¿Qué es lo que está haciendo la Argentina de distinto? Es que está poniendo... En un mundo que está completamente desalineado, Argentina está poniendo sus cuentas en orden.
1: Exacto.
0: Y encima maneja un posicionamiento internacional muy claro y muy conciso en torno a lo que la Argentina quiere y con qué países quiere estar, que esto excede a los Estados Unidos y excede a Israel. Sí, ayer se formalizó el acuerdo con Alemania de provisión de gas por 10 años prácticamente. Es el acuerdo de más largo plazo en materia de seguridad energética que vamos a tener con Europa, y esperemos que venga, mejor dicho, que sigan los acuerdos como se hizo con Italia, como se está haciendo ahora con Alemania, etcétera. O sea, realmente, en un mundo en guerra, la Argentina se abre al mundo en recursos en los cuales el mundo necesita y desde los cuales puede captar inversión. Como es todo largo plazo,
1: claro,
0: el problema que vos tenés son los tiempos políticos cortos que enfrenta la administración. Pero bueno, en ese sentido sí, hay una mirada positiva acerca de la macroeconomía argentina. Pero cuando vos lo bajás a la política, aparecen los grises,
1: sí,
0: ¿no?
1: Sí, claro, claro.
3: ¿Qué tal? Diego Schurman te saluda. Siempre pregunto lo mismo, ¿no? En torno a una guerra que es, en este caso, concretamente, qué pasa internamente en los Estados Unidos, ¿no? Porque siempre hay una lógica pensando en la guerra en sí, pero también puertas adentro. ¿Qué podemos decir de eso?
0: Dos cosas te diría. Lo más importante, lo más interesante y para mí importante en términos de análisis fue lo que sucedió en la audiencia del Congreso de hace 4 días atrás, de finales de abril, al secretario de Defensa, donde básicamente los demócratas le dijeron: ustedes no solamente no tenían una estrategia para esta guerra, sino que además no lograron ninguno de los objetivos planteados. no lograron limitar el control de misiles y eventualmente el desarrollo de misiles por parte de Irán, no lograron poner un coto de caza a la cuestión nuclear, y tampoco lograron el cambio de régimen, que fue la más grande comunicacional que cometió Trump en torno a la guerra. Tampoco lograron destruir a los dos proxies regionales que Irán tiene, que es Hezbollah y que es los hutíes, a diferencia de lo que sucedió con Hamas después de 2 años de guerra, porque a diferencia de acá fueron 2 años de guerra contra 3 meses de guerra, vamos a suponer, y esas críticas. Y además, el cuestionamiento, que no solamente parte de los demócratas, sino también parte de los republicanos, en torno a la prolijidad en la cual Trump decidió ir al conflicto. Justamente vos tenés ahora republicanos, no que se despegan de Trump, pero que sí lo cuestionan mucho más activamente de cara a las elecciones que tienen que...
3: ¿Pero esto se traduce en un castigo electoral a futuro?
0: Posiblemente. Es como decíamos, más allá de que Trump no le dé mucha bola al Congreso o le da la bola justa y necesaria, por así decirlo, es muy probable que los últimos 2 años gobierne con dos cámaras en contra, con lo cual el efecto de Pato Rengo sería mucho más rápido y más visible.
2: Ah, claro. Juan, contame una cosa, y ya con esto te vamos agradeciendo el contacto. En el mundo, en el contexto mundial, ¿cuáles son los puntos más, no conflictivos, sino más sensibles a que pueda haber inestabilidad internacional? China-Taiwán, Rusia-Ucrania, lo de Trump en Medio Oriente.
0: Hoy tenés dos conflictos activos. Uno que evidentemente el escenario va a ser de inestabilidad, no te digo a perpetuidad, pero sí de mucha inestabilidad, que es las consecuencias de la guerra de Irán. Ese es uno. Segundo, la vinculación que la guerra de Irán tiene con la guerra de Ucrania. Primero, porque los iraníes aportaban material militar a los rusos, es más, le vendieron la tecnología de los drones conocidos como Shahid a los rusos, y los rusos los fabrican ahora masivamente y les dieron bastantes más drones a los iraníes entre marzo y abril a los iraníes para que pudieran seguir con la guerra. Y el otro elemento que está ahí en tensión, no en lo inmediato, pero sí en el mediano plazo, es China-Taiwán, que vamos a ver cómo lo resuelve ahora Trump en la cumbre con Xi Jinping el 14 de mayo, que es un evento geopolítico mayor, en tanto y en cuanto una potencia que es Estados Unidos, que va a salir muy magullada de este conflicto, y un Trump que sale muy muy golpeado de este conflicto, se enfrenta a una China que aumenta su prestigio y aumenta su influencia en el mundo. ¿Por qué? Porque respeta las reglas, se mantiene cierta estabilidad y da cierta previsibilidad, que es lo que los mercados hoy están buscando.
2: ¿Está bien lo que hizo Milei con Trump y con Estados Unidos? O te lo voy a preguntar en términos bien populares. ¿O es muy chupamedias? ¿Demasiado?
0: No, yo creo que está bien, y no tiene que ver con el chupamedismo, tiene que ver con qué tipo de política exterior vos recibiste. Vos recibías una política exterior básicamente que le decía que tenía esta formulación sin una conceptualización clara de los BRICS, de que el mundo alternativo no es el mundo norteamericano, cuando vos estás en el hemisferio occidental y te tenés que llevar bien con los Estados Unidos. Que llevarse bien a veces tiene como contrapartida los sobregestos. Es problemático, pero es problemático para toda la Argentina. Alberto Fernández tenía sobregestos, Cristina Fernández tenía sobregestos, Néstor Kirchner tenía sobregestos cuando anunció allá por el año 2003-2004 que los chinos iban a pagar la deuda externa de la República Argentina. Digo, por los gestos no podemos criticar a Milei, porque habría que hacer historia y tendríamos que ver que los argentinos somos muy ampulosos en los gestos. Era lo importante, sí, ¿por qué? Por razones geopolíticas. El hemisferio occidental es clave en la geopolítica internacional por múltiples razones, entre ellas la distancia relativa a los conflictos. Y lo segundo es que ni China ni Rusia tienen la fuerza presencial para involucrarse activamente en la dinámica política latinoamericana, mientras que los Estados Unidos sí la tienen. Entonces, lejos de ser una política errada, es una política razonable dentro del contexto y dentro de la dinámica que vivimos ahora. Eso no significa pelearse con China, y vos viste cómo ha ido rotando bien pragmáticamente a tener una relación de mucho respeto, de mutuo respeto, con China, y te lo puedo decir yo, cuando estábamos en el Ministerio de Defensa, con China también se hablaba, porque no es una nación que está en guerra, y Argentina tiene relaciones diplomáticas con todas las naciones que no están en guerra. Así que muy pragmático y bastante inteligente, y aumentar el comercio no significa tener que aceptar la agenda de, digamos, la agenda...
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3: Y el segundo, mostrar que querés estar ahí.
4: Qué importante.
3: El creer y el mostrar que eso, quédense tranquilos o tranquilas si están del otro lado y se van a enfrentar a una entrevista laboral, que eso lo transmiten. Pero si eso no está, después podés tener todo ese otro entramado de coaching y de todo eso, que si esa sustancia no está, no se va a transmitir. Entonces, esto es el principio. Lo otro que se juega mucho. Si te dicen que no, no es a tu persona. Eso es lo otro que se juega tanto en la ansiedad.
4: Claro, no te sientas tocado, que no es a vos.
3: A ver, es imposible no sentirte tocado o tocada. Vamos a hablar con
4: la realidad. ¿Y cómo haces para evitarlo?
3: Pero que no se juega... Que no se te juega tu ser en esa entrevista. Vamos a ponerlo con esto. Vamos a hablarlo bien humanamente. No se te va a jugar que no te importe si querías entrar a un laburo o necesitas el laburo o era un lugar donde vos querías entrar. Que no te toque, no. Eso no. Te va a tocar. El tema es que no se te juegue tu identidad y tu ser ahí. Y una cosa de inside information de amigos y colegas que están ahí trabajando en incorporar personal. Uno, no relates tu CV. No relates tu CV.
4: Andá y fíjate. ¿Cómo es eso? ¿Cómo es?
3: Muchas veces vos vas con un CV o a veces hoy también el CV son tus propias redes sociales. Vamos a hablar cómo hoy se va tomando currículum a la gente. Claro, el currículum. ¿Sí? No relates eso, sino contá tus experiencias sobre eso y cómo resolviste los diferentes problemas, que eso es una de las cosas que más se ve en la entrevista, pero lo primero de todo, si querés estar y si sentís que podés ocupar ese puesto. Y el otro punto es, quédate tranquilo, tranquila, los nervios no son el problema. El problema es querer taparlos a toda costa. Hay momentos en una entrevista laboral en que uno pasa nervios, porque te salen con diferentes cosas. Entonces, el problema no son los nervios, sino querer taparlos a toda costa, y hay veces que uno tiene que decir no sé en eso. También se está viendo eso.
5: Juan, sí. Y cuando se trata del primer empleo, vos decís, bueno, no relatar el CV, pero hay mucha gente que va por su primer empleo, cada vez más. ¿Cómo haces entonces?
3: Mira, lo que vos ves es una realidad que hoy está costando mucho el primer empleo. Vamos a eso, ¿sí? Hay toda una generación entre 18 y 25 años que le está costando mucho llegar a su primer empleo.
6: Bueno, 25 años, primer trabajo.
3: Bueno.
6: Un poquito tarde, pero... ¿no? ¿Cómo 25 años, primer trabajo?
3: No, no, no, tenés.
5: No, no, no.
3: Sí.
5: No.
3: No es como nuestra época.
6: No, por Dios, 16 empecé. Andá yo, 25.
5: Andá llorándote porque no, ¿eh?
6: Ah,
5: no,
6: querido. No, corta bueno, los víveres, así, ver, automático.
3: En ese punto, lo que si habría una sugerencia universal para todos los casos, el primero es, no lo idealices, vas a empezar por donde podés, no por donde deseas, muchas veces. Apuntá al que deseas, pero muchas veces, y todos nosotros, y ahí padres y madres, y abuelos, abuelas, tíos, ahí les va a servir mucho a esos hijos y esas hijas la experiencia de nosotros arrancamos por otro lugar, no tiene que ser siempre así. Pero esto de desidealizar el primer empleo, que es el primer escalón dentro de una escalera, pero hoy también pasa mucho que no se busca hacer carrera dentro de una empresa, sino tener experiencia, 2 años, claro. Después la dejo, por más que sea una experiencia que me guste, después la dejo para pasar a otra. Es lo que se llama más nómades laborales. Nosotros somos de otra generación, queríamos entrar en un lugar, hacer carrera, arrancar repartiendo y terminar siendo el jefe o la jefa.
6: No, pero hoy, además al principio lo que aprendí a hacer era la disciplina, o sea que no es poca cosa. Aprendí que tenés que levantarte temprano, tenés que ir a cumplir con esa obligación.
3: Bueno, ahí en ese punto recién estábamos hablando fuera de aire, esto de que por más que sea la experiencia y hay algo que vos vas a aprender en el primer trabajo que tiene que ver con aprender a tomar una responsabilidad en el mundo de los adultos. Por más que vos me digas 24 años, ya tenés que decir, hoy es diferente esto. Entonces, te vas a formar, vas a empezar a tener tu plata. No tiene que ser para siempre, pero construirlo ahí, especialmente en esa pregunta que vos haces, el primer paso para la escalera que viene después. Ir sacando ansiedades e ir preparándote para el arduo y hermoso camino del empleo, hermoso. Porque también te forma como persona.
6: Sí, totalmente. Igual, perdón, no, chicos, ya me quedé como... ¿Qué haces hasta los 26?
5: No, pero vos...
6: No, pará, de verdad.
4: Hay gente que a los 35 hoy, está viviendo con los padres.
5: Todavía. Hoy...
6: Bueno, pero está, la culpa no la tiene el chancho.
5: Perdóname. Hoy, un chico de 25, de 26, atravesó la pandemia.
6: La pandemia son dos años, ¿eh?
5: Bueno,
6: dos
5: pero años. La pandemia los atacó justo en el momento bisagra.
4: Claro.
5: A una generación de jóvenes los atacó en el momento bisagra. Y vos decís, bueno... Hacer la experiencia laboral de levantarse, de tener un horario, de tener una rutina. Bueno, en esos momentos...
4: Los achanchó.
5: Mucha gente... Primero los achanchó.
6: Pero imaginemos que esos chicos no tenían trabajo antes. O sea,
5: o
6: tendrían...
5: consiguieron un trabajo desde la casa, un home office, en donde no tenés la rutina de un trabajo. Distinto, claro. Sí, ojo con la generación de los chicos de 25, 26 años de ahora.
6: Ah, hace un montón. Igual la rutina la
7: tenés. Mirá los que tenemos trabajando acá nosotros.
6: De un día para el otro, chicos. ¡Claro!
4: El peor ejemplo.
6: No tenían la rutina. Bueno, mi amor, la adquirís de hoy a mañana. Nos levantamos temprano, duchita y a trabajar.
4: Juanma, ¿y cuánto pesa la presión en casa también, no del laburo?
3: Hoy te digo un poquito menos que antes. Porque antes uno sí sentía más la presión. Hoy, como está el paradigma... que mis hijos y mis hijas sean primero felices y después, principalmente lo que vos tenés que formar en tu hijo, obviamente, que sea feliz. Pero nosotros no y somos felices sabiendo que no siempre vamos a ser felices.
4: Yo te voy a dar un dato que llega a la mesa de trabajo, textual. Bajan los salarios casi un 3% y suben los gastos fijos. A veces se hace difícil cuando no hay laburo.
3: Totalmente, totalmente. Por eso arrancamos la columna diciendo que esto genera ansiedad. Porque puede ser el primer
4: la
3: puesto.
4: La ansiedad y la falta de trabajo es fundamental. Tiene que, a ver, tenemos que, lo hablábamos todos los días acá, se tiene que reactivar el mercado.
5: Claro,
4: ¿viste?
5: Y fíjate lo que está pasando en estos momentos en Moreno, un frigorífico que está pidiendo 80 puestos de trabajo entre administrativos, de propios de un frigorífico.
4: Es muy famoso, ¿eh?
5: Y
4: cerró y vuelve a abrir.
5: Mil personas, sí. Seis cuadras.
4: ¿Por qué no lo llamás al titular de frigorífico? ¿Sabés quién es, no? ¿De quién es el frigorífico?
5: Haciendo
4: ¿sabés
5: cola.
4: De quién es? ¿Sabés de quién es? De Sergio D'Agostino. Llamalo, por favor. Llamalo que hable con nosotros, ahora.
5: Entonces, vos fíjate la cantidad de demanda que hay de trabajo. ¿Cómo competís? Los nervios, vos decís los nervios. ¿Ves seis cuadras de cola? ¿Cómo competís? ¿O cómo haces con esos nervios? Si sabes que tus oportunidades son una en mil. ¿Entendés?
4: También tiene que ver quién te toma esa entrevista, ¿no? Porque a quién vas a enfrentar vos. Si esa persona que vas a enfrentar tiene la sensibilidad, está capacitada o capacitado para recursos humanos y tiene la temperatura de la realidad, de dónde viene y cómo viene... ¿Viste? No es cosa, ¿viste? Es cosa seria salir a buscar un laburo cuando lo necesitás, porque no tenés otra cosa y no sabés quién tenés al frente.
3: No, por supuesto que es cosa seria. Hay una serie que se las recomiendo, la protagoniza Eric Cantona, ¿se acuerdan del jugador francés? Sí. Eric Cantona, que jugaba en el Manchester. Bueno, es actor y hace una serie que se llama Recursos Humanos, que en realidad es Recursos Inhumanos, que no digo que sea todo así, está cambiando mucho, pero por supuesto que depende el grado de contención que vos ahí des. Y por último, para responder la pregunta de Laura, por supuesto que el contexto desanima, y muchas veces está pensado para eso, ¿no? Pero si vos tenés, no te dejes vos afuera por ver el contexto, que justamente es el punto. Vos no te dejes afuera, vos no te autoexcluyas dentro de una realidad que es complicada, bueno, pero que bueno, que no,
4: ver,
3: te tenés que dejar.
4: Quiero escuchar la mirada de Marangoni.
8: Estaba pensando realmente, porque las cosas cambian con tanta velocidad. Cuando nosotros éramos chicos, es una referencia, la verdadera patria es la infancia, decía Rilke, ¿no? Digo, nosotros cuando éramos chicos vivíamos en una sociedad salarial. vos entrabas a un laburo y el laburo era de 8 a 12, de 14 a 17 o de 8 a 17, no importa, era un laburo de lunes a viernes, etcétera. Y el 90% de la gente tenía esa modalidad de empleo. Esa sociedad laboral no existe más. Hoy está hiperfragmentada. Lo hemos comentado muchas veces. Hay gente que tiene un empleo al que va todos los días. Hay otros que tiene un empleo en el que ya por las modalidades post-pandemia, digamos, home office, etcétera, le hacen un híbrido. Bueno, venite 3 días a la semana, 2 laburás desde tu casa. Ya es un cambio. Después, por supuesto, dentro de los que buscan laburo, y yo escuchaba con mucha atención la conversación entre Capel y Laura, pero son realidades absolutamente distintas. Están los hijos, vamos a decir así, de sectores más o menos acomodados, que a lo mejor los padres somos hiperprotectivos, bueno, que el nene, no, a ver, que no vaya a cualquier lugar, etcétera. Y están los otros que los empuja a la necesidad de decir, anda a laburar.
6: Pero hay una parte... ¿Qué necesidad? Sí. Hay adquirir experiencia.
8: No, sí, pero yo digo, hay dos tipos de necesidades. Hay muchas necesidades, pero hay una necesidad económica. Obviamente hay lugares que no tienen... Mira, andá y conseguí el laburo de lo que sea y si la entrevista te maltratan, te destratan, andá y aceptalo igual porque acá hay que parar la olla. Y hay otros, digamos, que tienen otras alternativas, otras posibilidades, y también padres más sobreprotectores. De alguna manera nosotros somos padres de una generación de cristal a la que sobreprotegemos de muchas cosas porque, en parte por algo que parece aparentemente noble, no queremos que sufran ni que pasen por lo que pasamos nosotros. Y vos decís, bueno, pero pasarán por otras cosas.
6: Sí, digamos,
8: no lo vas a poder meter dentro de una campana sanguchera, etcétera, y protegerlos para toda la vida, que es una tendencia que muchas veces los padres tenemos. Pero lo cierto es que el mercado laboral está hiperfragmentado. Hace rato que la única verdad dejó de ser la realidad, con el respeto al general Cangallo. Ahora hay muchas realidades. Hay muchísimas realidades, no hay una realidad. Porque yo te digo, no, porque la realidad es así. Vos decís, no, pará, tu realidad es así. Pero la realidad del que vive al lado de tu casa es otra muy distinta.
6: Obvio.
8: Es la realidad del pibe que está con la bicicleta haciendo 12 horas de una aplicación es distinta. La aplicación de un tipo que a lo mejor tiene un laburo a la mañana, voy a decir término antiguo, de oficina, y después agarra el auto y se va a hacer otra aplicación. La realidad del que, viste, se la tiene que rebuscar. La de que hace comida en la casa para vender por Instagram. Digo, la realidad del obrero que sigue existiendo, aunque algunos se empeñan en que cada vez sean menos. Digo, hay múltiples realidades laborales, entonces eso también nos obliga a tratar de ser más estilizados en el análisis.
4: Sí,
8: ¿no?
4: La del adulto mayor también, ¿no? Que sigue castigado y postergado.
8: Bueno, por supuesto. Pero, y dentro del adulto mayor vos tenés gente que tiene mucha plenitud para seguir trabajando, y a veces vos decís, ¿por qué le vas a poner una edad de jubilarse si no se quiere jubilar? Y
4: claro.
8: Tiene, y en determinadas profesiones está en su mejor momento. Un docente que tiene 70 años y está físicamente entero, ¿por qué lo vas a jubilar? A los 70 años tenés una capacidad extraordinaria para transmitir conocimientos que no la tiene un docente recién recibido. Ahora, a lo mejor, si sos un cirujano y te falla el pulso, y sí, jubilate a los 70 porque no pones problemas todos.
7: Bien lo decís, hay actividades y actividades.
8: Por supuesto.
7: No podemos plantear el tema de un docente, de un médico que
8: o de alguien que trabajó
7: seguir,
8: en una mina o en un pozo petrolero que, a los 60 años.
7: Seguramente,
8: está, mucho.
7: O alguien que está en una oficina y que hay actividades en las cuales están deseando poder jubilarse porque no pueden. Y lamentablemente hoy tenemos más de 1 millón de jubilados que están trabajando, de los cuales menos de la mitad trabajan en blanco.
8: Claro.
7: El resto es es trabajo informal y es porque
4: changa,
7: no pueden vivir.
4: Changa, y muchos changas.
7: Y es gente que le cuesta salir, pero no pueden vivir.
8: Sin duda.
7: Terrible. Entonces, decimos, en un momento donde la situación laboral está en una crisis, yo estoy de acuerdo que la gente grande que desea seguir trabajando tiene que seguir trabajando porque es la autoestima y un montón de otras cosas.
4: Sí, no, pero a veces se hace por necesidad también, ¿eh?
7: Pero, exactamente, pero también, ¿qué hacemos con el joven que ustedes están hablando que busca trabajo y no encuentra el puesto de trabajo porque está ocupado? Esa es la realidad lamentable en un país donde lo que falta es trabajo.
8: Sí, pero además se dan circunstancias que son muy raras.
7: Sí.
8: Hay gente que no tiene trabajo y hay empresarios que no encuentran los trabajadores que necesitan
7: también,
8: porque no tienen la capacidad.
7: También.
8: Entonces, digo en eso, hay muchas realidades. Claro. Hay adultos mayores que tienen que trabajar contra su voluntad y
7: claro,
8: hay otros que tienen que dejar de trabajar contra su voluntad.
7: Exacto, sí, sí.
8: Entonces, hacer una política cualquiera y en cualquier gobierno, pero en esta época donde están de moda más que nunca los eslóganes, los clichés y las simplificaciones. Lo que no podés hacer para comprender la realidad, pero sobre todo para gobernar la realidad, es pensar que todo es lo mismo.
7: No.
8: Así como todos nos hemos vuelto, viste que ahora vas a lo mejor a comer a algún lugar y dices, che, vos con la comida, ¿tenés alguna restricción? ¿Tenés alguna insensibilidad, no sé, a las harinas, a esto, al otro? Eso cuando éramos pibes, no, tenías milanesa con puré para todo el mundo, ¿entendés? Y comíamos lo que había, y vos decías, no había las cosas que había hoy. Bueno, eso pasa en todos los órdenes de la vida, también pasa en el trabajo. El mercado laboral de hoy no tiene nada que ver con el mercado laboral de hace 40 años, y uno tiene que tener, que no es fácil, pero estrategias para cada uno de esos sectores. Porque hay gente que te dice, mirá, yo tengo 65 años y me siento pleno, o plena, y quiero seguir trabajando.
7: Hasta los 70 pueden en la actividad privada.
8: En la actividad privada.
7: En la actividad privada hasta los 70 pueden por opción. El tema es que las empresas se los quieren sacar de encima.
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10: Hoy tenemos mucho fútbol por Continental y realmente son partidos importantes porque continúan hoy los octavos de final del torneo Apertura. A las 3 de la tarde, Rosario Central Independiente, partidazo. 2 horas después, a las 17, en La Plata, Estudiantes Racing. A las 19, River San Lorenzo en el Monumental. Y a las 21:30, Vélez Gimnasia, con la particularidad de que Guillermo Barros Esqueloto dirige a Vélez y su hijo es una de las estrellas de Gimnasia y Esgrima de La Plata y hoy se enfrentan a la noche. Bueno, los 4 partidos en Continental, donde vivimos la pasión igual que vos. Vamos ahora a escuchar a Facundo Nehamkis, reconocido analista político, director de Opina Argentina, que habló con Laura Di Marco sobre la situación actual en política, en economía. Escuchemos.
11: Quería compartir con vos, ya que estamos haciendo radio y podemos darnos esos lujos, esas herramientas, algún audio, habrás visto, viste la entrevista que le hicieron el pelado Trebucchi y Majula Milei, ¿no? Ayer.
12: Sí, claro. ¿Quién no la vio?
11: ¿Quién no la vio? ¿Quién no la vio? ¿Y qué te
12: pareció? ¿Quién no la oyó?
11: ¿Qué te pareció?
12: Bueno, primero, siempre hay que decir esto. Sí. El presidente Milei tiene un estilo muy particular de comunicar que rompe los cánones que nosotros conocíamos de cómo los políticos se comunican, cómo se relacionan con los medios de comunicación, con los periodistas, la forma en que se expresan, el vocabulario que utilizan y demás. Digo, hay que decir esto porque si no quiero caer en los lugares comunes. Porque digo, esa misma forma de comunicación es la que lo llevó a la presidencia. Entonces hay que entenderlo en ese contexto. Ahora, también es cierto, y esto hay que decirlo, que la forma de comunicarse, así como las fórmulas que los políticos tienen para llegar al poder, no rinden siempre de la misma manera y en general tienden a tener un rendimiento decreciente. Es decir, a medida que se desgastan ellos en el poder, las fórmulas tienden a ser menos efectivas, ¿no? Es decir, son pocos los políticos que pueden preservar para siempre la solidez y la misma consistencia al comunicar. ¿Por qué? Porque, bueno, a medida que van gobernando, tomando decisiones o no tomando decisiones, como en este caso, se va produciendo un desgaste con la sociedad. Entonces, por ahí lo que antes parecía una genialidad pasa a ser algo repudiable o que te cae mal o que no te cae simpático. Entonces, bueno, creo que hay que entender, te hago todo este contexto porque no me gusta caer en el lugar común de decir. no puede ser, lo vi muy exaltado, lo vi muy excitado, porque digo, eso no me parece efectivo para el análisis.
11: No entiendo.
12: Lo que sí te digo es que la defensa que él hace del jefe de gabinete en este momento no me suena consistente con lo que se expone en los medios de comunicación sobre lo que le está sucediendo al jefe de gabinete. Es decir, hay temas que sí son objeto de discusión o de controversia y que son más fáciles de polarizar porque, bueno, se trata de una decisión política. Vamos a dar un caso, por ejemplo, no sé, si tiene que haber o no fondos para determinado tipo de políticas. Bueno, eso es una discusión de orden político, ¿no? Entonces, uno puede decir, estoy a favor, estoy en contra, me gusta más, me gusta menos. No me gustaría que no me gusta lo que hace, pero entiendo por qué lo tiene que hacer, ¿no? Uh-huh. Hay un montón de situaciones, uh-huh. Por ejemplo, no sé, porque lo más importante en este momento es que el Estado ordene sus cuentas, podría ser una explicación. Ahora, señalar con tanta vehemencia la defensa de un funcionario, cuando todos están señalando que hay como demasiados elementos en exposición que por lo menos generan una duda significativa sobre eso que él está señalando, creo que lo pone en un lugar de debilidad.
13: De esta manera compartimos Primera Hora Resumen Semanal. Ahora llegará el automovilismo con Campeones. Después, la gran transmisión de fútbol con los cuatro partidos de esta tarde, en este domingo y mañana. Nos reencontramos de 5 a 6 en nuestra querida Primera Hora. Muchísimas gracias y hasta mañana.

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0: 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Hoy les ofrecemos turismo carretera desde Termas de Río Hondo en Santiago del Estero. Ya queda con todos ustedes nuestro relator y conductor, Pablo Culela.
1: Hola, hola, ¿cómo están? Muy buenos días. Tenemos frente a nosotros al estudio móvil Carlos Alberto Leniani, que está ubicado en el Autódromo Internacional de Termas de Río Hondo, en la provincia de Santiago del Estero. En este preciso momento, al sol asomando, un hermoso panorama, una fotografía preciosa, porque el cielo está despejado después de dos días, viernes y sábado, donde estuvo bastante cubierto. Eso sí, la temperatura es muy baja, 3-4 grados en este momento de sensación térmica, 5-6 de acuerdo al termómetro de temperatura. Es una constante el frío este fin de semana aquí en el noroeste de la República Argentina, luego de tres carreras en la Patagonia, de lo que fue la última visita del TC a la Mesopotamia, a Concepción del Uruguay en la provincia de Entre Ríos. Ha llegado el TC con 57 máquinas y ayer con una clasificación absolutamente apretada, donde los tres primeros quedaron encerrados en tres centésimos y donde dominó Matías Rossi con un segundo intento de vuelta, de esas que casi, casi rayan la perfección para quedarse con la segunda pole de la temporada, porque con el Toyota Camry ya lo había logrado hace un par de carreras en Centenario Neuquén. Hay mucho para analizar, mucho para contarles, porque siempre entrega un montón de cuestiones el TC, que le repito, ayer tuvo una linda clasificación, no solo con un destacado Rossi para quedarse con el 1, sino también con un trabajo soberbio, otra vez, como hizo en la fecha anterior, de Marco Dianda, también la buena tarea de Mauricio Lambiris, la reaparición ahí en los primeros planos de Cristian Ledesma y Mariano Werner, que quedó quinto y que también en el día de hoy parece estar en condiciones de pelear por cosas que hace rato no viene logrando. La decepción probablemente la de Agustín Canapino, porque siempre es candidato y lo vemos recién en el puesto 19. La frustración de Julián Santero, que es ganador también esta temporada, y ayer su motor se rompió, se cortó una biela y quedó muy retrasado. Bueno, un montón de cuestiones que les estaremos contando. 9:15 comienza la actividad aquí con las series del TC Pista. A las 10:10 se largan las series del Turismo Carretera. Las estará relatando, por supuesto, Jorge Luis Leniani. Hola, profesor Alberto Juárez, buenos días, ¿cómo estás?
2: ¿Qué tal, Pablo? ¿Cómo te va? Buen día a vos, a los compañeros, a la amable audiencia de Radio Continental. Fresquita la mañanita, ¿eh? Realmente yo creo que es la más baja temperatura de competencia en aquí, en Río Hondo, por lo menos del turismo carretera. No tengo memoria de algo que esté más cerca del 0 que del 10, ¿no? A la hora de medir el valor térmico. Lo decías bien, y te voy a agregar algo más. ¿Dónde está Santi Mangoni? Ganó la carrera anterior, no se pudo meter entre los 20 en ninguna salida a pista, y la peor fue la de clasificación. Quedó prácticamente lugar 48, desaparecido el piloto de Balcarce, pero insisto con esto, no solo en ese momento, sino también durante entrenamientos previos. Vamos a ver si la gente del Canning logra corregir algún inconveniente que le quitó tanta merma. Bien decías, lo de Dianda es sorprendente. A partir de lo que ocurrió en Concepción del Uruguay, ganando las pruebas clasificatorias, largando atrás por una penalización que tenía, pero aquí no, ¿eh? Aquí estuvo a punto, y también lo hizo en la segunda vuelta, Marcos Dianda. Por lo menos copió prácticamente las dos vueltas en consistencia. Aparenta ser el piloto más fuerte. Pero habrá que verlo una mañana en un circuito nuevo que tiene la recta más larga del automovilismo argentino, de 1.380 metros, algo de 320 más, ¿no?, de lo que había con el trazado anterior. ¿Velocidades de punta? Sí, no sé, habrá que medir en Rafaela cuando volvamos después de un año de ausencia en el mes de junio, que además va a favorecer más que el clima de hoy también a la potencia de los motores por la baja temperatura. Muchas cosas para contar, para analizar, para disfrutar, porque creo que va a ser una jornada muy, pero muy competitiva y realmente entretenida.
1: Aquí estamos en Santiago del Estero, en Termas de Río Hondo, con la puesta en el aire de Claudio Nanetti. Por allí anda también Mario Valenti, se sumarán Nelson Ramírez con la Cámara de Campeones, Iván Cinti, le decíamos, llegará en instantes Jorge Luis Leniani, en Radio Continental, la producción periodística de Ariel Dinoco, las voces comerciales, como siempre, Oscar Choi, Walter Berz, y en la oficina técnica, ¿sí?, poniendo todo en condiciones en el aire de Radio Continental, Sergio Ríos y Eduardo Gutiérrez. Oscar, Walter, fuerte abrazo, buen día, ¿cómo están?
3: ¿Cómo te va, Pablo? Muy buenos días, que tengamos todos una buena jornada, incluimos el equipo campeón y claro, los oyentes de Radio Continental.
4: Buen día, Pablo, para vos y para toda la audiencia. Fría mañana que tenemos aquí en la ciudad de Buenos Aires, con una sensación térmica de 4 grados y medio, nada más. Nos vamos despertando, un cielo algo nublado a esta hora sobre la ciudad y sus alrededores. Apenas la máxima promete hoy alcanzar 14, 15 grados nada más, pero sí con buenas condiciones.
1: No me olvidé de mencionarlo, por supuesto, ya camina los boxes desde muy temprano. Querido Daniel Bosco, buen día.
5: Hola, Pablo, ¿cómo te va? Buen día, Alberto, todos los compañeros, la amable audiencia de Campeones y Continental y Campeones Radio, aquí, como solemos decir en cada apertura, en nuestra hábitat natural, para tu tranquilidad, Claudito, estamos en el lugar más lejano que tiene el escenario, más lejano desde los boxes, claro está. Algunos a esta hora de la mañana, qué sé yo, les encanta escuchar a los chalchas, a los chalchareros, o en todo caso a los fronterizos, o un poco de folclore del mejor de estos tiempos, más aún en una tierra tan de música como es la de Santiago del Estero. Y a uno se regocija obviamente con lo que tiene que ver con el ruido de motores, que ya desde tempranito comienza a sonar, así como cuando llegamos el día viernes nos generaba esa sinfonía el B10, el Benetton que tiene aquí el Museo de Termas de Río Hondo y el Autódromo de esta ciudad. Ahora es con los autos del Turismo Carretera 2000 que se preparan para lo que será su segundo compromiso, porque ayer estuvieron ya con su primera carrera. En cuanto a los boxes del Turismo de Carretera y el TC Pista, lentamente se van levantando allí las persianas. Sabido es que este lugar es un autódromo internacional, por lo que cada uno tiene su box y con sus persianas. Recuerdo en alguna oportunidad hubo que hacer malabares para poderlas abrir por ese corte general que había habido en todo el país. Y bueno, hasta se demoró lo que tuvo que ver con el comienzo de la actividad. Aquí es todo normal, si bien está fresca, como bien dicen ustedes, no hay una gota de viento, y bueno, y así el sol que va despuntando da la sensación que tendremos una jornada muy, pero muy agradable. En cuanto al clima, y ni que hablar en lo que tiene que ver con la actividad, por aquellas mismas cosas que detallaban ustedes, las pocas y escasas diferencias que ha habido entre unos y otros, es la incertidumbre para tantos otros que en los entrenamientos, caso Germán Todino, había estado muy bien y a la hora de clasificar quedó allí en el fondo de la grilla, así que hay muchas cosas para ir develando, pero está en lo que va promediando una parte importante del torneo, concretamente de la etapa regular. Nos estaremos contando desde este momento hasta las 15 horas junto a Campeones, junto a toda la información que vayamos generando desde este sector, Pablo.
1: Por supuesto que sí. Oscar Choi y Walter Berz.
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1: Matías Rossi ayer logró la pole número 41 en 21 circuitos diferentes. Nunca lo había hecho aquí en Termas de Río Hondo, nos mencionaba nuestro compañero de la revista Campeones, Ezequiel Ganem. Lo escuchamos a Rossi, lo que decía, realmente contento, luego de una vuelta excelente, tras haber culminado por la tarde del sábado las pruebas de clasificación. Habla en Campeones, Matías Rossi.
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7: Muy contento, bien, bien, vamos a estar una con clasificación Rossi, muy linda, muy peleada, con Marcos Dianda y con Mauricio Lambiris, quedamos los tres encerrados en tres centésimas. Muy, muy parejo, así que muy contento en lo personal por la vuelta mía y por el auto, porque tuve un segundo intento bueno. La primera vuelta bloqueé un poquito el neumático y por ahí pensé que me iba a costar mejorar en la segunda, y bueno, tuve buen grip, buena adherencia, el auto aguantó y mejoramos la vuelta.
8: No sé si la perfección existe, pero esa segunda vuelta fue casi perfecta.
7: Como decís vos, casi, si me preguntaba a mí, fue perfecta desde lo que yo imaginaba poder hacer. No sé si quedó tiempo, ¿no? La primera fue con un pequeño error y la segunda, como te digo, un auto que mantuvo el grip y una vuelta, es difícil decir ideal, pero no sé si tenía algún sector para mejorar.
8: Qué lindo esto cuando se hermana, ¿no? El rendimiento de un auto y lo conductivo para ratificarlo.
7: Sí, y no hace bien a todo el grupo porque está muy competitiva la categoría. Como decís vos, hicimos pole en Neuquén, después vinimos acá y quedamos primero, pero la carrera anterior octavo y la anterior 20 y pico. Entonces son momentos para aprovechar, ¿no? Ojalá que mañana tengamos una buena chance y podamos redondear un buen fin de semana, que en esa carrera ya de Neuquén no lo pudimos hacer por la rotura de la goma, así que vamos con todo.
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1: Aquí en Termas de Río Hondo, junto al Turismo Carretera, estará corriendo, por supuesto, el TC Pista. Ayer se quedó con la pole Tomás Posner, pero hoy largará último por la sanción de la CAF, porque llegó a 3 apercibimientos y, como reza el reglamento, partirá último en su serie. Por lo tanto, quien largará delante de todos en la primera batería será Gabriel Gandulia, y Juan Segallo lo hará en la segunda serie, el TC Pista, que abre el espectáculo 9:15 de la mañana. También está el Turismo Carretera 2000, donde ayer en la carrera 1 ganó de punta a punta Mario Valle, seguido por Facundo Arduzzo y Humberto Krujowski. Y la Fórmula 2 Argentina, donde se quedó con la pole y con la victoria en la carrera clasificatoria el jovencito pampeano Lautaro Videla. Presenta lo que fue

0: Y el registro, minuto 32 segundos, 43 centésimos para el piloto de Del Viso, con un auto que representa a Toyota, 172 kilómetros, 530 metros a la hora. Bajó en mucho, ¿eh? En 2 segundos y medio prácticamente. ¿Sabés quién tenía el récord? ¿Con quién hablamos largo y tendido en el día de ayer?
1: Guillermo Ortelli en 2016, profesor.
0: Claro.
1: Y la última vez que se corrió en este circuito fue en 2018, pero claro, no mejoraron aquello de Ortelli de un par de años antes.
0: Hay un extraoficial un poquito más rápido que Juan de Benítez. Bueno, Rossi le ganó a Marco Vianda por apenas 2 centésimos. Uno representa a Toyota, el otro a Dodge, al Challenger. Quedó tercero un representante de Ford, el de Mauricio Lambiri. Dentro de 2 años no está más, dijo. Está a 3 centésimos. A 11, cuarto, Cristian Ledesma. Impecable. El legendario Ledesma dentro de las filas de Chevrolet que le identifican desde hace mucho tiempo. Quinto, y bien arriba, Mariano Werner a 12. A 15, quedó sexto José Manuel Urcera. Más atrás, a 18, quedó séptimo Jonathan Castellano. Octavo, Otto Friedler, con el mejor representante de Mercedes-Benz, a 22 centésimos. 10 centésimos detrás de él. Noveno quedó Diego Azar. 11, Hernán Palazzo. Buen trabajo del chico de la costa. Quedó prácticamente a 36 centésimos. 11, Juan Martín Truco, a 41, a 42 quedó. 12, Marcelo Agrero, el mejor que representa a Torino. 13, Nico Trocet, a 45, a 47, Tobías Martínez, 14, 15, Jorge Barrio, que quedó ya a más de medio segundo. Voy por dos.
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0: 16, Marco Landa, 17, Facundo Arduzzo, 18, Nico Bonelli, 19, como les decía recién Pablo, muy lejos, quien ganó ya una carrera a casi 6 décimos, 20, Kevin Candela, 21, Juan de Benedictis, 22, Juan José Eberlin, 23, Luis José Di Palma, Catalán Magni, Juan Tomás quedó 24, 25, Lucas Valle, 26, Nacho Faín, 27, Marcos Castro, Gaspar Chanzar, 28, 29, Facundo Chapur, 30, Elio Carparo.
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0: Hasta Carparo en un segundo apretados 30 autos. 31, Jacos, Andrés, Valentín Aguirre, que pudo ser octavo, se enredó realmente el piloto de Recife. 33, Carito Rizzati. 34, Juan Villanini. 35, Germán Todino, extrañamente muy atrás, el piloto que representa a Ford. 36, Matías Canapino, Jeremías Olmedo. 37, 38, Moscardini, Nicolás Martín Serrano. 39, 40, Jeremías Cialdi. 41, Quijada. 42, Santi Álvarez. 43, Carineri. 44, Benvenuti. 45, Nico Cotignola.
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0: Completaron Gastón Ferrante, Joaquín Ochoa, 48, Santi Mangoni, lo dicho, a 1.46 de la punta, 49, Lugón, 50 millones Pataro, 51 por el cambio de motor, Julián Santero, 52, Teti Jerónimo, Norberto Fontana, 53 de Carlos, Diego, 54, Nico Ippi, un vato que no giró, o por lo menos creo que se fue afuera a la hora de clasificar, 55, al igual que Tomás Ricciardi, que significó un auto de seguridad, y 57, Martín Vázquez, que no clasificó por rotura de motor.
1: El otro que rompió el motor, decíamos...

0: Temprano fue Julián Santero, profesor, sí, que había quedado en puesto 33 en la clasificación, lógicamente con el recargo de 6 décimas, cayó, como mencionabas, al lugar 51. Y Gastón Ferrante estaba en puesto 38, pero arrastraba una sanción de 8 puestos de recargo de la CAF y por eso su lugar definitivo fue el 46.
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0: Hay mucha actividad este fin de semana a nivel internacional. Se está definiendo hoy el Rally de Portugal. Venía ganando Sebastián Ogier. Ayer se corrieron las 6 horas de Spa del Mundial de Endurance. En su categoría terminó sexto Pechito López, el argentino, con el Lexus. El motociclismo está corriendo en Le Mans. La nota destacada, la caída y la fractura de Marc Márquez, que se queda sin correr. Allí en Moto3, por supuesto, están los argentinos Perrone y Morelli. El TSR Mundial está abriendo su campeonato en Misano con Esteban Guerrieri y Ramiro Sago. El IndyCar ayer corrió en el circuito mixto de Indianápolis. Este es el mes de las Indy 500. Comienzan en la semana las pruebas de cara a semejante carrera. Ayer venció Christian Lundgaard. Y en la Fórmula 4 italiana, en Misano, el debut del equipo de Niki Bianco y del chico Mandrini, profesor, con los jovencitos Díaz Quaglia y Palotini. Volvemos a boxes, Dani, contigo. Fresquita la mañana, decíamos, en Termas de Río Hondo.
3: Efectivamente, Pablo, por aquí tengo a alguien. Entonces, es que hay un trabajo muy, pero muy particular, ¿no? Y quizás por cercanía también, tiene que ver con lo que uno termina conociendo. Tiene que ver con Juan Segallo. Recién estaba hablando con todos los integrantes del equipo. Juan, sí que en el mundo de las camionetas se hace absolutamente todo él solo. También ahora en el TC Pista. Se introdujo dentro de la categoría en Concepción del Uruguay. Llegó bien tempranito y se hace todo Made in Casa, todo Made in Casa. Recién contaba parte de tu equipo, vos sos muy joven, pero uno que ha tenido una relación muy directa allí con Varadero y que la sigue teniendo, sabe del esfuerzo. Yo le contaba recién a tu gente que, digo, llego a Varadero y me dicen, viste que vieran del pibe, y bueno, y tiene el valor agregado que ustedes lo hacen Made in Casa. ¿Cómo estás, Juan? Y bienvenido y felicitaciones por la clasificación de ayer,
4: ¿Qué tal? Buen día para vos y para todos los que están escuchando. Sí, sí, todo Made in Casa, como dijiste, todo hecho en Varadero, motor, auto, equipo, gente, todo de Varadero.
3: Motor tu padre, ¿no?
4: Sí, sí, trabajamos en conjunto, bastante más trabaja él, pero bueno, yo ayudo en la parte superior de la tapa de cilindro de los cargadores y nada, es un lindo grupo, pequeño, reducido, pero con muchas ganas de laburar, mucha conciencia a la hora de trabajar y bueno, es lindo que se den estos resultados parciales para dar ánimo.
3: De hecho, ya mostraste lo que tiene que ver en su momento dentro y sigue siendo dentro de las camionetas, pero como que aquí te encontrás con aquello que hay que medirse con los que tienen el deseo de pegar el salto, ¿no? Y ya en tu segunda intervención te metes allí adelante en la clasificación.
4: Sí, sí, sí, es otro mundo esto acá, otro concepto de puesta a punto de los autos de carrera, pero bueno, esto consiste en adaptarse lo antes posible y bueno, por suerte nos está yendo bien.
3: ¿Cómo es el tema de trabajar todo Made in Casa, pero digo, ¿recibís algún tipo de asesoramiento o directamente ustedes vienen con el concepto que tienen?
4: No, yo tengo mi propio concepto, laburo sobre lo mío y voy haciendo mi camino, por ahí se hace un poquito más largo, pero bueno, tenemos los datos concretos, pero como siempre, tengo charla con Juan Pillanini, somos amigos de cuando yo estaba con la camioneta, charlamos de situaciones de pista, del clima y de si por ahí compartimos alguna tendencia, pero no más que eso, después nos pasamos mal a nosotros.
3: Tiene aquel también valor agregado que quien se sube como piloto, el mínimo de los ruiditos enseguida lo sabe palpar, ¿no?
4: Sí, sí, yo lo tomo como una ventaja, a veces se hace un poquito tedioso tener que estar en todo, pero bueno, yo creo que a la larga eso va a tener los resultados que se han esperado.
3: Lo mejor, Juanse, bienvenido, felicitaciones por lo que hacen. No solamente lo conductivo, que no vamos a descubrir nada porque ya hace mucho tiempo, pero desde lo constructivo es que se hace todo Made in Casa. Felicitaciones. ¿Eh?
4: Dale, muchísimas gracias y espero que tengamos una linda serie.
3: Así está el testimonio del de Varadero, Juanse Gallo.
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0: Pablo.
1: Seguimos desde Termas de Río Hondo, hay sonido de motores porque ya en un instante se estará poniendo en marcha la carrera del TC Junior. Son esos autos que en su momento conformaban la división del Top Race Junior y que ya desde hace un tiempo fiscaliza la Asociación Corredores Turismo Carretera. Daniel.
0: Bien, no sabés lo que logré recién. Me dio la gente y me miraba así, dice, mira, esta guerra, dice. Le digo, miren que ahora en esta época se saca foto. Digo, antes era muy inmundo, ahora ya no. Nada que ver con con su hijo, con Lucas.
1: Claro.
0: Que obviamente es la antítesis de Ángel. Pero bueno, Ángel lo queremos de esa manera. Luquita, bienvenido, buen día. Nos damos esa chance también, ¿viste? Vos le cambiaste más o menos el panorama al viejo. Buen día.
2: ¿Qué tal? Buen día. Sí, por suerte, como me dicen siempre en la calle de boxes, yo salí a mi vieja.
0: Entonces, ¡grande Elsa!
2: Claro, y ahora, bueno, vos lo escuchaste, aceptó la foto, pero dijo, soy simpático, pero cobro, o sea, su esencia sigue siendo la misma.
0: Sigue siendo la misma. Bueno, hablábamos recién fuera de micrófono, que quizás no fue la vuelta deseada por allí en el último parcial, pero lo importante es contar con el auto tan deseado ya desde la última carrera, allí en Concepción y ahora también aquí, ¿no?
2: Sí, así es. Cambia mucho la perspectiva de lo que queremos. Hoy estamos donde queremos estar, más allá de ayer de no haber podido cerrar bien la vuelta, porque en todos los demás parciales estábamos para estar bien, bien arriba. Trabajó muchísimo todo el equipo de Walter Alifraco, se sumó desde la carrera pasada Brian Kisling, Bruno Santoro, entonces los chicos han trabajado mucho y hoy tenemos el auto que queríamos tener para ser protagonista y pelear el campeonato.
0: Decías que venías allí en la vuelta bien y como que para con todos es más o menos lo mismo cerrar el último parcial, evidentemente es muy, pero muy difícil.
2: Muy difícil, y te diría más, el último parcial hasta te lo llevo directamente a la última curva. Es que después me fui a ver la quali del TC y obviamente viene uno tan exigido que cualquier error mínimo de precisión te condiciona mucho la salida. Así que bueno, nada, hoy ya otra mente para la serie y para la final.
0: Lo mejor, Luquitas, que sea un buen domingo, ¿eh?
2: Un abrazo a todos los amigos campeones.
0: Así está Lucas Guerra por aquí. Me voy a cobrar, quédate tranquilo que me voy a cobrar todo el sufrimiento que me hiciste hacer de chico, como esta recién. Ángelo, ¿cómo estás? Buen día.
3: Buen día, señor Bosco, ¿cómo anda usted?
0: Muy bien, bueno. Está en la otra etapa, pero bien dijo Lucas, ahora cobrás la foto.
1: Te atendía ahora, mal, ¿eh?
3: Cosa. Usted me dice a mí que se quiere cobrar por mi antipatía.
0: Sí.
3: Yo le voy a decir una cosa, ¿puedo hablar? Tranquilo.
0: Sí. No muy extendido tampoco.
3: Bueno, están todos mis amigos de campeón.
0: Sí, por supuesto.
3: Los de grandes campeones también. Yo digo, ¿no? Porque yo estoy los lunes ahí grabando con el director general, que es Claudito Leniani, y veo que pelea, va y viene para juntar un mango. ¿Cómo hizo usted para tener una radio, un canal de televisión y 1.500 hectáreas en Areco? ¿Me puede decir algo de eso?
0: No se puede ver estas cosas, Guerra. Se las cobró. Siempre tiene algo. Siempre tiene una bajo la manga.
1: No. Más malo que no hay.
0: Por aquí está permítame que por aquí está Walter Alifraco, que recién decíamos, ¿no? Participaste, Pablo, vos en el día de ayer. Nos corremos un poquitito para acá, Walter. Así no se enoja Claudio Nanetti. Te quedás sin quijada a partir de la próxima carrera. Buen día, Walter.
4: Buen día. Sí, se comienza una nueva etapa. Quijada decidió alejarse del equipo. Y bueno,
0: ya conocés de esto.
4: Ya sé bastante, y como siempre, no es algo menor, me pone un poco triste por el vínculo que uno tiene, la amistad, ¿no? El cariño que le va tomando a alguien que confió tanto en el equipo, en uno mismo. Pero bueno, el cariño de siempre, le deseo que le vaya bien, y bueno, seguiremos por caminos separados.
0: Siempre conocedor de esto y de tantos años, ha sido materia de consulta a raíz de esto de no estar quijada, que a lo mejor hay cabida para otro piloto.
4: Y hay, pero todavía es como es una noticia que nos dieron ayer, así que no, todavía no hablé con nadie, seguramente lo veremos, es muy difícil en estos tiempos por el hecho de que ya todos los equipos están formados, pero bueno, en la semana lo vamos a analizar.
0: Lo mejor, Walter, sabemos de que sos un luchador de esto, así que no tenemos duda que pronto y rápido vendrá alguien a ocupar aquel boxe que por estos días o por la próxima carrera quedará vacío. Lo mejor, Walter, ¿eh?
4: Bueno, gracias, eso esperamos. Así que, bueno, un saludo a toda la audiencia, gracias.
0: Así está el testimonio de Walter Alifraco. Ángelo, ¿sí qué?
3: No, me olvidaba una cosa más de lo que aporté. Me olvidé los caballos de carrera que tenés.
0: Y vos también tenés caballos de carrera.
3: Bueno, yo tengo un pony.
0: Siempre se las cobra. Bueno, Luquitas, Ángel Guerra y Walter Alifraco.
1: Bueno, y para complementar la información que recién decía en el micrófono de campeones Walter Alifraco, de la partida de su equipo de Marcos Quijada, ya en el día de mañana el auto que es propiedad de Quijada llega a la escuadra de Mauro Medina, al Rus Med. Le van a dar la atención a Quijada, que es propietario del auto y de sus motores ya a partir de la próxima carrera.
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1: En Concepción del Uruguay marcó la pole. Después, por una sanción de la CAF, debió largar último su serie, pero mostró su valía, como tantas veces. Y hablo de Marco Dianda, que ayer ratificó todo eso, quedando segundo detrás de Rossi en la clasificación, a solo 2 centésimos con el Dodge Challenger. Esto decía Marco Dianda, terminadas las pruebas de clasificación, y hoy estará largando primero en la segunda batería del TC en Termas de Río Hondo.
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7: Sí, la realidad es que estábamos funcionando muy bien. Nos acabó la sanción del fin de pasado de Concepción. Ahora bien, faltó muy poquito. Estamos muy complicados con el freno, pero viendo los entrenamientos, laburando muy bien, sacando buenas conclusiones. Probamos muchas cosas y nos dimos cuenta de las cosas que servían y las que no. Así que fruto del trabajo que hicimos, a pensar mañana en tratar de hacer una buena serie, que es lo importante. Ahora alargando desde adelante la posición que corresponde.
8: Se vive de otra manera ahora desde una primera fila.
7: Sí, hay que laburarla, hay que trabajar como lo veníamos haciendo el año pasado en el TC Pista, y hay que seguir laburando igual, somos los mismos, así que lo distinto no es nada, es que seguimos trabajando de la misma manera.
8: Qué hermanado estás con todo el conjunto, ¿no? Por esto que decías de Concepción del Uruguay, de repetir este sábado acá también.
7: Sí, a ver, sabíamos que estábamos bien, dimos un salto, así que hay que seguir laburando y hay que seguir por este camino.
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1: Y quien quedó tercero detrás de Rossi y de Dianda con el mejor Mustang fue el uruguayo Mauricio Lambiris, a 3 centésimos, lo destacábamos, en una clasificación absolutamente pareja y apretada con 30 autos en un segundo. Esto decía Mauricio Lambiris ayer en Campeones.
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9: Habíamos hecho una primera vuelta que no había sido del todo redonda. Intentamos una vuelta más y bajé una décima nada más conmigo mismo, pero saltamos un par de puestos, así que nada, contento.
8: Es un buen rendimiento del auto que se sigue ratificando, Mauricio.
9: Sí, gran rendimiento del auto, lo seguimos ratificando. Así que bueno, a ver cómo queda la clasifica y a tener un buen domingo mañana.
8: ¿Está sólido para correr también?
9: Creemos que sí, lo venimos mostrando carrera a carrera. Nada, es la primera parte del fin de semana, pero es lindo arrancarlo así.
8: Seguro, porque lo que te decía recién, se demuestra en distintos tipos de circuitos y eso me parece que es lo positivo.
9: Sí, el equipo viene mostrando que en todos los circuitos tiene un buen funcionamiento, así que bueno, como digo, esperemos tener un buen domingo mañana y que esta no sea la excepción.
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1: Alberto, en ese marco de paridad que hemos venido destacando, a su vez quedaron muy parejas las marcas, ¿no? Porque hizo el 1 un Toyota, quedó segundo un Challenger, tercero un Mustang, cuarto un Camaro, octavo un Mercedes, pero a dos décimas apenas, y yo creo que estaban para más inclusive, me parece, Otto, Fritzler, sí, sobre todo.
10: Sí. Todavía hay una falta de ensamble, te diría, piloto-auto, porque tienen parciales destellantes y por un momento es como que se enriedan, ¿no? Claro, son jóvenes y van descubriendo cosas importantes del auto, ¿no?
1: Bueno, un pasito atrás Torino, a cuatro décimas, el mejor fue Agrelo.
10: Sí, sí, estoy, ¿sabés que yo tenía ganas de venir a este circuito con esta recta?
1: Sí.
10: Para medir performance aerodinámica y de potencia, ajá, ¿no? Desde ya te voy adelantando, los más rápidos son los Camaro.
1: Mira.
10: Después te digo la marca.
1: Sí, sí, sí.
10: Y te digo las diferencias. La gente que representa a Torino está ligeramente por debajo, o bastante por debajo, al igual que la gente que tiene el Camry.
1: En lo derecho, decís vos.
10: Exactamente. Ajá. Me gusta.
1: Viste que Rossi ayer dijo,
10: sí,
1: tengo que tener muy bien el auto en el resto para tratar de, no de suplir
10: duda
1: lo que pierdo en la recta.
10: Claro. Tiene, ¿sabés cuánto tiene de diferencia en lo derecho con el Camaro? 28 centésimos en 14 segundos. Mirá. Después te lo cuento.
1: Y hoy se lo tiene que bancar a Ledesma, claro, en la serie.
10: Yo te digo, sabe que la cara de preocupación, cuando habló ayer con Daniel Bosco en Campeones Clasificación por la noche.
1: A la noche, cuando ya había analizado todo, sí, ¿no? La nota que escuchamos claro recién cuando terminó de hacer el uno.
10: Lo que yo hice recién hoy a la mañana, ¿no?
1: Claro.
10: Yo estaba cansado. Es por eso, concretamente. Es mucha la distancia. Es prácticamente, fíjate, 13-90 contra 14-15.
1: Claro.
10: Son 25 centésimos. No sé cómo lo va a contener. Lo sabe Rossi y está preocupado por ello.
1: Seguro. Bueno, y para complementar esto de las siete marcas, lo de BMW, que es difícil por ahí de evaluar porque Santero rompió el motor, ¿verdad? El mejor fue Candela, a siete décimos en el puesto 20. 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
1: Actualizamos información del orden internacional con la actuación de algunos de los argentinos que están corriendo este fin de semana. En Moto3, en Le Mans, en el circuito Bugatti, ganó Máximo Quiles. Los argentinos Perrone y Morelli fueron 13º y 14º respectivamente. Venían bastante más adelante para pelear por cosa importante. Llovía, se cayeron en algún momento, pudieron seguir en carrera, por eso los sacó del top 10. Y en Misano, en la segunda carrera del TCR World Tour, el campeonato del mundo, culminó 7º Esteban Guerrieri y 10º el piloto de Camilo Aldao, el jovencito Ramiro Sago. Ganó nuestro conocido piloto de la China, Ma Qinghua, ¿se acuerdan? Que fue en el equipo Citroën, oportunamente compañero de José María Pechito López. 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
3: Estoy hablando con el pejerrey belloso, bueno, te podés imaginar ahí con el cielo, la magna. Hay movimiento de los autos del... Ese pista que los están asomando. El otro del turismo de carretera ha sabido que por estas horas poca presencia, excepto Josito Di Palma, que lo vi hace algún ratito que andaba por estos lugares.
1: Además, bueno, Dani, con el frío que hace deben estar los que pernoctan aquí en las casillas.
3: Sí, pero vos sabés que ese frío del que hablábamos hace algún ratito nada más, me parece que ya se va diluyendo a raíz del solcito como acompaña por estas horas, y bueno, y evidentemente nos va a acompañar, y eso va a generar que tengamos una linda jornada, ¿no? Yo entiendo de que en el día de hoy nos vamos a despojar en algún ratito nada más de campera de lo que tenemos, Pablo. Está muy, pero muy lindo, no hay viento, y bueno, te decía que algunos de los autos del TC Pista están por aquí. Por ejemplo, Ochoa Chico está por estos lugares. ¿Cómo ha sido la jornada de ayer y bueno, y cómo se encara este domingo, que en cuanto al clima podemos decir está muy lindo? Buen día.
4: ¿Qué tal? Buen día para todos. Complicado, fin de complicado. Venimos con el Challenger, no funcionamos por ahí como esperábamos, pero bueno, vamos a tratar de hacer una buena serie en busca de avanzar y mejorar la posición de larga en la final.
3: Es como que no hay que desesperarse porque es un circuito que permite, y a su vez entiendo que hay un montón de situaciones en lugares de superación, que es allí donde uno tiene que mentalizarse, ¿no?
4: Sí, sin dudas. Si tenemos un auto competitivo, lo vamos a hacer.
3: Claro.
4: Si no, vamos a tener que buscar no perder posiciones.
3: Son carreras de auto, ¿no?
4: Es la realidad, sí, sí. Tratar de, si hay quilombos adelante, esquivarlos. Somos competitivos, tratar de correrlo.
3: ¿Qué es lo que estaba sucediendo? Por lo menos, ¿qué es lo que manifiesta el auto que no te permite ir rápido?
4: No va mal, el auto no va mal. Por ahí tenemos algunas tendencias, pero no para estar a la diferencia en la que estamos. Yo ayer cometí un exceso, venía mejorando la vuelta de clasificación y cometí un exceso, pero teníamos para cerrar a 6 décimas, no mucho más que eso. Pero bueno, habrá que seguir laburando en busca de la mejora.
3: Buen domingo, a cambiar un poco el camino y el rumbo justamente del día sábado, ¿eh?
4: Bueno, ojalá sí sea, hay que revertirlo hoy.
3: Lo mejor.
4: Gracias.
3: Así está el testimonio de Ochoa, otro de los que se prepara para lo que será su compromiso en el TC Pista.
1: Bueno, TC Pista que tendrá en la primera serie, largando en la primera fila, a Gabriel Gandulia con Eugenio Provence, en la segunda a Gustavo Tadei y Benjamín Antón, en la tercera Santiago Biaggi, Benjamín Ochoa justamente quien hablaba, y en la cuarta, Manuel Borger con Faustino Cifré. En la segunda batería, largan en primera fila Juan Sebastián Gallo y Nicanor Santilipasos. En la segunda, Felipe Bernasconi, el piloto de la hormigonera y Concretem, columnas pretrenzadas de hormigón. En la segunda línea, junto a Bernasconi, está Bautista Damiani, el puntero del campeonato. En la tercera fila, Lucas Guerra, Juan Ignacio Maceira, y en la cuarta Luciano Cotignola con Tomás Posner, que ayer hizo la pole, pero recordamos lo que mencionamos ya, que al llegar a 3 apercibimientos deberá partir en su batería desde el fondo.
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1: Se va disputando la carrera del TC Junior, va ganando Thiago Bettini, un chico que en su momento, recuerdo, corría en la Fórmula Renault, por entonces, ¿sí? Lo que es hoy la Fórmula 2 Argentina, y tenía muchas condiciones. Bueno, luego se discontinuó un poco su campaña por cuestiones presupuestarias. Está aquí ahora ganando la carrera, repito, en el TC Junior, que son aquellos viejos autos, como para que la gente se ubique, que conformaban el Top Race Junior, profesor, y están acá compitiendo. Ya en un ratito vamos a estar con el ordenamiento de las grillas de cada una de las series del turismo carretera, pero lo charlamos temprano y mucha gente se va sumando, profe. Esto de que llama la atención, lo de Agustín Canapino y lo de Santiago Mangoni sobre todo.
6: Sin duda.
1: Porque son los dos últimos ganadores. Canapino ganó la tercera fecha en Centenario y la cuarta, la anterior, la de Concepción del Uruguay, quedó en manos de Mangoni.
6: Sí.
1: Y quedaron retrasados. ¿Duelen tanto los kilos o evaluás que hay otra situación?
6: A ver, ese es un circuito que tiene una recta larga, pero tiene un inicio de recta que no es rápido. Frente a donde estamos nosotros.
1: Sí.
6: Viene de ese rulo que tiene para ingresar a lo que es la recta principal. ¿Te das cuenta? Y ahí vale los kilos. Fíjate que, por ejemplo, la gente que representa a General Motor, y después voy a dar todas las marcas, que son los Camaro, el Chevrolet de Tobías Martínez hace en lo rápido 13.89 y el de Diego De Carlo hace 13.90. En cambio, lo busco, Agustín Canapino, está realmente distinto. La recta más rápida de Canapino es 14.05, o sea, está perdiendo
1: una décima y media,
6: dos décimas. 15 centésimos,
1: claro.
6: Y son los kilos.
1: Claro.
6: ¿Te das cuenta? Es por ello.
1: Sí, y el tema es en semejante paridad, porque uno dice una décima y media parece nada, pero bueno, claro, cuando tenés hasta el puesto
6: 30 en un segundo.
1: Claro, pero hasta el puesto 14, 15 tenés medio segundo.
6: Claro, por eso te digo.
1: Sí.
6: Duelen y en ese circuito un poco más. Más allá de que el auto liviano, porque te digo, es el más rápido por lo derecho, lo medido aquí.
1: Sí.
6: La gente, te lo dije, 13.89.
1: Sí, sí.
6: ¿Te das cuenta? En tanto, bueno, Canapino no pierde, el único que pierde de pronto 15 centésimos, ¿no? Después te lo cuento todo.
1: Bueno,
6: esto.
1: Oscar Walter, y lo escuchamos a Agustín Canapino, bien, porque bien, algo vale. Al respecto nos decía ayer cuando terminó la clasificación.
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8: Contanos lo que sucedió recién. Creo que es puesto 18 por ahora.
9: Sí, falta un grupito. Vamos a ver cómo terminamos.
8: ¿Cómo fue? ¿Por qué quizás no se cumplió el objetivo de estar más adelante?
9: Nada, es lo que tenemos. Estamos ahí en esa posición. Por un lado somos el mejor auto de los que tienen kilos y por el otro estamos un poco más lejos de lo que nos gustaría.
8: ¿Crees que esta situación de los kilos empieza a influir? ¿O en algunos circuitos duele más que en otros?
9: Sí, eso obviamente que siempre está. Uno siempre trata de dar lo mejor y sabe que tiene esa situación una vez que ganas.
8: ¿Pudo haber sido un poquito mejor la vuelta? Me pareció que en un momento como que el auto pegó y saltó allí en el trabado.
9: Intenté bajar esa décima como para avanzar un poco, pero bueno, no lo pude terminar así. Ya la vuelta anterior había sido buena, así que bueno, a sumar mañana, tratar de avanzar y hacer una buena carrera.
8: Son esas cosas que uno intenta tratando de ir más rápido que el auto, es lo que había.
9: Sí, buscando ahí un poquito los límites.
8: Bueno, y para correr, ¿cómo lo ves? ¿Estás para defenderte?
9: Vamos a tratar de avanzar, siempre el ritmo solemos ser fuertes. Este es un circuito que da muchas oportunidades de sobrepaso. Va a ser unas series y finales seguramente muy peleadas por cómo es el trazado. Así que vamos a intentar dar peleas, sumar y avanzar lo que se pueda.
10: El sábado terminó, para el domingo, ¿en qué empezás ya mismo a trabajar, conociéndote tan obsesivo de tratar de mejorar cada detalle?
9: No, probando algunas que otras cositas, nada muy puntual, simplemente haciendo un repaso de cómo viene el fin de semana y tener el mejor ritmo que podamos mañana.
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1: Saludamos a el querido Daniel Serrano, el taxista de Mataderos, a Dani un fuerte abrazo. Bueno, es uno de los tantos hinchas de Agustín Canapino a quien recién escuchábamos tratando de encontrarle una explicación a todo esto, pero bueno, seguramente, y uno conociéndolo y de la manera en que también trabaja el equipo, hoy habrá que esperar una recuperación. Dani, se van preparando los pilotos del TC Pista, ¿verdad? Para sus series, 9:15 está prevista la primera.
3: Sí, claro, todos preparados, más algunos autos ya puestos como están en la parte de la calle interna de boxes, ya puestos en 45 aquí para en minutitos salir a pista. De hecho, se van subiendo a los autos. Te decía, en cuanto al clima, está realmente muy, pero muy lindo, muy agradable. Bueno, y seguramente nos va a acompañar así a lo largo de toda la jornada. Estaba queriendo por aquí, lo había visto que estaba cerca, pero evidentemente se ha ido para el auto a Santilli Paso, que será uno de los compromisos que habrá en algún ratito nada más. Y al mismo tiempo lo veo a Mariano Werner por aquí que ya ha llegado. Hola Cristian, buen día. ¿Cómo estamos? Buen día. Por aquí está Nicanor Santilli Paso, hace bien, viste, como el director técnico dice, me corro para que hable un rato quién va a salir a la cancha en un ratito nada más. ¿Cómo te va, Niki? Buen día.
12: Bueno, buenos días para vos, buenos días para todos los campeones. Bien, acá hablando un poco con Mariano, sí, el director técnico, literalmente, el profesor, así que nada, hablando un poco de lo que va a ser la serie con Seba Gallo, buscar la manera de sobrepasarlo, entendiendo que tenemos la posibilidad de pelear bien adelante y un auto excelente, sabiendo que yo ayer no lo pude aprovechar, pero nada, sabemos que podemos hacer una buena serie y poder largarlo más adelante posible.
3: Bien venís haciendo el año, y hasta a su vez sos muy autocrítico con vos mismo, ¿no? Como que hay un montón de cosas que todavía tenés que ir superando a medida que vayas visitando y a su vez teniendo los rivales al lado, ¿no?
12: Creo que uno tiene que ser el primer crítico de sí mismo, obviamente después agrega la condición de a los que lo ayudan a aceptar las críticas siempre con respeto y entender que lo hacen para ayudarte, pero el primero que tiene que ser crítico es uno de sí mismo, porque es cuando uno más aprende y uno más tiene motivación por corregir, por mejorar. Si yo me creo que manejo de 10, la verdad que nunca, no doy lugar a la mejora, ¿no? Y tampoco soy bueno, tampoco soy Canapino, todavía me falta y me falta un montón y estoy dispuesto a aprender de esa manera para poder llegar a pelear con ellos.
3: Qué lindo lo que decís. Y con Juanse, que recién ha tenido el reentré dentro de la categoría, ¿habrá que pelear desde el comienzo o habrá que ser cauto?
12: Gran piloto, campeón del TC Pista Pickup el año pasado, demostró cómo puede correr y cómo lo sabe hacer, sobre todo con su equipo propio, clavando el segundo puesto en la clasificación el día de ayer. La verdad, felicitarlo a él y a todo su conjunto. Y espero darle pelea, es la realidad, estamos en la posición de pelear campeonato y si podemos hacerlo esta fecha, mejor.
3: Lo mejor, buena serie, Nicanor.
12: Muchas gracias para todos.
3: Aquí está el testimonio de Nicanor González, Santilli Paso, está por ahí también Mariano Werner, con quien hablamos en un minutito nada más.
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1: Me decís, Dani, cuando estés, ¿eh? Mientras tanto, repasamos ordenamiento de partida de la primera serie del Turismo Carretera con Matías Rossi y Cristian Ledesma largando en la primera fila. En la segunda, Jonathan Castellano con Hernán Palazzo. En la tercera, Nicolás Troset, Marcos Landa. En la cuarta, Agustín Canapino, el campeón. A su lado, Juan José Berlín. En la quinta fila largan Lucas Valle, Gaspar Chanzar. En la sexta, Andrés Jacos, Juan Pablo Giannini. En la séptima, Jeremías Olmedo, con otro Jeremías, Cialchi. En la octava, Augusto Carinelli, Gastón Ferrante. En la novena fila de la primera serie estarán partiendo Rodrigo Lugón y Jerónimo Tetti. Y en la décima, Nicolás Impiombato.
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1: En la segunda serie, en primera fila, largan Marco Dianda y Mariano Werner. En la segunda línea, Otto Fritzler, Juan Martín Truco. En la tercera, Tobías Martínez, Facundo Arduzo. En la cuarta, Kevin Candela, Luis José Di Palma. En la quinta, Ignacio Faín, Facundo Chapur. En la sexta fila de la segunda batería del TC en Termas de Río Hondo, estarán partiendo Valentín Aguirre, Germán Todino. En la séptima, Nicolás Moscardini, Marcos Quijada. En la octava, Juan Cruz Benvenuti, Joaquín Ochoa. En la novena, Emiliano Espataro, Norberto Fontana. Y en la décima, Tomás Ricciardi.
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1: Completo las series, el ordenamiento y voy, Daniel, en la tercera batería del Turismo Carretera Larga, Mauricio Lambiris y José Manuel Urcera, en la primera fila, en la segunda, Diego Azar, Marcelo Agrelo, en la tercera, Jorge Barrio, Nicolás Bonelli, en la cuarta, Juan Bautista de Benedicti, Juan Tomás Catalán Magni, en la quinta, Marcos Castro, Elio Craparo, en la sexta, Ricardo Rizzati, Matías Canapino, en la séptima fila, Martín Serrano, Santiago Álvarez, en la octava, Nicolás Cotiñola, Santiago Tiago Mangoni, desde allí largará quien viene de ganar la última fecha. En la novena, Julián Santero, Diego De Carlo y en la décima, Martín Vázquez.
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21: Bueno, los autos del TC Pista que se preparan, siempre tan atentos. Siempre tan atentos con todo. La foto también ahí. Siempre le dedica el tiempo como corresponde a todos sus fans. Te decía fuera de micrófono y cuando lo escuchaba Pablo con el tema de la integración de la serie, ¿no? Pensar que en otro tiempo era Marianito, este contra, qué sé yo, un Ortelli, todos aquellos de que un Ledesma, que todavía está vigente, falla, se hizo buena clasificación, y era Marianito. Ahora la tenía a Dianda al lado como diciendo, y al lado lo tiene al señor Mariano. ¿Cómo está Mariano? Buen día.
22: ¿Qué tal? Buenos días, negro. Para vos, para todos los campeones, la verdad que sí.
21: Inevitable el pase del tiempo.
22: ¿Cómo pasa el tiempo, no? Y bueno, es real y bueno, por eso hay que estar competitivo, hay que estar más preparado que nunca. Los chicos vienen fuerte, vienen bien. Hoy tienen los mismos medios que uno, presupuestario y también de nivel, porque antes era muy difícil llegarle y tocarle el corazón a los motoristas. Así que bueno, está bueno, eso se lo merecen y bueno, esto tiene que ser igualitario.
21: Han dado un lindo salto, Mariano, que seguramente no solamente por el resultado, sino anímicamente para todo el grupo, que venía ahí allí trastabillando, obviamente sin poder tener el resultado ideal, ¿no?
22: Sí, yo creo que al saltito ya lo dimos para Concepción, por ahí no es una pista que a mí me guste, siempre lo digo y soy claro. Porque aparecimos en el segundo entrenamiento, después perdimos 3 o 4 décimas y nos caímos, pero ya estábamos mucho mejor y acá ayer fuimos de menor a mayor y hemos progresado, así que bueno, veremos hoy dónde nos encuentra. Es cierto que un Lambiri y un Rossi hicieron la segunda vuelta el tiempo y eso no es menor, pero bueno, hay que trabajar y pondremos todo hoy para para llevarnos el mejor resultado.
3: Este es el primer peldaño de muchas cosas que vas probando de cara al futuro, digo, porque muchos me decían, desde Santiago del Estero en adelante, Werner va a dar un salto.
22: Sí, bueno, hay muchas cuestiones aerodinámicas que también no es fácil de trabajar y de cambiar de un momento al otro, ¿no? Me pasó en el 2024 que recién tuve el auto a las últimas tres carreras y bueno, acá hemos hecho un trabajo fuerte y creo que todavía nos falta probar, es donde ahí uno le saca punta al auto y bueno, seguramente lo teníamos previsto para antes de esta carrera, después se postergó y lo haremos después de esta.
3: Con todo el respeto que me merece para con tu persona, digo, si querés lo decís o si no, no. Vos comenzaste el año con una planificación que quizás muy de manera abrupta se cambió de aquello de quien te asesoraba. ¿Definiste esa situación?
22: No todavía, negro, porque bueno, no es fácil cuando está el campeonato arrancado encontrar esa persona, esa confianza. Si bien sigo haciendo algo con Zaparrá, con el Chata, al cual le agradezco y bueno, por supuesto que el equipo de Marcelo Ambrogio ante la necesidad tuvo que sumar un auto, pero bueno, ya esa, digamos, ese vínculo ya, o sea, soy celoso, no me gusta estar en el medio de alguien, quiero ser exclusivo y bueno, ahora es importante encontrar esa otra persona que de a poquito me vaya suministrando ese consejo válido y necesario, que por ahí sí lo he tenido en su momento con el Chata, con Marco Laborda. Bueno, ni hablar con Marcelo Chonero, que lo tengo a diario. Cada uno en su rol, obviamente. Pero bueno, siempre he requerido de escuchar, ¿no? Y bueno, entiendo que con estos cambios reglamentarios, muchas veces cuando uno trae el auto afilado, no necesita mucho, pero cuando hay un cambio reglamentario como para este año, sí lo necesita.
3: ¿Estás en busca o lo tenés identificado y todavía falta convencerlo?
22: No, yo creo que, bueno, como todos saben, tengo una linda relación con Rodolfo Di Meglio, el cual con las camionetas lo delegué a él para ya estar cómodo en lo mío y centrarme en el pilotaje. Acá un poco de información hemos intercambiado y bueno, seguiremos trabajando y viendo. Obviamente que él también tiene sus autos, su equipo, entonces no quiero que a él le afecte en lo que él hace, ¿no?
3: Nos alegra enormemente el salto de calidad que se ha dado y ojalá que se termine rubricando hoy en la carrera. A lo mejor, Mariano.
22: Bueno, gracias, negro. Un abrazo grande a todos los hinchas de Ford, a todos los santarrianos, a toda la publicidad y mi agradecimiento.
3: El testimonio de Mariano Werner.
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3: Abrió Gandulia con 1.17 con respecto a Antón y con Ochoa 1.82.
4: Gandulia con uno de los autos que alista el equipo de Manuel Moriatis y Juan Cruz Aventín. Daniel.
5: Porque Hernán, lo justo pusieron en marcha el auto, el motor de... El auto de

0: ayer, y bueno, hoy, como buen domingo, habrá que rubricar y corroborar todo esto. ¿Cómo te va, Hernán? Buen día.
1: Bueno, buenos días para todos. Sí, muy buena clasificación para nosotros, puesto 10. Así que bueno, ahora trataremos de hacer un buen domingo.
0: Cometí el error de no preguntarte en el comienzo otra cosa que es importante. ¿Cómo les ha ido, y a vos, a tu familia, allí en Pinamar, con tanto destrozo que ha habido con el clima?
1: No, bueno, dentro de todo sacamos barata. Fue en la parte más del bosque. Así que bueno, gracias a Dios, estuvimos bien.
0: Buena clasificación, decíamos, con un auto que evidentemente se permitió como tal poder llegar allí, ¿no?
1: Sí, un gran auto. Analizamos la diferencia con Rossi, que fue el poleman, compañero mío. Y bueno, hoy trataremos de mejorar un nuevo aspecto en el auto para poder avanzar.
0: Decía el propio Rossi anoche que sirven los datos de un auto y del otro. Por ejemplo, él en el parcial 1 allí perdía con Cristian Ledesma, pero prefiere aquello perderlo por lo que gana adentro. ¿Sacaste provecho también de aquello con las cámaras para clasificar y para lo que va a ser la carrera de hoy?
1: Sí, siempre se mejora, más si tenés una referencia adentro que está mejor, así que hay cosas para mejorar.
0: Primera serie, piso frío, si se quiere, habrá que tomar todos los recaudos también, ¿no? Por cómo se llega al final de la recta.
1: No, difícil circuito, temperatura baja, así que trataremos de priorizar la primera vuelta para tener un auto lo más caliente posible, digamos.
0: 150 metros la hora de frenaje, habrá que hacerlo un poquitito más largo en el comienzo por el frío.
1: No creo que más largo, sino que, digamos, priorizar bien, calentar el neumático para estar bien óptimo para las primeras vueltas.
0: Buena serie, Hernán.
1: Muchas gracias.
0: El testimonio de Hernán Palazzo.
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4: Tremendo. Hablábamos en los primeros metros del abandono de Santiago Biaggi, y el otro que se quedó en la vuelta anterior fue Benjamín Ochoa en esta primera serie del TC Pista, donde domina claramente Gabriel Gandulia, profe.
5: Tremendo, aplasta, minuto 35-20, el récord de vuelta en el último giro, el segundo ya le sacó 3:15, Antón. No es carrera, te digo, es aplastante. El chico Tadei, atención con esto, puede ser quien lo tocó oportunamente a Eugenio, pero me vas a ver qué ocurre, que han visto, le lleva 3.84, Tadei está muy cerca, a 69 centésimos de Benjamín Antón.
4: Manuel Borguer es el cuarto de la carrera, Eugenio Provenz quinto, sexto Faustino Cifré, y ya decíamos, abandonados Benjamín Ochoa y Santiago Biaggi, cuando Gandulia viene para cerrar una nueva vuelta siendo el cómodo líder.
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4: Recién Daniel Bosco hablaba con Hernán Palazzo, el piloto de Pinamar, que viene haciendo un gran campeonato con mucha regularidad. Está quinto en las posiciones, ¿no? Líder desde hace tres fechas, Jonathan Castellano. 9 puntos detrás está José Manuel Urcera, que hoy larga en primera fila. Castellano también ayer clasificó bien, como para mantenerse ambos ahí arriba. Mauricio Lambiris es el tercero del certamen, a 21,5 de Castellano. Hoy también larga desde la primera posición en la tercera serie. Azar tiene 98, está cuarto. Palazzo quinto con 94,5. Y Rossi, con los 2 puntos de ayer, trepó al sexto lugar en el certamen con 92 unidades. Estamos hablando de los primeros puestos y de todos pilotos que hoy también van a estar largando allí bien ubicados, profe, en cada una de las series.
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5: Eugenio Proven, tremendo el auto, la velocidad, minuto 34-88, de mucho no le va a servir, ¿no?

0: en el devenir de las vueltas por ese toque que dejó tan atrás. De todas maneras, Gandulia con Antón y Tadei, distancia tremenda. Ahora va a entrar Gabriel Gandulia en la última vuelta.
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3: Ingresaron al último giro Gandulia con 4 segundos 76 de ventaja sobre Benjamín Antón en 5 vueltas de carrera, ¿no? 5-0-1 sí. Ahora, casi el promedio indica un segundo por vuelta, lo que fue construyendo Gandulia sobre su escolta. 5-38 Tadei, luego Borguera 5-66, y ahí pegadito Eugenio Provenz, que había quedado último y lejos, profe, después del toque, y va por tremendo. Alguna posición más como para ganarla en estos últimos metros.
0: Va ahora, produjo ya otro récord de vuelta Eugenio Provenz. Minuto 34 segundos 75 es 2/3 décimos en todas las vueltas, más rápido que Gabriel Gandulia.
3: Algo mientras caminás los boxes irás observando, Daniel, los aplastó Gaby Gandulia en esta primera serie.
4: Al punto que la imagen se quedó con lo que viene sucediendo atrás, que se vienen superando y aplaudiendo para llegar al final de la carrera.
3: Claro, una linda pelea por el segundo puesto en pista entre Benjamín Antón y Gustavo Tadei, profesor, que seguramente se termina resolviendo aquí, frente a donde está el estudio móvil, porque tenemos una vista privilegiada de esta curva donde tantas veces se han definido cuestiones importantes, ¿no? Va Gandulia al banderazo, sí, ahí está recibiendo la cuadriculada, ganador Gabriel Gandulia. A ver cómo terminan detrás, ahí se van reacomodando, bueno, por lo menos la hicieron prolijita, no hubo toque, no hubo nada. Benjamín Antón conservó el segundo puesto, Gustavo Tadei terminó tercero, Eugenio Provenz ganó un lugarcito en la última vuelta porque lo superó a Manuel Borguer. Faustino Cifré terminó detrás de todos ellos. Antoni Biaggi ya abandonados desde el principio. Gandulia con 6 vueltas de carrera, 5 cronometradas, pero son 6. Le sacó 7 segundos 81 al escolta. Los aplastó literalmente, profe.
0: Nos quedamos con ganas de ver el espectáculo que pudo ser con Eugenio Proven. 7 minutos 55 segundos 57 centésimos el registro para las 5 vueltas cronometradas. Benjamín Antón, un poco por performance, otro poco por maniobra defensiva, llegó a 7.81, a 8.33 quedó tercero Gustavo Tadei, hijo, vamos a ver si quedó tercero, ¿no? Eugenio Proven quedó a 8.65, 8.89 Faustino Cifré. Benjamín Ochoa, al igual que Biaggi, Benjamín con una vuelta menos, Biaggi prácticamente no cumplió giro completo. El récord de vuelta, escucha esto, Eugenio Proven hizo minuto 34 segundos 23 centésimos, un segundo, 3 décimos más rápido que el récord de Gandulia en la primera vuelta cronometrada, creo. Si es concretamente que lo tocó Tadei al chico Proven, que va a haber un cambio, ¿no? Que va a terminar tercero Eugenio Proven, que no es poco el resultado, porque de esta manera va a largar en la tercera fila de la final.
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3: Y mientras tanto, no solo se van preparando, Daniel, los protagonistas de la segunda serie del TC Pista, donde va a estar largando adelante Juan Segallo y a su lado Nicanor Santilli Pasos, sino también los autos de turismo carretera, ¿no? Imagino con este frío ya varios motores en marcha.
4: Efectivamente, inclusive con el arribo de los pilotos, y nos quedamos por aquí para poder llevar un concepto del amigo personal de Franco Colapinto, ¿no? Con quien cuando llega a la Argentina automáticamente se van a girar en karting, y Gabriel Gandulia, quien se queda con el triunfo en esta primera serie, con quien ya vamos a hablar, y mientras obviamente los técnicos aguardan poder tener los autos en condiciones y los autos de turismo de carretera, como decía Pablo, también que se van preparando. Minutitos, hablamos con el ganador de la primera serie del TC Pista.
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4: Bueno.
3: Muy bien.
4: Está
3: sí, Dani.
4: Culminando para el momento televisivo. Allí está Gabriel Gandulia. Gabi, felicitaciones. Tremenda serie, ¿eh?
6: No sé si tremenda, pero bueno, teníamos un buen ritmo, justo Proven se retrasó un poquito y eso hizo que me escape en la punta.
4: La facilitaron, le hiciste 7 segundos sobre 6 vueltas, casi un segundo, pero como que te la facilitaron atrás, ¿no?
6: Sí, pero bueno, nosotros competimos simplemente contra este segundo, este tercero, y también contra los de la serie de ahora de Gas y Santilli Pato, que van muy rápido, así que no terminó nuestra serie todavía.
4: Como que hubo que tomar todos los recaudos producto de lo frío de la pista todavía, ¿no?
6: Está muy fría la pista, sí, hubo que tomar recaudo, bueno, la puesta a punto también un poco para cuidar un poco el balance del auto y no terminar en el pasto y también el manejo. Recién mi mejor vuelta fue la última, así que eso te da un poco de espina porque, bueno, como yo terminé, ellos arrancan, pero es así este deporte y siempre va a ser así.
4: Bueno, de hecho, justamente por eso que clasificaste todas las vueltas para con vos.
6: Sí, obviamente, fue clasificando, pero bueno, igualmente el ritmo... Como te digo, mi mejor vuelta fue la última, así que ahora muy expectante de esta serie.
4: Felicitaciones, Gabriel.
6: Muchas gracias, muchas gracias.
4: El testimonio de Gabriel Gandulli.
0: Esto reconfirma, Daniel, ojo, es tremendo el ritmo de Proven. El minuto 34.22 fue casi medio segundo más rápido. Yo quería escucharlo a Gandulia, en el diálogo contigo lo dijo. Él fue clasificando, aún clasificando, fue mucho más rápido Eugenio Proven. De pronto aprovechó alguna succión, porque Proven venía enredado, te diría, con Tadei, con Biaggi, con el resto de los chicos que estaban ahí.
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4: Hola.
3: Sí, Daniel Bosco.
4: Permitime, los pilotos del TC Pista de la segunda serie, prestos a salir. ¿Te podrás imaginar que uno es tan exitista, y aún mucho más el público, que siempre, cuando no te ven ahí adelante, dice, ¿qué pasó con el campeón? ¿Qué pasó con Canapino? Es como que siempre, hasta nosotros somos materia consultiva, porque es como que todo tiene que estar a la perfección y como que siempre tenés que estar allí adelante. ¿Cómo te va, Agustín? Buen día.
7: ¿Qué tal? Buen día. No fue una mala clasificación, teniendo en cuenta los kilos. Fuimos adelante de todos los otros autos que tienen kilos y a medio segundo de la punta, así que no fue tan mala. Fue bastante aceptable y hoy trataremos de sumar puntos.
4: Como decís vos, está tan competitiva la categoría que a veces ves 30 autos que están separados en milésimas. Lo que pasa es que a veces se quedan con el puesto, ¿no? Por eso que vale lo que estás manifestando.
7: Bueno, como te digo, o sea, es una categoría que con muy poquito cambias muchos puestos, o sea, así fue ayer. Nosotros, si nos quiero, estaríamos ahí entre los 5 primeros y ya hay otra situación, pero bueno, tenemos los kilos y obviamente las cosas son diferentes.
4: Tuvo unos conceptos que estoy seguro. Esperamos que salgan los autos. Tuvo conceptos Guillermo Ortelli que seguramente no te llama la atención para contigo. Y me quedo con aquello que dice, voy a ser el uno en clasificación, en la vuelta. Pero se queda trabajando porque lo que desea es ir cómodo arriba del auto, bien arriba del auto, no quedarse solamente con aquello de una vuelta.
7: Sí, obviamente, trabajo constantemente. Es algo para mí natural, que me encanta. Y bueno, este año ha habido muchos cambios reglamentarios, como ya todos saben. nosotros hemos retrocedido uno o dos pasitos respecto al año pasado y estamos en búsqueda de ver si podemos recuperar el nivel. Si bien gané Neuquén, fui quinto la carrera pasada con los kilos, estamos en un buen nivel. Estamos uno o dos escalones abajo de los equipos que lideran, aunque pasa mucho, fíjate lo que pasa con el caso puntual de algunos equipos que andan moviendo carreras, otros no tanto. Cada circuito es muy distinto, muy diferente. Bueno, Mangoni viene de ganar contundente en Concepción y ayer tuvo un buen día. Esta categoría es así, es muy difícil y cada circuito es un escenario diferente.
8: Sos muy obsesivo. Después de, más allá que decís, es una linda clasificación, es una buena clasificación con los kilos, ¿por dónde fuiste? ¿Entendés que puede haber progreso en el día de hoy?
7: Va a ser difícil, lo vamos a intentar. Es un circuito que se presta para pasar, para avanzar, para generar situaciones. Siempre que agarrás ahí en mitad de pelotón, se pone muy friccionada la cosa y hay que correr con inteligencia. Eso vamos a tratar de hacer hoy, de sumar, de llegar y ver la bandera cuadros con el auto lo más sano posible.
8: Son circuitos que desgastan en la totalidad de la carrera a los autos.
7: Sí, los frenos principalmente. Es un circuito de mucho desgaste de frenos por las frenadas continuas que tiene y es un trazado que castiga principalmente a esa área y veremos seguramente, bueno, lo vimos recién en TC Pista, una maniobra en un frenaje, al segundo lo tocaron y es muy característico de este circuito.
8: Porque te codiaste con la velocidad extrema. ¿Cómo es aquello de ahora más extenso llegar a aquel lugar y ser preciso a la hora de frenar?
7: No, son cosas diferentes.
8: Sí, bueno, pero digo, aquí es como que es uno de los circuitos. Se la alargó un poco más y si bien la velocidad no llega a ser aquello, son muy diferentes las cosas, pero genera una sensación muy particular para el piloto.
7: Sí, puede ser, no sé, es muy distinto, es tan diferente que no tiene punto de comparación. Es un trazado, como te digo, de mucha frenada y Concepción justamente es al revés, tiene apenas una frenada y tampoco es, no es una frenada profunda, entonces el otro es un circuito de mayormente curvas rápidas y ondulado, este mayormente curvas lentas y asfalto liso, entonces cada escenario es distinto y a veces cada vez mejor, cada vez peor. Nosotros como equipo este fin de semana no estamos bien, están todos los equipos, si yo fui en mi caso el mejor del equipo, el resto de los compañeros, inclusive el TC Pista, no están rápidos, así que indudablemente nuestra configuración para acá quizás nos hace complicar un poquito.
8: Hay que ser muy preciso a la hora de frenar, ¿no? Porque allí se puede ganar, pero como también se puede perder mucho, ¿no?
7: Sí, y es complicado, sobre todo cuando pasan las vueltas. La goma fría, cuando pasan las vueltas, esos son los momentos más difíciles, porque las referencias empiezan a cambiar y si no lo anticipás a tiempo y no lo improvisás, pueden venir los errores.
8: 150 metros, digo, de aquella larga recta aproximada, ¿sorprende o más o menos creía que estaba dentro de aquello que podían generar el frenaje?
7: No, está bien, 150 metros, quizás con los autos de este año con menos carga, por lo menos en nuestro caso, debemos frenar un poco antes porque se llega un poco más rápido y hay que frenar un poquito más. Pero sí, más o menos ronda ahí, se llega a casi 270 y se frena ahí a primero o a segunda, depende el auto de cada uno.
8: Habrá que tener el recaudo y ser inteligente porque en el mismo desgaste ya no serán los mismos 150 cuando esté promediando una final, ¿no?
7: Sí, tal cual. Aparte no es lo mismo venir solo que con turbulencia adelante, al principio de la carrera con nafta, al final de la carrera sin la nafta, todo va variando mucho y bueno, eso es lo interesante de esto.
8: Gracias, Agustín. Buen domingo a sacar mejor de los resultados, ¿eh?
7: Dale, gracias. Que tenga un buen día.
8: Así está el testimonio de Agustín Canapino.
3: Buena nota. Un abrazo grande, querido Daniel Bosco, profesor Alberto Juárez, a Pablo Culela, a cada uno de los integrantes de Campeones, Ariel Dinoco, a Claudio Nanetti, a Oscar Choi, Walter Versa, cada una de las personas que están respaldándonos en esta transmisión que hemos arrancado a las 8 de la mañana. Interesante las apreciaciones de Agustín Canapino, de Mariano Werner antes, los grandes referentes del automovilismo argentino, después de un día en el que otro de los nombres potentes de los que han escrito historia grande ya con 20 y pico de años corriendo en el turismo carretera ayer se luciera en pruebas de clasificación, como Matías Rossi, 41, el impactante número de pole que lleva en el turismo carretera, quien es referente y piloto oficial de marcas fuertes del automovilismo, del mundo del deporte motor también, desde hace tantos años. Rossi está vinculado a Toyota hace cuántos años y ayer le dio otra satisfacción a la marca que representa. Vendrán muchas emociones en un ratito la segunda serie del TC Pista que les relata Pablo Culela en el primer contacto. Nuestro abrazo enorme al querido Carlos Solá, el doctor Carlos Solá.
9: Estar en sus manos siempre nos genera mucha tranquilidad, pero particularmente en estos días, nuestra gratitud eterna, querido Carlitos, de toda la familia, de Caito, de Lonchi, de Claudio, de todos nosotros. Sabemos que estás del otro lado, como cada domingo, apasionado del automovilismo, un profesional de jerarquía internacional, un hombre reconocido por su labor como traumatólogo en el hospital italiano que nos trae tanta tranquilidad. Gracias, eternas gracias, querido Carlitos, a vos, a Paula, a todo el grupo que te respalda, por supuesto. Bueno, Pablo, segunda serie presenta en Campeones.
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3: Hola Jorge, buen día, fuerte abrazo. Aquí los autos acomodándose en la recta principal. El auto de seguridad los larga allí en la larga recta ahora, ¿no? En el rectilíneo donde se pondrá en marcha también cada una de las series y la final del turismo carretera, por supuesto. Están largando en primera fila Juan Sebastián Gallo con Nicanor Santilipasos. En la segunda, Felipe Bernasconi, el de La Hormigonera, con Bautista Damiani. Lucas Guerra y Juan Ignacio Maceira lo hacen en la tercera fila. Luciano Cotignola y Tomás Posner, que ayer fue el autor de la pole, pero por haber llegado a tres apercibimientos, larga desde el fondo, conforman la última línea. Se va retirando, profesor, el auto de seguridad. Allí pega de frente un poquito el sol todavía. Después va a ir levantando y ya no complicará tanto a la hora del turismo carretera.
0: Larga,
3: y hay una linda sección de metros, como para acelerar rumbo al primer frenaje. Se ponen en movimiento, se pone en marcha la segunda serie del TC Pista. A ver quién saca ventaja. Por adentro va el de Varadero, Juan Sebastián Gallo. Por fuera, Nicanor Santilipasos, que tiene el Mustang que corría el año pasado Mariano Werner, ¿no? Hizo un enroque Werner con ambos autos de su propio equipo. Por la cuerda, Juan Segallo sostiene la primera ubicación, doblan todos, sin rasparse, a diferencia de lo que pasó en la primera serie, no, ¿para qué me adelanté? Mirá, alguno anda haciendo algún dibujo por allí, pero adelante nada cambió. Juan Segallo se mantiene en punta, Nicanor Santilipasos en la segunda colocación.
0: Bautista Damiani es el muchacho que lamentablemente hizo ese dibujo y le complica realmente la serie. Ya había dicho Canapino, tampoco anduvo el auto del Pista. Pegaditos van, Gallo junto con Santilipasos.
3: Damiani, que es el puntero del campeonato del TC Pista. Veremos hasta dónde puede recuperarse el piloto del Canning Moto Sport. Se van a venir para la primera vuelta, recién ahí se estará abriendo el reloj. Lo concreto es que los tres de adelante están en bastante cerca, profe, porque ahora fíjate que en definitiva también se va tratando de sumar a la pelea por la primera colocación quien marcha tercero, Tomás Posner, que avanzó de lo lindo en los primeros metros de carrera. Juan Segallo, Nicanor Santilipasos, Felipe Bernasconi.
0: Bien.
3: Me corrijo, Felipe Bernasconi. A nosotros también, por momentos nos pega el sol y el reflejo no te permite distinguir con absoluta claridad a cada uno de los autos. Felipe Bernasconi está tercero, el de La Hormigonera y Concretem, columnas pretensadas de hormigón.
0: Abrieron el reloj de Juan Gallo a Nicanor Santilipasos, 35 centésimos, aprovechó la succión, habían sido 42 centésimos en el comienzo. Bernasconi está pegado a él también, a un segundo de la punta, ya a más de un segundo y medio de Bernasconi, y está Maceira, continuó la Posner, Guerra, Damiani, ese es el orden.
3: Me parece que ese Juanchi Maceira el que lo alcanza a raspar, a tomar a Bautista Damiani, y ahí es donde se produce.
0: Ahí está, sí.
3: Ah, bueno, pero en realidad Maceira lo roza cuando ya venía desacomodado el auto de Damiani, creo que producto de un toque de Lucas Guerra. Por allí estaba, me dio la sensación ese incidente que hace que el puntero del campeonato quede en la última colocación. Gana Juan Sebastián Gallo, segundo está Santilipasos, tercero Bernasconi, cuarto Maceira, quinto Cotignola, sexto Guerra, séptimo Posner y octavo tratando de recuperar terreno Bautista Damiani.
0: Cumple ahora la primera vuelta Juan Sebastián Gallo, te retengo un segundito con minuto 35-30. Es más rápida que la primera vuelta que de la primera serie le lleva a Santilli Paso 52, 1, 17 a Bernasconi, a Maceira, 2, 97, 3, 61. Con Cotiñola pegado, no, ya perdió bastante. Luquitas Guerra, 6.42. Está Bautista Damiani recuperándose lo que puede.
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3: En 22 minutos se larga la primera serie del turismo carretera, la relata Jorge Luis Leniani. Matías Rossi y Cristian Ledesma largan en la primera fila, Jonathan Castellano, el puntero del campeonato, y Hernán Palacio en la segunda, y los protagonistas se van preparando, Daniel.
8: Efectivamente, le voy a pedir un segundito a Marcelo, si podemos salir un segundito de la parte de aquí, de lo que tiene que ver con el techo, para poder salir con mayor claridad. Gracias, Marcelo, gracias por la atención, porque lo que tiene que ver con el cemento también nos genera alguna complicación. Hablo de Marcelo Agrelote, muy buena clasificación, adeudados con la nota en el día de ayer. ¿Cómo estamos, Marcelo? Felicitaciones por lo de ayer,
11: ¿Qué tal? Buenos días a toda la audiencia. Yo pensé que era porque tenía frío, quería salir al solcito. Bueno, gracias, la verdad que sí, contento, fue una buena clasifica para nosotros, quedamos en el puesto 12 a 4 décimas de la punta, así que fue bueno después de unos entrenamientos complicados que tuvimos, así que nada, a seguir trabajando para tratar de estar cada vez más cerca de la punta. Nos está costando obviamente un poquito con el Torino, pero bueno, estamos trabajando junto a todo el equipo, todo el Trota Racing para poder estar lo más firme posible.
8: Hay que tenerlo bien en la parte sinuosa para descargarlo bien e ir rápido, aquello que se le hace muy cuesta arriba a ustedes, ¿no?
11: Sí, lo que pasa que bueno, ayer hicimos pruebas en entrenamiento y eso, y por ahí en busca de tratar de ir rápido por derecho, nos complicamos en los sectores trabados, digamos, en los de 4 y 5, que son los fundamentales, digamos, los más largos, que donde más curvas tenés, así que nada, estaba complicado por ese lado, digamos, ¿no? Por ahí por tratar de equilibrar bien el auto y ir rápido por derecho, es como que tenemos que elegir una u otra, así que bueno, trabajando para ver cuál es la mejor alternativa.
8: Pero ha habido un salto, ha habido un progreso en todo eso.
11: Sí, sin duda, porque estuvimos en entrenamiento, estuvimos complicados, entrenando bastante lejos de la punta, y bueno, por suerte después la clasifica, pudimos hacer una vuelta buena y el auto sin duda que dio un salto y pudimos meternos ahí a 4 veces.
8: Lo mejor, Marcelo, buena serie,
11: Dale, muchas gracias. Agradecimiento a todo el Trota Racing, a toda la red de concesionarias Renault, a todas las empresas de Comodoro que nos acompañan y nos siguen apoyando en este proyecto, y un cariño grande a toda la gente de Comodoro y de Ratil.
8: Así está el testimonio de Marcelo Agrelo.
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3: Cerraron la tercera vuelta de la segunda serie del TC Pista en Termas de Río Hondo. Profesor Juan Sebastián Gallo hace todo lo que puede, pero no se le escapa a Nicanor Santilli Pasos, que lo persigue como si fuese su sombra, y está a solo 25 centésimos.
0: No le da respiro, récord de vuelta de Gallo, pero aún así no puede ampliar mucho la distancia. Minuto 34.82, a poco más de un segundo que el registro de la primera serie. Creo que no va a poder llegar porque queda todavía apenas un segundo, un cuarto de carrera de la serie.
3: Inclusive, fíjate que ahora, cuando van frenando en la horquilla, está más cerca Bernasconi de Santilli Pasos que el propio Santilli Pasos de Juan Sebastián Gallo. Partió la señalización, ingresaron en la última vuelta, resiste, aguanta Juan Sebastián Gallo, y en la comparativa, ¿cómo viene, profe, en relación a Gandulia?
0: 6-21-63 para él, 16-20-70 para Gandulia. Se está ganando la mejor posición de partida Gabriel Gandulia.
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3: Se le anima a Felipe Bernasconi, a Nicanor Santilli. Pasos, le faltó un poquito en el frenaje. Luego de la larga recta opuesta, por ahora Santilli Pasos aguanta el segundo puesto, pero esa pelea le favorece a Juan Sebastián Gallo, que ahora sí, ahora da la sensación, profesor, sacó los metros suficientes para quedarse nomás con el triunfo.
0: La maniobra defensiva de Santilli Paso le permite a Gallo llegar a la bandera cuadros con amplitud, pero va a tener el segundo lugar en la grilla de la final.
3: Juan Sebastián Gallo, Daniel, que hoy hablabas tempranito y resaltabas, ¿no?, que se hacen todo junto a su padre.
12: Motorista su padre y atención directa de él con algún pequeño asesoramiento de Juan Piccianini.
3: Último rebaje, va doblando a la derecha, leve curva a la izquierda para asomar en recta principal. Va a ganar Juan Sebastián Gallo. ¡Ganó! Ganó Juan Sebastián Gallo. La segunda Bernasconi. Posición de Felipe Bernasconi, profesor, sobre el banderazo en una linda maniobra. El chico de la hormigonera lo termina superando a Nicanor Santilli Pasos.
0: La alegría de la gente de Trenkelauken, ¿no? Juan Sebastián Gallo, 7:57.02 contra 7:55.57 es prácticamente más de un segundo menos rápida que la primera. Juan le ganó por 1.58 a Bernasconi. Santilli Pasos perdió por canto, por 9 centésimos, esa posición en los últimos metros. Tijera perfecta de Felipe Bernasconi para superar a Santilli Pasos. Cuarto, Juan Ignacio Maceira a 4.66. A 4.95 quedó Luciano Cotignora a 7.5. Lucas Guerra clasificó, luego Bautista Damiani, ya muy pero muy lejos, incluso sin tiempo importante Damiani, y que habitualmente es protagonista de la punta. Ganó Gallo, el récord de vuelta le corresponde a él también. Minuto 34 segundos, 82 centésimos.
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3: Gabriel Gandulia ganó la primera serie, fue más rápida, decía el profesor, estará partiendo adelante en la final del TC Pista, que se pondrá en marcha allí por las 12.45, ¿sí? Previo a lo que será la final del Turismo Carretera. Daniel, van llegando los protagonistas del pista, se van subiendo los autos también, cada uno de los que van a largar la primera serie del TC.
12: Efectivamente, Pablo, de hecho los pilotos, yo ya lo veo a Germán Todino allí subiéndose al auto, mientras los protagonistas del TC Pista van ingresando a lo que tiene que ver con la técnica. Juan Segallo llega al lugar de coronación, donde obviamente está el momento televisivo, así que ya procuraremos hablar con el de Varadero, con quien lo hacíamos en la mañana de hoy, y ganador de esta segunda serie del TC Pista.
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12: Se baja del auto Juan Segallo, asistido por todo su equipo, y los protagonistas del Turismo de Carretera de la primera serie ya saliendo a pista. Veremos, vamos a ver qué nos cuenta el joven de Varadero, que si gana la serie seguramente habrá querido este ser protagonistas del lado de la cuerda, pero bueno, veremos, a ver qué nos pueda contar Juanse, ¿eh? Por aquí está. Felicitaciones, Juanse, ¿eh?
7: ¿Al final te soltaste? Sí, la verdad es que una serie muy muy linda, pudimos girar bien, mejoramos el funcionamiento del auto con respecto a lo que era ayer, tenemos que laburar un poquito ahora en algunos detalles para lo que para la final, así que nada, contento con el hecho hasta ahora.
12: Te trajo cortito, no obstante, y te pudiste liberar un poco sobre el final como para poder hacer tu carrera, ¿no?
7: Sí, sí, la idea era poder hacer una serie rápida, hubo dos o tres vueltas que me tuve que cuidar en la curva 3, pero bueno, nos hizo perder un par de décimas ahí. Por lo que me dijeron, fuimos los más lentos, así que bueno, tocará de largar desde afuera en la final.
12: ¿Cómo fue el tema de temperatura en pista? ¿Tuvieron que tomar el recaudo a la hora de frenar, que no fue quizás lo mismo de que ayer a la hora de clasificar?
7: Sí, cambió todo un poco, más que nada por la temperatura de la pista, pero bueno, tenemos un buen arma, creo que haciendo los ajustes necesarios tenemos buen auto para ir en busca de la final.
12: Como dijimos a la mañana temprano, feliz porque todo es desde casa y se logra esto en una categoría tan competitiva, ¿no?
7: Sí, sí, sí, ni hablar. Los equipos que hay, los pilotos que hay, dimos un saltito de lo que había sido anteriormente el año pasado con las camionetas, así que nada, contento con lo hecho hasta ahora, a intentar mejorarlo un poquito para el final.
12: Disfrútalo.
7: Gracias.
12: El testimonio de Juan Segallo.
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3: 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Séptima Olmedo Cialchi, en la octava Carinelli Ferrante, novena Fina para Lugón Tetti, en la décima Impiombato. Voces de protagonistas, la temperatura que va trepando. Fría la mañana en el comienzo del día en todo el país, ¿no? En Termas de Río Hondo el sol hace su... va tomando protagonismo. Agradable jornada, el circuito más bello, la mejor infraestructura que ofrece el automovilismo argentino. 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
5: Ahí están Rosy y Ledesma, reiteramos, Jorge. Buen día a vos, abrazo enorme. Qué alegría nos diste hoy por la mañana. Bueno, ahí están. Vamos a ver hasta dónde puede, ¿no? Rosy con Cristian Ledesma, Ledesma con Rosy. Hay una diferencia importante. ¿Importante por qué? Porque hay muchos autos apretados prácticamente en medio segundo, ¿no? Con Palazzo y Castellano. Castellano que va a ser conservador, no tengo ninguna duda, para tratar de defender este campeonato.
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3: Daniel, Pablo, entre las particularidades que hablábamos con Toti Farina el viernes a la mañana en el streaming de campeones de este circuito, el de Termas de Río Hondo, a lo mejor hay 30.000 personas que pasan un poco desapercibido porque hay capacidad para 40.000 cómodamente sentado en las butacas, ¿no? La parte superior de los boxes nomás ofrece posibilidad para que 4.200 personas estén muy cómodos y con una vista extraordinaria. La mayoría de los circuitos, la gente se ubica detrás del alambrado, casi a la altura de la pista, pero este tiene mucha cantidad de tribunas, una pista impactante, un escenario extraordinario, Bosco.
7: Efectivamente, Jorge. Y los protagonistas de otras series, equivoqué yo decir que Todino se subió al auto, no, era Tetti, porque bueno, son los autos iguales. Sé que le ponés buena onda, le ponés mucha garra, así que lo del sábado ya fue. Habrá que pensar hoy el domingo, Germán Todino, buen día.
8: Y si no le ponés onda acá, no tenés que venir más, ¿eh?
7: Y mucha garra, ¿no? Para poder, aunque va, hay que remarlo un poco en dulce de leche hoy.
8: Sí, olvidate, así que bueno, buen día. Sí, complicado ayer, complicado, difícil. Por ahí también el problema es que no sabemos el porqué, ¿no? Entonces, bueno, por ahí estamos un poco enredados. Hicimos algunos cambios para hoy. Así que, bueno, esperemos tener un buen domingo. Poder sacarlo adelante, poder avanzar. Poder tener, aunque sea un auto rápido, a ver que si puedo intentar alguna maniobra o algo, volver un poco a correr, a sentirme cómodo arriba del auto. Estamos buscando eso, así que, bueno, esperemos que casi sea.
7: Preocupación seguramente de pasar por tapar de alguna situación que hasta por ahí no tiene nada que ver con uno, ¿no? Desde el lugar donde uno parte.
8: Sí, hay que estar atento. Largando ahí, tenés que ir con 50 ojos. Así que pasé un pulpo con la mano, te da más. Pero bueno, vamos a ver lo mejor.
7: Lo mejor. Buen domingo, Germán.
8: Gracias, buen domingo.
7: El testimonio de Germán Todino. Por aquí hay más protagonistas, de quienes aprovecho. Aquí está Caíto Rizzatti. ¿Cómo estás, Caíto? Buen día. ¿Cómo ¿Cómo ha sido el sábado y cómo encarás el domingo? Buen día.
8: ¿Qué tal? Buen día. Ya no fue el sábado que esperábamos, pero bueno, creo que tiene buen ritmo el auto para una vuelta rápida. No estábamos rápidos, pero bueno, probamos varias vueltas seguidas, el auto mantiene el ritmo, así que ojalá que esté una carrera lineal y que podamos demostrar el ritmo que tiene el auto.
7: Difícil que es, ¿no? Porque cuando tiraron el auto en pista, parecía como que había todo un camino por delante en el progreso y ahí, hasta por momentos de circuito en circuito, confunde, ¿no?
8: Sí, como que empezamos funcionando bien en Calafate y después en algunos circuitos demostramos que estábamos bien y en otros muy mal. Así que es experiencia, yo creo que hace falta seguir girando, pero tiene cualidades el auto que me gusta mucho, así que es cuestión de seguir trabajando y caer algún circuito bien parado y laburar en los pinos, que es lo que nos está pasando.
7: Buen domingo, buena carrera.
8: Dale, gracias.
7: Testimonio de Niki. Por allí, perdón, de Caíto Rizzati, por aquí está Facu Arduzzo. Facu, ¿cómo ha sido lo tuyo tanto sábado y cómo se encara el domingo? Buen día.
9: Buen día, Negrito. Fuerte abrazo para todos. Fue un sábado de menos a más. Nos arrancamos bien y fuimos mejorando un poco. Quedamos puesto 17 a medio segundo.
7: Pero hay un saltito, hay un progreso.
9: Con respecto a fecha pasada, estamos un poquito mejor. Todavía nos falta recortar esa brecha que nos separa de la punta. Y en eso estamos, trabajando con el equipo, los ingenieros, tratando de yo adaptarme al auto y ellos adaptarse a mi forma de manejo. Así que tratando de encontrar un equilibrio entre esas dos partes.
7: Es que sos muy celoso a la hora de trabajar con los frenos. Y en esta recta larga, ¿cómo te ha ido en la referencia?
9: Sí, soy un poquito especial en ese aspecto. Hasta que lo encuentro. Una vez que lo encuentro, ya negro, estoy a gusto. Creo que no tengo problema de lo que es disco y pastilla de freno. Tengo que lograr un mejor equilibrio en el auto para poder ser agresivo y poder aplicar mi técnica de manejo, mi forma de manejo, que hoy en día no estoy del todo cómodo.
7: Buen domingo, que sea lo mejor.
9: Dale, gracias, que la disfruten. Un fuerte abrazo para todos.
7: Así está el testimonio de Facundo Arduzzo. Por aquí está Mauricio Lambiri, de muy buena clasificación y obviamente lo que encara el domingo. ¿Cómo estás, Mauri? Bienvenido, buen día, felicitaciones por lo del sábado, pero ya es tiempo pasado eso, habrá que ir por el domingo, buen día.
10: ¿Qué tal? Buen día. Bueno, sí, buen sábado para nosotros, pero como bien decía, quedó en el pasado, así que ahora hay que tener un buen domingo y esperemos que así sea. Está todo dado como para que sea así. El piloto tiene que hacer las cosas bien, vamos a ver si las hace y de ahí en más ver si podemos cerrar un lindo domingo acá en Termas.
7: Si fuera una cuestión de azar y una apuesta, digo, Lambiri siempre es buen corredor de carrera, por ahí a veces le cuesta clasificar y ha sido una clasificación muy buena, por lo que alberga un lindo fin de semana.
10: Sí, en realidad este año clasificamos todas las carreras adelante. No nos ha tocado clasificar atrás, gracias a Dios. Salvando Calafate, que creo que teníamos para pelear por la pole y pasó lo que pasó con los tiempos. Después estuvimos siempre adelante en las clasificas. Pero bueno, sí, es verdad que por ahí me gusta más correr las carreras. Así que, bueno, digamos que este sería el día lindo para mí. Veremos si lo aplico y no es la excepción a la regla.
7: Están dadas las posibilidades como para ir busca del triunfo por el auto con el que contás.
10: ¿Cómo?
7: ¿La posibilidad de ir rumbo al triunfo, digo, con el auto que contás este fin de semana?
10: Sí, creo que sí. El auto funciona muy bien. Ayer la clasificación fue muy apretada. No solo en los tres adelante, sino ahí en los primeros 10, creo que fue muy, muy apretada. Entre Manu y yo, por ejemplo, hubo menos de una décima en clasificación y vamos a estar largando juntos la serie, así que creo que hay varios candidatos fuertes, pero nosotros somos uno de ellos, así que tenemos la chance clara de poder ir por la carrera.
7: Es cierto que Perdía ya le puso fecha, o por lo menos año, que deja la actividad del automovilismo. En el caso tuyo, ¿le pusiste fecha para dejar el turismo de carretera? No sé si el automovilismo.
10: Sí, lo tengo que charlar un poco todavía con mi viejo, sobre todo, que es el que siempre me acompaña. Sé que le va a costar más a él que a mí, que yo deje, le va a doler más a él que a mí. Pero bueno, nada en particular. Me pasa que hoy ya me pesa más lo que extraño a mi hijo o lo que me duele no estar con él los fines de semana que correr en auto, así que obviamente le voy a hacer progresivo. No es una decisión que tome de hoy para mañana, pero sí la decisión está tomada y quiero compartir la vida con mi hijo.
7: ¿Tiene año eso ya?
10: Sí, probablemente el 2028 sea el último año.
7: Gracias, Mauri.
10: Gracias, saludos a todos.
3: Bien.
7: Testimonio de Mauricio Lambiri.
3: Buenas declaraciones en la mañana de Campeones Continental. Chapernía hace poquitos días también decía momento en el que va a dejar la conducción de auto de carrera. 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Estamos a poquitos instantes de que inicien la vuelta y media previa. Se viene la primera serie, una jornada soleada, agradable, en Termas de Río Hondo. Todo luce más lindo en Termas.
11: Jorge.
3: Sí, Pablo.
11: Tengo tiempo para alguna otra nota más. A ver, está por aquí Julián Santero. Hola, Juli. Buen día. A remarla hoy, ¿qué va a ser? Vino complicado el fin de semana, ¿no?
12: Sí, ¿qué tal? Buen día para todos. Sí, va a ser un domingo difícil para nosotros para avanzar. Intentaremos ahí, mientras podamos, avanzar lo que se pueda, pero va a estar difícil. La verdad que el motor no. De repuesto no es igual que el de carrera. Es un motor que teníamos ahí parado, que tiene mucho uso y que no estaba en condiciones realmente como para estar parecido al de carrera, así que vamos a penar un poquito por derecho.
11: ¿Qué imaginás de la serie? ¿Podrás avanzar con esta herramienta que de pronto no es la mejor?
12: Ojalá que sí, ojalá haya una serie media enredada ahí, que podamos aprovechar alguna situación, pero en condiciones normales no podría avanzar mucho, digamos, a menos que haya mejorado algo el auto. Obviamente hicimos cambios en el chasis para mejorar, pero va a estar difícil.
11: Una lástima, porque si bien está la victoria, está la necesidad de sumar fuerte, ¿no? No estás tan bien en el campeonato.
12: No, hoy tenemos la necesidad de empezar a sumar fuerte para posicionarnos dentro de los 12, que cada vez lo veo más difícil. Vamos a tener que tener una segunda parte de esta etapa regular muy buena para meternos.
11: Julián, buen domingo.
12: Gracias, hasta luego.
11: El testimonio del mendocino Julián Santero.
3: Te digo, pierde... Se rompió la biela, profesor, ayer. Sí. Se lo dejó a sí. Julián parado, ¿no?
5: Sí, realmente, y el motor no rinde, fíjate, Jorge, 35 centésimos en relación al motor de Kevin Candela en los 14 segundos de la recta larga. Es decir, está condenado, te diría acá, en Río Hondo. Va a tener que tratar de sumar algún pocos puntos, porque va a ser difícil que pueda aspirar. Ya prácticamente en el sector opuesto, los protagonistas de la primera serie.
3: Por dos, y llega el comentario previo de Alberto. 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
3: Reiteramos, Rossi Ledesma en primera fila, Castellano líder del torneo, Palazzo en la segunda, Trocet y Landa en la tercera, Agustín Canapino y Eberlin en la cuarta, Valle Chamsar en la quinta. Presenta, reiteramos, el comentario de Alberto Juárez.
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5: Veamos cómo resuelve Matías Rossi el ataque que le va a hacer a Cristian Ledesma. Pero te dejo, Jorge, porque ya están prácticamente a punto de iniciar la serie.
3: Bien, profesor, los autos que están iniciando la primera batería en la jornada de Termas de Río Hondo, después de que el TC pasara por el Calafate en Santa Cruz, por Viedma, Río Negro, por Centenario, Neuquén, pasara por Concepción del Uruguay 3 semanas atrás. Movida carrera, linda carrera con victoria para Santiago Mangoni. Se dispone a iniciar la primera batería. Se larga en la recta larga, más larga aún, con la modalidad del circuito número 2, que no utiliza los mixtos. Inmediatamente después de la curva número 1, se va a retirar la camioneta que oficia de auto de seguridad y va a quedar limpio el camino para el Toyota blanco y rojo de Rossi. Al costado de él está Cristian Ledesma. Pablo lo va a llevar hasta el final. Allí están los autos. Todo va quedando preparado. Semáforo rojo. Que pasa a verde. Está en marcha la primera serie del turismo carretera cerca de la curva número 1. Allí está describiendo Julián lo que va pasando con Rossi Ledesma.
11: Con Rossi muy atento en el momento del semáforo para tomar con absoluta autoridad Jorge Luis la punta. Ledesma es segundo, fue prolijo el tránsito en esos primeros metros de los autos, ya dos autos de diferencia, algún metrito lindo que ha sacado a favor Matías Rossi.
7: Dio la sensación de que Ledesma se convirtió en custodia de Rossi para hacer rápida la serie.
3: Claro, comparten el techo, ¿no, profesor, en el Pradecom?
5: Se respetaron, Ledesma intenta, pero no puede, en el primer sector, ahora ya gana distancia. Tiene un autazo realmente Matías Rossi ayer, todavía con 22 centésimos de diferencia respecto a Ledesma. Ganó las pruebas de clasificación, hay quien frena, quien bloquea, venía Agustín Canapino intentando algo.
3: Tal cual, así viene Canapino séptimo.
11: Balazo, porque Luis le ganó la tercera posición a Castellano.
3: Es el cambio que se registra en los primeros metros. Rossi mantiene posición de partida, va pasando frente al estudio móvil de campeones, la cabina Carlos Alberto Legnani, a sus espaldas Cristian Ledesma en el segundo lugar, tercer lugar para Palazzo, que registra este cambio porque le manoteó la posición al puntero del campeonato Jonathan Castellano. Y una linda pelea por el sexto lugar, allí están pugnando Landa y Trocet por el lugar, a espaldas de ellos Agustín Canapino.
11: Landa lo superó a Trocet, es otro de los cambios.
7: Es cuando decía Alberto allí que veía un auto envuelto en humo. Se tiró bien adentro en el frenaje, bloqueó, pero ganó la posición Marcos Landa.
3: Abrió a velocidad, profesor, allá lejos.
5: Abrió el reloj con 60 centésimos, Rossi respecto a Ledesma. Palazzo está 1.45, 1.79 Castellano, el quinto Landa 2.58, luego Trocet, Canapino, Eberlin, Lucas Valle, Chanzar está en el lugar 10, Gianni 11, Jacob, Olmedo, Cialci, Ferrante, Carinelli, Lugón, Impiombato y Jerónimo Tetti.
3: Rossi va ganando, segundo Ledesma, el piloto de Embrague Barprane, tercero está Hernán Palazzo, que le ganó en la partida. Palazzo por delante de Jonathan Castellano, el de Lobería, el piloto New Concrete, Eloy Guerrero, Río Uruguay Seguros, allí a espaldas de ellos en la quinta posición, el auto de Landa, detrás de él Nicky Trocet de Expreso Formosa, el séptimo es Agustín Canapino, el campeón de MH Materiales Eléctricos, el piloto Salvita y Acrom. Detrás se ubica Eberlin, Valle de Conarpes, Agropes, Gaspar Chamsar, toda la fila india, sin cambios fuertes adelante, se mantiene Matías Rossi.
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5: La referencia minuto 33.62, el registro de Matías Rossi, prácticamente el único que bajó en minuto 34 junto con él, es Cristian Ledesma, van separados por 7 décimos.
7: Castellano es más que Hernán Palazzo, lo busca por todos lados, en cualquier momento intenta superarlo.
3: Bueno, Pablo, veremos en definitiva si esta extensión de la recta con el cambio que se ha optado, el circuito que se ha decidido, genera alguna posibilidad de sobrepaso. Se ha armado la fila india, se han desprendido Rossi de Ledesma, Ledesma a su vez de Palazzo, el piloto Sancor Seguro, que comienza, tal cual contaba Bosco, a recibir el ataque de Castellano. Así se vienen tercero y cuarto, Pablo.
11: Exactamente, el que no presenta cambios es Agustín Canapino, largó séptimo y sigue en ese lugar el campeón.
3: Sí, tal cual, profesor. Ahí está séptimo, arrastrando los kilos después de aquella victoria en Neuquén, ¿no?
5: Exactamente, que le perdió 15 centésimos en la recta con esos 20 kilos que carga por el triunfo. En tanto, Matías Rossi vuelve a hacer un muy buen tiempo, pero atención, ahora Ledesma le descontó un poquitito, 89 centésimos a través de un tiempo de minuto 33.46. Récord a Cristian Ledesma.
7: Quedó como una tuerca el neumático delantero derecho de Matías Rossi. Lo guió enormemente y allí es donde acorta la distancia Me parece que ya Ledesma también termina siendo más que el propio Matías Rossi.
3: Se viene Castellano, que es cuarto, ataca la posición de Hernán Palazzo, el muy buen piloto de Pinamar. Rossi líder, Ledesma segundo en ritmo, ambos defendiéndose, sí, escapándose de Palazzo, obligado a mandarse por el lado interno para sostener la posición que pretende Castellano, el de New Concrete, el piloto de Lobería, que representa Eloy Guerrero también, el cuarto Castellano, auto, el quinto Landa. Auto de seguridad, grita Bosco. Sexto, el de Expreso Formosa, Trocet, luego Agustín Carapino, de MH, Materiales Eléctricos y Salvita. ¿Qué pasaba, Daniel?
7: No alcanzo a divisar, Jorge, pero hay auto de seguridad en el mismo momento que Castellano se tiraba a superarlo a Hernán Palazzo, cosa que va a tener que devolver la posición. No alcanzo a divisar bien qué es lo que ha sucedido.
3: A ver, el que falta.
5: ¿El Lugón?
3: Sí, a ver, ahí chequeamos. Decía séptimo Canapino, octavo Eberlin, noveno Lucas Valle de Conarpesa, décimo Giannini, once Silvio Pato, Chamsar, Jacos, Olmedo, Cialchi, Lugón. Carinelli es el que falta.
5: Exacto.
7: Efectivamente, y había quedado mal el auto, así que lo están sacando, sí, ahí. Me parece que se reanuda rápidamente, Jorge.
3: Oscar Choi, Walter Berce, tenemos para cuatro, sí, vamos.
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3: 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Se reinicia Rossi Ledesma para la partida. Giván Pablo. Semáforo rojo que pasa a verde. Vamos.
7: Que otra vez se repite la historia de lo que fue la...

0: impecable, te diría, en la parte trabada. Tiene un autazo, el hombre que representa a Toyota lo va a intentar. De pronto, si la succión es válida en el recorrer de esta vuelta, que es la cuarta, Jorge, sí. Ya vamos a entrar prácticamente en el final de la serie.
1: Una serie
2: atrás
1: cortada.
2: No hubo cambios tampoco, ¿eh? Atrás las posiciones se mantuvieron en el relanzamiento.
1: Ay, se le corrió el auto a Palazzo y a poco estuvo de manotearlo, de cambiar el tercer lugar que pretende Castellano. Castellano largó tercero, perdió en el comienzo la posición, pero trata de recuperarlo ahora. Queda apenas una vuelta y media, poquito menos, ya aparecen frente a la vista de los integrantes de Campeones en aquel veloz curvón. Pasaron frente a la cabina, la horquilla quedó atrás, ya están recorriendo la última vuelta de la serie. Es el último giro, sin sobresaltos, sin sorpresas. Allí está Matías Rossi recibiendo el cartel que indica que está recorriendo la última vuelta. Matías Rossi dominando ayer la prueba de clasificación. Matías Rossi, que procura ganar en el turismo carretera, se le escapó por muy poquito hace un par de carreras atrás. Ya pisa la larga recta. Ledesma está lo suficientemente lejos como para que no se genere sobresalto en la parte final. Allí lo tenés, Pablo Culela, en la larga recta. Rossi para ganar.
2: Rossi para ganar, pero tal vez con el sinsabor de ese auto de seguridad que en la comparativa de tiempos con las otras series lo termine complicando. Atrás de ellos, de Rossi Ledesma, resiste, aguanta Palazzo el tercer lugar que pretende Castellano, quien tiene muy cerquita también a Landa.
0: Impecable lo de Matías Rossi, realmente ayer clasificando perjudicado por el auto de seguridad, pero con un auto rápido, tan rápido como el que tiene Cristian Ledesma, va a ganar Matías.
1: Daniel.
3: Da la sensación que tanto Rossi y Palazzo fueron beneficiados con el auto de seguridad. Tanto Ledesma como Castellano, no. Visualmente me quedó la idea de que eran más rápidos.
1: Con todo cariño, no coincido, Bosco, va a quedar relegado a largar en el tercer lugar Rossi, no habrá equivalencia con las otras series que seguramente serán sin auto de seguridad. Hay autos muy parejos y por momentos parece que Ledesma se los lleva por delante. Va a ganar la serie, aquí está el misil, va a ganar Matías. La primera batería del turismo carretera, va a ganar Rossi. ¡Ganó! ¡Ganó Matías Rossi! Rossi mantiene rendimiento superlativo y en un nivel muy parecido, ¿eh? Muy parecido. Está Cristian Ledesma, que ha estado en ritmo muy similar. Cuando están recorriendo la vuelta de honor, Rossi ganador sobre Ledesma. Condenado a largar en la tercera posición, no era lo que estaba previsto. Pensaban que por el ritmo podían aspirar a un lugar en la primera fila y por qué no en la primera posición de partida, pero una inesperada situación ajena a ellos, al equipo. Un auto de seguridad cuando se quedaba Carinelli, quedaba mal puesto en la pista, obligaba a extender las banderas tricolores. Se neutralizó la carrera, ganó Rossi, pero con este sinsabor de ser seguramente la serie más rápida, más lenta, y esto lo va a obligar a correr desde atrás la carrera final. Ganó Rossi la primera serie en Termas de Río Hondo, Santiago del Este.
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0: Tan parecidos son en performance el auto de Rossi, el auto de Ledesma, que el récord de vuelta de uno y otro en el giro de la bandera cuadros, la diferencia fue 3 milésimos nada más. Por 3 milésimos le gana el récord de vuelta Rossi a Ledesma. La distancia es anécdota. ¿Por qué? Porque hubo auto de seguridad. Primero Rossi, segundo Cristian Ledesma, tercero Hernán Palazzo, cuarto Castellano, quinto Landa, sexto Nico Trocet, no pudo avanzar nada. Agustín Canapino séptimo, Eberlín octavo, Lucas Valle noveno, décimo Juan Pillanini, 11 Andy Jacos, 12 Jeremías Olmedo, 13 Gaspar Chanzar, 14 Jeremías Cialzi, lugar 15 ubicó Rodrigo Lugón, 16 Nico Impiombato, Gastón Ferrante en el lugar 17. Récord de vuelta, lo dicho.

0: para Matías Rossi, minuto 33-46.
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3: Están llegando los autos al parque cerrado, en lo que tiene que ver con la técnica, el caso de Cristian Ledesma, también de Jonathan Castellano. Alguna confusión allí de dónde tienen que parar los autos y lo que tiene que ver con Rossi, que va a quedar en el otro margen. Y bueno, procuraremos hablar minutitos nada más con ellos. Vendrán a la técnica, como dije, Ledesma y Castellano, mientras que Rossi va allí al tema de la coronación. Ya te llamo, Jorge, para poder hablar con quién fue segundo y también para quién fue cuarto.
4: 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Bueno, que no ha tenido un buen comienzo, una buena clasificación ayer, y que queda 14 el piloto de Transporte Vesprini en lo que fue la primera batería después de venir de su mejor actuación en Concepción del Uruguay. Y estamos con protagonistas, ya estamos de regreso a los boxes, 10:30 de la mañana en la Argentina.
3: Permitime que por aquí está Jonathan Castellano, de buena serie. Aprovecho para mandarle un saludo a Carlos Vesprini y a Giselle Vesprini, como decías recién, que se suman. Jonathan, bueno, felicitaciones por lo tuyo, dio la sensación que era más, aunque lamentablemente apareció el auto de seguridad. Buen día.
5: ¿Qué tal? Buen día. Sí, una picardía, me pasa bien palazo en la largada, Ledesma en vez de seguir por fuera se queda por dentro, me frena y automáticamente pasa palazo por afuera. Después lo fui a buscar en todo momento, tenía más gel, pero bueno, tres veces me cerró la línea en pleno frenaje, tuve que bloquear las gomas para no pegar. Así que bueno, espero no haber bloqueado demasiado, que estas mismas gomas son para la final.
3: Perjudicial para todo, pero de haber sido el recorrido total, había lugar para la superación.
5: Espero que sí, tenía mal, lo estuve buscando en todo momento. Como te digo, algunas cubrió bien y otras excesivos. Si yo no clavo los frenos, me los llevaba puesto. Así que bueno, en la final puede pasar otra cosa.
3: Allí está el testimonio de Jonathan Castellano, por aquí está Hernán Palazzo, también de buena serie. Hernán, lindo comienzo, buena largada para superar a Castellano y después cuidarse, obviamente porque se hacía grande en los retrovisores, ¿no?
6: Sí, la verdad, me sorprendió para bien cómo iba él. Así que bueno, trata de tenerlo como sea porque tenía muy buen grip.
3: Digo que se vino y se hizo grande también en el retrovisor, ¿no?
6: Sí, estaba difícil de sostener.
3: Habla el propio Jonathan de que como dos o tres veces como que cerrás la línea y tuvo que evitar, tuvo que bloquear para no ir al toque.
6: No, bueno, yo hago una sola línea, no es que lo veo a él y me cierro, así que nada, no, nada de fuera de lo legal.
3: Felicitaciones por lo tuyo, ¿eh?
6: Muchas gracias.
3: El testimonio de Hernán Palazzo.
7: Aquí lo tengo ya Matías Rossi, el ganador, Daniel, de esta serie, a ver qué cuenta.
3: Si querés, mientras tanto te cubro con Cristian Ledesma.
7: Está, ¿vale? Matías.
6: Bueno, esperé que por ahí él vaya por fuera, decidió meterse atrás y eso me facilitó también el camino. Por eso hay que ser repetitivo para lograr el resultado. A veces está para ganar y por distintas situaciones no se da. Lo que hay que hacer es tratar de estar varias veces ahí hasta que se dé. Hoy podemos ganar. Seguramente nos estemos largando en primera fila por el tema del safety car, pero la carrera hay que correrla.
7: Matías, qué bien se respetaron con Cristian en la largada, en el relanzamiento. Felicitaciones por la victoria.
6: Gracias, Pablo. Sí, estamos ahí junto con Cristian, con todo el equipo para Decon. No hablé nada con él ayer, también queremos cada uno lo suyo, pelear por lo de uno. Y bueno, largué, llega bien Cristian a la par por fuera, me tiro al interno y viendo qué hacía él. Y bueno, él decide ponerse atrás, siendo para buscar una serie rápida, no complicarse también con la segunda fila. Y eso a mí me ayudó, obviamente cuando él se pone detrás, ya al no quedar peleando la posición pude hacer mi ritmo.
7: Alegría de la victoria, el sinsabor de ese auto de seguridad que complica, ¿no?
6: Sí, pero bueno, son esas cosas que uno no maneja. Lo importante es la parte nuestra. El pescar hoy parece ser en contra, otra carrera puede ser a favor. Y es así que no, eso no es problema.
7: me dice del auto, del ritmo, de lo que te puede dejar de cara a la final? Anda bien, tenemos un buen auto, un buen ritmo. Esperemos ahora lo poco que pude andar a ver los tiempos de vuelta respecto a las otras series.
8: Felicitaciones.
7: Gracias.
8: El testimonio del ganador, Matías Rossi.
3: Por aquí, Cristian Ledesma. Buena serie, Cristian. Gran respeto en el comienzo para no complicar la cosa. Felicitaciones por lo tuyo.
9: ¿Qué tal? Buenos días. Bueno, gracias. Y felicitaciones a todo el equipo, a todo el Pradecon Racing, a Coco Bulani, a Alfredo Fernández, a Nico, a Iturrarte, a Piatti, a todos, a cada uno de los que trabaja en el equipo, que nos han entregado dos autos muy buenos. Y bueno, nada, intenté con Matías, me cuidé mucho en la curva 1 después de la largada, en los dos relanzamientos, para no entrar en roce. Entiendo que Matías en alguna parte está un poco mejor que yo, en otros no tanto, por ahí estamos mejor nosotros. Me pasé en la primera vuelta rápida subiendo al mixto ahí antes del curbón y ahí me hizo una luz, pero eso me dio la posibilidad de chequear el auto, que viene muy bien, venía más rápido que Matías. Y bueno, obviamente después llegar atrás es una cuestión de la de siempre, ¿no? Es una cosa llegar y otra cosa poder intentar una maniobra, pero hicimos buena serie, lástima el auto de seguridad.
3: Hablando justamente del auto de seguridad, no sé, termino expresando yo que de no haber aparecido, si vienes para todo por igual, te vi mucho más firme que el propio Matías Rossi, como que ibas progresando y que tenías más auto que el propio.
9: Venía mejor esa pasada en el ingreso subiendo, me hizo dar una lujo Matías y ahí poder, digamos, correr a fondo, me le vine, le desconté las dos vueltas firmes, pero bueno, es lo de siempre, ¿no? Una cosa es poder llegar y otra cosa poder iniciar una maniobra. Hay muy poca diferencia entre los autos. Matías está bien en la última cuarta parte del circuito y yo estoy muy bien en todo el resto, pero bueno, no me da. Obviamente que es lo mismo que vimos ayer en los datos, no da para intentar una maniobra.
3: Felicitaciones por lo tuyo.
9: Gracias, buenos días.
3: El testimonio de Cristian Ledesma.
4: Bueno, vamos a establecer una pausa. Los cuatro primeros ya hablaron en Campeones. 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En un ratito se larga la segunda serie. Rápidamente, Campeones Automovilismo Continental, y les contamos con Werner largando adelante.
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1: La primera fila, el talentoso joven Marco Di Anda, el piloto Nutribón. A su lado Mariano Werner. Segunda fila para Otto Friedler, Juan Martín Truco. Fila 3 para Tobías Martínez, Facundo Arduzzo. En la 4, Van Candela Di Palma. Fila 5, Faín Chapur. En la 6, Aguirre Todino. Fila 7 de la segunda serie, Moscardini Quijada. Fila 8, Benvenuti y Joaquín Ochoa. Fila 9, Espataro y Fontana, dos viejos conocidos. Fila 10 para Tommy Ricciardi. 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
3: Marcos Di Anda hizo dos muy buenos registros, tiene un auto tremendo. ¿Lo podrá intentar contra Werner? Es difícil, pero que lo va a intentar este hombre que viene realmente sobresaliendo en lo que va del año. Ya vimos, segundo parcial, allí están Werner, Di Anda, Truco, también Otto Friedler buscando un buen resultado. Lo vimos por Continental, el equipo campeones, y Jorge Luis en los relatos.
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1: El talentoso Marco Di Anda, el chico de Guatimosín, el más joven de la categoría con 18 años, más cerca de la edad de los hijos de Werner, de Salvador. ¿Cómo se llama el otro chiquitín, Pablo?
4: Rafael.
1: Y Rafael, que de la edad de Marianito, ¿no? Que ya no es Marianito, es Mariano, con sus tres campeonatos.
4: 37 años ya, Marianito, y 18 Di Anda.
1: Tal cual, así está este chico, que es uno de los de la nueva generación, que impone respeto, que muestra solvencia. Se va a alargar la segunda batería, el Challenger del equipo de Ramiro Galarza, que se incorporó este año a la categoría. El Ford Mustang recuperado, Mariano Werner había insinuado ya en la carrera anterior en Concepción. Se viene la partida, semáforo rojo, que pasa a verde, está en marcha la segunda serie del Turismo Carretera. Es Di Anda, es sí. Werner por afuera, a ver, sí, Pablo.
4: Di Anda. Se venían raspando un poquito rumbo a la 1, pero prevaleció Marco Di Anda, hizo el intento Werner, que después se metió detrás como para no porfiar demasiado y perder la segunda posición.
5: Le dejó el auto puesto allí como intentando Werner para que se apretara, pero evidentemente Di Anda no se dio por convencido. Allí está liderando la segunda serie.
3: Son de los chicos que respetan, pero no entregan absolutamente nada. Lo va a tener que aguantar por la velocidad a Werner aquí en la recta principal, pero va a ser muy difícil. Tiene un auto muy, pero muy rápido, Marco Di Anda. Te diría muy equilibrado. Va a tratar de aprovechar la succión. Mariano Werner, que atención, tiene un auto también por lo derecho más veloz que el de Di Anda.
1: Ahí viene Marco para cerrar en el liderazgo, se lo aguantó a Werner, lo que es mucho decir, arribado en esta temporada al Turismo Carretera, ascendido después de ser campeón del TC Pista, ya pasó frente al estudio móvil de campeones. Gracias por el trabajo a Claudio Nanetti, a Mario Valenti, a todos, al Negro Bosco, para reposicionar la cabina y dotarnos de una mejor tranquilidad técnica para este día domingo. Gracias por el esfuerzo a todos, en la vuelta inicial del Turismo Carretera con Di Anda, el de Nutribón, el piloto Corben. Ahí va Werner, va a la carga, Pablo.
4: Lo intenta allí al final, sí, de la larga recta, se tira, sí, por adentro, sí, lo superó, lo posición superó. Ganada y nuevo puntero, Mariano Werner.
3: Hay parte donde la velocidad impone, Mariano realmente tiene un auto muy, pero muy rápido. Fíjate qué pegadito a él va en este momento el Mercedes, que representa a Otto Friedler.
1: Se trata de la serie más larga que tiene junto, sí, con Rafaela. La Pampa anda por ahí parejito, pero los autos alcanzan velocidades extremas de más de 265 kilómetros. Werner se constituye en el nuevo líder, el piloto Corben, con el auto que se prepara en Paraná, en la capital entrerriana, pasa a comandar las acciones. Hay un Ford, hay un Mustang adelante, a espaldas de él y sin perder contacto, el piloto de Guatimosín, el de Corben, el de Nutribón. Marco Dianda atacado ahora por el Mercedes, se le viene encima Otto Frizzler, que viene de una gran carrera en Concepción del Uruguay. Pareciera ayer, después de dominar los entrenamientos, que Frizzler estaba para pelear la clasificación. No rindió del todo bien en el momento preciso, quedó a poquitas centésimas, pero está preparado para recuperar terreno. Está tercero Otto Frizzler, cerrando también en la primera de las cinco vueltas y atacándolo a Dianda, ya les contamos.
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5: Se desespera Otto Frizzler, sí, porque lo ve que el auto es un barrilete en la parte trasera de Dianda y no lo puede superar.
3: El único que bajó el minuto 34. Una vuelta, Mariano Werner, minuto 33.97, segundo Dianda, 85 pegado a él, a 1.07, Frizzler, 4 Truco, a 1.66, 2.54, quinto Arduzzo, luego Tobías Martínez, luego Luis José Di Palma, octavo Faín, que ganó 2 lugares, noveno Chapur, décimo Candela, más atrás, 11 Todino, 12 Aguirre, 13 Moscardines, Pataro, 14 Benvenuti, 15 Fontana, Ochoa, Ricciardi y Quijada completan los 19 autos.
1: Para Marco Dianda se hace difícil aguantar el ataque de un Otto Frizzler, que claramente con el Mercedes viene para adelante, viene más rápido que él. No solo él, también se aproxima Juan Martín, el Truquito, que está con otro challenger, el de Morel Bullies, en el cuarto lugar y aspirando algo más en la serie, que ya tiene 2 vueltas. Se escapa, como se escapó Alejandro, sí, Talevi. Se escapa, sí, Mariano Werner. Adelante, allí está el de Río Uruguay Seguros, el de Barprán, el piloto Corben, a 1:35. No, profesor, se escapa, ¿eh?
3: Exactamente, incluso amplía un poquitito más, a 1.64 está a 27 de Dianda, Otto Frizzler, Truco a 52 de quien lo precede, Otto está quinto, Arduzzo a 3 segundos, 39, a 3.97, Tobías Martínez, no hay cambios. Después hasta el décimo.
1: Séptimo Di Palma, octavo Faín, noveno Chapur, Facundo Chapur, el piloto Dowen Paggio, el piloto Morel Bullies, y completan los 10 primeros Kevin Candela. No hay novedades, Pablo, ¿no? A pesar de que sigue presionando fuerte Otto Frizzler.
4: Desespera Otto, como ustedes lo mencionaban recién, ¿no? Porque es más que Dianda y de hecho lo aprovecha Werner para escapar. Se destacó lo de Arduzzo, que ganó un puesto apenas se inició la carrera, dejándolo atrás al sanjuanino Tobías Martínez.
5: En la ambición de ir para adelante también Truco lo perdió un poquitito, pisó la tierra y se distanció ahora Otto Frizzler, que sigue al ataque a Dianda.
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1: ¡Apa! ¿Qué pasa con el auto que venía por el pasto? Se trata de Todino. Sí. Venía lento Todino, el de Casa Larcia, el piloto Colombo y Magliano, frigorífico Alcina, perdiendo posibilidades, venía retrasado y ahora peor todavía. Escaló varios lugares Norberto Fontana, el de Colombo y Magliano, que largó anteúltimo, y el que perdió muchas posiciones, Kevin Candela, el de Bragado, que largó séptimo y está décimo. Trata de avanzar Josito Di Palma, Daniel.
5: Se volvieron a encontrar, nada menos que Valentín Aguirre y Todino, y allí es donde se generó justamente la maniobra, lo que sucedió.
4: Se engancharon y partió feo Todino, ¿no? Que inclusive se llevó por delante un cartel publicitario.
1: Mirá, otra de las incidencias, profesor, de la serie. Caminó, exacto, por el pasto el auto de Aguirre, lo empaló de atrás, lo enganchó y lo termina sacando de pista a Todino. El de Rivera queda perjudicado en la maniobra.
3: Es joven, pero realmente también ha aprendido de maniobras defensivas. El auto de Dianda se defiende como puede el ataque de Otto. Mientras tanto, Werner disfruta de un auto tremendo. Hace otro récord de vuelta con minuto 33.50.
1: Va camino a la victoria Mariano Werner. El reencuentro con las primeras posiciones. Allí está el de Entre Ríos para quedarse con el triunfo. Mientras se pelean los compañeros en la estructura de trota, Nacho Faín se defiende del ataque del piloto Dawen Paggio. Facundo Chapur a poco de ingresar a la última vuelta.
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1: Bien, están a poco de comenzar a recorrer la última vuelta. Se despistó, como les contábamos, el auto de Todino a raíz de un encontronazo. Veremos si hay penalidad para Aguirre, si lo encuentran o no responsable al piloto Akrom. 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
3: Rápido, Werner, realmente le lleva 2.87. Me parece que Dianda ya lo convenció. Realmente a otro Freire que hará algún intento, pero le va a costar sin ninguna duda. Mientras tanto, ¿Chapur puede o no puede? Ahí puede, me parece. Facundo Chapur, se recupera Fahín. Mirá, va a perder Fahín. No, alcanzó a colarse Fahín detrás de Chapur porque a punto estuvo de superarlo. Kevin Candela va al triunfo, Mariano Werner.
1: Es la última vuelta de la serie con Werner camino a la victoria. Mientras sigue la pelea entre Chapur y Fahín, va Mariano a quedarse con el triunfo, Daniel.
5: Está rumbo al triunfo, Mariano Werner se reencuentra con aquello tan deseado. Decía que en Santiago del Estero iban a dar un salto de calidad. Allí va rumbo al triunfo, Werner.
3: Bien, rápido, contundente, con esperanza de triunfo en una carrera, Mariano Werner va a ganar la segunda serie.
1: Pablo.
4: Ahí viene a la victoria Werner para torcer el rumbo de una temporada que venía difícil.
1: Más de 2 segundos de diferencia para el piloto entrerriano, pisa la recta principal, va a ganar la segunda serie. Mariano, va a ganar Werner. ¡Ganó! ¡Ganó! Mariano Werner, y recién ahora pasa el Challenger, que largó desde el primer lugar, lo aguantó en la largada, pero había una diferencia de performance muy marcada. El auto de Marco Dianda mostró velocidad ayer para la clasificación, pero habrá que hacer algunas correcciones en términos de sostener ritmo en carrera. Perdió mucho contacto con Werner. Se le viene encima, en algún momento parecía que Otto se lo llevaba por delante. Friedler, que termina en el tercer lugar. No ha habido equivalencias adelante en lo que hace al rendimiento de un Mustang que está para pelear por cosa importante. Queda pendiente la prueba que seguramente le dará un salto de velocidad, de performance, cuando venga el ensayo en La Plata, pero ya está donde tiene que estar. Ahí, arriba, acaba de ganar Mariano Werner la segunda serie del TC en Termas de Río Hondo.
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3: Ahí está Mariano Werner. 7 minutos 48 segundos, 09 centésimos es el registro para dirimir interna o externa en la primera fila de la final del TC. Le ganó Marcos Dianda por 3 segundos 34. Tercero Otto Friedler a 3.87, a 4.80. Quedó cuarto Juan Martín Truco. Quinto Facundo Arduzzo a 5.97. Sexto, Tobías Martínez a 7.01. Octavo, quedó Luis José Di Palma a 8.25, a 9.73. Noveno, perdón, octavo, Facundo Chapur. Noveno, Nacho Fahín, prácticamente a 10.58. Décimo, Kevin Candela, 10.81. 11, Spataro. 12, Moscardini. 13, Benvenuti. 14, Fontana. Lugar 15 para Ricciardi. 16, Joaquín Ochoa, y más atrás, en el 17º lugar, quedó Marco Gigada.
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5: Los autos del TC de la segunda serie, ya pasando Otto Friedler por la técnica, lo mismo va rumbo Juan Martín Trucco, el propio Facundo Arduzo. Por aquí está Marco Dianda, quien hizo una excelente serie y obviamente habla con sus asistentes. A ver qué nos puede contar el de Guatimosín, hablando justamente con los ingenieros. Linda serie. Veo el neumático por allí, algo rosado, blanquito. Fueron al roce en el comienzo, pero entiendo que todo dentro de las reglas de la categoría. ¿Cómo estamos? Buen día, felicitaciones.
10: Hola, ¿cómo va? Sí, dentro, ninguno salió perjudicado de la maniobra, ninguno perdió posiciones. Así que nada, a trabajar ahora lo que va a ser cara a la final. Estamos un poco complicados en el sector 2, así que nada, a ver cómo se puede solucionar ese problema. Sacando eso, muy buen resultado. Nosotros tenemos que sumar puntos, obviamente era una buena chance para pelear por la carrera. Todavía no se terminó el fin de semana, así que a estar atentos y correr con la cabeza.
5: Dio la sensación que te tuviste que manejar todo, porque como que parecía un barrilete con cola, que le faltaba cola en algunos lugares y había que manejarlo.
10: Estaba bravo, pero bueno, estábamos muy bien para la vuelta rápida, tendremos que laburar un poquitito ahora.
5: En la parte sinuosa es como que costaba mucho poderlo llevar al auto.
10: Sí, yo creo que tenemos un problema más de freno ahora, pero hay que trabajar.
5: A esperar la final, de cualquier manera el resultado vaya que es alentado.
10: Obviamente, no es un mal resultado. Estamos segundos, así que a correr con la cabeza y a pensar lo que se va a hacer.
5: Aquí está el testimonio de Marcos Lanz.
11: Aquí lo tengo a Mariano Werner, a ver qué va contando el ganador de la carrera.
12: La maniobra está fundado, ¿no? Tuvo muchos valores, él también.
13: Estaba el espacio justito para que mandaras el auto.
12: Sí, la verdad que sí. Bueno, por supuesto que hemos trabajado mucho en el auto, en los motores, así que sé de que en algún momento se tenían que alinear un poquito los planetas y bueno, por supuesto que también sabía que Dianda ayer había tenido una gran clasifica, ¿no?
13: La última, cortita, eso del limitador que dijiste recién, ¿es un tema a tener en cuenta para la final? ¿Que no te deje concretar una maniobra en sobrepaso, tal vez?
12: Bueno, puede ser. Esperábamos un poquito más de viento de frente, cosa que no ocurrió y bueno, veremos ahora cómo se da el clima.
13: Gracias, Marián.
12: Sí, Luis.
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11: a Mariano Werner, a ver qué sigue hablando.
12: Tranquilo, que tiene que seguir viniendo. Gracias, Mariano.
11: Mariano, qué ajustadito todo, la largada, la maniobra, pero se dio, volviste a la victoria.
12: Bueno, muchas gracias, Pablo, la verdad que sí, cuánto valor tiene para el equipo, para mí, para la confianza, para volver a estar en los primeros planos. Cuántos reportajes y notas y preguntas me han hecho en este tiempo de por qué no está Werner, y bueno, siempre fui cauto y sincero, hasta con los hermanos Rivas cuando me preguntaban si el problema era ellos, no tenía la confianza en el auto, y bueno, sabía que con trabajo se iba a lograr, así que bueno, hay que seguir por este camino.
11: No, se dio en la largada donde lo buscaste, pero encontraste el hueco justito después.
12: Sí, sin duda, la verdad que me tiré ahí en la frenada, sabía que tenía que ser ese el momento. Marquito sale mal de la curva número uno, bueno, primero la largada, él defendió lo suyo y yo traté de tirarle toda la experiencia encima, pero no se inmutó, y después la curva número uno, como que se tira muy adentro en la frenada, no logra salir rápido de ahí, y ahí logro hacer una maniobra, digamos, de apertura de vuelta, donde le agarro la succión. Me le vengo, le saco el auto de los espejos, sobre el final se me empieza a ir porque me agarra el limitador, pero logro zambullirme a frenar y él me respetó perfecto.
11: Recién explicabas algo del limitador, ¿te preocupa o no se toca nada de cara a la final?
12: No, bueno, vamos a ver, se esperaba viento de frente hoy y no ocurrió, así que bueno, vamos a ver si eso ocurre para la final.
11: ¿Cuánto antes te agarra del momento de zambullirte en la curva?
12: No, 100 metros antes, por supuesto que la final al venir con más nafta y todo, por ahí es menos.
11: ¿Esto sirve más en lo deportivo o más en lo anímico?
12: Nada, sirven todo, así que sé que el TC está pasando, gozando de un gran presente en lo en la paridad, en lo deportivo, en los equipos, y bueno, hay que trabajar más que nunca.
11: Felicitaciones.
12: Gracias a ustedes.
11: El testimonio de Mariano Werner, que ya tiene asegurada la primera fila en la final.
14: Por aquí, hablando lo que tiene que ver con Otto Friedler, para ver qué nos pueda contar de lo que sucedió en la serie, y obviamente que lo trajo bien cortito allí a Marco de Anda. Ya pasó por la técnica, y para que nos pueda contar del resultado del Mercedes-Benz. Aguardame un segundito, Jorge, y ya podemos hablar con el piloto Mercedes-Benz.
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1: Bien, ahí estamos con más testimonios para escucharlo a Otto Friedler, tercero. Corrió el Le Mans, corrió la MotoGP, no tuvieron finalmente buen resultado final. Venía en el tercer puesto Marco Morelli, tuvo una caída que lo relegó a la posición 14. Lo mismo ocurrió con Valentín Perrone, quien había realizado un gran comienzo avanzando varias posiciones, tuvo una caída, terminó en el lugar 13, el otro piloto argentino. Todo esto lo resumirá esta noche Claudio Leñani, 22:30, Campeones News por el Garage TV. 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
14: No deja de ser interesante aguardar un segundito porque se ha reunido con Alejandro Giuliano. Debe de ser no menos de 5 más minutos que está hablando y seguramente aportándole aquello que tiene que ver con un reglamento técnico abierto y las dificultades de las que van sorteando con respecto al Mercedes-Benz. Repito que es una charla y la que no quiero interrumpir porque seguramente cada uno va entregando su mirada. Así que te llamo en el momento que se libere de esta reunión que está teniendo en estos momentos.
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17: Por aquí otro freezer. Perdóname, Dani, perdóname. Jorge, están los amigos de Fotón aquí visitándonos en el estudio móvil, está el director de Fotón en Argentina, Sergio Posternak, está el jefe de marketing también, Juan Manuel Yagüz, bueno, gracias por venir. Sergio, un gusto, y este es el Gran Premio Fotón, en el turismo carretera, nada más ni nada menos.
18: Bueno, muy buenos días a toda la audiencia, buen día Jorge. Sí, la verdad que muy contentos de estar acá, la verdad que nada tan federal como el TC y realmente queremos, Grupo Corben es un grupo federal, Fotón es una marca federal y nos gusta acompañar a nuestros pilotos a lo largo del país.
17: Bueno, y además de este gran premio que lleva el nombre de Fotón, vienen dulces por lo que pasó en el TC Pickup en la última fecha.
18: La verdad que sí, la primera victoria para una pickup Fotón, la verdad que fue una enorme alegría. Nosotros casualmente estábamos en China en ese momento visitando a las autoridades de Fotón, festejando los 30 años de la marca, así que fue una gran noticia y estábamos todos muy contentos.
17: Lo podés saludar a Sergio, Jorge Luis.
1: Sergio, un abrazo grande, invitaciones, varias gente que los acompaña, Fotón cada vez más presente en la Argentina, y bueno, lo que decía Pablo, este rendimiento en las camionetas que se han incorporado este año, el Gran Premio Fotón, todo coincide.
18: La verdad que sí, Jorge, muy buen día. Todo va para adelante, la verdad que avanzando, como viene avanzando la marca, Estamos realmente muy contentos. Bueno, hoy además la performance de Mariano en su serie para seguir juntando buenas noticias. Así que la verdad que todo pinta muy bien, creciendo y apoyando el automovilismo.
1: Bueno, abrazo para vos. Se nos viene la actividad de Sergio, director de Fotón en la Argentina. A Juan Manuel también, Yagust, le mandamos un abrazo. Y bueno, a disfrutar de lo que se viene, ¿no? La actividad del turismo carretera ahora con la continuidad del espectáculo. El gran premio Fotón que está en marcha desde hace un ratito,
18: Perfecto, vamos a disfrutar de la carrera, esperamos tener una gran jornada y bueno, con un poco de suerte podemos ver a Mariano en el podio, así que muy muy contentos y con mucha esperanza.
1: Gracias Sergio, Sergio Posternaca, Juan Manuel, un abrazo para Leandro Iraola, que descuento estará prendido a la transmisión de campeones al seguimiento a través de Radio Continental. Se viene la partida de la tercera serie, ya estamos en un ratito, quédate por ahí Daniel para escucharlo a Otto, ¿no? Sigue presentando en campeones.
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1: Bueno, Lambiri Surcera en la primera fila de la tercera serie, que está a poco de largarse. A Sara Grelo en la segunda, Barrio Bonelli en la tercera fila. En la cuarta de Benedictis Catalán, fila 5 para Castro Craparo. En la 6 van Rizzati y Matías Canapino. En la 7 Serrano Álvarez. En la 8 Cotignola Mangoni, que viene de ganar en Concepción. El piloto Salvita Santero rompió motor ayer. De Carlo y Vázquez conforman la grilla de partida de la tercera serie, que tiene dos viejos conocidos compartiendo la primera fila. Allí van avanzando pegaditos, casi apoyándose lateralmente, están los autos de Lambiris y de Urcera acercándose a la curva número uno, donde se larga semáforo rojo que pasa a verde. Hay una linda cantidad de gente, A ver, se abre Usera, el de Corben, para tratar de, a la salida de la curva número uno, manotearle el liderazgo a Lambiris, pero no puede. Movió bien Lambiris, apretado inicio. Así va el auto naranja, el piloto Lukstov sosteniendo el liderazgo, pegado a él, y vaya que lo va a intentar, Está el Toyota que atiende el Makin Part, que conduce uno de los campeones que tiene el turismo carretera, Manu Usera. Es el comienzo de la tercera serie. Detrás de ellos vienen Azar con el otro Mercedes, Agrelo, profesor. Se va armando la fila india en el quinto lugar, Jorge Barrio. Y detrás, el de Río Uruguay Seguros, Nico Bonelli.
3: Tremenda la velocidad en estos momentos de Mauricio Lambiris para ganar una distancia, te diría, tranquilizadora. Abre el reloj prácticamente con 4 décimos Mauricio Lambiris respecto a Urcera, que lo intentó en el comienzo, pero que no pudo, como también lo intentó Marcelo Agrelo.
11: ¡Opa! ¡Opa! Se tocaron en plena recta principal.
3: Santero es.
11: Santero efectivamente iba poniendo el auto por el lado de adentro. Alguien se abrió, se tocaron 3 autos y uno quedó allí, que es el de Julián Santero. No sé si no vendrá auto de seguridad.
1: Sí, fuerte el golpe de Santero, que se enganchaba con Cotignola. El auto de Julián, después de golpear contra un wall ride que está en la parte interna. Las medidas de seguridad son extraordinarias, ¿no? Sí. Es un lujo el Termas, desde donde lo miren, desde lo estético. Pero a ver si arranca el auto de Julián, el BMW todavía atravesado al final de la recta de boxes. Y si esto no se modifica, si no logran sacarlo en los próximos 20 segundos, inevitablemente vendrá el auto de seguridad. Contame, Pablo, contame, Daniel, ¿qué pasa? Hay otro auto que está mal ubicado, ¿no? El de Cotignola es...
3: Cotignola, creo que es el que interviene en la maniobra. Están ahí detenidos, cruzada la pista, creo que viene el auto de seguridad.
11: Por ahora es todo verde. Todavía todo verde, apareció la camioneta para ver si pueden sacar el auto de Santero, que está en la zona justamente de frenaje. Ahí fue la bandera, bandera de seguridad, sí, auto de seguridad le van a mostrar en este momento. Me parece, no la sacó todavía, la tiene en la mano, a ver si alcanzaron a sacarlo. Sí, lo alcanzaron a sacar, la tenía en la mano el banderillero y no la saca.
3: Ya puede o no, fíjate, Agrelo lo ataca, Diego Azar por un lado y por el otro abren. Minuto 33-67, la vuelta de Lambiris le gana por 1-12 a Urcera.
11: Auto de seguridad.
1: Bueno, auto de seguridad, que sea, gritaba Rossi, que sea, que sea. Y apareció el auto de seguridad. Ahora monitoreamos qué tanto está en pista el auto de seguridad con respecto a la otra serie. Es raro, ¿no?, que una serie tenga auto de seguridad, tanto en la primera, con el despiste de Carinelli, como esta tercera. Santero, en un fin de semana que va a poner en la, en el, portal de los recuerdos, de los malos recuerdos, ¿no? Lo engancharon de atrás y lo tiraron contra el Walray. El auto tiene algunos daños, el BMW. Cotiñola se cerraba. Cotiñola es quien produce el encontronazo. Hay un auto en el medio que no tiene, creo, responsabilidad. Santero golpeó contra el paredón. Pablo, podemos describir algo más de lo que pasaba, ¿no? De Carlo estaba entre medio. Ay, el que peor la pasó con todo esto es Julián Santero, uno de los ganadores del año.
11: Sí, porque parece como que no se llega tan rápido a la curva 1, pero cuando ves a los autos te das cuenta en la alocada carrera que no frenan más, Jorge. Y por suerte ya habían pasado todos, porque quedó atravesado y del lado de su puerta en el sentido de carrera Santero.
1: La pausa comercial con Oscar Choi, Walter Berz, operan en Continental, Sergio Ríos, un abrazo a Eduardo Gutiérrez, la coordinación de Ariel Dinoco, las voces de Choi, de Berz, y está el profesor clasificando a todos los autos, otra vez con auto de seguridad, va ganando Mauricio Lambiris, el de Luxtop.
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3: Qué lástima, ¿no? Realmente, más allá de que el auto de Santero no rendía, cuando va a buscar un radio de giro óptimo, estaba el auto de Santero. Bueno, van a reanudar de a par. Lambiris Ursera. De nuevo la intentona lo va a hacer el piloto Manu Ursera sin ninguna duda. Luego Azar Agrelo, también muy parecidos en la parte veloz. De Beneditis Barrio, quinto y sexto. Marcos Castro y Nico Bonelli. Luego lo van a hacer Catalán Magni, Craparo. 11-12 Rizzati Mangoni. 13-14 Matías Canapino, Santi Álvarez. 15-16 Martín Vázquez.
11: Profesor,
1: se larga, sí, semáforo rojo. A ver, Ursera por afuera, lo intenta, lo dobla, lo pasa por afuera. A ver, Pablo.
11: Sí, porque casi en definitiva termina sacando provecho a Zarco. Porque de nuevo. Se rasparon en el reinicio. Lambiris con Ursera parecía que se iban anchos y que lo podía aprovechar el piloto de Mercedes, pero finalmente no. Se sostuvieron primero y segundo respectivamente, aunque atrás hubo otro desparramo.
1: Sí, Benvenuti.
11: Del cual si salen los autos, si esto amerita otro auto de seguridad.
1: Vinimos a correr, dirá Lambiris, pero no va a ser posible. Ursera hizo un intento. Sí. Hay auto de seguridad porque hay 2/3 autos clavados en la leca, allí en la curva número 2, después de la larga recta. Serrano. Era por allá atrás los que se ven involucrados, Daniel. Vamos precisando de quiénes se tratan. Ya está desplegada la bandera tricolor. Están los autos de... A ver.
3: Serrano y Craparo seguro.
24: Serrano, Craparo, Rizzati. Alcanzo a divisar esos tres.
1: Bueno, el piloto de transporte Vesprini también estaba ahí tirado. De Carlo otra vez también.
24: ¿Cuánto más Catalán debe ser?
1: Sí, claro. Ahí están ya. Reordenamos otra vez, estamos sin carrera, van a completar la vuelta, están en la 3, ya van a completar la 4 casi sin haber corrido. Adelante está Lambiris, el segundo lugar para Ursera. Werner ya sabe que va a largar en la primera posición y por eso la sonrisa desde los boxes, viendo que no tienen en esta serie, como no la tuvo la ganada por Rossi, velocidad pura. Están retirando los autos y van a demorar todavía un ratito más, el de Elio Craparo, el de Morel Bullies, el de Cuenca Cereales, el de Río Uruguay Seguros, el de Benvenuti era otro. Completamos el de Elio Craparo, decíamos, chicos, el de Matías Canapino quedó por ahí tirado también. Sí,
3: me parece que sí.
1: Ordenamos clasificación: Lambiris primero, segundo Ursera, tercero Azar con el Mercedes, cuarto Agrelo, quinto de Benedictis, el piloto Tamatel, el piloto Río Uruguay Seguros, el piloto Barprán, quinto. Barrio. Sexto de Benedicti, séptimo Bonelli, octavo Castro, noveno Catalán, décimo Mangoni, el piloto Salvita, 11 Álvarez, 12 Vázquez, 13 Rizzati y un montón de autos, Alberto, que van a ser retirados y no van a completar la serie. Entre ellos Matías Carapino, el de Vesprini.
3: Exacto, está ya confirmado Santero, Cotignola, me parece que Serrano es otro, Matías Carapino, Craparo. De Carlo no sé si sigue, sí, creo que De Carlo sigue.
14: Bueno, el caso de Rizzati también sigue. Fíjate que es el primero de los autos que se pone de costado, como que recibe un golpe y viene el golpe por detrás, Juan Tomás Catalán Magni. Ahí está el auto de Emiliano, de Juan Catalán, como decíamos, el de Emiliano Espataro, el de Juan Cruz Benvenuti. Tanto De Carlo como el propio Rizzati siguieron, pudieron seguir en carrera.
0: No. Lo que queda claro que ya esta serie es más lenta inclusive, sí, que la de Rossi, ¿no? Claro. Werner y Rossi van a la primera fila de la final.
3: Yo creo que hasta es difícil que haya una vuelta de velocidad, te digo.
1: Sí, porque tienen un ratito para retirarlo. Creo que van a completar...
14: Hay una vuelta, sí, hay una vuelta de velocidad, ¿eh?
1: Sí, sí. Qué rápido que trabajan, ¿eh? Qué rápido que trabajan. Ya retiraron el auto azul de Elio Craparo, el de Cuenca Cereales, el de Morel Bullies. Van a tener el tiempo justo para reiniciar allá en la larga recta. Al final de la larga recta va a tener una chance más Manu Ursera de pelearle a Lambiris, que ha salido airoso de las dos largadas, tres largadas en una serie. Esto no hemos, no lo vemos habitualmente, ¿no? Bueno, ya están recorriendo la última vuelta, pero por ahora con el auto o la camioneta de seguridad por delante. Ya reciben la señal inequívoca con el cartel luminoso de que están recorriendo la última vuelta. Lambiris, Manu Ursera a su lado, ya van ubicándose los autos para reiniciar con Azar y Agrelo en la segunda fila, con Barrio y Bonelli en la tercera fila. Está limpio el camino, ¿no, Daniel? Confirmamos esto.
14: Sí, sí, sí, se larga, Jorge.
1: Atento estamos, Pablo. A ver si saca provecho de esto Ursera, que lo va a intentar por afuera. Se retiró la camioneta. Semáforo rojo. ¿Qué pasa, verde? Están en los últimos 3.000 metros, Pablo.
0: Y ahí aceleran por la cuerda el auto anaranjado de Lambiris, por afuera el azul de Manu Ursera. No se sacan ventaja, parecida a la situación al relanzamiento anterior. Bloquea un poquito por el interno. Mauricio Lambiris lo aguanta por afuera o no puede, porque si es así le queda la cuerda en la siguiente. Ursera no pudo. Lambiris prevaleció. Lambiris, si no se equivoca, parece ir rumbo a la victoria.
14: Mientras tanto, Marcelo Agrelo por adentro, por el auto, y viene peleando con Azar allí la tercera posición.
1: Lindos duelos ahí en la segunda fila también. El profesor viene para quedarse, el auto naranja del uruguayo Lambiris con la victoria.
3: Potencia distintiva la de Lambiris, lo viene demostrando en todas las carreras, puede o no realmente Agrelo con Azar.
1: Ahí está, para quedarse con el triunfo, Mauricio Lambiris, incorporado al equipo del gurí Omar Martínez en esta temporada, el de Barprán, el de Luxdorf, para ser el ganador sobre Manu Ursera. Vienen peleando y siguen peleando. Agrelo saca provecho con el Torino y lo pasa a Diego Azar. Está allá en el frenaje final y se queda nomás con la victoria. La victoria se va para Uruguay. Va a ganar uno de los protagonistas de la temporada. Va a ganar Lambiris. ¡Ganó! ¡Ganó Mauricio Lambiris! Poca carrera tuvimos. Para ustedes, pensar a Lambiris, que tuvo que aguantarse tres largadas. Generalmente cuando resolvés bien la primera largada, es la única. Pero hubo un auto de seguridad y después otro auto de seguridad. Y ahí estaba el deseo de Ursera, el piloto Corben, para ganarle la posición, cosa que no pudo lograr. Y finalmente, quien largaba por el lado interno sostuvo el liderazgo. Lambiris se consolida en este muy buen rendimiento. Ya tiene dos podios en la temporada. Procura alcanzar la victoria, la necesaria victoria en el turismo carretera en el día de hoy. Es uno de los protagonistas de la temporada del turismo carretera. Siguen bien las cosas. Está tercero en el campeonato. Quiere algo más. En este día domingo, Lambiris ganador de la tercera serie en Termas de Riondo.
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3: Mauricio Lambiris, ganador de la tercera serie, el tiempo es el más lento de todos. Segundo, Ursera a 71 centésimos, a 1.22, Marcelo Agrelo, tercero, cuarto, Azar. quinto Jorge Barrio, sexto de Benedetti, séptimo Marcos Castro, octavo Catalán Magni, noveno Nico Bonelli, décimo Santi Mangoni, once Martín Vázquez, 12 Santi Álvarez, 13 Diego De Carlo, 14 Caíto Rizzati. Hasta aquí con el total de vuelta, ¿no? Después Canaparo, Matías Canapino, Serrano, Cotinaro, Santero. El récord de vuelta es bueno, ¿eh? El de Lambiri. Minuto 33 segundos, 67 centésimos.
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24: Los autos van llegando, el caso de Ursera que ya pasa rumbo a la técnica, se baja Marcelo Agrelo, también se baja Diego Azar. Lo mismo sucede para con Jorgito Barrio, son los autos que llegan justamente al sector de la técnica, mientras que obviamente Lambiri va rumbo a lo que tiene que ver con el festejo y el primer lugar. Se saca el casco Marcelito Agrelo y nos cuenta no solamente de la serie que se hizo cortita, pero sino de la linda maniobra para treparse allí arriba, sabedor de que una posición equivale a muchas más. ¿Cómo te va, Marcelo? Felicitaciones.
9: ¿Qué tal? Buenos días. Bueno, muchas gracias. La verdad que sí, fue bastante enredada la serie, no mucho pescar. Así que nada, no, por ahí no es normal en una serie, ¿no? Tanto relanzamiento. En el primero estuve muy cerca, digo, se recuperó muy bien. En el segundo casi que no tuve tantas posibilidades, y en el tercero, bueno, ya queda media vuelta, intento, así que bien, me tiré con buena velocidad por fuera en la curva 2, que sería la 1 de la largada, me pega Diego en el medio, que me desacomoda un poco, pero bueno, se ve que se desacomodó igual, porque después cuando salimos traccionando me pude recuperar bien, y bueno, mantenerle todo por afuera la curva 3, y después la curva ciega ya me quedó la cuerda a mi favor, y bueno, pudimos definir la maniobra, así que contento, agradecido a todo el Trota Racing, a toda la red de concesionarios Renault y bueno, a todas las publicidades de las empresas como Oro que nos siguen acompañando.
24: Así está el testimonio de Marcelo Agrelo, por aquí está Dieguito Azar. Linda serie hicieron allí con Marcelo, aunque entiendo no se pudieron enchufar del total porque dos autos de seguridad en tan solo 6 vueltas, ¿no? Felicitaciones por lo tuyo, Diego.
10: ¿Qué tal? Buenos días para todos. Sí, contento. Buena serie, lamentablemente perdí un puesto, pero bueno, lo dejé todo para intentar mantenerlo, no pude. Marce va un poquitito más rápido que yo y bueno, nosotros tenemos que trabajar un poquito pensando en eso. De no haber sido tanto pescar, yo creo que no hubiese pasado nada, pero bueno, tanto relanzamiento y tanto que en un momento la oportunidad se aprovecha.
24: Es como que uno pierde el ritmo allí, justamente, del que viene sosteniendo, que se le termina transformando difícil a quien tiene uno atrás, ¿no?
10: Es difícil, los de adelante venían medio para chocarse, entonces, nada, complicado. Elegí por ahí hoy todas las decisiones mal en la hora de correr la serie, así que, nada, a mejorar para la final.
24: Gracias, Diego.
10: Hasta luego.
24: El testimonio de Diego Azar, por aquí está Jorgito Barrios, que entiendo de estar feliz después de
1: quinto,
24: después de tantos contratiempos en entrenamiento, en clasificación, estar en la serie quinto a pesar de que fue muy cortada. Entiendo que debe estar feliz, Jorgito, ¿no? Buen día.
9: Sí, contento de haber llegado. Hoy pareciera que mitigamos un poco, obvio, a costa de ir altos, y eso nos quita mucha performance, pero bueno, qué sé yo, estamos intentando zafar el fin de semana. Ayer se siguió trabajando, seguimos reforzando la parte delantera y obvio que tomamos precauciones, eso es ir alto, y vos sabés que estos autos son 80 carga, 20 mecánico, y vas alto y bueno, el auto no carga y no tiene los pies en la rueda y no puedo atacar. Da bronca porque el resto del equipo está bien y el grueso, digamos que es la parte de puesta a punto, y se nota bien el auto, pero me está faltando carga producto de que no queremos tomar el riesgo de romper toda la parte delantera.
24: Sin duda va a haber que manejarlo y mucho en 25 vueltas, ¿no?
9: No es tan difícil, simplemente notas que te falta, que doblas más lento que el resto, pero no es que hay que manejarlo más o manejarlo menos, simplemente el auto dobla más despacio y te das cuenta que el balance está bien, simplemente una cuestión de que está faltando carga.
24: Alguno se preguntará del otro lado por qué tiene que ser la seguidilla, ¿no? Lo tuvieron que levantar producto de cuando lo tenían en el lugar que sería ideal,
9: no
24: se terminaba rajando.
9: Nunca, no lo pueden tener nunca en ese lugar, porque sale el primer entrenamiento y y ni siquiera velocidad terminal, faltando 30, 40 kilómetros, y una vibración muy grande se parte el parabrisas, así que bueno, nada, no puedo laburar, pero hay que seguir trabajando. Dale. Para...
24: Aquí está el testimonio de Jorgito Barrio.
8: Bien, y aquí está el ganador, Mauricio Lambiris. De velocidad casi no podemos hablar, pero vaya que tuviste que trabajar, porque ya largaste tres veces.
12: Sí, ya está, al final me la podían dejar largar solo, ¿no? ¿Qué tal? Buen día. Bien, una buena serie. Obviamente no pudo ser rápida ya por la cantidad de pescar que tuvimos, pero sí pudimos analizar en esa vuelta y media cómo funcionaba el auto, así que contento, buena tarea. Ahora nada, a ver cómo quedó el auto, sobre todo los neumáticos, porque en las dos, en las tres largadas tuve que estirar y en las tres bloqueé la delantera derecha, así que a ver cómo quedó el neumático delantero derecho y bueno, tratar de tener una buena final.
8: El primero de los relanzamientos fue el más ajustado, ¿no? Ese que inclusive casi que los 12 se pasan y los termina superando azar.
12: Sí, nos pasamos un cachito. Bueno, obviamente con el afán de los dos de llegar lo más adelante posible al apex de la curva. Y sí, lo veo azar por el espejo. Pero bueno, en esos momentos no te queda otra que hacer ese tipo de largadas. Por suerte para nosotros, como digo, le pudimos ganar y bueno, ahora a trabajar para lo que quiera.
8: Complicaba cómo pateaba el Canry por afuera, que te emparejaba siempre y hasta por ahí iba con medio auto a favor.
12: Sí, llegaba con medio auto a favor, lógico de la diferencia de reglamento que tenemos en los motores, son de patear un poquito mejor, pero bueno, nada, nosotros nos defendimos bien y lo vamos a seguir haciendo en la final.
8: Importante ganar la serie, pero qué poquito se pudo medir del auto, ¿no?, del rendimiento.
12: Nada, no se pudo medir nada. Pero bueno, pues así, analizaremos lo poco que podamos.
8: Felicitaciones, Mauri.
12: Gracias, saludos.

0: par, ¿no? Defendió bien el Mauri, así que no pude hacer mucho.
1: Así es lo que evidentemente está contando, de que lo intentó en más de una oportunidad. A ver qué sigue contando el rionegrino de su segunda posición.
0: No, capaz en la tele se vio así. En ningún momento...
2: No lo vieron tan cerca.
0: No, en una zarca sí me choca, pero ya cuando veníamos en carrera, en la frenada de la curva 4, que lo vi por el espejo y me pasó bastante fino. Pero bueno, nada, eso. Buena serie para nosotros. Tenemos que mejorar un poquito en algunos lugares de cara a la final.
1: Pero, a ver, ¿qué sigue diciendo?
0: Creo que estamos mejor que en Concepción, pero quizás un poquito peor que ayer.
1: No podrán decir que no lo intentaste, Manu, ¿no? No podrán decir, digo, que no lo intentaste.
0: Sí, bueno, traté de aprovechar las situaciones, porque después, la primera largada intenté un poco, pero digo, bueno, capaz que después en el ritmo podemos atacar y me di cuenta enseguida que Lambiri era más rápido que nosotros, entonces después en la segunda y tercera largada, intenté por ahí con más ganas porque entendía que era ahí nomás, ¿no? Las chances. Después se me iba y bueno, no se pudo.
1: No obstante esto, resultado alentador para seguir trabajando y bien posicionado.
0: Sí, bien posicionado de cara a la final.
1: ¿Te llama la atención la cantidad de autos de seguridad y lo mucho que se pegaron en tan solo en 6 vueltas?
0: No, eso no, pero por ahí estamos un poquito peor que ayer y eso me preocupa, ¿no? Así que bueno, a trabajar ahora para la final.
1: Gracias, Manu.
0: Gracias.
1: Así está el testimonio de José Manuel Urcera.
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5: Bueno, atención porque Usera, que viene con muy buen rendimiento y que va a largar sexto en la carrera final, de sumar buenos puntos da la sensación de que está en condiciones de esto. Podría irse de termas en el liderazgo del campeonato. Arrancaron el fin de semana Castellano 132.5, Urcera 123.5 y ha comenzado a recortar esa distancia Manu, que fue segundo a espaldas de Lambiri. Profesor, es fácil el armado de la grilla de la carrera final, porque los autos de seguridad casi que no hacen que tengamos que confrontar los tiempos. Werner Rossi en primera fila, sigue presentando Alberto.
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1: Perdóname Alberto que te interrumpo un segundito, porque están los chicos que se golpearon en el allí en lo que fue la serie. Por aquí está Matías Canapino. La verdad que no alcanzo a ver bien qué fue lo que pasó, Matías, así que lo que nos cuente, bienvenido sea y lamento lo sucedido. ¿Qué pasó?
6: Buen día. Sí, la verdad que mala serie. Adelante se toca, me parece, en el relanzamiento Rizzati con Craparo. Y nada, yo venía atrás de Rizzati, me los encuentro a los dos y les pego. Después atrás me pega un auto más que venía atrás. Así que nada, una lástima porque quedamos con el auto muy roto y sin poder avanzar.
1: Una carambola, como se suele decir, producto de lo que sucede adelante tuyo.
6: Sí, yo creo que, no sé si fue que Rizzati le pega a Craparo, Craparo se gira solo, no sé cómo fue, pero bueno, sí que salí muy perjudicado.
1: Mucho trabajo por delante para poder ser protagonista de la final.
6: Sí, esperemos poder llegar a la final. Está muy roto el auto, hay que cambiar el frente completo y ver qué otros daños hay, así que va a haber mucho trabajo.
1: Gracias, Mati. Gracias a ustedes. El testimonio de Matías Canapino.
7: Bueno, presenta las 15 primeras filas de final.
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7: Mariano Werner, Matías Rossi en la primera, Mauricio Lambiris, Marco Dianda en la segunda, Cristian Ledesma, José Manuel Urcera en la tercera, en la cuarta, Otto Friedler, Hernán Palazzo en la quinta, van Marcelo Agrelo con Juan Martín Truco, fila 6. Para Jonathan Castellano, Diego Azar. En la séptima, Facundo Arduzzo, Marcos Landa. En la octava, Jorge Barrio, junto con Tobías Martínez. Luego larga Trocet de Beneditis,

0: Canapino, luego Castro con Chapur, más atrás va Eberlenco, Catalán, Magni, Faín con Lucas Valle en la fila 13, la 14, Bonelli, Candela en la 15, Giannini y Mangoni.
1: Permitimos, Jorge, que por aquí está Elio Craparo, otro de los protagonistas de aquel momento, para que nos cuente lo suyo. Elio, poco pudimos interpretar nosotros qué fue lo que sucedió atrás, pero que sin duda te complicó en la serie. Buen día.
2: ¿Qué tal? Buen día para todos. Sí, la verdad que unos animales, no hay que echar la culpa a la cantidad de autos. No es la cantidad de autos, es la animalada de algunos. O sea, estamos décimo una serie, todos queremos avanzar, pero venía a avanzar. Pasé a Castro, salgo doblo a la par de Catalán, me tiro afuera. Me hace perder tres posiciones. Vuelta siguiente, lo tira afuera en el mismo lugar a Rizzati. Rizzati queda atrás, Pescar, y después agarró y se ve que estaba enojado porque fue, le hizo seña todo en el Pescar. Se ve que habría quedado caliente y se pasó el personaje y me partió el medio. Me dejó regalado ahí, me pegó Canapino y no sé quién otro más. Pero sí, una lástima porque se rompe un poco el auto, o sea, ahora hay que trabajar para recuperarlo en vez de seguir progresando. Pero bueno, tendremos que trabajar para no pelear más en esta posición.
1: Demasiada vehemencia, por lo que crees, están solo 6 vueltas.
2: Sí, no pasa por la cantidad de autos. Corramos 20 o corramos 50, si siguen corriendo como unos animales va a pasar las cosas igual. O sea, es así. No hay que lavarse las manos porque somos muchos autos. Hay que correr más tranquilo, nada más. No podemos ganar todo en una curva. Si clasificamos 30 a un segundo ayer, no podemos ganar hoy la carrera. Es así. Pero bueno, a pensar en la final.
1: Aquí está el testimonio de Elio Craparo.
3: Bueno, contundente, ¿no, Elio? Bien, explicando un poco la situación y rearmando lo que fue un verdadero desastre allí atrás, con auto roto y con alguna tarea muy importante por delante, ¿no? Para muchos equipos, como señalaba también Matías Canapino, en términos de recuperar el rendimiento de auto. También en una situación similar, imagino, estará el equipo de Marcelo Ambrogio, que atiende al BMW de Julián Santero. Bueno, saludamos a los amigos de Nitrogas, tratamientos térmicos, Nitrogas, sí, Daniel, vamos.
1: Perdón que te moleste tanto, ¿no?
3: Dale.
1: Pero por aquí está Juan Tomás, Catalán, también involucrado en la situación. Juanto, ¿qué fue lo que sucedió? Contanos un poco de aquello que poco pudimos interpretar con la imagen televisiva. Buen día.
4: No, la curva 2, que es curva 1 de largada, una curva muy lenta, la hacemos en primera y venimos muchos autos. Creo que fue en un relanzamiento. Yo vengo peleando con Craparo, doblo normal, y se ve que a Craparo lo engancha alguien de atrás, no sé quién fue, y ahí terminan todos afuera. Pero no tuve nada que ver.
1: Inicialmente había sucedido algo con el propio Caíto Rizzati, que allí se generó también algún tipo de controversia.
4: Con Caíto veníamos peleando en la refriega de un puesto, nada del otro mundo, veníamos bien, no pasó nada de extraño.
1: Es como que es parte de lo que se fue una carambola allí para con todo.
4: Sí, pero igualmente cuando yo venía peleando con Caíto fue antes, uh-huh. El quilombo fue después, fue en el relanzamiento, que yo doblo adelante, a Craparo lo enganchan de atrás y bueno, ahí se hace todo el quilombo, pero no, yo venía adelante, no tuve nada que ver.
1: Gracias, Juanto.
4: Dale, gracias, Negro. Gracias para todos.
1: El testimonio de Juanto Más, Catalán, Magni.
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3: Bueno, corrió en Le Mans, se les contábamos por la mañana en la MotoGP con la victoria de Jorge Martín, que ya había ganado el sprint en el día de ayer la nota saliente es el tremendo accidente que tuvo ayer sábado Marc Márquez, el campeón del mundo con la Ducati. Es impactante desde donde se lo mire, ¿no? De qué forma lo expulsa, lo saca al livianito piloto español que vuela por el aire y que, bueno, por los golpes, por supuesto, no pudo ser de la partida en la competencia del día de hoy. Pero Pablo ayer lo comentaba en el streaming de Campeones, lo comentábamos en Campeones Radio, es una imagen tremenda, durísima, así como ha sumado tantos lauros, tantos títulos, el fenomenal, el tan veloz y talentoso Marc Márquez, también tiene un montón de accidentes, profesor, y ya nos ocupamos de la Fórmula 2, ¿no? Pero tremendo lo de Marc Márquez en el día de ayer en Le Mans, ¿eh?
0: Te digo, la sacó barata por la velocidad, por la cantidad de golpes, en definitiva. Es una fractura en uno de los dedos, ¿no? No es grave, pero ya se sabe que no va a correr en Montmeló y probablemente en la carrera siguiente no está seguro. La Ducati, de la manera, misma manera que los autos son los que definen, de pronto no puedes hacer más del rendimiento del auto, mucho más no, y le ha pasado con la moto también. Viene luchando bastante mal con la Ducati y no es en general, él dice que me cuesta a mí, porque hay Ducatis de los equipos semioficiales que están delante de él.
3: Presenta la clasificación de la Fórmula 2 que ha arrancado la carrera del domingo. 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
0: Lautaro Videla encabeza las posiciones, segundo Ignacio Monti, tercero Franco Ledesma, Federica Piper es el cuarto, lugar quinto para Salvador Audicio, Juan Pablo Leonardelli es el sexto, Valentino Aró el campeón, séptimo, octavo Ignacio Sanz, noveno Tomás Ojeda, Villaverde y Joaquín Pagola completan los 11 autos.
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3: Le mandamos un abrazo a Lisandro. Sandro Barbuy, a los amigos de Crossmaster, de Dow Empagio, que también nos están acompañando, nos están respaldando en las transmisiones, no solo del automovilismo nacional, sino también de la Eurocup 3. Estaremos pronto, muy pronto, con lo que es la continuidad del campeonato que arrancó en Paul Ricard el fin de semana anterior y que dentro de 3 semanas corren en Portimão, en el sur de Portugal. Abrazo para Lisandro Barbuy, para los amigos de Crossmaster y Dow Empagio. 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
1: Fui a buscar a Caíto Rizzati y fue llamado por el comisariato deportivo y seguramente también aportando el tema de la cámara. Hay enorme la cantidad de trabajo que hay en estos momentos, Jorge, en tratar de recuperar autos que a ojos vistas no parecía tanto y sin embargo están muy pero muy dañados. Recién alcancé a ver el auto de Rizzati por el que...
7: Y ahí estaban bajando Daniel recién y estaba Fede Benavides y Chata Zaparrat viendo los daños, sobre todo en la parte delantera izquierda del BMW de Julián Santero.
1: Justamente estaba viendo eso que hace mención. A ver qué dice. Chata, muy roto el auto.
8: Sí, está muy roto.
1: ¿Recuperable?
8: Sí, vamos a largar.
1: Sí, recuperable, dice. Sí, vamos a largar. El Chata Zaparrat, que como decía Pablo, recién están descendiendo de la camilla el auto de Julián Santero.
3: Ya estamos en un ratito escuchándolo a Otto Friedler, que nos quedó pendiente, ¿no?, de los las voces importantes después de la serie. Reordena, actualiza información de la Fórmula 2. Al cabo de 3 vueltas sigue ganando Lautaro Videla. Ordenamos a todos. Alberto ha tomado una muy buena luz, él también, como Talevi se escapa, Lautaro Videla presenta.
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0: Es el chico pampeano, ¿no? ¿Lautaro Videla?
7: Exactamente, y que corre también en el equipo Martínez Competición, que es de La Pampa.
0: Impresionante el ritmo. Además, ha ganado toda salida a pista. La performance es distintiva a punto tal que, tal cual indicaba Jorge, le lleva ya 2:48 a Nacho Monti, a Ledesma 3:90, 5:41 a Audicio. Carrera definida en condiciones normales.
1: Alberto,
0: sí.
1: Permitime. Alguno podrá decir, es consecuencia del lugar donde está largando, pero todos vienen con el mismo objetivo, de poder llegar a la bandera cuadro. ¿Qué pasó, Julián? ¿Qué fin de semana va a quedar allí en el recuerdo, no de los mejores? Buen día.
9: No, me río porque no es consecuencia de donde estoy largando, es consecuencia de los animalitos que están ahí, que estaban peleando conmigo, pero bueno.
1: ¿Vos sabés que esta frase vengo recopilando y la vengo escuchando un poco de todos? Es como que hay demasiada vehemencia para tan solo 6 vueltas.
9: No, igual nunca había lugar. Ya me ha pasado de tener que largar atrás y corren como si estuviesen definiendo el campeonato del mundo. No respetan nada, no tienen precaución, no cuidan los autos, nada. Bueno, no viene al caso. Mala suerte para nosotros. Se rompió bastante el auto, así que repararemos lo que podamos para intentar largar la final.
1: Pero a nosotros periodísticamente nos gusta. Sabemos que vos sos criterioso a la hora de hablar. No usan retrovisores, no hay espejo alguno. Cada uno hace la maniobra que medianamente le parece.
9: No, es terrible. O sea, no ven los espejos, no saben qué va a pasar o qué puede pasar haciendo tal o otra maniobra. No tienen sensibilidad como para entender que si se abren van a perjudicar al que viene a la par o cuando hay 3 autos a la par no se pueden hacer esos movimientos en la recta, ¿no? No sé si no lo entienden o no se dan cuenta, y son las consecuencias que generan, ¿no? Esto de un golpe, me podría haber lastimado, podría haberme chocado otro auto que venía a la par, bueno, etcétera. Y encima después se bajan y no saben ni qué pasó, o sea, no entienden por qué chocan, y son ellos los que chocan, una cosa de locos.
1: Es que sos de los pilotos que alzás la voz. ¿Se habla esto en reuniones de pilotos cuando se generan los días sábados?
9: La verdad que no, hoy hay una muy mala comunicación de un montón de cosas que quizás todos queremos hablar y nadie habla nada, pero es algo que tenemos que hablar y los comisarios se tienen que poner firmes. Yo ya lo dije varias veces, para mí ya tiene que haber un sistema de ascenso y descenso en el TC y no podemos ser tantos autos y algunos hoy no están capacitados para estar en el TC, lamentablemente.
1: Vuelvo a luz sobre la pregunta. ¿Entendés que hay cierta cantidad de integrantes de la grilla que no están en condiciones de poder correr en el TC?
9: Me parece que sí. Parece que sí, parece que deberían ir al TC Pista o al TC Moguras y empezar a correr con más precaución. Hoy el TC es una categoría profesional y todos los que corremos en el TC tenemos que ser profesionales y no cometer estos errores.
1: Gracias, Julián, por tu concepto, como siempre.
9: De nada, hasta luego.
1: El testimonio de Santero.
3: Contundente, clarísimo, Julián Santero, y estoy de acuerdo, el error es sobre Cotiñola, ¿no? Negro hace referencia a él, ¿no?
1: Sí, tal cual.
3: Me perdí primero la parte de la nota, pero bueno, el error es claro, hace un movimiento de volante que no se da cuenta que vienen autos al costado. En el medio estaba De Carlo y del otro lado estaba Santero, y los daños son muy grandes en los autos y es todo muy costoso. Y como señalaba hace un rato Craparo de otro incidente, se trata entonces de recuperar el auto y vas varios pasos para atrás en lugar de seguir la progresión de la puesta a punto que cada auto se va perfeccionando con el avance del fin de semana. Pero ponen la mirada en cosas muy sensibles y que uno cuando recorre los boxes lo escucha, ¿no? Están todos capacitados, así como hablamos de la paridad, hay 30 y pico, 40 pilotos, pero tiene que haber ascenso y descenso, si no dan la talla a otra cosa, a ir a la categoría inferior, hacerse aprender, no pueden cometer errores porque son autos muy rápidos, muy pesados, y terminan eliminando y perjudicando a compañeros, a colegas, como ha pasado en el día de hoy. Muy claro, Julián Santero va a tener mucha rebote, seguramente lo que acaba de decir quien fuera campeón y tiene la autoridad para hacerlo, Julián Santero, en el micrófono de campeones.
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3: Profesor, ordenamos mitad de carrera, 6 vueltas de 12, el pampeano Lautaro Videla sigue dominando con autoridad, con mucha diferencia.
0: Como le dicen algunos, ¿no? Andá despacio pero adelante de todos. Lo que ha hecho ahora Lautaro Videla, amplio dominio, maneja la carrera, te diría voluntad. Más allá del récord de vuelta, minuto 51.08, sigue rápido más que todos y le lleva a Ignacio Monti 2.80, 5.37 con Ledesma Franco, cuarto Salvador Audicio, quinto Federico Piper, Valentino Aló ascendió al sexto lugar. Séptimo, Juan Pablo Leonardelli, Tomás Ojeda es el octavo. El noveno, Ignacio Yad, Delfina Villaverde, también con total de vueltas. En el décimo lugar, ha abandonado Joaquín Pagora. Como bien decís, están en ese momento transitando el séptimo giro.
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16: 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Quedan dos vueltas y fracción para el final de la carrera. 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
1: Me fui para la otra punta. Estoy con amigos. Está siendo José Alonso, que ahora que tenemos la cabina más cerca. Estamos yendo con Giselle Vesprini, seguramente con Jerez y Archie en segundito, así que estamos en la cabina para que pueda hablar contigo, Jorge Luis.
7: Yo aguardo que termine una reunión técnica en el box del equipo Mercedes. Ellos acostumbran, no solo generalmente como lo hace todo el mundo, analizar toda la adquisición de datos y ver detalles del rendimiento, sino a compartir cada uno de los pilotos, siempre lo hizo esto el Makin, las cámaras, ¿sí? Comparten todas las cámaras, y en esa tarea están, por ejemplo, en este momento, Azar, Otto Friedler y Manu Ursera.
1: Bueno, vale decir, con respecto a lo que dice Pablo, que recordarán que aguardé por Otto Friedler, que hablaba con Alejandro Giuliano. Nadie te lo va a firmar, pero entiendo de que se habla tanto de las libertades, o en todo caso, las prueba y error que hay en las habilitaciones que se le terminan generando a Mercedes-Benz, me parece que Otto fue y alzó la voz en relación, basta de decir esto, que tenemos beneficios, porque lo pudiste comprobar directamente con lo que sucedió en pista. Otto no es otro de los pilotos que no se calla, si bien uno escucha así de costado, no lo podré firmar, pero me parece que fue a manifestar esto a la técnica de la CTC.
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0: Prácticamente en el final de la carrera de Fórmula 2, gana Lautaro Videla, triunfo para el chico de La Pampa, con el equipo de Martínez, dijiste, ¿no? De General Pico.
3: Sí.
0: Segundo, Ignacio Monti, a 1.56, moderó realmente el ritmo de la carrera, recién fueron más rápidos que él en la última, el resto Ignacio Monti, tercero Franco Ledesma, cuarto Salvador Audicio, Federico Piper quedó quinto, Valentino Aló sexto, Leonardelli Juan Pablo séptimo, octavo Tomás Ojeda, Ignacio Sash quedó en el noveno lugar, la chica Delfina Villaverde quedó en el décimo. Récord de vuelta, te digo, no hay planilla de Fórmula 2 que no lo ubique en la cima a Lautaro Videla. Minuto 51 segundos, 08 centésimos. Brillante el trabajo del chico pampeano.
7: Bien, y aquí salió Otto Friedler de esa reunión que yo les mencionaba.
3: ¿Sí?
7: Y se vino con Carlos Caunido y con Nico Solhan a ver los cuatro neumáticos que usó en la serie. No sé si han notado algo extraño, raro en algunos, si alguna bloqueada, alguna cosa. No los quiero interrumpir porque están mirando puntualmente una de las cuatro gomas, pero ya vamos a ir al diálogo con el propio Otto Otto Fiedler, que repito, está con Carlos Caunedo y con Nico Solhan.
17: No se te ocurra preguntarle nada de lo que dije, ¿eh?
7: No, por supuesto. Están revisando las gomas y veo puntualmente que miraban una recién con Caunedo, con Nico.
17: Sí, bueno, no, mirando un poco los desgastes, ¿no? Que a veces ayuda a descubrir qué falta.
7: ¿Qué analizaron? Porque estuvieron un buen rato también en la oficina técnica recién.
17: Sí, que no estamos quizá tan bien en ritmo como nos viene pasando en fechas anteriores. No me siento cómodo a la hora de correr. A una vuelta estoy bien, de hecho la primera vuelta de la serie los empujo y después de una vuelta a la otra se me cae mucho el ritmo del auto, ¿no? Cuando se cae de ritmo suele ser de cola. Así que trabajando en eso y ojalá ahora pegar un salto. Creo que si mantengo algo parecido a lo de la primera vuelta puedo avanzar. El tema es que me caigo.
7: No fue malo cuando uno ve el resultado de la serie, lo que te vimos, porque por momentos parecía que podía ser segundo, pero digo, el nivel de exigencia del TC lleva esto, ¿no? El inconformismo de decir, bueno, estamos ahí todo el fin de semana entre los 10, pero yo quiero más.
17: Sí, hay que mejorar. Tenemos que trabajar, estamos trabajando y somos conscientes todos de que tenemos que seguir mejorando. Warner iba muy rápido en la serie, si bien yo iba un poquito mejor que Yanda, por derecho no asusto y no puedo pasar, así que me veo obligado a presionar y esperar un error del de adelante, si no, no paso. Y bueno, eso también lleva a yo tener que hacer un mayor desgaste, ¿no?, en el auto, y es por eso que somos exigentes con nosotros mismos e intentamos mejorar aún más.
7: Recién decía, por derecho me cuesta defenderme, y esta es la primera medida de la...
17: Pasar, sí. Pasar. Defenderme no sé, creo que me defiendo. No paso a nadie, pero me cuesta defenderme, estoy, creo que me alcanza, porque salgo bien de la 1. Pero sí, es la primera medida que tenemos, capaz la recta más larga que venimos hasta ahora del calendario, y vemos eso, así que bueno, si bien doblando creo que estamos igual que el resto, bien, digamos, más o menos, por derecho todavía no paso a nadie.
7: Ahí es donde vos ves esta comparación, porque ustedes son de una marca nueva con el resto.
17: Sí, pero bueno, nada, hay que trabajar, no digo nada, digamos, simplemente de trabajo.
7: Bueno, ¿mediste alguna otra cosa en lo que va del año? Porque se habla mucho de Mercedes, de BMW, que llegan a la categoría, que hay un reglamento abierto, etcétera, etcétera. Hoy puntualmente esto que manifestás, del resto que ves.
17: Que están muy bien, justamente también los que hablan mucho, ¿no? Y todos los que hablan andan muy bien, así que...
7: Sí, porque, a ver, hubo también muchos cambios para las otras marcas en este reglamento.
17: Sí, no. Simplemente felicitar a los rivales que están haciendo un gran trabajo. Y nosotros también. Estamos trabajando muchísimo, son muchas las horas que los chicos trabajan en el taller para intentar funcionar igual que el Toyota o mejor, que es un auto súper desarrollado y logrado ya, así que estamos en eso. Ojalá que podamos seguir mejorando, creo que lo necesitamos y se habla mucho, no importa.
7: Tal cual, pero bueno.
3: A ver, ¿qué dice que se habla mucho? Que lo repite, ¿qué dice?
7: Jorge Luis. Lo repite insistentemente, que se habla mucho, dice Jorge Luis. ¿De qué cuestiones? De esto que yo te marcaba recién, que llegaron dos marcas nuevas y que por ahí, bueno, a principio de año se habló mucho de BM, después se empezó a hablar de ustedes.
17: Yo creo que es parte de eso, ¿no? Por eso digo, se habla mucho y uno tiene que trabajar y listo, nada más. Creo que es la receta. El año pasado hubo un claro ejemplo. Así que, nosotros seguimos trabajando y como te digo, somos conscientes que todavía tenemos que mejorar.
7: Gracias, Otto. Que sea una linda final. Fue bueno lo de la serie, más allá de esto del nivel de autoexigencia que uno siempre quiere más.
17: Obvio. Bueno, ojalá mejorar un poquito más y a ver si podemos avanzar un poco en la final.
7: Otto Fiedler, sí, dejándonos conceptos de lo que ha sido hasta acá el domingo y también de toda esta situación que hace un ratito marcaba Daniel y que, bueno, todo el mundo, por lo bajo, siempre se habla del reglamento del TC, ¿no?
0: Pablo, mira, a mí no me gusta hablar por hablar, productor final. Me gusta y le agradezco a Iñaki Urreta Vizcaya, que me entregó ayer todos los parciales de la prueba clasificatoria, igual a Roberto Mayorana. Te digo, para mí, ¿no? El Mercedes es una cuestión de trabajo. Daniel le pareció que iban a pedir algo y demás, pero no. No, para mí no.
18: No. O sea, no al contrario, bueno, no que fueran a pedir, sino como que pararan con el tema de que se bate el parche continuamente con que tienen algún tipo de beneficios, y cosa que Otto fue a manifestarle ahí a Alejandro Giuliano. Vos lo podés comprobar directamente en pista. Eso es lo que interpreté en el momento de la charla.
0: Yo no creo. Mira, para que tengas una idea. Rossi, en la parte rápida, perdía 22 centésimos con el auto más rápido, que eran el de Carlo y también el otro, el de Tobias Martín. O sea, este es un circuito, de pronto, para tener una idea si la succión sirve o no sirve. No creo, todavía siguen muy complicados, más allá de que son bastante cuidadosos los pilotos, porque saben que perder uno o dos lugares es lapidario para el final, ¿no? Yo creo que Mercedes es concretamente un momento de trabajo, porque peor que ellos, en lo que hace a velocidad, están sin duda Toyota y Torino, ¿no? Bueno, lo que pasa es que no llora, no mama, dicen por ahí, ¿no? A veces sí suceden estas cosas.
3: Sí, tal cual, pero uno mira también la foto de este momento. Cuando se vayan de Termas, los pilotos estaremos en la mitad de la etapa clasificatoria, ¿no? Habrán pasado 5 de las 10 fechas. Hoy están clasificados Castellano, Ursera, Lambiris. Esto es viene en proceso, esto no está terminado ni mucho menos, pero bueno, ya han cosechado una cantidad de puntos que lo ponen con cierto resguardo. Reitero, bien. Castellano, Ursera, Lambiris, Azar, con el Mercedes está cuarto, quinto Palazzo, sexto Mangoni, séptimo Rossi, octavo Friedler, los dos Mercedes adentro en este momento, claro. Noveno Craparo, décimo Di Palma, 11 Chapur, todos apretaditos, y después de las series, Landa lo pasó a Canapino, es decir, Marcos Landa está 12, Agustín está 13, es decir, en este momento no estarían clasificados, va a cambiar, por supuesto, sí, todavía va a pasar un montón de agua debajo del puente, como se dice, Canapino está afuera, Werner está afuera, Santero está afuera, y Arduzzo también está afuera, Ledesma también está afuera, algunos nombres importantes, pero bueno, esto es muy dinámico, estamos en la cuarta fecha cuando termine Termas, recién en la quinta de las 10, ¿no? Pero hay un rendimiento de Mercedes que está encaminado, ¿no? Vienen de un cuarto puesto con Friedler en la carrera pasada, Sara ha estado progresivo en las carreras, viene también de un séptimo lugar, fue Concepción un punto alto para ellos, ¿no? Y ni que hablar, BMW que arrancó con tanta fuerza, ganando luego desclasificado en el Calafate, y en Viedma resultó ganador Julián Santero. Las dos marcas nuevas del turismo carretera están bien posicionadas.
0: Por otra parte, hay que tener presente algo. El turismo carretera tiene un sistema muy particular. Las pruebas están limitadas. Entonces, al estar limitadas las pruebas, vos no podés alcanzar el desarrollo óptimo. De pronto lo podrás tener cuando, en la parte final, en la Copa de Oro, pero es muy difícil en la etapa regular obtener ello. Yo creo, te digo mal, las correcciones que se hicieron oportunamente para la gente de Mercedes son un beneficio tremendo. Aún así, todavía hay trabajo. Por otra parte, hay veces que, digamos, la camiseta pesa. Ser oficial de Mercedes-Benz cuando sos muy joven no es fácil. ¿Te das cuenta? Sí. A veces se enriedan un poco. Para mí, el auto es competitivo. Tiene, además, asistencia técnica y presupuesto como para ir progresando.
18: Tenemos visita, Jorge, después de la pausa con Walter y Oscar. Y tenemos visita aquí en el estudio, Carlos Alberto Lignani.
3: Vamos, Daniel.
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18: Nos vino a visitar en el día de ayer, vale decir, se recorrió unos cuantos metros más, agradecido porque me parece que es la primera que lo encontramos del año. Y bueno, hombre que no solamente le gustan las carreras de autos, sino que acompaña desde la sponsorización a muchos de los pilotos. Y en estos momentos, digo que es muy grato hablar con la gente que trabaja con la parte ganadera, porque se volvió a la vieja usanza, que era una parte agrícola y la otra ganadera. En algún momento había ganado mucho, pero mucho espacio lo que tenía que ver con la soja, y hoy uno ve repuntar concretamente lo que tiene que ver con la ganadería. Jorge, te está escuchando el querido José Alonso, que está aquí en los estudios, Carlos Alberto Leñani.
3: Qué lindo saludarte, José querido, sabes el afecto que te tenemos. Buena gente de Huanguelén, provincia de Buenos Aires. En alguna oportunidad hemos pasado, por ahí hemos comido un rico asado. Bueno, carne de primera. Un abrazo, José, ¿cómo te va?
23: Hola, Jorge, muy buenos días. Y bien, bien, acá disfrutando el TC en Termas. Un viaje largo, pero bueno, lo estamos disfrutando muy bien.
3: Por supuesto, son un grupo que cuando van a las carreras se hacen notar ahí, respaldándolo a un Germán Todino que viene con el paso cambiado, ¿no?
23: Sí, sí, realmente, bueno, no se encuentra el auto y bueno, largar de atrás siempre se dificultan las carreras, pero bueno, sí, estamos acompañándolo y no hay mal que dure 100 años, ¿no? Yo creo que en algún momento va a cambiar.
3: José, muchas veces desde los medios nacionales y sin tanto contacto con la Argentina profunda, el interior del país, se da una mirada muy sesgada de lo que pasa, y es cierto, Buenos Aires es una potencia en todo sentido, el conurbano, pero hay otra Argentina que pasa por un momento positivo. Me gustaría escucharte con toda la experiencia, con todo lo que ustedes con tantos años vinculado al sector ganadero llevan adelante.
23: Bueno, realmente sí, la ganadería está pasando por un muy buen momento, mucha exportación, viste, por ahí dicen que la exportación los valores no dan, pero bueno, la verdad que está en muy buen momento, el ganadero está reinvirtiendo en estructura, porque medio, como no era no había gran rentabilidad, y en estos momentos están cambiando, aplicando tecnología, digamos, tecnificando la ganadería, ¿no? Y bueno, cuando hay rentabilidad, la gente lo que hace es reinvertir en el campo, siempre lo hace. Por ahí ahora se nos han aumentado los costos, pero bueno, se sigue para adelante, el ganadero va para adelante siempre.
3: Sí, y Argentina tiene la carne que es reconocida en el mundo, demandada en el mundo, ¿no? En este aspecto hay un nivel de exportación que ha crecido fuerte, ¿no?, en los últimos tiempos.
23: Sí, sí, sí, se viene, digamos, batiendo récords, y bueno, también hay faltante de ganado en el mundo, en Estados Unidos bajó mucho, y bueno, y el stock, digamos, y bueno, hay mucho pedido de carne, realmente, bueno, ha pasado a ser valores, viste, muy buenos, gente que toda una vida atrás de una vaca, y por ahí hay gente que no pudo ver este momento, pero bueno, realmente se la está pasando bien.
3: Contame un poquito de Martín y Alonso, porque han tenido una ampliación, un crecimiento en los últimos 2 o 3 años importantes, con llegada a otros lugares en la zona donde ustedes son fuertes, José.
23: Bueno, la firma es de Huanguelén. Después tuvimos la oportunidad de absorber una firma, digamos, en Coronel Suárez, y de ahí hace ya 11 años que estamos en Coronel Suárez, realmente trabajando muy bien, y bueno, ahí hicimos una inversión importante, unas instalaciones nuevas para los remates, todo, y después hace, ahora en noviembre va a ser 2 años que pegamos otro salto, estamos en la Prida, realmente trabajando bien con la gente de la Prida, uno agradecido de toda esa gente que nos da trabajo realmente, ¿no? Nos manda a la hacienda, nos confía y es muy importante, ¿no? Y bueno, también en Guaminí, mes por medio hacemos remate, o sea que hemos ampliado la zona de trabajo y bueno, justo también hemos agarrado un muy buen momento. Así que gracias, hemos crecido, gracias a la gente que nos acompaña y a los, digamos, que trabaja con nosotros, gente de primera, así que muy agradecido a todos ellos.
3: José, un placer escucharte unos minutitos en el micrófono de Campeones Continental. Sabemos que son gente de trabajo, de mucha dedicación, de mucho esfuerzo. Nadie les ha regalado nada, ocupan un lugar importante. Los remates también, ahora con la nueva tecnología, permiten llegar a mucha gente que a lo mejor no está tan cerca geográficamente, ¿no?
23: Sí, sí, realmente, bueno, hacemos un remate mensual por internet. Y bueno, tenemos clientes desde Puerto Madryn, mucha gente acá de Córdoba, Santa Fe, que nos compran. Realmente ha sido una herramienta muy importante y eso también, gracias a eso, hemos pegado un salto en el crecimiento de la empresa.
3: Abrazo grande, José. Nuestro cariño, nuestro respeto a todos los amigos de Martín y Alonso.
23: Bueno, muchas gracias, Jorge, y un saludo para todos los campeones y bueno, también saludar a todos nuestros clientes, la gente que trabaja con nosotros y bueno, a seguir para adelante, Jorge, un gran abrazo.
3: Bueno, llévatelo a Luján caminando al piloto, a Germancito, un abrazo.
23: Bueno, algo vamos a hacer.
3: José Alonso.
18: Mientras tanto estaba José aquí, Jeremías lo miraba y Giselle Vesprini también, como diciendo, y bueno, nosotros también podemos tener publicitariamente algo de José. Cuando creas conveniente, Jorge, estamos con Jeremías Cialci, con quien me preguntabas en varias oportunidades qué estaba pasando después de la sexta posición, y también está Giselle Vesprini, aunque me dijo, olvídate que yo vaya a decir algo en el micrófono.
3: Un abrazo grande para ellos, ya estamos en un ratito. Abrazo a Daniel, que está con una bandera de campeones en la última curva, o en la primera curva, ahí está escuchando la transmisión a través de la FM. Un abrazo para Daniel, seguidores de Campeones, ahí estamos.
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3: La empresa Transporte Vesprini tiene más de 50 años. Daniel, pudiste comprobarlo personalmente, la potencia de Vesprini. Uno se cruza con los camiones de ellos en todo el país, en la Patagonia, tan potentes. Bueno, Carlos es uno de los que impulsa la participación de querido Jeremías Cialci, que viene de una gran carrera, ¿no? En Concepción, un sexto lugar, que es su mejor resultado en el turismo carretera. Bueno, Daniel, dale nomás.
18: Bueno, te dejo con Jeremías, que te está escuchando. Te repito, Giselle no quiere expresar nada. Sabemos de lo que significa para Jeremías Carlos Vesprini, Giselle, toda la familia Vesprini, que de hecho desde hace muchos años, uno en la época de Julio César Catalán Magni, cuando él mismo corría, papá de quienes ya Carlos estaba involucrado en todo lo que tiene que ver con el mundo de las carreras de auto. Te está escuchando Jeremías.
3: Hola Jere, un abrazo grande, ¿cómo estamos?
8: Hola Jorge, buenos días para vos, para todos los oyentes. La verdad que bueno, muy bien acá en la cabina, con Dani, Gisela, con todo el equipo Vesprini.
3: Se trata de tu segunda temporada en el Turismo Carretera el año pasado con el equipo de TA, ahora con el equipo de Moriatis. Venís de una gran carrera, el sexto lugar, tu mejor resultado, ¿no? En esta etapa. Y viene complicado el fin de semana de Termas. Contanos un poquito por dónde pasa la dificultad.
8: Bueno, la verdad que venimos de muy buen resultado en Concepción, mi mejor resultado dentro de la categoría, lo cual con el equipo trabajamos. Para esta fecha también vinimos bien afilados, pero quizá estamos peleando un poquito por lo derecho, que es lo que más nos está costando. Así que eso es una gran parte de que nos está condicionando el fin de semana. La serie estuvimos peleando, no pudimos avanzar, pero bueno, vamos a tratar de llegar en la final y poder rescatar los mejores puntos posibles.
5: Cuando la potencia no ayuda, se hace muy larga la larguísima recta, ¿no? Pero claro, ahí es donde más penás.
8: Sí, es una recta de 1,3 km. Y no solo se pierde ahí, sino que también se pierde en todas las aceleraciones, curbones permanentes de ir con el pedal a fondo. Te condena mucho todas las aceleradas hasta los frenajes, pero bueno, ya está. Es lo que tenemos y vamos a trabajar para poder cerrar el fin de semana de la mejor manera.
5: ¿Cuál es el panorama con el equipo de Moriatis? Bueno, que el año pasado lograron terminar la temporada con Olmedo, con Jeremías Olmedo, entre los 10 primeros, lo que no es poca cosa. Están ensamblándose ustedes. Bueno, ya han tenido un resultado muy fuerte. Te vimos muy sólido en el fin de semana de Concepción, que es una pista complicada también, con mucha ida y vuelta, donde tenés necesidad de un auto rápido, de rendimiento rápido, como lo tuvieron. Este es un buen espaldarazo para ustedes, más allá de la potencia que está faltando en este fin de semana, pero por lo menos se va encontrando un camino, ¿no?, que es un poco el objetivo.
8: Y en Concepción nos motivamos un poquito, ya pensando en sumar fuerte para el campeonato. Pudimos pegar un salto, estábamos puestos 25, lo cual claramente que con todo el equipo nos ilusionamos para la etapa, para llegar a la etapa regular con los mejores puntos, poder entrar en el playoff. Esta fecha no estamos para sumar tan fuerte, pero sin duda que vamos a dejar todo para poder sumar y quién dice, descontar un poquito en los puntos del campeonato, que es lo importante y lo que queremos también.
5: Además de ser de San Antonio de Areco, y por supuesto el vínculo con Daniel Bosco nos lo acerca mucho, Jeremías Cialchi es un chico muy querido por el equipo Campeones, pero además reconocemos en él este talento que venimos observando desde la época del karting. Quien está hablando en Campeones tiene esas fotos compartidas en un podio con Franco Colapinto, quien nos representa en la Fórmula 1 también, con Otto Friedler, con Jorge Barrio, una camada tremenda, ¿no? ¿Qué recuerdo te aparece de aquella época del karting, Jere?
8: Sí, la verdad que es una camada hermosa, una camada con unos pilotos increíbles como Franco, Otto, Jorgito, Jere Olmedo, también un excelente piloto, Juan Pablo Pilo. La verdad que bueno, hoy miramos para atrás un poquito, 2014, 2015, y los pilotos estamos todos en el TC, la gran mayoría, el que no está en el TC Pista, y Franco que está en la Fórmula 1 en la máxima. La verdad que todos los pilotos nos fuimos sacando chispa, limándonos y nos encontramos con un nivel excelente todos juntos.
5: Qué lindo momento de aprendizaje aquellos años, ¿no? ¿Qué pensás de lo que está haciendo Franco Colapinto?
8: Y la verdad que una locura lo que está haciendo Franco. El piloto que más gente lleva a la Fórmula 1, sin duda. Ni me quiero imaginar cuando estemos ahí en zona de podio lo que va a ser el obelisco. Yo creo que también me voy a ir al obelisco a festejar como cuando salió campeón en Argentina.
5: Perdiste contacto con él, algunos lo tienen todavía, Gaby Gandulia, algunos están, aunque sea a través de redes sociales, cerca de Franco y por ahí se intercambian algún mensajito.
8: Sí, sí, yo perdí un poquito de contacto con Franco, quizá tengo un poquito más de contacto con el padre, que es Aníbal Colapinto, y la madre por mensajes de Instagram. Pero bueno, eso también es muy difícil, estar pendiente de todos los argentinos, teniendo atrás a muchas personas, y la verdad que no se da abasto. Viví una semana donde tuve muchos mensajes, los contesté a todos, pero la verdad que se hace muy difícil.
5: Bueno, la gente de Vesprini que te acompaña, te respalda, Carlos, Giselle, como desde que arrancaste, ¿no? Casi como que te han adoptado como hijo.
8: Sí, sí, tal cual lo decís. La verdad que los aprecio mucho a toda la familia, a Carlitos, a Gisela, que viene, no se pierde una carrera, siempre nos viene a acompañar, por ahí trae facturas, siempre la carrera está con la mejor de las ondas, bancándonos fuerte. Camilo también, Camilo Vesprini, que nos está acompañando, Carlitos Alderete, que trabaja mucho para el auto de carrera. La verdad que es una gran familia Vesprini, donde desde que llegaron me ayudaron mucho, hoy me facilitaron estar dentro del TC, yo creo que no podría haber estado sin ellos. También Marcelo Carabelli, que es un gran sponsor, amigo de un pueblo vecino, y todas las publicidades que hacen un esfuerzo enorme, como Válvula, Indon Telmo, Taller Valencia, Yerba Mate Piporé, Blue Car, Diesel San Martín, todo. La verdad que es un equipo que se formó y me están acompañando en mis primeros años dentro del turismo carretera, que es difícil estar, mantenerse y pelear. Feliz por la fecha pasada, que pude devolverles algo de todo lo que me dan. Pero bueno, hay que seguir trabajando para cada vez estar un poquito más adelante y poder mostrarlos bien arriba en el clasificador.
3: Impecable, Jere, querido. Lo mejor, a tratar de terminar la carrera, juntar algunos puntos que serán valiosos. Sos parte de esta nueva generación en la que está Otto Friedler, que tiene 23 años, en la que estás vos, que tenés 22, Jorgito Barrio, que tiene 22, 20 años, que tiene 18, que tiene Marco Dianda, ¿no? 20 tiene Nacho Faín, hay otros como Tommy Ricciardi, bueno, y viene una camada hermosa, ¿no?, en el turismo carretera, son las futuras figuras del turismo carretera y van en el camino del aprendizaje en una categoría tan difícil, que tan competitiva. Te mandamos un abrazo, todo lo mejor para hoy y el reconocimiento por la buena carrera en Concepción. Reitero, no nos pasó desapercibido tu mejor trabajo en sexto lugar y vendrán cosas mucho mejor todavía. Abrazo para todo el grupo.
8: Bueno, Jorge, muchísimas gracias a vos, a todo Campeones, a Dani, la verdad que siempre está presente, a cada una de mis publicidades que hace un esfuerzo enorme, a todo el equipo de Manuel Moriarty Competición, que bueno, trabaja incansablemente, a mis mecánicos, a toda mi familia, a toda la gente de San Antonio de Areco que está bancando y a todos mis amigos que siempre están conmigo.
3: Bosco, cerrar la nota, por favor, con el hombre,
9: gracias,
3: de Areco.
9: Giselle. Gracias, muchas gracias por acompañar al equipo Campeones también. Gracias, Giselle.
10: No, gracias a ustedes.
9: Bien, es lo único que le pude sacar. Jorge,
3: no está mal. Ya le iremos incorporando, Giselle, al equipo.
9: Gracias a José, que se vinieron hasta aquí. Está más cerca la cabina ahora también. Y a Jeremías y Alchi.
3: Bien, les contamos en un ratito de la carrera 2 del Turismo Carretera 2000 que ha iniciado hace algunos segunditos en Termas de Riondo. Hay una muy linda cantidad de gente. Ya hablamos también de ello. 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

0: Le sumo algunos puntos, que la idea.
1: Es una carrera en la que hay que administrar muy bien, más que el neumático, los frenos, más aún con la temperatura, que ahora comienza a elevarse por frenaje brusco que tiene, ¿no?
0: Sí, sí, es una pista que consume mucho freno, pero nosotros estamos bien con eso. Es una, nosotros usamos un compuesto de pastilla de freno que ayuda a esta condición, así que creo que puedo ser optimista para la final.
1: O sea que pegaron el saltito como para poder cosechar buenos puntos, está dentro de los 12 vos.
0: Sí, sí, me tengo fe. Siempre hay que tenerse fe, me confío en el potencial del auto y en mí también, así que veremos qué pasa.
1: Lo mejor, Josito.
0: Bueno, qué bueno que vos me puedas hacer nota. Chao.
1: La tiro ahí nomás. Es bueno que vos me puedas hacer nota.
2: ¿Por qué? ¿Qué le pasa?
1: Porque hay dos equipos que no hay nota alguna para lo que tiene que ver con la televisión oficial.
2: No entiendo.
1: Esperá que no te escucho, esperá.
2: No entiendo. Traducímelo al castellano, Bosco.
1: Perdóname que no te pude escuchar bien, Jorge, porque pasaban los autos. Una vez que terminen de pasar los autos, es lo que más o menos palpan aquí. Me preguntaba, Jorge, y perdóname que no te escuche bien.
2: No entiendo qué decían, la gente menos.
1: Josito me la tiró ahí como diciendo, decilo vos. Los pilotos del equipo Pradepon y los pilotos del equipo Roosmen no han sido entrevistados, a pesar de sus resultados, en lo que tiene que ver con la televisación oficial. Nadie sabe por qué, pero...
2: ¿Alguna cosa que no le gustó a la categoría? No.
1: No lo sé, pero...
2: Por eso te dijo, no entendía. Qué suerte, claro, que puedo hablar con vos.
1: Claro, exactamente, por eso, porque me la tiró ahí, o sea, lo estaba manejando desde ayer alguna situación.
3: Sí.
1: Pero hoy se agudizó mucho más, más aún con el resultado de la gente del Pradecon. Y bueno, y después se dieron cuenta también con el tema del Roosmen, así que... eso es lo que...
2: Están viendo fantasmas ustedes.
3: No, tiraron una granada. Yo no sé si no explotan la semana.
1: No estoy tirando. O sea, yo estoy al lado, mira, de Ledesma, de Hernán...
3: Palazzo.
1: Palazzo, estoy al lado del Mago de Barlín, que no tiene nada que ver con el equipo. Y bueno, es lo que deducen ellos acerca de lo que ha sucedido.
2: En ese terreno no van a mezclar las cosas, digo yo, ¿no?
3: No, uno
2: que hace periodismo, por lo menos... ¿Crees que no van a pasar por ahí? Bueno, ordenamos la clasificación, profesor. Así las cosas en el TC Pista, que lo sigue teniendo al Río Negrino. A Benjamín, Antón, en el liderazgo de la carrera, vuelven a pasar frente a la cabina de campeones. 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
3: Sigue Antón cómodo, adelante. Minuto 37, 3 centésimos, ¿no? Minuto 37-1 hizo Felipe Bernascón y está ahora segundo, ¿no? ¿Me lo confirman, muchachos?
2: Sí, segundo. Tercero, por delante de Gallo ahora.
3: Gallo, exactamente, queda a 2.72. Muy bueno lo de Bernascón, y te digo...
5: Sabés que quiero acotar que Bernascón había terminado segundo la serie y lo reposicionaron detrás de Santilli. Largó quinto, si hubiese largado tercero era protagonista para ganar la final.
3: Yo no sé por qué lo penalizaron, porque realmente, te digo, fue una maniobra impecable, clásica, de este circuito previo a la bandera cuadro. Bueno, Antón, le gana a Bernasconi por 2 segundos 02, 2.73 con Juan Sebastián Gallo, queda cuarto Gandulia a 2.99, a 4.41 quinto Santilli Pasos, sexto Cotignora a más de 6, a más de 9 séptimo Tadei, luego Tomás Posner, Manuel Borghete, está décimo Faustino Cifré, completan Damiani, más atrás Provence, Ochoa y Maceira, que tienen al igual, sí, hasta aquí, los que están con 15 vueltas. Faltan 4 y poco para el final.
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2: Bien, se viene el final de la competencia del

0: Ese pista, Benjamín Antón, un segundo y medio le lleva a Felipe Bernasconi, tres y medio le lleva a Gaby Gandulia. Juan Sebastián Gallo ha caído, fue líder en algún momento, está en el cuarto lugar y peleando la posición con Santilli. Pasos por delante de Luciano Cotignola, Tadej Pogačar, Borghet, Damiani, los que están en los 10 primeros lugares, quedan tres vueltas y fracción. Abrazo a Daniel desde Villa La Angostura, nos hace llegar su saludo. También abrazo para Marcos Ignacio Velegia, que ha ganado el premio a lo que era el sorteo que hacían los amigos de Idiza, ¿no? Muchas gracias. Bien federal. Un abrazo a Miguel Alfonso de Idiza. Ahí está Santino Legnani. Atento a lo que ha sido el sorteo. Seis personas. Una de ellas, les decíamos, Marcos Ignacio Velegia, desde la ciudad de Arroyo Venado, partido de Guaminí. Bueno, ya se están contactando con él, ya estaremos a través de redes sociales entregando más información. 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
1: Bien, rápidamente, antes que se venga el banderazo, charlamos con el puntero del campeonato. Intentará defender el liderazgo, ¿eh? ¿Cómo se hace para defender la punta que tenés hace tres carreras ya, Pinchito, en el TC? Me refiero al certamen, ¿no?
2: ¿Qué tal? Buen día. Vamos a seguir con la misma metodología, con la calculadora arriba del auto. Obviamente, dos del segundo y el tercero del campeonato, Ursera y Lambiri, están largando adelante nuestro. Así que tenemos que buscar avanzar. Lo tenemos, obviamente, como objetivo de carrera. Tengo un buen auto, así que esperemos concretar bien las maniobras.
1: Hay que sumar siempre que se puede y cuando esté la oportunidad de ir a ganar. No pareciera hoy el caso.
2: Exactamente, no parece este fin de semana, más por la posición en la que tenemos. Pero bueno, está claro el objetivo, que seguir sumando fuerza.
1: A seguir con esta regularidad, Pinchito, siempre en el top 10 te hemos visto.
2: Bueno, gracias, esperemos continuar así. Agradecido obviamente a Ramiro Galarza Racing, a Fabián Chutosi, a todos los fondos. Un abrazo grande a todos ustedes.
1: La palabra de Jonathan Castellano.
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0: Una vuelta y media y no se va a quedar con las ganas. No. Bernasconi, profesor, le mete ritmo y ritmo el jovencito de Trenkelauken, el de San Gotardo, y se aproxima a Benjamín Antón.
5: Y lo va a obligar a entregar todo, si es que le queda algo a Benjamín Antón. La distancia está en menos de un segundo, 82 centésimos en las tres últimas vueltas. Fue más rápido Bernasconi que Benjamín Antón.
0: Bueno, veremos si hay en la parte final de la carrera pelea por la victoria. Gandulia firme en el tercer lugar con dos segundos de diferencia con Juan Sebastián Gallo. Dice Galazo que no va a poder cantar victoria, Gallo. Quinto, Santilli Pasos. Bueno, se viene el final de la carrera. Está picante el hombre. Bueno, estamos a través de AM590, la radio que mejor se escucha, Radio Continental, con el turismo carretera en Termas de Río Hondo, el mejor escenario de la República Argentina, una linda cantidad de gente. ¿Podrá Bernasconi presionar con fuerza en la última vuelta? 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Ya están recorriendo la última vuelta. Sí. A ver, ahí están, dejando atrás la curva número uno por la larguísima recta. El auto negro, lindo, me gusta el auto negro de Benjamín Antón. Pablo, ¿qué tan cerca, qué tan lejos está Felipe Bernasconi, el de San Gotardo? 70 centésimos marca el reloj, Culela.
1: Y eso trasladado a lo gráfico, son 3 autos, 4 autos de diferencia, por lo que se observa allí en el opuesto, no habrá manera, salvo que comete un error muy grosero, Antón, para que Bernasconi pueda llevarse la victoria, el del sur va al triunfo en Termas de Río Hondo.
0: Esta noche se lo mostramos en detalle a través de Campeones News, profesor, no podrán contra Antón, no. Que hizo una muy buena carrera,
5: Sin duda, se mueve bastante, se ve que ya no tiene caucho ni freno suficiente para contenerlo un par de vueltas más. Lo intenta Bernasconi, creo, en su mejor actuación dentro del pista. Va a ganar, por primera vez, entiendo, Benjamín Antón aquí en Riondo.
0: Otro de los jóvenes ascendidos de el Moura que llega al TC Pista y en un circuito difícil como es el de Termas, se ha hecho notar. Y así es para Bernasconi, la mejor tarea también en el TC Pista. Muy cerquita de la victoria, que se va para la Patagonia, se va para Río Negro, va a ganar Benjamín, va a ganar Antón. ¡Ganó! ¡Ganó Benjamín Antón! Atención, Río Negro, atención, 5 saltos en la victoria por primera vez para Benjamín Antón, y con el sabor especial de tratarse de una pista de singular exigencia para los pilotos. Para ellos significa un desafío adicional correr en esta pista con tanta cantidad de curvas, tan complejas, tan buen escenario. Benjamín Antón, el ganador del TC Pista en el soleado al mediodía de Termas de Río Hondo, Santiago del Estero.
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5: Ganó Benjamín Antón, 38 minutos, ¿qué digo? 38, 36, 41, 81 para las 20 vueltas. La vuelta última fue más rápido, pero no la alcanzó. Felipe Bernasconi llegó a 45 segundos, completan con Gabriel Gandulia el podio a 4.72. Juan Sebastián Gallo quedó cuarto a 6.67. Más atrás, quinto, Santilli Pasos a 7.65. Sexto, Luciano Cotignora a 8.11. A más de 10 ya se ubicó Gustavo Tadei Hijo. Más atrás, Tomás Porner, octavo, noveno, Provence. Décimo, Berger. Quedó undécimo Benjamín Ochoa, Juan Ignacio Meseira, duodécimo Bautista Damiani, tremendo. Terminó en el lugar 13, perdiendo varias posiciones en el devenir de las 20 vueltas. 14, Faustino Cifré, hasta aquí los que cumplieron el total de vueltas. Quedó el récord de vuelta, a ver, minuto 35 segundos 80 para Benjamín Antón, que acaba de ganar la final de TC Pista.
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1: Tremenda carrera, Felipe. Felicitaciones.
7: Sí, contento. Contento por los chicos, por el trabajo. Feliz, hay que disfrutarlo.
1: Bueno, el primer concepto de Felipe Bernasconi. Se bajó, festejó, te digo, casi como un triunfo. La alegría, la locura también de Ben Jantón. Todos los chicos muy muy felices, sobre todo primero y segundo, por el resultado que cada uno obtuvo haciendo lo suyo. Ya en un ratito hablamos más in extenso con ellos.
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1: A ver. Benja, felicitaciones, qué victoria.
7: Gracias, gracias. Agradecerle a todo el equipo. La serie la terminamos con la caja rota y cambiaron la caja y nada, era eso lo que nos faltaba para poder pelear.
1: Vale, esa algarabía cuando te bajaste del auto.
7: La misma que el año pasado cuando gané el Moura, la misma. Necesitaba eso.
1: Sí, ¿y en qué circuito, bajo qué condición, con un Bernasconi que te presionó?
7: Sabíamos toda la carrera que estábamos para pelear, la serie, la clasificación. Teníamos el problema ese con la caja, no lo encontramos recién en la serie. Y nada, agradecerle a todo el equipo, a mi familia, toda la gente de Cinco Saltos que me banca, a todo el Alto Valle, y nada, todo para ellos.
1: Disfrútalo, ahí está el ganador de la carrera, a ver qué dice Gaby Gandulia, que se acerca por aquí también. Terminó tercero, buenos puntos para él para el campeonato, a ver qué cuenta.
8: Y se cayeron un poco el ritmo también, Gaby. Las primeras vueltas por ahí me hacían mucha diferencia, Antoni, quien estaba punteando en ese momento. Después, las últimas vueltas también perdí con Bernasconi, pero la base de la carrera tengo el mismo ritmo que ellos, me parece.
1: Gandulia, que terminó tercero, sigue hablando, a ver qué pronuncia.
8: Que está bueno, así que bueno, a disfrutarlo.
1: ¿Cómo fue? Porque en algún momento por ahí se podía aspirar a un poquito más, Gaby.
8: Sí, en la largada aspirábamos a ganar, pero bueno, no se me dio la maniobra. En las dos largadas perdí una posición y eso fue como terminé. Así que bueno, no hay mucho más para decir. La verdad, un poco molesto porque teníamos un buen ritmo para pelear la carrera y una gran posición. Pero bueno, así son las carreras.
1: Pensando en positivo, son buenos puntos.
8: Sí, ni hablar que son buenos puntos. Así que bueno, mantener este balance, seguir trabajando y ojalá podamos repetir una victoria en lo que queda del año.
1: Felicitaciones por el podio.
8: Muchas gracias.
1: Bien, Gandulia, a ver si puedo hablar un poquito más con Bernasconi. Permiso. A ver. Sigue hablando Felipe, que algo nos decía apenas se bajó del auto. Carrerón,
7: salió lindo. Nada, la remamos atrás, nos complicó por ahí la sanción en la serie. El auto funcionaba muy bien y eso me permitió avanzar.
1: ¿Qué poquito faltó?
7: Nada, no faltó nada, pero bueno, estamos ahí, hay que seguir por este camino.
1: Gracias. Disfrutalo mucho, felicitaciones.
7: Seguro que sí vamos a tener como atrasado.
1: Bien, Bernasconi y los chicos que ya se van a festejar al podio, Jorge Luis.
0: Bárbaro, saludo a Bali Moreno que desde tempranito anda escuchándonos por América, a José Díaz de Carmen de Areco, nuestra gratitud también. Le mandamos abrazo al amigo que siempre desde Italia nos está siguiendo en cada una de las transmisiones, a Luis desde Mocoretá también. Buen día, buena transmisión. Va quedando atrás mucho mensaje, muchísima gente que, bueno, el Pocholo de Luisetti, Oscarcito Contreras, como siempre, ¿no? Gente que no se pierde la transmisión de campeones, están prendidos a lo que estamos señalando. A Silvano Ragazzi, me quedaba pendiente, de Italia, escuchándonos, por supuesto. Bueno, Bosco, me quedé pensando, yo no te puedo creer, no.
5: Sí.
0: ¿En serio bueno, que están vedados porque alguna cosa no les gustó? No, no.
5: Esperar semanas, en mi caso.
0: No correspondería, me parece, ¿no?
5: Bueno,
0: me quedé pensando, hay otra declaración fuerte de Santero también, hoy a la mañana, que va a tener mucha repercusión, pero esto que decía Josito Di Palma recién, gracias por hacernos la nota, ¿no? Algún disconformismo desde la categoría con algún equipo del TC, por alguna...
5: Fijalo.
0: Alguna charla, fijalo, pero bueno...
5: Déjalo ahí.
0: Vamos a meternos en lo que es la grilla de partida de la final del TC, que lo tiene... A Werner y a Rossi en la primera fila. A Lambiris y Dianda en la segunda. Mirá dónde está Marco Dianda. Tremendo, ¿eh? Segunda fila. Había hecho la pole y había sido penalizado en la carrera de... ¿Cuál fue?
5: Pará.
0: Dos atrás.
5: Me parece que está yendo Arduzzo a boxes. ¿Puede ser, muchachos?
0: Y el que está penalizado también es Aguirre. Sí, Ledesma sí, sí. Ursera en tercera fila, en la cuarta Friedler Palazzo. En la quinta Grelo Truco. Seguimos, profesor. Decíamos en la sexta el puntero del campeonato castellano y a su lado Diego Azar.
5: Te sigo, 13 y 14. No sé, Arduzo me parece que está en boxes. Marcos Landa. En la fila 8, Jorge Barrio con Tobías Martínez. Más atrás, en la 9, Nico Trocet, Juan de Benitis. La fila 10, Luis José Di Palma, Agustín Canapino. Más atrás, en la 11, esa, Agustín Canapino. En la fila número 11, digo, Marcos Castro, Facundo Chapur. Fila 12, Juan José Berlín, Catalán Magni. Fila 13, Nacho Faín, Lucas Valle. En la 14, Nico Bonelli, Emiliano Espataro. La 15 es para Giannini Mangoni. La 16 para Kevin Candela, que lo pusieron detrás de Emiliano Espataro, con el piloto Andy Jaco. Fila 17, Martín Vázquez, Nico Moscardini. Fila 18, Jeremías Olmedo, Santi Álvarez. En la 19, Benvenuti Juan Cruz con Gaspar Chanzar. Fila 20, Diego De Carlo, Norberto Fontana. En la 21, Jeremías Cialci con Tomás Ricciardi. En la 22, Rodrigo Lugón, Joaquín Ochoa. Más atrás, fila número 23, Nico Impiombato, Marco Quijada. En la 24, Gastón Ferrante. Hay otro auto que va a boxes, Germán Todino. Es negro, no sé el BM. Más atrás, fila 25, Teti con Valentín Aguirre. Luego está Elio Craparo con Matías Canapino. Más atrás, Martín Serrano, Augusto Carinelli. Luego, Cotiñola con Santero. Y más atrás, desde el último lugar, lugar 57 en el Zizac, Caito Rizat.
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1: Jorge, permitime, se vino a boxe Julián Santero. Bueno, lógicamente, porque querían chequear todo y no sé si no van a largar desde aquí. Pero me corría donde está el auto de Facundo Arduzo, porque inclusive está abajo del auto. Facu, ¿qué pasa?
9: Llegando acá a la última curva, después de doblar el curbón, hubo una explosión y se rompió el bulón de la B. Así que de ahí tiramos los amortiguadores también, no llegan a arreglarlo. Me pasó que en la fecha 1, en el Calafate, en la serie, se me rompió lo mismo, pero había más tiempo para reparar. Se ve que ahora no hay tiempo.
1: Imposible largar.
9: Aparentemente... No, creo que no.
1: Qué frustración.
9: Sí, una bronca, una lástima. Pero bueno, se dio así y las cosas por algo pasan.
1: Es el automovilismo, Facu, y de esto sí, tenés muchas.
9: Hay que insistir siempre, así que a dar vuelta la página y a pensar lo que viene.
1: Gracias, chau.
9: Chau, gracias.
1: Bueno, Arduzo, no es de la partida, profesor. Escuchaste no, técnicamente permitime, lo que se rompió.
10: Sí. Permitime un segundito, Alberto. Hugo Mazzacane, ¿cómo estamos? Buen día.
11: Buen día. Bien, gracias a Dios. Disfrutando de un hermoso día aquí en Termas.
10: Aquí nunca se puede calcular bien por las dimensiones que tiene, pero podemos decir que es una muy buena y excelente presencia de público.
11: Sí, fíjate cómo está aquellas tribunas fantásticas, llenas, totales, así que muy, muy bueno.
10: El clima que se asoció también.
11: Sí, porque hemos tenido estos dos días que no han sido buenos, pero hoy tenemos un día espectacular.
10: Por otra parte, la extensión de volver a aquel circuito me parece que lo hace más atractivo todavía, ¿no?
11: Es el circuito que inauguramos, claro. Así que teníamos que volver en algún momento.
10: ¿Cuál es el futuro de la categoría por fuera de los escenarios? ¿Alguna novedad para poderle contar al oyente, al televidente del otro lado?
11: No, que nosotros seguimos trabajando para el 27, 28, quizá 29 también. Pero por lo menos con un año de anticipación venimos trabajando y haciendo un montón de cosas juntos.
10: Hugo, hay un rum-rum que a veces les cargan la oreja a los periodistas, pero no hay nada mejor que venir a las fuentes. ¿Hay una bajada de línea como para que ciertos pilotos no sean mostrados o en todo caso entrevistados en la televisación oficial?
11: No, pero ¿quién te dijo eso? No. ¿Cómo vamos a perjudicar a los pilotos? Si vos no mandás a alguien a dárselo una nota al piloto, lo estamos perjudicando al piloto. ¿Cómo vamos a hacer eso? Nosotros estamos totalmente en contra de algo malo hacerle al piloto.
10: Y más que...
11: Ya, discúlpame.
10: Una más. ¿Estimás que hay alguna campaña detrás de la TTC?
11: No lo sé. Bueno, todos saben qué es, pero está todo bien.
10: Así el testimonio del presidente de la categoría, Hugo Mazzacane.
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0: Bueno, cuántas cosas que se va jugando políticamente, ¿no? También con
5: sin
0: las
5: duda
0: confrontaciones que hay desde un lado y desde el otro. Cómo hay una animosidad desde cierto medio también, como para... hacer bien visible cuestiones que tienen que ver por otros lados, ¿no? Que no tienen que ver con el deporte estrictamente, pero que desde algunos medios se les hace muy, muy visible. Yo creo que si alguna cosa pasaba o se insinuaba con respecto a esto, me parece que va a quedar rápidamente al costado, ¿no? Se lo va a sacar de agenda, ¿no? Esto que señalabas, Daniel, y que bueno, era un comentario que si existió creo que lo van a temperar y lo van a ordenar rápidamente, ¿no?
10: Yo quiero creer que, como se suele decir, esto para la tribuna es una situación y otra situación es la que se vive para adentro. Más que el tema que a lo mejor puede parecer... tanto irrisorio y que no le vayan a hacer entrevista o que no vayan a mostrar los autos, me parece que hubo reuniones o ha habido reuniones,
0: sí,
10: de los propietarios de equipos, aquellos que tienen no un auto sino que tienen 4, 5, 6 autos, para clarificar algunas situaciones de las que son de dominio público, porque se les está haciendo cuesta arriba poder ir a una empresa y decir, y del otro lado el empresario le dice, ¿cómo es este tema? Entonces, allí es donde radica esta situación que entendemos por parte de, repito, y hagan lectura ustedes, de equipos que tienen no un auto, o dos, por ser equipos dos autos, sino que tienen más de estos autos, habrían planteado fuertemente esta situación. Entonces, creo que de aquí a fin de año no va a suceder absolutamente nada, por lo menos presumo, es una mera presunción mía, pero que cuando el río suena es porque agua trae, la cosa es así. Nosotros tenemos, te lo puedo decir Pablo, ¿sabes cómo? Sí. Las orejas, los oídos, cargados que lo llevamos, pero como para hablar 3 días.
11: Y al respecto puedo aportar algo más, porque ayer hubo una reunión,
10: claro,
11: entre varios equipos, lo que dice Daniel, y hay no menos de 10 a 12 equipos que pretenden el próximo martes ser atendidos en la reunión de mesa directiva.
5: Ahí está.
11: Por este tema que menciona Daniel, ¿no? Por todas las cosas que han ido sucediendo en los últimos tiempos, y ellos tienen lógicamente cierta preocupación y, como dice Dani, quieren ver en definitiva de tener un panorama un poco más claro.
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9: Bien, bárbaro, Daniel. Se está por despejar la pista. Todavía tenemos algún movimiento con algunas promotoras. Complicado panorama de lo de Todino. Hoy no fue tan categórico, pero me quedo con alguna frase que dijo en la tarde de ayer. Alguna cosa tenemos que hacer porque necesitamos salir de esta posición. Todino va a largar 48, fila 24, ¿no? Y está en el fondo del mar, allá en el campeonato de TC, donde está, a ver, 28. No era ni por asomo lo que esperaban, porque es un lindo grupo que está armado, ¿eh? Pero una cuestión u otra no encuentran rendimiento en el auto. Y atento ahí porque alguna cosa creo van a corregir, Daniel.
8: Efectivamente, a quien veías ahí en la grilla, que seguramente es una cuestión promocional, Pamela David, quien estaba caminando la grilla de partida, los motores se ponen en marcha, Mazacane que recorre en toda la grilla, se va despejando el cartel de 5 en el aire, para que en minutito nada más comience el recorrido previo de los protagonistas de la final del turismo de carretera en su quinta carrera.
9: Bien, algún datito de Pablo Culela y le vamos a dar el tiempo suficiente al profesor para hacer el comentario previo. Vamos a estar entregando 10 minutitos antes de las 3 de la tarde. Se larga con tiempo suficiente como para terminar la carrera. Hemos tenido a lo largo de las 4 fechas anteriores siempre autos de seguridad. Nunca hemos tenido más de 10 vueltas consecutivas de carrera. Ojalá se quiebre esta. Para ver cómo se cae un auto, ¿no? Después de 20 vueltas, 15 vueltas consecutivas. Bueno, la formación de la grilla es frente a los boxes, pero la largada es después de la curva número 1. 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
10: 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Y será la primera vez, Jorge Luis, que en este caso los 57 protagonistas larguen en línea recta, ¿no? Porque hasta aquí en el Calafate, en Viedma, en Centenario, en Concepción del Uruguay, siempre vimos que muchos de los autos venían doblando cuando se ponía en marcha la carrera. Por eso también es una de las cuestiones por las que se optó por este tipo de trazado. Ratifico que larga desde la calle de boxes, estará sumando a la fila india Julián Santero, y lo que decíamos hace un instante, no es de la partida, Facundo Arduzo.
8: Sorprendente cantidad de público, Jorge, Alberto, enorme lo que hay en lo que tiene que ver con la terraza, también con la tribuna número uno, Werner, Rossi, Tianda. Allí está el uruguayo, también está Cedema, está volviendo la final del TC en Terma de Riondo.
9: Se forman como van no a la par, sino que en zigzag, pero cuando larguen es a la par. Siempre hay una ventaja para quien larga por el lado interno, por supuesto, pero esto de venir a la par, ¿acaso le otorgue una chance en el nacimiento de la carrera a Rossi, que fue el dominador de la clasificación? Mariano Werner larga primero, el tres veces campeón de la categoría. Lindo duelo inicial, pero no quiero invadir terreno ajeno. Ya llega el comentario en el estilo con este estilo característico, reconocido, del profesor Alberto Juárez.
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12: Allí están, autos rápidos. Le digo rápido, sin duda. Más allá que nosotros tuvieran auto de seguridad, el de Werner amenaza con ser el auto a vencer. En el mismo orden está Lambiris y Matías Rossi. Dianda, si no cambió la configuración aerodinámica que le permite andar bien por lo trabado, complicado por lo derecho, me parece que le va a costar mantener ese resultado de clasificación que se comprometió en la serie ante la pérdida de Werner. Sumo a esto un quinto auto, tremendamente rápido, de alguien que ha hecho hazañas compitiendo en este escenario, Cristian Ledesma. Son los cinco que a través de lo visto en clasificación y en serie apuntan como candidato. El reto podrá lograrlo, pero va a depender fundamentalmente de que se caiga alguno de estos cinco, que son los candidatos más firmes a ocupar el podio. La gran duda, la gran incógnita es hasta dónde, la exigencia que tiene que ver con los frenos fundamentalmente complica el rendimiento, el potencial de los autos. Y la referencia que tengo es la del TC Pista. Lo normal fue que a través de 15, 20 vueltas se fueron arriba un segundo y medio en el ritmo. Si eso ocurre, por ahí tengamos algún candidato que en este momento con potencial de performance no lo estoy mencionando. Y en eso está José Manuel Urcera, y atención con Truco y su experiencia. Ya se inicia. Es la quinta del año, ¿no? Exactamente, Riondo, aquí el turismo de carretera, usted lo sigue, lo escucha por Continental con el equipo campeones y Jorge Luis Legnani en el relato.
11: Fue el comentario del profesor Alberto Juárez.
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9: Y la foto de los autos, los 50 y pico de autos, falta alguno porque Santero larga desde boxes en la larga recta de 1300 metros, va a ser una de las lindas postales que va a dejar el paso del TC por Termas de Río Hondo. La ausencia de la MotoGP en esta temporada ha posicionado esta carrera como el evento deportivo, el evento automovilístico o del deporte motor más importante en Termas de Río Hondo de esta temporada. Un duelo de gigantes, porque está largando Werner por el lado interno, favorecido por la serie que se fue con auto de seguridad, la que ganó Matías Rossi, que larga segundo. Estamos a pocos instantes de que quede libre el camino. La potencia Luxtov se pondrá en marcha la carrera final del turismo carretera. Todo va quedando preparado, una linda cantidad de gente. Semáforo rojo que pasa verde, está en marcha la final del Turismo Carretera. Werner, opa. Mariano Werner por el lado interno, recuperaba velocidad. Rossi que se lanza por el lado externo, pero no, nada se modifica, un poquito bloqueado, un poquito pasado de velocidad, venía Werner, creo que tuvo que abrirse un poquito Rossi, que casi pierde la posición con Lambiris, adelante Mariano, segundo Matías, tercero Mauricio Lambiris, los ganadores de serie, a espaldas de ellos Marco Dianda, en el quinto lugar está Urcera, en el ordenamiento pareciera bastante normal, profesor, de los primeros metros de carrera.
12: Exactamente, hay un auto, un Mercedes que gana alguna posición transitando por el lado externo, vamos a ver si Werner logra establecer una diferencia que le permita transitar los mejores radios de este circuito de Riondo. Opa.
8: Fontana, se queda Fontana, me parece que Rossi se abrió demasiado para sí. evitar lo que podía ser un golpe del propio Mariano Werner que venía pasado.
12: Sí, bloqueó Werner, por eso se complicó.
9: Tal cual, se pasa un poquito Werner y Rossi para evitar que se lo lleve, que lo arrastre en la maniobra, se abrió un poquitito a punto que tal, que casi pierde la posición con Lambiris, se quedaba Norberto Fontana, el de Colombo y Magliano, es la primera parte de la carrera, algún datito Pablo, está otro de los autos detenidos, es el de Guillermo Mato.
12: Sí.
10: Y en boxes está Germán Todino, como para redondear un fin de semana para el olvido, viene con la trompa dañada, sin el capot, sí. con alguien se chocó, Todino que tiene mucho daño, repito, en el sector delantero.
8: Auto de seguridad, Jorge Luis.
9: Germán se va a tener que dar una vuelta caminando hasta Luján, porque le pasa de todo en las últimas carreras, recordemos en Concepción le faltaban 100 metros para terminar la carrera, y alguien se lo llevó por delante y lo arrastró hasta la tierra arada. No largó finalmente Santero, uno de los ganadores del año. El ex Fórmula 1 Fontana está abandonado. Está mal ubicado el auto de Impiombato. Tenemos un ratito. Podemos ir con el cierre comercial para ganar tiempo. Tenemos por lo menos 4 minutos hasta que se reanude la carrera con Werner en el primer lugar.
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9: El turismo carretera largó su carrera final, va una vuelta y fracción. Estamos con la carrera neutralizada, producto del encontronazo allá. Está Werner dominando. Segundo lugar para Rossi, tercero Lambiris, cuarto Diandel de Nutribón, quinto Ursera de Corben, sexto Ledesma de Vega, séptimo Otto Frizzler con el Mercedes-Benz, el octavo es Hernán Palazzo, noveno Marcelo Agrelo con el Torino, décimo Jonathan Castellani, el piloto New Concrete, 11 Azar, 12 Truco, 13 Landa, 14 Tobías Martínez, el de Colcar, posición 15 para Jorge Barrio, 16 Trocet, 17 de Benedictis, 18 el de Tamatel, Josito Di Palma, 19 Chapur, el piloto que representa a Morel Bullies y también a Dowen Paggio, está por delante de Castro, bien, buen fin de semana 20, Nacho Faín, Agustín Carapino de MH, materiales eléctricos, Salvita, Acrom está 22, Catalán Magni, Espataro, Eberlin, Bonelli, el de Rus 26, Giannini, Mangoni, Candela, Vázquez, Valle, Olmedo, Jacos 33, Álvarez, Chamsar, Benvenuti, Moscardini, Ricciardi, Lugón, Cialci 40, el de transporte Vesprini, luego están de Carlos Ochoa, Quijada, se reinicia la competencia, vienen ordenados ya por la recta para iniciar en un instante la carrera, recuperar velocidad, estamos en dos vueltas, algún datito profesor para entregar.
12: Vamos a ver si alcanzan a largar todos a la par en la recta. Eso sería algo que no sucedió en lo que va de este año.
9: Sí, porque largan allá cerca de la curva número 2, ¿no? En el frenaje. Hemos visto que el auto de Werner exigió fuerte y bloqueó. Tal es así que Rossi se abrió un poquito para evitar que si caminaba algunos metros, finalmente dobló pegado a la cuerda, no lo arrastrara en la maniobra. A espaldas de ellos están los autos, el ganador de serie Lambiris con un auto potencialmente ganador y Marco Dianda. Todo va quedando preparado, semáforo rojo, pasa verde y otra vez la cercanía del auto de Rossi por el lado externo. No alcanza, Pablo, no puedes, tira, pero Dianda. No alcanza.
12: Dianda.
10: No, pero se le anima Dianda a Lambiris, ahí está la pelea por el tercer lugar, adelante no tuvo problemas, Werner te diría que con mucha más facilidad de lo que fue la largada en este reinicio para contenerlo a Rossi.
9: Qué bárbaro, qué carácter el de Marco Dianda, se le animó a Lambiris, decía Culela, siguen a la par los autos, la definición de la maniobra Boscos tendrá lugar allá en el curbón a la izquierda.
8: Ya la es de Mauricio Lambiri, inclusive perdió un poquitito y se tiene que cuidar de Cristian Ledesma. Vienen todos muy rápido, Jorge Luis.
10: El abandono de Santero, que rápidamente se vino a boxes, tiene que ver con que no quedó bien el auto. Prefirió guardarse que arriesgar con un auto que evidentemente estaba inestable.
9: Esperemos agarre velocidad a la carrera, ritmo. Ledesma en el quinto lugar por delante de Ursera. Friller séptimo, octavo Palazzo, noveno Agrelo, décimo lugar para Castellano. Werner va tomando diferencia en los primeros metros, se va desprendiendo del Toyota blanco y rojo de Matías Rossi. El tercero es el de Luxtoff, Mauricio Lambiri, los tres ganadores de serie. Cuarto Dianda, quinto Ledesma, precisiones de Alberto Juárez presentado por...
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12: Ledesma recuperó lo que había perdido al principio con Ursera, ahora está cuarto, no sé hasta dónde, si pelean Dianda y Lambiris, no da cuenta de ellos mientras tanto, Werner cómodo, 76 centésimos respecto a Matías Rossi.
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9: No llegó a bloquear en este reinicio Mariano Werner, el de Corben, y con solvencia mantuvo el liderazgo, la cuerda y el primer lugar. La siguiente curva es a la izquierda, por lo que es importante que no se te ponga a la par el rival, y pudo resolverlo bien el entrerriano, que procura reencontrarse con la victoria, que ya Ezequiel Ganem nos va a recordar de cuándo se trata el último triunfo de Werner en el turismo carretera. Viene de ganar en las pick-up hace pocas semanas, ya tenemos tres vueltas en los autos que van doblando a la derecha, dejando atrás en la lenta curva cerquita de donde está instalada la cabina Carlos Alberto Legnani. Ya ordenemos la clasificación. Algún datito, Daniel Bosco, los autos pasando otra vez frente a los boxes, cumpliendo la vuelta número 4.
8: Enredado allí con el propio Emiliano Espataro y varios autos más. Agustín Canapino, que no puede avanzar en la fila india.
9: Profesor, complicado los dos ganadores de las últimas carreras, ¿no? Los autos del Canning. Tanto Canapino como el piloto Salvita, el de Balcarce, Mangori, en un fin de semana complicado.
12: 23 y 39, ambos perdieron lugares de los que tenían en la grilla. ¿Querés que lo entrega a todos para que la gente pueda estar orientada con esto?
9: Dale, profesor, cuando pelean a la par los dos autos preparados en el Mackin Park, viene Ursera, el de Corben, resistiendo por ahora el ataque de Otto Friedler con el Mercedes.
12: Está primero Werner, Rossi segundo, Lamiris tercero, cuarto Dianda, quinto Ledesma. Más atrás, Ursera, Friedler, Palazzo, Agrero, Castellano décimo. Luego Azar, Truco, Landa, Tobías Martínez, Jorge Barrio, 25. Trocet, Di Palma, Chapur, De Benedictis, Castro, lugar número 20. Catalán, Magni, Faín, Canapino, Espataro, Ebarlén, Giannini, Bonelli, Candela, Mangoni, que ganó un lugar, está 39. Más atrás, Martín Vázquez, luego Olmedo, Jaco, Lucas Valle, Moscardini, Chanzar, Benvenuti, Santi Álvarez, Joaquín Ochoa, Rodrigo Lugón. Sigo clasificando a todos. Tomás Richardi y Jeremías cuando va un auto a los boxes.
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8: Atención. Seguramente para poderlo usar como materia de prueba, va a salir a correr ya con vueltas perdidas Facundo Arduzzo. Auto en marcha, motor en marcha para salir a pista.
10: Claro, las nueve primeras posiciones están tal cual se largó la carrera. El único en ese lote de adelante que ganó un puesto es Castellano, que es décimo y había partido un décimo.
9: Bien, Pablo, por la apreciación, atención, porque el segundo del campeonato, Ursera, que arrancó el fin de semana un 9 puntos por detrás de Castellano, está achicando esta brecha, está logrando más puntos que Jonathan en el fin de semana de Termas de Riondo. Y lo mismo cabe para Mauricio Lambiris, que está en el tercer lugar. Los dos se van a aproximar a la posición de Castellano, que no está haciendo mala carrera, está entre los 10 primeros, manteniendo esta regularidad que ha tenido como mejor resultado el tercer puesto del Calafate. Pero el Pinchito nunca se ha caído de los 10 primeros, fue octavo en Viedma, fue sexto en Centenario, viene de terminar noveno en Concepción del Uruguay, y si bien no ha estado en condiciones de ganar en ninguna de las cuatro carreras, si le podemos sumar en esta quinta que está en el décimo lugar, siempre se sostiene ahí entre los 10 primeros, que es una condición indispensable para sumarse en el turismo carretera a la Copa de Oro. Viene exigiendo fuerte los frenos el piloto, sí, Corben, el piloto de embrague Barprán, el de Río Uruguay Seguros, Mariano Werner, que busca volver a la victoria y va a liderar la final del turismo carretera.
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12: Alberto. No vaya a ser que los bloqueos que está produciendo Mariano Werner le pasen factura sobre el final.
9: Sí, tal cual, porque si vos exigís mucho el neumático, y recordemos esto que han repetidamente señalado los pilotos en el micrófono de campeones durante el fin de semana, se viene a 260 y pico de kilómetros al final de la larga recta y paran a 70, ¿no? Pablo, tienen 200 kilómetros que reducir en unos 150 metros, más o menos lo que demanda la frenada, ¿no?
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9: Bueno, Mariano consolidado en el primer lugar, Rossi segundo, Lambiris tercero. Lambiris que tiene dos podios en cuatro carreras y va sumando otro podio más. Atención con la temporada de quien este año se incorporó al equipo del gurí Omar Martínez. Mauricio Lambiris, que tiene la motorización de Roddy Agud, durante tantos años vinculado a Mariano Werner. A ver, se lanza por el lado interno. ¿Puede?
10: Castellano con Agrelo se alcanzaron a rozar cuando se tiraba el pinchito allí al final de la larga recta.
9: Bueno, decía en el micrófono de campeones Daniel que sale con la calculadora en la mano Jonathan, pero tiene la sensación de que hay auto para escalar y lo va presionando al Torino de Marcelo Agrelo. De buen fin de semana, Bosco.
8: Efectivamente, y también se comienza a ver en muchos autos, ya no solamente en el de Werner, sino en muchos autos, el constante bloqueo, la temperatura en freno que pasa a tener cada uno de los autos, a tal punto que Ledesma comienza a perder referencia con Dianda y se le viene Usera.
9: Presenta Alberto Juárez, 7 vueltas tenemos de 25.
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12: El tiempo de Werner más rápido que todos, este minuto 35.08, se fue a 1.87 de distancia con Rossi, 2.76 con Lambiris, Dianda 3.66, quinto Ledesma a 5.84, luego está sexto Ursera, sexto Miller, octavo Palazzo, Agrelo lo intentó sobre Palazzo y casi Castellano le quita ese noveno lugar, está 11 Azar, 12 Truco, 13 Landa, 14 está Tobías Martínez, Jorge Barrio Quinte, 15 Trocet, Chapur, Di Palma, Castro, Catalmagni, los 20, 21 Agustín Carapino. Sí, Daniel.
8: Para contarte de que salió mal de Benedicti, lo complicó a Espataro y aprovechó, hizo 2-1 allí Agustín Canapino.
10: Sí, una maniobra hermosa, sí, de Canapino.
9: Sí, se postula para la maniobra Vega del fin de semana, ¿no? La maniobra sin filtro Vega, Canapino peleando por posiciones desacostumbradas, un poquito retrasado, pero aprovechó que salía desacomodado el auto verde del equipo Rusmed de Benedictis y los manoteó. ¿Quiénes se atraviesan allá? Uno es Nico Bonelli. Hay otro auto, hay banderas amarillas señalando la dificultad, que lo esquiven todos por adentro, van pasando, le pasan a 18, calculale 22 centímetros, no más que eso, pero logran resolver la situación complicada. A ver cómo se iniciaba el problema. Uno de los autos del equipo de Trota se llevaba por delante a...
10: El otro es Candela, Jorge, me parecía, era un auto negro, lo ratificamos, es Candela.
12: Tobías Martínez también, me parece que está abandonado.
9: Bien, Faín y Candela, los protagonistas del incidente. Esto sucedía en la vuelta número 8, ya tenemos 9. Y subrayo la notable producción del jovencito de Guatimosín, Marco Dianda, en el cuarto lugar, a espaldas de gente de mucho oficio, de mucha experiencia. Solamente lo anteceden Werner, Rossi, Lambiris. Le va ganando a Ledesma, quien le hizo una linda luz de diferencia de 2.5 segundos. Marco Dianda, el de Nutribón, en el cuarto lugar.
12: Ahí va Boxes, ¿quién?
10: Con el auto muy dañado, el último ganador, Santiago Mangoni, todo el sector de la trompa, delantero izquierdo muy roto.
8: Envían el auto de Nico Bonelli al sector de boxes.
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9: Bueno, ha comenzado un vínculo que por ahora es más externo que directo con Rodolfo Di Meglio, que confiaba en el micrófono de Campeones Mariano Werner hace algunos días y que ratificó en el día de ayer y en el día de hoy. Werner vuelve a ganar en el Turismo Carretera, le lleva un segundo fracción. ¿Cuánto, profesor? A Matías Rossi, que lo escolta.
12: Ya más de dos segundos, 0.5 centésimos. De Werner a Rossi, Ramírez tercero, Landa cuarto, quinto de Ledesma, hasta el décimo, Ursera, Friller, Palazzo, Agrelo, Castellano, está en el lugar décimo, Truco, Landa, Barrio, Chapur ya está 15, había arreglado 20 y pico, más atrás de Chapur, Di Palma.

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2: Sí, Pablo.
3: Permitime, qué dinámico es todo, Santi. De la alegría de Concepción a un fin de semana decepcionante, como encima terminándolo así.
4: Sí, la verdad que es una lástima. La carrera veníamos ahí cerca del 25 como para sumar algunos puntos, después empieza a complicar, pero bueno, se chocan adelante mío y bueno, me quedó de pechito, no sé ni quién era, pero no lo pude esquivar.
3: Dañó, intentaron los chicos, pero está muy roto.
4: Me hicieron venir a boche, pero le dije que la dirección estaba rota.
3: Gracias, Santiago, mejor suerte la próxima.
4: Gracias,
3: ojalá. Bueno, Mangoni ya está abandonado aquí en los boxes de Termas.
2: Bueno, se enganchaba en los autos del campeón de la categoría, Agustín Carapino, que venía por el lado externo peleando con Emiliano Espataro. De una linda recuperación, Emiliano, que le pone tanto esmero, tanta dedicación. Él mismo trabaja como muy pocos pilotos en estos tiempos en la preparación, en el detalle minucioso en la preparación de su auto de turismo carretera. Están siguiendo la transmisión de Campeones y les enviamos un abrazo a Carlos Santa Rosa, Néstor Cáceres, Alejandro del Boca, que hoy está cumpliendo años, la gente de Momo junto con Pedrito Arleo, siguiendo la transmisión de Campeones, casi 2:30 de la tarde en la Argentina, ya han pasado 11 de las 25 vueltas, nos vamos acercando a la mitad de la carrera, será el día del regreso a la victoria después de casi un año de Mariano Werner, todo pareciera indicar que sí, y sería también el primer triunfo para los hermanos Mario y Luis Riva, tan galardonados con tantos lauros, con tantos campeonatos y victorias en el turismo nacional, que este año tomaron la responsabilidad de preparar el motor de Mariano Werner. Vamos a reordenar la clasificación, no se registran cambios en el desarrollo de la carrera, insisto, es muy bueno lo de Dianda, es muy bueno lo de Ledesma también, pero pongo el foco, profesor, en este jovencito, el más joven de la categoría, Marco Dianda, con 18 años, en lo que es apenas su quinta carrera en el turismo carretera, con este cuarto lugar.
5: Sin duda, realmente el trabajo de Marcos Dianda luce en el mayor nivel, el cuarto lugar, acaba minuto 36.03 prácticamente en el ritmo de quienes lo preceden, sigue siendo más rápido que todo en todas las vueltas, Mariano Werner, por eso le lleva 2.29 a Matías Rossi.
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2: No hay pelea en el primer lugar, pareciera que no. Lambiris, el de Luxtov, se aproxima a Rossi, veremos si aquí se genera una pelea entre el Toyota y el Mustang en la segunda parte de la carrera. Quedó girando solo en pista el Challenger del equipo de Galarza que maneja Marco Dianda. Sí hay pelea por el quinto lugar. Ledesma ve cómo se le viene encima. Manu Urcera, el de Corben, y Otto Friedler también con el Mercedes. Veremos si aquí se registra algún cambio. Pablo, en los 10 primeros lugares todo está como cuando largaron. Werner Rossi, Lambiris Dianda, Ledesma Urcera, Friedler Palazzo, Agrelo, y el único cambio de Castellano, que largó 11 y está delante de Truco. Jonathan está décimo.
3: Claro, claro, Castellano ganó un puesto, también ganó un puesto Diego Azar, y el que perdió dos fue Juan Martín Truco, que largaba décimo y está 12.
5: Claro, Landa está 13, 14, dio cuenta de Jorge Barrio, está Facundo Chapur, 15 Barrio, luego Di Palma, Trocet, Castro, lugar 18, Catalán Magni, Espataro, lugar 21 para Agustín Canapino, Giannini, Benedetti, Faín. Más atrás, Eberlín, Olmedo, Vázquez, Moscardini, Valle, Ochoa, Sigo, Benvenuti, Lugón, Jaco, Craparo, Valentín Aguirre, que había largado muy atrás, Santi Álvarez, Ciasi, que perdió varias posiciones, Quijada, Ferrante, Rizzati, Serrano, Ricciardi y Matías Canapino. Te digo lo que, a ver, ¿lo encuentro? No, no lo encuentro. Arduzzo, hace minuto 35, ojo, es muy buena vuelta de Arduzzo, minuto 35-17.
2: Siempre señalamos que hay poca prueba en el TC, solamente una habilitada, dos en el año, claro. Por lo que, por más que no tenga chance de sumar puntos, quedó

0: desconectado porque largó desde los boxes tres vueltas después de que había largado la carrera, le sirve a modo de ensayo de poder conocer un poco más el auto. Arduzzo se incorporó hace dos carreras al equipo del gurí Omar Martínez, y en términos de reconocer avances en la clasificación, Facundo Chapur, fiel a su estilo, el ganador del domingo pasado en Vigicum en el Turismo Nacional, largó 22 y está en el lugar 14, el piloto cordobés que representa a Dawen Paggio y Bonel Buries.
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0: El domingo, además de la actividad en el Mouras de la Plata, está el rally regional y hacia allá viaja la cabina de campeones a Rojas. Estaremos con toda la actualidad y la actividad que desarrolla el rally regional con Lonchi a la cabeza. ¿Qué pasa con Ledesma, Bosco? Atacado por el rionegrino Manurcera. Bueno, es lo más cercano que tenemos en posiciones, Alberto. Cristian, que perdió bastante posición, bastante rendimiento y velocidad y segundos con respecto a Dianda. Y ve que se le viene encima a Urcera, pero Urcera no viene cómodo, lo va atacando Friedler, ¿no?
3: Exactamente, Otto Friedler con un auto que va rápido realmente en el ritmo de adelante. Las distancias son mínimas, le dé Urcera, Friedler. Palazzo, que lo mantiene como puede a Jonathan Castellano. ¿Desapareció? A ver.
4: Está acá.
5: Está en boxes, Agrelo, sí.
4: Marcelo Agrelo, con algún problema de motor, está haciendo abandono de la carrera.
0: Qué lástima el que viene rápido Chapur, viene escalando posiciones. Nada hace pensar que pueda llegar a escapársele esta carrera a Mariano Werner, que el día sábado se acercaba y me decía, anotame para Termas, que voy a ganar. Bueno, estaba tan flojo de rendimiento en las carreras anteriores que me pareció muy desatinado, ¿no? Como demasiado ambicioso, pero sabía que en esta carrera que habitualmente le va bien Mariano y que tenía proyectado un examen, una prueba antes de venir a correr a Termas de Riondo, finalmente no se hizo, pero está claro que el rendimiento del auto va mejorando como tiene que ser. Atención, porque Werner en la foto de este momento y por ahora sin los puntos de esta final está fuera de la Copa de Oro, pero si gana Werner se mete entre los 12, sí.
5: Se queda Jorge Barrio, pasó a marcha lenta por la recta principal.
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4: Una piedra rompió el radiador de Marcelo Agrelo, por eso se fue la temperatura arriba y tuvo que hacer abandono de la carrera.
0: 15 vueltas de 25, les contamos del toque que hubo lateral entre Espataro y Canapino, que derivó en que el auto de Agustín se fuera ancho. No sé si ahí llegó a perder alguna posición. Espataro está corriendo bien también. Chapur, como les decíamos, en el duodécimo lugar. Me da la sensación de que el Mercedes de Friedler, séptimo, está un poquito más rápido que Urcera y que Ledesma, pero superar ya es otra cuestión, es otra cosa. 16 vueltas tenemos, profesor. Ahí está Truco, el de Morel Bullies, defendiéndose del ataque de Facundo Chapur en cualquier momento. El cordobés, el de Dawen Paggio, lo deja atrás, Alberto.
3: Exactamente, apretados entre ellos, domina a voluntad, te digo, Mariano Werner, tranquilo, Rossi se mantiene a 2.41, hemos entrado ya en las 10 últimas vueltas, está ahora rápido, pero no le alcanza a la Mauricio Lambiris para cortar nada, a un segundo de Rossi está Lambiris, Dianda perdió ya más de 3 con Lambiris, Ledesma está prácticamente a 6.20 de Dianda y Urcera, está pegadito a menos, poquito más de medio segundo de Cristian Ledesma. Friedler se mantiene el séptimo en la misma distancia, octavo Palazzo, noveno Castellano, décimo va a estar Truco, Chapur, Landa, Di Palma, Trocet, los 15, Castro, Espataro, Catalán, Canapino, Giannini, lugar 20 de Beneditis, Faín, Olmedo, Vázquez, Eberlín, 25 hasta el 30, Valle, Moscardini, Ochoa, Benvenuti y Lugón.
0: Pablo,
5: es el gran espectáculo de la carrera, sí, en este momento, la lucha, sí, entre Trucco y Chapur, con un Landa expectante ahí tratando también de sacar provecho. Chapur, que largó en puesto 22, trepó hasta ese lugar 12 y ahí quedó trabado atrás de Trucco, quien no puede superar.
3: Tiene una velocidad tremenda el auto de Truquito, es por eso, por lo derecho, gana la distancia que le permite defenderse en la parte trabada.
0: Pero es claramente la mejor imagen que ofrece la carrera en la vuelta 17, el auto de Chapur cuando viene caminando a los boxes con la desazón del abandono, el de Pinamar que había hecho buena carrera en Concepción, Jorgito Barrio, linda batalla, ahí están peleando por el undécimo lugar, Trucco, Chapur, Landa, Di Palma y Niki Trocet también. De buen fin de semana el piloto de Expreso FSA. Se mandó Chapur, ahí va Daniel, ahí va, lo liquidó, no va por adentro.
5: Mientras está, ¿le queda la maniobra de Chapur? Salió mejor armado, parece ser como que está ganada la posición. Frena bien adentro, ahí está Chapur, lo pudo superar a Trucco.
0: Ahí va por adentro y finalmente Chapur con el Torino está delante de Trucco.
3: Exactamente, y casi se lo lleva por delante a Diego Azar.
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0: El Mustang de Mariano Werner encaminado a la victoria. Rossi lo corrió lo que pudo, pero está claro que no puede seguir el ritmo, que ahora está parejito en 2 segundos y medio. Rossi concentrado en no perder la posición. En algún momento estuvo más cerca Lambiris, más cerca de Matías, no, ahora pareciera controlado cuando va impiombato por el pasto, camino al abandono. Alberto, se ve que por los movimientos ahora Ursera lo tiene bien apretadito a Ledesma y con alguna luz de distancia con respecto a Otto Friedler, ¿no?
3: Las distancias son mismas, 43 de Ledesma, a Ursera 61 de Ursera, a Otto Friedler, te digo, ahora, quien le quede algo, que lo ponga, ¿eh? Porque hemos entrado prácticamente en las últimas 6 vueltas. El ritmo de Werner es más rápido prácticamente que todos. Matías Rossi, minuto 35:97, el mismo tiempo que hizo Mariano Werner en esta vuelta.
0: Otra buena carrera de Hernán Palazzo, que está quinto en el campeonato, está otra vez en zona de puntos fuertes porque está terminando octavo el de Pinamar, va ganando Werner, segundo lugar para Rossi, tercero Lambiris, cuarto Marco Dianta, el de Nutribón, quinto lugar para Ledesma de Vega, sexto Ursera, séptimo Friedler, octavo Palazzo, noveno Castellano de New Concrete, décimo lugar para Azar, los dos Mercedes entre los 10 primeros. 11 está Chapur y sigue su escalada. 12 Trucco, 13 Landa, 14 el de Tamatel, Di Palma, Josito, 15 está Espataro, 16 Trocet, 17 Castro, 18 Catalán, 19 Canapino, poca cosa para Agustín, MH, el piloto también que representa a Salvita y a Acrom, 20 está Giannini, luego de Benedictis, Olmedo, Vázquez, Eberlín, Lucas Valle, 25, Moscardini, Ochoa, Benvenuti, Lugón, 30, está Craparo, el de Cuenca, Cereales, Aguirre, Jacos, Álvarez, Cialchi, Ferrante 35, Rizzati, Canapino, Matías, Ricciardi, De Carlo, Cotignola 40, Carinelli, Candela, Tetti, Bonelli, a una vuelta Nacho Faín ya creo abandonado y 44 autos en la vuelta del líder Mariano Werner.
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0: Pablo Culela.
4: confirmámelo, Jorge, pero me parece que Juan Pillanini lo superó allí a Canapino, como que Canapino se fue un poco afuera. Confirmámelo, seguramente lo tenés vos aquí.
0: Bien, Pablo, contigo.
5: Hay una linda carrera de Emiliano Espataro, que está en puesto 15, había largado en lugar 28, ha ganado 13 posiciones. Emiliano, que si no me falla la memoria, ayer estaba fuera por lo menos de los 45, clasificó entre los últimos.
0: Así es, complicado estaba, y vaya qué recuperación que ha construido. Siempre corre bien el ex dakariano Emiliano Espataro de Gran Domingo.
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0: Bueno, Chapur, si bien lo dejó atrás a Truco y le sacó buena luz de diferencia, una muy buena cantidad de metros, todavía tiene mucho terreno por recorrer para llegar a la cola de los que lo anteceden y meterse entre los 10 primeros. Es una buena carrera, profesor, de cualquier forma, otra carrera de recuperación para el piloto cordobés.
3: Pero no creo que llegue a más, porque le lleva en estos momentos a Chapur Diego Azar prácticamente 8 segundos, inalcanzable en esa condición Diego Azar, teniendo en cuenta que restan 4 vueltas y fracción para la bandera cuadro.
0: Bueno, estamos atentos al estado del campeonato para ver si Ursera, con el sexto lugar, le va a descontar a Castellano, que termina noveno. El que más se va a recortar es Lambiris, que se va a meter bien fuerte en la pelea por el campeonato.
4: Mira.
0: Y que reiteramos, con esta sumará tercer podio para el piloto uruguayo Bosco.
4: Mirá cómo comienza a funcionar la ruedita para darle más freno adelante, más sacarle un poco freno atrás. Allí mostraba la imagen justamente a Mariano Werner, de ir trabajando para ir compensando lo que debe ser un consumo excesivo de todos los frenos.
0: Pero tiene la pelota controlada Mariano. Sí. Mira por el espejo, la diferencia ya es definitiva, Alberto. No hay posibilidad alguna en condiciones normales de carrera, ¿no?, de que Rossi recorte esta diferencia, porque en ningún momento se ha mostrado en el nivel de Mariano.
3: Los que se quedan parejos. Prácticamente ya estamos a más de un segundo y medio cómodamente, y aún con los tanques vacíos, pero con la goma muy mortificada y los frenos también. El ritmo es parecido entre todos los autos, que están al menos entre los 20 adelante.
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0: Bueno, un inesperado 16º lugar en el campeonato para un Mariano Werner, que no solo se está reencontrando con la victoria. Fíjense lo pobre del año de Werner, con tanto abandono y con un rendimiento del auto que estaba muy lejos de lo que él pretendía, que no tiene ninguna carrera, corríjanme si digo mal, entre los 10 primeros al cabo de la competencia. Por momentos mostró, recuerdo en Concepción, en algún momento del entrenamiento se mostró bien, pero ha sido un año realmente complicado. Y nos decía también que ya los motores que le entregan los preparadores de Casilda, los hermanos Riva, estaban muy fuertes, pero había que recuperar rendimiento en el auto. Que vaya de qué forma lo ha hecho para este fin de semana. ¿Alguna novedad, Pablo? En el tramo final de la carrera quedan 2 vueltas y media.
5: Están todos por lo menos en el lote de adelante, distanciados uno de otro. No hay ningún tipo de lucha, por eso hay que mirar de lo que es el pelotón de Truco para atrás, del puesto 12 para atrás, para ir con algo entretenido en este momento de la carrera.
0: Bosco.
4: Werner, solitario, transitan, hay distintas posiciones que se pelean, como recién, por ejemplo, Santi Álvarez con Jeremia Cianchi, el arco que lo pudo superar. Werner maneja la distancia a voluntad.
0: Profesor, ¿es la carrera más aburrida del año? De las 5 del TC, no le erro, ¿no?
3: Sí, no parecido, te digo. Va a entrar en las últimas 2 vueltas. Mariano Werner está por pasar frente a la cabina Carlos Alberto Grignani. Te clasifico los 20, Jorge. No creo que haya cambios. Primero Werner, segundo Matías Rossi, tercero Ramírez, cuarto Dianda, quinto Ledesma, sexto Urcera, séptimo Friedler. Los habituales, ¿no? Octavo Palazzo, noveno Castellano, décimo Azar, once Chapur, doce Truco, 13 Lambda, 14 Di Palma, 15 Espataro, 16 Trocet, Marco Castro, nunca había estado dentro de los 20, 18 Giannini, 19 Catalán y 20 Agustín Canapino.
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0: Muy poca la suma de Elio Craparo este fin de semana. El de Chacabuco, el de Cuenca Cereales, estaba noveno en el campeonato y acaso pierde el lugar entre los 12 primeros. Sí, se va a consolidar por ahí Di Palma y Chapur. Se viene el final de la carrera. Es el momento tan esperado por la gente de Ford. Le queda una vuelta y poquito para el final de la competencia. Se desliza neutro, no tiene tendencias raras el Mustang, en el que tanto empeño se ha puesto en el taller profesional de Mariano Werner y su equipo. Le va ganando a Matías Rossi, que solamente en el comienzo de la carrera y en la reanudación estuvo con alguna posibilidad de seguir el ritmo. Ahora achica un poco la diferencia, pero tiene que ver seguro con la estrategia de un Mariano que sabe que está todo el pleito definido. Acaso la foto lo muestre un poquitito más cerca, pero no habrá confrontación en el tramo final de una carrera que es claramente favorable para un piloto tan vinculado a la historia de Ford, a la tan abultada hinchada de Ford, que ya lo ve aparecer en la primera posición cuando recibe la señalización. Está a la vista el cartel de una vuelta, última vuelta para Mariano Werner, que ya está zambulléndose en la curva número uno y transitando en la larga recta. Es el día del reencuentro con la victoria, el tan esperado reencuentro con la victoria. El ídolo de Ford, Mariano Werner, lo va a hacer en Termas de Riondo. Daniel Bosco.
4: Ahí está Werner, con el rostro feliz en la mañana de hoy porque apareció el auto. Era el momento en Santiago del Estero de volver a ser protagonista. Allí, con nuevo motorista, arrojó el triunfo el entrerriano.
3: El reconocimiento para los hermanos Riva. En el parcial rápido fue el Mustang, el representante de Ford, más veloz que todo. Y Werner lo ha aprovechado, esa potencia distintiva que califica muy alto en el TN, también lo hace ahora en el turismo grande de la mano de Mariano Werner.
0: Culela.
5: Aquí alguna vez se ganó, largando desde muy atrás, un desafío de las estrellas. Hoy la victoria será de punta a punta. Vuelve a ganar. Después de mucho tiempo, desde el año pasado, Mariano Werner dibuja los últimos metros en Termas de Riondo.
0: En el año 2016, en este trazado, este circuito número 2 de 4.430 metros, asoma en recta principal el entrerriano. Va a ganar en Termas Mariano, va a ganar Werner. ¡Ganó! ¡Ganó Mariano Werner! Se agitan con fuerza las banderas de Ford, se alzan los puños, se celebra en el interior del box. Todo el grupo sabe lo difícil que ha sido esta temporada y también la anterior, el año pasado con la rotura de motor. Mariano tomó una decisión fuerte de incorporar a la preparación del motor a gente que venía en otra sintonía, en otra categoría. A los hermanos Riva fue personalmente para convencerlos, para sumarlos al equipo. Tomaron el desafío, les llevó una buena cantidad de tiempo, pero sabían que tenían la capacidad como para llevar adelante la tarea del desarrollo del motor. Mariano tenía que ordenar la otra cuestión, el auto, que no funcionaba bien. Fíjense que los resultados a lo largo de la temporada han estado duros, difíciles, ¿no? Nunca ha estado entre los 10 primeros a lo largo de la temporada. 32 en el Calafate, 26 en Viedma, 12 en Centenario, que fue su mejor resultado, y 14 en Concepción, y en el campeonato estaba allá lejos, tirado. Para Mariano Werner no es habitual estar en la posición 16, pero comienza el camino de la reconstrucción de lo que pretende ser la vuelta al campeonato de turismo carretera. Mariano Werner en un circuito muy bravo para que el auto rinda bien, y vaya que lo ha hecho. Vuelve a estar a tope la gente de Ford, encantada de la vida. Será una carrera aburrida, no me importa, para mí fue la más divertida. Pensarán los fanáticos de Ford, que lo vuelven a tener allí adelante. Hacía rato no estaba por ahí, han pasado casi un año, 13, 14 carreras. Ganador Mariano Werner, otra vez en el TC, es el título del domingo, lo hizo en el circuito de Termas de Riondo, en Santiago del Estero.
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3: Carrera anodina, tranquila, aburrida, pero no para Werner, como dijo Jorge. El triunfo casi de punta a punta. Solamente en algún trayecto lo amenazó Rossi, que llegó a 2.23, a 3.44 Mauricio Lambiri, cuarto Diamda, a 121 Marco Brillante, realmente quinto Ledesma, a más de 17 segundos. Pegado a él terminó sexto Manucera, más atrás séptimo quedó Otto Friedler, octavo Hernán Palazzo, noveno Yolanda Castellano, décimo Diego Azar, 11 Chapur, 12 Lambda, 13 Pantaro, 14 Di Palma, Luis José, 15 Giannini, 6 Trocé, 17 Castro, 18 Canapino, 19 Catalán Magni, en lugar 20 para Juan de Benedetti, Vázquez, Truco, Olmedo, Valle, 25 Berlín, Joaquín Ochoa, Aguirre, Moscardini, Benvenuti, Graparo, en el lugar número 40, luego Lugón, Jacob, Cialzi, Álvarez, Ferrante. Más atrás, Matías Canapino, Caíto Ricciati y Tomás Ricciardo. Ricciardi, luego Kevin Candela, Diego De Carlo, Nico Cotignora, Augusto Carinelli y Jerónimo Tetti. Bien. Ya con vueltas menos, con Eli Arduzo, Faín y el resto.
0: Nos vamos, sigue el deporte en Continental. Rosario Central Independiente juegan en poquitos instantes. El relato de Pablo Ponce, los comentarios de Santiago Russo. En redes sociales subimos todo lo que es el desarrollo del festejo de la victoria de Mariano Werner, el segundo puesto de Matías Rossi y el tercer lugar de Mauricio Lambiri. Gracias, un abrazo para todos, buenas tardes.
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0: Bienvenidos a este domingo de apertura de fútbol argentino en el gigante de Rosito. Rosario Central recibe a Independiente. Arranca el tercero, ya lo vimos. Es la tercera edición con localías y les cuesta a los que son anfitriones clasificarse, ganar sus partidos. Aquí Central, que ya quedó afuera en dos oportunidades, con un marco impresionante, todo azul y amarillo, saludando a sus hinchas, también Independiente, el verdadero rey de copas presente en Rosario, el humo que va subiendo por el aire rosarino en esta jornada, que es más de primavera que de otoño, al margen de lo que fue las últimas horas en la República Argentina. Central contra Independiente, el rojo entró, uno diría por la ventana, no sé si tanto, pero tiene material con Gustavo Quinteros. Almirón dirige al Central de Di María, de excelente andar en la Copa Libertadores, hoy cambiando el chip, no nos deja ver el humo hoy realmente, todo amarillo el cielo, se confunde con los colores de Central. Bienvenido Santiago Russo para Rosario Central Independiente, un partido importantísimo buscando un lugar en los cuartos de final de esta apertura. Hola Santi.
1: Querido Pablo Pons, compañeros, el gusto de saludarlos a todos y fundamentalmente renovar el abrazo para los amigos y amigas que están firmes del otro lado, escuchando Radio Continental en cualquier rincón de la Argentina, de América o del mundo, para vivir junto a nosotros este partido crucial en los octavos de final de la Copa de la Liga. Central, de los animadores de los últimos dos años del fútbol argentino, con un campeón del mundo como Ángel Di María, un central que realmente está realizando una muy buena labor también en Copa Internacional, en la Conmebol Libertadores, contra este Independiente que parece haberse enchufado recién sobre el final de la Copa de la Liga en la fase regular. Es cierto, perdió partidos también jugando muy mal, como contra Deportivo Riestra, pero esa victoria contra San Lorenzo, jugando en condición de visitante, es la que lo llevó al puesto final y es la que lo esperanza a Independiente para tener una buena tarde hoy en un gigante de Arroyito que realmente está colmado, Pablo.
0: Está por arrancar el partido, dirige Javi Falcón Pérez. Bienvenido Matías Peina con la información de Rosario Central.
2: Hola Pablo, hola Santi, muy buenas tardes para todos compañeros. Un equipo rosarino que, como decían ustedes, viene de ganar en la semana 1-0 por Copa Libertadores frente a Libertad, que se quiere sacar el sabor amargo de las últimas dos eliminaciones. Cambia delantero Jorge Almirón, Copetti por Vélez, el 23 Ledesma en el arco, 32 Coronel, 46 Obando, el autor del gol frente a Libertad en la Copa Libertadores, 13 Ávila, 3 Andes, 5 Ibarra, 20 Pizarro, 16 Enzo Jiménez, 28 Paul Fernández, el 11 el capitán Ángel Di María y el mencionado del 22 Enzo Copetti, el 11 de Jorge Almirón, el 11 de Rosario Central para enfrentar esta tarde Independiente.
0: Bienvenida Romina de la Fuente con la información de Independiente. Muchos problemas en la semana, restricciones de la gente de Central por alguna declaración de Grindetti, aprovecharon creo en Rosario para vedar a los que cubren el rojo. Es así con la información de Independiente. Hola Romina.
3: Hola Pablo, Santi, el placer de saludarlos y a toda la gente del otro lado. Así es, como vos lo decís, el presidente Independiente que declaró en los medios que ojalá puedan hablar de fútbol y no de decisiones polémicas después del partido. Bueno, Central decidió no acreditar a los medios partidarios. Mientras vemos en cancha cómo es homenajeado Ignacio Malcorra, campeón con Rosario Central, ovacionado por la gente. Hoy va a ser la única modificación que va a realizar Gustavo Quinteros para este partido con respecto al equipo que viene de vencer a San Lorenzo en el nuevo gasómetro. Ingresará dentro de los 11 titulares en lugar de Montiel. Los 11 elegidos por el entrenador: Rodrigo Rey en el arco, Arias, Lomónaco, Valdés y Valenzuela en la defensa, Pérez Cursi, Marcone y Malcorra en el medio campo y en la delantera, Gutiérrez, Ábalos y Abaldo.
0: Arranca el partido, mueve Independiente, Rosario. Sale Arias para la derecha, se dentro con Kevin Lomónaco, descarga para la izquierda de forma horizontal, llegando con Sebastián Valdés, lo presiona Copetti, abre para Benito Valenzuela, hoy jugando en lugar de Zavala otra vez, lanza para buscar a Ábalos, pica también a Baldo, se viene Malcorra, que fue homenajeado recién por la gente de Central, despeje de Ledesma, vestido de amarillo, círculo central, despeje de cabeza de Valdés, la busca de vuelta Malcorra, anticipo de Ignacio Obando, metiendo para su semiluna de botines rojos, Gastón Ávila que arranca de zurda, primer minuto de juego, estamos en el gigante de Arroyito por Continental, lanza para la derecha Ávila, cargando para que trepe el lateral Coronel, va al campo de el rojo ya cruzó la frontera. Tripa contra Avaldo. Surge Valdés, despeja de zurda contra el campo de central. La persigue Gabriel Ábalos. Sin embargo, se impone cortando para la derecha Ignacio Bando. Viene para Coronel. Descargó para adentro a su área con Ávila. Se complica Ávila, pero no hay oposición. Por eso descarga libre para la izquierda, aunque lo va encimando Ábalos. Falta, dice Falcón Pérez, vestido de negro en el comienzo, minuto del partido. Primera parte en Arroyito. Tiro libre en la salida para Rosario Central.
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0: Pica Copete, gira ante la marca de Valdés. Gana el hombre de Independiente. Copete que se rehace. Valdés bien, pega la vuelta. Toca para la izquierda, la pisa y sale hacia atrás. Valdés con Valenzuela. Milton de zurda para levantarla contra el campo de central. Pero intercepta bien Ibarra. Corta Baldo. Deja para adentro con Marcone. Va para la izquierda con Valenzuela. Al lado del banco de central. De primera Baldo. Uruguayo para Malcorra. Gira en posición de 11. Presionado por Obando. Se impone Ibarra. La recupera Marcone. Sale para la derecha Iván. Tocando para que trepe Arias, el colombiano que va a ir al mundial. Si no pasa nada raro en la selección Colombia que dirige Lorenzo. Lo marca Ángel Di María. El pase por afuera no llegó para Maxi Gutiérrez. Saque de banda, un minuto 40. Le corresponde a central sector izquierdo con Sandes.
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0: Comienzo dinámico en Rosario. Despeja Marcón, la regala para Di María. Se pone de 10, propone por el círculo central. Va trepando a la derecha, el lateral Coronel de 8. Di María para Coronel Alea Mayor. Rebote en Valenzuela. Gira Copetti en la semiluna. Lo enfrenta a la Mónaco Valverde y se ve el área. Busca el centro en la derecha. Copetti frenó, tocó para atrás. Le quedó para Di María. Primero llega para jugar la pelota Copetti con Jiménez. El taco prospera de Paul Fernández. Hay falta de Marcone. Falcón Pérez cobró una infracción que deja dudas. Floja de papeles contra Di María al lado de la raya por la derecha del ataque de central. Tengo mis dudas. Tiro libre para central sector derecho. 2 minutos. Se viene el Canalla por arriba.
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1: Una vez que pitó la falta allí, Yael Falcón Pérez se puso de pie el Fideo Di María y el jugador Iván Marcone, el infractor, lo mira desafiante en línea, frente a vos fue la acción. ¿Por qué no le decís que no lo toqué? Le dice Marcone al línea. En línea hace caso omiso al reclamo del capitán de Independiente.
0: Una falta que fabricó para mi gusto Di María. Tiro libre en la derecha para central. Altura del vértice del área. Di María con la pelota parada para el capitán. Fideo de central. Obando que arranca en offside. Copetti pisa el punto del penal. Sector opuesto para que vaya Agustín Sández de buen cabezazo. Está en línea marcando Independiente y en zona. Tiro libre que puede ser bueno. 3 minutos primer tiempo. Centro de Di María de zurda. Entró Jiménez de cabeza en el contraanticipo. Enzo Jiménez saltando en el área chica de cabeza pero desviado. Saque de meta para el rojo con Rodrigo Rey.
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1: Están jugando los dos equipos, Pablo, con 4-3-3, 4 en el fondo, un volante tapón, dos internos, dos extremos bien abiertos y un centro delantero.
0: Bienvenido Dieguito Mendoza con la información a esta hora del fútbol argentino e internacional.
5: ¿Cómo va, Pablo? Gran abrazo para vos, para Santiago y para todos los compañeros. 34 partidos a lo largo y a lo ancho de toda la República Argentina en las distintas categorías. 4 en el fútbol profesional en la primera división, tu partido central Independiente. Luego a las 5, Estudiantes Racing. A las 19, River San Lorenzo. Y 21:30, todo por Continental. Vélez en Liniers, Gimnasia y Grima La Plata.
0: Ataca central, pero despeja para Ventro de Mónaco. Va tocando para Ábalos, descargó para el círculo central. Malcorra, que no va para Ábalos central. Atención con esto. Abrió para Baldo, vértice del área. Se viene marcado Baldo por Coronel. Enganche puede ser buena. Baldo es diestro, pisa el área. Busca el centro a Baldo. Coronel que lo saca el balón que viene para atrás. Jugando para Milton Valenzuela. Afuera de vuelta para que la maneje Matías Baldo. Tomado por Coronel, Avaldo que se escapa para la presencia de Valenzuela, raya del sector izquierdo para Independiente atacando con Avaldo, la domina contra Paul Fernández, sigue Avaldo, roba Coronel, rebote en Valenzuela, saque de banda de central 4:40 primer tiempo, esto pasa en el banco local, Matías Pina.
2: Bueno, para ahora tranquilo, el DT local Jorge Almirón, un Jorge Almirón que entre julio de 2014 y mayo de 2015 entrenó justamente al conjunto visitante, al rojo de Avellaneda.
0: Sí señor, y en el lado del rojo, ¿qué tenés para contarnos, Romy?
6: Se lo ve conforme al entrenador Quintero, por ahora no da indicaciones y está de pie observando.
0: Jiménez y lateral por lo bajo para que la domine Paul Fernández. Sale del ruido contra Marcone. Tocó para adentro con Copetti. Anticipo de la Mónaco antes de Di María. Despeje de cabeza para la izquierda de Gastón Ávila. Queda corto. Gana Pérez Cursi. Quedó de 8. Se cae Di María. Atención porque llega el rojo por adentro. 3/4 de cancha de central. Pérez Cursi que la domina para el círculo central. Levanta para la derecha Marcone. Buscando a Arias. El balón queda corto. Igual levanta a Arias a la media luna. Despeje de Ibarra. Corta Pérez Cursi. Llegó de 8. Arias se quiere escapar de Di María que lo suelta. Colabora. Luego yendo allí. Bits Pizarro, tocó para la izquierda con Di María. Di María marcado por Arias y por Maxi Gutiérrez. Retrocede Di María, sale Sández para el círculo central, tocando por abajo Pizarro para la media luna con Obando. Sin apuro va central. 5:40 primer tiempo, sale el Canalla por la derecha, se cierra el lateral Coronel, por afuera pica Jiménez, atención porque ataca el Canalla por el medio, quiere competir con la marca de los Mónaco. Retrocede Jiménez, hacia arma de Independiente. Aquí llega Obando, buscando el círculo central, donde viene a tocarla Paul Fernández. Va el ex hombre de Boca, Paul Fernández para la izquierda, jugando de derecha, saliendo horizontal, para que después la domine a Gastón Ávila. Abre para que Trepe Sández acompañe a Di María, la maneja Fideo de Botines. Verdes, mete al área Di María para que pique Copetti contra Valdés. Copetti va cayéndose sin falta, por supuesto, de Valdés, que lo acompañó de manera perfecta, de forma horizontal, de izquierda a derecha. Saque de meta para el rojo en 6 minutos, con Rodrigo Rey, sale Independiente desde su arco.
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5: Ayer sábado de batacazos en primera división, Belgrano eliminó en el Kempes a Talleres 1-0, Huracán en suplementario dejó en el camino a Boca 3-2, Unión le ganó al mejor de la tabla anual en Mendoza 2-1, Independiente Rivadavia, y el único local Argentino Juniors en el Diego Armando Maradona dejó en el camino a Lanús 2-0 para el Bicho.
1: Se está armando, perdón Pablo, el partido en el Gigante de Arroyito, se lo nota un poquito mejor con la pelota central, más directo que el rojo.
0: Salta de cabeza y despeja para el rojo, Valdés tocó, Di María la regaló, cierra Valenzuela, descarga para la derecha, horizontal el pase, llegando con Santiago Arias, se pone en el lugar del 4, el que ocupa el colombiano Santiago Arias, que levanta la cabeza y también la pelota va para Ábalos, gira, sale del área Ábalos, juega en el círculo central, lo presiona, hay falta para Falcón Pérez en 7 minutos primer tiempo de Ibarra, es para Independiente en su campo. Enseguida Estudiantes Racing a las 5 de la tarde con Lucho Marcelli, Adrián Piedrabuena, con el negro Vitale y con la daga, con la daguita, luego River San Lorenzo con el negro Bulos, Gustavo Medina, Sebastián Esrur y el Bocha Flores, y más tarde 21:30 Vélez Gimnasia con Ojedita, Charlie Torres y Manu Chasco. Sale a la derecha Independiente con lo Mónaco, la va manejando Kevin, tocó para afuera, Pérez Cursi se apoya con Arias, se integra al ataque Independiente de 8, Arias escapó de Di María que lo mía, lo suelta Di María. Arrancó el partido perezoso Ángel, toca a la derecha Ibarra, jugando y la regaló allí central con Jiménez, lanzó para el área Malcorra, trepa por el vértice, Abaldo la baja de cabeza, lo marca Jiménez, sector de banderín del córner, también lo apura Coronel, Abaldo contra Coronel, tiro de esquina era para mí, bueno, marca arco Falcón Pérez, estancia de línea, Abaldo pedía córner, 7 minutos 50 primer tiempo, repone con Aleresma para central, saque de meta para el Canalla Federico de Lichtenstein.
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1: Están los dos equipos, Pablo, en la misma sintonía, presionando mucho, sobre todo en el medio.
0: Ataca Independiente, se equivoca Abaldo, el pase a la izquierda con Malcorra que iba en diagonal a buscar esa pelota. Saque de banda para central en la derecha de Abate Mario Manuel Coronel. ¿Cómo está el mirón en el banco local, Matías Pena?
2: Bueno, ahora sí, da indicaciones, recién a Ibarra, también a Pizarro, activo el entrenador local.
0: Ataca el rojo, se equivoca, Wando, centro de Valenzuela, punto del penal, despeje de cabeza de Ávila. La busca Pérez Cursi luchando contra Di María, la saca a la derecha de los Mónacos, ya sabe el rojo que cuando ataque en la derecha Di María va a contemplar, va a mirar el partido. Arias puede ir sin oposición, acá va de vuelta el colombiano, Arias que la maneja, Di María observa, camina insólito, centro, punto del penal, despeje de cabeza de Gastón Ávila, que ya se pido demasiado, ya no dirá Santiago Russo. Arias para divertirse con Pérez Cursi, va a marcar, Pizarro contesta Ibarra y ahora sí Di María se activa, en lo que más sabe, en lo que más puede hacer, que es arrancar a la izquierda para la derecha con Jiménez, por evento se va soltando Pizarro, sube Copetti, Valaria contra Valdés, mala entrega de Jiménez, la desperdició, sí. Enzo, sale el rojo en la derecha con la Mónaco, 9 minutos Santiago.
1: Y la calentura también del Fideo Di María, ¿no? Para con su compañero Jiménez, que no arrancó bien el partido. Claro, es un arma de doble filo, Di María no retrocede, lo dejan solo allí a Sández por ese sector, pero si Independiente no es concreto a la hora de atacar, está siempre latente la posibilidad de que el Fideo sea el conductor de una contra para el Canalla.
0: Saca Rey, llega Maxi Gutiérrez, no puede Chileno, retrocede central, la va manejando Ibarra para el fondo con Gastón Ávila y este corto para dársela a Obando, de vuelta para Ávila y otra vez con Obando que sale para Franco Ibarra, la maneja en la salida Rosario Central, 10 minutos primer tiempo, estamos en Continental, saliendo Rosario Central, la maneja en la derecha para buscar el pase profundo Obando, surge luego y sale del ruido Jiménez, intercepta Marcone pero le queda de 10 a Paul Fernández, sale de vuelta para Jiménez, círculo central, recupera Gutiérrez que retrocede con Santiago Arias, trae Independiente, Arias hacia su arquero Rodrigo Rey, vestido todo de verde, el ex arquero de Gimnasia, sale para la izquierda, conjunto que dirige Gustavo Quinteros.
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0: Rey para la derecha saliendo para Arias, surge y de cabeza la baja para la subida de Maxi Gutiérrez, sin embargo cierra Sández, Arias que se impone, falta contra Arias, quizá de tarjeta, de Pizarro fue fuerte, amonestado por Falcón Pérez, el hombre de central, Matías.
2: Sí, correcto. La primera amonestación para el conjunto local, para Rosario Central. Ya te confirmo quién es.
0: Es Pizarro. Te ayudo, Mati, que estás más lejos. Pizarro, sí, el 20, sí, estamos arriba Pizarro, justo. 20.
7: el 20, el ex hombre de Colo-Colo que dirigió hacia Almirón en Chile.
1: Exactamente, le entró duro, allí llegó a destiempo Pizarro, creo que con la amarilla está bien resuelto el tema por Falcón Pérez.
7: 10:40 primer tiempo, finalmente Quinteros sigue apostando a Valenzuela y no vuelve a poner a Zavala, Romina, en el conjunto de Avellaneda.
6: Así es, quedó muy conforme con el rendimiento del defensor el último partido, es por eso que lo mantuvo dentro de los titulares.
7: Sale Lo Mónaco para el rojo, sector derecho, 11 minutos clavados, primer tiempo, estamos en Continental. Tocará Lo Mónaco, espera por la media luna del área Ábalos, sin apuro Kevin, siempre con mangas largas. Lanzó para Ábalos, sin embargo despeja Franco Ibarra, le queda el rebote a Gutiérrez, esto quería Independiente, la segunda jugada. Tocó Gutiérrez, pero intercepta Ibarra, saque de banda para el rojo, que de a poco lo juegan en el campo de central del partido. Repone Arias lateral por la derecha para Independiente.
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7: Ábalos que no prospira Betaco, corta Ibarra, que empieza a ser patrón en el medio de central. Tocó para la izquierda con Fideo. Di María para volcarla con Pizarro, de vuelta para Di María. Di María que sale, hasta allí lo presiona Lo Mónaco, casi en el lateral izquierdo de central. Saliendo por la derecha en la media luna del área. Jugando la Ignacio Obando, arranca central. 11:40 primer tiempo. La domina el conjunto que dirige Almirón, Balcanaya. Obando para dársela a domicilio a Coronel Tras. Mucho Obando, de vuelta le queda para el zaguero de central, la controla el central Ignacio Obando, jugando para Ávila, de vuelta para Obando, la maneja el equipo rosarino, se viene sin oposición, recién ahora lo va a molestar Malcorra, jugó para la derecha, el pase que llega sobre la subida de Coronel, de vuelta para atrás con Obando, así no progresa central, buscando pase corto para luego tomar confianza, Ibarra corto para darse a Paul Fernández, sale del ruido para Ibarra, escapa de la marca y retrocede con Obando, descarga de vuelta al círculo central con Paul Fernández, conquistamos Paul Fernández, eso quería decir, tocando después para Viento en dirección de Pizarro, descarga de zurda para atrás en dirección de Ávila, arranca Gastón, Ávila por lo bajo a la derecha, horizontal el pase para Obando, sale ante Ábalos, tocó para la derecha, donde surge Coronel, aparece en la escena, en el lateral también Jiménez, de vuelta para Coronel, tenencia exclusiva de central, Coronel va contra su arco, lo presiona Abaldo, va Coronel, la puede perder, enganchó, que bien salió Coronel, qué confianza contra Valenzuela también, se va contra la raya, corta Valenzuela, saque de banda para central al lado de los bancos, a los 12, repone el conjunto Canalla en la derecha.
1: Le está faltando a Rosario Central lo que en otros tiempos aportaba por el callejón del medio Ignacio Malcorra, hoy en Independiente, pero poco participativo hasta el momento. ¿Cómo lo reemplaza Central? Lo tira por adentro al Fideo Di María, que levanta las manos constantemente para hacer allí una alternativa, rodea allí Iván Marcone cerca suyo, pero le libera toda la banda izquierda a Sandes, que desesperadamente pide contacto con la pelota porque tiene libertades.
7: Saca Obando, corre Copetti por la derecha, cierra los caminos Valenzuela, saque de banda que tomará Coronel, que ahora quedó de 8, atrás Jiménez en el lateral, veremos si esto es circunstancial o no. Bueno, parece que sí, Jiménez de lateral derecho, Coronel más adelantado, 13 primer tiempo, saque de banda para que gire luego Copetti, el taco que prospera, llegó para la derecha justamente con Coronel de 8, mete para que vaya Copetti, centro, nadie por adentro porque no está Copetti, el centro para el otro lado, llega para el gol Fideo Di María, de zurda, la calzó de volea Di María, afuera el remate del Fideo a los 13 minutos, sin delanteros, central, complicó Copetti afuera, Di María por el otro lado, remate de zurda del campeón del mundo, saque de meta para Independiente Santiago.
1: Fue buenísima esta acción porque Copetti viene abierto por la derecha, arrastró la marca de dos defensores de Independiente, llegó a línea de fondo, tiró centro donde solamente estaba Arias por delante de Rodrigo Rey, era cuestión de puntería o no, no la tuvo Di María, que le dio cruzado y de zurda se fue bastante desviado.
7: Sale Rey para el rojo en 14 primer tiempo, jugándola al vértice del área chica con Lo Mónaco, descargó para la izquierda con Valdés, abrió para Milton Valenzuela, se viene de zurda, sin embargo presiona Jiménez, atención porque pica Di María de delantero, por el área sale Valenzuela al lateral, le corresponde a central que ahora sí asfixia en la salida de Independiente, 14 y medio primer tiempo, por ahora sin goles en Arroyito.
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7: Ataca central por la derecha, se viene Coronel, se va por adentro, Di María intercepta a Marcone, la va buscando a Malcorra después, jugando por lo bajo para que gire Ábalos, cometiendo falta, el rebote le queda para Ibarra, Ábalos, hay falta del delantero paraguayo, sí, atinado aquí Falcón Pérez, tiro libre para central, en el círculo, es para el equipo de Rosario en 14:40, 0-0.
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7: Salida por la izquierda de central, tocó para la derecha, ahora Ávila con Ignacio Obando, la domina para buscar en la derecha, luego a Coronel, otra vez de lateral derecho a Coronel, y Jiménez más adelante, jugando para el círculo central, saliendo con Ávila que de derecha lanzó frontal, pero anticipa, Valdés tocó de derecha para que gire, luego Malcorra, se escapa de la marca de Ibarra, vuelve y retrocede, Jiménez despeje de derecha, rechazo de Coronel, después lo imita Valenzuela al lado de Almirón, saque de banda para el Canalla a los 15. Primer tiempo en la derecha, repone Coronel para Central.
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7: Salida hacia el fondo con Obando. Lo presiona Ábalos. Obando de zurda para su arquero en el punto del penal. Ledesma va para la izquierda. Jeremías con Ledesma, con Sandes. Así arranca Agustín. Se viene Central por el sector izquierdo. Pase por abajo para Di María. Tirado de 10, jugando para atrás en dirección de Pizarro. Se puede complicar. Lo presiona Pérez Cursi y Pizarro la cura bien. Sale para la derecha horizontal. Rasante con Obando y este para que toque después Coronel. Adelantándose en dirección de Enzo Jiménez. Mete para Ibarra. Gira en el círculo central. Tomando el balón para la derecha en dirección de Enzo Jiménez. Quedó de extremo derecho. Lo toma Valenzuela. Gira Jiménez. Falta insólita de Valenzuela, ¿eh? La tenía perdida Jiménez. Le regaló el tiro libre a Valenzuela Central por
1: sí,
7: la derecha.
1: La verdad que era necesario porque estaba incluso retrocediendo allí Enzo Jiménez. Y con el correr de los segundos empieza Central a circular mejor la pelota, por lo menos a tener mayor concepto futbolístico que un Independiente que no está teniendo corte en la mitad de la cancha y mucho menos generación de juego.
7: Se viene Central por arriba buscando una emoción fuerte en Arroyito, primer partido del domingo. Más tarde Estudiantes Racing con Lucho Marcelli, Adrián Piedrabuena, Vital en Adaga, River San Lorenzo, el Negro Bulos, el Tigre Medina, Rur Flores, Pérez Gimnasia con Ojedita, Torres y Chasco. Un domingo fantástico en Continental.
1: Tremendo.
7: Cuatro partidos imperdibles, ¿eh? Tenemos en este día de superacción de fútbol argentino. Centro de Di María en la derecha puede ser bueno. Atención por el punto de penal con Obando o con Jiménez. Ganó Obando a las manos del arquero. Había subido Copetti. La atrapa Rodrigo Rey en el cuadro menor. Acá está el arquero del rojo en 16 minutos. Sale Independiente por la derecha con Arias.
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5: Ganó un partido de campeón el Arsenal en Inglaterra. Sobre la hora, gol del belga Trossard. 1-0 al West Ham del Tati Castellano. 5 puntos de ventaja sobre el Manchester City que ayer goleó. Empató el Aston Villa del Dibu Martínez 2-2 frente al Barley.
7: Pica Malcorra, vértice del área, lo marca Ávila también Obando. No hay falta para Falcón Pérez, le pide que se levante Malcorra. Es saque de meta para Central. Malcorra no protestó. Repone Ledesma para el conjunto rosarino, Santiago.
1: Tampoco está pesando en el partido Nacho Malcorra, que está jugando casi que por momentos de extremo por la izquierda y evidentemente allí pierde poder de influencia. Es un sector donde tiene que desnivelar el bueno de Matías Zabaldo, que ha tenido buenos partidos en los últimos tiempos.
7: Allí sale Central con Ledesma, el partido 0-0. El pase que termina siendo para Arias, que contesta al lateral. Le corresponde al equipo de Rosario por la izquierda, la va a tomar Sandes. Con el partido sin goles en el gigante Berroyito.
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7: Sale Central, pase para adentro con el zaguero Ávila. Descarga Gastón, se muestra Pizarro, también la pide más adelante Di María. Pizarro se contacta de 5 para la derecha con Obando. Salida del conjunto de Rosario, no presiona así Independiente. Ávalo se queda en el círculo central. Toca para la izquierda Ávila, que descarga para Sandes, trepando el zurdo, lo marca Gutiérrez. Sandes al círculo central de vuelta, Di María tirado de 10, lanzó para la derecha, gran cambio del Fideo, para que vaya Jiménez, la baja de cabeza Jiménez, pero quedó incómodo, descoordinado. Cierra Valenzuela contra él, giró Jiménez, tocó para atrás, la maneja luego Coronel de un ataque central a los centrales, no a los zagueros centrales, con Obando que vuelve a tocarla para adentro con Ibarra. Franco que descarga otra vez con Obando, se viene en la pelota para buscarla el zurdo Pizarro, lanzó vertical para que pique Copetti, que vuela para el golpe y se al área, pero se abre Copetti que se viene de otro lado, quiere Di María también. Sandes centro de Copetti, rega media hacia el córner Arias, evita que se corte después Valdés, ¿eh? ¡Qué milagro! Hay tiro de esquina finalmente, para mí no se fue la pelota, pero marcó el tiro de esquina en línea. ¡Qué milagro en el área de Independiente! Centro en la derecha, que casi transforma en gol Sandes del otro lado. Es tiro de esquina para el conjunto rosarino, Santiago.
1: Todo nació en un pelotazo, después habría que analizar la posición del futbolista de Rosario Central, pero claro, acá no interviene el VAR. Era indetectable allí para el asistente número 2. Creo que Rodrigo Rey pudo haber hecho algo más en esa acción. No pudo cortar el centro.
7: Di María y un córner al sector derecho. Vendrá por arriba Copetti junto con Ávila o con Obando. Ya gana dos veces de arriba Central, ¿eh? Una Copetti y otra el propio Copetti también. El centro que vendrá de zurda de Di María. Atención, primer palo con la cabeza de Enzo Jiménez, que también ha sido importante. Hay un golpe que pide Central de Pérez Cursi. El balón no estaba en movimiento, por eso no puede cobrar nada Falcón Pérez y amonestar, si lo cree necesario, sobre Sandes, ¿eh? Ahí está, sí, sobre Sandes. Charla Di María con el asistente. Vendrá el tiro de esquina para Central, sector derecho. Mientras charla Falcón Pérez también. Está caído Sandes en Central, Matías.
2: Sí, Agustín Sandes, el número 3, ya está recuperado, acusado de un golpe en su rostro.
7: Veremos qué pasó, por lo que entendemos nada, ¿eh? Una caricia nada más de Pérez Cursi. Tiro de esquina a la derecha de Di María, Falcón Pérez que advierte, que va ahora sobre esa dupla entre Enzo Jiménez y Arias. Es la cosa, 20 minutos clavados, primer tiempo. Se viene de arriba Rosario Central. El centro de Di María en la derecha de Zurda. Va a ir Fideo, atención, primer palo. Con Jiménez o con Obando. Mete Di María, pasado, segundo palo. Nadie llegó, ni Ávila, ni Copetti, ni ninguno de Central. Saque de meta de Rey, 20 minutos primer tiempo, repone Rodrigo, el arquero de Independiente.
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1: En el mejor momento por ahí del partido, sin situaciones de peligro, allí se acerca Falcón Pérez, el árbitro, y le dice a Romy, a Rodrigo Rey, le señala el reloj y le dice, no hagas tiempo, saca rápido del arco.
6: Sí, ahora es con Rey, para que no haga tiempo, y antes también lo advirtió a Marcone, que obviamente es el capitán de campo Independiente, por las quejas hacia el árbitro.
7: Saca Rey para el rojo frontal, buscando a Ábalos, que querrá peinar. Sin embargo, el pase va para la derecha con Maxi Gutiérrez, quedó corto. Cierra Pizarro de cabeza, propone para Di María. Gana lo Mónaco, sale con elegancia para la derecha con Santiago Arias. Va el colombiano, lanza largo para buscar a Ábalos, despeje de Zurda. Rechazo de Ávila, lanzando contra el campo de Independiente. Despeje ahora de Valdés, le quedó para que la maneje a Paul Fernández, tocó para la derecha, se apoya. Ya luego en Jiménez, abrió para Paul Vértice Belaria. Paul que ataca contra la marca de Valenzuela, luego pierde recorrido y retrocede Paul Fernández para dársela a Ibarra. Va Franco de 8, lo presiona Malcorra, tocó para que trepe Coronel, buscando por abajo a Enzo Jiménez, contesta Valdés, traba luego Ibarra sin falta para Falcón Pérez, jugó para atrás central, Ibarra que sale del sector del 8 para dársela a Paul, adentro la recibe luego Pizarro, buscando de Zurda que surja, Ávila por la izquierda, quiere tocar Sandes, pase por abajo para Di María, se viene por el gol central Di María que engancha marcado por Maxi Gutiérrez, tocará Di María, sigue Di María, filman todo en la cancha, increíble, Di María, Alberto Sebelaria llegó para que trepe luego Pizarro, volcó para Sandes, pelota de vuelta para Pizarro, Pizarro que gira y retrocede central, 21-40, 0-0 en Arroyito.
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7: Tanto llamada a la gente, hay un marco bárbaro
1: por supuesto,
7: de Arroyito,
1: por no eso, cabe un alfiler.
7: El público sacando sus teléfonos, celulares para filmar, para retratar cada cuestión del partido. Roba Pérez Cursi jugando para Malcorra, saldrá Nacho para la izquierda, lanzó Malcorra, Caballo, largo el pase, termina siendo del arquero Ledesma que sale del área. Acá la domina central.
1: La está perdiendo muy rápido la pelota Independiente. Es prácticamente exclusividad la tenencia de balón de Rosario Central. Que es cierto, todavía no lo traduce en situaciones de peligro, pero Central la maneja más y mejor que el rojo.
7: Toca a la derecha Marcones, subiendo Arias. Arranca el colombiano, sector del 8 porque ya pasó el campo rival. Arias que la maneja para adentro, la pide Ábalos, tira hacia el Ábalos. Centro para Gabriel Ábalos, despeje de cabeza de Obando. Casi con la nuca, cierra después Coronel que complementa, lanza el lateral contra Baldo, le va buscando luego de arriba y corta Jiménez, tocando para que se imponga Valdés, le pone el cuerpo Copetti, gira Enzo, quedó de 8, tocará contra Valenzuela, roba Malcorra, traiba a la izquierda para dársela luego a Baldo, descargó para atrás a Baldo, le regaló, intercepta Ibarra, pero anticipa Valdés, de buen partido hasta acá, 23 minutos, primer tiempo, tocando para atrás Valdés, la va sacando para Kevin Lomanaco, trepa en la derecha Arias, se viene el colombiano acompañando por allí el chileno Maximiliano Gutiérrez, Gutiérrez para buscar el centro donde espera Ábalos para el punto del penal, el centro no es bueno, despeje de Zurda de Ávila, el lateral, le corresponde al rojo, 23 minutos, 0-0 en el gigante de Rosito.
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7: Allí repone Arias, tres cuartos de cancha de central, lateral que le corresponde al rojo de Avellaneda en la tarde de Rosario, del gigante de Rosito. Esto puede ir al área, ¿eh? Arias que se prepara, atención porque Falcón Pérez está en otra cuestión, está caído Valdés, creo, en Independiente, Romina, ¿eh? Acusa un golpe
6: sí,
7: en la frente.
6: Acusa un golpe en su frente, ingresan los médicos a atenderlo.
7: Bueno, veremos qué pasa con él, en el banco está Fedorco, por ejemplo, ¿no? Que suele ingresar cuando se manca un central de Independiente.
1: Así es.
6: Correcto.
7: Y Freire también.
1: Freire también. Ha llamado la atención la ratificación en el lateral por la izquierda de Milton Valenzuela, que lo hizo muy bien contra San Lorenzo, es cierto, en ese último partido. Pero creo que si Independiente ha tenido un futbolista regular a lo largo de un semestre irregular, ese ha sido Facundo Zavala, el ex lateral izquierdo de Olimpia de Paraguay.
6: Creo que hubo un choque. Sí. Que había llegado al límite de amarillas, por eso no había jugado. Bueno, hoy estaba disponible, pero el entrenador se inclinó por mantenerlo en la titularidad de Valenzuela.
7: Prefiere a Valenzuela de buen partido contra San Lorenzo en el gasómetro. Saque de banda de Arias por la derecha, le corresponde al rojo frente al área de central. Espera Ábalos, que buscará peinarla con la marca de Obando. También se mete Malcorra detrás del propio Ábalos, en la izquierda Baldo. A la derecha va a ir Gutiérrez, toma carrera Arias, 24 primer tiempo. Independiente busca la ventaja en Arroyito, en el gigante de Arroyito, la casa de Central. Por ahora y alargue en estos playoffs. Arias buscando a Ábalos, salta y despeja de cabeza. Ibarra le queda para que la medialuna la vaya sacando después. Pizarro se impone lo Mónaco. Devuelve de zurda Ávila, largo para buscar que corre a Copetti con Di María. Se impone Marcone, bien Marcone de relevo. Después levanta de media vuelta y saca a lo Mónaco. Peina Ábalos, pica para el gol. Gutiérrez cierra justo Sandes a perfil cambiado. De derecha Sandes, balón que va al área. Pecho contra el arquero de Coronel. Sale Ledesma presuroso y evita que llegue primero Baldo. Y ahora a la derecha va Coronel. La maneja central. 25 clavados, primer tiempo. Pase profundo para que pica el gol en Socrati. Va Copetti, que lo tiene Copetti. Rey salvó Independiente. Copetti solo en la espalda de Valdés, que no estaba porque está fuera. Atendido Marcone de relevo de Central, circunstancial. Creo que se apuró Copetti, pateó débil. Salvó Rey el gol de Central.
1: Gran pase profundo por parte de Coronel, que salió inyectado como una flecha por la derecha. Pase largo con concepto. Asistencia para Enzo Copetti, que entró como puntero por la derecha. Salió lejos el arquero, que terminó amortiguando esa pelota. Hasta aquí en 25 del primer tiempo, la más peligrosa la tuvo Central.
7: Y es vertical Central, ¿eh? Así lo hiere a Independiente. Recién no estaba Valdés, que ya volvió al campo de juego. Saque de banda en la derecha para Rosario Central. Lo va a tomar al lado de Almirón. Coronel para viento, círculo central. Se complica solo Paul Fernández. Igual llega de zurda para descargar sobre la izquierda con Ávila, que la...

0: ahora derbi español en el Camp Nou. Si empata el Barcelona, será otra vez campeón de la Liga Española frente al Real Madrid. Nada más y nada menos, ya empató el Mallorca de Michelis. Por ahora zafa 1-1 contra el Villarreal. Ganó el Valencia con Renzo Sarabia, con Guido Rodríguez 1-0 al Athletic Bilbao. Está jugando y descendiendo el Oviedo con Thiago Fernández, Alex Vélez como titular, 0-0 frente al Getafe.
1: Tuvo Scaloni hoy presenciando el empate de Mallorca, allí en España.
2: Vive ahí, claro. Avaldo que sale de la marca de Coronel. Hay falta del lateral derecho contra Avaldo. Para mí la falta de Coronel. Falcón Pérez se acerca y que cobra. Tiro libre para el rojo, me imagino, sí. Va a jugar en la izquierda Independiente, 26 y medio. Repone Valdés para el equipo de Bellarira.
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2: Aún no aparecen Avaldo y Gutiérrez por los costados, no, Santiago.
1: Y los necesita Independiente. Uno imaginaba que un partido contra un equipo protagonista como Central le iba a dar la chance a los extremos del rojo de poder aparecer y tener espacios, pero por el momento esto no ha ocurrido.
2: La regala Valenzuela a las manos de Ledema, sale Central con su arquero, jugando Jeremías Conan, todo de amarillo. Hasta los botines tiene así con algún ribete de otro color. Sacó el lateral para Coronel, para el lateral Coronel. La va buscando de espalda después Jiménez. Jugando para Di María, pierde contra Valdés. Falta, dice el árbitro, de Valdés sobre Jiménez. Tiro libre para Central. En el campo de Independiente va a jugar el Canalla por la derecha con Coronel.
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2: Una infracción de Valenzuela. Otra más, ¿no? Evitable,
1: sí,
2: del 3.
1: Sí, que ya empieza a acumular. Ninguna ha tenido gravedad, ninguna ha sido intensa, pero en la acumulación empieza a quedar condicionado el lateral izquierdo del rojo.
2: Saca por lo bajo y se equivoca Bando. Contesta Marconi, buscando por lo bajo también, pero quedó largo el pase para Gutiérrez. Despeje de zurda de Ávila. La trae en el círculo Copete, que va para la izquierda con Sandes. Presiona, atención Gutiérrez. Sin embargo, interrumpe Pizarro, sale del ruido para atrás con Ibarra, que la saca para la derecha. Se apoya con Di María, que quedó de 10, se escapó de la marca de Marconi, se pone de conductor. Di María para buscar el área. Gran cruce de Valdés. Otra vez Valdés imperial para cortar y salir por la izquierda. Tocando por lo bajo para Malcorra. Nacho Malcorra que descarga para la izquierda con Avaldo. Muy bien construyó para Valdés, que quedó de conductor. Rebote que le queda para Pérez Curcia a la derecha, ataca el rojo sector del 8 con Gutiérrez, se viene por el vértice del área, Maxi busca el chileno, el de desnivel, ahí está Gutiérrez escapando, se ve Sande, se quedó sin nafta, después tocó para atrás con Arias, adentro espera Ábalos, primero llega por la semilura Malcorra, escapándose Malcorra, no hay falta, roba central con Jiménez para la derecha, se apoya ahora en Di María, que arranca por todos lados, en la derecha Di María levantó Fideo para el otro lado, en la izquierda donde corre y no puede Paul Fernández, anticipo de la Mónaco, muy bien por el zaguero Independiente, él y Valdés por ahora, sí, de gran partido Santiago.
1: Yo creo que pudo haber habido falta sobre Malcorra. Malcorra creo que le hice a la pasada, mirá que cuando yo jugaba acá me la cobraban esta,
2: Y bueno, cambió de camiseta, Tocando a Baldo, buscando para Valenzuela. Adentro espera Ábalos, sigue Valenzuela con Ábalos, gira Gabriel, rebote para Valenzuela. Despeje de zurda de Ávila contra el campo de Independiente. Como Diego Martínez, cuando estaba en Boca, le cobraban todo.
1: Claro.
2: Y ayer se olvidó que alguna vez dirigió al Ceneice. Pero lo perjudicaron, Igual le ganó Huracán. Tocando a Marconi a la izquierda para que vaya Baldo. Lo marca el zaguero. Ávila no puede, Bando. A Baldo que pisa el área, después salió para que busque arco. Pérez Cursi de derecha. Pérez Cursi, afuera el remate del chico de Cifrones de Independiente, buscando el palo de la mano derecha. Pérez Cursi rasante, saque de meta para Central, llegó Independiente Santiago.
1: La primera del rojo en casi media hora, buen trabajo allí de Avaldo juntándose con Malcorra, el ala izquierda de Independiente. Tiempo y espacio tuvo Mateos Pérez Cursi para patear desde la media luna, la pelota se fue medio metro al lado del poste derecho.
2: Otro caso es Rubén Darío Insúa, ¿no?
1: También.
2: Se olvidó de otras épocas, ahora en Barracas no dice nada, en otro momento pedía. Saque de meta para Central, lo hizo Ledesma, despeje de cabeza de lo Mónaco, nadie se salva, porque
1: nadie.
2: La realidad es que hay que ser coherente con lo que uno hace y dice y tener un recuerdo del pasado. Lo Mónaco para adentro con Arias, Santiago que la maneja tocando para adentro, donde espera Ábalos, giró, pivoteó, tocó de cabeza para que corra luego Gutiérrez, cierra y sale muy bien Ávila con un sombrero, Ávila en su área mayor para Ledesma, que despeja de derecha largo sobre el campo Independiente, despeje de cabeza de Pérez Cursi para la derecha, no llega Arias. Saque de banda de Central en 30 minutos, primer tiempo. Repone Sandes para el equipo de Rosario por la izquierda.
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2: La saca banda para la derecha, largo buscando a Coronel. La baja de derecha con un pase de baile contra Avaldo. Falta marcó Falcón Pérez, tiro libre para Central. Avaldo no lo puede creer, Yo no vi falta, pero de haberla de tarjeta amarilla.
1: Claro, eso te iba a decir, que me parece que se termina quedando a mitad del río, allí en la decisión, Falcón Pérez, porque a Baldo no le hace nada. Ahora, si vos cobras esto, tiene que ser amarilla para el hombre Independiente.
4: Que pipeamos recién. Mirón,
2: ¿cómo?
4: Eso pide el Mirón, amarilla.
2: Pero yo quiero preguntarle a Diego Mendoza, para mí no pasó nada. Hay un monitor que vimos de lejos aquí en el gigante de Rosito, no pasó absolutamente nada entre Baldo y Coronel.
5: Buen ojo, relator, absolutamente nada.
2: Sacando Ledesma, que sabemos algunas cosas, largo el pase, no por saber, sino porque dirige Falcón Pérez, atento al arquero Rey, para Independiente, 31 minutos, primer tiempo, 0-0 en el gigante de Rosito.
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0: de arrancar en el ascenso en la Primera Nacional, 3:30, Casuso Almirante Brown, Chacarita en San Martín, Colegiales, en la Primera B, Argentino de Quilmes, Dock Sud, y escorta Arsenal frente a Real Pilar.
1: Ataca el rojo, Ariamayor, se viene a Baldo por la izquierda, marcado por Coronel, buscar el centro a Baldo, rebote el Coronel en el pecho del lateral derecho, Baldo que la busca otra vez, tiene que ser más preciso y más continuo el uruguayo, jugando en pared con Malcorra, Baldo que sale del área, jugándola para atrás con Marcone, Iván que se viene, Marcone escapó, tiene pase al área, qué bueno, para el gol lo va a hacer a Baldo, zurda, Ledesma abajo, encontró la pelota porque definió mal a Baldo, al bulto le pegó el uruguayo, tuvo el gol el rojo que claro Marcone, Ledesma salvó lo que era el gol Independiente Santiago.
2: Es el mejor momento Independiente en el partido, bajó uno, hubo hasta dos cambios central, empieza a aparecer a Baldo muy bien con Ledesma.
1: Marcone en la derecha jugando para Gutiérrez, se anima el rojo por el gol, va Maxi buscando arco, Gutiérrez de derecha y afuera, el remate del chileno, llegó de vuelta con Marcone que juega libre, ¿eh? Como cuando a San Lorenzo, Marcone lo dejan pensar y es sabio Iván Marcone, aunque le falte velocidad, otro pase con Gutiérrez que remató desde lejos, cruzado, saque de meta para central.
2: De milagro, metió ahí el guantazo, tenemos acá el monitor cerca, allí en el bloqueo, no tenía mucho ángulo, es cierto, en ese remate cruzado, Matías Zabaldo, pero el futbolista uruguayo, que termina su vínculo ahora a mitad de año, porque estaba préstamo en Independiente, está realmente gravitando mucho, a seguirlo Mati, porque no lo vemos bien a Coronel, a Emanuel, el lateral derecho de central.
3: Sí, un golpe, pero me parece que está recuperado Santi, pero lo vamos a seguir de cerca.
1: Y también para que se oxigene, para que se recupere central, que pasó dos zozobras importantes en dos minutos, una de Baldo y otra de Gutiérrez, menos de dos minutos.
2: Exactamente, central creo que fue el que mandó en el partido durante 20, 25 minutos, sin ser constante en las llegadas, sin ser agresivo, fue un poco más directo, pero ahora, bajando algunos cambios, mermando un poco el rendimiento físico, empieza a emerger la figura de Independiente.
1: Presión el rojo, da resultado esto, quedaba atrás 4 contra 4, pero ganaba en el círculo, lo Mónaco tocó para la derecha, ahora de vuelta con lo Mónaco, para adentro con Marcone, que maneja el partido, se viene Iván, quiere tocarlo, no puede, Paul Fernández descargó para la derecha con Maxi Gutiérrez, que empieza a aparecer, Maxi Gutiérrez tirado de 8, adentro, espera por el área Ábalos, Gutiérrez para la conducción, empieza a crecer en el partido Independiente, buscando la ventaja, Pérez Cursi pierde contra la marca de Pizarro, roba y va a la contra, no está Arias de lateral derecho, no tiene relevo tampoco, Pizarro quedó domina con Ibarra, Ibarra de derecha, lo persigue Pérez Cursi, falta marca Falcón Pérez de Pérez Cursi contra Ibarra, tiro libre, dice el árbitro y amonesta al hombre de Independiente a Pérez Cursi, quiero ver si era falta primero, ¿no? Tarjeta para el hombre del rojo, Romina.
4: El primero en Independiente, Mateo Pérez Cursi, y el entrenador justamente del rojo mandó a moverse a Fedorco, hay que estar atentos con los defensores, hay alguna molestia física me parece.
2: Con lo que cuesta ir a la próxima Copa del Mundo para los argentinos, hay uno que tiene que agradecerle todos los días a la vida y ese es Yael Falcón Pérez, que tendrá la chance de estar en la próxima Copa del Mundo y encima cobrando por ello.
1: Tienes que hemos seguido a Tigre, ¿no? Falcón Pérez.
2: Entre otros, sí.
1: Entre 3 o 4 partidos, o cada 3 partidos dirige a Tigre, y a Central también lo dirige bastante, ¿eh? Bueno, se lo ganó. Tiro libre que le corresponde al Canalla en la izquierda, vendrá el 134 primer tiempo. Busquemos después el historial, ¿eh? Porque realmente es llamativo que tantas veces dirija Falcón Pérez a Tigre y a Central. El centro, no te metas en líos, Diego. El centro en la izquierda de Di María, 34 primer tiempo. Vendrá el envío sobre el área de Independiente, que reclama con justicia esto, ¿eh?
2: Y ya empiezan algunos jugadores de Independiente a ponerse nerviosos con algunos fallos de Falcón Pérez. A ver, hay un amonestado por lado, Pizarro y Pérez Cursi, pero le viene cobrando.
1: Acá no pasó nada.
2: Claro, acá no pasó nada, como hace un rato tampoco.
1: Di María, un centro de zurda, área mayor, despeje de cabeza de Gutiérrez, le quedó para que busque la media luna. Paul Fernández, trabando Paul Fernández, sale del ruido ahora, sale el rojo buscando con Marcone, escapándose de Enzo Jiménez para la derecha, Barría, Copetti, el pase que despeja de cabeza Coronel de relevo, arriba la va buscando luego Jiménez, giró, tocando para Paul a la derecha con Jiménez, que la levantó a la busca, Copetti por el vértice del área, cae Jiménez, no pasó nada con Valenzuela, dice Falcón Pérez, contesta de cabeza Valdés, devuelve la Mónaco para el lateral, la corre Malcorra, se levanta Jiménez para central, Malcorra por la izquierda, levantó el pase para buscar a Baldo, anticipo de Obando, mete fuerte, sin falta Obando, descargó de zurda para la izquierda, donde corre Di María, cierra Arias, va el rojo en la contra, a la derecha esperando Gutiérrez, se viene con la marca de Sandes, ataque Independiente, falta Ábalos por adentro, que va en diagonal al punto del penal, centro de Gutiérrez para Ábalos, gol, gol, gol. A los 35 fue de la izquierda para Bento y recibió un centro magnífico de Gutiérrez, que desbordó como nunca en este primer tiempo. Llegó el paraguayo, el goleador. Independiente, el rey de copas, gana en Arroyito. Independiente 1, Rosario Central 0. Ábalos, el apellido del gol.
5: Gol, gol, gol.
2: algún momento iba a pasar que la desidia de Ángel Di María a la hora de retroceder para dar una mano en la marca ante las trepadas de Santiago Arias le podían generar un dolor de cabeza a Rosario Central. Esto fue lo que ocurrió. Tuvo libertades el colombiano Arias para poder trepar con tiempo, con espacio. Se la dio a Maxi Gutiérrez en una posición muy similar a la que tuvo en el gol de Avaldo contra Boca hace un par de semanas en la Bombonera. Tiró un centro con rosca al corazón del área chica entre el central y el lateral por la derecha. Se durmieron, miraron la pelota. La diagonal de Ávalo fue perfecta. El Cape, el paraguayo goleador del campeonato, definió de primera. Nada que hacer para Conan Ledesma. El rojo llegó poco, pero llegó más que central y empieza a justificar la victoria parcial.
1: Atención porque rebota a la izquierda Ávalo. Llega de vuelta Balcorre, rebote en el hombro de Independiente. Saque de banda para central. ¿Qué pasó en los bancos? Matías y Romina de la Fuente.
3: El enojo de Jorge Almirón, el reto para Manuel Coronel por esa falta en el cierre.
4: Y el festejo de todo el banco de suplentes y del cuerpo técnico de Quinteros, festejando el gol del goleador, Ávalo.
1: Jiménez que gira, falta de Valenzuela, marca Falcón Pérez, no saque de banda para Independiente en la izquierda. 37 minutos y otra vez central, otra vez Sopa,
2: sí, otra vez y otra vez Ávalos, ¿no? Poco participativo hasta aquí, había un buen trabajo sobre el delantero paraguayo en el partido. No había aparecido Maxi Gutiérrez y a su juego lo llamaron al extremo chileno que cada partido resulta más importante para el ataque de Independiente.
1: Ávila por lo bajo para que después construya Pizarro, abriendo para que surja Sandes, va el lateral de central con pasado en Boca, enganchó marcado por Gutiérrez, tocó para Bento en dirección de Paul Fernández que descargó para que trepe por adentro el Coronel, quedó de 10 Coronel Valaria con Copetti, cruza Valdés, sale el firme Rodrigo Rey, 37-40. Digo, atravesamos porque Central se queda fuera dos veces como local en esta, en este formato de playoffs. Sale Independiente con su arquero en 38 minutos.
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0: Gabriel Ávalos, goleador del campeonato. Con 10 tantos, se tiene 32 goles con la camiseta de Independiente en más de 100 partidos disputados.
1: Pica Balcorra, tocó para que vaya Baldo, después con la marca de Ibarra, se viene por el medio de Ábalos, va de vuelta a Baldo, Ibarra con falta, Falcón Pérez cobró esta vez.
2: Y es para tarjeta,
1: sí.
2: Ahí está.
1: La omite el árbitro Falcón Pérez, tiro libre en la izquierda.
2: Porque si después de la caricia de Pérez Cursi cobró falta y amarilla, esta acción está a unos 10 metros del área, no puede no sacar amarilla. Es lo que le va a decir Balcorra y con un gesto medio paternal, pero con mucha vergüenza encima, Falcón Pérez le toca la nuca a Balcorra. Como diciéndole, entendeme, bancame que ya cobré la falta.
1: La falta de Ibarra sobre Baldo, sector izquierdo, otro libre para Independiente que lo puede empezar a liquidar ahora. Está mal Central, sintió el golpe del gol. Está el rojo para otro golpe de knockout. Vendrá el centro en la izquierda que puede manejar Balcorra con la zurda o con la derecha. El uruguayo Baldo se viene para buscar de cabeza a lo Mónaco también. Está Valdés, gana Independiente, el rey de copas. A paso firme en el gigante de Rosito. Vendrá el centro a la altura del punto del penal. Atención con lo Mónaco y con Valdés desde acá. Gran primer tiempo, ¿eh? Valdés, centro de Balcorra, primer palo. Llega Valdés de cabeza. ¡Ay, Jeremías Ledesma! Se la queda en el palo de la mano derecha. Qué buen primer tiempo de Valdés. Sale para la izquierda de Ledesma ahora. Buscando la salida con Pizarro. Primero llega Copetti, quedó de extremo izquierdo. Copetti que la maneja en el campo Independiente. Enzo que espera que le pase por afuera. Sandes se escapó. Copetti no tiene salida, por eso retrocede para dársela a Pizarro que va hacia el fondo. El zurdo Pizarro jugando corto para Ignacio Bando. 39 primer tiempo. El rojo gana con el gol de Ábalos. El gigante Arroyito 1-0 contra Central, Di María en la derecha, Di María que insiste, fue designado, sí, Di María del partido, no es el fideo del arranque, tocó para la izquierda, luego Ávila, jugándola para Sandes, arranca el zurdo, campo Independiente, 30 metros para que espere por adentro también, Copetti gira en la media luna, le rebotó la pelota a Copetti, vuelve, colabora, Gutiérrez después se pasa, roba Pizarro, tocará para adentro Pizarro, escapa de la marca y tocará para la derecha, Pizarro que gira sobre su eje para la izquierda, donde llega después el zurdo Ávila, casi de lateral izquierdo, Ávila tocando, la adelantó y la perdió, rechaza la pelota a Arias para Balcorra, mano marca el árbitro de Arias. Bueno, no la vi, ¿eh? En 40.

0: pero cuando Central termina chocando en tres cuartos con la línea defensiva Independiente, los noto muy solo a Malcorra para ser receptor del primer pase rojo e iniciar él, desde campo propio, las contras para el equipo de Avellaneda.
1: 40 y medio, primer tiempo, centro en la izquierda de Pizarro para Rosario Central. Vamos Camilo, Estudiantes Racing con Lucho Marcelli, Adrián Piedrabuena, Vitali La Daga. Desde uno, el centro en la izquierda de Pizarro, segundo palo arriba, Rodrigo Rey, la captura del arquero en el punto del penal. Cae pesadamente, pero se la queda el arquero del rojo y sale Independiente con el capitán.
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1: Saca Rey de derecha buscando a Gutiérrez, despeje de cabeza de Sanders, la va dominando en el círculo central Marcone, de pecho y sale Marcone para la derecha. Sin embargo, los Tigres pierde contra Copetti, roba Marcone, contesta Ibarra, vuelve Marcone, de gran primer tiempo Marcone, La domina en el centro y es patrón del partido Marcone. Tócala para la derecha donde trepa el lateral Arias. Se viene con la marca de Paul Fernández, insiste Arias tocando para Ventro, donde llega, donde surge Gutiérrez de 10, a la izquierda Baldo para Ventro, pica para el segundo Ábalos, área mayor, lo tiene Ábalos buscando el centro, segundo palo, despeje en dos tiempos de Bando, saliendo para Paul Fernández que la maneja con Pizarro, Pizarro que arranca a la derecha tocando para Enzo Jiménez, bien cerrado afuera, espera Di María, ahora por el sector derecho Di María marcado por Valenzuela, escapándose Fideo, sigue Di María, tocó de zurda, largo para que pique Copetti, área mayor, Copetti marcado por lo Mónaco que lo va cerrando de derecha a izquierda, sigue Copetti, sale del área jugando de zurda, la regaló para Valenzuela que despeja corto para Malcorra, tocó a la izquierda Ignacio y llega Baldo para la contra, puede ser buena para el rojo. Ábalos que empieza a picar el segundo palo. Ábalos por la izquierda, la manera que ya maniobra para buscar adentro. Ábalos, qué bueno para la llegada de Gutiérrez, sector izquierdo. Área mayor Gutiérrez que sale ahora ante la marca del banderín del córner de Obando. La cuida Gutiérrez, buscará el centro. Obando lo presiona. Gutiérrez que retrocede y toca para Valenzuela. Mejor el rojo y gana 1-0 además en el Arroyito. Tocando a Malcorra, buscando un centro con Ábalos. Segundo palo arriba, Ábalos. No saltó en la marca Ávila. Lo va marcando después y la saca de milagro contra Ábalos de manera poco ortodoxa, pero eficaz. Ávila en el cuadro menor. Se salva de vuelta central.
0: Empieza a aparecer el trinomio en Independiente. Malcorra como eje, acompañado allí por un solitario Iván Marcón en el medio. Central perdió la mitad de la cancha y están muy bien los extremos de Independiente.
1: Arranca Jiménez, tocó para Copete, sector derecho para Di María, frenando primero Jiménez, corto para Di María, el fideo de 10 marcado por Valenzuela, escapó zurdo contra zurdo, ganó, pero lo detiene Marcone de un primer tiempo soberbio, Marcone, en serio.
0: Ha levantado mucho en los últimos partidos Marcone.
1: Gutiérrez con la marca, despeje primero de Ávila, cortó sin falta, tocó para Ibarra en la derecha, descarga Franco, prepone para Di María, se pone de 8, lo pierde Valenzuela, adentro espera Copete, centro de Di María, pega en el propio Valenzuela, le cae para Malcorra que sale de zurda largo buscando el campo rival, está caído un hombre del rojo, Atención, creo que es Gutiérrez, Romina en la derecha del ataque de Independiente.
3: Gutiérrez está en el césped, ahora se acerca hasta el Falcón Pérez para verlo muy dolorido.
0: Una primera media hora del partido donde Central manejó la pelota, pero sin tanta constancia para las llegadas, prácticamente no las tuvo, salvo un remate cruzado del Fideo Di María dentro del área tras un centro desde la derecha de Enzo Copetti, algún cabezazo aislado a la bolsa allí de Rodrigo Rey, pero a partir del minuto 30 en adelante perdió uno o hasta dos marchas el conjunto rosarino y empezó a emerger la figura de Independiente, que con Malcorra y Marcone en la mitad de la cancha, la velocidad de los extremos, la verticalidad de Abaldo y Gutiérrez y el olfato goleador del Cape Ábalos, lo está ganando y lo justifica.
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1: Saca Rey para el rojo, 44, primer tiempo, responde el equipo de Avellaneda que está ganando 1-0 en Rosario contra Rosario Central.
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1: Así sin apuro Rey contra el campo de Central. Salida de Independiente que está ganando en Arroyito 1-0. Hasta acá jornada salvo en la paternal de visitantes, en estos octavos de final. Sacando Rodrigo Rey ahora sí, después de casi un minuto, levantó para buscar a Ábalos. Luchando contra Ávila, se impone Ibarra de cabeza para buscar a Copetti, que también la peña contra el círculo central. Gana Marcone de media vuelta, lanzó para Ábalos, la bajó de pecho. Ábalos con Malcorra en la izquierda, ya va corriendo. Abaldo con la marca de Emanuel Coronel. Abaldo que apunta y va, busca el vértice del área. Abaldo que se impone, buscar el centro, tocará sin embargo para atrás. Donde llega, donde surge Malcorra. La trae casi de extremo izquierdo, jugando para atrás con Marcone, círculo central. Lo encima Paul Fernández. De retrocede Marcone, saliendo para Valdés, de buen primer tiempo como Marcone y como Ábalos, por supuesto, ¿no? Determinante el paraguayo con su gol y con su movimiento saliendo del área. Tocará para la Mónaco, por lo bajo ante la marca de Di María. Descargó para la derecha con Valdés, abrió para la subida de área. Llega el colmeno Santiago, tocando por lo bajo, sector del 8 para que vaya Gutiérrez. Perdió contra Sanders, robó para Di María, se equivocó recién. Gutiérrez lo persigue ahora. Pizarro robó sin falta. Gutiérrez para mí, contesta.

0: Mata Paul Fernández a la izquierda, el pase para Sandes que bajó la pelota con zurda, remató al arco desde muy lejos. No, Sandes sin oposición y sin ángulo, remató a la tribuna, saque de meta para el rojo en 45 minutos.
1: ¿Qué hizo Agustín Sandes? Es cierto que tuvo que ir a forcejear primero con un jugador independiente, pero una vez que ganó la pelota estaban dos o hasta tres compañeros, solo Di María por el punto penal, pateó al arco desde ahí, casi cerca del banderín del córner, la pelota se fue por encima del travesaño.
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0: ¿Cuánto más se va a jugar, Matías, en este primer tiempo?
3: 2 minutos más.
0: Saca el Rey para Independiente, que está ganando 1-0 y hasta ahora se clasifica a cuartos de final. Y puede ser un duelo de Avellaneda, pero no hay que adelantarse. Hay falta en ataque, dice el árbitro, de Pérez Curcies para Central. Salió por la derecha para jugarla con Ibarra Obando. Ibarra que sale ante la marca de Malcorra, de vuelta para dársela a Obando. Obando que la domina contra el círculo central. Tocó para que Trepe Coronel en la derecha. Corto a domicilio para Di María. Di María que apareció poco en el primer tiempo. Fueron 20 minutos y nada más de insinuaciones. Sí. Luego se desinfló Fideo.
1: Sí, fue, te digo que hasta el más participativo junto a Enzo Copetti, los dos.
0: Pero poquito, ¿no? Para el currículum que tiene Di María. La maneja Coronel buscando el área. Corre Copetti, despeje de media vuelta de Lomona con anticipo de Ibarra. Jugó para la derecha con Di María. Levantó al vértice del área. Ibarra de vuelta con Di María, de zurda la controla contra Valenzuela, quiere colocar el centro, raya final, sigue Di María, pasó al área buscando el remate para empatarlo, Di María, gol, gol, gol, de Central, de Rosario Central, como que no estoy. ¿Cómo que no juego? Dice Fideo Di María y contesta con un gol soberbio. Entró por la derecha, descargó para recibir luego en el vértice del área. Entró allí y de zurda cambió el palo de Rodrigo Rey. Di María, que estaba desaparecido, tuvo sus segundos magistrales con su clase habitual. Lo empata antes del tiempo Central. Central 1, Independiente 1. Di María, el apellido del gol. ¡Gol, gol, gol!
1: Oportunísima aparición del Fideo Di María. Lo llamaron y apareció. Finalmente el jugador rosarino, bien abierto por la derecha. Un gol de esos tantos que marcó en Europa. Siendo zurdo, jugando bien abierto por la derecha, el slalom, amagando a ir hasta el fondo, empezó a enganchar hacia adentro, se sacó de encima Valenzuela, se sacó de encima Marcone, y cuando llegó opción de tiro, rosca el segundo palo, no llegó Rodrigo Rey. Oportunísimo gol del canalla, cuando mejor jugaba Independiente, lo empata Central, la historia está 1-1.
0: Gol psicológico en Rosario, Matías.
3: El suplente de Rosario Central, principalmente de Jorge Almirón, su entrenador, quinto gol de Ángel Di María en este campeonato, el festejo de toda la hinchada al término de esta primera etapa.
0: Entre tiempo Rosario, lo empató recién Di María, abrió la cuenta Ábalos para Independiente, ya lo dijo Matías Peina del lado de Central. Romina, ¿qué te queda antes de ir al vestuario con Independiente? Ya nos va a decir Romina, porque tenemos que contarles que estamos en el descanso. Uno Central, uno Independiente, buen primer tiempo. Lo empató Di María, abrió la cuenta Ábalos para el Rey de Copas. Santiago, algo breve para contar antes de ir a la tanda.
1: Central había arrancado un poco mejor que Independiente, que en los últimos 15 empezó a mandar, lo ganaba con el gol de Ábalos tras el centro de Maxi Gutiérrez. Y en el peor momento de Central en el partido, que iba de la mano con el mejor del conjunto de Gustavo Quinteros, apareció el que tenía que aparecer cuando Central no lograba tener la pelota ni en tiempo ni en calidad. Apareció el Fideo Di María, de pocas y discretas apariciones en el partido, marcando un gol con su sello, un gol típico del campeón del mundo que le permite a Central irse al descanso empatando 1-1 en casa.
0: Descanso en el gigante de Recito, entre tiempo. 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
4: Entre tiempo en Arroyito Central, un Independiente, uno. Ya volvemos con Santiago Russo para que nos cuente por qué igualan el Canalla y el Rojo de Avellaneda en Rosario.
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0: Entre tiempo en el gigante de Rosito, Central 1 Independiente 1, goles de Ábalos para el Rojo de Avellaneda, para el Rey de Copas, empató Di María antes del descanso. Momento del comentario por Continental de Santiago Russo.
1: Partido que tuvo tal vez más emotividad, más tensión en las tribunas y en el partido que lo que aportaron desde el juego, tanto Rosario Central como Independiente, que están empatando 1-1. Arrancó un poco mejor el Canalla, tal vez empujado por la localía, empujado tal vez por eso de tener dentro de sus filas a un jugador muy, pero muy influyente, que como bien le marcaba Pablo Pons, no estuvo teniendo una buena jornada, pero a los elegidos, a los tocados con la varita mágica, les alcanza con una aparición como para cambiar el rumbo de un partido. A nivel local, aquí, en el gigante Arroyito, en Europa, con la selección, en una Copa del Mundo. Y eso fue lo que terminó pasando con el fideo Ángel Di María en esa última pelota del primer tiempo para empatar las cosas. Un arranque de partido, como decíamos, donde Central se mostraba como un equipo más directo, como un equipo de mayor vocación ofensiva, ante un Independiente que parecía que quería hacer pie desde el orden, demasiado ordenado el conjunto de Gustavo Quinteros en esos primeros 15 o 20 minutos, donde muchas veces el local, por esa localía, por esa presión a la que hacemos referencia, te puede allí pegar uno o dos cachetazos y después todo se te puede hacer cuesta arriba. La verdad que Independiente salió demasiado ordenado en ese arranque y logró, por un lado, no permitirle a Central que tenga progresión en ataque. De hecho, la jugada más peligrosa de Rosario Central se dio allí cerca del minuto 20 con un centro desde la derecha de Enzo Copetti. Di María, que estaba jugando por la izquierda, metió la diagonal, entró al área y como le venía la pelota, el fideo le dio de zurda y el balón se fue unos 2 metros al lado del poste izquierdo del arco defendido por Rodrigo Rey. Eso había sido hasta ahí lo mejor de Central, pero con un buen trabajo de los laterales de Independiente en defensa, de un buen trabajo de los centrales del conjunto de Avellaneda, el equipo de Arroyito llegaba a 3/4 de cancha, pero le faltaba inventiva. Di María, en algún momento de la izquierda, pasó a jugar adentro, sin dar resultado esto. En otro momento pasó a jugar por la derecha para ver si podía cambiar la cosa. Pero había una constante. Cuando el fideo jugaba por alguno de los costados, no acompañaba al lateral en cuestión. Y ocurrió mucho con Santiago Arias. Di María jugando por la izquierda, el colombiano Arias jugando como lateral por la derecha en el conjunto de Avellaneda. Bueno, en el minuto 35, ya después de que en el 30 había mermado la intensidad física y la vocación ofensiva de Central, empezó a aparecer Independiente, con un buen marcón en la mitad de la cancha, con un buen Malcorra para hacer primer pase en campo rival, y con los extremos, Abaldo por la izquierda y Maxi Gutiérrez por la derecha, que empezaban a tener los espacios necesarios y empezaban a atacar con el arco rival de frente, claramente allí bien posicionados. Bueno, en ese minuto 35, Di María decidió por enésima vez en el partido no acompañar la subida de Arias. Arias abrió con el chileno Gutiérrez en el cara a cara con Sandes, termina ganando. El ex hombre de Huachipato tiró un centro rasante con rosca desde la derecha al corazón del área chica y el Cape Gabriel Ábalos, goleador del campeonato, definió de primera entre el lateral Coronel e Ignacio Obando para vencer la resistencia del arquero Conan Ledesma. Independiente no había probado mucho al arco, había tenido un minuto donde llegó 2 o 3 veces, pero sin la puntería necesaria. En ese minuto 35 lo ganaba y por lo que había pasado desde hace algunos minutos previos lo estaba ganando bien. Sin embargo, en el mejor momento de Independiente, cuando hasta por ahí de contra algo más pudo haber hecho, en el minuto 47, luego de que el árbitro Yael Falcón Pérez, de flojo arbitraje, adicional a 2 minutos, el fideo Di María por la derecha, lo encaró Valenzuela, lo pasó, lo encaró Marcone y lo pasó, y ya dentro del área hizo un gol con el sello del campeón del mundo. Roscazo con zurda al segundo palo, nada que hacer para Rodrigo Rey y a cobrar. 1-1, la historia del gigante de Arroyito, quedan 45 minutos y por el momento tenemos alargue.
0: Estaremos enseguida con Estudiantes Racing junto con Lucho Marcelli, Adrián Piedrabuena, el Negro Vitale y la Daguita para ese partido entre el Pincha y la Academia Lucas Ladaga, por supuesto. Y luego River San Lorenzo con el Negro Bulos, Gustavo Medina, Sebastián Errur, el Bocha Flores. Más tarde Vélez Gimnasia en la Amalfitani con Leo Ojeda, Charlie Torres y Manu Chasco. 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
0: Hasta acá hay prórroga larga en el gigante de Rosito, esta central Independiente que empatan 1-1. Más tarde decíamos Estudiantes Racing con Lucho Marcelli, Piedra Buena, Vitale y La Daga. ¿Qué tenemos en juego, Diego, que es lo más saliente del fútbol argentino a esta hora?
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3: Las 16 horas, 2 minutos en toda la República Argentina, en la Primera Nacional, en media hora, Casuso Almirante Brown, Chacarita Colegiales 0-0. En la Primera B Metropolitana está jugando el escolta de Villa Dálmine, Arsenal en Sarandí 0-0 contra Real Pilar, también sin tantos en la Barranca, Argentino de Quilmes, Deportivo Dock Sud.
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3: En la Primera C está ganando Lugano como local 2-0 a Puerto Nuevo, victoria de Paraguayo por la mínima ante Leandro Nicéforo Alem, sin tantos en Luján Cañuelas, Sportivo Barracas de Muniz y el Porvenir en Herli, Central Córdoba de Rosario.
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3: En el Federal, entretiempo, gana Guillermo Brown en Puerto Madre, en 1-0 a Villa Mitre, golea Alvarado en Mar del Plata, 3-0 a Santa Marina de Tandil, 0-0 Chipoletti en Río Negro, Juventud Unida de San Luis, Sol de Mayo de Viedma, Círculo Deportivo Otamendi, está ganando Atenas de Río Cuarto, primera mitad, 1-0 Argentino de Montemaíz, y gana Gimnasia en Entre Ríos, 1-0 a Gimnasia de Chivilcoy. Ya arrancaron también Olimpo Germinal, Huracán Las Heras, Deportivo Rincón, San Martín de Mendoza, Fundación Amigos por el Deporte, 0-0 en los primeros minutos.
0: Para más tarde, Diego, averiguar si podés, si Alvarado lo sigue dirigiendo Pablo Martel y cómo está en la tabla, si está puntero o no. Porque Martel tuvo un paso por Güemes de Santiago del Estero. Hay cierta relación con alguien importante, ¿sí? De las altas esferas. Y donde va, le va bien a Martel. Entonces Alvarado, quizás si sigue a Martel, tiene alguna chance concreta para hacer algo importante este año después del descenso de la última temporada. Se vienen para la cancha los protagonistas para el segundo tiempo de Central y de Independiente, que tienen en el banco el equipo rosarino, que amonestados, Matías, el conjunto que dirige Almirón.
4: Bueno, un solo amonestado tiene Rosario Central, el número 20, Vicente Pizarro. En el banco, suplente tiene a Brown, a Verón, a Quintana, a Mayo, a Raspina, a Soto, a Navarro, a Cantizano, a Segovia, a Marco Rubén, que es la segunda vez que está citado en esta temporada después de su retiro, a Alejo Vélez y a Franco Oviedo.
0: Está Falcón Pérez, ya para el segundo tiempo, no los protagonistas. De a poco vuelve Central, de cara al complemento. Independiente con Ramírez de la Fuente, que amonestados tiene el equipo de Avellaneda. ¿Qué suplentes junto con Gustavo Quinteros?
5: Un solo amonestado en la primera etapa. Mateo Pérez Cursi aguarda su oportunidad en el banco. El arquero alternativo, Blázquez, Montiel, Freire, Fedorco, Godoy, Zavala, Fernández Cedrés, Cabral, Mancuello, Millán, Benfone y Facundo Valdés.
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3: Está Pablo Martel en Alvarado, como bien decías, Pablo, el santiagueño de 40 años. Alvarado está quinto en el grupo D del Federal, todavía lejos del puntero Olimpo, pero en franca levantada. Con este triunfo, perdón, segundo, porque está goleando el Minela 3-0, Olimpo 17, Alvarado, el equipo de Martel, segundo con 12, Pablo.
0: Y a poco sube, ¿no? El conjunto marplatense. Con Martel. Bueno, se vienen cambios en Central, me parece, para el segundo tiempo. El abrazo de Almirón con Mancuello. Lo dirigió en Independiente, claro, en el 2014, recuerdo.
1: Exactamente, y le fue muy bien en esa época a Romy, a punto tal que Mancuello llegó a la selección en esa, en ese momento, y en una gira hasta marcó un gol de tiro libre en los Estados Unidos.
5: Así es, y la antítesis hoy en este partido es Malcorra, ¿no? Un jugador que se fue justamente por no ser tenido en cuenta por Almirón, un partido especial para él.
1: Y como siempre cuenta Gustavo Medina en el Fútbol Continental Primera Edición, que pasó el Chivo, estábamos de lunes a viernes a las 2 de la tarde por Continental. Mancuello es un jugador que está en el plantel Independiente, pero para ocupar un lugar en el plantel, más que nada como docente, como formador de los más jóvenes, porque prácticamente no juega allí Fede Mancuello.
0: Se viene Cantillano para la cancha, si mal no vi el 26, Matías, para Central, ya nos dirás quién sale. Cantillano es un chico desequilibrante para jugar por los costados. En el equipo que dirige Almirón, si saca a uno del medio, puede ser a Paul Fernández, ¿no? El más quieto de los tres.
1: Sí. O a Pizarro molestado.
0: Está molestado, claro.
1: Pero
0: otra
1: bueno,
0: función para Cantillano.
1: Exactamente. Pero bueno, él necesita central, alguien que aporte algo de electricidad, que lo pueda aportar Di María, aunque, como bien marcaste, Pablo, estaba bastante errático hasta el momento del gol.
0: El rojo Mimosón, se vio Romina para el segundo tiempo. Se viene la variante Cantillano para la cancha y también el segundo tiempo por Continental de Central 1, Independiente 1. Va a arrancar la parte final, estamos en Continental, se nos viene el complemento, va a arrancar el segundo tiempo. Pinta Falcón Pérez, arranca la etapa final en Arroyito Mavera Central, que mete a Cantillano para el complemento, ya nos dirá quién salió, Matías Pina, por supuesto que sigue Di María. También lo ve a Paul Fernández, ¿eh? Arranca la segunda parte, mueve central, tocó para la izquierda y barra círculo central, descargando para atrás con Ávila, aparece el zurdo Ávila, se fue Enzo Jiménez, creo, ya nos va a contar, ya nos va a corroborar esto, Matías, sí, Matías.
4: Repasamos la primera modificación de conjunto local de Rosario Central, ingresó con la camiseta número 26, Giovanni Cantillano, se retiró con la 20, Vicente Pizarro.
0: Sale al fondo, Ibarra la maneja. Para Di María, escapa Di María, claro, la amarilla de Pizarro confundía, yo también pensé que salía Vicente, pero prefiere Almirón dejarlo en la cancha a Pizarro y saca a Jiménez, priorizando cuestiones de características, Santiago.
1: Y estoy pensando en Enzo Jiménez, que perdió mucha pelota, no estuvo certero en algunos controles y la verdad que no redondeó un buen primer tiempo. Podía salir él como algún otro, pero salió él.
0: Sale para adentro central, la recupera Pérez Cursi, sector del 10, tocó para el área con Ábalos, giró Ábalos, pero lo detiene. Obando para la derecha, saliendo con Ibarra, propone para Di María por la derecha, falta para tarjeta, sigue Valenzuela, ¿eh? Lo atendió Valenzuela, Di María, en el arranque del segundo tiempo, un minuto, fue fuerte de Valenzuela, acá omite la tarjeta Falcón Pérez.
1: Y la verdad que falló en esta Falcón,
0: sí,
1: Pérez, ¿eh?
0: Era de tarjeta
1: porque
0: para Valenzuela.
1: Era claramente de tarjeta. Valenzuela quedó un poco expuesto en el gol de Di María, ¿eh? Quedó bastante expuesto en el gol de Di María. Como que demasiado livianito, sobre todo porque el contacto que él puede tener con el Fideo allí es fuera del área, ¿no? No dentro del área o casi sobre la raya, que fue ahí en el sector donde Marcone tampoco lo pudo tomar.
0: Saca largo Bando, primero va a ganar de derecha Valdés ante la presencia de Copetti, tocó para Marcone que la recolecta la semiluna para que juegue Kevin Lomónaco, lo persigue Copetti, tocó Lomónaco para la derecha, girando ahora y saliendo Gutiérrez, la regaló Gutiérrez ante la presión hostigante de Sandes, saque de banda de central, primer minuto del segundo tiempo, juega el Canalla al lado del banco de Independiente con Sandes en la izquierda.
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0: Propone con las manos Sandes, se acerca Cantillano, que a uno le toca el chiquito Cantillano, metiéndose casi de 10, despeje de cabeza de Marcone, la busca Pérez Cursi, lucha contra Sandes, gana el hombre central, Ibarra que pone el cuerpo y sale para la derecha en dirección de Coronel Cerrado, buscando arco Coronel, salía para el segundo central, abrió para el vértice del área con Di María, qué peligro para Independiente, Di María tocó para Coronel de Amayor, centro de Coronel, se viene, escapa de la marca de Valenzuela, tocó para Di María contra la marca de Baldo, sigue Di María contra dos, tocó y perdió contra Marcone, rebote de la media luna, le queda para Coronel, sale Ibarra de un ataque central a esto, ¿no? La izquierda en la salida de Ávila, casi en su campo, la maneja Gastón, dos del segundo tiempo tenemos en Arroyito, 1-1 el partido, el centro de Sandes, segundo palo para que vaya a buscarla Copetti, despeje de Valenzuela que está al límite contra Di María porque lo pierde seguido, Abaldo de vuelta para Valenzuela en la izquierda, lanza el ex hombre de Newell's justamente, largo para el círculo central, cabezazo de Malcorra para buscar a Abaldo, Abaldo que se viene marcado por Paul Fernández, volvía trastabillado pero ganaba la posición muy bien Ibarra, de buen partido, falta contra Ibarra de Malcorra, tiro libre de central, sector derecho, en tres del segundo tiempo juega el Canalla, el conjunto de Almirón.
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1: Me da la sensación, Pablo, de que arranca este segundo tiempo con la misma tónica que los primeros 45 minutos. Central y la pelota, Independiente agazapado para apostar a la contra.
0: Sale para la izquierda Vicente Pizarro, jugando corto con Ávila. Se adelanta el zaguero de Central. Adelante la pide Enzo Copetti. También se muestra entre líneas Cantillano. Sin apuro, Ávila y también sin oposición. La maneja así porque Independiente lo deja jugar hacia su arquero. Le deja Ledesma primero viene entre los zagueros centrales, tocando Ibarra con Obando a la derecha para dársela a Coronel. Sin embargo, perdió atención porque Ovaldo ganó. Tiene el segundo gol por adentro con Ábalos. Ovaldo quería para Ábalos. Contesta justo Obando en la medianura del área. Siendo el piso, escapándose de la chance de Ábalos del gol. Ataca central en la izquierda. La maneja por allí Sández. Por adentro para el círculo central. Tocando para la presencia de Pizarro a la derecha, saliendo para la subida de Di María. Ángel que encara Fideo contra Valenzuela. Vértice del área. En la derecha va central. Di María que va sobre el área con la presencia de Copetti. Caño de Di María. Pasó también contra Marcone, que se rehace. Gana Iván. Pero creció Di María en el partido. Sale el rojo en la izquierda. 4 del segundo tiempo. Tocando Marcone. Descargando y se cae Malcorra. Sin embargo, va contra Coronel. Falta de Malcorra. Tiro libre de central. Desde el suelo lo metió en un lío Malcorra, Independiente, pero cometió falta para subsanar su error. Tiro libre de central en la derecha. Quedó caído Copetti para el canalla. No, Coronel, Matías.
4: Sí, dolorido. Coronel, otra vez, al igual que la primera etapa, bastante golpeado en este partido. El número 32.
1: Marcaba Pablo que el Fideo Di María empieza a ser cada vez más influyente. Esa jugada del gol marca un quiebre en la participación ofensiva del campeón del mundo. Y me parece que Independiente lo está dejando demasiado a merced a Valenzuela de lo que pueda o no hacer el propio Ángel Di María. Creo que es un momento de partido donde Valenzuela tendría que jugar con alguien más adelante que lo ayude en la contención del Fideo.
0: Cavallo no colabora, como decíamos, de Di María en el retroceso. Y fue amonestado Malcorra para Independiente, Romina.
5: Correcto, el segundo amonestado en Independiente, Malcorra, se suma a Pérez Curti.
0: Tenemos 5 del segundo tiempo, estamos en Continental con Central e Independiente por ahora 1-1.
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3: Confirmado Racing frente a Estudiantes en 50 minutos por Continental. Cambeses, Di Cesare, el capitán Sosa, Marcos Rojo, Martirena, Saracho, Forneris, el Toto Fernández, Gabriel Rojas, Tomás Konechny y Maravilla Martínez.
0: Sorprende que juegue de entrada Forneris en la formación que das también Marcos Rojo en el partido que va a relatar en un rato por Continental. Lucho Marcel ataca central por la izquierda con Cantizano, se pone por adentro para dársela luego a Pizarro que va al círculo central. Ibarra para la izquierda jugando de zurda con Gastón Ávila que se adelanta de vuelta para la izquierda donde llega casi de lateral tocando por debajo Pizarro, área mayor, se viene con Sande a buscar el centro contra Lo Mónaco, firme Lo Mónaco, saca de banda en ataque de central en 5:30 del segundo tiempo y por la izquierda lo va a tomar Sande con el partido 1-1.
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0: Ataca central, se viene de María de Mayor jugando por adentro. Paul Fernández para Sández, abrió muy bien para la izquierda con Cantizano, escapó de la marca, tiene el segundo gol. Se viene Cantizano, área mayor, sigue, sale para la media luna, tocando con Sández. Remate de zurda de Di María al arco y desviado. Arriba Di María, después de una jugada de Cantizano que parecía diluirse, llegó Di María que se encendió con el gol. Imparable ahora Fideo, saque de meta para el rojo en 6 del segundo tiempo.
1: Sí, está un poco estática la defensa Independiente, ¿no? Sobre todo cuando los mediocampistas defensivos se suman allí a esa línea, a ese paredón rojo que por el momento está costándole mucho salir de la media luna a su propia área.
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0: Saque Rey de su arco en 6 del segundo tiempo sin apuro porque se viene el vendaval de central. Independiente tiene que aquietar, aminorar la marcha. Saca Rodrigo contra el campo de central. Se viene Ábalos, pero pierde de cabeza contra Ibarra. Va buscando de vuelta de arriba Paul Fernández. La recupera Independiente con Pérez Curci. Tocó para la derecha donde trepa casi de 8 áreas. Va el colombiano, frenó contra Cantizano. Escapa área, falta de Cantizano. Tiro libre de Independiente. Bueno, parecía falta de Cantizano que no cobró Falcón Pérez. Qué mal la vi. 7 del complemento entonces, saque de banda para el canalla en la izquierda, la va a tomar Sández en el conjunto que dirige Almirón.
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0: Arranca a la izquierda central, Pizarro que la regaló para Lo Mónaco que trepa, quedó de 5, jugando Kevin en el campo de central, metió al área para que pique a la derecha a Gutiérrez. Qué buena, centro atrás para el gol de Ovaldo. Gutiérrez y abajo la marca de Ávila con el pecho a la banda del córner, arrojándose, casi comete penal Ávila. Sí. Fue peligrosamente y estiro de esquina a la derecha para Independiente Santiago.
1: En Lo Mónaco de los viejos tiempos, agarrando la lanza y yendo para adelante. Casi que a la puerta del área el rojo ganó un córner.
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0: Se viene Independiente por el segundo gol. Atención con la derecha de Ovaldo, con la zurda de Ignacio Malcorra, que hace poco era muy querido por la gente de Central. Creo que no se fue ese amor del público canalla genuino. Valdés espera contra Sández, segundo palo para Lo Mónaco. Por el área menor, Ábalos puede buscar de cabeza el segundo también para Independiente. Se viene de arriba el rojo de Avellaneda, el rey de copas. Malcorra con el centro de zurda. En la semiluna espera Gutiérrez. También se integra por allí el colombiano Arias. Centro, primer palo. Arriba Ledesma con los puños. Rebote para Arias. Despeje primero de zurda de Cantizano que la deja viva. Cae para que salte de cabeza y gane. Luego Ávila. Falta en ataque. Marca Falcón Pérez sobre el hombro de central. En 8 de la parte final, cayó Ávila, tiro libre del canalla. Está el partido 1-1 en Arroyito.
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3: En la Primera Nacional ya juegan Agropecuario Atlanta y Güemes en Santiago del Estero frente a Quilmes. 10 minutos 0-0, hay gol del Barcelona en España.
0: Campeón, ¿no?
3: El equipo culé campeón, le está ganando el Real Madrid de los mil problemas. 1-0, gol de Rashford a los 10.
0: Atención con Ledesma en el arco de central. No sé si es por una cuestión propia o para que Almirón dé indicaciones, Matías.
4: Sí, yo lo vi medio mareado, pero bueno, ya está recuperado, Pablo.
0: En el banco está Fatura Bruno, el histórico arquero de central.
4: Sí, correcto.
0: Bueno, 9 del segundo tiempo, el partido que se reanuda. Es un tema en el ojo, creo, de Ledesma.
1: Sí, sí, sí. Tal vez haya recibido algún pelotazo o algún roce de algún rival.
0: Sale para la derecha Ávila buscando el sector de Di María. Cierre de Valenzuela de cabeza para buscar a Baldo. Sin embargo, la recupera central. Allí la deja ir al lateral. Coronel repone el canalla. 9 del segundo tiempo por la derecha. Va a jugar el conjunto que dirige Almirón.
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0: Copetti escapa para la devolución de Di María. Valaria el pase y no fue bueno de Di María. Copetti no podía llegar ni en moto esa pelota. Sale por eso Rodrigo Rey. En su área pequeña,
1: pero
0: sale independiente.
1: Ni lo intentó Pablo Copetti. Copetti se había quedado en Rafaela.
0: No llegaba
1: cuando,
0: igual,
1: cuando metió. No, ya sé que no llegaba, pero ni siquiera lo intentó.
0: Lo bueno que sale profundo para buscar el campo de central. Despeje de cabeza de Ávila. Rebote del círculo que no va a llegar porque es lateral que le corresponde. Independiente en la derecha al lado de Almirón. Lo va a tomar Santiago Arias, que dice el entrenador de Independiente, Romina de la Fuente.
5: La invitación esta vez fue para Valdés. Le pide tranquilidad en la marca.
0: Viene Gutiérrez, pelea después Pérez Curcia, abajo pierde contra la marca de Ibarra, salió para la derecha en dirección de Di María, la domina Fideo, de primera muy bien tocó, no también porque robó a Valenzuela y se viene el rojo por el gol, atacando a Milton Valenzuela, cambió para la derecha, atención porque llega Ábalos, tirada de extrema, buscará un centro, espera por el medio, Malcorra, el centro para Malcorra, despeje, quedando el piso de Bando, sobre la izquierda para que después le maneje Cantillano, Cantillano que encara marcado por Arias, se viene a la derecha central, gran cambio para Di María, no está bien parado Valenzuela porque quedó en el campo rival, tocó Di María, busca Arias para el segundo gol, Copetti de derecha al arco, Rodrigo Rey salvó Copetti. Que insiste abajo la marca de Romano que puso un pisotón. Insiste por la derecha Di María. Se viene marcado por Abaldo. Tiene el segundo gol para Beto Central. Di María que se viene, propone la bola. Fideo. Di María corto para la izquierda. Lanzó muy bien para que trepe así de extremo. Sández viene. Agustín lo persigue. Gutiérrez. Sández que enganchó, encaró. Buscó el centro con la mano sábil con la derecha. Segundo palo para que pase también Cantizano. Volviendo y despejando a Abaldo. Atención porque quedó golpeado a Romano.
1: Claro, Falcón Pérez esperó a que Central termine la jugada. Gol o no gol, pero esperó que termine la jugada. Para recién ahí, cuando despejó el jugador Independiente, ir a ver qué le pasa al empeine derecho de Kevin Lomónaco.
0: Está golpeado el hombre Independiente, Romina, después de esa maniobra con Copetti, ¿no?
5: Así es, se lo ve muy dolorido, se toma su empeine derecho y se quejan con el árbitro, los jugadores Independientes, por no haber parado la jugada.
0: Y está muy mojada la cancha, creo, se levanta agua en el césped.
1: Sí, es cierto. Sí, yo creo que hay un pisotón involuntario por parte de Enzo Copetti sobre Lomónaco, pero un pisotón al fin.
0: Y una buena respuesta de Rey ante el remate cruzado de Copetti recién.
1: Dando un rebote demasiado largo para mi gusto, pero entiendo que el remate venía muy potente.
0: Lomónaco que se queja buscando una tarjeta, ¿no? Para Copetti, allí charla con el propio delantero y con Falcón Pérez. 11 del segundo tiempo. 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
0: Saldrá Rodrigo Rey para Independiente. Ya 12 de la parte final por ahora y alargue. Vamos camino Estudiantes Racing con Lucho Marcelli, Adrián Piedrabuena, el Negro Vitale y Lucas Ladaga. Luego River San Lorenzo con el Negro Bulos, Gustavo Medina, Sebastián Esrur y el Bocha Flores. Y más tarde Vélez Gimnasia con Leo Ojeda, Charly Torres y Manu Chasco. Sale Rey para la izquierda con Valenzuela. Arranca Milton. Propone Independiente en la salida. Por adentro espera Abas. La pelota va a ser del rojo de Avellaneda. Valenzuela jugando de zurda contra la marca de Copetti. Lanzó para que pique Malcorra. Sector del puntero izquierdo. Viene Malcorra. Raya final. Coloca el centro. Abajo la marca de Ibarra que la manda el córner. Es para el rojo en la izquierda en 12 minutos del segundo tiempo.
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1: Llegaba a tirar el centro Malcorra, pero no estaba el Cape Ábalos, que arrancó un poquito tarde.
0: Pero siempre este Ibarra para los relevos, ¿eh?
1: Siempre.
0: Qué 5 tiene Central, por Dios. Ibarra hace todos los relevos posibles y también juega bien.
1: ¿Es cierto
0: con la
1: que
0: pelota?
1: Lo quiere River para el próximo semestre a Franco Ibarra.
0: Hay que preguntarle a Sebastián Esrur eso. Centro en la izquierda de Abaldo a los 13 de la parte final. Levanta la mano el uruguayo. Atención con Valdés o con lo Mónaco. Segundo palo, la Baldo bien cerrada arriba. La Ledesma con los puños, rebota la semiluna. La baja de cabeza Valenzuela. Pica, creo que no sale la Baldo. Igual cierra contra su hora que despeja de zurda. Paul Fernández contesta a Valenzuela arrojando serie palomita. La domina Malcorra, escapa. Falta contra Malcorra de Coronel. Tiro libre Independiente en la izquierda. Infracción de lateral derecho. Le piden tarjeta a Falcón Pérez que no la va a sacar. A los 13 del segundo tiempo se viene el rojo para ganarlo por arriba.
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0: La zurda de Malcorra, la derecha de Abaldo para que se entusiasme Independiente con un gol. 13:30 del segundo tiempo tenemos en el gigante de Rosito. Se viene de arriba el rey de copas. Puede estar la cabeza de la Mónaco de Valdés, que sigue charlando. La Mónaco con Copete se quedó con aquel pisotón del área hace dos minutos en el sector defensivo Independiente. Malcorra y un centro de zurda, segundo palo arriba, quiere Valdés, despeje de cabeza de Ávila para la izquierda donde llega Sandes, arrojándose, tocando para que arranque la contra con el rápido Cantizano, va el veloz Huidizo, también Cantizano que la maneja por la izquierda para Beto, tiene pase con Di María, también la pide Copetti, gira Copetti, escapó en la semiluna y la regaló Copetti para que cierre de tres. Malcorra en el relevo, la recupera central, tocando Ávila para la izquierda con el revés del pie, pero cierra bien Arias, tocando para dentro del círculo central. Marcones para la derecha, de vuelta en dirección de Arias, arranca el rojo con el colombiano Arias, lo persigue Cantizano. Arias que tocó hacia adentro para que llegue a Baldo de 10, escapó de la marca de Obando, tocó para atrás ahora con Pérez Cursi, descargó de zurda para Malcorra, se impone marcado por Di María y también por Cantizano. Centro, segundo para de Valenzuela, muy pasado de Valenzuela, se la saque de banda para central en 14:30 del segundo tiempo, la va a tomar Cantizano al lado de su área.
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1: También empieza Rosario Central a sentir el trajín de partido, ¿no? Porque jugó hace un par de días nada más, hace pocas horas, por Copa Libertadores, y también hay cansancio. El rojo bastante más descansado, juega un partido por ahí un poco más largo, entendiendo que su momento puede llegar en cualquier momento. Central lo quiere ganar mientras le dé la nafta.
0: Y quizás pesa eso, Santiago. Central viene de jugar Copa y Campeonato desde hace cuatro fichas, un mes y medio más o menos con algún parate. El rojo no, hay falta para Independiente que salía con Pérez Cursi, infracción de Cantizano, tiro libre del rojo en 15 de la parte final, llegando al área de Central.
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0: Crece en el partido Independiente después de una tregua que le dio Central, ¿eh? Habían sido minutos importantes de Di María y de Cantizano por los costados, se viene el rojo ahora, vendrá el centro con la zurda de Malcorra, la derecha de Abaldo. Hasta acá no ganó mucho de arriba Independiente en el partido, en ninguna de las dos áreas.
1: Es cierto.
0: Pero tira a lo Mónaco, Valdés también a Ábalos. Marcones puede imponerse. Ha jugado un gran partido Marcones, le falta el gol además, ¿eh? Para ser la figura exclusiva, excluyente del encuentro. El centro de Malcorra jugando corto, pasó a Baldo a la derecha, Arias también, a Baldo para Malcorra, semiluna del área, tocó para la derecha con Arias, casi banderín del córner, Arias y un centro, segundo palo pasado para que llegue lo Mónaco con Valdés, ganó de cabeza despejando a Ávila sobre la derecha, la recupera Independiente atacando, se viene con Maxi Gutiérrez, centro del chileno pasado, segundo palo, se viene Valdés, no va a llegar con la marca de Cantizano que la deja ir, se acrementa para Central, lo tomará Jeremías con Ledesma para el conjunto rosarino.
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0: Saldrá Ledesma para la izquierda con Sandes que descarga el círculo central. Se viene Di María de 10, escapándose de la marca, tocó para la izquierda, de vuelta con Sandes por lo bajo para que llegue Cantizano. Cierra Arias al lado del banco del rojo, que saque de banda para Central. Sector izquierdo lo tomará Agustín Sandes.
1: La osadía de Rosario Central le da a Independiente la posibilidad también de atacarlo. El rojo encuentra, pero al encontrar a Independiente y al no ser concreto a la hora de definir, claro, con Cantizano y con Di María, Central de contra, dándole al rojo su propia medicina, es más que una amenaza.
0: Triple de 8 Coronel, retrocede ahora para dársela a Ignacio Bando. La juega Central en el círculo, tocando para la presencia de Franco Ibarra. Ibarra ante la marca de Malcorra, pisa y sale para la derecha, tocando de vuelta para Ignacio Bando. Adelante, espera la pelota Copetti, corto con Di María que elabora, jugando el zurdo, lanzó para que vaya Enzo Copetti, lo marca y lo pierde lo Mónaco, área mayor. Después se cruza bien lo Mónaco, Copetti que sale de banderín de córner, tocó para la derecha con Coronel hacia adentro, Emanuel con Di María. Di María que propone, buscó el caño, contesta Marcó. Marcone de gran partido, sale para la izquierda Iván, la lobina para buscar el campo de central, Marcone de derecha al círculo, jugándola para Malcorra, Malcorra que escapó de la marca de Ibarra, sigue Malcorra, se viene para adentro Nacho, ya sin velocidad, no tiene casi 40 años, pero pone para la izquierda con Marcone, Marcone que mira a Ábalos por el área, está por el punto del penal el paraguayo, jugando primero corto, Malcorra, Malcorra para Marcone, Marcone que insiste, si la tienen los dos, Marcorra y Marcone, Marcone y Malcorra, tocó a la derecha Marcone, bien para que trepe, no muy bien, no la regaló finalmente porque estaba pasado Arias, ahora la conta se viene, la maneja central con Cantizano, en la izquierda espera Copetti, sale del área Enzo, lo marca el futbolista Paldés, también lo Mónaco va contra el vértice del área. Copetti buscando el centro para que vaya por el punto del penal. Cantizano, despeje de cabeza de Valdés, media luna del área, le queda para Paul Fernández, tocó a la derecha Paul, se apoya con Di María. Di María que se amaca y sale para la derecha, sigue Di María jugando de zurda, marcado por Gutiérrez, lo elimina Valenzuela. Di María a la derecha, tocó para el vértice del área, se apoya con Cantizano, viene Paul Fernández, cierra Valenzuela, saque de banda de central, sector derecho lo tomará Paul Fernández.
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3: Por un cuadro febril, Paulo, quedaban afuera en Estudiantes Thiago Palacios y Eric Mesa. El equipo confirmado del cacique Medina para enfrentar a Racing: Muslera, Eros Mancuso, Núñez, González Pires y Tomás Palacios, el uruguayo Neves, Ezequiel Piovi, Iker Amondaraín, y el tridente ofensivo con Facundo Farías, Carrillo y el colombiano C3.
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0: Atención con lo Mónaco, Romina, porque está allí hincado en el campo de juego después de un gol.

0: responde a aquellas lesiones o aquellas molestias, o responde a la acción con Enzo Copetti, donde se quejaba el propio central de Independiente de un pisotón del 22 de Central.
1: Sale en camilla a lo Mónaco, acá es Fedorco la primera opción para Independiente y la segunda Freire, Romina.
2: Correcto, y Fedorco era quien había intensificado los movimientos precompetitivos, se retira en el carrito lo Mónaco.
1: Sí, se va lo Mónaco, no va a seguir, ¿eh? Se prepara el cambio ya, veremos si es Fedorco o Freire. La variante para el rojo, llegando a los 20 del segundo tiempo, Federico.
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1: Se salió contra San Lorenzo, además lo Mónaco también lesionado, promediando el segundo tiempo. Lo vuelve a sacar Quinteros por un problema, creo, en la espalda. Y el que entra es Fedorco, Romina, puede ser el 13.
2: Correcto, se retira con la camiseta número 26. Kevin Lo Mónaco ingresa con la 13, Juan Manuel Fedorco.
0: Hizo un buen tándem allí con Sebastián Valdés, ¿eh? Ganando en seguridad Lo Mónaco. La lástima para él que no puede jugar los últimos 25 minutos del partido.
1: Marcano para la izquierda donde llega Gutiérrez, pierde con falta para Falcón Pérez. No tocó para adentro con Marcano, quedó caído en la derecha el hombre central que creo que es Di María. Pica a Gutiérrez en la espalda de Coronel, lo marca también Abando. Gana con el cuerpo Abando, sale para su área menor, despeje de derecha de Ledesma, lanzó. Y de a poco se va recuperando Di María. Recupera en el círculo central la pelota Marcone. Jugando con la marca, saliendo para la derecha Marcone en dirección de Juan Fedorco. Primera que toca el hombre de Chicago. Tocó a la derecha en dirección de Santiago Arias. Se viene contra Candizano, lanzó para que vaya a buscarlo. Luego Ábalos Alteño pudo ganar, pero se equivoca Abando. Traba después y la recupera Abaldo. Viene Matías, marca Ibarra. Retrocede central con Pizarro. Sale Sández, quedó caído ahora Abaldo. Ataca en la izquierda central, se viene con Candizano. Que adentro espera por el gol. Copete en la derecha, va a ir también Di María. Propone buscar el área Candizano, que es muy rápido. Tiene remate de derecha, se anima Cantizano, tratado mucho, ganó Valdés. Valdés, perfecto, Suárez sale para la derecha ahora con Arias, se viene Santiago tocando de zurda, el colombiano para afuera, la regaló, saque de banda para central, sector izquierdo con Sández.
0: Así como dijimos en el primer tiempo que Di María es uno menos a la hora de marcar en central, como bien marcaba Pablo Pons, también ocurre esto con Matías Abaldo, y Cantizano juega a su espalda y cada vez que arranca el pibe, arranca solo.
1: Ataca central por adentro con Sández, lo perdió Abaldo, lo dejó, Sández casi de 10 buscando el área, se viene para el gol central, cambió a la derecha para Di María, área mayor Di María, propone contra Valenzuela, engancha y patea de zurda, sigue Di María, le queda para la zurda, busca el remate, salvando a Valenzuela, tapando el remate Valenzuela, firme ahora en esa diagonal de Di María, saque de banda para central que está mejor en la izquierda.
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1: Ávila cambió para la derecha con Di María, área mayor peleando contra Valenzuela, se viene Fideo, la aguanta el zurdo de central. Di María Betaco prospera para que vaya Coronel buscando el centro, el balón se pierde afuera, ¿eh? Es saque de meta para mí del rojo, no cobraron nada. Bueno, sigue en juego entonces, para mí se fue toda la pelota, la maneja Independiente por la izquierda, va saliendo con todo, casi eléctrico. Así Gutiérrez para la derecha con la balda, la domina casi de 5, el uruguayo buscando el círculo central, tocó para Malcorra, corto para atrás, se apoya con Marcone, Marcone que descarga para la izquierda con Valenzuela, tripando al campo de central, lanzó Valenzuela, pica Ábalos contra la marca de Ávila, el pique y el arquero le deja en el punto del penal, sale 22 minutos de la parte complementaria central con su arquero.
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1: Marcone roba, sale para la izquierda con Valdés, partido de gol gana ahora, gol gana. O alargue Santiago, me parece.
0: Qué poco está tocando la pelota Gabriel Ábalos en el rojo,
1: Malcorra, el círculo central, tocando para Marcone, a la derecha espera Abaldo que se cierra, se lleva la marca para que pique Arias por afuera. Abaldo construye de 10, marcado por Paul Fernández, descargó para la izquierda Abaldo, Malcorra con libertad, escapó de la marca de Ibarra, afuera queda en el vértice Gutiérrez, la domina contra Coronel que lo tiene encima, insiste Malcorra, Malcorra sale de zurda contra Ibarra, descargó por adentro para Abaldo, espera Malcorra, buen pase para el gol, área mayor lo tiene para el segundo gol, el rojo, Malcorra de zurda que se equivocó Malcorra, ni centro, ni tiro al arco. Tevis se le entregó las manos a Ledesma, entró por la espalda de Coronel, buen pase de Abaldo, se pierde una buena chance Independiente Santiago.
0: Qué buena jugada armaron Malcorra y Abaldo, ¿qué le pasó allí a Nacho Malcorra? ¿Era o patear al arco o tirar un buen centro para Ábalos que esperaba debajo del arco?
1: Estaremos en uno con Lucas Ladaga para que nos cuente cosas de la Academia, falta poco para el partido que va a relatar Lucho Marcelli por Continental entre Estudiantes y Racing. La saca por la derecha central, tocando Ignacio Abaldo, para la posición de Di María, quedó de 8, Di María de zurda con el revés del pie para que después le enganche Coronel. Lo enfrenta Valdés, que de banda de Independiente en la salida, 24 segundos tiempo. Bienvenido Lucas Ladaga. Lucas Ladaga con la información de la Academia por Continental.
4: Pablo querido, bueno, Racing confirmado para jugar frente a Estudiantes con Cambeses en el arco, en línea de 3. Con Marco Di Cesare, el Diego Sosa y Marco Rojo que se mete en el once titular. La mitad de la cancha Martirena, va a estar jugando Alan Forlani, Matías Tracci, Gabriel Rojas, Sosa Fernández, Tomás Conelli y Adrián Maravilla Martínez.
1: Y ya nos contás que Banco tiene costas, ¿eh? En un partido clave, en uno, busca Ábalos, contesta en la derecha, Ávila, falta de Ábalos, parecía...

0: El árbitro Falcón Pérez sale después. Obanda la maneja Ignacio para adentro en dirección de Pizarro. Va con su arquero Ledesma. 24 en la parte final. Repone central con Coran Jeremías Ledesma.
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2: Segundo del Barcelona, Paulo Ferran Torres. Barcelona recontra campeón de España. 2-0 ante el Real Madrid en media hora de juego en el Camp Nou.
0: Sale a la izquierda Ávila jugando para Sandes. Primero Pizarro de zurda para buscar a Sandes. Adelantó el lateral de central. La baja de derecha que Cantizano quiere girar, no puede contra Marconi, gana Iván. Marconi que retrocede, después se pone de frente a la pelota, jugando para la derecha con Arias, lanzó para Pérez Cursi, que está perdido en el partido. Pérez Cursi contra Pizarro, falta del mediocampista de Independiente, después despeja Pizarro, el rebote le queda para Marconi. Marconi tiene un imán, toca a Iván para la izquierda, donde va trepando Valenzuela, la pide por lo bajo, Malcorra, que escapa de la marca de Pizarro, sigue Marconi, tocó por lo bajo y se equivocó Marconi, cierra y sale central, sigue Di María de la derecha para adentro, después para afuera, de vuelta, escapa de Valenzuela Di María, lo va doblando Marconi, Di María lo supera a Iván y sigue Di María, gran velocidad, adentro espera para el segundo gol, Copetti, qué jugada hizo Di María, Valaria para el segundo gol, buscando el zurdo Di María, lo detiene Valdés después de un jugadón de Di María a lo Mundial 2022.
3: Tremendo lo del Fideo, no resolvió bien después.
0: Gutiérrez entrega por la izquierda y falta contra Maxi para que respire Independiente, 25 del segundo tiempo, falta de Coronel, lo libre del rojo por la izquierda Santiago.
3: Coronel ya por acumulación de infracciones debería estar amonestado a esta altura del partido.
0: Di María se le recién, se tomó un respiro, pero cuando entró en juego, tremendo, cambió la marcha y fue aquel Di María de la Copa América de Brasil, ¿no?
3: Qué lujo ver jugar un futbolista así en el fútbol argentino, tan decisivo, como flotando bien vertical, rápido, pillo, todo tiene el Fideo.
0: Se levanta Marconi, estamos en uno también con José Vital en la previa de Estudiantes Racing. Ya iremos después de este ataque para ver cómo forma el pincha que dirige el cacique Medina. Trepa en la izquierda, Valenzuela busca el centro, raya final, centro de Milton, segundo palo, viene Ábalos de cabeza, cayó Ábalos, segundo palo y cierra, saliendo Pizarro para la banda izquierda con Cantizano. Se viene central en su campo, tres cuartos de cancha, pero tocó para la izquierda Cantizano con Copete, escapa de la marca de Fedorco, sigue el delantero, pierde contra Juan Fedorco, firme, quedó de cuatro, Fedorco la domina y pasa de lateral, Fedorco que insiste, saque de banda, que cede Sandes. Bienvenido José Vitale con la información de Estudiantes de La Plata.
4: Compañeros, estamos acá en el estadio de uno de los definidos del equipo de Cacique Medina. Palacios, partidos desde Perú, al igual que Neta, Muslera, Mancuso, González, Chile, Palacios, Santín Núñez, Piovi, Amondarán, Farid, Neves, Cetré, Chilo Carrillo, los 11.
0: Estaremos enseguida con Lucho Marcelli y con Andrea Piedrabuena también en la cabina de uno para Estudiantes Racing por Continental. Se equivoca Baldo, que parece cansado ya. Sí. Un hierro de alguien que está agotado, saque de banda por la izquierda para central, Santiago.
3: Está jugando un partidazo Iván Marconi allí en la mitad de la cancha. Tiene libertades, el 23 del rojo no tiene tanta compañía.
0: Marconi que justo roba y pasa con un sombrero ante la marca de Paul Fernández. Sigue Marconi, metió larga para que vaya Gutiérrez, cierra de cabeza Coronel. Porque retrocede con Coronel, se cayó, tocó para la derecha de Milagro con Paul, quedó de 8 Paul para su área, tocando con Obando, viene Ignacio para la derecha con Coronel, sale central incómodo, sin embargo encuentra Paul Fernández, la maneja central tocando para Di María que se quiere escapar de Valenzuela, la aguanta Di María de espalda, rebote en Valenzuela, saque de banda de central en la derecha en 27 del segundo tiempo, el partido sigue 1-1 en Arroyito.
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3: Parece estar roto el partido, hace un rato Pablo Pons les dijo: ya se entró en zona de gol, gana. Queda clarísimo y se profundiza esto con el correr de los minutos. Independiente se empieza a adelantar. Central desde hace rato juega de contra.
0: 28 del segundo tiempo se van a cumplir. Repone Independiente en la izquierda con Valenzuela. Tensión en Arroyito, se nota. Porque un gol en contra te deja fuera temprano en los playoffs, en el octavo de final. Saca Valenzuela el lateral. No estaba todavía la orden de Falcón Pérez, que va a charlar porque se manoteaban, se golpeaban. Uno por bando, Coronel y Maxi Gutiérrez. Coronel sigue con amnistía, ¿no? Sin tarjeta.
3: Sí, sí, sí.
0: El lateral derecho de central.
3: Tiene happy hour de domingo, bueno, 2-1.
0: Muy bien. Sale el rojo a la izquierda con Valenzuela.
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0: Copete llega a Valaria buscando el centro. Copete que insiste. Cruce de Valdés que la manda al córner de derecha. Después de una arremetida en la mala salida de Independiente, de Copete que se fue contra Valdés y estira de esquina de central sector derecho.
3: Fue buena esta del Toro Copete, puro empuje. Estuvo muy cerca de cometerle penal Valdés, muy sensible la aparición allí en el cierre para mandarla al córner del ex hombre de Central Córdoba.
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0: Córner que maneja de María en la derecha, será cerrado. 29 del segundo tiempo, Central buscando el triunfo. en Arroyito contra Independiente, que lo ganaba con el gol de Álvarez, la pató propio Di María. Antes del descanso, el centro del zurdo Ángel Di María viene cerrado. ¡Oh! Medias Rey con los puños, rebote que le queda para Ibarra, media luna del área. Viene de derecha Sández, se lo pierde central. Se lo pierde central con Sández, que entró por el punto del penal después de un centro de Ibarra que parecía perdido. Sández la capturó y remató incómodo y de derecha con su perfil menos hábil. Salió mal Rey recién, estuvo el triunfo central, Santiago.
3: Sí, no salió bien armado allí Rodrigo Rey, que ni siquiera pudo despejar con los puños para sacarla lejos. La dejó viva el arquero de Independiente y después en la carambola Sández a la altura del punto penal. Es cierto, con mucha pierna en el medio, remató por encima del travesaño.
0: Se va del rojo a la modificación Pérez Cursi, me parece. Y también Malcorra, ¿no? Dos variantes en Independiente, Romina.
5: Correcto, pasamos al limpio.
0: Montiel para la cancha, si mal no veo, para ayudarte que estás del otro lado. Y también Millán, ¿eh? La segunda variante en el rojo, Romy.
5: Correcto, se retiraron con la camiseta número 16, Pérez Cursi, también con la 40, Ignacio Malcorra. Ingresaron con la 7, Santiago Montiel, y con la 8, Lautaro Millán.
0: Aplaudido por la gente central Malcorra, ¿eh?
3: Sí.
0: La gente le reconoce lo que hizo. Goles en los clásicos, campeonatos con Russo.
3: Goles de tiro libre. Goles de tiro libre antes de que aparezca el Fideo en los clásicos.
0: Por eso. Arranca en la izquierda central, tocando por abajo Sández para buscar a Cantizano. Gira Copetti, sale del área. Copetti para tocar con Cantizano. Cantizano que levantó a mayor despeje de cabeza de Valencia en la media luna. Después la recolecta Montiel, primera que toca el zurdo. Arranca Santiago Montiel, tocala para la izquierda con Abaldo. Ahora por esta banda, por la izquierda el uruguayo. Abaldo le rebote y se le fue al lateral la pelota. Saque de banda para central. En 30 del segundo tiempo lo va tomando el futbolista Coronel por la derecha.
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2: Ya juegan en Mendoza por la primera nacional. Godoy Cruz, Racing de Córdoba, 7 minutos, 0-0. Gol de Pilar en la primera B. Marcos Riquelme gana el Monarca 1-0 Arsenal, y gana el Mineiro Eduardo Domínguez en Brasil, media hora 1-0 ante el Botafogo.
3: En el ataque Independiente, Gutiérrez pasó a la derecha, Abaldo por la izquierda y Montiel jugando de 10 detrás de Ábalos.
0: La saca para la izquierda Paul Fernández en central, tocando para la presencia de Cantizano, encarando contra la marca de Gutiérrez. Vuelta para que la domine Paul Fernández, que elabora Paul hacia el círculo central, tocando corto para que luego se desprenda Ávila, que es zaguero central, jugando corto, primera Paul que le regaló, contesta Millán en la primera que toca, viene luego Marcone, gana Ávila, sale del fondo, toca para Paul, primero llega el futbolista Cantizano por la derecha, saliendo para Coronel. Coronel marcado por Abaldo, descargó para la banda derecha con Di María de primera, de vuelta para que la domine Pizarro, viene el chileno Pizarro, Di María para Pizarro, buena pared, tocó al área para Di María, cierra atento Valenzuela para la izquierda con Abaldo ante la marca de Coronel. Abaldo para la izquierda, de vuelta para Valenzuela, sale Independiente, 31 del segundo tiempo, lanzó Valenzuela,
3: se fue
0: al lateral la pelota, para central en la derecha la va a tomar Coronel.
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0: Allí domina Ibarra en el círculo central, tocando de derecha para la salida de Ávila. 31 para 32 del segundo tiempo, 1-1 en Arroyito Central Independiente. La maneja Sández, buscando por lo bajo entre la marca de Gutiérrez. Sández que descarga para la presencia hacia atrás de Ávila, después que construye central, se viene contra la marca de Gutiérrez. Ávila sin apuro, domina la escena en el campo Independiente. Ávila que se adelanta de zurda, busca área para que pique el gol Cantizano, gira Cantizano, se pone de espalda Paul Fernández, corta Marcone, otra vez Marcone, jugándola para que gire Montiel. Arrancó y escapó de la marca de Ibarra. Montiel, sin embargo, le tira de atrás sin falta y le recupera a central la pelota Copetti. Ataca el canalla por la izquierda con Cantizano, busca área, allí Copetti con Paul Fernández, gira Cantizano contra Millán, ganó Millán en la derecha, salió Millán, falta de Cantizano, cobra Falcón Pérez para el rojo en 32-40 del segundo tiempo, y por la derecha le corresponde al conjunto de Avellaneda.
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3: Tenemos acá un monitor cerca, Romy, de nuestra posición con Pablo. Tiene hielo arriba de la rodilla izquierda. Allí Kevin Mónaco, evidentemente el problema para el jugador Independiente es muscular, ¿eh?
5: Sí, salió vendado con hielo ahora en pierna izquierda. Y bueno, es algo que se habla Independiente, ¿no? Demasiadas lesiones para el jugador, no pudo completar casi ningún partido.
0: Levanta Fedorco contra el campo de central, la busca de cabeza Ábalos, surge en la media luna del área, la bajó para Baldo, puede ser buena, Baldo de derecha, propone contra la marca de Ibarra, coloca el centro a media, Gutiérrez sale Ledesma, el cuadro menor y la domina central con su arquero, tocó para la izquierda, allí se viene con Pizarro, la maneja Vicente el chileno, lo presiona Montiel, también Millán, descarga de Cantizano para Pizarro que se anima, es vertical, Pizarro traba Marcone, rebote para Montiel, sale el rojo a la derecha con Fedorco, la maneja de vuelta Millán, Millán de 8, tomado por Pizarro, propone con Arias, a que le banda del rojo, 34 en la parte final, saldrá Independiente por la derecha, Federico.
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3: Es cierto que habíamos dicho hace un rato nada más que el partido parece roto, pero no hay tantas llegadas porque empieza a haber temor a perder. Lo veo un poquito más firme a Central en estos últimos días del partido.
0: A la derecha, Berbillán, jugándola para que trepe Arias, levanta el pase muy largo, casi un remate al arco de Arias, estaba más cerca Ábalos, sale Ledesma para Central, el 34 en la parte final, jugando la corta con Ignacio Bando, se adelanta el conjunto rosarino que dirige Almirón por ahora y a la área en Rosario, pero estaremos palmo a palmo también en La Plata con Lucho Marcelli para Estudiantes y Racing enseguida, el partido comienza dentro de algunos minutos, un poquito menos de 20, tocó a la derecha Millán, saliendo para la presencia de Arias, propone contra Sandes, Arias que la pisa, cierra Sandes, quedó caído su compañero Millán, si mal no veo, pelota que le corresponde a Rojo, piden la falta de Sandes ahora, que sobre Millán y Arias que se levanta rápidamente también, el tiro libre que le corresponde a Central, marca Falcón Pérez que deberá tomar cartas en el asunto, está caído el hombre de Independiente, creo que es Millán, Romina en el césped, 34-40 y el partido interrumpido en Arroyito.
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0: Así se levanta Gutiérrez, finalmente el chileno, que toma posición, 35 el segundo tiempo, el partido 1-1, entra o no entra Vélez, está en el banco Alejo Vélez, ¿no? Para Central, Matías.
6: Sí, correcto, era la duda que tenía de la semana, Jorge Almirón finalmente se decidió por Enzo Copetti, el exjugador de Racing.
0: Otras características, ¿no?
3: Otras,
0: más
3: claramente.
0: Más laborioso Copetti, más goleador Vélez.
3: Exactamente.
0: Fedor con un centro que va al área, 35-20 de la parte final, buscando a Ábalos, subiendo por la media luna, rebote que le queda para Baldo, marca Coronel Izal, el despeje que le queda corto, por eso roba a Baldo, jugó para que vaya el zurdo Valenzuela, vaya, centro pasadísimo de Valenzuela, muy fuerte de Valenzuela.
3: Qué expuesto está quedando Valenzuela cuando
0: Arias,
3: entra el centro.
0: Y otro centro que siga para que gira, Ábalos buscando en la media luna del área, Montiel también, despeje para Millán, le queda para que devuelva la pelota a Ávila, después la va bajando de cabeza Pizarro sobre Cantizano, Cantizano contra Marcón, escapó Cantizano, atención porque por adentro espera Copetti para el segundo gol, 36 de la parte final ya, Cantizano imparable, supera a 3, lo marca Arias, Cantizano, Arias lo detiene al lateral, la manda, saque de banda por la izquierda para Central, Santiago.
3: Tiene dos jugadores Central por afuera, Cantizano por la izquierda, Di María por la derecha, que por momentos son incontrolables, como si tuviesen jugando en modo fácil a la PlayStation y gambeteando rivales como quieren.
0: Saque de banda a la izquierda para el canal, ya tres cuartos de cancha del rojo, antes la variante que se viene en Central. Otro cambio en el conjunto rosarino, dos variantes se vienen, en el equipo que dirige Almirón, se va Pizarro de la cancha, por ejemplo, Matías.
6: Sí, correcto, se va Vicente Pizarro con la camiseta número 20, ingresa con la camiseta número 42, Elías Verón, ya te digo cuál es la otra modificación.
0: Soto por Sandes, puede ser, Alexis Soto por Sandes.
6: Sí, correcto, el número 33, Alexis Soto, el que se retira es el número 3, Agustín Sandes.
0: Sí, señor.
3: ¿Qué número tiene Alexis Soto?
0: El 33.
6: Alexis Soto, el 33.
0: 33, diga 33, falta en ataque, dice Falcón Pérez, es para Independiente, Verón con el 42, la falta de Copetti, sale en 37 Independiente con su arquero Rodrigo Reyes de fondo.
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3: Estas dos modificaciones que introdujo Jorge Almirón responden al puesto por puesto, Soto por Sandes, lateral izquierdo por lateral izquierdo, pierna fresca para ver si ahora Maxi Gutiérrez algo puede hacer. Y Elías Verón a la mitad de la cancha para jugar por la derecha de Franco Ibarra.
0: Falcón Pérez lo conmina a que saque rápido a Rodrigo Rey, que no quiere hacerlo. Apresurado, ahora sí el capitán que levanta 37 de la parte final. Sacó el arquero de Independiente, además capitán, lanzando para buscar a Ábalos. Queda corto, por eso despeja de cabeza a Pizarro. Buscando el campo rival, anticipo de Fedorco. La recupera Central, tocará para la derecha Paul Fernández con Ibarra. Lo presionan allí a Ibarra, salió para la izquierda Ibarra, marcado por Millán, buscando un caño para Verón. Primero a Copete que sale, se integra al ataque. Tocó a la derecha para que trepe el lateral Coronel. Lo enfrenta a Baldo. Coronel que la domina en tres cuartos de cancha, Independiente, viene para Di María, la vuelta para Coronel, Coronel tocando el cierre de Valenzuela, saque de banda de Central, sector derecho, 38 del segundo tiempo, ya jugó Coronel por lo bajo para el círculo central, tocando con Ignacio Obando, se apoya luego en Ibarra, la maneja el centrocampista en Canalla, para la izquierda con Sandes, por afuera con Soto, quiero decir que entró recién por Sandes, centro que viene al área, despeje de Fedorco, de derecha lanza para buscar después a Montiel, pero contesta la vuelta Soto para Central, tocando por lo bajo con Paul Fernández para Ibarra, lanzó a la derecha con Di María, también le acompaña Coronel, primero vértice del área para Di María, Di María marcando por Milton Valenzuela, tocó para el área donde llega muy bien Coronel, escapó, siento se viene el segundo gol de Copetti, lo tiene también Verón, va al gol, Verón, gol, Cantizano, gol. de Central, de Rosario Central. Cantizano apareció por la izquierda libre, cerró mucho Arias en la derecha, la entretuvieron Di María y Coronel, por evento el lateral buscó el área, colocó un centro que no conectó Copetti, pero sí Cantizano, se pasó Arias, para mí cerró mucho el lateral colombiano y define Cantizano arriba, no llegó al arquero Rodrigo Rey. Central lo gana en el final, 39 del segundo tiempo, Central 2, Independiente 1, Cantizano el apellido del gol.
3: Una acción donde el tándem Coronel Di María por enésima vez proyectándose, divirtiéndose, juntándose. El centro para Enzo Copetti que arrastró marca, quedó muy mal perfilado el colombiano Arias, el último hombre de esa línea de Independiente, que por mirar la pelota cuando se quiso dar cuenta que la pelota lo sobraba, no se dio cuenta que venía Gio Cantizano, que había ingresado muy bien al partido, gambeteando rivales a lo loco, siendo decisivo en su primer remate al arco. Lo fusiló a Rodrigo Rey cuando faltan 5 minutos para el cierre del partido. Central lo da vuelta en Arroyito y lo gana 2-1.
0: Y por ahora avanza cuarto. Central la va tocando por abajo de Zurda. El futbolista Valdés la pierde. Montiel recupera Verón, que entró hace un rato tocando corto para que después retroceda Ibarra, jugándola al lateral derecho que es Coronel. Lo presiona Baldo, lo de vuelta a Central. Lo perdía con el gol de Ábalos. Di María y Cantizano los goles para el canalla. Falta el ataque de Montiel para Central. A los 40 de la parte final, que se dice en los bancos. Primero Matías y después Romina de la Fuente.
6: El grito bien fuerte del banco de suplentes de Rosario Central. Primer gol de Giovanni Cantizano. Esta joya que tiene el conjunto rosarino con pasado en las selecciones juveniles nacionales.
5: El lamento de todo el banco de suplentes Independiente y el entrenador Quintero alentando a sus jugadores. Vamos, vamos, que falta.
0: Sale Di María aplaudidísimo por todo el gigante de Rosito. Él retribuye con ambas manos por encima de la cabeza en señal de agradecimiento. Se vienen Quintana y Vélez, Matías, para Central. 5 defensores,
6: sí,
0: meterá Almirón.
6: Dos modificaciones más por parte de Jorge Almirón. La primera es el ingreso con la camiseta número 9 de Alejo Vélez. Se retira muy, pero muy aplaudido, lo decías vos, Ángel Di María. También se viene Carlos Quintana. Recordemos, bueno, lo repetimos, que a Rosario Central le falta Campaz, le falta también Julián Fernández. Y este paso importante contra Independiente, veremos cuál es la otra modificación, quién es el que se retira.
3: Estaba más entero Central, ¿no? En este tramo final de partido. El rojo no había podido tener la pelota, no llega a desembocar juego en Ábalos. Y Di María por un lado y Cantizano por el otro, eran siempre flechas dispuestas a hacerle daño al rival. Se juntaron en esa misma acción, se sumó Coronel y gana Central 2-1. Es merecido por lo que estaba pasando dentro de lo poquito del segundo tiempo.
0: Se fueron Copetti y Di María, Matías.
6: Sí, correcto. Carlos Quintana con la 2 y Alejo Vélez con la 9 ingresaron.
3: 5-4-1. Así termina Central para defender la victoria.
0: Parece una por abajo para que después se integre Montiel, que perdió la pelota. Recupera el Coronel, se va con la derecha a su favor y toca por adentro para esperar por el gol de Alejo Vélez. Coronel quedó de 8, no hay gente para marcarlo. Centro, segundo paro para Vélez. Despeje de cabeza, le queda para Verón. Devuelve derecha Fedor con el punto del penal. El rebote para que después la domine por la izquierda Paul Fernández. Saliendo para la llegada de Cantizano. Se apoya con el ese Soto por la izquierda. Soto que trepa al campo de Independiente, tres cuartos de cancha. El rojo, retrocede Soto para la posición de Gastón Ávila, el zurdo hacia adentro con Obando, Central avanzando a cuartos contra Estudiantes o contra Racing. Será el rival de Central si sí, esto sigue así, tocando Quintana para la izquierda con Gastón Ávila, proponiendo el zurdo ante la marca de Ábalos. Ávila que la va a adelantar, lanza para buscar el campo de Independiente, corre por allí, espera ganando Verón la espalda de Valenzuela, que pasó mal trago en el segundo tiempo contra Di María y ahora contra el propio Verón. Verón que se impone, buscar el centro o el córner, el sector derecho, centro de Verón, rebote en Valenzuela, saque de banda ataque para Central a los 42-40 de la parte final.
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0: Se vienen los cambios en Independiente. Uno será Tempone. Ahí toca Ibarra para la derecha con Coronel. Propone Central el cierre de Valenzuela. Saque de banda que le corresponde a Central.
3: Sí, lo bueno, Pablo, que Central después del gol lo está jugando ahí, cerca del área Independiente y lejos de Coronel Ledesma.
0: Ah, que no reacciona Independiente, ¿eh? No. Me parece que el segundo gol lo líquido al equipo de Quintero, que prepara dos variantes. El chico Tempone sale, por ejemplo, a Valenzuela de la cancha primero, que se va el zurdo de floja segunda parte. Cuando Di María lo atacó,
3: sí,
0: pasó a la derecha y le ganó el partido.
3: Sí, le tocó bailar con la más fea allí a Valenzuela. va a quedar a Baldo circunstancialmente como lateral, como una especie de carrilero. Tempón es un centro delantero que va a jugar al lado de Ábalos.
0: Bueno, está rompiendo con la sequía central, siendo local, quedarse afuera, está pasando de ronda, cuartos, hasta el que se hizo Coronel, Ibarra que la maneja, buscará un centro, Ibarra contra el banderín de córner, la quiere hacer rebotar y lo consiguió, Zavala llegó, así para marcar, saque de banda de central, no entiendo por qué Zavala por Valenzuela, ¿no?
3: Sí, la verdad que no, pero bueno, también salió Maxi Gutiérrez, ¿no, Romy?
5: Así es, se retiró con la número 3 Valenzuela, ingresó con la 34 Felipe Tempone, quien firmó su primer contrato en la semana. Y el otro que se retiró, te dejo Pablo.
0: Ataca central centro de Coronel para buscar el tercer gol con Vélez. Área mayor lo tiene Verón, de vuelta para Vélez, que gira. Está habilitado Codro Menor, mete abajo Verón, despeje de derecha de Fedorco. Gira luego Ábalos para la izquierda, no llega Ábalos. Entonces Tempone, Romy y Zavala por Gutiérrez y Valenzuela.
5: Correcto, se retiró el 3, ingresó el 34 y el otro que dejó la cancha, Gutiérrez, con la camiseta número 28, ingresó en su lugar, quien podía haber sido titular con la 22, Zavala.
3: Explota el gigante Arroyito, a 10 segundos de llegar al minuto 90, habrá que ver cuánto dice el cuarto árbitro.
0: La cuida Ibarra y marca de Marcones, saque de banda para el rojo en el cierre del partido, 45 ya de la parte final, la que tomó Marcones de apuro, para buscar a Tempone, giraba, los pierde con la marca, de Obando, la recupera, central con Paul Fernández, tira el caño y falta antes, dice Falcón Pérez, es para Independiente, en la izquierda va a jugar el ingresado Zavala para el rojo de Avellaneda.
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0: Se juegan 5 más en Arroyito, 45-20 del complemento, va a patear Rodrigo Rey desde su sector izquierdo, saliendo largo, buscando el área, ganando gente en el campo de central, atención con Fedorco, también con Valdés, con Ábalos, con Tempone. El centro del arquero que parece que queda corto, área mayor, no va llegando. Igual ganó Valdés de cabeza, despeje de Quintana, va el pelado. Devuelve de derecha Cantillano largo contra el campo rival, pero en el círculo se impone Marcone. Tocó de derecha para la izquierda con Zavala. Arranca el que reemplazó a Valenzuela. Centro de Zavala, segundo palo. Viene Ábalos. La tocó o no, Soto. Sí, tiro de esquina a la derecha para Independiente que se viene para empatarlo. Le quedan 4 al partido.
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0: El centro de Montiel por la derecha se viene para buscar el empate final. Con 46 de segundo tiempo, espera Ábalos por el punto del penal, Montiel y el centro con la zurda buscando ser preciso, mete Montiel primer palo para que despeje de cabeza Ávila, rebote que sale sobre el vértice del área, la captura y toca para la derecha de vuelta Independiente, allí con Abaldo saque de banda que le corresponde al rojo de Avellaneda atacando, Abaldo lo va jugando por abajo para Marcones, gira Arias, pierde, sale Cantizano para la contra que puede ser letal, son 2-1 supremacía central, lo termina en gol esto Cantizano, espera a Vélez también por adentro, quiere el tercero, Verón escapó, Cantizano se viene para el tercer gol, área mayor, centro de Cantizano con Verón, gol. ¡Gol! ¡Gol! De Rosario Central. Lo liquida Verón. Pero qué ingreso de Cantizano, que hizo el segundo y recién armó la jugada de contraataque para el tercero. Se fue después de un mal lateral de Independiente que estaba jugado, volcaba al ataque. Cantizano recorrió 50 metros con la pelota y le cedió el gol en el cuadro menor a Verón, que liquida el partido sin arquero, con el arco desguarnecido. Central avanza a cuartos de la apertura en estos playoffs. Central 3, Independiente 1, Verón, el apellido del gol.
3: Completamente jugado en ataque, Independiente, que desde que recibió el segundo gol en el minuto 38, por primera vez en el 46 del segundo tiempo, pasó a campo rival y ganó un tiro de esquina, no lo pudo aprovechar, y en esa contra Cantizano, la figura del partido, el chico que entró para cambiar la historia de Central, para cortar tanta mala racha de derrotas como local en octavo de final de la Copa de la Liga, entró para cambiar la historia, y él marcó y asistió para que Central lo dé vuelta, lo gane 3-1 y ya busque rival. Lo que se viene será Estudiantes, será Racing el próximo miércoles.
0: Saca esa bala profundo al área. Va llegando por ese lado y no puede alcanzarla. Fedorco ya de delantero. Sí.
6: Bueno, justamente lo que mencionaba Santi, el señor comentarista, si pasa Estudiantes se vienen varios duelos con el Pincha, porque recordemos que Rosario Central enfrentará por octavo de final en Copa Argentina Estudiantes y también tiene pendiente la Supercopa Internacional, también frente al conjunto dirigido por Alexander Medina.
0: 40-30 del segundo tiempo, que te queda como sensación, Romina, después del gol de tercero de Verón en el lado Independiente.
5: Resignación total para los de Quintero, saben que está complicado poder dar vuelta el partido. partido y un estadio que le es esquivo desde el 2021, que Independiente no puede ganar aquí en el Gigante.
0: La maneja Ibarra buscando el círculo central, tocando para la presencia de Coronel, metió para Verón en cortada, llega también Billy, se escapaba de Fidorco, sale Rey, le quedó un minuto al partido, va a pasar central de ronda y a cuartos de final, enseguida Lucho, Marcelo, Adrián Piedrabuena, el negro Vitale y Lucas Ladaga para Estudiantes Racing, así saldrá el otro rival, ¿no? El rival en realidad de central que se impone contra el Rojo, 3-1, le venía a ganar Zavala allí a Perón que llegó recién, no puede Elías Verón, el giro que no sale de Tempone, contesta Quintana de derecha para buscar el campo rival, despeje de zurda de Baldo, la cubre Quintana, sale de pecho Ávila con Ledesma, va a ganar central, 3-1 en Arroyito contra Independiente.
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3: Siempre en el segundo tiempo central dio la sensación, sobre todo en los últimos 20, 25 minutos, de tener más resto físico y anímico que Independiente. Parecía que el Rojo fue el que jugó Copa Internacional entre semana. Los cambios no mejoraron nunca a Independiente. Central revitalizado con los pibes.
0: Sale de cabeza Quintana para Verón, pita Falcón Pérez. Es el final del partido, se clasifica Central. Gana Central. 3-1, final del encuentro, avanza el conjunto de Rosario. Le ganó 3-1 Independiente en Arroyito, se mete en cuartos de esta liga en la apertura del fútbol argentino.
3: Locura, se están abrazando allí los jugadores, se suma Jorge Almirón, lo abraza Alejo Vélez y con mucha deportividad, un caballero, el Fideo Di María, una de las figuras del partido, autor de un golazo en un momento clave cuando se moría la primera parte y parecía que Independiente se iba al descanso ganando 1-0. Apareció el campeón del mundo, bicampeón de América, de los mejores jugadores de la historia del fútbol argentino para empatar el partido. Y en el complemento, la sensación que dio es que Independiente salió de demasiado a plantear un partido largo y Central a quemar las naves mientras le diera la nafta. Los cambios que introdujo un técnico, los cambios que introdujo el otro, surtieron el efecto inverso. Los cambios de Almirón le dieron goles y electricidad. Cantizano y Verón para darlo vuelta. La historia 3-1. Central le ganó bien a Independiente en Arroyito.
0: Bien, Santi, nos vamos a uno ya con Lucho, Marcelo, Adrián Piedrabuena y todo el equipo de Continental. Se viene Estudiantes Racing a continuación. Gracias por la compañía. Se sigan el Pincha y la Academia por Continental.

0: tardes, amigos y amigas de Radio Continental. Estamos en el estadio de Estudiantes de La Plata, juegan el Pinche y Racing. Después de la clasificación de Rosario Central, va a comenzar el partido en La Plata. Tiene que mover la academia. ¿Cómo forma Racing? Lucas Ladaga por Continental.
1: Nocho querido, Racing confirmado con Facundo Cambese con la número 25, 3 Marco Di Cesare, 13 Santiago Sosa con la número 6 Marco Rojo, 15 Gastón Martinera con la número 8 Alan Forneris, 11 Matías Aracho, 27 Gabriel Rojas con la número 24 Adrián Toto Fernández, 17 Tomás Coneini y con la número 9 Adrián Maravilla Martínez.
0: Primera pelota que cae en el área de Estudiantes, controla Muslera. Va a devolver para el equipo platense que forma de la siguiente manera José Vitale.
2: 16 Muslera, 40 Mancuso, 14 González Pires, 24 Tomás Palacio, Núñez con el 4, 21 Piovi, 32 Amondarain, 11 Facundo Farías, 8 Gabriel Nieves, 18 Edwin C3, 9 Guido Carrillo.
0: El partido en marcha por Radio Continental. Larga pelota arriba para Gabriel Rojas. Corre contra la avenida 1. Golpe de cabeza que viene a buscar a Mondarain para levantar por encima de Forneris y entregar arriba al puesto de Piovi. Pelota que se va de la cancha. Saque de costado para Estudiantes sobre la avenida 1. Comenta por Continental Adrián Piedrabuena.
3: Las urgencias y necesidades de Racing frente a la esperanza de Estudiantes. Es fútbol. Pasará, pasará, pero solamente uno quedará.
0: Aquí la pelota en la mitad de la cancha, la viene a buscar Piovi para entregar atrás al puesto de Tomás Palacios. Sale el defensor entregando el balón para finalmente de Núñez para Tomás Palacios. Y arriba para Facundo Faría, entrega para Edwin Cetré. Cetré sobre la banda izquierda, se frena Cetré, tocó para Carrillo, devolvió para Cetré. Está llegando por el medio Mondarain, la tiene Cetré, se mandó al área. Le quedó para Faría, media luna del área, tiró a colocar. Cambeses, Cambeses, se queda con esa pelota para Racing y va a devolver.
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0: Saca Cambeses sobre la derecha, somos Continental. Ya relató Pablo Pons la victoria de Rosario Central en el gigante frente a Independiente por 3-1. El ganador de este partido, el vencedor de este duelo, será el rival de Rosario Central el próximo miércoles por los cuartos de final. Enseguida pasó por Estudios Centrales con Diego Mendoza para repasar eso y mucho más que hay de información deportiva mientras baja Mancuso aquí para sacar la pelota de media vuelta sobre la derecha. Llamativamente Tomás Palacios, Adrián Piedrabuena volcado sobre el lateral izquierdo del equipo platense. La trae por la izquierda Rojas para Racing. Se viene Rojas, viene con Conegni, se frena por el costado Toto Fernández. Aguanta la pelota, recupera Piovi, tiró al medio, muy bueno. La viene a buscar Farías, tiró para Neves, cambió a Cetré. Se viene mano a mano con Di Cesare, escapa Cetré, después la pierde y termina recuperando por la derecha Alan Forneri con Saracho sobre la derecha. Mueren los pies de Cambeses, empieza Racing.
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3: Como dijo Lucho Marcelli, Estudiantes juega con una línea de 4. Sorprende la presencia de Palacios como lateral por izquierda, originalmente marcador central y de los muy buenos.
0: Una pelota que corre Gabriel Rojas sobre la izquierda, viene al medio para Maravilla, está dentro del área Maravilla, pierde con Mancuso que saca el balón sobre la derecha arriba para que la corran Facundo Farías y Carrillo. El cabezazo por último de Mancuso arriba para Carrillo, se le sube encima Santiago Sosa, pide falta Carrillo, el árbitro no lo cobra. Tiro libre y sale desde el fondo entonces el equipo académico.
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0: Se viene Racing por la izquierda, tiro centro Rojas para Maravilla, la busca Saracho, saca Tomás Palacio con un golpe de cabeza que en la mitad del terreno Forneri juega a la izquierda para Gabriel Rojas, ataca Racing, se le va sobre la avenida 1, saque de costado para Estudiante frente a su área.
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3: Para completar la pizarra táctica del equipo del cacique Medinas, Estudiantes intenta plantear un 4-1-4-1 con Cetré bien abierto a la izquierda tratando de jugarle el duelo a Martirena.
0: La viene a buscar en el medio Santiago Sosa, recupera Carrillo, descargó para Neves, entregó a Tomás Palacio, sale por la izquierda el número 24 a toda velocidad, lo está marcando Saracho, se frena a Tomás Palacio, la juega al medio para Piovi, pisa la pelota Piovi cuando pasa de largo con Egni, y después el pase para Santiago Núñez que juega a la derecha para Mancuso, va Estudiante sobre la avenida 1, allá va Mancuso, entrega atrás a Santiago Núñez, empieza de nuevo Estudiante.
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0: Estamos en La Plata, en 1:57 por Continental. Le viene a buscar Farías, la manda al medio para Neves, engancha a Gabriel Neves, piensa en Carrillo, jugó para Mondaray, la tira al área, atento Cambeses, para quedarse con esa pelota y devolver.
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3: El pizarrón de Gustavo Costas plantea casi siempre lo mismo, es decir, por momentos juega con línea de 3, con Santiago Sosa metiéndose entre los centrales, por momentos ese jugador, el número 13, pasa a ser un volante central, arriba Maravilla Martínez con Egni por izquierda.
0: Devuelve Cambeses, el sol en los ojos, una gorrita para el arquero del equipo académico, la viene a buscar en el medio Santiago Núñez, golpe de cabeza de Rojas y otro cabezazo de Piovi que viene a buscar Marco Rojo en el fondo de Racing, por supuesto una lluvia de silbidos por parte del público albirrojo cada vez que la toma el defensor del equipo de Racing. Vino para Piovi, mando arriba para Carrillo, aguanta la pelota, lo acompaña Mondaray, la tiene Carrillo, la pone muy buena Mondaray, está llegando por el medio Farías, viene el centro, intercepta Santiago Sosa y saque de media vuelta arriba Maravilla, aguanta la pelota Maravilla pero lo marca de atrás Santiago Núñez, recupera para Estudiantes, la baja a buscar Carrillo, comete falta, dice Martínez el árbitro que no hay infracción, recupera Neves, la puntea hacia adelante, la saca Marco Rojo para Racing.
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0: Ya sacó la primera de las transmisiones Pablo Pons con la victoria de Rosario Central sobre Independiente 3-1. Llegará Federico Bulos más tarde para River y San Lorenzo. Aquí le pega Marco Rojo, la lanza arriba, corre con Egni para mí adelantado. Levanta en línea, marca indirecto, es para Estudiantes. Me voy a hacer una recorrida con José Vitale y con Lucas Ladaga por Estudiantes y por la Academia.
5: Sabés que está el cacique Medina dando indicaciones hace tres, que esté más atento y se mande bien rápido por la banda izquierda.
6: Por el lado de Racing, Gustavo Costa muy activo, más que nada con la línea de fondo, quiere que Sosa esté muy atento junto a Marco Rojo y Di Cesare.
0: 7 minutos tenemos por Continental. En la cancha de Estudiantes le va a pegar Fernando Muslera a esta pelota. Toma distancia el arquero, pinche rata. Arriba Carrillo, Farías, C3 sobre la izquierda. Va la pelota arriba, salta Carrillo, no puede cabecear. El rebote lo busca Neves en la mitad de la cancha. Neves entregando con el botín derecho para la subida de Tomás Palacio. Por bajo a C3, al medio a Farías. Se viene contra el área, gran maniobra. Alcanza a jugar para la subida de C3. Se frena contra la raya izquierda, mandó atrás otra vez a Tomás Palacios. Si para el público en la platea no podemos ver sobre este sector del campo de juego, sobre el costado de 115. Pina atrás para González Pires, que juega atrás con Muslera.
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0: De Tomás Palacios para C3, lo golpean. Dejó seguir el árbitro porque se la lleva Tomás Palacios. Está Carrillo en el área, enganchó Tomás Palacios, se mandó contra el área. La dejó para la llegada de Farías, le quedó Mancuso, apuntó, tiró. Hay un rebote. Y Cambeses evita que la pelota salga al córner. Buen ataque de Estudiantes, bien Sebastián Martínez Beligoy para dejar seguir ante la infracción contra Edwin C3 por el pique de Tomás Palacios. Se salvó Racing, Adrián.
3: Hay un concepto en fútbol que dice que el que juega bien puede jugar bien en cualquier puesto. Tomás Palacios, que es central, ya

0: Capital.
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2: Si gana Estudiantes...
0: Espérame. Viene el centro al área de Estudiantes. Salió la pelota, justo un centro por la izquierda de Conegni a la cabeza de Maravilla, pero se le terminó la cancha por línea de fondo. Adelante, Diego.
2: Si gana Estudiantes, Lucho, el encuentro entre el Pincha y Central será en La Plata. Si gana la Academia, se enfrentarán el miércoles en el Gigante de Arroyito. Bien lo dijiste, victoria de Central 3-1 contra el Rojo, que lo ganaba gol de Ábalos, Angelito Di María, Giovanni Cantesano y Elías Verón, los tantos del equipo de Jorge Almirón en cuartos.
0: Aquí el partido en La Plata 0-0. A continuación, Federico Bulos con Gustavo Medina, con el Bocha Flores y con Sebastián Errur para River y San Lorenzo. Ataca por la derecha Mondaráin, se viene contra el área. Va Mondaráin por el medio, C3. La tiene Mondaráin mano a mano con Sosa, que la puntea Rosa. El balón en Mondaráin, se quieren morir los del palco de la Avenida 1. Saque de costado para Racing frente a su área.
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0: Saque de costado que tiene que hacer Gabriel Rojas frente al área de Racing. Somos Continental. Estamos en 1:57 en esta tradicional parcela de la ciudad de las Diagonales. Saca el lateral por el costado. Rojas tira sobre la Avenida 1, una pelota arriba para Conegni. Rechaza Santiago Sosa. Otra vez Rojas hasta el círculo central, pero le cae a C3. La golpea con el pecho, se la deja en el medio a Saracho. Entrega a Martirena para atrás con el arquero Cambese.
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3: La idea del cacique parece ser profundizar por las bandas, aprovechando esa línea de tres que presenta el equipo de Gustavo Costas, pero lo hace no con velocidad, sino con decisión. Por derecha con Mondaráin, por izquierda con el mencionado Tomás Palacios.
0: Sale Di Cesare para Racing. Una larga pelota arriba, Maravilla, que corre sobre la derecha. Quedó la pelota en el borde del área. La tiene Martirena. Saca muy bien González Pires. Jugando la pelota para C3. C3 arriba para Carrillo. El pase es largo, no corre Guido. Viene para atrás Santiago Sosa y empieza de nuevo para la Academia.
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0: Un cambio de frente de Di Cesare, que consigue a Mondaráin sobre la derecha. Va Estudiantes por la mitad de la cancha ahora con Piovi. Piovi entregando la pelota para Tomás Palacio. Tarde de sol en La Plata, en la capital de la provincia de Buenos Aires. El balón viene atrás de Tomás Palacios. El puesto de González Pires en la puerta de su área. Sale jugando como segundo marcador central arriba para Gabriel Neves. A la mitad de la cancha rebota la pelota, pega en Neves. Sale del campo de juego y sobre los bancos. El lateral de Racing.
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0: Levanta las manos Martirena sobre la derecha. 0-0 el partido. 12 minutos tenemos por Continental. Va la pelota arriba, la corre Maravilla, golpea de taco, el balón queda en la mitad de la cancha. Pelean Neves y Farías, pero saca Santiago Sosa. Juega el puesto de Marco Rojo. Entrega de zurda contra la Avenida 1 para Gabriel Rojas. Lo marca Mondaráin. Tira hacia adelante para Toto Fernández. Va mano a mano con Mancuso. ¡Qué bien! Escapó Adrián Fernández con una pisada y después con una pelota larga para el pique de Rojas. Sale pegando en Mondaráin. Lateral de Racing frente al área de Estudiantes. Allá en la esquina de 1:55. Va con las manos para hacer este lateral Gabriel Rojas. Lo marca Mondaráin, pero en el área están Toto Fernández. Está llegando además Marco Rojo al borde del área. Viene el centro, saca Santiago Núñez. Busca de cabeza Marco Rojo, la tira para adelante. Otro cabezazo de Santi Núñez, que viene a buscar en el medio Martirena para descargar atrás con Di Cesare. Y Di Cesare a Gabriel Rojas. Ataca Racing. La tiene Rojas por la izquierda. Levantó centro, entró Maravilla. Muslera, Muslera. Sacó la pelota al puesto de Gabriel Neves. Lo molestaron en la salida. Pero el árbitro dice que tiene que salir otra vez por esta molestia ocasionada por Maravilla. Sale otra vez Muslera para Estudiantes.
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0: En la cabina número 15 del Estadio de Estudiantes con Maxi Maquieira. Todo impecable. Aquí por Radio Continental. La viene a buscar Muslera en el fondo. Muslera tirando largo arriba para Mancuso. Corre sobre la derecha, escapa contra la mitad de la cancha. Sigue Mancuso. La puntea para Facundo Farías. Da la vuelta el número 11. Se la roban desde atrás. La viene a buscar Saracho, que ajusta la pelota con Di Cesare. Y este para Santiago Sosa. Línea divisoria, círculo central. A la izquierda sobre la Avenida 1 para Rojas. Sale por la izquierda Racing. Pero al medio para Conegni, que entrega otra vez cortito para Santiago Sosa. Lo golpea la pasada Piovi. Deja seguir el árbitro porque la tiene la Academia. Entonces, Sosa.

0: Juega para Rojo, Rojo con Rojas, pica con Egni contra la banda izquierda. Gabriel Rojas entrega el medio para Alan Forneri, el número 8 del equipo académico tira atrás para Marcos Rojo. El partido no tiene goles, tenemos 14 minutos del primer tiempo.
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2: Goles en la Primera Nacional, gol de Chaca, Mario Sanabria, gana el Funebreo en San Martín 1-0 Colegiales, y goles de Godoy Cruz, Martín Pino, gana el Tomba 2-0 Racing de Córdoba.
3: No es casual que Estudiantes de La Plata le ceda la iniciativa a Racing, porque justamente al equipo de Gustavo Costas lo que más le cuesta es elaborar. Por eso, por momentos, Estudiantes lo espera.
0: Un largo pelotazo de Tomás Palacio, pensando en que Carrillo podía controlar, pero fue a las manos de Cambeses, que sale con Rojo y con Santiago Sosa. Se adelanta el capitán de Racing por el eje de cancha. Tiro a la izquierda para Marcos Rojo, 0-0. 14 minutos, me voy a dar una vuelta por la zona de José Vitale y de Lucas Ladaga en la zona de Pupitre.
4: Sabés, Lucho, que el cacique Medina recién se metió adentro del banco de suplentes, charla con sus colaboradores, le gusta por ahora lo que está haciendo el equipo dentro del terreno de juego.
0: La pelota vino para Muslera, jugó a la izquierda para Tomás Palacio, ahora te escucho, Lucas Ladaga.
5: Bueno, con un Gustavo Costa dando muchas indicaciones, al igual que Bertel ayudante, y esta vez él la vuelve Marcos Rojo, después de aquella expulsión frente a River hoy, vuelve a ponerse la camiseta de Racing en el torneo local.
0: Devuelve Tomás Palacios para Estudiantes, una pelota que se escapa por línea de fondo o al lateral. Es de Estudiantes, este balón la pide Muslera. Va a devolver el arquero Pincharrata. 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
0: Aquí la tiene a Mondaraín en la mitad de la cancha. A Mondaraín para Piovi, Piovi para Gabriel Neves. Sale Estudiantes, después me contá José por qué algunas ausencias en Estudiantes hoy. La tiene a Mondaraín, tiró para C3, la lleva sobre la banda izquierda. Escapa el colombiano, falta contra C3, contra la raya. Tiro libre para Estudiantes con el partido 0-0. 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
0: Hay tiro libre para Estudiantes, tiene que manejarlo Edwin Cetré. Sobre el banco de suplentes donde está Gustavo Costas, abrigado con una campera de color azul oscuro, o negra tal vez. Parece que es negra, esa campera, sí, negra. Va a ir C3 para darle desde la punta izquierda con el botín derecho. Esto es un centro que se va a cerrar. Lo veo a Mondaraín, lo veo a Carrillo, lo veo a Tomás Palacios. Está González Pires, va Santiago Núñez y también está Facundo Farías. Estudiantes va con una pelota parada. 17 minutos, como marca su historia. Ahí va Edwin C3, botín derecho, punta izquierda. Viene el centro, arriba Carrillo, saltó Núñez, le quedó picando para la llegada de Piovi, tiró y la pelota se fue arriba del travesaño. Saque de meta para Racing.
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0: Aquí en La Plata, por Continental, Estudiantes y Racing están 0-0. Una recorrida por todas las voces de esta transmisión de AM590. Primero José Vitale, del lado de Estudiantes.
4: Recién decía Lucho de algunas ausencias, y no está ni Mesa ni está Thiago Palacio, dos titulares en este equipo. El número 10 de Estudiantes no está presente, confirmado el cuadro, tiene sinusitis. Con fiebre amaneció Mesa, por eso no está dentro del 11 titular y le dieron descanso.
0: Vamos a hablar de Racing, Lucas Ladaga.
5: Bueno, por el lado de Racing hoy se metió en el 11 titular el uruguayo Martirena porque Ezequiel Canavo tiene un desgarro y estará fuera por varios días, así que hoy el uruguayo de vuelta a ser titular en Racing, al igual que Matías Aracho, que ingresó bien frente a Botafogo y es por eso que hoy se ganó un lugar en el 11 inicial.
0: Dice Adrián Piedrabuena aquí en Radio Continental.
3: Cuando puntualizamos esta estrategia de Estudiantes de cederle la iniciativa a Racing, tiene que ver con que el equipo de Costas se ha convertido, más allá de sus urgencias, de sus problemas defensivos y ofensivos, se ha convertido en un equipo de transiciones. Entonces, Estudiantes no le quiere ceder terreno en su propio campo, por eso lo espera y trata de aprovechar esas salidas.
0: Presenta Federico de Lichten, de ahí lo escuchamos a Diego Mendoza en los estudios centrales.
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2: Segundo tiempo en marcha en el Camp Nou, gana Barcelona el clásico, 10 campeón en España, 2-0 ante el Real Madrid. El PSG en Francia todavía no puede consagrarse campeón, 0-0 segundo tiempo frente al Brest.
0: Vos sabés que aquí no picó a tiempo Cetré creyendo que estaba adelantado. Tal vez estaba en la misma línea. Él se frenó creyendo que la devolución de Carrillo en un contragolpe de Estudiantes podía ubicarlo en posición fuera de juego. Sin embargo, sale Racing por el costado. La viene a buscar Toto Fernández. Cambio de frente para el pique de Maravilla. Se viene Maravilla con Tomás Palacios. Devuelve el defensor. Y también González Pires con una media vuelta. Que corre Mancuso. Choca frente a Adrián Fernández. La viene a buscar con Egni contra la raya izquierda. Con Egni para Toto, Toto para con Egni. Va mano a mano por la izquierda. Levantó centro. Entró Saracho. Le pegó como viene. Y le pifió la pelota a Saracho. Controla Mulera. No le dio bien Saracho. Rozó la pelota en vez de conectarla de zurda. Se salvó Estudiante. Fue buena esta de Racing.
3: Saracho entró como el viejo Saracho, atacando el espacio en diagonal para conectar ese muy buen centro de Conegni. El que no conectó bien finalmente fue el número 11, pero un llamado de atención para el fondo de Estudiantes.
0: Sale Muslera para Estudiantes. Largo pelotazo arriba para Carrillo. La deja pasar para la llegada de C3. C3 para Carrillo. Otra vez para C3. C3 levantó centro al borde del área. Saca rojo. Le quedó a Farías. Puerta de área. Farías espera por la llegada por la derecha de Mancuso. Va para él. Va Mancuso a toda velocidad. Lo marca Rojas. Y saca el balón de la cancha. Lateral para Estudiantes frente al área de Racing. Lo hace Mancuso rapidito para Piovi. Pero el árbitro dice que hay dos pelotas en el campo de juego que se tiene que hacer una vez más. El lateral de Mancuso sobre la derecha a la altura del vértice del área. Allá sobre la avenida 1. Vino para Farías. Farías para Mancuso. Mancuso atrás a Piovi. Piovi otra vez a Farías. De frente al área. La quiso tocar con Binar, con Carrillo, y se viene la contra de Racing. Está picando Maravilla. Marca González Pires. Tira la pelota para afuera, lateral de Racing.
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0: Lateral que hace Martirena, arriba para Conegni, devuelve a Saracho, marca Tomás Palacios, marca el defensor, la lleva contra el banderín del córner y la saca de zurda hasta la mitad del terreno. Busca de Cesare, recibe Santiago Sosa, tiró a la izquierda para la subida de Rojas, alcanza a jugar para Adrián Fernández, después a Conegni, otra vez al medio, baja a tomar esa pelota Forneri con Marco Rojo. El partido no tiene goles, tenemos 22 minutos del primer tiempo por Radio Continental, la lleva de Cesare. Jugó a la derecha, muy bueno para Martirena y está Maravilla en el área. Martirena, el día de fondo, tiro centro, entró Maravilla. La chocó Saracho y no le pudo dar con la frente. El balón termina contra la raya lateral y saca Mancuso para Estudiantes del otro lado.
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0: Ataca Racing, centro de Rojas para Maravilla. Pegó en Mancuso y se va por línea de fondo al córner. Tiro de esquina para Racing. Pide mano Rojas, pero la mano estaba pegada al cuerpo. El córner para el equipo de Racing. Le va a pegar a Adrián Fernández desde la punta izquierda. Lo veo a Maravilla en el área. Lo veo a Conegni en el borde del área mayor. Está llegando Saracho al punto penal. También Santiago Sosa. Va Marco Rojo y Marco Di Cesare. Va Racing con este córner. Ahí en la esquina de 1:55. Le va a pegar a esta pelota el futbolista académico. Se adelanta Roja, va a levantar centro, va Roja, centro de zurda, arriba Sosa, no pudo Di Cesare, la saca Neves y la pone arriba, demasiado largo para Farías. Controla Forneri, va a devolver para la Academia.
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3: Todo lo que se nubla Racing en su búsqueda por dentro se le ilumina por afuera. Primero con Martirena, después con Rojas. Está clara la idea del equipo de Gustavo Costas. profundizar y desbordar con sus laterales.
0: Ya pasó Rosario Central. Le dio vuelta al partido Independiente, le ganó por 3-1. Más tarde, River y San Lorenzo, lo relata Federico Bulos por Continental. La tiene Martinera en la mitad de la cancha, jugó al medio para Forneri. Cambió Forneri, muy bueno Rojas. Lo va a buscar Mancuso, pero Rojas igual la controla contra la raya izquierda, entre líneas para Toto, Toto a Rojas. Rojas sobre la banda izquierda, mano a mano otra vez con Mancuso. Descarga atrás para la llegada de Santiago Sosa, levantó centro con el botín derecho, cabezazo de Saracho. Le quedó Maravilla, media vuelta. Se lo llevó por delante junto con Saracho. Después alcanza a jugar la pelota en el borde del área y la saca. Piovi se salvó Estudiantes por una combinación. Se molestaron entre Adrián Maravilla, Martínez y Saracho. Va Farías para Estudiantes de contra ahora. Se le suben encima, pero gana Farías. Escapó por la derecha. Se va hasta línea de fondo. Lo pelea Rojo. Y el balón sale por línea de fondo. Farías creyó que era córner. Aguantó la pelota. ¿Quién es el que está caído? ¿Marco Rojo?
2: Forneri.
5: No logro identificarlo, Forneri. Pero quedó muy dolorido el jugador de Racing. Ya te digo quién es.
2: Forneri.
0: Forneri, Forneri. Bueno. Enseguida llamaron a los médicos, ¿eh? Cambio, pide Marco Rojo. A ver qué dicen los... Cambio para Forneri.
5: Sí, cambio, lo piden los médicos. Se va a retirar el número 8, Alan Forneri. Y ya está haciendo la entrada en calor, Bruno Zuculini.
0: Rodilla, el problema brazo. Dice Cambeses.
2: Lucho.
0: Sí.
2: Brazo izquierdo, la caída es terrible. Ah. Brazo izquierdo, sí.
0: Bueno, porque el arquero de Racing se tocaba la rodilla. Como si esto hubiera sido el inconveniente. Pero el problema parece ser...
2: Sí, sí, te da razón, rodilla.
0: ¿Rodilla?
2: Sí, sí, te da razón. Igual la caída en el brazo había sido terrible, ¿eh? Pero creo que es rodilla izquierda, sí.
0: Bueno, vamos a ver quién ingresa en lugar de Forneris.
3: Y seguramente me arriesgo a decir Zuculini por una cuestión de característica en la mitad de la cancha. Forneri estaba haciendo por momentos el equilibrio en el medio cuando Santiago Sosa pasaba a ser el líbero de esa línea de tres. Qué pena, se jugó el duelo ahí con Farías, el hombre de Racing, el número 8. Cayó mal, ojalá que no sea nada.
0: Bueno, tengo tiempo, Federico de Liechtenstein.
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2: 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Acasuso Almirante Brown 0-0. Gana Chaca en San Martín 1-0. Colegiales 0-0.

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1: Bueno, lo retiran a Forneri en el carrito y se produce la variante, Lucas.
2: Y es afuera el número 8, Alan Forneri, que se va llorando en el carrito, y quien va a ingresar en su lugar con la número 36 es Bruno Zuculini.
1: 27 minutos tenemos de este primer tiempo. Se va lesionado Alan Forneri, el chico número 8 de Racing. Entró en su lugar Zuculini, como recién contaba Lucas Ladaga. Aprovecho para pasar por el puesto de José Vitale, mientras aquí Cambese saca la pelota desde el vértice del área menor.
3: Sabés que aprovechó esa interrupción del partido el cacique Medina, llamó a Faría, llamó a Carrillo, también a Cetré, a Neves, acomodando un poco las tuercas de mitad de cancha para adelante con el equipo.
1: Pablo Pons nos contó la victoria de Rosario Central sobre Independiente con Santi Russo en los comentarios. Ganó Central 3-1 y avanzó a los cuartos. Espera por Estudiantes o por Racing. Aquí la tiene por la izquierda Tomás Palacios. Avanza el número 24, manda arriba para Cetré. La tiene sobre la raya de los bancos. Entrega atrás para Tomás Palacios, que se adelanta contra el costado. Traba. El rebote cae a Neves. Neves jugando el puesto de Santiago Núñez. En un rato River y San Lorenzo con Federico Bulos, con Gustavo Medina, con el Bocha Flores y con Sebastián Errur. Todo por Continental, y la noche será de Leo Ojeda, de Carlos Torres, de Manuel Yasco, de Vélez y Gimnasia para cerrar este domingo de fútbol.
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1: Cierra Ojeda esta noche. Ayer me mandó un mensajito, Ojeda estaba eufórico, no sé qué le había pasado. Mira. La viene a buscar en el medio Piovi, la viene a buscar en la mitad del terreno, le queda para Neves, manda al medio para Núñez, tocó para Mondarain, la tiene en la mitad de la cancha, traba Miquel, punteó después a Farías, escapa Farías, cae, no hay falta, que se levante, le dice a Sebastián Martínez, la saca Martirena para Racing, cambió a la izquierda para la llegada de Conegni. Conegni viene con Rojas, ataca la Academia, está solo Maravilla, solo Maravilla. La pelota viene para Adrián Toto Fernández, la pone abajo de la suela, la tira Adrián Fernández, jugó para Zuculini, Zuculini al medio con Santiago Sosa, y Sosa Di Cesare, para Racing, 0-0 el partido, 29 minutos tenemos, la pisa Saracho, la juega para atrás, otra vez a Di Cesare, va de nuevo el equipo de Gustavo Costa.
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1: Recupera González Pires, va Neves, traba, el rebote le cae a Santiago Núñez, jugó arriba para Carrillo, va habilitado, va Carrillo, mano a mano con Cambeses, cayó en el área, para mí penal, para mí penal, para mí lo tomaron de la muñeca a Guido Carrillo. Vamos a esperar la repetición mientras sale Cambeses, me dio la sensación que lo manotearon de un brazo a Guido Carrillo. La pelota sale del campo de juego, lateral de Estudiantes por la izquierda.
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1: No pasó nada, que juegue, dice Sebastián Martínez. Ve la pelota al medio para Piovi. Piovi jugando para Farías, Farías al medio para Piovi, otra vez a Farías. Farías con Carrillo, la quiso entregar para C3, pero no fue bueno el pase. Entonces baja por esa pelota Mancuso. Mancuso sobre la derecha con Neves, va Estudiantes otra vez. La tiene Neves, levantó centro para Carrillo. Saca Di Cesare, toma Cetré en el borde del área. Engancha y le pega, tiró a colocar. Cambeses. Cambeses. Sin problemas. Controla esa pelota sobre el arco de calle 57 y va a devolver.
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1: Tenemos media hora del primer tiempo aquí por Radio Continental. Estamos en La Plata, en el estadio de 1:57. Saca de cabeza Núñez, manda arriba. La viene a buscar Farías, recupera movilidad en el número 11. Entrega para Piovi, Piovi tocando para González Pires, después a Palacio. Pelea con Saracho. Falta, dice Sebastián Martínez, de Saracho sobre Tomás Palacios. Protesta todo Racing, tiro libre de estudiante.
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1: Aprovecho para recordarles que arrancamos tempranito con Central Independiente, seguiremos con River y San Lorenzo, y por último estaremos en el Amalfitani para Vélez y Gimnasia. Todo el domingo de fútbol. en Radio Continental. Se definen los cruces de cuartos. Ya tenemos a Independiente Rivadavia con Unión. Ya tenemos a Argentinos con Huracán. Ya pasó Central. Espera por Estudiantes o por Racing. Después tendremos que ver...

0: pasa entre River, San Lorenzo y Vélez Gimnasia, que se cruzarán más adelante. Viene a buscar la pelota Farías. Farías para Neves. Neves a Carrillo. Carrillo otra vez a Farías. Se viene por el medio Facundo Farías y está picando Mancuso sobre la raya derecha. Allá va la pelota para Mancuso. La pone al borde del área Mondarain. A Mondarain para Piovi. Piovi para Neves. Neves a la llegada de Tomás Palacio. A punto al arco Tomás Palacio. La cambió para la pierna zurda. La adelantó después. Y fue a trabar al borde del área con Di Cesare. Rebotó la pelota en él. Se va por línea de fondo. Saque de meta para el equipo de Gustavo.
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2: Está bueno el partido, es interesante, por momentos cambiante. Es cierto que falta área a los dos, le falta peso ofensivo, pero Racing parece recuperado, tiene buenas intenciones y Estudiantes es siempre amenazante.
0: Cabezazo de Konechny, corre maravilla, rebote que le queda para Mondarain, Mikel jugando a la derecha para Mancuso. Mancuso otra vez para Mondarain, corre sobre la punta derecha, lo marca Rojo. Y la tira a los palcos. Lateral para Estudiante que ya vino de Mancuso al medio a Piovi. Piovi engancha sobre la derecha. Escapa Ezequiel Piovi. Pierde después. El rebote lo viene a buscar Zuculini. Zuculini para Rojas. Largo arriba para Konechny. Se viene mano a mano. Cabezazo de González Pires. Devuelve Núñez. Tira arriba. Había offside. Para mí o falta de Konechny. Tiro libre para Estudiantes en el puesto de Santiago Núñez.
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0: Vuelve Leandro González Pires. 34 minutos tenemos del primer tiempo por Continental. Sale por la izquierda. Tomás Palacio jugando al medio para González Pires. La pide Núñez sobre la derecha, pero va atrás para Mullera. Aparece la enorme figura del arquero de Estudiantes de La Plata en la puerta del área. Y juega el puesto de Tomás Palacio que lanza arriba para Carrillo y C3. Golpe de cabeza de Martirena que baja a buscar Facundo Farías para Estudiantes. Y después Tomás Palacio escapa contra la raya. Va Tomás Palacio, se frena. Se la puntean afuera. Lateral pincha. Rata.
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0: Levanta las manos Tomás Palacios frente al banco de suplentes de Gustavo Costa, que está dando indicaciones ahí a los defensores. Se adelanta Tomás Palacios para jugar esta pelota. Se muestra hacia tres, vino para Farías. Farías la aguanta, jugado al medio para Piovi. Piovi atrás con Núñez. Iba por la mitad de la cancha Santiago Núñez, que entrega por bajo arriba para Mondarain. El rebote lo saca para Konechny. Konechny para la llegada de Calzaracho y la manda arriba para Maravilla. Se viene con el arquero. Marcó González Pires. Le quedó a Konechny. Tiró. Le sacó justito la pelota desde atrás Mancuso cuando iba a sacar el disparo. Y corre Farías. Farías la aguanta en la mitad de la cancha para Estudiantes. Escapa Farías. Bien abajo para cortar Zuculini. Para mí no había falta. Debe haber cobrado el anterior el árbitro. Tiro libre para Estudiantes en el anillo central.
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2: La acción de recién, la que Maravilla Martínez forcejeó con González Pires, no fue casual. Racing lo deja descolgado al 9 y cuando recupera juega en largo.
0: Ataca C3 por la izquierda. La juega atrás para Tomás Palacios. Tiro centro arriba Mondarain. Saca Rojo peinando la pelota y la corre por atrás Rojas de Racing. Sale sobre la avenida 1 y devuelve hasta la línea divisoria. Salta Konechny, va Santiago Núñez, le quedó a Maravilla, la jugó para Konechny, marca González Pires. Devuelve Piovi hasta la mitad de la cancha. El partido en La Plata no tiene goles. 36 minutos tenemos de la primera mitad.
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0: Un estadio repleto en 1:57. Saca Racing este balón con Marco Rojo para la pelota y entrega atrás para Facundo Cambese, vestido completamente de verde. Juega la pelota sobre la salida de Di Cesare. Racing de celeste y blanco, pantalón y medias blancas. Estudiantes con la roja y blanca de toda la vida. A bastones verticales, pantalón y medias negras para Estudiantes. La pelota larga arriba, corre González Pires. Golpe de cabeza cortito para Santiago Núñez. Y finalmente González Pires la lanza arriba. Volvía del offside Carrillo. Le queda para Santiago Sosa. Juega a la izquierda para Marcos Rojo. Empieza de nuevo el equipo de Costa.
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0: Voy por una recorrida, primero con José Vitale, allá del lado de Estudiantes, cuando está caído Marco Rojo sobre la avenida 1.

0: ve Lucho que está caído, no sé si apuntando un golpe o tuvo un golpe de algo que le arrojaron o se golpeó solo, pero está muy dolorido Marco Rojo en el suelo.
1: Bueno, está en el suelo Rojo.
2: Voló una amarilla, Lucho, voló una amarilla para Piovi, me parece,
3: sí,
2: José.
3: Sí, primer amonestado del partido, Piovi, el número 21 de Estudiantes.
2: Igual me gusta, Lucho, que Lucas Ladaga dice Marcos Rojo, no dice Marcos R como algunos. Muy bien, Lucas.
1: Como corresponde, por otro lado, ¿no? El tipo se llama Rojo, de apellido. Va a sacar la pelota Marcos Rojo, tira largo de zurda para Maravilla, corre con Egni, atento Muslera, entrega la pelota por bajo para que salga Tomás Palacio por la izquierda.
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1: Estudiantes y Racing empatan 0-0. Sale por la derecha Santiago Núñez, manda arriba para Miquel Amondarain. El balón sale de la cancha y sobre la avenida 1, que es lateral de Racing en la línea divisoria.
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1: Allá sobre la avenida que va desde el Hospital San Martín hasta la estación del ferrocarril, saca esa pelota Racing, viene atrás para Cambeses, y de Cambeses a la derecha para Di Cesare, y de Di Cesare sale de la puerta de su área otra vez atrás para el arquero, lo va a presionar Carrillo, entonces Cambeses se la saca de encima y juega por el costado donde está Marco Rojo, tira arriba, le salta Farías delante de él, saca de cabeza González Pires, pero está paradito firme Sosa para jugar el balón hacia adelante. Después una larga pelota que corre Maravilla, controla sin problemas, Tomás Palacios va a devolver para Estudiante.
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1: Saca el balón Sosa sobre la mitad de la cancha. Jugó muy bueno para Saracho. Pelota para Maravilla, mano a mano con Muslera. Maravilla tiró. Y la pelota se va lejos del caño derecho. Pero qué mal definió Maravilla. Se vino mano a mano con Muslera. Una gran habilitación de Matías Saracho. Tomó y hacelo Maravilla. Corrió Maravilla entrando al área sobre el costado derecho. Lo enfrentó a Muslera. Definió al palo derecho del arquero, pero se fue demasiado lejos. Se perdió la clarísima, la mejor, la más clara Racing. En los pies de Maravilla Martínez se salvó Estudiante.
2: Esta vez fue por adentro. Gran pase de Saracho. Y Martínez, Maravilla, definió cómo se siente hoy, cómo está hoy, apurado, confundido, no le dio bien a la pelota, por eso no le acertó al arco. Gran chance de presión el equipo de Costas.
1: Sale González Pires con una larga pelota arriba para Carrillo. Va para C3 en offside. Corre C3. Va el número 18 empujando. Para mí está adelantado. La corre C3, se la lleva hasta línea de fondo. ¡Falta! Había offside. No lo cobró en línea. Y ahora Estudiantes tiene un tiro libre. Mirá cómo protesta Saracho, que se gana la tarjeta, Lucas.
0: ¿Quién es el primero en Racing? El número 11, Matías Saracho.
1: Tiro libre para Estudiantes, una pelota parada. Ustedes saben lo que esto significa en la historia de Estudiantes. A ustedes, los más grandes, les hablo. Los de las generaciones mayores. La pelota parada en La Plata, en el arco de la calle 57. Estudiantes de local es un arma, una herramienta sustancial. A veces decisiva para el equipo platense. Le va a pegar a esta pelota Edwin Cetré. Mientras tanto, el árbitro del partido, Sebastián Martínez, anota la amarilla que le levantó a Matías Saracho. Tremenda expectativa en el estadio de 1. 40 minutos tenemos del primer tiempo. 0-0 por el momento. Va Sebastián Martínez a trabajar con la barrera. Le pide a Saracho que vaya un poquito más atrás. Saracho le dice, ya está, está bien. ¿Cuántos metros más le vaya a dar? Le va a pegar C3. Una pelota parada. Una camiseta de Estudiantes. 2, 3, 4, 5 en el área. C3 para pegarle desde la punta izquierda. Tomás Palacios, Carrillo, Santiago Núñez, todos a buscar de arriba en el arco de la calle 57. Da la orden Sebastián Martínez. 41 del primer tiempo. Va Edwin Cetré, levantó centro arriba. Carrillo por atrás, sacó el arquero con los puños. La viene a buscar en el medio del área. Piovi a Mancuso. Da la vuelta a Mancuso, se tiene que apoyar atrás en Muslera. Empieza de nuevo Estudiante. Muslera la lanza arriba, corre a Mondarain. Va Santiago Sosa. El rebote le quedó a Faría. Sacó de cabeza a Di Cesare. Sigue el peligro, rechaza Rojas, pero toma Farías. Farías sobre la derecha para Estudiantes, descargó otra vez a la derecha con Piovi, después a Mancuso. Mancuso a Piovi, en el área está Carrillo, viene el centro a Carrillo, la bajó de cabeza.

0: Cambese, arriba Cambese, sacó con los puños, se la dejaron en la puerta del área Neves. Neves descargó para Piovi, Piovi en el borde del área, tiró la punta izquierda, saca Martirena, aleja el peligro y le queda Saracho, y de Saracho a Toto Fernández aparece Santi Núñez, se lleva puesto todo lo que había delante de él, pero hay falta contra Núñez, tiro libre para Estudiantes.
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2: Estudiantes lo empuja a Racing a puro pelotazo al área. Tuvo que trabajar Cambeses, otro que está en deuda, que viene con malos partidos, malos desenvolvimientos. En estas dos intervenciones estuvo bien el arquero de Racing.
0: Bueno, para el partido Cambeses, para ver si le baja un poquito. Estaba media agitada la botella, hay que dejarla reposar para que baje la espuma. Se queda Cambeses en el suelo, se para el partido. José Vitale, te escucho por Continental.
3: Y ahí va Guido Carrillo a meter un poco de presión a la típica jugarreta de arquero. Habla con el árbitro, el número 9 y capitán de Estudiantes. Mientras tanto, el cacique Medina mira el partido, no da indicaciones en este parate del encuentro.
0: Imagino que no le pase nada a Cambeses, que debe tener con este apriete de Estudiantes Lucas Ladaga. Por eso se cae Cambeses en el área.
4: Sí, entraron los médicos a atenderlo, pero ya rápidamente se va a poner de pie. Te digo, Gustavo Costas, la que se perdió Maravilla Martínez, no lo podía creer. Fue, se sentó y después le dio ánimo al número 9 de Racing por el gol que cerró.
0: Con buena conectividad el partido, Adrián Piedrabuena, tenemos alto voltaje en 1:57 entre Estudiantes y Racing.
2: Es un partido a la altura de un cuarto de final, de un campeonato apasionante, más allá de los niveles, más allá de los partidos, se juega todo en este campeonato.
0: Viene Carrillo, la juega de cabeza al área, rechaza Santiago Sosa, la viene a buscar Piovi, la manda otra vez contra él y se viene habilitado Maravilla, se viene Maravilla, llega Molera, deja que la pelota se le meta en el área. La toma con las manos y juega a la derecha para Santiago Núñez. Va Santiago Núñez, la tira larga arriba, devuelve Rojo hasta la mitad del terreno. Y viene para Adrián Fernández, viene Toto por el medio. La tiene Toto Fernández, jugó a la derecha, muy buena Martirena. Marca C3, pero gana Martirena, le pega de afuera. Y la pelota pasa sobre el caño derecho, afuera del arquero Molera. Buen disparo de Martirena, un poco lejos después. Saque de meta para Estudiantes, 0-0, 44.
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5: Últimos 10 en España en el Camp Nou. Barcelona campeón, le sigue ganando el Real Madrid 2-0. En Brasil, últimos minutos, gana el Atlético Mineiro de Domínguez 1-0 al Botafogo. Pierde el Palmeiras puntero con Xhai y con el Flaco López 1-0. Primeros minutos frente al Remo.
0: Ya en el Monumental, Federico Bulo se está preparando para el partido que viene a continuación entre River y San Lorenzo. Lo va a comentar Gustavo Medina. Trabajan Sebastián Arruri y el Bocha Flores. Además, la zona de vestuario. River y San Lorenzo juegan por Continental después de este. Estudiantes y Racing. Saca la pelota Martirena, manda arriba, corta Núñez. Núñez para Neves. Neves a Mancuso. Va Estudiantes en el final del primer tiempo. Mancuso de afuera. Cambese dio rebote, la busca Mondaray. Y Santiago Sosa la saca al costado, lateral de Estudiantes que está enfurecido, hecho una fiera el León, lógicamente, y la pelota viene de Neves al medio para Piovi, Piovi para Mondaren, Mondaren para Neves, y sale Estudiantes por el costado derecho, Neves jugando a la mitad de la cancha con González Pires, lo atropella Estudiantes a Racing en el final del primer tiempo, viene para Tomás Palacios que la pierde con Saracho, y sale la contra de Racing, pelota que viene muy bueno a Conegni, se va solo Rojas para el gol, ahí va Rojas con contra el área, marca Santiago Núñez y devuelve hasta terreno de Racing, que construye una nueva salida con Marcos Rojo y con el futbolista Maravilla. Le viene a buscar Zubulini, pelea Carrillo, le queda en el medio a Conegni, que tiró a la derecha para el pique de Saracho, levantó centro arriba Maravilla, se pasó de largo y la saca Mancuso del otro lado. Sale Estudiantes con Neves, que juega atrás para el arquero Mullera.
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0: Ataca Racing, pelota que viene para Martirena, la mandó muy bueno para Saracho, está dentro del área, tiró para Maravilla, lo tiene Mulera. Mulera llegó antes que Maravilla, descontroló el centro y la saca rápidamente a la derecha para Neves. El partido es electrizante, la saca por la derecha Gabriel Neves, está picando Carrillo, viene primero para Piovi, el rebote viene al puesto de Di Cesare que saca para Toto Fernández, y Toto jugando cortito para Zuculini, da la vuelta a Toto, buena pisada, buena media vuelta para meter un cambio al desarrollo del avance de Racing, y después para Conegni y atrás para Santiago Sosa, y un cambio de frente genial, arroja, arroja por la izquierda, tiro centro contra el área, la corre Conegni, marca Mancuso, se nos va el primer tiempo por Continental, larga pelota arriba de Mancuso que viene a buscar Marcos Rojo, aparece a Mondarain, la deja salir, saque de costado para Estudiante.
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2: Racing es otra cosa cuando intervienen Toto Fernández.
5: Ya volvemos a La Plata, últimos segundos. Estudiante Racing, octavo de final.
0: Dale,
5: del campeonato 0-0.
0: El equipo de Racing
5: 0-0, Estudiantes de Racing ya espera central en cuarto de final. El canalla, en primer turno lo eliminó Independiente, fue 3-1 el gigante de Arroyito.
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5: A las 19 por Radio Continental, River San Lorenzo, el derbi en el Monumental con el Negro Bulos, con Gustavo Medina.
0: Dale. Ahí volvimos, ahí volvimos. Gracias, Diego. Se terminó el primer tiempo aquí en 1:57. Están empatando Estudiantes y Racing en un partido electrizante 0-0.
2: Por momento de ida y vuelta, sin tanta presencia en las áreas, pero con mucho ritmo, con mucha intensidad y sobre todo sin que se note la diferencia entre un equipo más aplomado y de mejores resultados como Estudiantes y otro lleno de urgencias como Racing.
3: Se meten los jugadores de Estudiantes dentro del vestuario. Algún que otro suplente se queda dando vuelta ahí haciendo un calentamiento previo. Un solo amonestado, Ezequiel Piovi y el equipo de Cacique Medina. En el banco están Fabricio Jakovic, Benedetti, Funes Mori, Valente Piedani, Joaquín Pereira, José Ernesto Sosa, Alexis Castro, Lucas Cornejo, Adolfo Gaich, Lucas Alario, Brian Aguirre y Fabricio Pérez.
4: Y por el lado de Racing ya rápidamente se metieron todos en el vestuario. Un solo amonestado tiene, que es el número 11, Matías Saracho. Y ya realizó una modificación. Salió por lesión, una lesión en la rodilla, el número 8, Alan Forneris. E ingresó Bruno Zuculini en su lugar. Y en el banco de suplentes esperan Matías Tagliamonte, Nacho Rodríguez, Franco Pardo, Tobias Rubio, Nazareno Colombo, Agustín García Basso, Gonzalo Sosa, Matko Miljevic, Tomás Pérez, Duván Vergara y Santiago Solari.
5: Bueno, volvemos aquí, antes del comentario de Adrián Piedrabuena, en Radio Continental a 10 minutos de la hora 18 en toda la República Argentina, momentos culminantes del campeonato de Primera División, de la apertura de la Copa de la Liga, Estudiantes Racing, 0-0, ya Central lo eliminó a Independiente, el canalla se sacó la mufa como local, 3-1 contra el Rojo, que lo ganaba gol de Ábalos, del goleador del campeonato con 10 en el primer tiempo, pero en la última golazo de Di María, y luego sobre el final Giovanni Cantizano y Dylan Verón, los goles para el canalla en cuarto de final.
0: Bueno, muy bien, estamos en uno, esperando por el segundo tiempo, recién termina la etapa inicial. Así que esperamos todavía 15 minutos después de este partido llegar a Federico Bulo para River y San Lorenzo. 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
0: Amigos y amigas de Continental, la voz de Diego Mendoza para repasar lo sustancial del domingo que tuvo el relato de Pablo Pons, que tendrá el relato de Federico Bulos en un rato y más tarde el de Leo Ojeda. Todo en M590. Aquí va lo más importante en la voz de Diego.
5: A 8 minutos de la hora...

0: 18 en todo el país, torneo de primera división, lo dicho, Central ya está en cuarto de final, 3-1 contra Independiente. En el caso de que gane Estudiantes, cuarto de final el día miércoles en La Plata. Si gana la Academia Racing Club, el miércoles, cuartos de final en el Gigante de Arroyito, las 19 por el campeonato River San Lorenzo y 21:30 Vélez Gimnasia, recordando que si hay empate en los 90, alargue y en caso de persistir la igualdad, definición por penales. Barcelona campeón de la Liga Española, últimos tres en el Camp Nou, Rashford y Ferran Torres. Los goles del equipo culé, 2-0 contra el Real Madrid. Ya empató el Mallorca de Michelis, 1-1 frente al Villarreal. En Inglaterra ganó el Arsenal, un partido de campeón, gol del Vega Trossard, 1-0 al West Ham del Tati Castellanos. Dibu Martínez titular en el Aston Villa, en el empate 2-2 frente al Burnley. En Italia acaba de terminar, perdió el Milan, ganó el Atalanta en San Siro, 3-2 contra el Rossonero. Dybala y Matías Zule titulares en la victoria de la Roma, 3-2 contra el Parma. Máximo Perrone y Nico Paz también titulares en la victoria del Como, 1-0 frente al descendido Hellas Verona de Nicolás Valentini. En Brasil está jugando el Atlético Mineiro y le acaba de empatar Botafogo. Gol de Arthur para el equipo carioca. No puede salir de la mala el conjunto de Eduardo Domínguez. 1-1 en Minas Gerais. Sigue perdiendo el Palmeiras, el puntero, con el Flaco López y con Agustín Giai. 1-0 frente al Remo. En Francia, gol del Paris Saint-Germain, que acaricia el título del equipo de Luis Enrique Dogué. Quedan pocos minutos para el final. Paris Saint-Germain le saca una muy buena ventaja al Lens, 1-0. En el tenis perdió Francisco Cerúndolo esta mañana frente al italiano Musetti, 7-6 y 6-4. Está saliendo campeón el Barcelona y le agradecemos y le dedicamos este campeonato culé aquí en Radio Continental, en el aire de la 590, al amigo Inigo de Panadería y Confitería Iris, fanático del Barcelona y de River aquí en la Argentina, el español. 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Pausa y enseguida el comentario de Adrián Piedrabuena, Estudiantes Racing por el campeonato 0-0 en La Plata.
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0: Volvemos al estadio de Estudiantes de La Plata, donde están igualando el Pinche y Racing 0-0. Por Continental, comenta, luego de este 0-0 en el primer tiempo, Adrián Piedrabuena.
1: No vamos a caer en esa chambonada de decir que el 0-0 es el partido perfecto, ¿sí? Pero teniendo en cuenta lo que vimos en estos primeros 45 y pico de minutos en este coquetísimo estadio de Estudiantes de La Plata, podemos decir que vimos un partido muy interesante. Porque, a ver, además está decir que acá el que pierde paga, ¿sí? No me gusta decir el mata-mata, ¿sí? Me parece muy españolizado. Vamos con el que pierde paga, el viejo querido pierde paga. Acá uno queda en el camino y el otro va a seguir rumbo en búsqueda de una instancia más de este torneo del fútbol argentino. Generalmente se critica al campeonato, al formato, ¿sí? A algunas cuestiones organizativas, arbitrajes y demás. Generalmente no somos tan buenos con nuestro campeonato, pero todos los que critican y los que no critican el formato, cuando llegan a estas instancias se vuelven locos porque es competencia pura. Es decir, hoy, como pasó en las horas llaves, uno se va festejando, el otro se va a casa y de vacaciones forzosas. En el caso que sea, en este caso, Racing, Estudiantes siguen compitiendo en copas. Pero me refiero a que en lo que tiene que ver con el campeonato local, se van a casa. Y para que eso no ocurra, a ver, ¿qué intentaron? En el caso de Estudiantes, la idea fue muy clara, la del cacique Medina. Darle la pelota a Racing, que en este momento de Racing es lo peor que se puede hacer con el equipo de Gustavo Costas, porque ha demostrado a lo largo de lo que va de este semestre que la elaboración, la paciencia, la búsqueda no es algo que le sienta tan cómodo. Siempre Racing se ha caracterizado por ser un equipo más eléctrico, como su técnico, más de rupturas, más de voracidad. Lo que pasa es que los niveles individuales han sido muy bajos, el recambio buscado no ha surtido efecto y para colmo se ha llenado de errores, ¿sí? Este es un equipo, el de Gustavo Costas, que hay un ejemplo muy concreto hace unos días en Brasil por Copa Sudamericana frente al Botafogo. De a ratos es un equipo que se hace los goles solos. Entonces, Estudiantes intentó eso, cederle la iniciativa, que Racing tratara de salir jugando con Marcos Rojo, con Santiago Sosa, también con Di Cesare, y de esa manera ver dónde metían la pelota para ahí sí presionar y salir rápido para tratar de agarrar abierto al equipo de Avellaneda. En esa búsqueda, siempre, obviamente, el objetivo era encontrarlo a C3. Lo que pasa que no anduvo el Moreno tan picante como otras veces. Por momentos jugó el duelo con Martirena, pero no siempre lo ganó. Carrillo amenazó, Farías de a ratos apareció. Y entonces Estudiantes fue más una cuestión, una búsqueda más emotiva y de poner rápido la pelota en el área o rematar de afuera, como ese derechazo de Mancuso, que la pelota se le movió mucho a Cambeses en el aire y por eso el arquero de Racing tuvo que dar rebote hacia un costado. Decíamos, la búsqueda de Estudiantes no tuvo tan lucida, no fluyó tanto, fue más ímpetu que juego. En el caso de Racing, a pesar de que Estudiantes le cedió la pelota, estaba clara la idea de cuál era, buscar por las bandas, o con Martirena por derecha o con Gaby Rojas por izquierda, es decir, al estilo del viejo Racing. Pero para eso hace falta un conector, para eso hace falta un pase previo a que la pelota llegue a los costados. Y cuando ese pase previo pasó por los pies de Toto Fernández, Racing pudo poner a un lateral carrilero en posición de sacar el centro y amenazó también a Muslera. Lo que pasa es que Maravilla no está, sigue sin estar a pesar de toda su voluntad. Entonces el partido por momentos se quedó en las buenas intenciones de ambos equipos, más allá de la diferente búsqueda. A ver, el fútbol es tiempo, espacio, toma decisiones en ese tiempo y en ese espacio, y sobre todo duelos. El que se imponga en alguno de estos ítems en este segundo tiempo, no tenga duda que se va a ir festejando. Está todo abierto, está todo por verse, y Lucho Marcelli lo va a relatar por Radio Continental.
0: Fue el comentario de Adrián Piedrabuena aquí en la cabina número 15 del estadio de Estudiantes de La Plata, donde están igualando el Pinchi y Racing sin goles. Están regresando los equipos. Vamos a ver si podemos percibir variantes o no todavía. No pareciera, en principio, que los equipos preparen modificaciones, por lo menos para ahora. Les recuerdo que en Racing ya se produjo una. Estuvo que salir Alan Forneris para dejar su lugar con Zuculini, que ingresó en su lugar. Le pregunto a José Vitale, a ver si hay cambios en Estudiantes, José.
2: No, Lucho, los mismos 11. Recordemos amonestado Ezequiel Piovi, número 21 en el Pincha.
0: Y por Racing, Lucas.
3: Igual, mismos 11 para el equipo de Gustavo Costas.
0: Se nos viene el segundo tiempo. Ahora Estudiantes va para el arco de 55. Racing va para 57. Tiene que mover Estudiantes para estos segundos 45 minutos. Ya pasó Rosario Central con el relato de Pablo Pons. En un rato Federico Bulos con River y San Lorenzo. Por la noche, 21:30, Leo Ojeda para Vélez y Gimnasia. Va a arrancar el segundo tiempo aquí por Continental. Se juega el segundo tiempo en la cancha de Estudiantes. Larga pelota arriba para Mancuso. Busca a Mondarain, pero el balón se va de la cancha. Saque de costado para Racing en el banco de suplente, donde está el cacique Medina.
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0: Va con las manos Gabriel Rojas para entregar esta pelota hacia adelante con Toto Fernández o con Maravilla Martínez. Encienden las luces del estadio de uno, del moderno estadio de Estudiantes de La Plata. Le viene a buscar Farías en la mitad del terreno. Farías tocando para Mondarain sobre la derecha, ahora para Mancuso. Mancuso tiró centro al borde del área. Le quedó Carrillo, le pegó como viene. Rebotó en un defensor. La corre afuera del área Piovi. Le quedó después a Faría. Falta. Uy, ¿qué pasó? Toto Fernández golpeó a Piovi. Lo golpeó a Piovi. Tiro libre para Estudiantes. Muy cerca del área. ¿Pero qué fue esa pelota que bajaba de cabeza? Yo seguí la pelota, la trayectoria de la pelota. Y se ve que en el camino Toto Fernández lo golpeó con el brazo arriba.
3: Otra vez Toto arriba. La pelota, Lucho, y se quiso cubrir y terminó impactando al jugador de Estudiantes. Y fue amonestado el número 24 de Racing, Adrián Toto Fernández.
0: Recordemos que era él el que echaron el otro día, ¿no?
1: Claro, sí, claro. Con Barraca, si no me equivoco, Lucas, ¿no?
3: Correcto, a los dos minutos de juego.
0: Bueno, pero en este caso no fue el golpe artero de aquella vez contra Milok. Bueno, amarilla entonces para él, Lucas.
3: Sí, es el segundo en Racing, Toto Fernández y Matías Aracho.
1: Lucho, ¿sabes qué? Ese gesto que tuvo Toto Fernández, que como decimos bien, coincidimos, no tuvo la intención de golpear, pero sí de protegerse, como decía Lucas la daga. Se le pide a los futbolistas que lo hagan, porque es una manera de evitar que el rival se acerque a disputarte la pelota. El tema es la altura, el tema es dónde pones el brazo y sobre todo dónde va el codo.
0: No, ¿sí? Y qué te inventa el rival a veces también, no, claro, porque claro, si vos pones el brazo abierto, justo te da el codo a la altura de la cara y el rival cae desplomado, caminas por la cornisa. Tiro libre para Estudiantes. La tiene que depositar C3, donde dibujó una media luna. El árbitro Sebastián Martínez, paradito frente a la pelota. Está Matías Aracho para que no se le ocurra a C3 tirar ese balón de una. Toma distancia. Saracho va a ir. C3. Otra pelota parada que va a caer en el arco del Paseo de los Profesores. Ahí le va a pegar a esta pelota Edwin C3 desde la derecha. Se abre Mancuso, al que no lo marca absolutamente nadie. Va Estudiante con una nueva pelota detenida de frente al caño izquierdo de Cambeses en el arco de 55. Ahí va el colombiano C3 para levantar el centro. Por atrás está González Pires y va Carrillo. Viene el centro, arriba Carrillo, no pudo. La corre por atrás González Pires. Va sobre la avenida 1, la deja salir. Saque de costado para Estudiantes sobre aquella calle de la ciudad de las Diagonales.
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0: Pide la segunda segunda tarjeta amarilla, González Pires para Toto Fernández. Fue él el que lo peleaba por esa pelota contra el costado. Lateral para Estudiantes, ¿qué va a hacer? Tomás Palacio sobre la izquierda, sobre uno, viene el centro, arriba Carrizo, se pasó, devuelve Marco Rojo afuera del área y la busca otro más, Tomás Palacio, se le cae encima, Saracho le comete falta. Tiro libre para Estudiantes por la izquierda. ¿Qué le pasa, Racing? Está nervioso. Saracho está amonestado. Los jugadores de Estudiantes van y le dicen al árbitro, escúchame, tiene amarilla, se le sentó en la espalda. ¿Qué estás esperando para amonestarlo? El árbitro del partido le dice, muchacho, no es para tanto. Dejen de protestar. Está llamando a los capitanes, Convocando a los capitanes, Sebastián Martínez, che, le dice Santiago, Guido, a Sosa y a Carrillo, hablen con sus compañeros, basta de hablar así, están complicando el partido, son situaciones lógicas, normales, no es para estar pidiendo todo así como lo piden. Tiro libre para Estudiantes, que la va a meter en el área.
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0: Tiro libre para Estudiantes a los 4 minutos, sobre la avenida 1, en el arco del Paseo de los Profesores, donde yace la estatua de Subeldía, por ejemplo. Allá sobre 55, le va a pegar Edwin Cetré desde la izquierda. Toma carrera en el área, Tomás Palacio, González Pires, Carrillo y Amondarain, viene el centro, arriba Tomás Palacio, le quedó Carrillo, al medio, la busca Amondarain, la sacan por el costado y rechaza Martirena sobre línea de fondo, vía offside. Está señalando el árbitro. ¿De quién pregunta Carrillo? ¿Mío? En línea no le lleva el apunte. Sale Racing, que salió del sofocón que le metió Estudiantes en el comienzo del segundo tiempo.
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5: Lucho, buen gesto de Quintero en conferencia de prensa. No habló por los periodistas que no fueron acreditados de Independiente Rosario. Y Di María le dedicó el triunfo a Grindetti, al presidente del Rojo.
0: Bueno, no estuvo tan bien entonces, ¿no? No,
5: literal, hay gente que habla
0: espera,
5: el pedo.
0: Espera que viene Racing, le pega Rojas, tiro centro, marca Mancuso. Saca la pelota, sí, decime.
5: Sí, literal, le dedicó el triunfo al presidente del Rojo diciendo que hay gente que habla el pedo.
0: Bueno, igual un disparate que Rosario Central, semejante institución, no pueda acreditar a los periodistas. Igual varios clubes deberían hacer la autocrítica. De la pandemia para acá, hacen lo imposible para sacarse de encima a las radios y darle pocas credenciales. Sería interesante que corrijan esto. Viene el centro al área de Estudiantes, saca de cabeza a Piovi, le quedó a Toto, tiro cruzado. Y la pelota se pierde afuera, lejos del caño izquierdo. Saque de meta para Estudiantes.
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0: Y lo digo con la posibilidad que tiene Continental de poder estar en todos lados. Sería muy fácil para quien les habla cerrar la boca y no decir nada, pero tengo muchos compañeros que sufren esto porque a muchos clubes solo le dan 2 credenciales, 3 credenciales y arreglate. Hacé las transmisiones como puedas. Saque de costado por la derecha para Estudiantes de abajo. Estilo libre para el Pincha.
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0: El tiro libre quedó en las manos de Cambeses. Va a sacar el arquero de Racing, que la suelta en la media luna de su área. 0-0, estamos en el segundo tiempo. Se prepara Federico Bulos para relatar junto a quien les habla. Si esto no se define, el partido de River y de San Lorenzo. Ataca por la derecha, se frena Martirena. Juega atrás para Saracho. Saracho lo acompaña a Zuculini. Saracho juega atrás a Di Cesare. Empieza Racing con ideas de ir contra el arco de Mulera. Largo pelotazo arriba para Conegni. Conegni está en el área. Marca Mancuso. Y saca Tomás Palacio hacia adelante. Recupera Di Cesare. Se viene Di Cesare. Buen enganche de Di Cesare. La va a tocar para Conegni, se viene Racing. Pelota para Conegni, tiro a la izquierda para Martirena. Buen avance de la academia. Martirena tiro centro, saca Neves sin problema. Y se apoya por la izquierda donde está Cetré. Sale Estudiantes a toda velocidad.
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0: se durmieron entre Cetré y Farías, recupera ese balón por el costado Maravilla, Maravilla al medio para Toto, Toto para Rojas, Rojas a la izquierda, mandó muy bueno para Conegni, que descarga otra vez atrás para Rojas, Rojas con Conegni, al medio para Toto Fernández, que la pone abajo de la suela, buen enganche, buena gambeta, buena pisada, escapa el número 24, pasando un pie por encima de la pelota y después el otro, y la tira al área para la llegada de Rojas, no llega Rojas, saque de meta para Estudiantes, 8 minutos 0-0.
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1: Se podrá exceder en algún firulete, en tenerla tal vez un segundo más, pero qué bien que juega Toto Fernández, lo mejor de Racing pasa por sus botines.
0: Me voy a dar una recorrida con José Vitale, primero del lado de Estudiantes de La Plata.
2: Sabés que se enojó mucho el cacique Medina con Cetré y con Faría en aquella jugada que no se pusieron de acuerdo. Se viene Alexis Castro en cualquier momento.
0: Paso por el lado de Gustavo Costas. Cuando ataca Racing, ahora Saracho la manda arriba para Conegni, saca Santiago Núñez. Lo escuchamos a Lucas Ladaga, muy cerca del banco de Costas.
3: Conforme por ahora el técnico de Racing, Gustavo Costas. Muchas indicaciones a Marcos Rojo, Santiago Sosa y Di Cesare para que estén atentos.
0: Sale Racing, opina por Continental nuestro comentarista, Adrián Piedrabuena.
1: Hay una buena representación de Racing en este partido. Lejos de las urgencias, lejos de las dudas, está serio el equipo de Costas.
0: Se viene Tomás Palacio para Estudiantes, la trae por el medio, la descarga, la llegada y subida por la derecha de Mancuso. Mancuso por bajo para Mondarain, a Mondarain otra vez al medio con Piovi, que lo tiene a Neves para pelota para el Oriental. Neves entregando atrás a Santiago Núñez y después a González Pires. Largo pelotazo a la derecha para Mancuso, corre con Rojas mano a mano. La paró con el pecho Mancuso, se mandó al área. El rebote le quedó para Farías, le pega al arco. Y la pelota pasa a 2 metros del caño izquierdo de Cambeses. Va a ser salida de Racing cuando se viene un cambio en Estudiantes de La Plata.
2: Bueno, se va. Va a ingresar el número 22, Alexis Castro. Si no veo mal, se va el número 8. Se va Neves. El primer cambio en Estudiantes.
0: Bueno, no había llegado bien Neves, tengo entendido, para este partido después de lo que fue el viaje de Estudiantes a Cusco, a Perú, en el partido por la Copa Libertadores, José.
2: Sí, fue uno de los que estuvo con alguna descompostura, estaba bien, estaba como para jugar, pero bueno, parece ser que no estuvo el 100% hoy.
0: 10 minutos del segundo tiempo, aquí Estudiantes y Racing 0-0.
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0: Saca este balón desde el fondo Cambeses hasta la mitad del terreno. Va Mancuso empujando. No llega con Egni, saca Piovi. Piovi tocando para Mondarain, la 3 por la derecha, manda arriba para Faría. Lo marca muy bien Sosa. Y después cae en la mitad de la cancha para Zuculini. Da la vuelta a Mondarain. Aguanta la pelota, lo persigue en 3 de Racing. Le quita la pelota. Con Egni la mandó al medio para Saracho. Devuelve González Pires, la manda arriba. Pelea. ¿No la paró con la mano de Cesare? Eso es lo que pedía medio estudiante. Se la lleva Saracho, la tiró para Maravilla. Devuelve Santi Núñez, va Toto, va con Maravilla. Devuelve Alexis Castro aguantando la pelota. Escapando por el medio, está picando Cetré. Está picando Cetré por afuera. La tiene Farías, mandó para Tomás Palacios. Va Cetré por la punta izquierda. Tomás Palacios entregó para Cetré. Está Carrillo muy solo en el segundo palo. El centro de Farías, va al área. El rebote lo viene a buscar Piovi. Piovi a Mancuso. Mancuso ya lo vio a Carrillo. Tiró el centro, entró por atrás, Cetré, cabezazo desviado. Saque de meta para Racing.
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5: En el ascenso hay gol de Colón en la Primera Nacional. Federico Lertora gana el Sabalero 15 de la primera mitad, 1-0 el Boys, y alcanza a Morón en lo más alto de la zona.
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5: Segundo de Chacarita en la Primera Nacional, final en San Martín. Maximiliano Meléndez ganó el tricolor 2-0 a Colegiales. Ya empataron en 0 a Casuso y Almirante Brown, también en Casares Agropecuario de Atlanta.
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5: Final en Santiago del Estero, ganó Atlético Güemes 2-1 a Quilmes. Sánchez, Sotelo y Tomás a Milivia de penal, los goles para el equipo santiagueño. Ian Razo, el tanto para Quilmes, gol de Racing de Córdoba, descuenta el equipo de Nueva Italia en Mendoza. Pablo Chavarría, gana Godoy Cruz, tercero en el grupo A, 2-1 al equipo cordobés.
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5: 13 de la segunda mitad en La Plata, Estudiantes y Racing siguen empatando 0-0. Por ahora, larga espera central en los cuartos de final del campeonato. En la Primera Nacional, gol de Ciudad Bolívar. Federico Peralta gana la visita en Resistencia, 1-0 a Chaco Forever. Partidazo en el norte argentino. En Salta, Central Norte, Deportivo Madryn, 2-2, Moravec y Maximiliano Rivero, los goles para el equipo local. En Montaña y Luis Silva, el legendario goleador sureño para el Deportivo Madryn. 15 en Santa Fe de la Veracruz, con gol de Federico Lertora, gana el puntero con lo de 1-0 el Boys.
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5: En la Primera B, final en Sarandí, ganó Arsenal, lo alcanza Villa Dálmine en lo más alto de la punta, 2-1 a Real Pilar. Ganaba el Monarca, gol de Marcos Riquelme sobre la hora, lo dieron vuelta Luca Franco, Iván Peralta para el equipo de Sarandí. Victoria de Doc Sud en la Barranca, 2-0 ante Argentino de Quilmes. Franco Mesa y Kevin Guiliaza, los tantos del Doque.
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5: En la Primera se ganó el Porvenir por la mínima, Central Córdoba de Rosario, que no levanta cabeza, gol de Joaquín Müller. Lugano aplastó a Porto Nuevo 3-0, Urruchúa, Ángel Gómez y Alan Caló, los goles para el equipo de Tapiales. Gran victoria de Leandro Nicéfono Alén como local, 4-2 contra el Deportivo Paraguayo. Luján le ganó como local a Cañuelas, 2-1.
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5: Viene Facundo Farías por la derecha, el centro del medio, tiene el gol Guido Carrillo, está, lo perdió mano a mano el legendario goleador de Estudiantes ante la salida de Facundo Cambeses. Era el gol del Pincha, perdonó el campeón del fútbol argentino. La más clara del cotejo fue para el equipo del Cacique Medina. Facundo Farías tomá y hacelo a Carrillo, que lo erró. Se salvó Racing. Partidazo en La Plata, todavía no tiene goles, lo dice en Radio Continental, el Pinche y Racing 0-0.
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5: Una banda de finales en el Federal, Sol de Mayo, Círculo Deportivo Otamendi 0-0. Ganó Guillermo Brón en Puerto Madre, 1-0 a Villa Mitre. Goleó Alvarado en el Minela de Mar del Plata, 3-0 a Santa Marina. Gran victoria de Juventud Unida en Río Negro, 1-0 contra Chipoleti. Atenas de Río Cuarto en Córdoba le ganó Argentino de Monte Maíz, 1-0. También por la mínima victoria de Gimnasia de Concepción, 1-0 ante Gimnasia Esgrima de Chivilcoy.
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5: Pase largo de Santiago Núñez, ya la tiene Cambeses. Minuto 17 en La Plata, segundo tiempo. Estudiantes Racing 0-0, ya espera central. El Canalla eliminó a Independiente en Rosario 3-1. Ganó Olimpo en el Federal 1-0 a Germinal. Final en Mendoza, Huracán Las Heras, Deportivo Rincón de Neuquén 1-1. También empate en 1, San Martín de Mendoza, Fundación Amigos por el Deporte.
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5: Desbordada Martirena por la derecha, pega en Tomás Palacios, corner para Racing, tiro de esquina para la Academia, punta derecha, lo quiere ganar el equipo de Gustavo Costas, allí para pegarle con la pierna derecha Martirena y lo deja a Gabriel, a ver, Rojas.
6: Ahora sí.
5: Ahora vamos.
0: Bueno. Corner para Racing desde la punta derecha. Le va a pegar a este balón Conegni, va a tomar Conegni. Racing contra el arco de la calle 57. Se mueve Sosa, se mueve Rojo en el área. Está Marco Rojo en el área. Le va a pegar a esta pelota Gabriel Rojas. Se están agarrando en el área. Viene el centro de Rojas arriba con Egni. No pudo cabecear por atrás Di Cesare. Se salvó el arco de Estudiantes que recién tuvo una clarísima, la más clara de todas las definiciones de octavos de final. La tuvo Carrillo, la tiró por arriba del travesaño, recién lo contaba Diego Mendoza. La entregaron a gran maniobra de González Pires para Farías. Farías al medio para Carrillo, Tomá y Acelo. Y Carrillo la tiró por arriba del travesaño. 19 minutos se van a cumplir, esto sigue 0-0.
1: El mejor momento de Estudiantes, se enchufó Farías, se enchufó Carrillo.
0: Allá corre para tirar la pelota afuera Santiago Sosa, lateral de Estudiante.
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0: Allá va la pelota para Alexis Castro, la va a tirar al área. Castro tocando para Farías en offside, clarito. La tiene Farías, levantó centro, arriba por atrás, Mancuso. Levanta en línea. Ahora sí, delay de bandera. Saque de abajo para Racing.
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0: Va a devolver Cambeses. Aprovecho para hacer una recorrida primero con José Vitale por el lado de Estudiantes. Te escucho, José.
2: Sabés que Cacique Medina está hablando con sus colaboradores. Me parece que en cualquier momento mete doble cambio el técnico Pincharrata.
0: Va a sacar Cambeses. Pasó por el puesto de Lucas Ladaga. 19 minutos y medio, 0-0.
3: Muy activo Gustavo Costas en este segundo tiempo. No quiere que Racing quede mal parado, como sucedió hace unos minutos. Y habla mucho con los ayudantes. Me parece que en cualquier momento se viene un cambio en Racing.
0: Allá corre por esta pelota Toto Fernández, golpe de cabeza al medio que toma Mondarain. Pelea Miquel, se la lleva para Estudiantes sobre la derecha, se la tiran al costado. Lateral sobre el banco de suplentes del Cacique Medina, tiene que hacerlo Mancuso. La juega al medio a Piovi, Piovi para la llegada de Tomás Palacios. Tomás Palacios a C3, está en el área Castro, está en el área Carrillo. La tiene C3, escapó, vértice del área. Dejó para la llegada de Mancuso que pierde frente a Conegni. Y se viene la contra de Racing, atentos al pique por la derecha de Saracho, va Maravilla, buen cierre de Santiago Núñez para jugar la pelota atrás con Mulera, Mulera para Alexis Castro, Castro tocando la subida de Tomás Palacio, va Estudiantes, lo veo más entero Estudiantes, la tiene Tomás Palacio, se adelanta por la izquierda, cambió a la derecha, entra Mondarain, sacó de cabeza Rojas, muy bien, y después le queda para Toto Fernández que se apoya, pero dejó la pelota a la puerta, lele para Mancuso, Mancuso, Carrillo, Carrillo devolvió la pelota, pero le queda Mondarain, el rebote a Piovi, Piovi hacia Amondarain, Amondarain combina por la derecha con Facundo Farías, va Farías, levantó centro, entró Carrillo, la dejó de taco, le quedó a Castro, atrás a Carrillo, llegó C3, tiró, ¡gol!

Estudiantes de Edwin Cetrén, pero el árbitro dice que hay posición adelantada de Cetrén. No fue, fue de Castro seguramente, en la recepción de la pelota, en la puerta del área, después del taco de Carrillo. Me da la sensación que Alexis Castro estaba adelantado. Va a sacar Cambeses, se salvó Racing. A ver, estaba adelantado Castro en el momento en el que se la deja de taco Carrillo. Se

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1: En el mejor momento de Estudiantes del partido, Cetré hacía un golazo. Por centímetros, Castro estuvo adelantado, pero dijimos, se enchufó Farías, se enchufó Carrillo, se enchufó Estudiantes.
2: Corre maravilla, Paul de Conecni. Tiro libre para Estudiantes sobre la derecha con el partido 0-0. ¿Qué posibilidad perdió Carrillo hoy? Ahora le anularon el gol a Cetré. Está un poquito mejor Estudiantes, Adrián.
1: Totalmente, porque está más intenso y fíjate que está jugando más en campo de Racing, que ahora el equipo de Costas solamente busca en largo, ya no asocia tanto.
2: Salta Carrillo, busca la pelota sobre la derecha, el futbolista de Racing, Saracho. Saracho viene tirando la pelota por la derecha para Conegni. Está maravilla en el área, ¿eh? Está maravilla para el cabezazo. La tiene Conegni, lo pelea y le roba Tomás Palacios. Gran partido del chico número 24. Se viene la contra de Estudiantes. ¡Qué peligroso es esto! Está picando Faría. La jugaron para Cetré a la punta izquierda. Enganchó Cetré, puerta de área. Otro enganche de Cetré. Le pega desde lejos Cambese. Sin problema, un tirito de Cetré a las manos del arquero de Racing. Va a devolver Facundo Cambeses de la Academia.
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1: Hay un movimiento interesante de Farías, que se le escapa a los centrales, se le escapa a los volantes de Racing, no saben cómo tomarlo.
2: Ataca Estudiante, la tiene Cetré, cambió de frente para Mikel Amondarain, va con el arquero. Atento Cambeses, para quedarse con ese centro cambiado de frente por parte de Edwin Cetré. Atento el arquero de Racing, que va a sacar esta pelota desde el borde del área mayor. El árbitro del partido le llama la atención para que juegue. Entonces Cambeses tira a la derecha para Di Cesare. Sale Racing, 24 minutos el partido, no tiene goles, somos Continental. En un rato, River y San Lorenzo con el relato de Federico Bulo.
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2: Sale Santiago Sosa sobre el costado de izquierdo. Tiro a la izquierda para Roja. Roja jugando otra vez al puesto de Rojo. Rojo para Cambeses, lo presiona Facundo Farías. Devuelve Cambeses hasta la mitad del terreno. Cabezazo de Saracho. Corre por el costado Martín. Juega para atrás a Saracho otra vez. La viene a buscar en el fondo Santiago Sosa con Di Cesare, que juega hacia adelante para Martirena, otra vez con Saracho. De nuevo para Martirena, al medio para Suculini. Va Racing. Y la pelota viene a la izquierda para que baje Rojas a buscarla. La para en la línea media. Va Gabriel Rojas entregando al medio para Rojo. Empieza de nuevo el equipo de Gustavo Costa. Avanza. Allá va la pelota para Martirena sobre la derecha. Entró habilitado. Marca Cetré. Tira la pelota al córner. Tiro de esquina Académico.
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2: Le va a pegar a esta pelota Martirena. Gastón Martirena con el tiro de esquina. En la esquina de 1 y 57. Allá va Gastón Martirena para darle. A los gritos Muslera con sus compañeros. Santiago Sosa, Marco Rojo en el área, que anda a los empujones con Tomás Palacios ahí en el área. A los manotazos el grandote defensor de Estudiantes y el experimentado defensor de Racing. Toma distancia Martirena. Se toman de la camiseta en el área con Santiago Núñez también. Viene el centro. Cabezazo a la pasada de Santi Sosa, pero hay falta en el área de Marcos Rojo. Tiro libre para Estudiantes en el punto penal.
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3: Barcelona campeón en España, 2-0 ante el Real Madrid. PSG casi campeón en Francia, 1-0 al Brest. Empató el Mineiro Eduardo Domínguez, 1-1 contra el Botafogo en Brasil.
1: Cuando faltaba área, apareció esa chance de Carrillo. Apareció esa pelota cruzada para Cetré, que finalmente después fue anulado. Pero Estudiantes se metió definitivamente en partido.
2: Ahí viene Castro, la pone a Amondarain, se mete en el área. Entró Amondarain, punta izquierda, línea de fondo, la deja salir. ¡Córner! Tiro de esquina para Estudiantes. Va a haber un amonestado por la infracción a la pasada, que el árbitro no sancionó, que dejó seguir. ¿Para quién es la amarilla, Lucas?
4: Para Bruno Suculini, el número 36.
1: Fue por una infracción a Cetré, que todavía está tirado. Ahí lo vemos

0: al jugador de Estudiantes moviéndose de dolor, ahí se incorporó.
1: Es córner para Estudiantes. Sobre la punta izquierda, ahí en el arco del Paseo de los Profesores, toma distancia Alexis Castro para levantar el centro de zurda. Va González Pires, va Núñez, va Tomás Palacio, está Carrillo, viene el centro. Arriba por atrás de todos González Pires, cabezazo de Núñez, la corre Tomás Palacio. La aguanta de espaldas al arco, giró, pelea en la puerta del área. Saca finalmente Maravilla. Maravilla para Dichese, le mando arriba. Muy bueno para Conegri, se va solo. Por el otro lado Saracho, está solo Saracho para el gol. A ver si lo ven, va la pelota para Saracho.

0: Sosa para controlar el balón y esto muere atrás en los pies de Cambese.
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0: Me dio la sensación que era clara falta contra Saracho en el borde del área de Estudiantes, que Sebastián Martínez no sancionó. Va a devolver Cambese, del otro lado viene Martínez a ver qué le pasa a Saracho. Permite que ingresen los auxiliares. Se interrumpe el partido. Aquí en La Plata vamos por una recorrida por las voces de Continental. Paso por Estudios Centrales con Federico de Lichtenstein y Diego Mendoza.
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2: Recontra falta de Núñez sobre Saracho en Salta, Primera Nacional, Central Norte, Deportivo Madryn 2-2. Ganó Godoy Cruz 2-1 a Racing de Córdoba. Ganó Ciudad de Bolívar en Resistencia 1-0 la visita ante Chaco Forever. Segundo de Colón en Santa Fe, el Zabalero líder junto a Morón 2-0 frente a All Boys.
0: Muy bien, lo están atendiendo a Saracho. Yo creo que están esperando Racing para ver si desde el bar lo llaman para ver si hay alguna sanción de más, que no me pareció tampoco. Voy por una recorrida en el Estadio Monumental, donde en un rato juegan River y San Lorenzo. Paso por el puesto del millonario. Bienvenido, Sebastián Errur.
3: Abrazo, muchachos. River absolutamente confirmado desde ayer, cuando el Chacho paró los 11. Lógico, Maxi Mesa titular. Vuelve Vera, vuelve Galván. Todos los que fueron guardados en Venezuela, Beltrán, Montiel, Martínez, Cuarta, Rivero, y juega Acuña, Vera, Moreno, Galván, Maxi Mesa, Drusi, Colidio, los 11 del Chacho para intentar llegar a cuarto de final.
0: Voy al puesto de San Lorenzo. Bienvenido, Bocha, Martín Flores.
4: Lucho, querido, un saludo para todos. Y San Lorenzo también, todo confirmado. Entra en lugar de Cuello, suspendido. Va a jugar Real y en esa posición. El resto, los mismos que jugaron en la Copa. Se juega todo nada, Álvarez.
0: Lo relata Federico Bulos por Continental. River y San Lorenzo, después de este partido, que hasta aquí está 0-0 y vamos a la largue. Sí, escucho, José.
5: Se viene Gaich y Aguirre en Estudiantes.
0: Enseguida repasamos otra vez con Sebastián Arruri, con el Bocha Flores, las formaciones para el partido que tenemos a continuación. 30 minutos tenemos del segundo tiempo aquí en La Plata. Salta Carrillo, corre C3, golpe de cabeza para rechazar de Martirena, devuelve Santiago Sosa, pelota que vuela en el cielo platense, aquí en la capital de la provincia de Buenos Aires, y la viene a buscar Zuculini. Zuculini para Di Cesare, pero hay posesión adelantada, dice el árbitro, sin directo para Estudiantes en el puesto de González Pires.
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6: Mucho hay que decir que vimos la repetición de la infracción de Núñez a Saracho. Increíble que el árbitro a metros no la haya cobrado.
0: Un largo disparo de González Pires hacia la punta izquierda, que viene a buscar Tomás Palacios para Estudiantes. Tomás Palacios jugando para Castro. Castro arriba, otra vez a Carrillo. Hay falta contra Facundo Farías. Tiro libre, no contra, sí, contra Farías, dije bien. Tiro libre para Estudiantes, que lo va a meter otra vez en el área. Un poco mejor Estudiantes en el partido. Una situación clarísima. Perdió Guido Carrillo desde la puerta del área chica. Tenía que empujarla bajo los tres palos. La tiró por arriba del travesaño. Clara jugada de Estudiantes, que desperdició el número 9. Va a ser tiro libre para Estudiantes, que tiene que hacerse tres. Enviarla en forma de centro. Se viene Matko, ¿verdad? En Racing, Lucas.
5: Se viene Matko y también el Chino Solari.
0: Bueno, prepara variantes Gustavo Costas en la academia para ver si le cambia el rumbo al desarrollo de este segundo tiempo. Mientras tanto, en el borde del área, Tomás Palacios, va Farías, va González Pires, va Carrillo, va Estudiantes con Amondarain, viene el centro, entró Carrillo, la pelota para Amondarain, devuelve el fondo de Estudiantes, Racing, la pelota queda finalmente para Mancuso, Mancuso a la derecha con Piovi, Piovi piensa en C3, pero se apoya atrás en Mulera. El partido no tiene goles, 32 minutos por Continental, va arriba sobre la izquierda para que salte Amondarain, le queda finalmente para Tomás Palacios, que la juega contra la raya para C3, aparece Martirena, la lanza arriba, se pelea Maravilla, arriba con González Pires, gana el de Estudiantes, viene para Farías, Farías la trae por la mitad de la cancha, descargó para Amondarain, la trae Miquel, la tiene Amondarain para el conjunto local, Amondarain para Mancuso, y Mancuso para Amondarain, escapa contra la raya derecha, mando para Mancuso, buen ataque de Estudiantes por la derecha, pero se le va a Mancuso, lateral de Racing.
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1: Bueno, vamos con los cambios en Racing. Lucas.
2: Afuera el número 24, Adrián Toto Fernández, y quien ingresa con la número 10 es Matko Miljevic. Y el otro cambio afuera el número 11, Matías Aracho, y adentro con la número 28, Santiago Solari.
3: Buen partido de Toto Fernández, fue perdiendo influencia a medida que corrieron los minutos. Las características son similares en función del ingreso de Matko Miljevic. Con el ingreso de Solari, en lugar de Saracho, Costa busca un poco más de profundidad cerca de Maravilla Martínez, que sigue ausente.
1: Bueno, cambios en Estudiantes, que empieza a sentir el desgaste por lo realizado el otro día en Cusco, Perú.
4: Sí, Lucho, segunda ventana para el pinche, entre 19 Adolfo Gay, se retira el goleador de Magdalena, Guido Carrillo, se retira el número 11, Farías, ingresa el 28, Brian Aguirre.
1: Vamos, Fede.
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1: Salta Gaich por una pelota en la mitad del terreno. Pelea Gaich, mandó para Mondarain. Da la vuelta a Miquel, perdió en el medio con su culín y la recibe Maravilla. Maravilla mandando para Conegni. Ataca Racing, le pide por la derecha Martínez, pero roba Brian Aguirre y se la lleva Alexis Castro a toda velocidad. Pica Castro, pelea, pierde desde atrás, cae, foul. Tiro libre para Estudiantes delante de la línea media.
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1: El tiro libre en la mitad de la cancha que tiene que hacer Ezequiel Piovi. En unos minutitos me voy otra vez a la cancha de River para repasar la formación del equipo millonario con Sebastián Errur y la formación de San Lorenzo con el Bocha Flores. El partido que va a relatar Federico Bulo por Continental y que va a analizar Gustavo Medina. Tiro libre para Estudiantes en la línea divisoria. Se adelanta Ezequiel Piovi, la manda arriba, busca Gaich por atrás, le quedó para Mondarain, la busca en el área, levantó otro centro, corre Mancuso, saca Miljevic para el equipo académico, entrega la pelota por la izquierda para Solari, largo pelotazo arriba para él, corre Solari, va Maravilla por el medio, la tiene Solari, la pone a la puerta del área para Maravilla, corta González
5: Pires. Se venía Racing por el medio, Maravilla Martínez pierde con Núñez, sale Estudiantes, 36 de la complementaria en La Plata, 0-0.
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5: Ya en un ratito, en 18 minutos, River San Lorenzo en el Estadio Monumental, 21-30 por el campeonato. Vélez Gimnasia ya está en cuarto central, 3-1 en Rosario ante Independiente.
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5: El segundo de Colón en Santa Fe, Julián Marchioni. Colón líder junto a Morón, 2-0 ante All Boys, 40 de la primera mitad. De Central Norte, Deportivo Madryn, siguen empatando en Salta, 35 del complemento, 2-2.
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5: Pelotazo largo de Gabriel Roja buscándola con Echni. Este la baja para Maravilla Martínez, paga ese arco, se acomoda para la derecha, ve para con Echni, dentro del área, tiró Mulera. Mulera en el primer palo allí sobre el caño izquierdo. El arquero uruguayo evitó el primero de la Academia de Didi. Vuelta, ninguno de los dos quiere alargue, 0-0.
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5: Miljevic, Gabriel Rojas, Rojo, abre a la derecha para Marco Di Cesare, 37 de infracción en La Plata, 0-0. Estudiantes Racing por ahora, alargue La Plata. Pelotazo largo de Sosa.
1: Saca
5: buscando
1: la pelota para Mondarain. Mondarain para Piovi, Piovi a la derecha.
5: La tiene Estudiantes. Con Piovi, bocha larga, el pique de Cetré, le va a ganar la espalda a Santi Sosa como puede. El capitán la echa afuera con la cabeza. Hay lateral para Estudiantes de La Plata frente al área de Racing.
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5: Cetré la tiene Piovi, Piovi para Núñez. Viene Estudiantes por la derecha con fin de la cancha. Cetré, taco, allí buscándolo a Núñez. Viene cortando a pie firme Santiago Sosa, lateral para Estudiantes. La tiene Cetré, raya final, de espaldas al arco, Zamaca, el centro, rebota en el jugador de Racing, en Gabriel Rojas, otro lateral para el Pincha 38.
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5: Ya se viene el Negro Bulos, Gustavo Medina y gran equipo periodístico para River San Lorenzo de Almagro en el Estadio Monumental. Lateral para Estudiantes, el que se equivoca pierde en 1:57, espera central en los cuartos de final. La mete Eros Mancuso dentro del área, salta Carrillo, la viene sacando Marco Vichesa en el punto penal y viene la réplica de Racing acá con Maravilla. La abre a la derecha buscándolo a Martirena, llegando a la mitad de la cancha. La tiene Racing.
6: A ver, Diego.
5: Dale.
6: Bueno, ataca Racing sobre la derecha. Hacemos lo que podemos, ¿eh? Aquí sale sobre la mitad de la cancha y pelea por el balón con Enni. Juega para atrás. Viene para Miljevic, entrega el puesto de Zuculini. Pelea, ataca Estudiantes, pelota. Uy, qué patadón de Di Cesare. Tiro libre para Estudiantes y tarjeta amarilla para el defensor de Racing. Va a sacar esta pelota sobre el costado izquierdo de Estudiantes. Están igualando 0-0 por Radio Continental. Hacer tiro libre para el equipo del Cacique Medina.
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6: Va a ser salida para el equipo platense. Le va a pegar a esta pelota desde el fondo Tomás Palacios. Para el equipo del Cacique, va Tomás Palacios detrás de la línea divisoria. Están igualando 0-0. Le pega Tomás Palacios, la manda hacia adelante para Alexis Castro. Se viene contra el área, levantó centro para Mondarain. Devuelve el defensor Marco Rojo y entrega para Miljevic. Tiró la pelota sobre la izquierda para la subida de Santiago Solari. Se viene Racing, la tiene Solari, va a tirar centro. ¡Está Maravilla! ¡Está Maravilla! Termina secando en el fondo el defensor Piovi, tira para arriba, manda a la mitad de la cancha, le queda para Rojas, tiro para Matko, Matko para Rojas, ataca Racing, la tiene Rojas, tiro atrás para Matko. Miljevic cambió a la subida de Martirena, se mandó al área, la tiene Martirena, busca el penal, Martirena tiró centro, devuelve Brian Aguirre, que ingresó en este segundo tiempo, y Brian Aguirre para Alexis Castro, Castro para Aguirre, saca el defensor, tira largo, pelotazo arriba para Cetré, viene mano a mano Cetré con Di Cesare, saque de costado para Estudiantes.
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6: Viene Estudiantes con Alexis Castro, tiro centro arriba, Gaich la busca de cabeza y la pelota se va lejos del palo derecho. Saque de arco para Racing, que tiene que hacer Cambese.
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6: Bueno, Adrián, el partido en la misma sintonía.
7: A Racing le cuesta atacar con mucha gente, le cuesta atacar con mucha gente porque generalmente Maravilla Martínez está contra tres rivales dentro del área. Estudiantes maneja mejor la pelota en este momento del partido.
6: Va a ser salida de Facundo Cambese sobre el borde del área menor. Pelota larga, arriba, corre González Pires, rechaza la pelota que finalmente viene al puesto de Gaich. Gaich entregando el medio para Mondaray, le quedó para Brian Aguirre. Estudiantes corre sobre la izquierda con Cetré, se la puntean afuera, Cetré insiste, se frena Cetré, viene para el medio, Cetré jugando la pelota con la posición de Brian Aguirre, pero cambia al puesto de Mancuso. Mancuso corre por el costado derecho, va Mancuso a toda velocidad, pero pierde después con la posición de Solari. Solari sacando la pelota para el puesto de Rojas, que juega otra vez para Solari. Racing lo ataca por el puesto de Solari. Estudiantes marca Mancuso, corre Solari, pone el cuerpo, hay falta, dice Sebastián Martínez, de Solari, tiro libre de Estudiantes.
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6: Va a devolver Mulera desde el costado del área mayor. La tarjeta, ¿para quién es la tarjeta? A ver, para alguien del banco de suplentes, sí. Bueno, No puedo tocar en este momento con los chicos en la zona de pupitres. Ya voy a estar otra vez con ellos cuando recuperemos la conexión desde Buenos Aires. La tiene el jugador Mulera. Va a sacar este balón. Le pega desde el vértice del área mayor. La manda arriba. Corre Brian Aguirre cuerpo a cuerpo con Martirena. Escapa Brian Aguirre. Y por el medio está Gaich. La pelota viene para C3. Va a C3. Línea de fondo. Levantó centro. Se pasó de largo. El centro la busca del otro lado Miljevic. Y la rechaza hasta la mitad de la cancha. Devuelve Núñez. Le queda para Zuculini. Zuculini para Martirena. Buen ataque de Racing. Allá va Martirena. Pelota para Solari. Solari a la derecha con Konechny. Esta Maravilla dentro del área. La tiene Konechny. Konechny atrás otra vez con Martirena. Va Maravilla al área. La pelota viene atrás para Zuculini. Zuculini para Matko Miljevic. Ataca Racing. Pelota por la izquierda para la subida de Gabriel Rojas. Va Racing. Viene el centro. Entró por atrás Konechny. Sacó de cabeza a Tomás Palacios. Le quedó a Solari. Tiró. Rebotó en Piovi. Es corner. Tiro de esquina para Racing desde la punta derecha.
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6: Va a ser salida de Racing con este córner desde la punta derecha. Allá va con el córner Gabriel Rojas va con el córner desde la punta derecha. Sigo esperando reconectar como estábamos. El tiro libre que tiene que hacer desde la esquina de la cancha Gabriel Rojas. Toma distancia el número 27 en la esquina de 1 y 57. Se adelanta Gabriel Rojas para levantar el centro. Viene el centro, arriba Maravilla. Cabeza solo, Sosa, gol. Santiago Sosa y le metió el frentazo contra el ángulo derecho del arquero Mulera. Gana Racing, gana Racing en La Plata, le gana Estudiantes y con una pelota parada, gol de Santiago Sosa, el capitán académico. Racing busca los cuartos. Racing le está ganando a Estudiantes. Santiago Sosa, 44 minutos del segundo tiempo. Gol sobre el final, gol de Racing. Lo hizo Santiago Sosa.
3: Y se acuerda cuando hablábamos de que el fútbol es duelos. Santiago Sosa le gana el duelo a González Pires en el segundo palo. Justicia divina para el equipo de Costas. Vaya a saber, gana Racing sobre la hora después de jugar un partido muy digno en La Plata.
6: Está en el piso Maravilla, está ganando Racing. Un gol que es una herida incurable para Estudiantes. Un gol sobre el final. A los 44 minutos del segundo tiempo se preparan dos modificaciones. En Racing se viene uno Espardo. Sigo esperando para volver como estábamos. Va Pardo sobre el fondo para poder tocar con los compañeros también. Pardo al campo de juego. El otro que viene es Rodríguez, el número 19, para jugar el segundo tiempo. Veremos quiénes son los que salieron. Y de Estudiantes se están preparando Lucas Alario y José Sosa para jugar lo que agregue el árbitro. No sé si se pudo observar, Diego, espero por tu ayuda, porque acá estamos solos. ¿Quién es el que, cuántos minutos agregaron, si lo mostró el árbitro?
5: Todavía no hay tiempo de adición. Pardo y Rodríguez ingresaron en Racing, Lucho.
6: Bueno, ahí viene...
5: Ya en el tramo final, con gol de Santiago Sosa, llave de cuartos definida hasta el momento. Central en Arroyito el día miércoles estará recibiendo la Academia Racing Club.
6: Bueno, va a sacar esta pelota el estudiante con este 5 minutos más se van a jugar aquí en La Plata. Pelota para José Sosa. Sosa jugando atrás a Santiago Núñez. Núñez entregando la pelota para González Pires, que manda por la izquierda para Tomás Palacios. Gana Racing en La Plata. Se está metiendo a los cuartos para jugar con Rosario Central. La tiene sobre la derecha y saca el futbolista Rojas, entregando para Miljevic. Arriba el puesto de Maravilla. La tira hacia adelante. Está cortando Santiago Núñez. La deja para Muslera. Se juegan 5 minutos en La Plata. Sacan la pelota, larga arriba, corre C3, la bajó Gait, le quedó en la puerta del área, le pega Gait, hay un rebote, toma otra vez Gait, la paró en el cuerpo, está dentro del área, pelea con C3, el balón sale, el lateral de Estudiantes sobre la punta derecha, saque de costado para el equipo platense, que pierde por 1-0, lo gana Racing, con el gol de Santiago Sosa sobre el final, se juega el tiempo que agregó el árbitro, allá va sobre la punta derecha para hacer esta entrega, C3 la manda al área, arriba Núñez, le quedó picando a Castro, rechaza en el medio, Solari hasta la mitad del terreno, le cae a Maravilla, aguanta la pelota Maravilla, pelea el Principito Sosa, la pelota sale y el lateral de Racing de ser línea.
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6: Bueno, Ignacio Rodríguez es el lateral izquierdo que ingresó en Racing, y también Pardo, se fueron con Egni y Marco Rojo en el equipo de Racing. Lateral para el equipo académico, que hace por la izquierda. Rojas para Marco Miljevic. Tira para arriba, está cortando González Pires. Está ganando Racing y se lleva la pelota. Bueno, Ignacio Rodríguez se manda contra el área. Maravilla, pelea. Ignacio Rodríguez no llega. Termina sacando la pelota para que le quede finalmente a Bondarain. La manda para arriba, la busca Dario, la para con el pecho, la descargó para Gait. Se viene Estudiante sobre el final. Mal jugado Gait. La pelota hacia adelante, corta Martirena. Martirena para Solari. Ataca Santiago Solari por la derecha. Va Racing. Lo mejoró a Racing el ingreso de Solari. Y sale Estudiante por el fondo. La viene a buscar en el fondo González Pires. Este jugando al medio para el Principito Sosa. El Principito ve que pica por la izquierda Brian Aguirre. Los cambios lo mejoraron a Racing. Los cambios no lo mejoraron a Estudiantes. La tiene el Principito Sosa. Viene al medio para Amondarain a la subida de Santiago Núñez, piensa en C3, va la pelota para Edwin, escapa sobre la raya derecha, lo golpean, falta, tiro libre para Estudiantes, que la va a meter en el área.
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6: Bueno, tiro libre para esto, me decías
3: amonestado Gabriel Rojas por esa infracción. Tiro libre peligroso para Estudiantes.
6: Se va terminando el partido aquí en La Plata. 50 minutos, tiempo cumplido. Es la última y es para Estudiantes. Si zafa Racing, se mete en los cuartos de final de la Liga Profesional. Va Estudiantes con la última jugada de la noche, con la última bola. Ahí sobre el arco del Paseo de los Profesores. Se adelanta el Principito Sosa, levanta centro, entró Gais, la peina Mondarain y sale la contra de Marco Miljevic. Y ataca, viene con Martirena, lo liquida Racing, lo puede liquidar Racing, va Martirena, enganchó Martirena, roba la pelota Aguirre, pero le queda otra vez a Martirena, le queda finalmente para Zuculini a Rojas puede tirar para Maravilla, ahí va Rojas, tiro centro, entró Maravilla, lo perdió Maravilla, entrando por el segundo palo, lo liquida Racing, tiene una base Estudiantes, va a sacar por el costado Tomás Palacios, el árbitro agregó un minuto más de los 5 que había dado en principio, va la pelota al medio del Principito Sosa para Santiago Núñez, va Estudiantes, pelota larga arriba para Cetre, corre sobre la raya, la pelota pica y se va del campo de juego, va a ganar Racing en La Plata, se va a meter en los cuartos de final de esta apertura 2026, mira el cronómetro, Sebastián Martínez con ese gol del capitán Santiago Sosa, se va a quedar con el triunfo Racing, tiene que jugar esta pelota por el costado, Gabriel Rojas tira hacia adelante, corre Maravilla, aguanta la pelota Maravilla, rechaza al Principito, tiro para arriba, cabezazo de Pardo, le quedó a Castro, tiró a la jugó para la subida por el costado Tomás Palacio, entregó para Brian Aguirre, el rebote lo busca González Pires en el fondo, línea central, tiró pelota arriba para C3 la baja en el área, gana de cabeza primero Santiago Sosa, una fiera, y la tira al costado, el árbitro mira el cronómetro, ganó Racing en La Plata.
8: agonizante de Santiago Sosa en el segundo palo y otro líder de la zona que queda. Racing le ganó Estudiantes y va a jugar frente a Rosario Central el próximo miércoles por los cuartos de final de esta apertura 2026. Gran triunfo de Racing, gran triunfo del equipo de Gustavo Costas, con gol de Sosa ganó la Academia 1-0. Humillado, vapuleado, lleno de dolor, lleno de reproches, con una interna a punto de explotar. Así llegó Racing a La Plata. ¿Cómo se va? Feliz de la vida, con el técnico más hincha del mundo saludando a sus jugadores. Ganó Racing y si me apura un poquito, le digo que está bien.
9: Nos vamos del estadio de Estudiantes. Gracias Maxi Maquieira, gracias José Vitale, Lucas Ladaga. De River y San Lorenzo, es el turno de Federico Bulo por Continental.
10: Amigos de Radio Continental, todo listo para que empiecen a jugar River y San Lorenzo en el domingo de fútbol de la radio. Un monumental repleto, estupendo, fantástico. Ahora con el humo por el recibimiento a River. Vamos rápidamente a confirmar la formación de River Plate, que ya está listo para empezar el partido. Zunino, el árbitro, suena al top de las 7 de la tarde. Tendrá que mover River, que juega con estos titulares aquí en el Monumental. Sebastián. Y San Lorenzo de Almagro con esta formación aquí en la cancha de River. Bocha Flores. Señoras, señores, ya tenemos a Rosario Central en los cuartos de final. Ya lo tenemos a Racing. Victoria grande de la Academia en La Plata. Acaba de relatar Luciano Marcelli. Magnífico, Lucho, con Adrián Piedrabuena y todo el equipo. Mucho profesionalismo para llevar adelante desde La Plata. Y además, un sonido radial estupendo, un relato fantástico de la victoria de la Academia. Está por mover River. Cronómetros en marcha. Quiero repasar entonces cómo serán los cuartos de final. Diego, gran abrazo para vos, Diego Mendoza. Arranca el partido, pero quiero escucharte con los cuartos de final.
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5: Abrazo grande, negro querido. Central Racing el día martes, el día miércoles, perdón, en Arroyito. El día martes Belgrano enfrentará a Unión de Santa Fe y Huracán visitará la Paternal frente a Argentinos Juniors.
10: Bien, señor. Y River con el ganador, o San Lorenzo con el ganador de Vélez Gimnasia, ¿no, Diego?
5: Correcto, así es, negro.
10: Bueno, ¿todavía no hay horarios definidos?
5: No, todavía no, todavía no. Martes y miércoles.
10: Señoras, señores, la bienvenida para nuestro comentarista, el Tigre, Gustavo Medina. Un gusto, Gustavo, compartir en el Monumental, a punto de mover River. Va a arrancar el partido, pero antes hubo una fiesta, Gustavo.
12: Fiesta, un clásico que define el pase a cuarto de final.
10: Señoras, señores, en marcha el partido, ya juega River, se han amontonado los partidos en la tarde del domingo, en la pasión del fútbol argentino. Busca la pelota para San Lorenzo, el perrito Barrios, pero sale con todo para marcar a Aníbal Moreno. Moreno toca por la derecha, va para Montiel, y Montiel la va metiendo para la corrida de Sebastián Driussi. Se tira atrás el gordo, manda la pelota a la derecha, la quiere buscar por afuera Galván, se escapa el balón del terreno. Maxi Mesa, que tiene que retornar, Galván quedó del otro lado. Driussi se tira atrás para jugar, es saludable la aparición de Driussi como titular, Gustavo, en el equipo riverplatense.
12: Lo necesita mucho este River que carece de gol. La vuelta de Driussi casi que lo garantiza y además la continuidad en la titularidad de un Maxi Mesa en franco ascenso. Después de una larga lesión, el correntino está volviendo de la mejor manera.
10: Busca la pelota Umendi para San Lorenzo, toca al medio pero la pierde, saca con golpe de cabeza el jugador Aníbal Moreno, la corre Maxi Mesa, se vuelca por la derecha, le pega después de zurda pero la regaló, robó la pelota ahora el jugador Tripiquio, se viene por la derecha, va tocando para el perrito Barrios, amortigua atrás pero toca mal el perrito y la pierde San Lorenzo, que salía con una buena intención por el callejón del medio. Pelota de River otra vez, la toma Aníbal Moreno, manda atrás para Lautaro Rivero, Rivero por la izquierda, la tira para el huevo Marcos Acuña, posición de número 3, levanta la pelota Acuña para Colidio. Colidio por afuera, lo está marcando el jugador Herrera. Colidio da la vuelta, lo deja en el camino, quiere escapar, cae Colidio, foul, dice el árbitro Zunino, contra la línea de costado. Aquí debajo de la platea Belgrano, tiro libre para River.
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10: Buena pelota de Acuña para Mesa. Mesa tocó para Driussi, jugó de memoria y perdió la pelota cuando venía por adentro Galván. La quiso rebotar Driussi, no fue bueno el pase. Y después tiene que sacar la pelota del terreno para ordenar todo. Lautaro Rivero que la manda afuera. Habrá lateral para San Lorenzo en los primeros 2 minutos de partido. Opina Gustavo Medina por Radio Continental.
12: Casi como habitualmente sucede, River ofrece 15 o 20 minutos de dominio. Por lo menos hasta aquí solo había un equipo del Chacho Coudet tratando de instalarse en campo de San Lorenzo, de progresar por abajo. Tiene la pelota, pero por ahora no ha llegado.
10: Relató Pablo Pons, comentó Santiago Russo, Independiente y Rosario Central. El partido de Rosario, un concierto de Angelito Di María que los bailó a todos. Ganó Central, que va para los cuartos de final, Diego.
5: Sí, 3-1, lo dio vuelta, ganaba el rojo, gol del goleador Ábalos, lo dieron vuelta Di María, Cantizano y el pibe Verón. Central Racing el miércoles en Arroyito.
10: Busca la pelota Driussi para River, pelea contra la marca del jugador Montenegro, roba Montenegro, tiene mucha firmeza Montenegro y después toca atrás la pelota para el arquero Orlando Gil. Levanta Orlando Gil para Tripiquio, campo de San Lorenzo todavía. Tripiquio manda atrás para Herrera, Herrera toca la pelota al medio, la está buscando Ratalino, la pierde y sale la contra de River con Colidio. Colidio la quiere poner para Driussi, jugó de memoria, largo y mal el pase de Colidio. Devuelve la pelota a Montenegro, campo de River, se le escapa a Marcos Acuña, la pelota pica y se va del terreno. Desde la derecha habrá lateral para San Lorenzo en campo de River.
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10: Paso por el banco de River, las primeras apreciaciones del Chacho Coudet en la voz de Sebastián Errur.
13: El Chacho está kinético como siempre, práctica de ayer. Driussi está para una hora, no está para 90, pero juega igual el goleador.
10: Se adelanta Herrera en el lateral de San Lorenzo, busca la pelota por la derecha, la tira largo, no consigue Tripiquio, la corre a Osmendi, devuelve Lautaro Rivero. Ahora sí la busca Tripiquio por afuera, la protege contra la raya, queda bien Tripiquio, tocó para Ratalino, después pelea y roba la pelota el jugador Maxi Mesa, la deja para Colidio. Colidio aguanta, le cometen foul. Hay una buena noticia para River y para mi gusto, Gustavo, es la aparición de Maxi Mesa otra vez en el equipo titular.
12: Sí, necesita River de Mesa, necesita River del Mesa que alguna vez imaginó cuando Gallardo lo fue a buscar. Ese Mesa que de tres cuartos en adelante lastima, que si no convierte, hace convertir, que es habilidoso, que es criterioso. Está volviendo y está volviendo bien.
10: Bueno, Acuña hizo una de potrero. Se le paró Tripiquio adelante, le pegó a propósito en el cuerpo con la pelota para demostrar que la barrera no estaba guardando distancia. El árbitro no le llevó el apunte, fue medio dependenciero. Esta de Marcos Acuña. Quiero pasar por el banco de San Lorenzo. Primero roba la pelota el jugador Montenegro que cruzó toda la cancha. Montenegro contra la marca de Driussi. Va a la raya de fondo, saca después Romania, toma Tripiquio, no puede, no hace pie porque presiona Acuña, pero roba igual Ratalino. Consigue la pelota Fausto Vera, cayó Ratalino. La toma Fausto Vera, abrió por la derecha, viene Montiel. Montiel coloca centro para Colidio. Arriba el arquero Orlando Gil, de muy buena altura y con facilidad para dominar la pelota el guardameta de San Lorenzo.
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10: Bueno, quiere contestar San Lorenzo, sale por el costado izquierdo, venía a la carga de Ritis, pero la perdieron y es otra vez pelota de River. Parece que está más entero River en esto de recuperar cada rebote, cada pelota. Viene a buscar por la derecha Maxi Mesa, qué buena maniobra de Maxi, toca la pelota atrás, ya voy por el banco de San Lorenzo. Moreno para Montiel, Montiel descargó la pelota a la derecha, River y la pelota para el partido 0-0, la va tomando Lautaro Rivero, círculo central, toca por bajo para Acuña, pica Galván, pica también Colidio, Acuña da la vuelta, dejó en el camino Tripiquio, va por adentro Acuña, levanta la cabeza, toca el medio para Aníbal Moreno, descarga para el Chino Martínez cuarta, Montiel vino por adentro, por afuera Maxi Mesa, Galván de número 10, Colidio Valaria con Driussi, la tiene ahora Montiel, toca a la derecha para Maxi Mesa, la tiene Maxi, Maxi manda atrás para Montiel, por el medio pide Aníbal Moreno, pero marca el perrito Barrios, la tiene Montiel todavía, no había pase posible, Gustavo.
12: No, porque San Lorenzo cierra bien atrás, del medio hacia atrás, la pelota siempre es de River. San Lorenzo es una estructura sólida por ahora que aguanta.
10: 0-0 el partido, ataca otra vez Maxi Mesa, la pone para Driussi, para mí adelantado, delay de bandera y al final en línea marca la bandera arriba, estaba adelantado Sebastián Driussi, tiro libre para San Lorenzo. Voy por el banco de Gustavo Álvarez, contanos Bocha.
13: Tranquilo por ahora el técnico de San Lorenzo, da
14: dando indicaciones, sobre todo a los del medio.
10: Bien, señor. Hay una buena postura de San Lorenzo, como dijo Gustavo. El partido por ahora es parejo, ¿no?
12: Sí, la tiene River. La pelota la tiene River. Hora de llegadas, por ahora ni hablar. River quiere instalar el partido en campo de San Lorenzo. San Lorenzo aguanta. Por ahora no contragolpea, pero no sufre.
10: Relató Luciano Marcelli, de lujo, como siempre, Lucho, en el Estadio 1 de La Plata. Volvió Racing, volvió la Academia de Gustavo con el gol de Santi Sosa, ¿verdad, Diego?
5: Y se tomó revancha de lo que fue la final del año pasado. Gol de Santiago Sosa en el minuto 44 de la complementaria. El campeón afuera, Racing 1, Estudiante 0.
10: Bien, señor, pasó por el banco de Chacho. Cuénteme, Sebastián Errur.
13: Hiperquinético, los laterales que se manden más al ataque, sobre todo Acuña, lo ve tranquilo al huevo, lo tiene más arriba.
10: Bueno, va a sacar la pelota San Lorenzo. El partido no se arma todavía. Tengo tiempo para Federico de Liechtenstein. Tenemos ya 7 minutos en la primera parte aquí en el Monumental.
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10: Busca la pelota River por Maxi Mesa. Tiró para la entrada de Driussi. Driussi para Colidio. Busca el área. Propuso la gambeta y la perdió Colidio. Buen quite de el jugador Herrera, que había ido a espaldas de Montenegro. Quedó volcado Driussi, Sí, Driussi.
12: Sí, se lo llevó un tren por delante.
13: Está en el suelo, está dolorido.
12: Sí, porque cuando la toca Driussi, el defensor de San Lorenzo llega tarde y se lo lleva puesto. Viene el árbitro dando la continuidad porque le quedó a Colidio, pero a Driussi obviamente le duele todo.
5: Duro choque. Bien. Con Romania.
10: ¿Cómo?
5: Durísimo choque con Romania.
10: Sí. Allá busca la pelota el jugador Reali. El bochita Reali la manda afuera. Es lateral para River.
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10: Va a sacar la pelota River. Con el partido 0-0, busca en el fondo de la cancha Maxi Mesa, la quiere levantar al medio, defiende con todo San Lorenzo, saca Retalino, pero en la mitad de la cancha va presionando River, y allá la toma Galván para Acuña. Puede ser bueno este ataque de River. Acuña coloca centro, corazón del área, entró para cabecear, desviado, cabezazo afuera del jugador Fausto Vera. Qué bien llegó al punto penal Fausto, en la primera escapada del buen mediocampista que tiene River.
12: Fausto tiene esto también, lo mismo que tiene Galopo, pero por ahora Vera no le puede dar gol. Bien Acuña, como casi siempre últimamente, el centro por izquierda sin llegar al fondo, el casi frontal, la llegada en solitario de Vera afuera.
10: Saca la pelota Herrera para San Lorenzo, veremos si puede responder el ciclón. La corre Real y buen movimiento, pero después la pierde, la toma Rivero para Acuña. Rivero empieza a presionar y a dominar, va a campo de San Lorenzo, pelea por la pelota Ratalino, sin embargo, saca después el jugador Insaurralde, levanta por la derecha Tripiquio, a cualquier parte, tiró la pelota Tripiquio, no le acertó a uno de azul y rojo. Está devolviendo el arquero Beltrán, que levanta remate al costado del arco de River. La manda afuera Beltrán, pegándole de zurda. Esto es lateral para San Lorenzo, que se va adelantando con el partido 0-0.
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10: Va a tomar el lateral por la brecha Herrera, campo de River. 0-0 el partido, tira la pelota Herrera, devuelve a Acuña con golpe de cabeza. Otra vez afuera y otra vez lateral para el equipo de Gustavo Álvarez.
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5: Vélez Gimnasia, 21-30, arbitraje de Andrés Gariano. Con la derrota de Estudiantes, River sabe que para llegar a Córdoba tiene que ganar 3 partidos en condición de local.
10: Busca la pelota Usmendi, marca, sacando Fausto Vera de zurda y para arriba. La quiere amortiguar Colidio, golpe de cabeza, pero hay golpe de cabeza también de Insaurralde. Pelea Driussi, va para Colidio y atención, pica por el medio Maxi Mesa, pero hay apertura, sin embargo, para la subida de Montiel. Montiel la pone cerca del área para Colidio, Colidio por la derecha, entró, tiro centro, rebote. Y el arquero Gil dio rebote, se le escapó, va a rematar Colidio, la saca Mesa para atrás, le pega Vera. Levanta Fausto el remate, ¿qué le pasó al arquero? Regaló la pelota al arquero Orlando Gil, creí que la tenía en su poder. Estuvo cerca River, Gustavo.
12: Él también habrá creído que la tenía en su poder. La perdió y abrió el juego de nuevo. Se metieron Colidio, Driussi. La pelota le quedó limpia, pero abierta a Fausto Vera. Le mandó por arriba. Se fue por arriba. Vera llega mucho. Vera pisa el área. Vera siempre recibe solo. El tema es que le falta gol.
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10: Saca la pelota San Lorenzo por Insaurralde y la manda atrás para Montenegro. Va abriendo Montenegro por el costado izquierdo, la pide por adentro Insaurralde otra vez. Buen volante, encontró Álvarez en Insaurralde. Toca para el Perrito Barrios, vuelve atrás, tocando para Montenegro y este para Romaña. 0-0 el partido, sale el Ciclón con la pelota de Romaña. Romaña para Herrera, trepa por la derecha, manda bien abierto por afuera para Tripiquio. Tripiquio toca para Berriti, devuelve mal, pero igual Tripiquio la pelea y la deja para Insaurralde, cerca del círculo central del lado del campo de River. Se frena Tripiquio, maga de largo Driussi y después manda la pelota atrás para Montenegro, la pide abierto por afuera Berritis, va sin embargo para el Perrito Barrios, el Perrito como número 10, la coloca al medio para la corrida de Aumendi, tocó Aumendi para Reali, marca sacando la pelota Martínez, cuarta, pelea Tripiquio, protesta Reali. ¿Qué es lo que pide San Lorenzo? Una mano al parecer del huevo Acuña, cuando iba a pelear la pelota contra el jugador Tripiquio. Se le lleva de contra Colidio, foul de Herrera contra Colidio, lo derribó a la carrera y el árbitro le va a mostrar tarjeta amarilla. Además de la falta por protestar, viene Ratalino a decirle de todo al árbitro del partido. San Lorenzo protestó al anterior, ¿verdad, Bocha?
14: Sí, señor, pedían una mano, para mí nada. Amonestado Herrera, el primero en San Lorenzo.
12: La amarilla es sensata, la amarilla está bien, lo agarra de atrás en carrera, bien amonestado. Ahora, bastó con que San Lorenzo haga dos toques para que River tiemble en el fondo, del Perrito Barrios para Aumendi y esa queja de San Lorenzo.
10: Bien, habrá tiro libre para River, el partido se está calentando de a poco. San Lorenzo es hasta acá un oponente digno de este River del Chacho.
12: Sí, a mí me llama la atención la postura de San Lorenzo. Yo creo que es más a su pesar, porque Álvarez es un técnico que siempre mira algo enfrente, y es por la presión que por lo menos hasta aquí está ejerciendo River.
10: Claro, yo creo que es esto, Gustavo, cómo lo está llevando River. Allá presiona Reali, pero sale bien Beltrán. Busca la pelota Fausto Vera, círculo central, toca para Driussi, tac de primera con el revés del pie, qué categoría, gordo. Mandó la pelota para Acuña, Acuña coloca centro apurado para mí, rebota la pelota en un jugador de San Lorenzo, en el Ratalino, la va tomando Fausto Vera, callejón del medio, apertura de Fausto Vera por la derecha, atención, se viene Maxi Mesa, le pica Montiel, Maxi coloca centro, rebota la pelota en Montenegro y se escapa afuera, lateral para River, desde la derecha frente al área del arquero Orlando Gil, apura River para Maxi Mesa, escapó, cayó en el fondo del terreno y es córner, dice el árbitro. Montenegro pide saque de arco. Mesa voló por el aire. Mientras tanto, el árbitro indica tiro de esquina y corresponde al equipo de Chacho.
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10: Allá va Marcos Acuña para pegarle desde la derecha en forma de centro en el córner para River. Le va a pegar el zurdo Marcos Acuña. Atentos todos que River lo va a buscar de arriba en el primer cuarto de hora de partido, 14 minutos todavía. El árbitro conversa con los que están en el área para que no se agarren. Expectativa en el Monumental. Viene el centro de Acuña, cerrado de cabeza. Defiende a Aumendi. Le queda la pelota en la puerta del área para Maxi. Mesa para Acuña. Acuña coloca otro centro. Un rebote en el área. Cabezazo está. Y Romaña. Romaña sacó la pelota en la puerta del área chica. Busca la pelota Galván. La corre Martínez. Cuarta. Le pega Colidio. Y el arquero Gil. El arquero Orlando Gil. El remate de Colidio no tomó efecto, le vino justo al cuerpo al arquero, pero fue buena de River, Gustavo.
12: No había espacio para que tome la comba que Colidio pretendió darle, pero San Lorenzo por arriba empieza a mostrar filtraciones. Romaña evitó el primero de River.
10: Bien, sí, va acomodando San Lorenzo para salir, busca la pelota Tripiquio, la vuelve a perder, ¿eh? Hay una buena presión de River por Acuña, Acuña la pone para Colidio, Colidio al medio, corre Galván, no puede, marca Ratalino, mete con todo Vera, busca Galván, pelea Tripiquio, está durísimo, peleadísimo el partido, foul ahora de Aníbal Moreno contra Matías Reali, y en campo de San Lorenzo es tiro libre para el Ciclón que respira. Voy por los bancos, primero River, después San Lorenzo.
13: Y aplaude Fede el Chacho, la presión tipo piraña que hace River, ahí le encanta el Chacho.
10: Y por San Lorenzo, Bochita.
14: Y ahora Álvarez pidiéndole que se adelanten un poco, que no se metan atrás.
10: ¿De a poco empieza a gustarnos el partido o no tanto, Gustavo?
12: Sí, sí, porque River es el que genera eso, pero que estamos ante una novedad. River jugando un buen partido hasta aquí, ya empezó a llegar y empezó a preocupar a Gil.
10: Busca la pelota Ratalino, sale San Lorenzo, se la roba Galván, qué bien Galván, y después tocó la derecha para la subida de Driussi, gira Sebastián y la manda atrás para Montiel. Sale el número 4, el lateral derecho, en realidad lleva el número 29 en River. Pelota para Lautaro Rivero, puerta de área, Lautaro Rivero por bajo para Acuña. Acuña y la pelota, 0-0 el partido, River y el dominio, River y la presión, River buscando el primer gol aquí por Radio Continental, tomando la pelota por la derecha Montiel, Montiel para Maxi Mesa, devuelve para Montiel, voló por el aire Maxi, el árbitro no cobra, para pelota para Moreno, Moreno apurado, la tira para Colidio, sale a dominar el arquero Orlando Gil, vestido todo de rojo, va a devolver para San Lorenzo.
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10: El pelotazo del arquero Orlando Gil, busca la pelota Uzbendi que no puede, de arriba saca Maxi Mesa, la deja corta, la pelea de Ritis, allá trabó el número 6, la manda directamente afuera y el árbitro indica lateral para River desde la derecha, lo va a tomar Montiel ahí frente al banco de San Lorenzo.
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10: Allá busca la pelota River, va para la corrida de Driussi, presiona muy bien Romagna. El árbitro en línea marca lateral para San Lorenzo, ¿eh? Sí. El árbitro creo que lo iba a dar para River, Romagna dijo para allá y al final es para el Ciclón, Gustavo.
12: A River le está faltando alguien que meta la puñalada, lo tiene, pero lo tiene en el banco. Alguna vez me gustaría escuchar de boca de Coudet, ¿qué es lo que le dan Galván y en este caso Mesa y antes Ubiabre, que cree que Quintero no le da? Por ahora, Juanfer en el banco y a River le falta esa característica en la cancha.
10: Sacando la pelota a San Lorenzo por intermedio de Herrera, uno de sus marcadores centrales. Sale por la derecha, le pega largo pensando en Tripiquio. Lo corre Acuña, pero Tripiquio se la quiere desbordar. Y al final Acuña termina sacando afuera del terreno. El árbitro indica lateral para San Lorenzo, que por ahora fue pelota larga por la derecha. La corrida de Tripiquio para presionarlo a Marcos Acuña.
12: Sí, tratando de explotar los huecos que Acuña necesariamente deja porque sube. No cubre Moreno a veces y por ahí trata de llegar San Lorenzo. Por ahora casi que no ha preocupado.
10: Busca la pelota Matías Real y la pone al área para Ratalino. Le pega al arco cruzado. La busca del otro lado el jugador de Ritis. Va a pelear al fondo de la cancha. Rebota la pelota cerca del banderín del córner. Y al final se escapa afuera. Es lateral que corresponde a River. Lo va a tomar Montiel. Pero fue una buena llegada de San Lorenzo con este remate cruzado que tuvo la chance de Ritis desde la derecha, Gustavo.
12: Las dos oportunidades en las que San Lorenzo inquieta tienen que ver con que River no localiza al Perrito Barrios. Él las inicia y ahora termina con un remate cruzado que si bien no fue al arco, no deja de ser una advertencia para River.
10: 19 minutos se van a cumplir y allá sale River a buscar la pelota con Fausto Vera. Qué bien presionó San Lorenzo. Robar para el Perrito Barrios que viene contra el área. Salió con todo el Chino Martínez, cuarta para mandar la pelota afuera, presionando adelante cuando vio que la perdía en los medios. Esta es buena de Martínez, cuarta, la lectura del partido, Gustavo.
12: Sí, desde atrás, dale,
10: ayúdame. Y ahora perdió la pelota San Lorenzo, ataca Colidio, 2-3, pica Driussi, va para Driussi, le quedó muy afuera, muy abierto, cruza el área, la va a buscar contra el vértice, amaga a Driussi, espera compañía, va para Acuña, ataca River, pero ya se armó San Lorenzo para defender la pelota, viene al medio para Moreno, Moreno la regaló, y sale el contraataque del Perrito Barrios, pica por afuera, buscando la pelota Reali, va para el Bocha Reali, en el área está Uzmendi, y el toque de Reali para el Perrito, busca el área el Perrito Barrios, controló muy largo, traba Aníbal Moreno, cae el Perrito Barrios, pide foul, para mí no, para mí trabó bien Aníbal Moreno, ahora se equivoca River en la salida, se fastidia el público, pelota de Insaurralde, buen momento de San Lorenzo en el partido, tocó Insaurralde para Montenegro, Montenegro se manda al ataque, lo persigue Maxi Mesa, le quita con foul, foul dice el árbitro, tiro libre de San Lorenzo, que ahora se acomodó en el partido, Gustavo.
12: De a poco San Lorenzo comienza a tener la pelota, a encontrar los espacios, aprovechar lo errático que están los dos volantes centrales de River, Moreno y Vera, pero sobre todo Moreno, no han encontrado todavía el partido y San Lorenzo, en base a eso y con el Perrito Barrios de estandarte, no le digo que domina, pero sufrir y ya no sufre.
10: Bueno, tenemos 20 minutos de este primer tiempo, el partido está lindo. Como dijo Gustavo, San Lorenzo no es que domine, pero ya no sufre. River ha tenido un par de errores, sobre todo Aníbal Moreno para mí no termina de acomodarse. y San Lorenzo está amenazante, tiene un buen tiro libre Real y le va a pegar, pasó el perrito Barrios, viene el centro al segundo palo, entra Montenegro, no pudo, la pelota sale del área, sacada por un hombre de River, la corre Tripicchio, el capitán, la deja salir Tripicchio, saque de banda, corresponde a San Lorenzo, desde la derecha.
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10: Bueno, tenemos 21, voy por el banco de San Lorenzo, Bocha.
13: Y ahora le pide a Álvarez que salga, está haciendo la seña de Riti. ¡Vamos, para adelante!
10: Y claro, tiene que salir todo San Lorenzo, la pelota va para Osmendi, Osmendi quiere pivotear, la pierde. Saca el Chino Martínez, cuarta, toma Mesa, Mesa le pega adelante para Colidio, ¡qué pelota metió Maxi! Corre Driussi del otro lado, Colidio de buen izquierdo, se frenó, tocó la pelota para Maxi Mesa, ¡qué buena, Maxi, qué buena! Se frena entre tres, cambió y devuelve el perrito Barrios de cabeza, pero la corre otra vez Maxi Mesa, dejó jugar para Cunha, Cunha se viene por afuera, manda para Colidio, pica Cunha, Colidio encaró para adentro, tiró centro para Driussi, de cabeza, después le pega Cunha, rebota la pelota, Driussi tiró, tapó al arquero Gil, pero ya no valía, había bandera arriba, pasó de todo en el área, un par de rebotes, estuvo bien el inicio de Maxi Mesa, que después no la tuvo o no la pudo terminar, Gustavo.
12: Se demoró demasiado River, bien de Mesa para Colidio, pero ahí se embarulla, River no tiene esa resolución rápida para poner de contra un jugador mano a mano con Gil, demoró, termina en un tiro de Driussi que evita el arquero, pero a alguien antes ya le habían cobrado posición adelantada.
10: Tenemos 22 minutos y la primera parte, Federico Belista está en por Radio Continental, aquí 0-0 en el Estadio Monumental.
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10: Busca la pelota Aníbal Moreno, golpe de cabeza, después de Romania y otro de Martínez, cuarta, se pone firme el Chino, tira adelante para Driussi, la pelea con el cuerpo, le quiere ganar a Montenegro, pero estaba atento Romania y después saca la pelota desde el costado izquierdo del jugador de Riti, queda en la mitad de la cancha, la busca otra vez Driussi, vuelve Maxi Mesa, toca atrás, pelea Driussi, va contra la marca de Montenegro, se vuelve a la derecha, la pone profundo para el pique de Montiel y de Maxi, corre Maxi Mesa, atropella de Riti con foul o no. En línea dice lateral, el árbitro corre, sí, lateral, ratifica el árbitro del partido, sí. Esto es salida para San Lorenzo, te escucho.
13: No, es lateral, déjame decirte algo del chacho, le dijo recién a Maxi Mesa el gesto, ves el hueco, tira el arco, no de vuelta.
12: Por ahora el que no aparece en River es Galván, Mesa de a ratos, Galván todavía no, y lo de Galván no es ninguna novedad, es un chico muy inconstante que ha tenido rendimientos bastante pobres antes que altos, pero hoy River lo necesita y por ahora no aparece.
10: Pelota del arquero Orlando Gil, tenemos 23 minutos 0-0 por Radio Continental, todo el fútbol, ganó Central, ganó Racing en La Plata, golpe grande del equipo de Gustavo, aquí River y San Lorenzo 0-0 y más tarde va a relatar Leonardo Ojeda Vélez frente a Gimnasia.
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10: Busca la pelota Marcos Acuña. Siempre me parece el jugador más relevante de River, Acuña. Ahora el árbitro para el partido, se enoja Osmendi porque parece que lo golpearon. Acuña tenía la pelota en su poder. El árbitro dice, esperen, tranquilos, quiero corroborar que no tenga sangre. Mientras tanto, partido detenido y empatado 0-0. Opina Gustavo Medina aquí por Continental.
12: También es mucho lo que sí, Fede. Que es verdad, Acuña hace un tiempo viene siendo el jugador más regular que tiene River. Es un indicador que el lateral izquierdo sea el más destacado. El resto a veces funciona, a veces no funciona. River había hecho unos buenos primeros 15 minutos y ahora hace un rato largo empezó a caer.
10: Entró en el entrevero River, es verdad. Yo siempre discuto con Gustavo, discutimos de fútbol, pero en esta le doy la razón, La verdad que lo está viendo muy bien, comparto. Allá saca la pelota Fausto Vera. ¿Qué le importa a él si no, yo comparto?
12: Muy gentil,
10: ¿no?
12: Yo lo... Me halaga, muy bien, como me dijo una chica antes de rebotarme.
10: Busca la pelota Insaurralde. Saca Romania.
12: De tantas.
10: Allá, la pelea Fausto Vera. Fausto cambia a la izquierda para Marcos Acuña. Acuña en el círculo central, toca para Colidio, se está moviendo bien Colidio, va para Galván, Galván bote desde un costado, Galván gravita poco en el juego pero corre mucho, toca atrás para Lautaro. ¿Te gustó esa?
12: Fantástica.
10: La saca el Chino Martínez, cuarta, grita el técnico de San Lorenzo, la pelota viene por la derecha para el avance de Fausto Vera, Fausto abrió para Montiel, Montiel la va a poner para Maxi Mesa, no, tocó muy bueno para Fausto Vera, puerta de área, Fausto la tira para Colidio, no terminó bien pero era buena, era muy buena, amagó tocar Montiel con Mesa y jugó para Fausto Vera. Fausto es una buena carta de ataque en River.
12: Porque San Lorenzo no tiene bajo, no lo tiene bajo radar. Siempre aparece libre, siempre aparece, solo le falta la resolución.
10: ¡Qué pelota regaló Tripiquio! Se viene Vera, le pega Fausto. ¡Oh! El arquero Gil. Orlando Gil. Abajo contra el palo, sacó una pelota espectacular al córner en el remate de Fausto Vera, que tomaba la comba justa para ir abajo y gritar el primer gol de la nochecita. Y al final es córner. Aquí en el Monumental desde la derecha le va a pegar Marcos Acuña.
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10: Viene el córner de Acuña. River lo va a buscar de arriba con Martínez. Cuarta, viene el centro cerrado. ¡Oh, Gil! ¡Qué facilidad! Además de la altura del arquero de San Lorenzo.
12: En el área chica gobierna Gil. Antes Vera, ahí sí, con tiempo para que la pelota agarre el efecto, agarre la comba. Iba abajo, iba contra un palo, el arquero metió un manotazo. Eso es lo que tiene Vera y eso es lo que hasta aquí San Lorenzo no se da cuenta. Siempre solo, siempre en libertad, en cualquier momento le da un disgusto.
10: ¿Qué pasó, Bocha? ¿Qué le cobró el árbitro?
14: No, no, que había invadido el jugador de River.
10: Muy bien, bueno, correcto. Bien, Bocha, siempre atento. Y por el lado de River...

0: Romani tocando la pelota para Herrera, pero qué salida en falso de San Lorenzo otra vez. Lo va a presionar Galván y toca para Acuña, y Acuña para Colidio. Vértice de área, la mató con el cuádriceps, qué linda. Va para Fausto Vera, Fausto la pone en la puerta del área para el remate de Galván. Y al final le roba la pelota, pide foul. Contesta el perrito Barrios, tiró adelante. Saque de cabeza Lautaro Rivero, quedó un hombre de River caído. Cuando fue a intentar el remate anterior, fue Galván, ¿no?
1: Maxi Mesa,
0: por eso lo que te decía, cae ahora Galván, foul y tarjeta para el Bocha Reali, tiro libre para River. Bocha amonestado en San Lorenzo.
1: El segundo del ciclón, Matías Reali.
0: Bien, Maxi Mesa cayó pidiendo falta, pidiendo infracción, y San Lorenzo entendía que el robo de pelota, el quite, fue limpio, Gustavo.
2: Uno juraría que Mesa había recibido un disparo. Pero cuando vio que la jugada seguía, Maxi Mesa se levantó como si hubiese sido Lázaro en el día de la resurrección. No tenía nada, fue limpísima, la otra no, bien amonestado Reali, y el jugador de River todavía está en el piso. Pero...
0: bueno, es que yo te digo, fue feo abajo Matías Reali, Fue feo
1: abajo. Algo, Fede, tirado sí. Ahora Galván. El banco de River enloquecido.
0: Sí, ¿sabes por qué? Porque vieron la repe, lo mismo que me pasó a mí en la cabina que tenemos en el Estadio Monumental con la pantalla gigante arriba. Todo un lujo, la verdad, cómo se puede trabajar acá.
2: Tremendo.
0: Y viendo la repetición, desliza Matías Reali. Yo creo que el impacto no es tan violento porque no llega con la fuerza del golpe, sino deslizando el pie. No sé si se entiende lo que
2: sí,
0: digo,
2: sí,
0: ¿no?
2: Sí. No es un impacto de lleno.
0: Pero,
2: es, un impacto...
0: pero es fuerte, pues al límite.
2: Si lo va a ver al VAR... Ay.
0: Está al límite, ¿no?
2: Sí, muy al límite.
0: A mí, de estas jugadas, pero a mí no me crean porque no. A mí estas jugadas no me parecen de roja, porque a mí me gusta un fútbol en el que, bueno, pero está bien, en tiempos de VAR, si el árbitro va a mirar que deslizó y metió una plancha, ahí lo va a echar. Y se termina el partido para San Lorenzo. El jugador se quiere morir porque... estuvieron regando tanto el campo. Yo esto lo iba a decir en la previa, pero estaba relatando Luciano el triunfo de la Academia. Y claro, era tiempo de Racing y no pude marcarlo, pero me quedó la imagen de cómo regaron la cancha, lo rápido que está. Y Reali terminó cayendo, haciendo culipatín, la cola en el piso, un metro para adelante, resbalando, y no pudo frenar la plancha sobre la pierna derecha de Galván. Yo creo que lo va a echar el árbitro, por eso. ¿Quién es el VAR, muchachos?
1: El VAR es Yamil Pozzi, Fede, Yamil Pozzi.
0: Bueno, es una lástima por el partido, porque...
2: sí.
0: Pero creo que tiene todos los elementos.
2: Sí.
0: ¿No?
2: Sí. A ver, no sería una rematada injusticia si no lo echa, quiero decir,
0: Claro, ahí está bien.
2: A ver, ahí viene.
0: Bueno,
2: hablará.
0: Una lástima por el partido porque estaba lindo, parejo. Reali corre al lado del árbitro. Es chiquitito el Bocha, Reali.
2: Creo que ya sabe Reali.
0: Sí. A ver. El off-field review, así lo dijo el árbitro del partido. Zunino. Tarjeta roja para Matías Reali. Se termina el partido de San Lorenzo en este momento de la noche, me da la impresión. Se queda con pocas herramientas, Gustavo.
2: Reali era una de esas herramientas. Reali era con quien podía lastimar San Lorenzo. Y ahora si River tenía la responsabilidad, ahora mucho más. Recordemos esto. Con Carabobo River también quedó en superioridad numérica y aún así después se lo empataron, más allá después del triunfo sobre la hora. River ahora tiene la responsabilidad aún más de ir a buscar el partido.
0: Bien, veremos.
1: Me corrijo, Fede, el VAR es Silvio Truco, el cuarto es el otro, Yamil Pozzi.
0: Muy bien, Truco en el VAR, lo llamó a Zunino y Zunino decidió tarjeta roja para Matías Reali y tenía elementos para expulsarlo, y San Lorenzo se queda con 10 jugadores, explotó el Monumental y no es para menos. En un ratito va a ser el tiro libre, Aníbal Moreno, Fede.
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0: Se prepara acomodando la pelota Aníbal Moreno al costado de la rotonda del medio. Toque 3.

0: para Martínez. Cuarta, se reanuda el partido. Sale River desde la derecha, la busca Fausto Vera, le pica Maxi Mesa, le pica Montiel, va la pelota para Montiel. Montiel contra la marca de Montenegro, cabecea Montenegro, corre Driussi por afuera. Driussi le pega por bajo, el rebote le queda para Cuña, para Cuña, para Cuña. Tiró, otro rebote, Colidio, y el arquero Gil. Gil se queda con la pelota y el arquero está sosteniendo a San Lorenzo en partido. Gustavo.
1: Ahora nadie retrocede de San Lorenzo con Acuña, porque Acuña siempre llega en soledad, siempre llega sin marca, siempre llega sin oposición. Zurdazo mordido, la agarró Colidio, terminó en Gil.
0: Responde San Lorenzo con Gil. Gil le pega violento adelante, quiere cabecear a Ousmendi, le pica al perrito Barrios, pero la pelota va directamente a las manos del arquero Beltrán, que va saliendo para River. Tocan por la derecha para Montiel, Montiel la va poniendo para Fausto Vera, enganchó y perdió la pelota Vera, se viene Insaurralde de contraataque, la pone al medio, se equivocó en el pase cuando iba a correr a Ousmendi. Ahora respalda la jugada Montenegro, le pega adelante, marca Aníbal Moreno. Epa, se vuelve loco el Chacho, porque perdieron otra vez una pelota en salida y esto lo puede complicar a River cuando el equipo está saliendo, Gustavo.
1: River pierde muchas pelotas en salida. Tal vez sea porque no tiene el elemento para salir jugando como pretende Coudet. Entonces, si no tiene el elemento y quiere salir jugando, después no puede protestar. Lo bueno y lo único utilitario a veces es sacarla de cerca del área.
0: Vos fijate la postura del Chacho, que ahora tomó la pelota con la que se está jugando el partido, la agarró en una de sus manos y empezó a dar indicaciones, Sebastián, ¿eh?
2: No, es el show, el Chacho. Lo que pasa es que le gusta que la pelota por abajo, de veces no se puede.
0: Bueno, va a salir River. Quiero dar una vueltita por Estudios Centrales con más información junto a Diego Mendoza. Ya voy a estar con esto. Presentado por Federico Belista. 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Nos queda este domingo apasionante todavía con Vélez y el Lobo de la Plata. Va a relatar Leonardo Ojeda. Vamos, Leo, por Radio Continental en un rato. Aquí saca la pelota Tomás Galván, campo de River. Manda Tomás Galván para Fausto. Fausto abrió por la derecha para Maxi Mesa. La tiene Mesa. Mesa tocó la pelota para Driussi. Sí, anticipa bien Romaña, después saca Ratalino, lo empuja Driussi, el árbitro no cobra, busca la pelota ahora Fausto. Maxi Mesa toca al medio, viene para Fausto. Fausto cambia para Lautaro Rivero, que se va, se manda el ataque Rivero, Rivero para Acuña. Colidio está en el área, Driussi también encara para adentro. Acuña le pega con la derecha de cabeza, Ratalino defendiendo para San Lorenzo, y ahora busca el rebote Aníbal Moreno. Moreno toca al medio para Fausto. Fausto Vera, de lo mejor de River, manda la pelota para Maxi Mesa por afuera. Montiel fue de win derecho. ¿Le gusta Fausto?
1: Sí, me gusta la característica que tiene de aparecer donde nadie lo espera. Le está faltando la resolución, pero Vera es un problema que San Lorenzo no le está encontrando solución.
0: Ahora encaró la marca de Ratalino. Toca Vera para Maxi Mesa. Maxi atrás. Manda la pelota para Lautaro Rivero y este para Galván. Arranca como número 10. Abrió la cancha para Acuña. Acuña bien recostado contra la raya. Se frena, va para adentro. Lo persigue Tripiquio. Acuña cae bien. La cambió al medio para Vera. ¡Le pega Fausto! Alto el remate de Fausto Vera, saque de arco de San Lorenzo, y voy en busca de la información, Diego.
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4: A un mes del Mundial, Nahuel Molina desgarrado en España, campeón Barcelona, hoy 2-0 frente al Real Madrid, ganó PSG en Francia, un pasito de un nuevo título. En Brasil está empatando el puntero Palmeiras 1-1 con el Remo, y gol de Neymar para el Santos, entretiempo 1-0 contra el Bergantino.
1: Nada cambia, por lo menos hasta aquí. Es cierto que recién van 5 minutos de la diferencia numérica entre uno y otro. San Lorenzo parado y agrupado más cerca de Gil. River buscando por ahora sin ideas y apelando al remate de media distancia.
0: Bueno, tenemos 36 minutos. Va a tomar la pelota el perrito Barrios. El perrito desde el costado izquierdo encaró para adentro. La pone para Ousmendi de cabeza. ¡Gol! De Ousmendi. Ousmendi entró para cabecear una pelota bárbara del perrito Barrios. Se tiró por el costado izquierdo el perrito Barrios, se encaró para adentro de manera espectacular con el pique corto, dejó en el camino a Montiel y a otro que volvía, tiró la pelota a espaldas de Martínez Cuarta y de Rivero. Estupendo arranque desde la izquierda para adentro del perrito Barrios. Lo mira todavía Martínez Cuarta, que no puede creer cómo le enganchó, y y antes cómo cambió de derecha a izquierda. Allá es donde gravita el perrito Barrios, por el costado izquierdo encaró para adentro el chiquito, tiro centro al corazón del área chica, entró Osmendi de cabeza para cambiarle el palo al arquero Beltrán y marcar el primer gol del partido. 37 minutos de la primera parte, lo festeja con todo San Lorenzo, aún con 10 jugadores gana el Ciclón, aquí en el Monumental Osmendi de cabeza, River 0, San Lorenzo 1.
1: Habíamos advertido de Barrios que las únicas dos aproximaciones de San Lorenzo las había generado él, ahora no fue llegada, ahora fue gol, centro, Osmendi en soledad. Y gana San Lorenzo 1-0.
0: Bueno, voy por el banco de River primero, después con el Bocha, todo el banco de San Lorenzo. Déjame ir primero con el Bocha. Todo el banco de San Lorenzo se metió para festejar el gol adentro de la cancha, Bocha.
2: Todo el banco, los suplentes, los del banco, la mamá de Osmendi, todo.
0: Hacía rato no se gritaba en San Lorenzo un gol con tanta euforia. Y el Chacho no lo puede creer a todo esto, Sebastián.
2: No lo puede creer, lo mira Busto, no lo puede creer cómo se durmió la defensa.
0: Allá saca la pelota Acuña para River. Acuña manda para Aníbal Moreno. Recupera el perrito Barrios. Qué partido, perrito, ¿eh? Allá corre por la mitad de la cancha. Lo marcan dos. Recupera Driussi que volvía. River no está claro en ataque. Esto es lo que le está pasando. Fausto Vera la pone profundo al pique por la derecha de Montiel. Montiel busca el área para el empate. Marca Tripiquio. Y el rebote es de Acuña. Siempre de Acuña. Siempre de Acuña. Va para el área. La pone para Colidio. Colidio por el costado izquierdo. Coloca centro por bajo. Devuelve Romagna. Esto es lo que te digo. Falta de claridad. Sí. Porque llega Colidio libre y le tiene que apuntar a uno de blanco, viejo.
1: Y es ahí donde yo discuto. Cuando me dicen a River le falta un 9, el problema no es que a River le falta un 9, el problema es quién le hace llegar la pelota al 9, quién le hace llegar la pelota a Driussi, quién le hace llegar la pelota a Colidio, si el único que lo puede ser el técnico no le gusta y lo tiene en el banco.
0: Allá busca Galván, ¿de quién se trata? ¿A quién te referís?
1: De Juan Fernando Quintero.
2: Allá está moviéndose un costado.
0: Muy bien. Atinada participación de Ruhr con Juanfer. Allá va la pelota para Fausto Vera. Fausto Vera va a campo de San Lorenzo con 10 jugadores. El Ciclón, por la expulsión, les recuerdo, por una plancha, deslizó y utilizó juego brusco grave, según el árbitro, el Bocha Matías Reali. San Lorenzo con 10 jugadores, 39 minutos y con un gran perrito Barrios. Lo rescató este técnico al perrito, porque venía de jugar en Barracas. La tiene Fausto Vera, la pone al área, la bajó Maxi Mesa, marca Romagna. Estaba adelantado Maxi, claro, sí señor. Se enoja Romagna, en línea tiene que respetar el reglamento, sí. Por eso hay delay de bandera. Sí, te escucho.
2: Vino el gol de San Lorenzo y dijo el caudero, andamos a verte, Juanfer, ahí está.
1: Era más fácil la entrada igual, ¿no? Era más fácil desde el comienzo del partido. Ahora 0-1, un rival agrupado atrás, San Lorenzo tranquilo porque no sufre, River no llega y recién ahora tiene que apelar, insisto, al único capaz de saber encontrar a su compañero entre mil piernas.
0: 40 minutos tenemos de este primer tiempo. Está ganando San Lorenzo aquí en el Monumental con el gol de Osmendi. Está ganando por 1-0. ¿Y qué dicen en el banco de Gustavo Álvarez, Bocha?
2: Y Álvarez ahora que presionen en zona media, que no se metan atrás.
0: Busca la pelota, mientras tanto Colidio. Colidio con el revés del pie para Acuña y se va, ¿eh? Se va hasta dentro del área Acuña. Excelente regreso de Tripiquio. Acuña sigue siendo un jugador muy importante porque es el jugador que va al ataque permanentemente en River. Ya lo cuenta Gustavo Medina. Allá toma la pelota Fausto Vera. ¿O no, Gustavo?
1: Sí, vos fijate en quiénes caemos. En Acuña y en Fausto Vera. Del medio hacia adelante, ninguno. Del medio hacia atrás, los dos.
0: Es que ahí te voy a dar la razón. Pero sí, para cumplir lo que vos querés, es Juanfer por Galván. Avanza River. Busca con Maxi Mesa en el fondo de la cancha, coloca centro, busca Fausto Vera, quiere escapar, el rebote le queda en River para Fausto, Fausto le pega el arco, bueno, arriba del arco, lejos, desviado el remate, saque de meta de San Lorenzo, ¿es Juanfer por Galván o estoy loco?
1: Es Juanfer por cualquiera, probablemente sea por Galván, Galván no influye, no ha influido prácticamente nunca, yo entiendo que Galván jugó ahí por una necesidad y fue quedando, y fue quedando, y fue quedando, y fue quedando. El técnico lo considera un indispensable y la verdad, yo todavía no entiendo por qué. Lo mismo cuando insistía con Zubiabre. Son chicos que tal vez tengan condiciones, pero no sé si para este momento de River.
0: Que haya abierto en el fútbol del mundo, ya que hiciste el repaso, contaste el gol de Neymar y me gustó. esperando por Vélez y por Gimnasia, que hay abierto en cualquier parte del planeta, Diego.
4: En Brasil gana el Santos gol de Neymar 1-0, está jugando Flamengo, la escolta del Palmeiras 0-0 contra Gremio, Corinthians San Paulo, derbi paulista, entretiempo 1-1, y empató el Palmeiras, el líder, 1-1 contra el Remo.
0: Mira vos, ¿quién hizo los goles de Barcelona, campeón en España, esta tarde?
4: Rashford de tiro libre y Ferran Torres.
0: Busca la pelota, ahora Maxi Mesa para River, viene por la derecha, coloca centro Maxi y rebota la pelota en Romania y se va al córner. En esta aceleró bien River por la derecha con un buen Maxi Mesa para mi gusto. Es córner para River que cambia el ejecutante. Ahora le va a pegar Maxi, pierna derecha, punta derecha y River va para buscar el empate. Atención, está en el área Colidio, está en el área Martínez Cuarta, viene el centro, arriba Martínez Cuarta, cabeceó incómodo, la busca Moreno, salta Driussi, defiende Romania y además había falta en ataque. Y tiro libre para San Lorenzo.
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1: Hagámosle honor a Pedrito Troglio, que rescató a Oumendi de Honduras. Lo trajo a Banfield. En Banfield anduvo muy bien. Y desde que llegó a San Lorenzo también anda muy bien. Los dos a Oumendi. Sí, nos quedamos con este porque está jugando y lo tenemos aquí.
0: Tal cual. Honor a Pedro Troglio, que como premio tiene permitido ir a ver Arjona.
1: Y fue.
0: Y fue, pero porque ganó. Yo le mandé un mensaje, le dije, ¿vas a ir? Sí, porque gané.
1: Bien.
0: Le dijo, muy bien. Si no gana, a dormir sin postre. Allá busca la pelota.
1: Y ganó cuando nadie lo esperaba también.
0: Sin postre y sin ver Arjona, ¿no?
1: Claro.
0: Busca la pelota Cunha. Cunha toca para Galván. Es el tramo final del primer tiempo. 44 se van a cumplir. Pierde River de local. Gana San Lorenzo con 10. La pelota va a la derecha. El toque viene al medio para Aníbal Moreno. Moreno con la pelota. Se quedó muy atrás Montiel. Moreno manda para Rivero. Rivero para el Chino Martínez Cuarta. Lo persigue Oumendi. Se viene Martínez Cuarta. Rasante pase por la derecha para Montiel. Montiel contra la marca del jugador de Ritis. Toca por la derecha. Pero está muy presionado Messi. De vuelta para Montiel y Montiel para Moreno. San Lorenzo está controlando por ahora. Moreno manda la pelota por abajo para Cunha. Cunha lo ve picar a Galván. Se viene Tomás Galván ahora por el costado izquierdo. Colidio va para el área. Abandonó la punta. Colidio marca Tripiquio. Mete con todo Tripiquio. De Ratarino también. Le queda para Cunha. Uy, Cunha colocó centro muy alto. Muy pasado. Del otro lado la corre Maxi. Llega Mesa. Gran esfuerzo. Muy bueno lo de Mesa. Para buscar la pelota de Cunha que se iba. Tocó para Fausto Vera y este vuelve a arrancar. Ahora con Martínez Cuarta. Creo que el público se fastidia cuando tocan para atrás, Gustavo.
1: Y con razón, porque River no encuentra la manera. No puede ser siempre con Acuña.
0: Busca la pelota Galván, Galván para Acuña. Acuña la tiene desde el costado izquierdo, amagó por adentro, fue por afuera, coloca otro centro. ¡Oh! Arriba Orlando Gil, se le escapó. Bueno, increíble, el arquero que quedó muy golpeado. El árbitro va a parar el partido, pero Acuña le ganó a Tripiquio muy fácil, ¿eh?
1: Sí, sí, sí. Eso es lo que ha tenido River. Acuña, más Acuña que Vera. No siempre resuelven bien. La queja de la gente de River, porque Gil se lesiona chocando con un compañero solo, no alcancé a ver. Pero cuando el arquero está caído, el reglamento dice que el partido se tiene que parar. Y el arquero está caído.
0: Yo creo que cayó feo además, ¿eh?
1: Sí.
2: Se van a jugar 3 minutos más.
0: Bien. Está golpeado Orlando Gil. Aprovechó
2: con un compañero.
0: Sí, señor. Aprovecho para pasar por Estudios Centrales. Repasemos el fútbol argentino, Diego. ¿Cómo vienen martes y miércoles los cuartos de final?
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4: Martes, primer turno, todavía sin horario confirmado, pero sería primer turno en Córdoba, Belgrano, Unión. Y por la noche en la Paternal, Argentinos, Huracán. Argentino sabe que cuartos y semi juegan el Diego Armando Maradona. Ya la otra llave confirmada de cuartos en Rosario, día miércoles, Central y Racing. En el Gigante de Arroyito, la última vez que chocaron las caras fue en el 2023. Y Central eliminó a Racing, precisamente en cuarto de final, luego a River y luego se consagró campeón contra Platense. Eligen creer los canallas.
1: Hablando de Córdoba, me decía recién nuestro compañero David Pazuki, que parece que se está acabando la nafta en el auto de Carlos Tevez.
0: Apá.
1: Habrá que esperar a la semana. Esto me contaba David, hombre de fútbol continental, respecto de Carlos Tevez.
0: Bien, amigos, va a reanudar el partido el arquero Gil. Se pone de pie el guardameta de San Lorenzo y va a devolver.
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0: Muy bien, saca Orlando Gil. La pelota viaja de un área hasta la otra. Atrapa al arquerito Beltrán para River. ¿Hasta qué minuto se juega? Dijimos 48.
2: 48.
0: Bueno, pero si acaba de parar para atenderlo a Gil, me parece que va a agregar otra vez.
2: Y debería.
0: Bueno, allá busca la pelota Montiel. Pelea Montiel. Marca muy bien el jugador de Ritti. Se va la pelota del terreno. Pedía de Ritti que era para San Lorenzo. Pero el árbitro dijo para River. Allá la tiran adelante para el pique de Driussi. Aguanta Driussi. La marca de Romagna de atrás. Tremendo, ¿no? Romagna acá atrás asediando.
1: Y Driussi, en los riñones.
0: Sí, en los riñones. Ataca Acuña ahora, va para adentro. Lo sacó a pasear a Trepicchio. Toca para Driussi. Viene para Galván. Galván contra el área. Quiere rematar. Hay un rebote. Le queda para Colidio. Colidio de zurda. Coloca centro. Marca justo Montenegro. La regaló. Tiró Galván. Lo perdió. Ah, no. El regalito de Montenegro. Romagna le dice de todo. Gil también. Y Galván erró un gol increíble. Era un penal con la pelota arriba en peine. ¿Cómo remató afuera? No se puede creer, Gustavo.
1: Pasó de todo. Primero, tres jugadores de River que rodeaban a Montenegro lo miraban. No se le iban al humo, no iban con instinto asesino. Montenegro se equivoca solo, se la deja a Galván. Como todos los que están adentro del área sueñan que le quede la pelota cayendo de frente al arco, Galván la hizo ir al lado del palo.
0: Bueno, no, pero te digo, no, mirá que los relatores somos exagerados y yo más todavía, pero no exagero nada acá, ¿eh? Se fue, es increíble el gol que erró este chico.
1: De frente al arco, con la pelota cayendo, ideal.
2: Y la asistencia de Berriti,
0: no, insólito, fue Berriti.
2: ¿Y quién iba a ser, señor?
0: Ah, ya, busca la pelota Galván, Galván al área, un rebote. Pide River penal, no, pero fue un rebote en la panza. Claro, fue Berriti, tenés razón. Le dicen de todos los compañeros. Saca la pelota mientras tanto. Desde el fondo San Lorenzo, cuando el árbitro dice se terminó el primer tiempo. Pita el juez del partido, Acuña le protesta. San Lorenzo con 10 porque le echaron a Matías Reali. El árbitro dice terminó la primera parte. Pita en el Monumental. Final del primer tiempo, River 0. San Lorenzo 1. El gol anotado por Auzmendi. Rodrigo Auzmendi. De cabeza, el único gol del partido hasta acá.
1: Parecía que River iba a ser otro. Parecía. Un rato pareció. Fue el de siempre. Pierde 1-0.
2: Y se va River, señor relator, Gustavo. Bueno, hace 23 partidos. Tiene que sacar a Acuña el árbitro. Mira cómo está Acuña. 23 partidos que River no da vuelta, un partido que arranca perdiendo. Última vez 6 de noviembre del 24. No tiene amarillas en el banco Centurión, Bustos, Piña y con el 20 Pesela, Facundo González Galopo, el Chico Silva, Kendry, Páez, Juanfer, que después de que va a ingresar, Subiable, Salas y Freitas.
0: Bien, espera que hay un grito. Un grito de hinchas de River, no, esta noche tenemos que ganar, ¿no?
1: Sí, ponga grito. Huevo, ponga huevo.
2: Exactamente, el grito de guerra. Recordar del lado de San Lorenzo, Herrera amonestado y Reali expulsado. En el banco quedan Debecki, Córdoba, López, Corujo, Rodríguez, Pagano, Perruzzi, Ábrego, Rodríguez, Lastater, Gulli, Hernández y Erazo, que no es Perazo.
0: Muy bien. Ahí estamos en el final ya de la primera parte. Vendrá el comentario de Gustavo Medina enseguida por Radio Continental. Vamos a hacer una pausa. A la vuelta comenta Gustavo y tenemos mucho para informar con Diego Mendoza en los estudios centrales. Aquí en el primer tiempo está ganando San Lorenzo en el Estadio Monumental. Gana con gol de Rodrigo Auzmendi. Juega con 10 al ciclón por la expulsión de Matías Reali. Irreprochable, porque el árbitro fue, lo miró en el VAR, vio que había un planchazo sobre Tomás Galván, tarjeta roja para el atacante de San Lorenzo, el ciclón con 10, pero con una jugada bárbara del perrito Barrios y una buena definición de cabeza de Rodrigo Auzmendi, está ganando por 1-0 el equipo de Gustavo Álvarez. Pausa y ya venimos para el comentario del Tigre de Gustavo Medina por Radio Continental.
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9: Bien, amigos de Radio Continental, aquí continuamos en el Estadio Monumental. En el entretiempo, una noche fría de este día domingo, ya la nochecita, sí, las 20 ya es de noche, y está fresco, el público está abrigado y aprovechando para charlar unos con otros de lo que ha sido River en la primera parte. Está ganando San Lorenzo de Almagro en estos octavos de final, pero hay un interrogante, hay un resultado incierto porque el Ciclón juega con 10, veremos qué hace River para el segundo tiempo. Gana San Lorenzo 1-0, gol de Rodrigo Ausmendi, y aquí está el comentario en el entretiempo por Radio Continental de Gustavo, el Tigre Medina.
10: Ahí estaba Juanfer calentando solo, ahora ya está con sus compañeros, hace un rato estaba solo, y me preguntaba, ¿qué piensa un técnico cuando no lo pone a Quintero? ¿Tiene alguno mejor? Es la primera respuesta que uno se le ocurre. Pero uno mira los nombres que hay en cancha y sobre todo uno mira los rendimientos que han tenido en este semestre y no encuentra ni siquiera una cercanía con lo que Quintero puede dar. Entonces, ¿qué piensa un técnico para prescindir de un talentoso que no corre, que no se tira los pies? ¿Qué es lo que hace que un técnico disponga que técnicamente su mejor jugador se quede afuera y a veces ni siquiera entre porque hay que correr, porque el que no corre no juega? ¿Qué boludez es esa? ¿Qué es ese pensamiento absurdo? Está perdiendo River. Está perdiendo 1-0. Tal vez si el primer tiempo, sin el contexto de lo que venía dando River, crea que es exagerado. Tal vez lo sea porque River también tuvo sus chances de gol. San Lorenzo clara tuvo la del gol, después tuvo un par de aproximaciones, un remate cruzado, sobre todo de Tripiquio. Y River tuvo también su remate de Fausto Vera, alguna llegada propiciada por un error de Gira al que se le escapó la pelota, algunas aproximaciones, un centro de Acuña y un cabezazo de Fausto Vera que se fue al lado del palo. Tuvo la pelota y tuvo el territorio, incluso antes de que San Lorenzo se quedara en inferioridad numérica por la expulsión de Reali. Yo pensaba ayer, cuando le echaban a Ramírez a Huracán, en ese pésimo arbitraje de Chavarría, que vos no podés ser tan verde de tirarte de atrás jugando contra Boca en la Bombonera. Y acá lo mismo para Reali, que es cierto, le juega en contra el estado, o mejor dicho, ese lugar de la cancha de River, el campo de juego que había sido muy regado en la previa. Y hay una mitad donde Reali no tiene que ver y hay otra mitad donde Reali es por lo menos irresponsable de tirarse de esa manera, inconsciente de esa manera, y terminar expulsado. Bar mediante, esa es una jugada que si lo echan está bien, pero que si no lo echan tampoco es un monumento a la injusticia. Y ahí sí River estaba más obligado que San Lorenzo por la localía y por la distancia que hay entre uno y otro, bueno, quedó todavía más obligado. Y hasta acá estos jugadores de River han demostrado que cuando la obligación la tienen de más ante un equipo, no que se le pare a la par, porque San Lorenzo, cuando uno mira los nombres y sobre todo cuando uno mira los presupuestos, entiende que no se le para a la par, le costó aquí con Boca, más allá del escandaloso penal no cobrado por Herrera. River no había tenido ideas durante el partido. Y aquí, más allá de tener la pelota, más allá de que todos se mueven y corren, y uno se abre y el otro se cierra, chances claras de gol, hubo un par solamente. Y San Lorenzo, este San Lorenzo humilde, este San Lorenzo mucho más cercano a aquellos históricos camboyanos del Bambino de los 80, que a un San Lorenzo con más luces, con un San Lorenzo de otros momentos brillantes de su historia, tuvo su chance y la aprovechó. Barrios, que ya había avisado dos veces que River lo estaba dejando sin marca, sin localizar, por la izquierda encontró un hueco y tiró el centro. Y solo, sin marca, entraba un 9 de 1,80 y pico, que si a vos te va a caer un centro en tu área, a ese lo tenés que marcar seguro. Bueno, ese estaba solo. Ese es Rodrigo Ausmendi, que se la llevó por delante simplemente. Se la llevó por delante para marcar el primer y único gol que tiene este primer tiempo. Después River, la inercia y la obligación, lo llevó a empujar, lo llevó a ir, lo llevó a intentar. Siempre Acuña llegaba solo, siempre Vera llegaba solo, pero del medio hacia adelante River se embarullaba. Iba, pero no encontró nunca los caminos como para que ese dominio se tradujera en llegadas de peligro. Está ganando San Lorenzo hasta aquí. Es sorpresa y no la es en realidad. Este es un partido entre un equipo que tiene un técnico nuevo que todavía no encontró nada, de nada, salvo algunos resultados, unos cuantos resultados, para ser justo, contra otro que tiene poco, pero que sus jugadores ya se adaptaron a la idea, a la manera de jugar, y llegaron más o menos parejo, ¿eh? Tienen un número de partidos bastante parecidos. El tema es que uno ya hizo adaptar su idea y el otro todavía no. Está ganando San Lorenzo 1-0, segundo tiempo abierto, de nervios, y River no puede llegar al empate rápido. Con campo, si San Lorenzo puede aguantar la embestida inicial, por lo menos, que va a tener River. Hasta aquí, en un partido que se dejó ver por demasiadas circunstancias, San Lorenzo está dando el golpe en el Monumental y le gana River 1-0.

0: Octavo de final del torneo argentino, lo divisa en Radio Continental, el gol de Rodrigo Mendy, batacazo monumental de San Lorenzo, ganándole a River 1-0 el Cuervo. Por ahora se mete en los cuartos de final.
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0: Y con uno menos es San Lorenzo por la expulsión de Matías Reali. Ya está en cuarto central. Con una gran actuación de Angelito Di María, quien anotó el empate, Giovanni Cantizano y el pibe Verón, Central 3, Independiente 1, lo ganaba el rojo en la primera mitad, gol de goleador del campeonato, Ábalos, que llegó a los 10 tantos, y Racing volvió al triunfo luego de 7 partidos sin vencer, Estudiantes llevaba 8 sin perder, y el subcampeón le ganó al campeón, y se tomó revancha de lo que pasó en Santiago del Estero, gol del capitán Santiago Sosa, en el minuto 44 de la complementaria, Racing en cuartos, frente a Central el día miércoles, la Academia 1, el Pincha 0.
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0: Andrés Gariano como árbitro, Germán Delfino en el VAR para el último partido de esta velada de día domingo, 21:30, Vélez, Gimnasia. 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
2: Bien, para volver... bien, Fede, bien. Esperá, Diego, esperá. Escuchemos al público de River. Movete, River, movete, Sebastián, cuando River regresa para jugar el segundo tiempo, y creo que hay una variante.
3: Sí, señor, movete, River, movete, a la cancha el 10, Juanfer Quintero, sale el 8, Maxi Mesa, ahora se va a hacer el cambio.
2: Bueno, pero bueno. ¿Saca Mesa?
3: Sí.
4: Yo digo, no debe estar Mesa para más de 45, sino, yo creo que el Chacho... Ya es momento, ya hace rato que es momento de dejar de señalar a Gallardo y empezar a mirar el trabajo de Cobel. Porque, ¿cuánto tiempo de laburo necesitas para jugarle bien a un equipo que tiene uno menos? ¿Cuánto tiempo de laburo necesitas?
2: Ah, pero además, si es por tiempo, ya es tiempo de Chacho, después de 10 partidos.
4: Si Álvarez, vemos que ya le ha inculcado la idea a San Lorenzo, bueno, Chacho, ya es momento.
2: Escuchá porque este cántico también habla, acá en River. A ver, dame todo el ambiente. Y como dice River, a ver si nos entendemos, ustedes en la cancha y nosotros la popular. A ver si nos entendemos, jugadores, ¿eh? Sebastián.
3: Más claro imposible, se hizo el cambio, Fede. Sale Misa en la cancha el 10, Juanfer Quintero.
2: Muy bien, volvió San Lorenzo, mi querido Martín, el Bocha Flores.
3: Sin cambios.
2: Muy bien, repasemos el banco que tiene River, por favor, Sebastián Herrura. A ver qué le queda a Chacho.
3: Sí, señor, la carrera y rápido, Centurión Bustos. González de Galopo, del Chico Silva, de Páez, de Subiabre, Salas y Freitas.
2: Muy bien, y por el lado de San Lorenzo, el banco de relevos, querido Bocha.
3: Lebecki, Córdoba, López, Coruco, Rodríguez, Pagano, Perruzzi, Ábrego, Rodríguez, Lastate, Arguli, Hernández y Grasso.
2: Bien, señor, todo listo para que arranque el segundo tiempo. Está ganando el Ciclón por 1-0. Gran abrazo a Panchito, nuestro amigo Panchito de Pimpollo. Prendido a la radio, como siempre, arranca la parte final. En marcha el segundo tiempo en River, Juan Fernando Quintero. que reemplazó a Maxi Mesa. Allá roba la pelota el perrito Barrios, pelea Quintero. El perrito toca atrás para la salida de Montenegro. Sale bien Montenegro, tocando al medio para el jugador Insaurralde. Insaurralde rodeado por tres de River. Regaló la pelota, la toma Montiel. Montiel manda adelante para Juanfer. Juanfer de primera tocando para Aníbal Moreno. No debe estar del todo bien físicamente Maxi Mesa. De lo contrario, yo lo hubiera dejado, lo dejaría siempre 90 minutos,
4: sí,
2: Gustavo.
4: Sin ningún lugar a dudas. Viene de jugar por Copa. Había jugado el fin de semana pasado también. Por eso uno imagina que lo saco. Va, imagino.
3: Es por eso.
2: Saca la pelota Juanfer, que se vuelca a la derecha. Vamos, vamos, le dice Juanfer a sus compañeros. No me gusta el partido de Aníbal Moreno. No, no sé.
4: A mí no me gusta el semestre de Aníbal Moreno.
2: Claro, tenés razón.
4: En líneas generales.
2: Va la pelota adelante para Colidio. Colidio cae, pero no hay foul. Saca Ratalino, toca por la derecha. Y después busca la pelota a Tripicchio. Manda para el perrito Barrios, otra vez por la derecha. No como en el gol, que apareció como win izquierdo. Tirando el centro para la cabeza de Osmendi. Contesta Fausto Vera, se le escapó la pelota. Robó San Lorenzo por Derritis. Tocó para Osmendi, se va. Mendy para el perrito Barrio, la abrió demasiado, pero igual es muy peligroso. Corre por la derecha el perrito, la pide Ratalino al medio, viene el centro. Si el perrito se la da Ratalino, Ratalino va hasta adentro el arco con pelota y todo. El perrito no estuvo bien acá, insiste ahora Tripicchio. Tocó la derecha para el perrito Barrio, busca el área el perrito. El perrito la pone muy bueno para Tripicchio. Tripicchio coloca centro, Ratalino tiene el gol. Giró Ratalino, no pudo rematar porque Aníbal Moreno le sacó justo el disparo. Caminó por la cornisa River, ¿eh?
4: No sé cuántas más, San Lorenzo. Lorenzo va a tener así tan claras para ampliar el marcador. Se equivocó Vera y de ahí nació todo. Después se equivocó Barrios en la resolución.
2: Y ahora contesta Montiel. Montiel tocando para Juanfer. Juanfer propone la gambeta. Foul del número 6 de Ritis. Falta, falta, dice el árbitro. Y tiro libre para River. Tiro libre para Juanfer.
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2: Juega bajo presión River, no le gusta al público lo que está ocurriendo, por eso movete River, movete, y ahora más huevo, más corazón, y a ver si nos entendemos, lará, lará, lará, el tiro libre de Juanfer. Pero bueno, River sabe, tiene jugadores que juegan bajo presión. Juanfer va a tirar centro, ataca River por arriba, viene el centro para Driose, no podía Lautaro Rivero, la pelota sale del área impulsada por un jugador de San Lorenzo, es lateral contra el banderín del córner por la derecha, lo va a tomar Montiel.
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2: Pelota para Fausto Vera, Fausto para Driose, pivotea Sebastián Driose, toca la pelota atrás, va para Moreno, Moreno para Cunha, Cunha para Colidio, Colidio contra la marca del jugador Herrera, va para adentro Colidio, giró y le pegó muy alto y se va a ganar el reproche del público, que además tiene la mecha corta con Colidio, Gustavo.
4: Sí, a mí me parece injusto con Colidio, porque en este River que navega en aguas complicadas desde hace mucho tiempo, a Colidio es al que uno menos debería poder reprochar, le pone, corre, juega fuera de su lugar porque juega de win izquierdo muchas veces, es atolondrado, sí, no le están saliendo las cosas, pero nunca dejó de poner.
2: Bueno, ayer Huracán dio el golpe en la Bombonera, dejó eliminado a Boca. Anoche dio el golpe Unión, dejó eliminado en Mendoza al gran Independiente Rivadavia. Resultados de estos octavos de final. Hoy ganó Racing, relató Lucho Marcelli. Golpe fuerte, ¿eh? De la Academia en La Plata. Eliminó nada menos que al último campeón, a Estudiantes de La Plata. En un rato Vélez y Gimnasia, con el relato de Leo Ojeda por Continental. Hoy temprano, un concierto de Angelito Di María, el mejor jugador de nuestro fútbol. Relató Pablo Pons. Ganó Rosario Central, eliminó a Independiente. Ataca el Chino Martínez Cuarta, tocando la pelota para Fausto Vera. Fausto por la derecha, la manda para Juanfer, bien abierto Juanfer, equivoca el pase, marca Montenegro, puerta de área, saca en el vértice de la misma, toca atrás para Romania. Romania juega la pelota para Ratalino, presiona igual Moreno, roba la pelota Moreno, Moreno para Colidio, Colidio toca atrás, va para Fausto, primero Galván, Galván abrió para Acuña, Acuña la pelota tres cuartos de terreno, lo sacó a pasear a Tripicchio, dejó la pelota para Juanfer. Juanfer ahora por el costado izquierdo, marca muy bien Tripicchio, no hubo acción de ninguna manera, y va la respuesta de San Lorenzo a la carga Tripicchio, entre dos se frenó, no había por dónde pasar, tocó para Barrios, Barrios la levanta para Tripicchio, pero la pelota se le va fuera del terreno, es saque de banda para River, gana San Lorenzo aquí en el Monumental.
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2: ¿Y cómo la ve Gustavo Medina? San Lorenzo con 10 jugadores por la expulsión de el Bocha Reali. River con 11, pero gana el Ciclón.
4: San Lorenzo agazapado, River buscando sin encontrar el camino. Nada diferente a lo del primer tiempo, pero el tema es que ahora el reloj le juega en contra a los de Coudet.
2: Va la pelota para Fausto, Fausto tocando para Juanfer, Juanfer por la derecha, en la mitad del campo de San Lorenzo que defiende, salvo Osmendi y todo el equipo, nueve jugadores por la expulsión de Reali, ataca Juanfer por la derecha, va a encarar, tocó la pelota cortito para Montiel, Montiel busca la puerta del área, manda para Juanfer por afuera, faltan ideas y creatividad en River, centro de Juanfer para Colidio, de cabeza ganan muy bien, sacando Tripiquio a espaldas de Herrera, es importante Tripiquio tácticamente, y ahora la toma el perrito Barrio, se van dos contra dos, pica Osmendi, el perrito de izquierda al medio para Osmendi, pégale, a Osmendi le pega al arco, rebote, Beltrán, y Beltrán, y Beltrán, y Beltrán, el arquerazo de River, manda la pelota al córner, en un contraataque fantástico del perrito Barrio, para mí el jugador del partido, se salva el arco de River, en realidad lo salva Beltrán.
4: Lo mal que está Martínez Cuarta, en un cabezazo corto él arranca la contra, y Beltrán, cuando la pelota bajaba, la terminó mandando al córner en el segundo de Boedo.
2: Hay córner para San Lorenzo. Allá va tomándose un rato para llegar hasta la pelota y ejecutar el tiro de esquina. El jugador Juan Cruz Ratalino le va a pegar desde la punta izquierda contra el arco del Río de la Plata.
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2: Viene el córner, saca la pelota Juanfer, que estaba prestando atención, metido en el partido. Por eso capturó el rebote Juanfer, tira de... ¡Uy! La regaló. Y ahora la corre Tripiquio, pero atento, la recupera Acuña, siempre atento. Ahí está el huevo Marcos Acuña, la pone profundo para Colidio, despeja Romaña de cabeza. Remete Fausto Vera, se adelanta bien, tira para Colidio. Colidio para Juanfer en el vértice del área. Esto es la que le gusta a Juanfer, se perfiló, tiró. Pegó la pelota rebotando en Insaurralde, la corre Montiel. Montiel para Juanfer, puede ser, tiro al ángulo. Levanta el disparo, pegó tal vez en el brazo anterior de Insaurralde, pero absolutamente casual, cuando Juanfer sacó el misil de zurda, por más que proteste Montiel, Gustavo.
4: Encontró el camino y se hizo el hueco, apareció Juanfer, el remate, el rebote, Montiel clarificó tocando hacia atrás, Juanfer buscó ángulo, a veces hay que buscar arco, no necesariamente ángulo, se fue por arriba.
2: Bien, vamos Fede.
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2: Voy por el banco de River.
3: Muchacho Coudet le pide a Colidio que se meta más, es el momento.
2: Bueno, muy bien, y por el de San Lorenzo Bochita.
3: Y Álvarez, que ya los mandó a intensificar a Teo Rodríguez Pagano y a Gulli.
4: ¿Qué momento arriesgará Coudet, no? Porque River juega con superioridad numérica, perdiendo en el segundo tiempo y de local. Lo que hizo hasta acá, volante ofensivo por otro.
2: Ataca Galván, Galván va poniendo la pelota a la punta izquierda. Uy, la vuelve a perder Colidio. Yo temo por él cada vez que va para Colidio, porque el público se enoja permanentemente. Ahora me apareció un delay increíble. Ataca por la derecha, ahora Montiel regaló la pelota, la saca Osmendi. Osmendi tira adelante. Golpe de cabeza de Aníbal Moreno. Pecho, vamos a tener que reunirnos esta semana porque si no va a estar bravo esto. Allá saca la pelota Montiel. Montiel por la derecha. Va mandando para Fausto Vera. Gana San Lorenzo aquí en el Estadio Monumental. El público de River recontra fastidioso. La juegan para Acuña. Acuña con la pelota. Coloca centro a Acuña. Muy bueno para Colidio. Colidio en el área. Giró. Lo marca Romaña. Bueno, le metió el cuerpo Romaña. Lo sacó como yo corro apartando una miguita de pan. Gustavo.
4: Lo fácil que dominó Romaña la situación. Metiendo el cuerpo, evitando que Colidio siquiera gire, pueda rematar. Sencillísimo para Romaña. Colidio ahí nunca rindió. No sé por qué se insiste. Nunca rindió Colidio tirado por izquierda.
2: Muy bien, paso por estudios centrales. Más de los cuartos de final que se vienen. Después de lo que ha sido anoche, el triunfo de Unión en Mendoza, el triunfo de Huracán en la Bombonera, el triunfo de Belgrano, gran triunfo Pirata en el Clásico de Córdoba. ¿Cómo se van perfilando los partidos de martes y miércoles? Ya me contás, porque aquí toma la pelota Montiel. Montiel arranca por la derecha, la deja para Juanfer. Juanfer de derecha al medio, no. De derecha para Montiel. Montiel va contra la marca de Montenegro. El piso, muy bien Montenegro. Vuelve a tomar la pelota Juanfer. Juanfer para Aníbal Moreno. Ataca River ahora por el medio. La va tomando Galván. Galván la pone para Acuña. Acuña contra el vértice del área. Aceleró, le quedó para la derecha. Se perfiló para Juanfer. Juanfer la paró, coloca centro. Gol de Acuña, gol de Acuña, gol de Acuña. ¡Gol!

0: ¡Gol! ¡De River! ¡De River, de River, de Acuña! ¡De Acuña, el que más lo merecía por lo que buscó en el primer tiempo! Marcos Acuña entró a tocar la pelota de aire como fin de una jugada fantástica, combinando con Juan Fernando Quintero. Adentro Juanfer Chacho, adentro Juanfer Chacho, elija usted quien sale, pero Juanfer adentro, en un equipo que no tiene fútbol, que le falta frescura, Juanfer adentro. Juanfer siempre en el 11 de River, levantó la pelota de manera fantástica, vino a recibir la pared, Acuña lo invitó a jugar, toque y pase, toque y juegue, y cuando lo invitan a jugar, Juanfer se transforma en otro tipo gravitante para River. La levantó por arriba de toda la defensa y Acuña entró, que no paró de correr y le dio de aire para marcar el gol del empate y al final sacudir a todo el estadio Monumental. Minuto número 11, River empata el partido, empata Acuña, River 1, San Lorenzo 1.
1: No era muy difícil, Eduardo, no era muy difícil. Es Quintero, y después vemos con quién, pero es Quintero. Acuña, como siempre, rompiendo desde atrás, pared con Juanfer, exacta devolución por arriba, y Acuña, al que San Lorenzo no tiene en el radar, entró casi de nueve para cruzar el zurdazo, 1-1 y otro partido en Núñez.
0: Señoras, señores, se levanta el estadio Monumental, y ahora puede ser otra la jornada. 1-1 el partido. River tiene un 3 que juega de 10, que es Marcos Acuña, y después lo tiene a Juanfer. El tema que Chacho tiene que ponerlo, Medina, querido.
1: Y bueno, pero esa es la cuestión. ¿Qué lleva Coudet a no querer a Quintero como titular? No me digan que no corra. O bueno, díganmelo si el técnico lo piensa. Pero no fue falta.
0: Allá busca la pelota el perrito Barrios, sale entre dos, pelea, sí, te escucho.
2: Se vienen los cambios en San Lorenzo, Gulli y Perruzzi.
0: Muy bien, Perruzzi y Gulli en San Lorenzo. Juanfer la tira para el pique de Driussi. Driussi se relame cada vez que toma la pelota Juanfer. Ahora sale del área, lo persigue Rigra. Va contra el costado izquierdo. Driussi tocó la pelota para Acuña. ¡Qué figura, Marcos! Acuña quiere escapar jugando para el Mundial. Tocó la pelota atrás para Driussi. Lo aplaude el público. Centro de Driussi. ¡Cabezazo de Fausto! Arriba del ángulo. Y ahora el público aplaude. Lo que era falta de frescura ya es un equipo superior a San Lorenzo en el 1-1 de esta noche. Es muy bueno lo de Marcos Acuña jugando para ir al Mundial. Scaloni sabe, vamos, no nos queremos, grita River. Vienen los cambios en el equipo de Gustavo Álvarez.
2: Se viene el número 5, Ignacio Perruzzi, se retira Juan Cruz Ratalino.
1: Más marca en el medio para San Lorenzo, las piernas frescas de Perruzzi. Se va Ratalino, que la verdad prácticamente pasó desapercibido.
2: Y se va Nahuel Barrios, ingresa el número 10, Facundo Gulli.
1: ¿Se lesionado, Bocha? ¿Se lesionó el perrito? Si no, no entiendo la salida de Barrios.
2: No, táctico, táctico. Está fastidioso, se lo nota, digo, al técnico.
0: Bueno, igual ahí lo saludó, ¿eh? Sí, estaba fastidioso, pero tranquilo, nada que no se pueda corregir. Ahí lo saludó al perrito Barrios.
1: Yo no lo esperaba.
0: No lo esperábamos, ¿no?
1: No digo que no entrara Gulli, es un chico también, un creativo, lleno de condiciones, buena llegada. Ahora, Barrios era de lo mejor de San Lorenzo, y si me apurás, de lo único de San Lorenzo del medio hacia arriba.
0: Bueno, en River, todo ok por el banco de Chacho.
2: Sí, habla con gusto el Chacho, vienen cambios en cualquier momento.
0: 1-1 el partido aquí en la noche del Monumental. En un rato Vélez y Gimnasia con Leo Ojeda en los relatos esta noche desde el estadio de Vélez. Qué lindo partido para cerrar el domingo. Y hasta ahora, cómo van quedando los cruces. Ya voy con eso. Ahora la baja Osmendi de cabeza, muy bueno, poniéndola para Insaurralde. La corre Insaurralde, entró Gulli a jugar en San Lorenzo. Y ahora marca Acuña, siempre marca Acuña, enorme figura de River. Sanca la pelota en el fondo del terreno, va para adentro, la regaló esta vez porque presiona Tripiquio, le queda para Insaurralde, dejó la pelota Insaurralde para Gulli, corre, sin embargo Perruzzi al fondo del terreno con foul. Se llevó puesto a Marcos Acuña, mirá cómo le aplaude el público, al huevo Acuña, tiro libre para River, voy con vos, Diego.
3: Un dato para nada menor, con la eliminación de Estudiantes, River tiene todo de local hasta la final. El martes, los cuartos de final en Córdoba, Belgrano Unión, por la noche Argentinos Huracán en el Diego Armando Maradona. El miércoles en Rosario, Central Racing.
0: Claro, no es menor el dato, está muy bien. River, salvo Estudiantes, que hubiera clasificado mejor que River, pero claro, al pasar Racing y todo el resto, River es de local.
1: Los últimos dos campeones jugaron siempre de visitante todo. Platense y Estudiantes siempre definieron afuera de su casa. Veremos si esta vez la localía juega a favor del local.
0: Bueno, tenemos 15 minutos, toma la pelota Juanfer, River con 11, San Lorenzo con 10 por la expulsión en el primer tiempo de Matías Reali. El partido empatado 1-1, ganaba San Lorenzo, gol de Ausmendi, acaba de empatar el huevo Marcos Acuña, el jugador del partido. Allá toma la pelota Acuña, Acuña va a campo del Ciclón, le pica Colidio, pero Acuña toca cortito para Moreno, Moreno para Acuña, por el medio la pide Driussi, va para él, se tira atrás Sebastián, toca otra vez para Acuña, libre Juanfer, Acuña ya lo vio, qué buena pelota metió, va para Juanfer, Juanfer para Fausto, toca en la puerta del área para Montiel, Montiel por la derecha, atención, la manda para Fausto, Vera, Vera devolvió apurado y la pelota se escapa afuera. Montiel le dice tocale a Juanfer, Vera se disculpa y al final será saque de arco para San Lorenzo con el partido 1-1.
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1: La virtud de aparecer sin ser esperado que tiene Vera es la misma que tiene Galopo, pero Galopo la transforma en gol. Vera todavía no la sabe resolver, llega con todo a favor y resuelve mal.
0: Bien, va a devolver Orlando Gil. Tenemos 17 minutos, 1-1 aquí en la noche del Monumental.
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0: Sí, escucho. Saca la pelota, aparecen voces, ¿no? Saca la pelota Acuña para Montiel.
2: ¡Qué quilombo, ¿no?
0: No era nadie. Toma Juanfer. Juanfer manda la pelota al medio. Ataca Galván. Galván abrió para Cue, buenísima. Escuchar algo que no sucede. Allá busca la pelota Colidio. Colidio toca para Acuña. Acuña para Juanfer. Juanfer por el carril del medio. Va a encarar, ¿eh? Va para la media luna. Juanfer. Juanfer la pone muy buena para Montiel. Montiel por la derecha. Se nubló. Se nubló en el centro Montiel a lo Chelo Weigan. Sí. Le tiró la pelota al arquero rival.
1: Un centro fácil. En realidad ni siquiera es un centro que el arquero tenga que salir a cortar. Fue a las manos del arquero. Con todo a favor. Se viene River. San Lorenzo resiste.
0: Acaba la pelota para Ausmendi. Salvo una corrida, una pelota, una jugada aislada. San Lorenzo no tiene manera de resistir. Me da la impresión, ¿eh? Montiel la tira adelante para Fausto Vera. Corre Romania. Rebota la pelota en Romania. No porque no sea un equipo aplicado, sino porque River lo va a desbordar y es lógico.
1: Está desbordando.
0: Claro.
1: Está desbordando. San Lorenzo por ahora resiste. Sobrevive este momento.
0: Allá busca la pelota Juanfer. Juanfer desde la derecha cambia para Marcos Acuña. Les gusta encontrarse, ¿eh? Juanfer y Acuña se buscan permanentemente. Ahora toma la pelota Colidio. Resbala y la vuelve a perder. Bueno, está para el cambio. Sacalo, chacho. Para protegerlo, diría el bambino. Sí. Porque ya es el destinatario de todo el fastidio del público. Sí. Colidio la toma y se cae.
1: Sí, el problema es que si Colidio va a jugar ahí, tal vez haya algún otro nombre que le rinda más. Ahí Colidio no va a rendir. Colidio es segunda punta más cerca del área, atrás del 9 o cerquita de él, pero jugando casi buen izquierdo, no esperen nada de Colidio. Y no es culpa de Colidio.
0: Bien, amigos. Pero claro, ponga Salas, viejo. Ponga al matador, que volvió con un gol el otro día por Copa. Avanza Tripiquio. La deja salir por la brecha porque es lateral para San Lorenzo frente al área de Beltrana. Todo esto antes del gol de Acuña, que fue una maravilla de Acuña y de Juanfer. Tuvo San Lorenzo una chance clarísima. El arquero Beltrán mandó la pelota por afuera al córner cuando era el 2-0, tal vez lapidario para River. Aún San Lorenzo jugando con 10. Ya no lo tiene el perrito Barrios, que fue reemplazado. Lo expulsaron en el primer tiempo a Matías Reali y ahora va Tripiquio al fondo de la cancha. Marca Acuña, todo lo logra Acuña. Después falta de Tripiquio en ataque, tiro libre de River. Se vienen las variantes, Sebastián.
2: Van a ingresar los rubios. El 7 Salas, el 38 sube y abre, sale Colidio. Cambio obvio, mira la gente.
4: Pechotes.
2: Tremendo, Fede.
1: Yo creo que un tipo que come pochoclos en la cancha no puede silbar nada. No
2: tiene. Y el otro es, perdón, Gustavo querido, el 38 sube y abre adentro, sale Galván, el otro apuntado, el 26.
1: Me acabo de enterar que Galván no había salido. No quiero ser irrespetuoso, de verdad, ¿eh? Pero no lo nombramos en todo este recorrido del segundo tiempo, y no porque lo hayamos obviado.

0: El partido a River se lo gana el matador Salas. 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Acaba de ingresar Maxi, que ya el otro día volvió con gol en la noche de Copa Sudamericana. Lo abrazaron todos los compañeros porque es un tipo querido en el plantel. Esto necesita River, por ahí con espacio, tirarle la pelota a Maxi, no a Colidio de Wynn, que la verdad se fue con una silbatina tremenda del Estadio Monumental. Suena el top, amigos, de las 20:30, River 1, San Lorenzo 1.
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0: Minuto número 21, busca la pelota San Lorenzo con el jugador de Ritis. De Ritis toque de primera y de zurda para Mendy, devuelve para Ritis. Lo traba, lo marca Montiel, le saca la pelota del terreno. Saque de banda para San Lorenzo, desde la mitad del campo de River en el costado izquierdo. Lo va a apurar de Ritis para Insaurralde. El lateral de Berriti lo encerró en Insaurralde y perdieron la pelota y va para Salas. Salas contesta para River, entre dos, entre tres, se le queda atrás la pelota, marca y devuelve sacando el jugador Perruzzi. Perruzzi para Insaurralde y este al medio para Gulli. Gulli profundo para Aumendi en offside. Aumendi le pega al arco, estaba adelantado. No iba a valer si era gol. Pelota del arquero Beltrán para River.
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0: Bueno, va a buscar la pelota Juanfer. Juanfer encara de derecha al medio, toca para Subi, abre, se arrima al área, le pega la zurda. Lindo, pibe, lindo. A las manos del arquero Orlando Gil, pero está bien probar de media distancia, Gustavo.
2: Bien, Subi, abre, bien, bien. Recibió y sacudió, le pegó al arco, fue al medio, encontró las manos de Gil. San Lorenzo, a otro que no le presta atención es a Quintero. Fíjate, Fede, siempre solo el 10, siempre.
0: Sí, señor. Allá mandó la pelota de un campo al otro el arquero Gil. Y ya es del Chino Martínez, cuarta para River. Pica por la brecha Montiel. Sin embargo, cambia el Chino para Salas. Salas pica, estaba en offside para mí. Devuelve Herrera y la corre. Subi, abre, toca atrás para Acuña. El partido pende de un hilo, empatan 1-1. Pero River va al frente con Acuña y con Juanfer. Juanfer por el carril del medio, lo encaró a Insaurralde. Pide compañía Juanfer, tocó para Acuña. Acuña por afuera, busca el vértice del área. La pide Subi, abre, sin embargo Acuña gira, la hace para él, escapó, le pega cruzado. Qué bárbaro el partido de Acuña. Qué bárbaro el partido de Acuña. Hay que empujar la pelota, acompañarlo a Acuña para que gane River, Gustavo.
2: Acuña merece ganar. No sé si River merece ganar. Acuña merece ganar. Enganchó sobre sí mismo, giró, sacó ventaja, encontró el espacio, el zurdazo cruzado. No la pudo tocar Drew, si no la tocó nadie. River se viene buscando el triunfo y Acuña es la bandera.
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0: Acaba de mandar la pelota a Juanfer cerca del área. No lo entendió esta vez Salas. Por eso sale a dominar el arquero Orlando Gil, que la tiene para San Lorenzo. Allá va a devolver Orlando Gil. Minuto número 24. 1-1 por ahora en la noche del Monumental. Fede.
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0: Allá va devolviendo la pelota el jugador Montiel. Montiel por la brecha, en un ratito Leo Ojeda y el Pampa Carlos Torres para Vélez y Gimnasia en el partido del domingo por la noche. La pelota viene de Subi, abre para Salas. Salas va como win izquierdo, como le gusta aquel Salas que la rompía en la Academia, en Racing, que hoy a propósito le ganó por 1-0 a Estudiantes en La Plata. Tomando la pelota Juanfer, Juanfer manda para Subi, abre, tres cuartos de terreno, busca Subi, abre, le puede pegar otra vez de afuera, se acomodó, amagó, mandó la pelota para Acuña. Acuña contra el vértice, toca para Subi, abre. Me gusta mucho más este River que el del primer tiempo, Gustavo.
2: Sí, porque es un River que ya tiene una idea precaria, pero una idea al fin, por lo menos para este momento. Encierra San Lorenzo y empieza a llegar.
0: Es que 11 contra 10, River se está haciendo cargo del partido, pero con más lucidez, más frescura por lo menos. Por Acuña, por Juanfer, por Subiabre y por Salas. Para la pelota para Acuña. Acuña para Subiabre. Tiene que ser gol, tiene que ser gol. Coloca centro, le erró en el pase. El rebote lo toma Moreno. Moreno al arco. Afuera. Contra el palo izquierdo del arquero Gil. Bueno, si Subiabre acertaba por arriba, podía ser gol de Driussi o de Salas. Está cerca el equipo de Chacho.
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3: Ganó Colón y alcanza a Morón en lo más alto de la Primera Nacional.

0: Todos All Boys, gol argentino para el triunfo del Santos, el primero de Neymar, el segundo de Adonis Frías, el ex Defensa y Justicia, Santos 2, Bragantino 0.
1: Mirá vos, ¿no? Neymar y Adonis Frías, todo en la misma frase, bueno, el bueno de Adonis.
2: Alguna vez dijimos de Federico y Ronaldo, el gordo Ronaldo, también en la misma frase, en el mismo equipo.
1: Tenés razón, Matías de Federico, me había olvidado, claro. Sí. ¿Qué pasó? ¿Por qué protesta el pueblo? Está haciendo tiempo Hernando Gil, ¿no?
3: Está haciendo tiempo, hay una pelota en el campo, él va caminando, la busca, la tira afuera.
1: Hay dos pelotas en la cancha, mucha queja, ¿no, Bocha?
3: Demasiado, mucho fastidio.
1: Como hoy temprano, ¿no? Cuando jugó.
3: Claro, todas quejas.
1: Todas quejas. Hoy temprano a propósito de fútbol. Ganó Central de un concierto Di María, la verdad. Los apila, los baila, Angelito. ¿Lo viste, no, Diego?
0: Sí, espectacular. Golazo el quinto que convierte en el campeonato. Central 3, Independiente 1.
1: Saca la pelota aquí River. La tenía ahorrando Gil, pero la mandó adelante y ya es de River. La toma Montiel, Montiel para Juanfer. Juanfer por la derecha, toca Quintero para Fausto Vera. Hace la pausa Fausto, la deja después para Quintero, que tiene que retroceder porque lo venía presionando Montenegro. Lo pone a jugar a Lautaro Rivero. Sale por abajo y toca para Acuña. Acuña va en todas las pelotas de River, está Acuña. Acuña tira para el Chino Martínez, cuarta puerta de área. Sale jugando River por abajo, el partido empatado 1-1. Somos Radio Continental ahora con el empate de River, pero antes con el triunfo de Racing en La Plata. Ataca Montiel, Montiel va para el área, la pone para Salas, Salas tiró, rebota y al final la saca Romania, y al final defiende Romania para Gulli. Gulli entre dos, la vuelve a perder, la toma Acuña, no tiene peso San Lorenzo en el partido. Ataca Acuña, le pega por bajo, un rebote y al final la toma Tripicchio. Ya no sé si le dará para alguna contra, Gustavo.
2: Es muy difícil, es muy complicado. Si esto no se resuelve en los 90, San Lorenzo ya lo que queda le queda largo, imagínate con alargue.
1: Claro, es que San una contra, por ejemplo, de Tripicchio y no tenía quien darle la pelota, muy difícil aguantar así.
2: Levantó la cabeza y estaban tres hombres de River encima.
1: 27 minutos, lo quiere ganar Salas. Va el matador Maxi. Maxi busca el área, la pone por arriba para Subiabre. Pero la pelota rebota en un jugador de San Lorenzo y al final la saca en largo para Gulli. Gulli cerca del círculo central, propone la gambeta. Foul. Es que esto es facilitarle la vida a un San Lorenzo que no puede. Va Moreno y comete falta, sí, y le da un respiro y una chance. Y
2: te digo que para mi gusto esa fue la tarjeta. Caen todos los soldados de San Lorenzo buscando aire, buscando oxígeno, pero no nos olvidemos que el que jugó el jueves fue River. Está bien, me van a decir, San Lorenzo juega con 10 desde el primer tiempo, sí, pero el jueves jugó River. San Lorenzo había jugado el martes y River volvió, creo que el viernes a última hora de Venezuela.
3: Tres jugadores caídos recién de San Lorenzo, ahora está Romania recuperándose y Tripicchio.
1: Muy bien. Como nuestro amigo Flauta, ¿no? Todas quejas, Bocha.
3: Todos reclamos,
1: muy bien. Bueno, ahí el partido está detenido. En un rato va a salir San Lorenzo con este tiro libre, sí.
3: Bueno, ahí habla con gusto. Vendrán dos cambios más en cualquier momento.
1: El pelotazo que va para Ausmendi. Busca la pelota en el área, pero marca Acuña, saca de cabeza, después le toma Fausto Vera. Devuelve de frente, Marcos Acuña, le pega adelante, presiona con todo Herrera cuando venía Salas. Toca Herrera para Tripicchio, Tripicchio con el jugador Perruzzi. Perruzzi por la derecha, Perruzzi lo reemplazó a Ratalino. Y ahora va la pelota para Insaurralde, toca para Perruzzi, la tiene Nacho. Nacho para Tripicchio, Tripicchio por la derecha. En el área está Ausmendi, la ilusión de San Lorenzo, que juega con 10 jugadores, pelea después, Insaurralde la perdió. Y va una contra de River, que va en cabezando Sebastián Driussi. Toca la pelota a Driussi al medio, va para Juanfer. Juanfer la pone profundo para Subiabre. Esto puede ser gol de Salas o de Driussi. Subiabre como buen izquierdo, coloca centro para Salas. Marca Romania y manda la pelota al córner. Un héroe Romania. Parece que quedó golpeado Salas. Protesta Driussi. Romania también quedó golpeado, mandando la pelota al córner. Esto es hasta ahora tiro de esquina para River, Gustavo.
2: Falta el discernimiento en River o de Subiabre o de Acuña a la hora del último centro. Llegan al fondo, sacan ventaja, encuentran el espacio, tienen el recorrido, pero nunca apuntan bien. Recién fue rasante, podía hacer otra cosa Subiabre. Terminó en córner.
1: Cuando cerró y mandó al córner Romania, fue deslizando y con la rodilla lo tocó a Sala, todo muy involuntario, pero se golpearon ambos y a los dos le creo el dolor. Mientras tanto el árbitro dice que no hay córner.
3: Creo que saque arco para San Lorenzo. Le viene Fabricio López en San Lorenzo.
0: Falta
1: bueno
0: de Salas.
1: Esto cobró.
0: Sí, clarísimo.
1: Bueno, no la vi, la verdad se me escapó.
3: El señor relator, se viene el 19, Páez.
2: Páez. ¿Quién saldrá para que entre Páez, no? Yo hoy, ahora mismo, no toco nada en River. No toco nada.
1: Bueno, hay otro jugador de San Lorenzo caído, por eso la silbatina de todo el estadio.
3: Es Tripiquio, que es el que se va a ir para que ingrese el número 34, Fabricio López.
0: Negro.
1: Sí, señor.
0: Final caliente en Rosario, lo decíamos con Lucho. Di María le dedicó el triunfo a Grindetti, al presidente de Independiente. Y bien, buen gesto de Gustavo Quinteros, ¿no? Se sentó en la sala de conferencias y no brindó declaraciones en solidaridad con los periodistas que no fueron acreditados de Independiente Rosario.
1: Muy bien.
2: Sí, Central ejerció la censura contra los periodistas partidarios de Independiente. Hay que decirlo así porque fue así. Central tuvo un acto de censura, no de su departamento de prensa, sino de su dirigencia, al no permitir que los periodistas partidarios de Independiente puedan cubrir el partido.
1: Muy bien. Y lo que no entendí, perdón, lo de...
2: Di María, porque en realidad todo esto arranca, la prohibición de Central es en base a unas declaraciones de Grindetti diciendo que esperaban no tener ninguna polémica con el arbitraje. Esa misma noche del jueves habló Ritondo y lo dijo más explícitamente, por eso Central, equivocadamente, directamente se la agarró con la prensa.
1: Claro, por eso, de ninguna manera se justifica, es una censura no acreditar. Ahora, Grindetti y Ritondo, que no son tipos de fútbol, muchachos, eviten declaraciones, porque le erran, y feo. Y preocúpense por armar un equipo mejor en Independiente, porque la verdad, hace años que... Bueno, corre Salas habilitado para ganarlo, pero Romania siempre llega, es infernal este muchacho. Arrancó de atrás. Romania llegó para salvar a San Lorenzo cuando venía Salas. Bueno, y ya me contás del cambio en River, de Kendry Páez, se fue Fausto, ¿no, Sebastián?
3: Sí, señor, sí, señor.
2: Ahora sí arriesga el técnico de River. Un mediapunta, fresquito, por un volante que había llegado en soledad varias veces, pero que no había resuelto bien. Se fue Fausto Vera a la cancha, Kendry Páez y River ahora sí, por lo menos desde la actitud del técnico, a buscar el triunfo.
1: Muy bien.
3: Camiseta 19 para Páez.
1: Muy bien. Y 34 es López, el chico que entró en San Lorenzo, ¿correcto?
3: Sí, señor. Salido de Armenio, lateral derecho, pero juega un poquito más arriba.
1: Allá busca la pelota Montiel, Montiel por la derecha. La está mandando para el bueno de Kendry Páez. Kendry toca cortito al medio para Juanfer. Juanfer y la pelota la pone muy bueno para Driussi. Qué bien retrocedió y tocó para Subiabre y ahora para Salas. Un rebote, le queda para Acuña. Amaga bárbaro Acuña, vértice del área. Qué linda para Juanfer. Juanfer a la media luna, le va a pegar, le va a pegar. Tocó para Subiabre, busca River ganar el partido ahora. Subiabre escapó, tiró, viene para Salas. Marca con lo justo, sacando Nacho Perruzzi. Y ahora corre López por la pelota. Uy, tira un caño el pibe. Foul, dijo el árbitro en la salida anterior. Y tiro libre para San Lorenzo.
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1: Sí.
3: Reitero el dato, 22 partidos que River no da vuelta, un partido que arranca perdiendo, 6 empates, 16 derrotas. ¿Será hoy?
1: 34 se van a cumplir. River 1, San Lorenzo 1, en la noche del Monumental. Si esto continúa en empate, nos vamos al alargue. Pero River está haciendo todo lo posible para ganar. Tiene otro color ahora este tramo del partido, con Kendry, con Juanfer, con Driussi todavía en la cancha. San Lorenzo con 10 jugadores por la expulsión en el primer tiempo de Matías Reali. Salió mal River, una pelota afuera de Montiel. Osmendi pide compañía porque el árbitro ya le cobró falta, por eso protesta. Es tiro libre para River, lo va a tomar Montiel.
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1: Bueno, ¿cómo la ve, Gustavo? Quedan 10 más lo que agregue el árbitro.
2: Apasionante, porque River, más allá que busca, que va, que no encuentra el resquicio cuando llega al área, porque hasta el área va con la pelota dominada, atrás es débil.
1: Bueno, ataca River con Driussi, con Subiabre. Subiabre como buen izquierdo, atención. Busca la pelota por el medio, Salas. Viene el centro, no pudo conectar Salas. Saltaba Kendry Páez, tampoco pudo. Corre por la pelota Montiel, Montiel para Juanfer. Puerta de área, se cayó Juanfer, pero la dejó para Kendry. Tiene el gol Kendry, tiró. Gil, Gil, Gil, Gil. El arquero de San Lorenzo. La pelota iba con potencia en el remate de Kendry, pero la amortiguó un rebote, una pierna de San Lorenzo,
2: Gustavo. Montenegro, que se tiró como un soldado heroico, para evitar el disparo que iba al arco. Insisto, River atrás da alguna ventaja y es lo que tiene a San Lorenzo todavía en partido.
1: Saca muy bien el arquero Orlando Gil desde el área de San Lorenzo hasta la de River. No le pudo acá controlar el bueno de Rodrigo Osmendi, que a propósito marcó el gol del ciclón de cabeza tras un centro del Perrito Barrios. El empate de River llegó recién nomás y ahora va para ganarlo Kendry. Paul, bueno, a mí no me pareció, El árbitro dice que cobra la anterior. Es tiro libre para River. Kendry va ahora a hablar con el asistente. Ya marcó el árbitro y falta, es tiro libre. El gol de San Lorenzo, Osmendi. Acuña, el gol de River. Estamos 1-1 en el Monumental.
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1: Bueno, vendrá el tiro libre desde la brecha. Alienta al público de River, que estuvo un poco enojado en el entretiempo, reclamando algo de actitud y alguna canción que tiene que ver con entenderse, jugadores y la popular. El tiro libre para River entre Kendry y Juan Fernando Quintero desde la brecha.
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1: Bueno, remató Juanfer, pero sorprendiendo a todos, la pelota pegó en un hombre de San Lorenzo, se va al córner. Es córner para River, Fede.
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1: Vendrá el córner desde la brecha, lo va a hacer Juan Fernando Quintero. La pedía cortito Kendry, pero le va a pegar Juanfer. En forma de centro está Martínez Cuarta, está Salas en el primer palo, está Driussi en el punto penal. Martínez Cuarta y Rivero buscando en el segundo palo. También subía, abre afuera del área. Salas viene adentro del área chica. Corner de Juanfer cerrado. ¡Oh! La pelota rebotó, la corre Salas. Tiene el gol, tiró. ¡Palo! ¡Palo, palo, palo! ¿Valía? Creo que no. Empujón de Salas, cobra el árbitro. Te digo que este te lo gana el partido.
2: Esto es lo que es River. Es un descontrol adentro del área. No sabe cómo. No encuentra la manera. Aún así, obviamente jugando dentro del área, cualquier disparo va a generar peligro. Lo tuvo Salas, dio en el palo, habían cobrado una falta anterior ante Juanfer a la salida de un tiro libre. San Lorenzo resiste y espera la contra milagrosa.
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1: Allá busca la pelota el Chico López para San Lorenzo. El árbitro cobró falta. De Subiabre, tiro libre para el ciclón. Tenemos 38 ya de este segundo tiempo. 1-1 el partido aquí en el Monumental.
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1: ¿Cuáles son hasta acá los partidos que fueron a la largue? Bombonera, anoche Boca y Huracán. Creo que es el único, Diego.
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0: Solamente Boca-Huracán, 1-1 en los 90 y ganó el Globito en el suplementario, 3-2.
1: Bueno, acá está golpeado, caído Osmendi, el árbitro vuelve a parar el partido, el público de River se recontra fastidia, los jugadores de River también, Martínez Cuarta va a protestar.
2: Se están pidiendo expulsión los chicos de San Lorenzo.
1: Sí. Piden roja, porque está golpeado en la cabeza a Osmendi. Bueno, a ver, es un brazo de Martínez, a mí no me parece roja.
3: Para mí nada,
1: No.
2: Codazo no es.
1: No.
2: Es un brazo levantado. Codazo yo no veo, por lo menos.
0: El tema es que el árbitro no cobró ni falta, negro.
1: No, es cierto.
3: Se viene Erazo.
1: Bueno, se viene el ancho Erazo. Qué percherón, ¿no, Bocha? Pesado percherón.
3: Gesto al gusto.
2: Sí. Lo va a sacar a Osmendi, seguramente.
3: Y yo entiendo que sí.
2: No es ninguna ciencia lo que estoy diciendo, ¿no? Pienso en la lógica, necesita San Lorenzo un poco de aire y cambiar delantero por delantero. Yo, qué sé yo, un tipo como Osmendi no sé si lo sacaría, pero Álvarez dicen que sabe más.
1: La verdad que pobre Osmendi, un héroe, ¿no? Porque jugó solo arriba, marcó un gol, sí. Se lo bancó contra los centrales, ¿qué querés que haga?
2: Ah, ¿no? ¿Y cuánto más puede hacer?
1: Allá se va de la cancha, lo bueno que renguea y el golpe fue en la cabeza. ¿Eh?
2: Como Julio Cruz.
1: Bueno. Bueno, se va Rodrigo Osmendi, buena figura para nosotros de San Lorenzo, a la cancha Diego Erazo, Bocha.
3: Sí, señor, el número 18.
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1: Bueno, queda muy poco en el partido, tenemos 40 minutos, esto está 1-1, San Lorenzo gran parte de estos 90 minutos con 10 jugadores. Ahora robó la pelota López, se va con Gulli al ataque, pica por afuera de Ritis, está Erazo en el área, viene el centro, marca Moreno, le pifió a la pelota, pero bueno, sacó igual Moreno. River corre algunos riesgos que son inexplicables. Después Driussi tira adelante para Salas, marca Insaurralde, va la pelota para la corrida de el jugador Gulli. Gulli aguanta con el cuerpo, la vuelve a perder, saca Moreno, toca Salas, va para Zubiabre, pelea la pelota San Lorenzo, se vuelve a fastidiar el público de River.
2: Sí, porque no encuentra el camino, porque se va el partido, porque River no genera, porque no lo puede ganar. Tuvo las chances para hacerlo, pero faltan 5 y esto está 1-1.
1: Allá busca la pelota Juanfer, Juanfer por la derecha. River quiere evitar el alargue, por supuesto. Viene de jugar el jueves y además está 11 contra 10. Y escuchen. Claro, el grito del público de River, pelota de Acuña, Acuña coloca centro bien alto, entró Kendry Páez, de cabeza saca la pelota de Berrites, cuando preparaba la volea Kendry, el bueno de Kendry, es lateral para River, desde la derecha lo va a tomar el propio Kendry, Kendry manda la pelota atrás por Juanfer, 1-1 el partido, San Lorenzo con 10 toda la noche, River con 11, para pelota de Juanfer, para Lautaro Rivero, abandona la saga, y va al ataque, toca para Acuña, el más claro de todos, el mejor de River, Acuña para Zubiabre, se le escapó. El público se enoja y devuelve la pelota, sacándola desde la brecha Herrera. Balón afuera del terreno, saque de banda para el equipo del Chacho, con el partido empatado ya en el tramo final.
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1: Tomando la pelota otra vez Juanfer, Juanfer por la derecha, los hace jugar a todos, pero esta vez le erró el pase. Devuelve Gulli, pero sale para presionar Martínez Cuarta y manda para Juanfer. Juanfer la tira al área para Driussi, atención, está de espaldas a la marca de Romagna, toca para Juanfer, Juanfer para Montiel, qué linda Juanfer, qué linda, centro de Montiel y al córner saca de cabeza el jugador Perruzzi, Juanfer los hace jugar a todos y ahora es tiro de esquina para River.
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1: Vendrá el córner, dijo la derecha, River lo quiere ganar acá. Minuto número 42, el córner de Juanfer, centro cerrado. De cabeza defiende, sacando la pelota Insaurralde. Le queda a Juanfer otra vez, propone la gambeta, le pega, Juanfer al arco. ¡Oh! Apenas afuera, entró para tocar en el segundo palo, de cabeza, de palomita. Fue el Chino Martínez Cuarta. La pelota afuera, después creo estaba adelantado el defensor de River, bueno, no importa, igual no fue gol porque no, por eso no va a chequear el VAR. Me da la impresión que cuando la pelota tomó la rosca de Juanfer, Martínez Cuarta tenía medio cuerpo o no.
0: Valía.
1: Ahora en la rep no, valía, correcto. Pero pegó en la parte exterior de la red, Gustavo.
2: Increíble lo que se perdió Martínez Cuarta e increíble el tiempo que perdió River sin Quintero. Solo, entrando por el segundo palo, es cierto, por ahí un poco apretado, era el triunfo de River, se fue afuera.
1: Va Gulli para Erazo, contesta ahora, sacando la pelota a Martínez Cuarta, bien de anticipo, había arrancado el propio Martínez Cuarta la jugada, anticipando cuando la perdía que Juanfer, la toma Kendry, Kendry por la derecha, tira adelante para Salas, adelantado, ahí está Maxi, pero sí, en otra, en otra.
2: Ay, ay, ay.
1: Bueno, tiro libre para San Lorenzo, sí.
3: Yo te digo algo, a Driussi lo veo hace rato muy cansado y no sé si va a salir, le queda un cambio arriba, no nada más.
1: Queda un cambio, pero además les cuento o les recuerdo que en el alargue se puede hacer un sexto cambio.
2: Sí, señor, uno más en el alargue. Bueno, y el acumulado que no hayas hecho durante los 90.
1: Qué noche, ¿no? Nos vamos a la larga nomás. Y eso que hay que seguir después. Oh. Camino a Constitución para seguir.
2: Rápido.
1: Claro.
3: Guarden algo ahí, ¿eh?
1: ¿Cómo dice?
3: Guarden algo ahí en la cabina.
1: Sí, ay. Ataca Kendry. La pelota le quedó muy a la derecha y se le fue. Después del pelotazo de Aníbal Moreno. Conversan Erazo y Gulli, que vendrían a ser como aire renovado en San Lorenzo, ¿no,
2: sí,
1: Gustavo?
2: Sí, sí, que por ahora no han intervenido. Gulli se entró hace un rato, la tocó poquito y Erazo directamente no la tocó.
1: Se va el partido, mis amigos, pero llegará a la larga si esto no cambia. 45 se van a cumplir, veremos cuánto agrega el árbitro. River 1, San Lorenzo 1. Ganaba el Ciclón por el gol de cabeza de Ausmendi. Lo empató Acuña después de una jugada bárbara combinando con Juanfer. Y ahora busca la pelota, sube y abre. Tiró la bicicleta, escapó entre dos, lo persigue finalmente el jugador Herrera. Sale para marcar López, López como lateral derecho. Le gana la ubicación a Zubiabre. Viabre, rebota la pelota en su Viabre y habrá saque de arco de San Lorenzo, lo va a tomar el arquero Orlando Gil.
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1: Sí.
3: Relator, 5 minutos más 5.
1: Y entonces, ¿qué hacemos, Medi?
2: Y entonces vemos cuánto aguantará el físico de San Lorenzo, que es ahora el que le está pasando peor, aunque River ya no empuja tanto como hace 10 minutos, San Lorenzo le está pasando mal.
1: Busca la pelota ahora en el ataque de San Lorenzo, Gulli, también corre Erazo, se le fue la pelota afuera del terreno lateral de River, en un rato Leo Ojeda con el Pampa Torres, Vélez y Gimnasia por Continental.
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1: Tomando la pelota Kendry Páez para River, hasta los 50 se juega, 1-1 el partido, River no quiere alargue, allá va la pelota para Cuña, Cuña por afuera para Subiabre, que libre está San Lorenzo con 10 jugadores, tiene que defender esta pelota, pero Subiabre miró el área y no soltó, tocó corto para Cuña, Cuña manda para Kendry, Kendry por el medio, Juanfer por la derecha, Driussi en el área, encara a Kendry, se frena, la pisa, toca para Juanfer, pasa por afuera Montiel, va para Montiel, qué lindo ataque de River, Montiel para Driussi, le rebotó mal Driussi, hizo todo bien con la cabeza, con el cuerpo y con la pierna, no pudo ejecutarlo, y ahora contesta Erazo, dejó la pelota para Gulli, Gulli va al área, volvió bárbaro Aníbal Moreno para salvar a River, que caminaba por la cornisa.
2: Era peligrosísima porque Gulli ya dominaba y se iba a ver de la cara Beltrán.
1: Y ahora ataca otra vez Kendry, Kendry por la derecha, minuto número 46 con 40 segundos, toca Kendry para Juanfer, un hombre de River caído, creo que es Driussi, puerta de área, va para Acuña, Acuña por el subí, abre como buen izquierdo, quiere escapar, coloca centro, marca bárbaro, sacando la pelota, el jugador Herrera, el árbitro, le muestra tarjeta amarilla a quién.
2: Sí, a subí, abre, ¿ah? Pegó, le pegó al hombre de San Lorenzo, no hizo una bien subí, abre.
1: No, y le ganó muy bien Herrera.
2: Sí, fácil aparte. Yo, la verdad, hay algunos nombres que me gustaría... A mí las conferencias de prensa, Negro, no me gustan. Me parecen insuficientes. No puedes repreguntar varias veces o preguntar todo lo que vos querés. Pero yo le preguntaría de algunos nombres al gobierno. Ojalá que Subiabre meta el gol del triunfo. Pero no es un chico que justifique siquiera haber sido promocionado a primera todavía. Tal vez le falte un tiempo en reserva a Subiabre.
4: Acá no hay polémica, ¿eh? El VAR ya lo revisó. 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
1: Bueno.
3: Míralo, cero de Lucy. Mira el banco, apenas que no camina bien. Vamos a ver.
1: Sí, está muy extenuado Driussi. Se viene el alargue, el tiempo suplementario. Quedó golpeado feo Herrera, Bocha.
3: Sí, y un poquito de tiempo porque el jugador de River fue molestado.
1: Sí, señor. Bueno.
2: ¿Qué haces con Driussi, Negro, vos? Si vos sos dirigente, ¿qué haces con Driussi? Futbolísticamente no lo puedes discutir porque es un chico que cuando juega bien, mete goles. Ahora no podés contar con Driussi.
1: Juega bien y tiene clase, sí. Pero bueno, yo lo quiero con más continuidad,
2: sí, claro.
1: Claro. Por supuesto. Allá va a buscar la pelota Erazo. Traba con todo el pibe López, que entró bien, ¿eh? Rebota en Aníbal Moreno, lateral para San Lorenzo, que con 10 sufrió, por supuesto, contra 11 de River, pero se la está bancando, Gustavo.
2: Muy bien, muy digno, con armas legítimas, San Lorenzo está llegando al final.
1: Busca la pelota López, se la quiere rebotar Gulli, López va al piso, pareció que cometía falta, pero le queda para Gulli. Gulli va para el ataque, ¿eh? Desde la derecha, quiere enganchar, cae, foul, dice el árbitro. Y esto es tiro libre para San Lorenzo, que tiene una pelota bárbara en el final de la noche.
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2: A ver cuántos van a buscar el área, ¿no? ¿Con cuántos atacan? No, van bastante de San Lorenzo, ¿eh?
1: Bueno, el tiro libre lejos del área, pero... La va a meter Gulli en forma de centro. Yo creo que estuvo bien el árbitro, había sido falta. Lo derribaron correctamente, por más que el público
2: sí,
1: discuta.
2: Sí.
1: Es tiro libre. Le va a pegar Gulli. Acomoda la pelota el número 10 que entró en el segundo tiempo. Conversa con Insaurralde y va a caer la pelota en el área. Para Erazo, para Montenegro, para Romagna, que fue a buscar de arriba. El partido empatado 1-1, 50 minutos se van a cumplir. Centro de Gulli, entró Erazo, defiende River por morir la pelota. pelota le queda para la corrida de Nacho Perruzzi. Perruzzi en el rebote la dejó mucho del área y el árbitro dice: listo, se terminó, nos vamos a la largue. Pita el árbitro y noche para largo en el Monumental. Señoras, señores, final del partido, final de los 90, River 1, San Lorenzo 1.
2: Cambió la cara River, se la cambió Juanfer, apareció Acuña, lo empató, debió ganarlo, no pudo, San Lorenzo resistió y este partido se va a la prórroga.
1: Muy bien, ¿a qué hora es Vélez Gimnasia, muchachos? Ayúdenme con el
0: 9, cronograma. 9:30, justamente en media hora, ya confirmado. Correcto. Vélez.
1: Bueno, enseguida voy a estar tocando con nuestros compañeros para que confirmen desde allá o ratifiquen esto que dice Diego Mendoza. Vamos por todos los puestos, esperando el alargue aquí en la noche del Monumental. 1 River, 1 San Lorenzo. Por el lado de River, Sebastián Rur.
3: Inició la charla el Chacho Coudel, lo rodean todo, falta Juanfer que está hablando con el árbitro.
1: Y por el lado de San Lorenzo, el Bocha Flores.
3: Y ahora los reúne todos, Álvarez. A mí me queda la duda si tiene uno o dos cambios San Lorenzo para hacer en el alargue. Sé que hay uno en el alargue y le quedaba uno del partido, supongo que serán dos.
1: Bueno, correcto. 1-1 estamos. San Lorenzo con 10 jugadores por la expulsión muy temprana en el partido de Matías Reali, bien expulsado por el árbitro y el VAR, con 10 jugadores, pero con un gol de Ausmendi de cabeza tras una muy buena jugada del Perrito Barrios. San Lorenzo ganaba 1-0, lo empató River en el segundo tiempo cuando Chacho puso a Juanfer. Entonces Juanfer se empezó a encontrar con Acuña, con mucha continuidad esos encuentros, generaron lo mejor de River. Acuña marcó el gol con una asistencia bárbara de Juanfer. Así fue que la noche terminó 1-1 y ahora nos vamos al tiempo suplementario. Federico, paso por los estudios centrales de Radio Continental. Fede.
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0: Octavo de final del campeonato de primera división, ya está en cuarto central, lo dio vuelta y le ganó Independiente, 3-1 el gigante.
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0: Central a Racing el miércoles en Rosario, triunfazo de la Academia, llevaba 7 sin ganar el equipo de Costa sobre la hora, gol de Santiago Sosa de cabeza en La Plata. Estudiante 0, Racing 1.
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0: River con la derrota de Estudiantes hasta llegar a la final define todo de local, 1-1 contra San Lorenzo. 21-30 Vélez Gimnasia, así forma el Fortín. Fede.
4: 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Espera, más
1: Diego,
4: rápido.
1: Espera que voy a ir con Manuel Chasco a la cancha de Vélez para confirmar la formación de Vélez Arfiel. Se viene un gran partido esta noche por Radio Continental para cerrar el domingo. Lo va a relatar Leo Ojeda, lo va a comentar el Pampa Carlos Torres. Vamos, Manuel Chasco, la formación de Vélez Arfiel para jugar en un rato.
5: Hola, Fede, ¿qué tal? Muy buenas noches para todos. El Fortín con Montero, Joaquín García, Amala, Magallanes, Gómez, Andrada, Baeza, Roberto y Aliendro, Lanzini y Monzón.
1: Muy bien, señor, y la formación de Gimnasia tenemos a mano por ahí. Ya debe estar,
5: señor,
1: con planilla oficial.
5: Con un solo cambio, sale, ¿no?, el equipo del suspendido Barros Ancherotti, ingresa en su lugar Ciudadana, por lo tanto el lobo del Pata Pereira, con Isfran, Steinbach, Conti, Enzo Martínez, Silva Torrejón, Miramón, Max Ciudadana y Nacho Fernández, Agustín Ausmendi y el Chelo Torres.
1: Muy bien, el otro Ausmendi, hacía mención Gustavo, juega, sí, esta noche de titular en Gimnasia.
2: El ex Godoy Cruz, también goleador, buen delantero. Los dos buenos delanteros.
1: Sí, señor. ¿Quién será el árbitro en el partido? Manu, te tengo todavía para el árbitro del partido, sí, del Fortín.
5: André Gallardo, el árbitro principal, asistente 1, Sebastián Reineri, asistente 2, Juan del Fuello, cuarto árbitro, Agustín Vegetti, del VAR, Germán Delfino y Gisela Truco.
1: Bien, amigos, en un rato Leo Ojeda en el estadio de Vélez para relatar Vélez y Gimnasia. Aquí todo listo para que arranque el primer tiempo suplementario. ¿Te quedó algo pendiente, Diego Mendoza, ahí en Estudios Centrales?
0: Ganó el Santos, 2-0 el Bragantino. Victoria del Corinthians en el Clásico Paulista, 3-2 contra el Santos. Y gol del Flamengo, un ex-River, Jorge Carrascal, el colombiano, le da la victoria al Flamengo, 1-0 contra el Gremio.
1: Muy bien, y ya que dijiste ex-River con el gol de Carrascal, ¿qué de la vida de De La Cruz? el ex River que tanto se extraña. Cuando acá, buscalo tranquilo, cuando acá arranca el primer tiempo del suplementario, River 1, San Lorenzo 1. O se define acá en dos tiempos de 15, o nos vamos a los penales para buscar los cuartos de final. Tomando la pelota, Subiabre, dejó en el camino esta vez al jugador López, quiere escapar por afuera, va como Win, la manda atrás para Cunha, Cunha y la pelota, el mejor de River, cambia de frente para Juanfer, Juanfer se ubica.